0: archivar el caso y aquí no pasó nada. Y mientras Rocha desapareció de la vida pública, Sinaloa sigue ahí, pagando la factura. Desde que estalló la guerra en septiembre de 2024, Sinaloa supera los 3.600 asesinatos, más de 4.000 personas desaparecidas, más de 12.000 vehículos robados. Pero la crisis no solo se cuenta en muertos. Sinaloa fue el estado con la mayor caída económica del país durante el primer trimestre de este año. La guerra también ha vaciado restaurantes, cerrado negocios, ha destruido empleos, ha ahuyentado inversiones. La guerra en Sinaloa ha cambiado la vida de quienes todavía viven ahí, porque la fuga de talento y los desplazamientos también se cuentan en cientos. Han pasado 100 días desde la última vez que se supo de Rubén Rocha Moya, aquel maestro rural, hombre de izquierda, fiel obradorista, que acompañó a Andrés Manuel y que intentó ser gobernador tantas veces como él intentó ser presidente. Tres, hasta que finalmente lo logró. Y lo logró según las acusaciones de Estados Unidos y los indicios que han estado a la vista de todos. Lo logró con el apoyo del narco. Y estoy hablando de Rocha Moya. 100 días han pasado. 100 días donde los sinaloenses recurren constantemente a aquella frase popularmente conocida en aquella tierra desde que inició este conflicto.
1: Oye, ¿y el Rocha?
2: ¿Y el Rocha? ¿Y el Rocha?
1: ¿Dónde está Rocha?
2: Se fue el Rocha.
3: ¿Y el Rocha?
4: Gobernación, ¿sabe dónde está Rocha Moya?
5: Ahora sí que yo, ¿por qué? Ahora sí que yo, ¿por qué?
6: No hay absolutamente nada, nada que pueda vincularme con ese asunto.
0: Un tribunal federal en Estados Unidos acusó formalmente al gobernador de Sinaloa, Rubén Rocha Moya, de ser un narcogobernador.
7: Toda la confianza al maestro Rocha.
8: Es mi hermano. Da la cara.

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2: Se va el fin de semana y yo tengo mucho para contarle, compartirle, platicarle y debatir juntos en esta tarde del domingo. Yo soy Juan Pablo Pérez Díaz, saludándole con mucho, pero con muchísimo gusto, a nombre de todas y todos los que hacen posible este espacio. Estamos transmitiendo en estos momentos, como siempre, en vivo desde la Ciudad de México para toda la República Mexicana, a través de todas, pero de todas las estaciones de Grupo Fórmula en cada rincón del país. También nos vemos por Telefórmula en los distintos sistemas de televisión, plataformas digitales. En vivo en estos momentos también en YouTube a través de Grupo Fórmula y los comentarios, como siempre, a través de mis plataformas Pérez Díaz MX, Pérez Díaz MX en la que usted prefiera. Hoy es el domingo 9 de agosto de 2026 y estas son las noticias en Fórmula. Crece la inconformidad entre aspirantes de la UNAM por las sedes asignadas para presentar el examen de control presencial. Más de 58 mil jóvenes deberán acudir entre el 12 y el 19 de agosto a León, Oaxaca, Tijuana o al Palacio de los Deportes en la Ciudad de México. Algunos denuncian que tendrán que recorrer largas distancias y gastar más en traslados. A esto se suma que la universidad pospuso hasta después del 20 de agosto las revisiones de quienes tuvieron su examen en línea cancelado. Ante el descontento, mañana se prevén protestas. Brenda Quevedo, acusada del secuestro y asesinato de Hugo Alberto Wallace en 2005, podrá continuar su proceso en libertad. Después de casi dos décadas de sentencia, un juez federal le retiró la prisión domiciliaria y el brazalete electrónico. Ahora Brenda podrá salir a la calle, aunque deberá presentarse periódicamente ante la autoridad y no podrá salir del país ni acercarse a las víctimas o sus familiares. Este fin de semana, Estados Unidos comenzó a reactivar sus operaciones en Michoacán, suspendidas a principios de semana por amenazas contra su personal. Los inspectores del Departamento de Agricultura retomarán de manera gradual la revisión del aguacate mexicano para su exportación. Las actividades se reanudan en Tancítaro, Tacámbaro, Uruapan y el corredor entre Morelia y Pátzcuaro. Esto luego del refuerzo de seguridad implementado por el gobierno mexicano. En Torreón, 18 personas fueron detenidas armadas durante un operativo dentro y fuera de una sucursal de Costco. Sí, Magda Guardiolas, tú nos tienes esta historia. Magda, buena tarde.
3: Juan Pablo, ¿qué tal? Muy buenas tardes. Buenas tardes al auditorio. Así es, pues fíjate que hay un completo hermetismo en este tema y también confusión. La Fiscalía General del Estado emitió un comunicado escueto que refería a la detención de tres personas, dato que pues contradijo el Ayuntamiento de Torreón, que precisó eran 18 las personas detenidas. Fíjate que también el Ayuntamiento de Torreón reveló que la Fiscalía busca señalarles cargo de cohecho y violencia contra las fuerzas de seguridad a estas 18 personas detenidas, pero hasta el momento no se sabe el motivo concreto de la detención porque la revisión de porte de armas no coincide con los delitos que la Fiscalía busca señalar. Hay también mucha información que ha trascendido. Nada está confirmado por ninguna autoridad involucrada, hay que señalarlo. Pero bueno, esta información que trasciende refiere que entre las personas detenidas estaría un hombre probablemente vinculado a los actos de corrupción cometidos contra la paraestatal Segalmex y otro señalado como objetivo de riesgo por sus probables nexos con la delincuencia. Pero como te repito, hasta el momento no hay una autoridad que confirme estas dos situaciones, y pues seguimos a la espera de que la Fiscalía General de Coahuila nos transparente la información, sí, Juan Pablo.
2: Y sobre todo porque pues es curioso el operativo, es decir, 18 personas armadas en un centro, en un supermercado, unos afuera, unos adentro. Sí hay como que confusión o dudas, muchas dudas, Magda, sobre este hecho.
3: Sí, es que resulta que la autoridad municipal dice que ellos recibieron al sistema de emergencia 911 llamadas de ciudadanos que estaban reportando hombres armados tanto afuera como adentro del centro comercial. Es por eso que la policía municipal como primer respondiente acude a esta tienda de autoservicio. Pero luego hay otra versión de que un probable convoy venía en camino con hombres armados. Entonces, todas estas discrepancias, pues la autoridad ministerial, que es la sí. Fiscalía General del Estado, hasta el momento no ha dado a conocer absolutamente nada.
2: Gracias, Magda. Magda Guardiola, seguimos pendientes. Magda, buena tarde.
3: Muy buena tarde.
2: En el Estado de México, el diputado local por Morena, Román Cortés, fue captado repartiendo el periódico Regeneración y hasta repartiendo huevos. Morena, recordemos, insiste que este tipo de acciones son simplemente actos informativos y no una campaña anticipada, mientras que el INE, pues hace como que no ve. Y en asuntos más amables, Alfredo González y un avance en los deportes.
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4: ¿Cómo estás, Juan Pablo? Qué gusto saludarte. Vámonos con la información deportiva. Un avance y vámonos hasta el Estadio Azteca, porque ahí está Alberto Campos, porque se está jugando la final del Premundial Sub-20 entre Estados Unidos y la selección mexicana. ¿Cómo estás, Alberto? Gusto saludarte.
5: ¿Cómo están, Alfredo, Juan Pablo, amigos de Fórmula Noticias? Un gusto saludarles. Ha iniciado la parte complementaria de esta final de la CONCACAF Sub-20 entre la selección mexicana y Estados Unidos. El equipo mexicano va ganando 1-0 con gol de Cristóbal Alfaro en un remate de cabeza. Minutos después, Estados Unidos se quedaría con un hombre menos después de la expulsión de Applewhite. Así es que de esta manera el equipo tricolor está ganando 1-0. Habrá que mencionar que se está registrando una buena entrada, aproximadamente 50,000 aficionados los que se dieron cita para este partido. Hay que tomar en cuenta que se hizo una promoción 2x1 para que justamente la afición pudiera apoyar al equipo mexicano juvenil, que por cierto ambos equipos, lo platicábamos el día viernes, ya consiguieron sus boletos tanto a los Juegos Olímpicos como al Mundial de la categoría el próximo año, Alfredo.
4: Perfecto, Alberto Campos, más adelante viajaremos contigo otra vez hasta el Estadio Azteca, ya con el resultado y esperemos que la victoria con la selección mexicana. Un abrazo.
5: Saludos, buena tarde.
4: Ahí está Alberto Campos con la información. Entonces México va ganando 1-0. Al entretiempo con gol de Alfaro, la selección mexicana se está quedando con este premundial sub-20.
2: Bien, platicamos de esto y más en un ratito, Alfredo, gracias.
4: Seguro, gracias.
2: Es Alfredo González y un avance en los deportes, buenas noticias para México. Ya estamos del otro lado, Alfredo, es decir, pase lo que pase en esta final, ya estamos en los Olímpicos.
4: Sí, ya, ya estamos tanto en el Mundial como en los Juegos Olímpicos. Digamos que esto nada más es por dignidad.
2: No, hombre, pues hay que ganarlo. Gracias, Alfredo. Vamos a la pausa y al regreso toda la información ocurrida en los últimos minutos y en las últimas horas. No se vaya.

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4: Son las 6:15, 6:15 tiempo del centro. Iniciamos esta tarde en la autopista México-Cuernavaca, donde se reportó un fatal accidente este domingo. Juan Antonio Jiménez, tienes una ampliación. Juan Antonio, buena tarde.
5: Gracias, Juan Pablo. Muy buenas tardes. Una persona perdió la vida y 22 más resultaron lesionadas luego de que un autobús turístico se impactara contra un muro de contención en la autopista México-Cuernavaca en el kilómetro 28 con dirección a la Ciudad de México a la altura de San Miguel Topilejo. El accidente ocurrió durante la mañana de este domingo. De acuerdo con los primeros reportes, tras el impacto, uno de los pasajeros salió proyectado de la unidad. Cuando los servicios de emergencia llegaron, el sitio localizaron a la víctima ya sin signos vitales. Las autoridades reportaron además 22 personas lesionadas como consecuencia de este accidente. Sin embargo, ninguna de ellas fue de gravedad, por lo que fueron atendidas en la zona. Las autoridades informaron que hubo cierre parcial de los carriles en el punto del accidente para permitir las labores de emergencia y atender la situación vial, lo que provocó congestionamiento con rumbo a la capital del país. En el lugar, elementos de la Guardia Nacional realizaron labores para mantener el control de la circulación, mientras que peritos de la Fiscalía Capitalina empezaron a recabar indicios para integrarlos a la carpeta de investigación que se inició tras la muerte de una persona en este incidente vial. Juan Pablo, el reporte.
4: Gracias, Juan Antonio. Buena tarde.
5: Gracias, buenas tardes.
4: Vamos a Chihuahua. Ayer le presentaba imágenes de un asesinato. Dos hombres de campo que discuten. Uno de ellos carga en una de sus manos, en su mano derecha, empuñada una pistola, un arma, y quien pareciera es, o así se ha informado, el hijo de uno de los dos adultos mayores, lo reta y le dice, a ver, saca tu arma. La saca y le dispara a los dos. El adulto mayor murió y el hijo resultó lesionado. ¿Qué se sabe hasta esta tarde de este caso, de esta historia? Mar Almeida, corresponsal de Grupo Fórmula en Chihuahua, tú nos cuentas, Mar.
6: Muy buenas tardes, Juan Pablo. Saludos al auditorio y a la producción. Pues sí, fíjate que al parecer esto fue una discusión por el uso de un camino. Y bueno, como bien comentas, esto sucede en Julimes, en Chihuahua, donde, bueno, dos personas mayores, como ya bien refieres, pues discuten esto por el acceso al camino, en donde el hijo de uno de ellos, pues, reta a esta persona que traía el arma para, pues, que le dispare. Y esto sucede en ese momento, donde pierde la vida, pues, el adulto mayor y resulta herido también el hijo. Las autoridades continúan buscando al presunto responsable, que al parecer tiene por nombre Andrés, y bueno, hasta el momento no se ha podido capturar esta persona. Juan Pablo, la información.
4: Estaremos pendientes, Mar Almeida, de la captura de este sujeto que se disputaban unas tierras. Vaya usted a saber, es lo que se alcanza a percibir en la discusión. Termina asesinando a una persona e hiriendo a otra. Mar Almeida, gracias.
6: Hasta la próxima. Muy buen fin de semana.
4: Vamos a otros temas. ¿Recordará usted el secuestro de Hugo Alberto Wallace por allá en 2005 y la captura de, entre varias personas, Brenda Quevedo, acusada del secuestro y del asesinato de Hugo Alberto Wallace? Resulta que Brenda le ha sido retirada una medida cautelar que la mantenía en prisión domiciliaria y con un brazalete electrónico. Le han retirado esta medida. ¿Qué pasará, Juan Antonio Jiménez? Tú nos cuentas, Juan Antonio.
5: De nueva cuenta, te saludo, Juan Pablo. Brenda Quevedo Cruz, acusada de participar en el secuestro y asesinato de Hugo Alberto Wallace, continuará su proceso penal, pero en libertad, luego de que un juez federal ordenara retirar el brazalete electrónico y poner fin al resguardo domiciliario que cumplía desde el 2024. La decisión fue tomada por el juzgado primero de distrito en materia penal de la Ciudad de México, luego de una audiencia que se prolongó durante más de 12 horas. La defensa de Quevedo Cruz solicitó revisar las medidas cautelares que le fueron impuestas después de que en junio del 2024 se modificara la prisión preventiva que había cumplido durante más de 15 años. Tras dicha resolución, el juez determinó retirar el resguardo domiciliario, el brazalete electrónico y la custodia permanente de la Guardia Nacional. También dejó sin efecto la restricción que le impedía salir de la zona conurbada. Sin embargo, el proceso penal en su contra continúa. El juez mantuvo algunas medidas cautelares, entre ellas la prohibición de acercarse a la parte acusadora y la obligación de presentarse a firmar cada 4 meses. También deberá de solicitar autorización judicial si pretende salir del país. Y es que hay que recordar que Brenda Quevedo sigue en proceso pese a que ya tiene 20 años de estar esperando a que haya una sentencia. Juan Pablo, el reporte.
4: Gracias, Juan Antonio Jiménez. Buena tarde.
5: Gracias, buenas tardes.
4: Y vamos ahora a Sinaloa, porque en Mazatlán, específicamente ahí en Mazatlán, en el puerto de Mazatlán, se han reportado fuertes, cuantiosas lluvias, precipitaciones que han dejado inundaciones, y tanto ha llovido que la Marina tuvo que activar un plan especial. Felicitos, Trujillo, tú nos amplías. Felicitos, buena tarde.
7: Bueno, gusto saludarte, Juan Pablo, muy buena tarde. Así como lo señalas, son estas intensas lluvias que se registraron ayer en Mazatlán, que dejaron algunas afectaciones, inundaciones que alcanzaron viviendas y vialidades. De acuerdo con el reporte del ayuntamiento, se atendieron 16 reportes, entre los que se encuentran daños en vehículos, muebles y afectaciones menores en la infraestructura de algunos municipios, de algunos domicilios del municipio. Comentarte que hubo otras afectaciones en el Paseo del Centenario, a la altura del Cerro del Vigía. Un deslave obligó a reducir parcialmente la circulación y el arroyo Jabalines estuvo entre el 60 y el 100% al momento en que se registraban las precipitaciones. Ante este panorama, la Secretaría de Marina reforzó su presencia operativa en el puerto con el despliegue de más elementos y también activando el plan Marina en su fase de auxilio, con el fin de apoyar de manera inmediata a toda la población que resultó afectada precisamente con estas lluvias tan intensas. Se registró precisamente por parte de la Brigada de Rescate y Emergencias en las colonias Urías, Palos Prietos, Centro y Infonavit Playas, donde hubo más afectaciones, y el personal naval se mantiene realizando labores de limpieza, así como desasolve de ductos pluviales. Es lo que ha informado precisamente la Marina luego de estas acciones, Juan Pablo.
4: Gracias, Felicitos, Trujillo, buena tarde.
7: Vamos al pendiente, excelente tarde.
4: Y en Guerrero se reporta la muerte de 6 personas a consecuencia de inhalar gases tóxicos. Vamos, allá se encuentra nuestra compañera corresponsal Ángeles Rodríguez. Ángeles, buena tarde.
8: ¿Qué tal? Muy buena tarde. Pues informarte que lo que comenzó como una jornada de trabajo terminó convertido en una escena de dolor que hoy enluta a familiares enteras y deja un profundo silencio en la montaña de Guerrero. Y es que 6 personas perdieron la vida mientras realizaban labores de limpieza al interior de una cisterna en la cabecera municipal de Xochihuehuetlán. Entraron para cumplir con un trabajo y sin saberlo se encontraron con una trampa mortal de la que ninguno pudo regresar. De acuerdo con testimonios, 2 personas ingresaron primero a la cisterna y al poco tiempo pidieron auxilio. Al escuchar sus llamados, otros 4 personas intentaron ayudarlas. Uno tras otro entraron con la esperanza de sacar con vida a quienes se encontraban en peligro. Pero la tragedia fue más rápida que el auxilio. Ninguno logró salir con vida. Seis personas que minutos antes tenían una familia esperándolos, pidiendo resolver abrazos que dar y una vida por delante, terminaron perdiendo la vida en el interior de aquella cisterna. Quedando pues el miedo y pues el llanto de las familias. Asimismo, también comentarte que ya autoridades de Protección Civil estatal y municipal del lugar pues están viendo la manera ya de cómo sacar estos cuerpos, porque prácticamente el olor de gases que está al interior de esta cisterna pues es pues muy peligroso. No se sabe qué tipo de químico sea o lo que esté al interior de la cisterna. Sin embargo, las autoridades de Protección Civil señalaron que entre hoy y mañana pues estarían realizando las labores para sacar los cuerpos de estas seis personas. Hasta el momento es el reporte que te tengo.
4: Gracias, Ángeles Rodríguez. Seguimos pendientes del desenlace pues de esta tragedia. Buena tarde.
8: Buena tarde, Juan Pablo.
4: Gracias, Ángeles Rodríguez, desde Guerrero. Son las 6:06 de la tarde con 25 minutos. Oiga, ayer se reportó el fallecimiento de un personaje popular en la política sinaloense, el fallecimiento de Jesús Enrique Hernández Chávez, popularmente conocido como Chuquiqui, quien puedo decirle, de manera muy seguida nos escribía, reaccionando a este programa y al programa que su servidor conduce entre semanas, es decir, era un nacido radioescucha y televidente de Grupo Fórmula. Seguido nos comentaba sobre los temas que aquí planteábamos. Falleció ayer Jesús Enrique Hernández, 82 años, alcalde de Culiacán entre 2002 y 2004, diputado federal, diputado local, presidente del PRI en Sinaloa, secretario general de la CENOP. En fin, ocupó a lo largo de décadas puestos, tanto en la función pública municipal, en la Cámara de Diputados local, en la Cámara Federal. Fue alcalde de Culiacán y le digo, yo creo que Chuquiqui es el primer político que yo recuerdo en la vida. Por allá en la campaña del 2002, haciendo él un plantón político en Culiacán, Sinaloa, yo recuerdo caminando por las calles de mi colonia, pues me encontré y me causó peculiaridad el apodo Chuquiqui, Jesús Enrique Hernández Chávez. El Chuquiqui, así lo conocían en Sinaloa, falleció ayer pues a los 82 años. El deceso lamentado también incluso por el Comité Nacional del Partido Revolucionario Institucional, por el propio Alejandro Moreno, presidente del PRI. Voy a ir a la pausa y al regreso, a propósito de Sinaloa, se cumplen 100 días sin encontrar la respuesta a ¿y el Rocha? Nadie sabe, de Rubén Rocha Moya, gobernador con licencia de Sinaloa. Pausa.

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11: Oye, ¿y el Rocha?
12: ¿Y el Rocha? ¿Y el Rocha?
11: ¿Dónde está Rocha?
12: Se fue el Rocha.
13: ¿Y el Rocha?
14: Gobernación, ¿sabe dónde está Rocha Moya?
15: Por eso dije yo, ¿por qué?
16: No hay absolutamente nada, nada que pueda vincularme con ese asunto.
17: Un tribunal federal en Estados Unidos acusó formalmente al gobernador de Sinaloa, Rubén Rocha Moya, de ser un narcogobernador.
18: Toda la confianza al maestro Rocha.
19: Es mi hermano. Da la cara.
17: Se cumplen 100 días sin saber dónde está el Rocha, Rubén Rocha Moya, gobernador con licencia de Sinaloa, quien declaró el 26 de mayo ante la Fiscalía General de la República. Nadie lo vio entrar, nadie lo vio salir en las instalaciones de la dependencia en Culiacán, Sinaloa. La última vez que se le vio fue hace 100 días, en un video donde pedía licencia. Osvaldo Villaseñor, periodista y analista político en Sinaloa. Osvaldo, como siempre, un gusto. Buena tarde.
20: Muy buena tarde, Juan Pablo. Pues mira, muchos medios, muchos periodistas, estamos contando de los días que tiene Rubén Rocha desde que salió de la gubernatura pidiendo una licencia. No le puso fecha de caducidad y recientemente se hizo todo un movimiento para decir que iba a regresar y pues no regresó. Todavía voces escuchan

0: de que no hay otro destino más que cruzar la corte de Nueva York, donde lo acusan por delitos que tienen que ver con el narcotráfico. Pero mira, son 100 días, Juan Pablo. Yo creo que tendríamos que preguntarnos dónde estuvo o dónde ha estado Rubén Rocha, no en estos últimos 100 días. A ver, tú eres sinaloense, te tocó reportear aquí en Sinaloa y conoces perfectamente la realidad de Sinaloa. Tendríamos que preguntarnos qué hizo Rubén Rocha en los 1743 días que lleva su administración. Porque los grandes problemas que enfrenta Sinaloa, que tiene que ver con seguridad, pues no vamos a decir que hizo gran cosa. Tenemos 2 años prácticamente, 23 meses cumplidos, inmersos en una narcoguerra. Ya no contamos los muertos porque la fiscalía no los registra, así que pues para qué seguir contando, nos perdimos en más de 3.000 muertos, ¿no? Y si sigues viendo, dirás, oye, ¿y resolvió el problema de la agricultura? No, está en crisis la agricultura sinaloense, que era la actividad preponderante y la que genera mayor riqueza para el Estado. Está en una profunda crisis, 4 años prácticamente abandonado la agricultura. Y la pesca, pues está en las mismas condiciones. Entonces me dijeras tú, bueno, a lo mejor hizo mucha obra pública. Pues no hay obra pública, pero sí endeudó al Estado. Nada más en su administración, esos 4 años que siento que lleva, en estos 1.743 días, lleva 9.600 millones de pesos documentados de deuda pública, más todo lo que le aparezca de deuda, de gastos, ¿cómo le llaman?, que no tiene recurso para pagarse, ¿no?
1: Sí.
0: Entonces, había que preguntarnos, y bueno, ¿dónde estuvo Rocha en esta administración? ¿Tenemos una administración fallida? Pues todo apunta que sí.
1: Sí. Ahora, Osvaldo, ¿es conocida la zona, es conocido el residencial donde Rubén Rocha vive o vivía? Muchos medios de comunicación le han montado guardia. De pronto hay quien ha dicho, lo hemos visto en camionetas y al final de cuentas se desmiente la información, pero no hay certeza de que Rubén Rocha siga en Sinaloa, aunque así lo comunicaba la última vez que apareció en su cuenta de X, decía estoy y he estado desde siempre en Culiacán.
0: Bueno, lo que sí se ha podido certificar, Juan Pablo, es que cuando se dice que Rocha está en el fraccionamiento, en la privada, donde tiene su casa, y que él está ahí, se ve una protección que no es casual, ¿no? Y tampoco es algo que sea normal ahí. Se ven las patrullas del ejército, de la marina, y que están resguardando, pues no es el fraccionamiento, están resguardando la seguridad del gobernador con licencia. Hubo un tiempo en que se rumoró que se había movido a Palacio de Gobierno y esa seguridad desapareció de ese fraccionamiento. Por eso hoy, cada vez que alguien se pregunta ¿y dónde está Rocha?, pues inmediatamente los medios van a las afueras del fraccionamiento de la privada. Si ven que hay patrulla, dicen, bueno, pues presumimos que ahí está Rubén Rocha. Ahora, si te pones a tratar de buscarle una explicación lógica, ¿dónde puede estar Rocha? Pues tendríamos que decir, no hay un lugar más seguro que Sinaloa donde pueda estar Rubén Rocha. No puede estar en otro estado, no puede estar lógicamente tampoco
1: Sí,
0: fuera
1: por los
0: del país.
1: compromisos que
0: Tiene
1: pudo
0: que estar
1: haber
0: en Sinaloa y
1: sostenido.
0: lógicamente resguardado por el gobierno federal.
1: Sí, si lo que Estados Unidos dice es cierto respecto a Rubén Rocha y sus nexos con la facción de los Chapitos, pues ¿quién mejor para brindarle protección que la facción a la que presuntamente habría respondido? Aunque a estas alturas del partido, entre traiciones y mentiras, pues ya no se sabe.
0: Bueno, pero esto hablo yo de la lógica. Si tú te vas a revisar la historia, Juan Pablo, una historia conocida, documentada, y te preguntarás, ¿y dónde agarraron las 2 veces al Chapo Guzmán? Y lo agarraron en Sinaloa. ¿Dónde agarraron a Armando Zambada? Lo agarraron en Sinaloa. ¿Dónde han agarrado a la gran mayoría de los capos del cártel de Sinaloa? Pues en Sinaloa. No pueden estar en otra parte. Entonces, si a Rubén Rocha lo acusan de este tipo de delitos o este tipo de relaciones, pues lo más lógico, independientemente de si se le comprueban o no, lo más lógico es pensar que está en Sinaloa, ¿no?
1: Estoy platicando con Osvaldo Villaseñor, periodista, analista político en Sinaloa. Y si nadie sabe absolutamente nada de Rocha Moya, pues mucho menos del alcalde con licencia Juan de Dios Gámez, también está ese desaparecidísimo, ese ni siquiera tuitea.
0: No, cuando Dios, lo que se ha escrito de él, lo que se ha comentado de él por gente cercana, es que cayó en una profunda crisis de depresión y desde a partir de eso, pues ahora sí, no se da ni a ver, no emite ningún tipo de comentarios, incluso cuando se emprendió esa campaña, rumorología, para hablar de que iba a regresar Insunza al Senado, que iba a
1: Sí.
0: regresar Rocha a la gubernatura. En el caso de Juan de Dios, nunca se vio ese movimiento, ¿no? Para decir, mira, Juan de Dios también va a regresar. Ahí fue cuando surgió, incluso él mandó a decir, a mí no me metan en sus enredos, ¿no? Él
1: Sí.
0: está retirado y pues, imagino, pues tratando de discernir todo este algo que se le vino encima, ¿no?
1: Oye, Osvaldo. No podemos meter las manos al fuego por absolutamente nadie. Híjole, yo creo que a veces hasta mi sombra me espanta. Pero
0: Así es.
1: hablando de Juan de Dios Gámez, seguramente te tocó entrevistarlo, tratarlo. Pues un arquitecto reconocido, de buen trato, muy, muy a todo dar, Juan de Dios, que eso va mucho más allá de las corruptelas que pudo haber tenido. Pero probablemente es el que menos vela en el entierro tiene y se fue también en el paquete.
0: Bueno, yo creo que en este paquete se van muchos, Juan Pablo, que si ellos pudieran regresar el tiempo, te aseguro que todos lo regresarían antes del 2021.
1: Sí.
0: ¿Por qué? Porque ellos tenían una vida y tenían una vida en muchos los casos de respeto. Es más, incluso el propio Enrique Insunza
1: Sí.
0: era una gente respetada, una gente
1: Más o menos, más o menos.
0: que tenía el poder de haber sido presidente o era presidente del poder. De justicia en Sinaloa. Entonces, tenían una imagen, incluso yo
1: Sí.
0: recuerdo, fíjate que
1: Enrique
0: Juan Pablo,
1: Díaz, empresario
0: Enrique Díaz,
1: de
0: empresario. Entonces,
1: Abolengo.
0: todos ellos tenían una vida hecha y una vida que pudieron haberla vivido de muy feliz, si tú quieres, si no se
1: Sí.
0: meten a la política y si no se meten a hacer este tipo de
1: Y
0: cosas,
1: con
0: ¿no?
1: una casota en la primavera y con coches de último año,
0: Tenían una vida, Juan
1: sí,
0: Pablo,
1: tenían una
0: y hoy
1: vida.
0: han perdido esa vida que la tenían, de verdad, las cosas. Por eso. Insisto yo, no pueden estar fuera de Sinaloa, tienen que estar en Sinaloa y los sinaloenses todavía a estas alturas, a 1743 días después, pues siguen exclamando que haya
1: Sí.
0: resultados y ya no se lo piden al gobierno local, encabezado ahora por Yalelín Bonilla, sino se lo están pidiendo al gobierno federal. Ya es mucho, son 23 meses
1: Sí.
0: de una narcoguerra que ha dejado una secuela económica muy grave aquí en Sinaloa también, y que ha dejado a muchos muertos,
1: A
0: muchos
1: muchos
0: desaparecidos,
1: inocentes, apenas.
0: muchos patrimonios afectados, y pues que no se ven la intención plena del gobierno federal de venir a poner orden aquí en Sinaloa. Yo he insistido mucho que el gobierno federal solamente
1: Sí.
0: administra la violencia, pero no la combate como debe ser.
1: Osvaldo Villaseñor, gracias por tu tiempo. Osvaldo, nos queda un minutito. Se murió Chuquiqui, Jesús Enrique Hernández, un conocido personaje priista.
0: Fíjate, Juan Pablo, que efectivamente me tocó a mí en mi época de reportero todavía tener una convivencia muy fuerte con Chuquiqui, que era presidente de la Cámara de Diputados él, yo era columnista, y bueno, sigo siendo columnista. Yo conté una anécdota así rapidito, donde el gobierno de Maloba quería hipotecar por 25 años las participaciones federales del gobierno de Sinaloa para construir tres hospitales que eran de
1: Sí.
0: amigos del el presidente Peña Nieto, y Chuquiqui me invitó a comer y me dijo, Osvaldo, sobre mi cadáver se va a autorizar este robo a Sinaloa, dice, y tenme confianza y tenme paciencia, mi hijo. No lo digas hoy, pero no se va a aprobar. Y pasaron los días, y cuando ya emiten el dictamen de que iba para adelante este empréstito, me acuerdo que le hablé y le dije, oye, Chuquiqui, ¿qué hubo? No, que no. Y me dijo, ¿estás en Culiacán? Sí, me dijo, vente aquí al Congreso. Y llego, para cuando llego, ya estaba la rebelión de todos los diputados, todos los partidos, los
1: Y les dio para
0: empresarios.
1: atrás.
0: Y me dijo, mira lo que provocaste. No, no, no, le dijo, yo no provoqué nada, ahí nos vemos, diputado. Le dijo. Y bueno, metió la mano, se vio la
1: ¿Sí?
0: mano y se le dio para atrás a ese proyecto, ¿no?
1: Sí, una figura respetada del priismo en Sinaloa. Osvaldo Villaseñor, gracias.
0: Habrá que estar pendiente, Juan Pablo. Un placer estar contigo y con tu auditorio.
1: Gracias, Osvaldo Villaseñor, periodista en Sinaloa. Pausa es breve.
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2: La cordillera de los Andes es la cadena montañosa continental más larga de la Tierra, cruzando 7 países de Sudamérica.
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2: Los caballitos de mar machos son los que cargan los huevos y dan a luz a sus pequeñas crías marinas.
4: Caminando por México.
2: Real de 14, San Luis Potosí. Para llegar a este enigmático pueblo minero incrustado en el altiplano, se debe cruzar el impresionante túnel de Ogarrio. Sus calles empedradas y edificios de piedra abandonados evocan un pasado glorioso y solitario. Ofrece una experiencia única de desconexión, misterio y misticismo en medio del semidesierto potosino, deteniendo el tiempo.
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2: Las uñas de las manos crecen 4 veces más rápido que las uñas de los pies en el cuerpo humano.
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6: El dirigente del Partido Acción Nacional, Jorge Romero, informó que buscará impulsar una iniciativa de ley para garantizar de forma escrita el derecho a réplica dentro de las conferencias de prensa matutinas, con el objetivo de democratizar el diálogo circular. El Consejo Nacional Agropecuario exigió a Estados Unidos presentar pruebas científicas y sustento técnico antes de lanzar alertas injustificadas contra productos como el chile jalapeño, la lechuga y el aguacate. El organismo advirtió que estas sospechas crean falsas alarmas entre los consumidores. La Secretaría Anticorrupción y Buen Gobierno sancionó a 226 servidores públicos de nivel de mando del gobierno federal por incurrir en enero y junio de este año en faltas administrativas como abuso del cargo y hostigamiento laboral o sexual. Informó Edsel Vanegas. 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
1: 15 minutos serán las 7 de la tarde, tiempo del centro de la República. Qué bueno que sigue con nosotros, donde sea que nos esté escuchando, en México, en Estados Unidos, por radio. Si usted nos ve por Telefórmula, a través de las plataformas de Grupo Fórmula. Le recuerdo que a las 7 de la tarde cortamos en Telefórmula, pero nos seguimos en YouTube, Grupo Fórmula y en todas las plataformas, así que puede unirse de una vez si usted quiere a YouTube, Grupo Fórmula o cualquiera de las plataformas. Oiga, la diputada federal por el Partido del Trabajo, Marta Araceli Cruz Jiménez, ha solicitado una audiencia con la Secretaría de Gobernación para poner sobre la mesa una serie de amenazas que dice ha recibido después de cuestionar algunas decisiones del gobierno de Oaxaca y de algunas autoridades municipales, entendemos, y también por un conflicto, por evidenciar, por poner foco a un conflicto que ocurre en San Juan, Mazatlán, Oaxaca. Y le agradezco que esté con nosotros esta tarde a la diputada Marta Araceli Cruz para ampliar y que nos explique qué es lo que está pasando. Diputada, gracias por su tiempo. Buena tarde.
7: Buenas tardes, Juan Pablo. Muchas gracias por la oportunidad. Pues te comento, mira, ¿sí? Hace unas... Bueno, ¿me escuchas?
1: Sí, perfectamente.
7: Ah, bueno, perfecto. Hace unas semanas empecé a tener unas reuniones de trabajo con el secretario de gobierno para pedirle que acreditaran a unas autoridades de San Juan Mazatlán. Ellos ya tienen el resolutivo por la Sala Xalapa. Nos reunimos en un primer encuentro y el comentario que hizo el secretario de Gobierno y su secretaria con enlace a municipios fue que tenía vínculos con el crimen organizado y por eso no podían acreditarlo. Posteriormente, nos pidió que realizáramos otras mesas de trabajo y que yo acudiera a la región, a pesar de que pues allá desapareció la activista Sandra Domínguez, quien me acompañó en mi denuncia por violencia. Desafortunadamente, pues acudí, pero la mesa nunca se dio. Al contrario, llegué y me confrontaron los pobladores y pues no había forma, ¿no? Regresamos a la ciudad de Oaxaca. El secretario accedió a acreditar a la autoridad porque le dije, mira, desde la Auditoría Superior de la Federación podemos fiscalizarlo.
1: Híjole,
7: iba todo bien hasta que el último día nos reunimos. Bueno, ¿me escuchan?
1: Sí, se nos corta un poco, diputada. La escuchamos, siga.
7: Sí, entonces me atiende su secretaria y me... ...donde él terminó...
1: No, complicada la comunicación. Ojalá podamos retomar la llamada con Marta Araceli Cruz, diputada del Partido del Trabajo, quien ha denunciado amenazas, intimidaciones en Oaxaca después de intentar resolver, nos explica, un conflicto de la comunidad de San Juan Mazatlán en Oaxaca y después de una serie de reuniones que ha sostenido con José de Jesús Romero López, quien es secretario de Gobierno en la administración de Salomón Jara en Oaxaca, y ha reportado a la diputada petista amenazas que comenzaron en medio de sus denuncias sobre varias cosas, ya nos daba crónica ella, sobre todo en un conflicto político que se desarrolla en San Juan Mazatlán, donde Esteban Santiago Aguilar reclama el reconocimiento como presidente municipal. Nos decía la diputada, acusan a Esteban Santiago de tener vínculos con el crimen organizado y por eso no reconocen pues su triunfo como autoridad municipal. Ahí nos quedamos, diputada, la escuchamos.
7: Sí, le comentaba, entonces ya en la última reunión que tuve con el secretario, que ya no llegó el secretario, con su secretaria, manejó una versión totalmente diferente de la presencia del crimen organizado allá, lo que me alertó muchísimo. Porque primero dijo que su papá tenía fotografías, después dijo que el líder del crimen organizado tenía las fotografías, sí, y la evidencia.
1: Pero aquí estamos hablando de Esteban Santiago, ¿correcto?
7: Sí, efectivamente, del presidente.
1: Sí.
7: Y no lo quieren acreditar porque según tiene vínculos. Yo le dije al secretario, si tiene estas pruebas, que las demuestre y que presente su denuncia ante la Fiscalía General de la República, lo que no ha hecho. Y simplemente lo que quiere es controlar el recurso del municipio, que asciende a 130 millones de pesos entre el ramo 28 y el ramo 33.
1: Sí. Quieren poner a alguien que sea de su conveniencia para el manejo de los recursos.
7: Así es. Nos pidió que pusiera él, el secretario y el tesorero.
1: ¿Y en qué momento, diputada, llegan hacia usted las amenazas o las intimidaciones por este conflicto político?
7: Me intimidaron desde la comunidad en Matías Romero, que fuimos a la reunión, las autoridades que se oponen a reconocer a Esteban. Y después por mensajes en mis redes sociales también he recibido amenazas. Y el mensaje directo fue de la secretaria de Jesús Romero, que me dijo, mira, mi papá controla la zona y conoce todo.
1: Sí.
7: Él, pues allá desapareció Sandra. Y necesito que la secretaria de Gobierno escuche por qué mi miedo, por qué tengo miedo a esta familia.
1: Sí, que sería la familia de la secretaria, digamos una persona que trabaja para el secretario de Gobierno de Oaxaca, José de Jesús Romero, y quien
7: Así
1: forma
7: es.
1: Parte de la Secretaría de Gobierno como vínculo entre el gobierno de Salomón Jara y los municipios.
7: Así es.
1: Y este mensaje, esta advertencia que le dio esta persona, no sé si quiera mencionar su nombre, es el que la ha alertado a usted.
7: Sí, porque no puedo mencionar su nombre, ¿sí? Porque cuando yo me manifiesto con las autoridades por la violencia política y razón de género que están ejerciendo sobre las autoridades mujeres, me escribe el secretario de Gobierno y me dice, eso no se hace, Marta, te va a denunciar la muchacha.
8: Y pues la verdad a mí me preocupó mucho porque yo, terminando esa reunión, le mandé un mensaje al secretario de gobierno y le dije: Jesús, ahora estoy más preocupada por todas las amenazas que dijo esta chica.
1: Sí, pues claro.
8: Así que, pues, y le digo, necesito platicarle todo el contexto de la desaparición de la activista a la secretaria de gobierno.
1: De la activista se refiere del caso
8: de
1: Sandra?
8: Sandra Domínguez.
1: Sandra Domínguez,
8: así es,
1: encontrada, así es. Encontrada asesinada en 2025, entiendo,
8: En abril de 2025,
1: después de estar desaparecida por algunos días. ¿Lo de Sandra es la misma comunidad, el mismo conflicto?
8: Sandra vivía en María Lombardo, de donde es esta familia.
1: Ok, la familia de la funcionaria del secretario de gobierno,
8: así es.
1: Romero López.
8: Así es.
1: Y esta funcionaria se jactó de que su familia es quien tiene el poder en esta zona. ¿Qué comunidad es? ¿Me recuerda?
8: María Lombardo. Es una agencia de San Juan Cochocón.
1: Bien. Ahora, Marta, ¿ha tenido algún contacto indirecto con la Secretaría de Gobernación?
8: Ellos no me han buscado. Estuve buscando el número de teléfono del subsecretario César Yáñez. Y también estuve buscando el de Arturo Medina, pero hasta ahorita, a que ellos se hayan puesto en contacto conmigo, no, me mandaron unos mensajes, sus particulares, pero no, más allá, solo sí. Eso.
1: Bueno.
8: Ya no respondieron los mensajes.
1: Diputada Marta Araceli Cruz, diputada federal por el PT, gracias por este testimonio y estaremos pendientes de que le reciban y le den una respuesta.
8: Muchas gracias por la oportunidad. Excelente tarde.
1: Gracias a ustedes, Marta Araceli Cruz, diputada federal por el Partido del Trabajo. Armo el rompecabezas. Ella ha estado en medio de una disputa política en San Juan, Mazatlán, Oaxaca. Dice, pues, y habla ella de Esteban Santiago Aguilar, quien reclama el reconocimiento como presidente municipal. En Gobernación de Oaxaca, el secretario de Gobierno, José de Jesús Romero López, le ha dicho a Marta Araceli Cruz que no han reconocido a este hombre, Esteban Santiago Aguilar, por presuntos nexos con el crimen organizado. Y en medio de la legata y de la controversia y de la discusión política, Marta Araceli Cruz, diputada federal por el PT, dice que recibió amenazas e intimidaciones de una funcionaria que trabaja para el secretario de gobierno en Oaxaca, José de Jesús Romero López, quien es el vínculo entre el Estado y los municipios, y quien le dijo: mi familia es quien manda en determinada comunidad, donde habría desaparecido y habrían encontrado muerta tiempo atrás a la activista Sandra Domínguez, y a partir de ahí sus temores, dice la diputada Marta, que busca, Marta Araceli Cruz, que busca ser atendida en Gobernación. Por cierto, otra petista, la senadora Giovanna Bañuelos, quien aspira a la coordinación morenista para la gubernatura de Zacatecas, ha denunciado también un ataque hacia su equipo. Dijo que la camioneta en la que viajaba su equipo fue sacada de la carretera federal 23 en Tlaltenango. Dijo que fue un atentado provocado. Escuche.
9: Estamos haciendo una denuncia pública ahorita que haremos ante las, por supuesto, las instancias correspondientes, porque este accidente fue provocado, se presume, por quien conducía y quien acompañaba en este vehículo que lo sacaron de la carretera. Vamos a exigir que se haga una investigación y que se dé con las personas que resulten responsables de este altercado que puso en riesgo la vida y la integridad de compañeras y compañeros de...
1: Son las 6:56, ya sabe usted que hasta ahora nos vamos del 104.1 de FM en el centro de la República, me sigo hasta las 8 de la noche por el 103.3 de FM y por supuesto en otras tantas estaciones a lo largo y ancho del país y en Estados Unidos. Me voy de Telefórmula, pero póngale en este momento a YouTube Grupo Fórmula o a cualquiera de las plataformas de Grupo Fórmula, porque hay mucho todavía hasta en punto de las 8 de la noche. Soy Juan Pablo Pérez Díaz. Pausa, no se vaya.

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4: Queen anunció que su histórico concierto en Budapest, celebrado el 27 de julio de 1986, fue restaurado en 4K y llegará a cines de IMAX el próximo 7 de octubre, antes de su lanzamiento para formato doméstico el 30 de octubre. El espectáculo fue el primer gran concierto de una banda occidental detrás de la cortina de hierro y una de las últimas giras de Freddie Mercury. Brian May recordó la emoción de tocar ante un público que durante años solo había podido escuchar a Queen mediante cassettes clandestinos, calificando aquella noche como un momento irrepetible. Porque algunas presentaciones terminan convirtiéndose en parte de la historia.
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1: Paolo Maldini reveló que Pep Guardiola estuvo cerca de convertirse en entrenador de la selección italiana y que llegó incluso a analizar a futbolistas y escribir posibles alineaciones. De acuerdo con Maldini, el nombre de Guardiola apareció cuando él y Leonardo comenzaron a trabajar en el proyecto deportivo de la Federación Italiana de Fútbol. Lionel Messi y su familia despidieron este domingo a su padre Jorge Messi, fallecido a los 68 años, en el cementerio privado El Prado, ubicado en la ciudad argentina de Rosario, en una ceremonia íntima rodeada de un operativo de seguridad. Boca Juniors confirmó este domingo la contratación del delantero ecuatoriano Ener Valencia. El atacante llega libre y firmó contrato hasta diciembre del 2027. Para más detalles, consulta radioformula.mx, informó Alfredo González.
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2: Alan Ritchson descartó la posibilidad, por ahora, de interpretar a Batman. Durante la Comic-Con de San Diego, el protagonista de Reacher confirmó que está en conversaciones con DC Studio, pero aclaró que son para dar vida a otro personaje cuyo nombre todavía permanece en secreto. Los rumores tendrán que esperar.
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3: Originario de Australia, el eucalipto es uno de los árboles de crecimiento más rápidos en el mundo. Sus hojas producen aceites esenciales con propiedades medicinales y su madera es vital para la producción de papel. Aunque son controvertidos por su alto consumo de agua, juegan un papel crucial en la economía forestal global y en la absorción rápida de gases contaminantes.
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5: Los flamencos son rosados porque consumen crustáceos ricos en pigmentos llamados carotenoides, que cambian el color de sus plumas.
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6: Este domingo fue publicado en el Diario Oficial de la Federación el decreto por el que se declara el segundo domingo de agosto de cada año como Día Nacional de la Reforestación, tal como lo anunció la presidenta Claudia Sheinbaum durante la Jornada Nacional de Reforestación. El Mundial de Fútbol 2026 provocó un repunte turístico en el país durante el mes de junio, informó la secretaria de Turismo Josefina Rodríguez, quien detalló que ingresaron más de 1.6 millones de viajeros internacionales, principalmente de Estados Unidos, Canadá y Colombia. Un camión con turistas se estrelló contra el muro de contención en la autopista México-Cuernavaca, dejando un saldo de un muerto y 22 personas lesionadas. Las autoridades informaron que el accidente ocurrió luego de que el chofer perdiera el control de la unidad. Informó Itzel Vanegas. 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
5: Después de experimentar con grandes orquestaciones en discos anteriores, Muse decidió que Madness debía construirse sobre un sencillo bajo repetitivo y una atmósfera minimalista. Matt Bellamy confesó que la escribió tras una fuerte discusión con su pareja, convirtiéndola en una especie de disculpa musical. El solo final fue grabado en una sola toma y se quedó exactamente como salió del estudio. Un recordatorio de que menos muchas veces es mucho más.

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1: Los hipopótamos sudan una sustancia roja que actúa como protector solar natural y desinfectante para su piel.
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3: ¿Qué tal, amigos? ¿Cómo están? Los saludamos con mucho gusto en este domingo 9 de agosto de 2026. Estamos aquí en Fórmula Taurina, en compañía del matador Alejandro Silvetti. Alejandro, buenas noches.
4: Buenas noches, mi Beto, y buenas noches a todo el auditorio de Fórmula Taurina. Bienvenidos a este domingo, a esta revista de toros.
3: Qué gusto saludarte, Alex, como cada domingo, en la segunda cadena nacional de Radio Fórmula 104.1 de FM y 1500 de AM. En el hilo del toreo, los toros en la canción popular.
4: Una entrevista precisamente con Paloma Jiménez, nada más y nada menos que la hija del legendario José Alfredo Jiménez, que fue aficionado a los toros.
3: Tendremos el resultado de la actuación de Luis David Adame en Madrid.
4: También el resultado del triunfo de Arturo Gilio en Estella Navarra.
3: Como de costumbre, el comentauro semanal de nuestro compañero Álvaro Sánchez.
4: Y presentaremos la 28ª cápsula de Raúl Reyes sobre el aniversario número 80 de la Plaza de Toros México.
3: Tendremos el resultado de los festejos celebrados en Huamantla, Lagos de Moreno y Temozón, Yucatán. En las redes sociales nos encuentran en arroba Fórmula Taurina, tanto en Facebook como en X. Y no olviden que todos y cada uno de los capítulos de nuestro programa los pueden ustedes encontrar en la plataforma de Spotify.
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3: En El Hilo del Toreo hemos querido retomar la historia de la canción popular mexicana que tiene relación con la fiesta de los toros. Esto porque hoy más adelante en el programa vamos a presentar, como ya decía Alejandro, una entrevista con Paloma Jiménez, la hija de José Alfredo Jiménez. Ha habido grandes compositores de música taurina en México, empezando por el Flaco de Oro, por el genio de la cara ajada, aquel inolvidable, inspiradísimo compositor capitalino que fue Agustín Lara.
5: Silverio, torero estrella, el príncipe milagro de la fiesta más bella.
3: Agustín Lara, que dejó grandes composiciones, matador, para el recuerdo de la afición taurina.
4: Así es, inolvidable, y a mí me gustaría, fíjate, seguir dándole peso e importancia a la fiesta de los toros, pues a lo que hemos hablado en otras ocasiones acerca de la cultura, y esta cultura precisamente, y esta actividad de la parte musical que está ligada tremendamente con todo lo que tiene que ver con la fiesta de los toros, adentro de las plazas con los pasodobles y afuera con toda la música y todas las composiciones que se han escrito relacionadas a la fiesta de los toros. Creo yo que tiene, en primer lugar, una connotación importantísima, que es la cultura, y es esta parte en donde además hemos insistido mucho en que la fiesta de los toros es un punto céntrico que genera muchísimas otras cosas que tienen que ver con cultura y con el arte, y una de ellas es la escultura, la pintura, y ligada, no más importante, sino también una muy destacada, pues es la música.
3: Totalmente de acuerdo, y hay que recordar también a Alfonso Esparza Oteo, a Tomás Méndez, que fue un compositor también muy prolífico.
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1: Tomás Méndez, que es el autor del Huapango Torero, que es una composición realmente muy bella de la música popular mexicana, que tiene que ver con un tentadero, con un novillero, con un aspirante a la alternativa, que está en una ganadería de manera furtiva, muy taurino. Yo recuerdo ver a Tomás Méndez en una barrera de sombra en la Plaza México, junto con su hijo Tomás Méndez Ormaechea. Y Tomás Méndez, desde luego, que dejó una huella importantísima. Aparte, claro, de los pasos dobles de Agustín Lara como Silverio, Fermín y Novillero. El más popular, sin duda, Silverio, que es como un himno, yo diría, Alex, de la tauromaquia mexicana.
2: Así es. Y además, no solamente por la parte de la composición, sino por la interpretación. También ha habido figuras extraordinarias que han interpretado cosas que tienen que ver con los toros. Precisamente, vamos, de los nombres más importantes está, desde luego, Lola Beltrán, Amalia Mendoza La Tariácuri, Pedro Vargas, Javier Solís, Lucha Villa, Aida Cuevas, entre otros muchos, ¿no?, que han sido parte de este eslabón inseparable de la fiesta de los toros.
1: Totalmente. Y fíjate que ese huapango torero ha sido interpretado por muchas cantantes y muchos cantantes a lo largo de la historia. También hay que recordar que Pedro Vargas quería ser torero, mientras que Pepe Ortiz quería ser cantante. Pero finalmente, Alex, se invirtieron los papeles y Pepe Ortiz acabó siendo un muy creativo, original torero mexicano, con mucha inventiva para crear suertes capoteras principalmente, y Pedro Vargas terminó siendo un tenor muy reconocido en México. Así que es una historia muy curiosa, porque Pepe Ortiz, a pesar de que finalmente se dedicó al toreo, acabó apareciendo en algunas películas importantes de la cinematografía mexicana.
2: Tomando en cuenta también, aparte de don Pedro Vargas, pues está el famosísimo Pipor, que también quiso ser torero, que no cantó cosas que tienen que ver con los toros, pero que sí fue un norteño ligadísimo a la fiesta de los toros, que fue el caso del Piporro.
3: Y que me suelten al primero, al más grandote, ese que parece que trae un sombrero de charro en los cuernos. Faltaría más, faltaría menos.
1: Qué bueno que recuerdas a Eulalio González Piporro, que efectivamente también incluso apareció en cintas que tenían temática taurina. Y Piporro también es un personaje de la cultura popular mexicana que se interesó por el toreo, como Vicente Fernández, que era también muy aficionado a los toros. Alguna vez me comentó Óscar Ruiz Esparza que Vicente Fernández veía las corridas por televisión cada domingo, era un aficionado a la fiesta de los toros. Y también está el caso de toreros que actualmente son cantantes. El más conocido, o los más conocidos, son Matador, los de Emanuel y José María Napoleón.
2: Sí, es independientemente de Emanuel Capetillo Padre, que además hizo cosas en cine y cantó también, y siendo, pues, hombre, su hijo Guillermo también de los que pudieron continuar con esa costumbre. Y fíjate, lo de Emanuel es muy especial, porque era compañero de Manolo Arruza y de mi hermano David, y se fueron a España cuando Emanuel quería ser torero. Y regresó Emanuel, toreó de novillero en Acapulco, es la historia que yo me conozco, y le pegaron una cornada en una rodilla, y que luego volvió a reaparecer y le volvieron a lastimar la rodilla. Y a raíz de eso, él deja los toros a través de la ayuda de don Gabriel Alarcón, que tenía aquel extraordinario señalamiento anual de las, pues, en la voz del Heraldo de ese año. Es justo a través de una gestión que hace la viuda del maestro Carlos Arruza, en quien consigue que Emanuel se meta al concurso, gana la voz del Heraldo, y de ahí, pues imagínate, hasta conseguirse en la figura que es en este momento Emanuel, ¿no?
1: Claro, qué buena historia también, la música relacionada con los toros, en este caso un novillero, porque Manuel no logró tomar la alternativa, pero se convirtió en un cantante formidable.

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1: Y José María Napoleón, nuestro querido amigo, sí consiguió la alternativa, sí tomó la alternativa en San Miguel de Allende el 14 de septiembre de 1986, de manos de Fermín Espinosa Armillita, llevando como testigo a Guillermo Capetillo con toros de Mariano Ramírez. Pero la creatividad y la inspiración de Napoleón son inagotables, a tal grado que él ha escrito también poesía taurina, es un hombre que acude mucho a las plazas de toros, que no se pierde las corridas de la Feria de Aguascalientes, y que además Matador trenzó una amistad muy cercana y de mucha confianza con nada menos que José Tomás.
2: Sí es, pues siendo hidrocálidos en este sentido, adoptado José Tomás allí, pues y viviendo allí en Aguascalientes, pues no me sorprenden en absoluto que llevara la amistad con Napoleón, porque además Napoleón siempre ha sido, independiente de haber hecho, pues hombre, la carrera de profesional, de matador de toros, pues siempre ha sido un aficionado y siempre está allí y siempre, vamos, asiste a las corridas de toros allá en Aguascalientes y en otros lugares de la República.
1: Claro, es lo que hemos querido destacar en este hilo del toreo, hacer un recordatorio breve de algunas figuras que han tenido relación con el toreo y con la música, y también para recalcar que la música popular ha servido también como transmisora, como un puente de conexión entre el toreo y los radioescuchas y el público que se ha interesado por la belleza del toreo a través de las composiciones que muchos mexicanos inspirados, entendedores de que la tradición ciertamente es española, pero que también tiene un muy marcado acento mexicano, han logrado reproducir su inspiración y plasmarla en el pentagrama para convertir a la tauromaquia en algo muy popular en esta música que nos ha llegado al alma durante mucho tiempo. Así que pasos dobles, canciones, y vamos a dar paso después del corte comercial a la entrevista precisamente con la hija de el adalid sentimental de la música popular mexicana, como fue José Alfredo Jiménez.

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17: Esta noche de domingo nos acompaña aquí en Fórmula Taurina Paloma Jiménez. Qué gusto saludarte, hija del gran José Alfredo Jiménez.
18: Igualmente, Heriberto, muchas gracias. Qué gusto saludar también a tu auditorio.
17: Quisiera preguntarte qué tan aficionado fue José Alfredo Jiménez a la fiesta de los toros.
18: Yo creo que le gustaba mucho ir a los toros. Como que fue algo con lo que se identificó desde joven, porque hizo amistad. Primero, me parece que con Silverio Pérez, por ahí anda una foto en donde está él con Silverio y con su esposa, y luego se hizo muy amigo de Capetillo y de Alfredo Leal. Entonces lo invitaban. Recordarás que era una época en donde, bueno, el fútbol se jugaba muy cerca de la Plaza de Toros México, porque estaba el estadio de los deportes. No había estadio Azteca, como que era otro México más chiquito. Entonces, sí, los domingos en temporada taurina se reunían muchos amigos dentro de este espacio, primero para el fútbol y luego para los toros. De hecho, yo recuerdo que comíamos por ahí, habría 3-4 restaurantes en la zona que la gente acostumbraba a visitar, comíamos y luego nos íbamos a los toros. Éramos muy chiquitos, mi hermano y yo, y nos hacían partícipes. O sea, me duele mucho ver que maten al toro, pero cuando era niña, mi papá era muy, muy aficionado a ir, le dedicaban a veces el toro, era bonito todo el ambiente, la música, creo que lo disfrutaba muchísimo.
17: Pues no es de extrañarse que un hombre con tanta sensibilidad y con tanta pasión se sintiera atraído por un espectáculo bello, artístico, como es la tauromaquia. José Alfredo Paloma, ¿dejó alguna composición de tema taurino?
18: Fíjate que no se conoce. Pues yo pienso que a lo mejor debe ser un paso doble, aunque él le llama corrido, pero creo que se podría adaptar. Uno que le escribió a Joselillo, veo que la fecha dice octubre de 1947 y dice corrido trágico de José Alfredo. Se llama Se fue Joselillo. Te puedo leer algunos versos. Esto es inédito.
17: Por supuesto. Muchas gracias, Paloma.
18: Dice, con el alma herida por un sentimiento que a México entero de luto llenó, yo voy a contarles la pena que siento, la pena que a todos nos trajo dolor. Se fue Joselillo, se fue de esta vida, a un paso del triunfo de ser matador. Soñando en la gloria de la alternativa, se fue Joselillo dejando un dolor. Son varias estrofas, porque es largo el corrido. Viene un estribillo donde marca la fecha de septiembre 28, domingo, y así sigue, pero es bastante largo. Y luego, pues pone que la estrenó el martes 21 de octubre de 1947. En los micrófonos de la XQ, por los tres vaqueros, Chucho, Guillermo y José. O sea, ponía muchos datos en este cuaderno bitácora que tengo la fortuna de conservar, y en él marcaba, pues, por ejemplo, cuánto le habían pagado por una canción, o si se la habían pedido para una película, quiénes eran los que la habían grabado. En este caso, pues no creo que se conserve una grabación de esa presentación en la XQ, es muy antiguo, del 47, entonces no tenemos la música. Quizás algún aficionado compositor taurino podría hacer una música a este homenaje a Joselillo.
17: Oye, sería fantástico y qué primicia. Te lo valoramos muchísimo, Paloma, que nos compartas estas estrofas del año 47, porque efectivamente Laurentino López Rodríguez Joselillo fue un novillero español de la ciudad de León, de la provincia de León, quiero decir, y él vino a México, toreó mucho en México y fue prendido por un novillo de nombre Ovaciones en la Plaza México, y como consecuencia de esa cornada murió, y fue cuando tu padre se inspiró para hacer esta composición para Joselillo, aquel famoso novillero español que toreó mucho en México. Paloma, ¿tú tienes el número total de canciones que compuso tu padre?
18: Pues mira, tengo un aproximado, porque hay registradas 235 canciones. Sin embargo, tendríamos que agregarles a esas las que se han ido musicalizando por distintos compositores que han querido ponerles música, como Alex Lora, porque ese es un homenaje de rock, los rockeros en el 30 aniversario luctuoso de la muerte de mi padre, fue cuando escribieron la música para tres canciones. Una la hizo Ray Lee, que se llama Fugitivo, la otra la hizo este chico de Jaguares, se me va ahora su nombre, Saúl. Saúl hizo otra que se llama Así, y Alex Lora, él canta constantemente esta canción que se llama Vino y Mujeres, que curiosamente aparece aquí en este cuaderno bitácora que yo tengo, y también data de esa época del 47. Era muy joven mi papá para escribir este tipo de canciones como Vino y Mujeres, o esta otra de la muerte de Joselillo. Se ve que le impactó mucho, todavía mi tío Nacho no había muerto, entonces quiere decir que ya traía como ese dolor o ese sufrimiento hacia la muerte desde, pues quizá, el fallecimiento de mi abuelo en el 36. Hay otro cuaderno que tengo en donde deben estar aproximadamente 70 temas que no están musicalizados. Así que si le agregamos a las 235 que tiene registradas, pues más o menos tendría unas 300 canciones, 310, más las que rompió, porque sí me acuerdo que había algunas que nada más hacía bola el papel y las tiraba en el bote de basura, que no se nos ocurrió rescatar.
17: Qué interesante y qué producción tan abundante, tan emblemática y la enorme huella que dejó a nivel mundial, porque en las fiestas de San Fermín de Pamplona, que tienen un sello muy taurino, pues se interpreta el rey y toda la gente que es aficionada a los toros, que va a Pamplona, entona esta inolvidable canción de tu padre.
18: Sí, eso es maravilloso. Yo tengo muchos deseos de ir un día a escucharlo, porque no es lo mismo verlo en video. No sé si es en el cuarto toro, pero también luego se salen cantando y van hacia el busto de Hemingway y ahí vuelven a cantar y luego van por las calles cantando otras canciones, pero siguen agregando el rey.
17: Claro, es un coro estentóreo, impresionante, de tanta gente, de miles de personas entonando la famosa canción de tu padre, de José Alfredo Jiménez. Paloma, ¿recuerdas algo más de la amistad de tu padre con Silverio Pérez y con Manuel Capetillo?
18: Pues, mira, yo estaba muy niña en ese entonces, pero sé que mi papá los quiso mucho. Con los que más vivimos una amistad estrecha fue con Lola Beltrán y Alfredo Leal, porque ellos fueron nuestros padrinos de primera comunión de mi hermano José Alfredo y mío. Entonces, los quisimos muchísimo. Yo sigo todavía una gran amistad con María Elena, la veo como si fuera mi hermanita pequeña. Y asistíamos algunos domingos a su casa. Yo recuerdo más la casa de ellos, en donde se reunían muchos artistas, muchos toreros, y siempre había fiesta. O sea, porque la fiesta no terminaba cuando mataban al último toro, sino que nos íbamos a alguna casa. Y eso, pues, son recuerdos entrañables porque realmente los llevas en el corazón. Ahora, yo no sé si te acuerdas que en una temporada, no sé cuál es la razón, que se llevaron la fiesta taurina al toreo, a Cuatro Caminos.
17: Correcto. Había otra temporada en el toreo de Cuatro Caminos, sí.
18: Y entonces también a esa íbamos, porque esa la tengo como más grabada en la memoria, que nos daban como una especie de palco abajo, venía la corrida, y entonces un día dijeron, ¡ay, qué toro tan extraño! Y tenía como unas manchas, pero qué raro toro, decían todos los que estaban ahí. Y yo dije, es que no es toro, es tora. Y todo el mundo se rió con esa babosada de niña de 4 años o 5. Y siempre recordaban esa anécdota. Pero entonces también había por allá otro restaurante que me parece que seguía existiendo todavía hace poco, antes de que quitaran lo que fue el toreo. Y ahí comíamos también. Entonces me parece que en esas ocasiones ya no se seguían la fiesta a otro lado cuando tocaba, porque era muy lejos. Para la Ciudad de México el toreo era muy lejos.
17: Claro, claro, estaba en las afueras.
18: Sí, exacto, era a las afueras, Cuatro Caminos, decían. Entonces ahora ya está totalmente integrado. Pero sí seguimos la amistad con Lola y Alfredo, a pesar de que luego ellos se separaron. Todavía en mis 15 años ellos fueron juntos. Fueron muchos años de gran amistad. No sé, con Capetillo ya no se veía tanto. Luego ya ves que también a él le dio por la actuación. Pues creo que también a Alfredo después hizo telenovelas.
17: Correcto.
18: Se salieron un poco del mundo taurino. Pero sí, con ellos seguimos una gran amistad. Inclusive con mi madrina Lola, cuando me fui a vivir a Francia, ella empezó a ver la forma de hacer sus conciertos en el Olympia de París y yo le ayudé a organizarlo. Mi jefe, que era el licenciado García Formetí en la Oficina de Turismo de México para Europa, él era el director, me autorizó junto con el embajador que estaba entonces, que era el maestro Flores de la Peña. Con ellos tuve toda la libertad para trabajar y organizarle los conciertos a mi madrina Lola y fue muy bonito. Entonces, pues yo la sigo extrañando. Creo que fue una época muy grandiosa para la canción mexicana y también para la fiesta taurina, desde luego.
17: Sin duda, una época de esplendor, de mucha popularidad, de un gran ambiente de toros a nivel nacional. Y aquel toro que tanto te llamó la atención en Cuatro Caminos habrá sido un toro berrendo, con enormes manchas, aquel toro que tú dijiste que era una tora ahí en Cuatro Caminos. Vamos a ir a un corte comercial y volveremos enseguida para seguir escuchando a Paloma Jiménez, la hija del legendario José Alfredo Jiménez.

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7: Estamos de regreso en esta noche aquí en Fórmula Taurina. Seguimos escuchando a Paloma Jiménez, la hija del gran José Alfredo. Oye, Paloma, ¿tienes algún recuerdo de cómo reaccionaba José Alfredo al presenciar una corrida de toros?
8: Pues ese grito, ¿no? De ole. Ese grito sí lo tengo como que sí lo sientes en el pecho, que se entusiasmaban tanto cuando matador, gritan matador.
7: Exactamente.
8: Sí, era como muy emotivo, había muchas emociones enredadas dentro de ese ambiente y creo que pues era ahí donde se conectaba mi padre, porque siento que él tenía una conexión directa con su corazón o con su cuerpo, porque todas las emociones lo podemos ir desglosando un poco dentro de las canciones. Quizás sería también un tema de ensayo, porque creo que tenía muy claro en dónde se manifestaba la emoción, cómo la sentía, de qué manera dolía o de qué manera alegraba. Porque no es solamente hablar de emociones que te causan tristeza, sino que también esa euforia en el ambiente taurino se manifestaba con ese grito de ole.
7: Correcto. Oye, hay un torero importantísimo, referencial de los últimos años, que es José Tomás, que en muchas entrevistas ha mencionado, ha dejado de dar entrevistas hace mucho tiempo, pero cuando daba entrevistas, siempre o muy frecuentemente aludía a José Alfredo. Es uno de los grandes admiradores de tu padre, incluso cantaba sus canciones, es español pero vestido de charro, e interpretando las canciones de José Alfredo con un gran sentimiento. No sé si sabías que José Tomás era muy admirador de José Alfredo Jiménez.
8: Sí, fíjate que no he tenido la oportunidad de conocerlo, pero lo admiro mucho y sé que en una ocasión que tuvo un accidente, pidió que le pusieran las canciones de mi papá, y eso me conmovió muchísimo, porque era algo grave, iba camino al hospital, y lo que pidió es que le pusieran las canciones de José Alfredo. Eso me conmueve muchísimo. Y hay otro torero que se despidió recientemente en España, que es rejoneador.
7: Pablo Hermoso de Mendoza.
8: Pablo Hermoso, que también pidió mariachi y le llevaron canciones de mi papá.
7: Sí.
8: Es curioso, también Silvetti, también a él, digo, aprovechando que cuando ves a Alejandro lo saludas, lo conocí un día en La Peña, y también él hizo un documental con Rafa Cue y con Toto Martínez, y allí van... cantan en la plaza, también cantan algo de mi padre. Claro, ellos sí son mexicanos y además de Guanajuato, pero sí. Los españoles se identifican muchísimo con la canción ranchera, porque creo que también tiene que ver que fue una época en la que crecieron mucho en España con las películas mexicanas, porque te acuerdas que estaba pues muy censurado todo allá con la con el gobierno de Franco. Entonces, las canciones y las películas mexicanas eran bastante naïfs, eran como más comedia familiar y estaban muy autorizadas, penetraron bastante en las generaciones de esa época. Entonces, crecieron con esta música.
7: Claro, me llama la atención que los españoles, como bien apuntas,

0: se identifiquen, se sientan atraídos con este toque bravío, con este toque tan fogoso y tan apasionado que tienen las canciones mexicanas, particularmente las de tu padre, y realmente se enamoran. Creo que Alejandro Talavante es otro torero al que le gustan mucho las canciones de José Alfredo, y otros toreros españoles que también han manifestado su gusto por este tipo de música. Paloma, que es la que componía y musicalizaba tu padre en aquella época.
1: Sí, de hecho, fíjate que la primera tesis doctoral sobre las canciones de José Alfredo es de María Victoria Arechavala, y se llama Las canciones de José Alfredo Jiménez, una escucha analítica. Es como todo un estudio desde la psicología, muy interesante todo lo que habla Toya con respecto a este sujeto enamorado, cómo plantea la forma en la que se expresa. Y cuando yo conocí a Toya y fuimos a presentar su libro en Madrid, ella me presentó a un grupo muy grande de amigos, y los hijos eran de todas las edades, pero lo más hermoso era que todos se sabían las canciones, desde los más pequeños hasta los más grandes, y las cantaban muy bonito. Entonces sí hay esa identificación del mundo de la canción, de la cosmovisión de José Alfredo, de la forma en la que lo canta. Creo que se identifica mucho con el sentimiento de los españoles, porque bueno, finalmente pues también tenemos la misma raíz.
0: Claro, y hay otra cantante española que es Buica, que también ha cantado con mucho sentimiento canciones de José Alfredo.
1: Precioso, a ella sí la conocí, ¿sí? Me tocó verla en la sala Nezahualcóyotl, un concierto grandioso. Sí, o sea, de la gente joven, bueno, Bumbori también ha hecho unas interpretaciones muy buenas de las letras de mi papá. Y vaya, en la época, pues, María Dolores Pradera y Julio Iglesias, Rafael, cuando vino, de las primeras veces que vino a México, nos invitaron al patio y allí le cantó Corazón, Corazón. Y entonces recuerdo que mi padre le mandó a hacer una, pues, como una medalla en donde ponía de un lado España y del otro lado México. No sé si la conservara todavía, pero era muy bonita. Y se la regaló porque le emocionó mucho escucharlo cantar Corazón, Corazón en un estilo completamente diferente.
0: Claro, exactamente. Y a mí Buica, por ejemplo, me encanta con En el último trago.
1: Sí.
0: Con mucho sentimiento. Oye, Paloma, por último, ¿qué te hace sentir que han transcurrido 100 años del nacimiento de tu padre?
1: Pues mira, yo lo hubiera querido tener más tiempo cerca, pero finalmente encontré el hilo para comunicarme con él a través de sus canciones, y pues siempre está presente. Entonces, este centenario ha sido de mucho trabajo, de estar picando piedra, de hablar con toda la gente para hacer distintos, pues, homenajes que se relacionen con José Alfredo, y lo hemos ido logrando poco a poquito, cada mes haciendo una cosa diferente. Activar un poco la colonia Santa María y San Rafael, que fueron, pues, donde dio los primeros pasos en esta ciudad. Y luego, pues, tendremos también algo en el Cervantino, y yo creo que tendremos la emisión de un timbre postal conmemorativo, que no solo será de José Alfredo, también habrá de otros 5 compositores más. De hecho, creo que el primero va a ser el de Juan Gabriel el mes próximo, que es su aniversario también luctuoso. Y bueno, creo que cerraremos con el festival que llevamos ya 17 años realizando en Dolores Hidalgo, su tierra natal. Pero pues yo me siento muy orgullosa, muy satisfecha de entender que la obra de mi papá ha trascendido no solamente el tiempo, sino que ha trascendido las generaciones, porque los jóvenes lo siguen cantando, y creo que eso es lo que más me emociona.
0: ¡Qué maravilla, Paloma! Pues muchísimas gracias por esta comunicación, por compartirnos los recuerdos de José Alfredo que tienen que ver con la tauromaquia. Un abrazo muy cariñoso a toda la familia.
1: Muchas gracias a ti, gracias a tu auditorio, y que sigan teniendo mucho éxito.
0: Muchas gracias, Paloma Jiménez, en Fórmula Taurina. Y ya que estamos hablando el día de hoy de música y toros, música popular y toros, vamos a escuchar el huapango torero de Tomás Méndez, interpretado magistralmente por Lola Beltrán, Pedro Vargas y Rafael Bertrand. Mira.

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1: Las uñas de las manos crecen 4 veces más rápido que las uñas de los pies en el cuerpo humano.
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3: Explorando la naturaleza.
1: Famoso por su espectacular cambio de color en otoño, el arce es un árbol emblemático de las zonas templadas. Además de su valor ornamental, algunas especies proporcionan savia para producir el famoso jarabe de arce. Su madera es muy apreciada en la fabricación de instrumentos musicales y muebles finos. Representan la belleza estacional y el equilibrio térmico de los bosques.
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1: La anaconda verde, la serpiente más pesada del planeta, habita en los ríos y pantanos de la selva sudamericana. Es una cazadora que acecha pacientemente bajo el agua, sorprendiendo a sus presas con una fuerza física descomunal y una agilidad asombrosa.
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5: El Instituto Electoral de la Ciudad de México aprobó la convocatoria oficial de las elecciones de 2027, cuyo proceso iniciará en septiembre. En estos comicios se renovarán las 16 alcaldías y las 66 diputaciones del Congreso local. Más de 10.000 personas marcharon en la ciudad española de Ceuta para exigir un mayor control fronterizo y una respuesta inmediata ante la crisis migratoria que atraviesa la ciudad autónoma. Esto tras la entrada masiva de alrededor de 70.000 migrantes procedentes de Marruecos el pasado 30 de julio. El Servicio de Inmigración y Control de Aduanas reportó que en lo que va del año, 22 migrantes han fallecido bajo su custodia. Por otra parte, el Departamento de Seguridad Nacional reportó la detención de 50.000 migrantes durante el mes de julio. Informó Itzel Vanegas. 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
0: Continuamos con el final de la faena de Fórmula Taurina.
9: Vamos ahora al Comentauro de cada semana, de nuestro compañero Álvaro Sánchez.
0: Comentauro por Álvaro Sánchez.
10: Por quinto año consecutivo se agotó el boletaje para la corrida de las luces en Huamantla. Para la fiesta es muy bueno y de alegría gran motivo. Quinto año consecutivo obteniendo éxito pleno al asegurar el lleno. La empresa estará contenta, pero eso no la exenta de hacer todo con decoro. Que de verdad salga el toro y afuera no haya reventa.
9: A continuación tenemos la cápsula que nos presenta el día de hoy nuestro compañero y amigo Raúl Reyes.
11: La México vive libre. 8 décadas de historias, arte y pasión.
12: El 5 de febrero del 2005, la Plaza México celebró su 59 aniversario. Una tarde artística, el Juli, figura hispana que conquistó la afición desde novillero, clásico y dominador de la escena. Un toro bravo, alegre, codicioso y con acometividad, trojano de Montecristo, que le permitió al madrileño torear lento, variado, con largueza y buen trazo. La voz de Juan José Guerra.
13: Y un Juli que se queda ahí. Se dejó la muleta en la cara después de la trinchería para engarzarle estos derechazos. El tercero y el cuarto derechazo, con un temple, con un arte, con una quietud. La dosantina en su máxima expresión, el muletazo del lobo portugués, de Lolo dos Santos, y después toreando en redondo y saliendo caminando así como si estuviera toreando de salón. ¡Disfrútenlo! Esta es la máxima expresión de la fiesta de los toros. Esto es lo que nos reconcilia cuando tantos individuos grises quieren acabar con esta fiesta que por todos conceptos es inmortal. Ahí se va a trojar el homenaje del público. La plaza es un caldero en erupción.
12: Una obra inolvidable. Fue el indulto 22 en la historia de esta plaza. El Juli y el ganadero Germán Mercado Lam dieron la vuelta al ruedo ante una afición desbordada.
11: Plaza de Toros, La México. 80 años de grandeza monumental.
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9: Se dieron a conocer los carteles de la Feria de Zacatecas. Y vamos contigo, Óscar Fernández Sánchez, en Zacatecas. Gusto en saludarte.
16: A un mes para celebrar 50 años de la inauguración de la Plaza Monumental Zacatecas, la empresa Don Bon Production dio a conocer las combinaciones a partir del sábado 5 de septiembre, en donde habrán de actuar Román Collado, Torero Español, Diego San Román e Isaac Fonseca con toros zacatecanos de Boquilla del Carmen. El domingo 6, Festival del Recuerdo con Paco Dodoli, Manolo Mejía, Hernán Ondarza, Leonardo Benítez, Federico Pizarro y Alfredo Gutiérrez con Ovillos de Guadiana. El lunes 7, Los Rejoneadores, André y Rafael Ayala y el mano a mano de Morales Ramos y Miriam Cavas con Ovillos de Marco Garfias. El martes 8, aniversario de la fundación de la muy noble y leal ciudad de Nuestra Señora de los Zacatecas, se disputan el escapulario de la Virgen del Patrocinio, Juan Pablo Sánchez, Sergio Flores y Álvaro Lorenzo con Torrecilla. El sábado 12, la corrida de los zacatecanos con Antonio Romero, Luis Ignacio Escobedo y Ángel Espinosa Platerito, quedando pendiente de anunciar la procedencia del ganado. Miércoles 16, una de las fechas tradicionales en la historia taurina de Zacatecas, Uriel Moreno el Zapata, David Fandila el Fandi, Manuel Escribano y André Lagravere el Galo, con 4 de Pozo Hondo y 4 de Pepe Arroyo. Sábado 19, Ernesto Javier Calita, Arturo Saldívar y Fauro Aloy con José Julián Yaguno. Y el domingo 20, la última, el español José Ignacio Uceda Leal, Octavio García El Payo y Héctor Gutiérrez con Campo Hermoso. Asimismo, se dio un adelanto para la realización el viernes 4 de septiembre del tradicional pregón, a cargo esta ocasión del ganadero de Boquilla del Carmen y presidente de Tauromaquia Mexicana, Manuel Fernando Sescors. Para Fórmula Taurina, desde Zacatecas, Óscar Fernández Sánchez.
14: Siguiendo la huella de los mexicanos en Europa.
9: Por otra parte, el día de hoy, el novillero mexicano López Ortega hizo su presentación en la Plaza Francesa de Millas, donde tuvo una buena actuación en la Plaza Portátil, en esta novillada de concurso, ante tres cuartos de entrada con novillos de Ioné, Hermanos Yalabé, Torel e Hijos, San Sebastián, Rafael Chauvet y La Golosina. El cuarto novillo de la tarde fue premiado con la vuelta al ruedo. Clemente Argú, ovación y vuelta. Mario Vilaú, ovación y dos orejas. Y el mexicano Santiago López Ortega, ovación tras un aviso y silencio en su presentación en Millas, allá en territorio francés.
14: Mexicanos en España.
9: Mientras tanto, esta semana se dio la actuación de Luis David Adame en la monumental Plaza de Toros de Las Ventas de Madrid, poco después de la relevante actuación que había tenido su compatriota y paisano Héctor Gutiérrez. Se presentó el matador mexicano, que también ha tenido actuaciones previas en la Plaza de las Ventas y en otros sitios de España en este año de 2026. Fue una buena actuación de Luis David Adame, con el oficio y con la firmeza y la calidad técnica que caracterizan a Luis David Adame. Toreó esta corrida nocturna, la primera de agosto, ante 7,000 espectadores en la Plaza de las Ventas, con los toros de José Enrique Fraile de Valdefresno. Luis David Adame, silencio tras dos avisos y leves pitos tras un aviso. Alejandro Mora, silencio en su lote. Alejandro Peñaranda, silencio tras un aviso y silencio. Esto fue la actuación de Luis David Adame en la Plaza de Toros de Las Ventas de Madrid. Por otra parte, esta semana se anunció que Bruno Aloy va a actuar en Almorox, allá en España. El joven matador mexicano Bruno Aloy aparece anunciado en la corrida del 16 de agosto, ya muy pronto, en Almorox, en Toledo, alternando con Morenito de Aranda y Alejandro Chicharro. Van a lidiar un encierro de Villamarta y de Alejandro Vázquez el próximo 16 de agosto en territorio toledano.
17: Pues se nos ha acabado el tiempo y hemos llegado al término de este domingo, de esta revista taurina. Muchísimas gracias por escucharnos, amigos, y suerte siempre.

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6: Bienvenidas y bienvenidos a Revista del Consumidor Radio. Soy Joy Ramírez y en esta ocasión nos acompaña la chef Erika Fonseca para preparar el platillo Sabio Profeco de este mes. Muchas gracias por acompañarnos, bienvenida.
7: Vamos a preparar unas deliciosas setas al pibil. Para preparar nuestro platillo necesitaremos 4 tazas de setas deshebradas, media cebolla fileteada, 30 gramos de pasta de achiote, un clavo de olor, 2 pimientas gordas, 1/4 de taza de vinagre blanco, 1 taza de jugo de naranja agria, 2 chiles guajillos y 1 cucharada de aceite. Para la cebolla encurtida, media cebolla morada fileteada, 2 chiles habaneros fileteados, 1/4 de taza de vinagre blanco o de manzana, el jugo de 2 limones, 1 cucharadita de comino en polvo, 1 cucharadita de orégano seco, media cucharada de aceite de oliva y sal y pimienta. Para la salsa de habanero que acompañará al platillo vamos a ocupar 5 chiles habaneros, 2 dientes de ajo asados, 1/4 de cebolla, el jugo de un limón y 1/4 de taza de aceite de oliva. Y finalmente, para servir nuestro platillo, medio kilogramo de tortillas y 1 taza de frijoles molidos. Para el adobo de nuestras setas al pibil, comenzaremos desvenando nuestros chiles guajillos, retirando el tallo y todas las semillas. Ahora directamente al fuego, llevamos los chiles por aproximadamente 8 segundos para asar. Se darán cuenta que están listos cuando la piel de los chiles se encuentra brillosa. Esto hacemos para liberar todo el aceite de nuestros chiles. Después, los remojamos en agua caliente de 10 a 15 minutos para suavizarlos. Para preparar nuestro adobo, licuamos los chiles guajillos, el achiote, el vinagre, el jugo de naranja, el clavo, la pimienta gorda y un toque de sal. Ojo, si consiguen naranja agria, pueden omitir el vinagre. Licuamos muy bien y reservamos. Ahora, calentamos el aceite vegetal en una sartén y acitronamos la cebolla por un par de minutos. Después, agregamos las setas previamente deshebradas e incorporamos con la cebolla. Antes de que las setas suelten todo su jugo, agregamos el adobo y mezclamos hasta que todas queden cubiertas. Probamos y, de ser necesario, volvemos a salpimentar. Dejamos cocinar por aproximadamente 8 minutos hasta que el adobo haya reducido. Las reservamos y ahora vamos a nuestra salsa de habanero. En un comal colocamos los chiles habaneros, el ajo y la cebolla y los asamos hasta que estén tatemados. De esta manera sueltan todos los aceites. Después los retiramos del fuego y los llevamos a licuar con la cebolla, jugo de limón, sal y pimienta. Ahora agregamos nuestro aceite de oliva en forma de hilo sin dejar de licuar para emulsionar y obtener una textura entre salsa y aderezo. Rectificamos la sazón y reservamos. Ya que tenemos nuestra salsa lista, vamos a preparar nuestra cebolla encurtida. Utilizaremos la cebolla morada fileteada, chile habanero fileteado, orégano y comino molido, también jugo de limón y mezclamos. Agregamos un poco de vinagre blanco o también puede ser de manzana. Salpimentamos al gusto hasta integrar todos los ingredientes. Colocamos un poco de aceite de oliva y terminamos de mezclar. Dejamos reposar por 30 minutos o hasta que notemos que la cebolla esté suave y de color morado. Finalmente, para servir nuestro platillo, calentamos muy bien las tortillas y untamos un poco de frijoles negros molidos. Agregamos nuestras setas al pibil y acompañamos con la cebolla encurtida y la salsa habanero al gusto. ¡Listo! Ya podemos disfrutar nuestros tacos de setas al pibil. Recuerden que el platillo Sabio Profeco es muy fácil de preparar, tiene buen sabor, aporta un balance nutricional y rinde para varias porciones. No olviden que también pueden ver esta receta en nuestro canal de YouTube Profeco TV. Yo soy la chef Erika Fonseca y fue un gusto cocinar con ustedes en Revista del Consumidor Radio.
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0: Muy buenas noches, gracias por estar con nosotros hoy 9 de agosto aquí en La Hora Nacional.
1: Vamos a platicar sobre el Día Internacional de los Pueblos Indígenas que se conmemora hoy. Esta fecha es para reconocer la riqueza cultural, lingüística y el legado de los pueblos originarios de México y del mundo.
0: Y por supuesto tendremos nuestra Hora Naime, La Hora del Corazón, donde la niña Miranda Juárez nos compartirá un saludo en alguna lengua originaria de nuestro país.
1: Conoceremos cómo la estrategia Atención a las Causas de la Violencia fortalece las oportunidades mediante actividades culturales, deportivas, educativas y comunitarias.
0: Como el Día Internacional de la Juventud se conmemora el próximo 12 de agosto, conoceremos la historia de Valentina. Ella es la ganadora más joven de la Medalla al Mérito Juvenil 2026 y creadora de El Espacio de Valentina, conversando con expertos.
1: Además, reconoceremos el logro del ciclista mexicano Isaac del Toro, que con apenas 22 años consiguió un histórico tercer lugar en el Tour de France, demostrando que nuestra juventud también brilla en el deporte.
0: En nuestros flashazos hablaremos del programa Fertilizantes para el Bienestar. Si trabajan en el campo o quieren conocer cómo tener este apoyo, quédense con nosotros. Empezamos.
1: Hoy les vamos a presentar música de la soprano Edith Ortiz, originaria de Oaxaca y hablante de la lengua mixteca. Su trayectoria la ha llevado a escenarios nacionales e internacionales muy importantes.

0: Cada 9 de agosto se conmemora el Día Internacional de los Pueblos Indígenas, una fecha para reconocer la diversidad cultural, los conocimientos ancestrales y la enorme aportación de los pueblos originarios.
1: México tiene una de las mayores riquezas lingüísticas y culturales del mundo. Conocer, respetar y preservar este patrimonio es una tarea que nos toca a todas y a todos. Vamos a ver y escuchar una cápsula sobre esta fecha.
0: Cada lengua indígena es una forma única de entender la historia, la naturaleza y la vida comunitaria. Precisamente para reconocer esta diversidad, este año se celebra la 10ª edición de la Feria de las Lenguas Indígenas Nacionales 2026, que por primera vez además va a tener como sede el estado de Durango.
1: Este cambio de sede también busca acercar la feria a las comunidades del norte del país y visibilizar la diversidad cultural de esa región. Como parte de las actividades, habrá un ciclo de cine dedicado a las miradas de los propios pueblos originarios. Y para conocer más, hoy nos acompaña Iris Villalpando, documentalista audiovisual yoreme, quien participa en este espacio cinematográfico. Iris, bienvenida a la Hora Nacional, qué gusto tenerte por acá.
2: Muchas gracias.
0: Oye, 10 años ya de la feria, es un aniversario muy importante. ¿Qué significa estar cumpliendo una década entera?
2: Imagínese lo importante que es, porque en esta feria convergen muchas lenguas y todos los creadores conviven y comparten de qué es lo que se está haciendo en el norte, en el sur, en el centro. Y la importancia de que se esté realizando en Durango es por lo mismo, porque las lenguas del norte y del noroeste son menos visibilizadas. Hay más producción en la zona de Oaxaca, Chiapas, o sea, la zona sur. Entonces, por eso es la importancia de que se realice en Durango y ahí estamos felices compartiendo con las demás lenguas y me va a tocar participar allí, acompañarlos como realizadora audiovisual yoreme desde Sinaloa para compartir con los demás.
0: Y justo para ti como documentalista, ¿qué papel tiene el cine para tanto preservar como fortalecer y difundir una lengua indígena para las nuevas generaciones sobre todo y para personas de otras lenguas y de otras culturas?
2: Te voy a hablar desde mi experiencia. Sí. Yo empecé a hacer cine porque soy un hablante pasivo. Hay hablantes activos, hablantes pasivos. Los activos son los que se comunican, no tienen problemas, crecieron con la lengua. Los pasivos son los que, por desgracia, existe esta realidad en México y en los pueblos indígenas de que crecen los niños con el español, con un sistema ajeno pues a la cultura de los padres. Entonces, esa es la importancia. Porque este padecimiento, el que tengo yo lo llamo padecimiento porque duele no ser hablante y además en la misma comunidad a veces te juzgan porque te pronuncias que eres perteneciente a un pueblo originario pero no tienes la lengua, así como que estás incompleto así entre nosotros mismos, hay una cierta discriminación. Entonces, desde allí yo con ese dolor empecé a hacer realización documental pensando en conocer la lengua y también llevar la lengua que ahorita existe, que ahorita ha resistido todos estos años de indiferencia y de despojo, llevar al futuro esta lengua. Eso, por eso es importante para mí seguir documentando en nuestra lengua yoreme.
0: ¿Puedes compartir dónde podemos encontrar más información sobre la feria?
2: Creo que pueden encontrar esta información en las páginas oficiales del INALI, del Instituto Nacional de las Lenguas Indígenas.
0: ¿Y tus redes sociales?
2: Son Iris Villalpando y cada documental que he realizado tienen su propio canal en Facebook, en YouTube. Algunos están en lengua yoreme y otros están en español, pero yo creo, viendo la referencia a Iris Villalpando, van a encontrar lo que se ha creado.
1: Iris Villalpando, pues muchísimas gracias por visitarnos aquí en la Hora Nacional. Un gusto tenerte por acá.
2: Muchísimas gracias, encantada. Pensé que sería más difícil y estoy muy tranquila.
1: La sala de tu casa, la casa de todos los mexicanos aquí.
2: Muchísimas gracias.
0: Gracias a ti por venir y gracias a todas las personas que nos acompañan aquí cada domingo. Quédense con nosotros. Bueno, pues nos da muchísimo gusto darle la bienvenida una vez más a nuestra muy querida Miranda Juárez para una edición más de La Hora Naime. Miranda, ¿cómo estás? Qué gusto platicar contigo otra vez.
3: Maguiepe, un gusto igual, Leos.
0: Maguiepe, Miranda.
1: Oye, ¿y de qué nos vas a platicar hoy, Miranda?
3: Este tema es muy importante para mí porque es un día muy conmemorativo, que es el 9 de agosto.
1: ¿Qué se conmemora, Miranda?
3: Se conmemora el Día Internacional de las Lenguas Originarias.
1: Pues súper importante día.
3: Muy importante.
1: ¿Y cómo lo vamos a festejar?
3: Lo vamos a festejar con muchas culturas y también con una feria que se hará en Durango.
0: Ah, es una feria donde se da a conocer un poquito más sobre nuestras lenguas originarias.
3: Exacto.
0: Y hoy nos vas a presentar saludos en más de una lengua porque es un día especial, ¿no?
3: Nada más es una lengua.
0: Como ya estamos grandes, no nos aprendemos tan rápido y tan fácil las cosas, entonces mejor de una en una.
3: Pero también hay que expresarnos muy bien, porque los pueblos originarios nos enseñan la riqueza cultural que tenemos nosotros. Y más importante es porque ellos nos las dieron. Nos enseñan además a respetar la naturaleza, a respetar todas nuestras tradiciones.
0: Porque una lengua no nada más es un idioma, es una forma de conocer a una cultura entera.
3: Exacto.
0: Sí, es súper importante.
1: ¿Y entonces con qué vamos hoy?
3: Vamos con la lengua Jujmi, que es el chinanteco. Vamos a la cápsula. Adiós.
1: Vamos.
4: Hola, soy Owi de la comunidad de Santiago Comaltepec, Islán de Juárez, Oaxaca.
5: ¿Saben que los pueblos originarios son muy importantes? Los enseñan a cuidar la tierra, los ríos y las aves. Por supuesto, nos enseñan a hablar la lengua originaria. Hoy les quiero enseñar a saludar en Jujmi chinanteco. Repitan conmigo, yikaba. Otra vez, yikaba. Una vez más, yikaba. Hoy la hora nacional se convierte en Naime, tiempo del corazón.
0: Y hablando de nuestros pueblos originarios, vale la pena recordar que aunque ya terminó la Guelaguetza 2026, esta gran fiesta de Oaxaca nos volvió a demostrar ¿por qué es una de las celebraciones culturales más importantes de México?
1: Durante julio, miles de personas conocieron las expresiones de 16 culturas indígenas y del pueblo afromexicano. Fue una auténtica muestra de la riqueza y diversidad de nuestro país.
0: La Guelaguetza va mucho más allá de la música y la danza. Su nombre significa compartir y ayudar al otro. Y esto se refleja en las calendas, la gastronomía, las artesanías y las tradiciones oaxaqueñas que comparten con México y el mundo.
1: Este año, además, la diosa Centeotl fue Enid Azucena Torres Agustiniano, representante del vínculo entre la tierra, la cultura y la identidad de Oaxaca.
0: La fiesta ya terminó, sí, pero nos deja una gran enseñanza. Y nuestras raíces siguen vivas cuando las conocemos, las valoramos y las compartimos.
6: Flashazos del bienestar.
7: Fertilizantes para el bienestar. ¿Conoces el programa Fertilizantes para el bienestar? Este programa entrega fertilizantes gratuitos a productoras y productores de pequeña y mediana escala para fortalecer la producción de alimentos. Si quieres saber si eres beneficiario o conocer las fechas y centros de entrega en tu estado, consulta la información oficial en www.gob.mx/agricultura.
6: 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Información para ti.
0: Hay iniciativas que buscan construir la paz desde otro lugar, no solo con acciones de seguridad, sino también fortaleciendo las comunidades y atendiendo las necesidades de las familias.
1: Un ejemplo es el Tianguis del Bienestar, que lleva gratuitamente ropa, calzado, telas, mochilas, platos, enseres domésticos, paraguas y otros artículos nuevos de primera necesidad a las comunidades que más lo requieren.
0: Tan solo en Guerrero ya se han hecho 17 jornadas en 16 municipios, beneficiando a más de 54.500 familias.
1: Y si lo vemos a nivel nacional, este programa ha llegado a 801 comunidades de Guerrero, Oaxaca, Puebla y Michoacán, donde se han distribuido más de 3.400.000 artículos para más de 400.000 personas.
0: Otra iniciativa es Sí al Desarme, Sí a la Paz, que busca que la población entregue de forma voluntaria y anónima las armas que tenga en casa a cambio de un apoyo económico.
1: El objetivo principal es prevenir accidentes y reducir los riesgos dentro de los hogares. Las armas se destruyen en el momento en que son entregadas.
0: Además, las niñas y los niños también pueden participar intercambiando juguetes bélicos por juguetes didácticos. Esto busca fomentar valores como el diálogo, la solidaridad y la cultura de paz.
1: En Guerrero, este programa ya recorrió 11 municipios donde se han retirado 165 armas de fuego, más de 5.000 cartuchos y 102 cargadores.
0: Y a nivel nacional, la ciudadanía ha entregado 11.738 armas, entre ellas 6.456 armas cortas, 3.422 armas largas y 1.860 granadas.
1: Estas son acciones que buscan que la paz también se construya desde la vida cotidiana, fortaleciendo el tejido social, promoviendo la convivencia y generando comunidades más seguras para todas y para todos.
0: El deporte siempre nos da grandes historias. Por ejemplo, la del ciclista mexicano Isaac del Toro, que con apenas 22 años consiguió el tercer lugar en el Tour de France.
1: Este resultado histórico confirma el enorme potencial de las nuevas generaciones de deportistas mexicanos. Vamos a ver y escuchar una cápsula sobre el ciclista.

0: bonito y querido, me levanto porque México celebra, porque será para Latinoamérica este segundo lugar. ¡Qué solvente, qué sobrado, qué fuerte, qué grande! Es Isaac del Toro, el segundo para Isaac.
1: 22 años tiene Isaac. Mejor ciclista joven del mundo.
0: México, me levanto.
1: Y tercer lugar en el Tour de Francia.
0: El campeón joven del Tour de Francia. Conocer el valor de sus compañeros. Aquí está un gladiador mexicano. Con ustedes, Isaac del Toro, con los cuernos arriba y la embestida. Campeón joven del Tour de Francia.
2: Cada 12 de agosto se conmemora el Día Internacional de la Juventud, una fecha que sirve para reconocer el papel de las nuevas generaciones, no solamente como protagonistas del presente, sino también del futuro.
3: Y hoy vamos a conocer la historia de una joven que con apenas 12 años ya creó un espacio para acercar la ciencia y la cultura a muchísimas más personas. Ella es Valentina, ganadora de la medalla al mérito juvenil, de hecho es la ganadora más joven de esta medalla, y creadora del espacio de Valentina Conversando con Expertos, una plataforma donde entrevista a especialistas de diferentes disciplinas. Valentina, bienvenida a Hora Nacional, qué gusto tenerte por acá.
4: Muchas gracias por aceptarme, el gusto es mío.
2: A ver, ya fue hace mucho tiempo, pero yo me imagino cuando yo tenía 12 años, ni por aquí se me hubiera pasado tener un proyecto como el que tienes tú, en el que de verdad llevas un montón de tiempo platicando de unas cosas increíbles con gente extraordinaria y que me parece un proyectazo, la verdad. Muchas felicidades por todo
4: Muchísimas
2: tu trabajo.
4: Gracias.
2: Y obviamente también por la medalla al mérito juvenil.
4: Sí, justo por aquí anda.
2: Ahí nada más la trajo a pasar.
4: Sí, por aquí anda la medalla.
3: Ah, para la gente que nos está viendo en redes sociales o en televisión, aquí
2: mira,
3: está hermosa. Muchas felicidades.
2: Y queremos preguntarte, obviamente, ¿cómo nació el espacio de Valentina Conversando con Expertos? ¿Y qué te motivó a crear este espacio?
4: O sea, al principio, como en el año 2024, que fue cuando fui construyendo la idea del podcast, pues estaba muy de moda que todos querían ser youtubers, pues yo no fui la excepción en ese momento. Entonces, justamente, lo que pasó es que mi mamá y yo empezamos a construir esto en base de que yo tenía ese afán de la curiosidad, de ver por ahí qué hay en el mundo. Entonces, pues ahí fuimos construyendo la idea del podcast del espacio de Valentina. Y pues ahí ya fuimos entrevistando a nuestros primeros expertos y ya se fue desarrollando en la comunidad que hemos construido hasta el día de hoy.
2: Ay, yo creo que mucha gente que pensaría que esas figuras a las que de repente entrevistas pues no iban a platicar con alguien de tu edad.
4: Uh-uh.
2: Y que si acaso pues habría que, ya sabes, hacer muy simples las respuestas porque no vas a entender. Y me encanta cómo todo lo contrario, y que todos quieren platicar contigo y además no bajan el nivel de sus respuestas por estar hablando con una persona más joven. Y eso creo que es una cosa importantísima, que habla ya de una manera distinta de relacionarse entre distintos grupos de edad en internet. ¿Tú cómo te sientes siendo, digamos, como la que está entablando estas conversaciones?
4: Me siento muy bien, la verdad, en conversar con mis expertos. Me llevo muy bien con todos. Entonces, pues se me hace muy fácil entablar la conversación con cada uno de ellos. Y aunque parezcan serios algunos, son muy buena onda. Y siempre están dispuestos a, pues, a darme este tipo de respuestas a todas mis preguntas. Y pues eso es lo que ha ido generando el podcast.
2: Claro.
3: Claro, ellos tienen el conocimiento y tú tienes las preguntas, pero creo que son las preguntas de muchas personas a través de ti, ¿no? Y eso es bien importante y creo que es lo que ha logrado que generes comunidad.
2: Creo que lo que nos corresponde es felicitarte por todo tu trabajo y que sigas encontrando todo el éxito, no solamente con el programa, sino con todas tus iniciativas, y que sepas que eres un ejemplazo de todo lo que significa el Día Internacional de la Juventud y como todo lo que todos tenemos que pensar en exaltar en una fecha como esta. Y te agradecemos mucho que hayas venido a la Hora Nacional. Te queremos preguntar tus redes sociales para que la gente te pueda seguir, si las tienes.
4: Sí, pues estoy en todas las redes sociales, principalmente en Spotify y YouTube, en todas como el espacio de Valentina. Y en Spotify y YouTube el nombre completo es el espacio de Valentina Conversando con Expertos.
2: ¿Y tus redes sociales como TikTok, Instagram y así?
4: El espacio de Valentina.
3: Buenísimo, Valentina. Pues muchísimas gracias por venir aquí a la Hora Nacional a platicar con nosotros.
4: Muchísimas gracias a ustedes por entrevistarme.
3: No, bueno, y gracias a ustedes por estar con nosotros. No se vayan, por favor.
5: Nos da muchísimo gusto darle la bienvenida hoy a Naomi Fuentes. Ella es la Coordinadora General de Educación y Divulgación de la Profeco y nos va a platicar de algo que le debe de interesar a todas las familias mexicanas que tienen hijas e hijos que están a punto de regresar a clases, porque sabemos que eso cuesta un montón de dinero y de repente saber qué elegir y cómo cuesta trabajo. Entonces, hoy vamos a platicar de un evento increíble.
6: Súper importante y es de mucha utilidad para las familias mexicanas porque pueden cuidar el presupuesto, pueden tomar mejores decisiones a la hora de consumir. Y justamente esta feria de regreso a clases Profeco, la intención que tiene es apoyar a las familias mexicanas. Tenemos un montón de cosas que vamos a traer en esta feria: útiles escolares, mochilas, uniformes, libros. Tenemos servicios, va a haber certificados médicos, que además siempre es importante actualizarlo y en la escuela lo piden. Y también vamos a tener revisiones dentales, cortes de cabello gratis y también tenemos actividades educativas y culturales, que ustedes seguramente se acordarán de cositas.
7: Claro, por supuesto.
6: Cositas nos va a acompañar y va a hacer ahí algunas dinámicas, actividades con las mamás, papás y con los niños.
5: ¿Tenemos que llevar ya desde la casa las tijeras de punta chatita? Exacto. ¿O las podemos conseguir allá?
6: Cositas se las pueden prestar,
7: ¿no? Yo creo que ahí las podemos encontrar porque justamente es lo que dicen que hay muchísimo, sí, ¿no?
6: Y va a haber grandes descuentos, eso también es importante compartirle a las familias, que vamos a tener descuentos desde el 10 hasta el 50%, y bueno, pueden ir a encontrar toda su lista de útiles, porque incluso hay proveedores que te pueden surtir todo tu listado.
5: Ahora, esta es, no es la primera vez que se hace esta feria.
6: Esta es la segunda edición que hacemos. El año pasado tuvimos mucho éxito y nos dio mucho gusto y mucha alegría, porque recibimos a más de 8,000 personas en la feria, solo fue un día. Entonces, bueno, este año quisimos mejorar el esfuerzo y entonces vamos a tener 2 días de feria, del doble de proveedores por supuesto, y 2 pisos para dar más espacio a las familias. Y también es algo súper bonito, tenemos a un divulgador de la ciencia que quizás lo conocen, es Rafa Carvajal.
5: ¿Cómo no?
6: Rafa va a acompañarnos para hacer dinámica con las niñas y los niños y explorar como algunos ejercicios de ciencia.
5: Oye, y dime una cosa, ¿en esta feria uno nada más llega así nada más a... ¿Es en Expo Reforma?
6: Es en Expo Reforma.
5: ¿Y puedes entrar así nada más?
6: Sí, es entrada gratuita.
7: Perfecto.
6: Entonces, desde las 9 de la mañana hasta las 6 de la tarde. El año pasado nos tocó que había gente formada antes de que abriéramos el espacio, entonces bueno, quisiéramos también que este año, que muchas familias nos acompañen.
5: Y entiendo también que esta feria es nacional.
6: Es nacional, exactamente. Tenemos ahorita ya 55 ferias que estamos organizando, algunas ya iniciaron a partir del 31 de julio y bueno, van a estar hasta el 4 de septiembre. Tenemos en todos los estados. Y justamente para que las familias sepan dónde van a estar, pues les invitamos a consultar nuestro sitio web de Profeco y van a encontrar el banner con el sitio web de las ferias, van a encontrar el mapita, van a ubicar la dirección, los horarios y demás y todo lo que pueden encontrar en cada feria.
7: Recuérdenos nada más, entonces la dirección web es...
6: Es www.profeco.gob.mx. Y ahí van a encontrar el banner que los lleva al micrositio de la Feria de Regreso a Clases.
7: Buenísimo. ¿Redes sociales?
6: Tenemos TikTok, tenemos Facebook, tenemos Instagram, todo es Profeco, lo pueden buscar como Profeco Oficial. Igual en nuestro sitio web pueden encontrar todas las redes. Y me gustaría contarles que en nuestra revista del consumidor del mes de agosto es un número dedicado al regreso a clases.
7: Ajá.
6: Y entonces tenemos un estudio de calidad de útiles escolares. Está muy completo, les va a servir, es una gran guía para las familias, para que puedan comparar precios, para que puedan comparar la calidad de los productos.
5: No es por nada, pero además me parece que en ese número salimos tú y yo haciendo el platillo sabio.
6: Exactamente.
7: Además,
5: es un número completísimo, el de agosto.
6: Ahora lo voy a...
5: Siento que vi por ahí en la tuna la vizcaína, que recuerdo muy bien.
6: Te invitamos a descargar la revista del consumidor, es gratis, también la pueden conseguir en las librerías del Fondo de Cultura Económica, no tiene costo tampoco. Queremos acercar el conocimiento y la educación para un consumo informado a todas las personas.
5: Pues muchísimas gracias, Naomi, por haber venido a compartir esta notición con todo
6: gracias
5: el público de la Hora Nacional.
6: Muchas gracias a ustedes.
7: Nos vemos en la feria y nos seguimos viendo aquí en la Hora Nacional. Su trayectoria la ha llevado a escenarios nacionales e internacionales muy importantes. La soprano Edith Ortiz, originaria de Oaxaca y hablante de la lengua mixteca.

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0: Y así llegamos al final de la primera parte de este programa dedicado a las juventudes. Esta etapa de la vida es en la que aprendemos un montón y nos preguntamos todo el tiempo quiénes somos y qué queremos construir.
1: Efectivamente, y hablando de esa construcción que hacemos durante la juventud, ahí les va una frase de un poema de Mario Benedetti que dice así: no te rindas, por favor no cedas. Es un mensaje que sigue vigente para todas y para todos. Hay que tener paciencia, esfuerzo y mucho valor.
0: Nos vamos, pero antes queremos mandarle un saludo a quienes nos escuchan por todo el país. Un abrazo hasta Torreón, Coahuila, para Alicia BFG, a José Luis Hernández Álvarez y a Gerardo Domínguez.
1: También a Mariana López.

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3: Muy buenas noches, querido chihuahuense. Soy Jimena Jiménez y te doy la más cordial bienvenida a La Hora Nacional Chihuahua, un espacio donde reconocemos, admiramos y llevamos el orgullo de pertenecer al norte del país. Este domingo llega una de nuestras secciones favoritas, Chihuahuense Destacado. Vamos a conocer la historia de un chihuahuense originario del municipio de Cuauhtémoc, con más de 40 murales a nivel internacional, espacios en México, Estados Unidos y Europa. Seguramente ya lo ha conocido o ha tenido la oportunidad de verlo en redes sociales. En unos momentos más vamos a conocer de quién se trata. Llega la nota curiosa a cargo de Héctor García. Esta semana estamos a punto de vivir uno de los fenómenos astronómicos más esperados de este 2026. Les estaremos compartiendo la información completa. Estamos preparados para conocer la trivia de este domingo a cargo de Vianey Macías. Vamos contigo, Vianey, y estamos listos. Bienvenidas, familia chihuahuenses.
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4: Muchas gracias, Jimena. Linda noche. ¿Cómo estamos todos? Acompañándoles en la voz con mucho orgullo desde la capital del mundo, Parral. Soy Vianey Macías y hoy quiero platicar con ustedes acerca de un lugar muy interesante. Para todos los que se dicen viajeros y que conocen el estado, vamos a ver qué tanto saben. Porque ustedes saben que Chihuahua es un estado con un invaluable legado histórico y cultural. Entre sus montañas, entre sus barrancas, se encuentran vestigios que nos hablan de las antiguas civilizaciones que habitaron el territorio hace cientos de años. Uno de estos lugares de los que vamos a platicar hoy es 40 Casas. ¿Lo conocen? A ver, aquí el staff. ¿Cómo que no? Es una impresionante zona arqueológica que está construida sobre acantilados en la Sierra Madre Occidental. De verdad, es una maravilla, considerada una de las joyas históricas del estado. Por eso, entonces, pongan mucha atención. ¿Están listos para la pregunta de esta trivia del domingo? Sí, ok, perfecto. ¿En qué municipio se localiza el sitio arqueológico de 40 Casas? Te doy tres opciones para que no batallen tanto. Opción A, Madera. Opción B, en el municipio de Casas Grandes. Opción C, se encuentra en Guerrero. Piénselo y regresamos en un ratito más. Vamos a entrevistas muy interesantes con Jimena y yo regreso al rato con la respuesta de la trivia.
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2: Chihuahuense destacado.
7: Miguel Valverde, artista visual originario de Ciudad Cuauhtémoc, Chihuahua,
2: cuya obra se desarrolla entre el muralismo contemporáneo, la pintura y la escultura, a través de un lenguaje visual lleno de color, formas orgánicas y una gestualidad dinámica. Explora el desierto como un espacio donde convergen la memoria, la identidad y la energía, creando un diálogo entre las raíces ancestrales y la expresión contemporánea. A lo largo de su trayectoria ha realizado más de 50 murales en espacios públicos y privados, entre los que destacan Semillas del Cosmo, presentado en Viena, y A Dos de Tres Caídas Sin Límite de Tiempo, creado para la Arena México, con motivo del 80 aniversario de la lucha libre mexicana. En este 2026 presentó la exposición Desierto en Bratislava, Eslovaquia, consolidando un diálogo internacional en torno a la identidad del norte de México. Su trabajo también incluye pintura de caballete y escultura monumental, disciplinas con las que ha llevado su propuesta artística a exposiciones en México, Estados Unidos y diversos países de Europa. Además, es fundador del Centro Cultural Cascabel, Red Creativa, una iniciativa que impulsa el intercambio artístico.

0: artístico y cultural entre México y Europa, promoviendo el talento mexicano y llevando el arte chihuahuense a nuevos escenarios internacionales. Su amor por el arte, la disciplina con la que ha construido su trayectoria y la manera en que ha convertido al desierto chihuahuense en una fuente de inspiración y creación, lo que lo distingue como un artista de gran sensibilidad, consolidándose como un chihuahuense destacado. Él es Miguel Valverde, artista visual.
1: Iniciamos una de nuestras secciones favoritas, chihuahuense destacado, aquí en la Hora Nacional Chihuahua. Gracias por continuar. Hoy recibimos, como ya lo escuchó, a este talento que tiene el estado de Chihuahua, quien es originario de Cuauhtémoc, a quien aprovechamos este espacio para mandar y abrazar un saludo muy grande a la gente de este municipio. Recibimos a Miguel Valverde. Bienvenido, Miguel, ¿cómo estás?
2: Hola, pues bien contento de estar aquí en la Hora Nacional Chihuahua. Muchas gracias, Jimena, y pues listo para platicar acerca de todo el mundo del arte y todo esto.
1: Estamos listos para conocer tu historia, para conocer cómo inicias, porque bueno, ya tuvimos la oportunidad de escuchar que cuentas con más de 50 murales en espacios públicos, privados, has tenido la oportunidad de estar y participar en obras a nivel internacional, pero quisiera empezar, bueno, ya lo dijimos, tú eres originario de Cuauhtémoc. ¿Cómo nace tu interés por el arte visual? Y ahora sí que, ¿en qué momento inició tu carrera?
2: Yo lo que estoy así completamente seguro es que si hubiese nacido en otro municipio, no hubiese sido como soy. Crecer en Cuauhtémoc fue una experiencia magnífica, muy inspiradora, estar entre los valles y la sierra, moverte entre Cusiguriachi, Huachíniva, Carichí, Rubio, Cuauhtémoc, Anáhuac, la Laguna de Bustillos, o sea, Campos Menonitas, o sea, todo esto era una efervescencia muy importante, ¿no? Que el momento de crecer te inspira, cuando tienes esa beta creativa, eso que a ti te llama la atención. Entonces, ¿cómo empecé? ¿Cómo me formé? Creo que desde niño siempre tuve una inclinación directa para las artes visuales. Ahora entiendo que son artes visuales. De niño solamente entendía que me gustaba dibujar, que me gustaba pintar. Entonces yo creo que es muy importante crecer en un lugar donde tienes medios importantes para inspirarte. Digo, no contábamos con museos, no contábamos con muchas necesidades ahora por el tema cultural, pero creo que a través de los libros de texto, que eran magníficos, los que me tocaron a mí, vi la obra de Rufino Tamayo, la obra de Siqueiros, la obra de los grandes maestros, y eso fue un acercamiento muy, muy bonito para poder entender que había un mundo más allá de la agricultura, ¿no? Y de la agroindustria, del béisbol y cosas que eran muy notorias en Cuauhtémoc. Y con el paso de los años fui enfocándome mi interés hacia la arquitectura, hacia el diseño gráfico, y finalmente entré en el año 2000 al Instituto de Bellas Artes de la UACH, aquí en la capital. Y desde que entré a lo que ahora es Facultad de Artes, pero me tocó Instituto de Bellas Artes, tuve la gran fortuna de tener grandes maestros, muy buenos maestros. Sumado a mi gran interés por el arte, pues se combinó con el hambre que he tenido siempre por crear y por vivir para esto, no de esto, sino para esto. Pues así se ha formado Miguel Valverde, ¿no? Creo a través de varias historias dentro del estado, en México, fuera de México, y ha sido muy bonita esta experiencia.
1: Vayamos a una parte que es sumamente importante dentro de tu carrera, dentro del arte que manifiestas y que creas y demás, el desierto. El desierto es un elemento constante en tus obras y bueno, es algo que representa muchísimo al estado de Chihuahua, y ahorita que mencionas este orgullo de pertenecer al municipio, crecer en el municipio de Cuauhtémoc, ¿por qué crees que se ha convertido en un protagonista de tu lenguaje visual y cómo has logrado conectar con algo que seguramente mucha gente dice, oye, el desierto, ¿cómo es posible? Pero para eso estás tú, que nos puedes platicar cómo nace esa creatividad.
2: Los temas en un artista, bueno, al menos te puedo hablar por mí, son recurrentes en cierto tiempo, ¿no? Es como un cometa que está orbitando y que va y viene. Entonces hay temáticas que de repente las aprovecho, ya sea la lucha libre, el Día de los Muertos, y ahora es el desierto, ¿no? Y cuando tienes que hacer algo diferente, innovador, también lo utilizo. Mi primer acercamiento al desierto fue por mi familia que tengo en Arizona, en Phoenix. Y fue la primera vez que estuve en medio en una insolación por el calorón que hay, ¿no? Cuauhtémoc tiene un clima de los mejores que hay en el país, a mi parecer. Y fue algo, pues la verdad, muy afortunado crecer en Cuauhtémoc. Pero al momento de moverte, empiezas a encontrar diferentes ecosistemas y ecosistemas culturales que te van llevando a una identidad diferente, ¿no? Hay una frase antes de continuar que me encanta, que dice: nadie ama lo que no conoce. Yo no puedo decir que amo México si no conozco México. Entonces, me ha gustado expandir mi trabajo, conocer de las culturas, de diferentes temáticas. Y cuando estuve en la Ciudad de México 2013-2014 trabajando, me enfoqué mucho en aprender sobre el Día de los Muertos. A partir del 2014 a la fecha he estado trabajando muchísimo para el área de Ojinaga, de Marfa, Redford, Ruidosa, Texas, Presidio, Terlingua, toda esta zona que cerca del Big Ben, que es un lugar con una identidad propia muy, muy interesante, con gente con mucho carácter, me refiero carácter de autenticidad, porque es gente que es muy como los norteños, muy directa, ¿no? Porque el clima no te puede permitir que ni siquiera que hables cantadito. O sea, somos muy auténticos en ese aspecto. Entonces, esa temática, esa forma de vivir, creo que es la mejor manera de poder expandir tu ser, y es lo que he estado trabajando. Sin embargo, también me he estado moviendo muchísimo en Europa Central, sobre todo en el área de Austria, de Eslovaquia, y eso me ha permitido también conectar con otras maneras de ver lo que es un artista latinoamericano, no mexicano, sino cómo se ve en otro lugar. Y este ir y venir me ha encantado porque me gusta del desierto, me encantan los ocotillos, me gusta que están bien enraizados, pero sus ramas están expandidas para todos lados. Si yo fuese una planta, sería como tipo un ocotillo, ¿no? Claro que me encantan los aguaros de Sonora, me encantan las biznagas, pero el ocotillo está expandido hacia todos los lados, entonces es importante siempre estar abrazando todo lo que te da el mundo, ¿no? Y la vida y el desierto. Entonces, la temática del desierto ha sido una temática importantísima. Sin embargo, la lucha libre también me encanta muchísimo porque es una manera de encontrar la manifestación, creo, de un México contemporáneo vivo. Son varios temas los que me encantan.
1: Y que es bastante interesante, y justamente por eso queremos conocer más al respecto. Un chihuahuense que ha tenido la oportunidad de mostrar sus obras, bien lo compartes, a nivel internacional, y que es algo impresionante y admirable, porque seguramente las personas del otro lado del mundo tienen otra visión de lo que es México, y tú tienes la oportunidad de mostrarle a aquellas personas esto es México a través del arte, de nuestras costumbres, nuestras tradiciones. Me encantaría que nos pudieras compartir. Entre tus obras destacan Semillas del Cosmos. Cuéntanos un poquito más de esto, y también ahora que platicas de la lucha libre mexicana, tuviste la oportunidad por ahí de hacer también una obra. Cuéntanos de estos proyectos.
2: Semillas del Cosmos fue un proyecto que me cayó como anillo al dedo, porque fue en 2015 que me buscaron para hacer un proyecto allá en Viena, pero hasta el 2017 se pudo concretar. Me invitó un amigo muy querido, Rafael Donadío, que en paz descanse, el mexicano que radicaba en Viena, y en la reapertura del Museo del Mundo de Viena, el museo ex Museo de Etnología, ahora Museo del Mundo, el Weltmuseum, se hizo una presentación de un festival del Día de los Muertos. Y para ese festival me invitaron, y en lo que sería la casa de Sisi, la emperatriz. Entonces ahí me tocó realizar un mural de 4 metros de base por 8.90 de altura. Fue un proyecto muy bonito, fue casi el año de trabajo para realizarlo. Eso me ayudó a enfocarme y a entender cómo es recibido y percibido el arte mexicano. Cuando estás fuera, tú como ser eres México. O sea, tú eres el país, no es de que, o sea, tú lo representas, te guste o no te guste, todo lo bueno y todo lo malo. Entonces el estar en otros lugares, en otras latitudes, me ha permitido entender cómo es percibido un mexicano, y percibido de una buena manera. Es más allá de lo que los medios de comunicación puedan decir de lo que vende, del amarillismo, realmente la escena cultural mexicana es muy buena, y yo creo que Chihuahua está en su mejor momento en el tema del arte. En su momento estuvo la escena musical en Tijuana muy bien con toda la música electrónica, estuvo para Acapulco en los 70s, estuvo hace 20 años en Oaxaca, muy, muy movido todo, muy bien. Claro que hay muchos lugares que son bases culturales como Monterrey, Guadalajara, México, pero ya se está moviendo económicamente, culturalmente, todo hacia el norte, hacia Chihuahua, que es un estado con una gran identidad, con una gran oferta cultural, y yo creo que muchos artistas ya lo están entendiendo como una empresa, ¿no? A mí me encanta que eso se entienda como una empresa cultural, porque el arte para mí es algo muy en serio. Este proyecto en Austria, o sea, constantemente he estado viajando a Viena una o dos veces al año. Ya trabajamos con la galería de Sonia Siblik, Lichtraum se llama su galería, y hacemos proyectos culturales en Viena. O sea, desde esas fechas he estado trabajando ya, y abrimos una residencia artística y una artista, Carolina Licón, ella es de Saucillo, pero vive en Vancouver y se fue a Viena un mes a trabajar allá junto con la Loc Muñoz. Entonces estamos trabajando para que vengan artistas de Austria para acá. Digo, no tienen que ser austriacos, porque vamos a abrir convocatoria para que vengan a nuestro centro cultural el próximo año, y estamos trabajando proyectos de colaboración. Y por otro punto, el mural de la Arena México, pues esa obra es una de mis obras que más me gusta, porque celebró los 80 años de lucha libre mexicana en la Arena México, que es la catedral de la lucha libre, y es ahora sí que adentrarte a la cultura popular mexicana en el corazón de la Ciudad de México, que es la Arena México, digamos, no es el Zócalo, pero es muy, muy, muy importante. Y ahora con toda esta tendencia de la cultura mexicana que existe, siempre hay llenos en el lugar, está la gente muy interesada en la temática de la lucha libre. Entonces, a mí me gusta muchísimo el muralismo, la escultura, temáticas que a mí me llenan. Entonces, cuando mezclas todo esto, te da un buen resultado. Y trato de aprovecharlo al máximo, porque yo sé que pasando los 50 mi cuerpo no está igual para hacer murales. Hay que ser muy consciente de en qué punto estás parado como creador. Entonces ahora decidimos abrir un centro cultural en mi espacio, que se llama Centro Cultural Cascabel, y estoy mezclando ahora un proyecto que también se llama Nopalucho, un proyecto que es mercancía, y luego otro que es el Centro Cultural Cascabel, que es para hacer un ecosistema cultural sano, un ecosistema cultural donde la comunidad pueda viajar al extranjero, podamos hacer exposiciones e intercambios. Y Miguel Valverde también, sigo yo trabajando mis proyectos personales, pero estoy como que ya haciendo otro tipo de proyectos para poder expandir y crear redes de colaboración, porque es importante pensar a 30 años, cuando tenga 70, ¿qué va a pasar? O sea, es bien importante, y yo confío muchísimo en Chihuahua, y creo que está en su mejor momento Chihuahua como madurez cultural, es lo que creo.
1: Y siempre algo que mencionamos en el programa es la importancia de, como chihuahuenses, darnos la mano para seguir creciendo juntos. Miguel, finalmente me encantaría que nos compartieras, porque definitivamente eres un chihuahuense que lleva este orgullo bien alto de pertenecer al estado grande, tienes un corazón 100% norteño. ¿Qué le dirías a este joven, niña, niño que nos está escuchando, que tiene un sueño de dedicarse al mundo del arte?
2: Todo es posible en el tema del arte. Aquí el sol sale para todos. Es una frase que me encanta. El límite es el cielo, ¿verdad? O sea, trabajar, ser muy constantes, creer en que se puede. Hay muchas maneras de crecer y estamos en un muy buen momento. Hay medios, herramientas buenísimas para que, si no saben pintar, pueden abrir un tutorial en YouTube si tú quieres. Pero realmente es muy probable que todo lo bueno que piensan va a suceder. O sea, yo lo que creo, confío muchísimo en este momento. Todo se puede mejorar. Creo que en Chihuahua podemos mejorar muchísimo. Yo lo hago conmigo mismo esto. Pero para esos jóvenes que quieren dedicarse al tema del arte, es lo mejor que me ha pasado a mí en la vida. Es tener este gusto por el arte, este talento. Y si no es el talento, estas ganas de trabajar y de crecer y de aprender. Creo que es un orgullo para mí ser, primero digo cuauhtemense, así que somos bien regionalistas, ser chihuahuense y ser muy, muy mexicano, pero detrás de todo eso también tienes que ser muy buena persona y ser enfocado y ser muy constante, y para mí es bien importante el darle todo de mí al arte, ¿no? Que ese es un llamado que yo ya lo tengo desde antes y me gusta esto, y yo creo que, y recalco, el sol sale para todos. Para todos, y es algo importante. Chihuahua se merece artistas de gran calidad, y ojalá que los que están empezando lo hagan con mucho profesionalismo y mucha confianza, pero creo que sí, Chihuahua está en su mejor, en su prime, está en su momento.
1: el mejor momento para decir que perteneces al Estado Grande. Muchísimas gracias, Miguel Valverde, hoy en la Hora Nacional Chihuahua, artista, como ya lo dijo, orgullosamente de Cuauhtémoc. Continuamos en la Hora Nacional Chihuahua y vamos con la nota de este domingo y Héctor García.
0: La nota curiosa. Las Perseidas, conocidas popularmente como la lluvia de estrellas fugaces, volverán a iluminar el cielo durante agosto de este 2026. Se trata de uno de los fenómenos astronómicos más esperados del año por aficionados y expertos, gracias a la gran cantidad de meteoros que pueden observarse cada hora. Aunque la lluvia de meteoros está activa desde el 17 de julio y permanecerá visible hasta el 24 de agosto, su momento de mayor intensidad ocurrirá entre la noche del 12 y la madrugada del 13 de agosto. En México, el mejor horario para disfrutar del espectáculo será desde las 0:50 horas hasta las 3 de la mañana del jueves 13 de agosto. Sin embargo, la actividad comenzará a aumentar a partir de las 11 de la noche del 12 de agosto, alcanzando su punto máximo entre la 1 de la mañana y las 4:30 de la madrugada, cuando la constelación de Perseo se encuentre en una posición más alta en el cielo. Las Perseidas pueden alcanzar velocidades superiores a los 50 kilómetros por segundo y en condiciones ideales es posible observar hasta 200 meteoros por hora. Lo mejor de todo es que no necesitas telescopios ni binoculares, ya que este fenómeno se aprecia a simple vista. Para disfrutarlo al máximo, busca un lugar con poca contaminación lumínica. Si observas desde la ciudad, procura alejarte de las luces y evitar mirar las pantallas del celular, ya que una sola mirada puede hacer que tus ojos pierdan su adaptación a la oscuridad y necesitarás alrededor de 20 minutos para recuperarla. Lo más recomendable es llevar una colchoneta o una silla reclinable para observar el cielo cómodamente y con paciencia. Mientras más tiempo permanezcas mirando hacia arriba, mayores serán las posibilidades de presenciar decenas de meteoros cruzando el firmamento. Y si este año te parece espectacular, hay una razón para emocionarse aún más. Los astrónomos estiman que en 2028 la Tierra atravesará una región mucho más densa de partículas dejadas por el cometa Swift-Tuttle, lo que podría provocar una auténtica tormenta de meteoros con hasta 1000 destellos por hora. Mientras ese momento llega, 2026 promete ofrecer una de las mejores oportunidades para disfrutar de este maravilloso espectáculo natural.
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6: Ya estamos de vuelta, Jimena, muchas gracias. Y aquí la emoción a flor de piel. Ya tuvimos un debate aquí con los chicos del staff, porque hay personas que me dicen, no, Vianey, tengo la respuesta, ¿a mí qué me vas a contar? Bueno, pues yo quiero ver a ver qué tanto sabes. La pregunta de la trivia fue, ¿en qué municipio se localiza el sitio arqueológico de 40 Casas? ¿En qué municipio está 40 Casas? La opción A es Madera, opción B, Casas Grandes, y la opción C es Guerrero. Atención, señoras y señores, caramelos y bolitas, la respuesta correcta es... El sitio arqueológico de 40 Casas está ubicado en el municipio de Madera. Sí, señora, este lugar guarda una mítica historia y, bueno, pues hace más de 8 siglos de antigüedad, con edificaciones que fueron construidas dentro de cuevas en acantilados de las barrancas de la Sierra Tarahumara. Bueno, pues les platico un poquito de su historia. Esta zona es conocida por los arqueólogos como las Casas de los Acantilados. Data del año 1200 después de Cristo y fue declarada como zona de monumentos arqueológicos en enero del 2002. Además, la UNESCO le otorgó un reconocimiento de Patrimonio de la Humanidad debido a su gran importancia antropológica y arqueológica. Este sitio es uno de los más desarrollados de la cultura de casas grandes después de Paquimé. Ah, ¿verdad? Por ahí estuvo la confusión. Muchos pensaban que estaba en casas grandes. Las 40 casas están construidas dentro de abrigos rocosos y acantilados de la Sierra Madre Occidental, utilizando materiales como tierra y madera. Existen 10 conjuntos de abrigos rocosos que albergan construcciones arqueológicas, con cuartos que son paredes de tierra compactada, puertas y ventanas tipo T, que es lo más característico. Los principales son, chécate, la cueva de las ventanas, la cueva del gato, la cueva del puente, cueva de las ratas, cueva de las tapias, cueva manchada, cueva del arroyo, cueva de la peña, cueva del arco y cueva de los nichos. Este asentamiento fue habitado por grupos de cazadores, de recolectores, de basket makers y agricultores. Funcionaba además como vivienda, también como talleres de trabajo. Estuvo influenciada por la cultura de casas grandes. Sí, yo sé que el debate estuvo pesado, pero miren, sí, había influencia. La denominación de las 40 casas fue acuñada por Álvar Núñez Cabeza de Vaca en el siglo XVI. Este asentamiento de las 40 casas fue importante en las relaciones de la antigua ciudad de Paquimé, que sostuvo con las regiones costeñas en el Océano Pacífico y Golfo de California. Sus pobladores originales cultivaban maíz, calabaza, leguminosas, también semillas de yuca, bellotas silvestres, maguey, cazaban venados, conejos, roedores, así como aves de diferentes tipos, de las cuales aprovechaban no solo la carne, también las plumas para fines ornamentales y de intercambio. Habiéndose hallado evidencias de esto que les cuento en excavaciones hechas a finales del siglo XX. También se hallaron algunos textiles, petates, cestas, guajes, sandalias, hechos con fibras naturales como de agave, de yuca y de otros más. Son los 10 conjuntos de abrigos rocosos que contienen construcciones arqueológicas, como les comenté ahorita, con paredes de tierra compactada y puertas y ventanas tipo T. En fin, las 40 casas son mucho más que un sitio arqueológico, son un testimonio vivo de la historia, de la creatividad, sobre todo de la capacidad de adaptación que tienen los pueblos que habitaron nuestro territorio chihuahuense hace más de 8 siglos. Conocer y preservar este tipo de lugares es un patrimonio que también debemos de mantener como nuestra identidad y reconocer el enorme legado cultural que distingue al Estado Grande. Por eso yo te invito, si no conoces 40 casas, de verdad, le estás privando a tus hijos, a tu familia, de conocer un lugar precioso. Date una escapada este fin de semana, todavía nos quedan poquitos días de vacaciones. Ve y disfruta del estado de Chihuahua, que tiene historia para contar a todos, y descubrirla nos permite valorar la riqueza que heredamos de quienes nos antecedieron. Y es nuestra responsabilidad, y te lo juro, te vas a divertir mucho. Jimena, ya tenemos mucha información de 40 casas. ¿Qué te parece si armamos un viaje con todo el staff y nos vamos a disfrutar? Aparte que podemos hacer deporte extremo, está muy divertido. Yo los dejo con esto que fue la trivia y nos escuchamos la semana que entra. Jimena, vámonos al estudio otra vez. Muchas gracias y bonita noche.
3: Qué maravilla, Vianey, esta información que nos compartes, conocer más sobre este rinconcito del Estado Grande, el municipio de Madera. Como bien nos comparte, es un momento en el cual usted puede compartir en familia, amigos, en estos próximos días que todavía tenemos algunas vacaciones. Llegamos a la recta final del programa, no sin antes agradecer a todos los chihuahuenses que lo hacen posible. Gracias a nuestro chihuahuense destacado de este domingo, donde de él pudimos aprender que el orgullo de pertenecer al Estado Grande te puede llevar a lugares que nunca imaginaste. Soy Jimena Jiménez, esto fue La Hora Nacional Chihuahua y nos escuchamos en la próxima.
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1: Muy buenas noches, bienvenidos a este subprograma
2: Estilo de Vida.
1: Yo soy su amigo Gerardo Medina, me da muchísimo gusto que nos acompañen el día de hoy a través de esta su casa, Grupo Fórmula, donde le damos poder a su voz. Y para compartir conmigo este espacio, la muy grata compañía de Miriam Díez.
3: Hola, ¿cómo están? Bienvenidos, espero que les guste mucho este tema.
1: Y Marquito Silva.
4: Gerardo, muy contento de estar de nueva cuenta con todos ustedes aquí en Estilo de Vida.
1: Bueno, el día de hoy vamos a platicar sobre dos temas que pueden interesarles mucho. Uno es el conducto lumbar estrecho y otro, en la segunda hora, el sueño. El sueño.
3: Así ay, sirve que los descanso
1: sirve
3: y el
1: que los
3: sueño.
1: Arrullamos y se duermen ustedes también. Bueno, quiero recordarles que el día 21 de este mes decidimos dar una plática sobre el duelo. Sobre esa situación que muchas veces nosotros tratamos de ignorar. Uh-huh. Y que no nos damos la oportunidad de evolucionar. Todos deben de darse la oportunidad de tener duelo por las cosas que tienen que merecerlo. Hay duelos por personas que fallecen, hay duelos por separaciones de hijos o parejas, hay duelos por la pérdida de un trabajo, hay duelos por no poder llegar a un proyecto, por haber fracasado en algo que intentamos en la vida. Sí. Hay duelos por muchas cosas.
3: Son las pérdidas.
1: Son pérdidas, al fin y al cabo. Hay duelos por la pérdida de una mascotita, mm-hmm. ¿verdad? Hay gente que lo resiente mucho.
3: Mm-hmm. Que se pérdidas por dinero. ¿Te acuerdas de hasta los que se llegaron a suicidar?
1: Sí, pero eso es más bien un estado de estrés y de desesperación, mm-hmm. ¿no? Por no saber manejar las situaciones que corresponden a las funciones materiales. Pero no, los duelos son emocionales, mm-hmm. ¿no? Los duelos son emociones, por pérdidas emocionales que muchas veces no se pueden superar. Es una tristeza muy profunda que se va estableciendo en el inconsciente, en el alma, en el espíritu, en la mente. Es una depresión que nos puede acabar.
3: Sí.
1: Es un estado de falta de motivación, es un estado de tristeza, es un estado de que ya todo te vale gorro, de que ya todo te da igual, de que ya lo que pase es lo mismo.
4: Fíjate que incluso hoy precisamente, viene hablando eso, en la tarde hablaba con la señora que me ayuda, y estaba pues muy sensible, muy emotiva, porque su hijo de 24 años falleció hace 5 años, y entonces el día 31 de julio, pues hubiera sido su cumpleaños, y entonces hoy llegó y me dice, pues que ya no le sentía sentido a la vida, que no sabía incluso para qué había venido aquí, porque le duele demasiado y no ha podido superar su duelo de la pérdida de su hijo.
1: Ay, pues mándamela.
4: Le voy a decir.
1: Mándamela para que le demos tratamiento. Hay tratamiento para el duelo. Por ejemplo, uno de los chicos que nos ayuda, uh-huh. el día de ayer falleció su hermano, y él lo estaba cuidando y falleció su hermano. Y normalmente en las empresas están 3 días, uh-huh. pero para eso necesitas años de vida. No que te den 3 días, sino es descanso, ¿no? Uh-huh. No es me lastimé el pie ni me torcí la espalda, ¿no? O sea, es una situación en la que tú tienes que tratar de salir adelante porque te puede costar tu integridad mental, espiritual y física incluso, ¿no?
4: Sí,
1: hay muchas personas que somatizan la tristeza, los duelos. Entonces, pues bueno, de eso trata nuestra plática del día 21. Quienes quieran saber cómo pueden mejorar su situación emocional, cómo pueden mejorar su dolor, cómo pueden mejorar su adinamia, su tristeza, su falta de empatía y hacia la vida, vayan el día 21 a la plática que vamos a tener en las tertulias. Es próximo viernes 21 de agosto, a las 10 de la mañana, en Circuito Interior número 9, casi esquina, Calzada México-Tacuba. ¿Por qué esa calle le han cambiado 20 veces el nombre?
4: Sí.
1: Es Rivera de San Cosme, es Calzada México-Tacuba, es Puente de Alvarado. No, el circuito sigue siendo el circuito. ¿Sí? No tienes ni idea de dónde es, ¿verdad?
4: Pues sí,
1: o sea, el circuito es la calle,
4: por
1: que
4: arriba.
1: La que hace esquina, es a la que le han cambiado el nombre. Uh-huh. La que hace
4: Puente
1: esquina.
4: De Alvarado.
1: Puente Alvarado, Rivera de San Cosme, Calzada México-Tacuba, o sea,
3: todos los nombres,
1: como le quieran poner, ahí es esquina, ¿sale? Entonces, la calle de las Puchachas, o sea, porque ¿te acuerdas?
3: Ah, sí, yo me acuerdo por la calle de las Puchachas.
1: Porque íbamos a ver ese radio y todas ahí enseñando frondosas, la mercancía. Pues
3: pero además estaba, cuerpos. Yo le decía a Gerardo, no manches, estaba con un frío y encueraditas nada más tenían el abrigo
1: Se lo abrían. Para que vieras
4: la mercancía,
1: el merchandise. Entonces, bueno, como ustedes gusten, ahí vamos a estar en circuito interior número 9, casi esquina Casa México Tacuba. Está enfrente de la panadería La Esperanza. Uh-huh. Y en la esquina hay una tienda de colchas Vianney. Uh-huh. Entonces, al lado de las colchas, enfrente de la panadería, están las tertulias.
3: ¿Y cómo dice?
1: Se llama Salón Colonial Las Tertulias. Salón Colonial Las Tertulias. Entonces, quienes gusten ir, va a tener un costo de la entrada de 100 pesos. Vamos a darle su desayuno, vamos a darle su plática, y así como dicen en mi pueblo, el remedio del trapito.
3: Claro.
1: Los que quieran tratarse con homeopatía, los que quieran tratarse con alguna otra terapia, ahí les vamos a dar algunas opciones que pueden ayudarles a mejorar su calidad de vida, a reducir el dolor, la tristeza, el abatimiento, uh-huh, que para eso la homeopatía es extraordinaria, uh-huh, es realmente extraordinaria. Uh-huh. Entonces, quienes gusten acompañarnos, ahí vamos a estar. Les recuerdo que el día 9 voy a estar en la ciudad de Durango. El día 9 estoy en Durango, en el VIPS de Felipe Pescador, en punto a las 10 de la mañana. El día 9 de agosto en Durango. Y el día sábado 15 vamos a estar en Nuevo Laredo. El sábado 15 estamos en la ciudad de Nuevo Laredo. Para quienes gusten acompañarnos, el sábado 15 en la ciudad de Nuevo Laredo. El 22 voy a estar en Cancún, el 23 voy a estar en Mérida. Y así tengo la agenda llena de visitas con todos ustedes. Ojalá me hagan la gentileza de honrarme con su compañía, ¿verdad? Bueno, yo vamos a hablar del conducto lumbar estrecho, que es algo que yo les platicaba el día de ayer, que a mí me pareció impresionante que el tratamiento que estoy yo tomando me haya ayudado a regenerar el problema del conducto lumbar estrecho. Uh-huh. Esto se llama estenosis lumbar.
3: Estenosis.
1: También se llama estenosis lumbar. Les comentaba yo a ustedes que por un ejercicio que practiqué durante mucho tiempo mal, yo me veía muy bien y me sentía muy bien y según yo estaba súper bien. Pero resulta que vas dañando sobre todo la columna, los discos. El cuerpo no está hecho para que tú le impongas cargas tan brutales, ¿no? Ni tampoco para que hagas malos ejercicios y andes cargando barras y pesas y discos.
3: Sí, no sabes cómo y no sabes ni cómo ponerle el peso y no has ido progresando como lo hace.
1: Deja que no sepa yo, que no sepa el que te está dando la clase.
3: Claro.
1: O sea, yo no sabía, pero tampoco el que me estaba instruyendo.
3: Claro.
1: Entonces.
4: Y uno cree que porque están ahí tienen la capacitación y no, y muchas no. veces.
1: Ni la capacitación ni la capacidad. Mm-hmm. Ninguno de los dos.
3: Porque cuando todos reaccionamos igual, entonces ellos a lo mejor están acostumbrados a hacer para ellos. Exacto. Y para gente de su edad y de su corpulencia. Pero llega yo, por ejemplo, de tripa loca y se me fastidian, ¿no?
1: Sí. Y luego vas a los baños y ves una cantidad de pastillas e inyecciones tiradas en los botes de basura, que eso en vez de parecer gimnasio, parece farmacia de genéricos similares, ¿no? Uh-huh. O sea, todo mundo abusando también de eso vamos a hacer un tema. Pero bueno, fíjate que el dolor de la espalda baja es una de las principales causas de consulta médica en México. El dolor de espalda baja, ¿sí sabes dónde está?
3: La lumbares, ¿no? Más
1: a
3: o
1: ver,
3: menos.
1: Véngase para acá. Es desde es aquí, está. Véngase para acá, dije. Desde aquí hasta tu coxis. Uh-huh. Esto es la espalda baja. O sea, lumbares, sacro y coxis.
3: Y peroné. Ay, no es
1: el peroné es la pierna.
3: ¿Te acuerdas de esa canción? Sí. El peroné, así me acordé ahorita.
1: No, lumbares, sacro y coxis es la espalda baja. Y es la principal causa de consulta médica en México. Uh-huh. Y figura entre los motivos más frecuentes de incapacidad laboral. Por eso les dicen a los trabajadores, fájate.
4: Uy, claro. Señor.
1: Por eso le dicen a los trabajadores, te tienes que fajar. Y entre las patologías que lo originan es el conducto lumbar estrecho, también conocido este problema como estenosis lumbar. Y ocupa un lugar importante, sobre todo en personas mayores de 50 años. Yo les comentaba que a mí se me hizo un problema de estenosis lumbar y que me decía el doctor. Me preguntaban que quién era ese el doctor Alejandro Tristain. Es el ortopedista especialista de alta especialidad que me atiende, que es un genio, columna. Entonces me decía, tienes un 60% de probabilidades de que te infiltremos los discos. Es una nueva terapia donde te ponen una gelatina que te acolchona nuevamente y todo este rollo. Y tienes un 30% de posibilidades de que te operemos la columna. O sea, si no reacciona la infiltración, vamos a tener que operarte los discos y tener que poner una prótesis. Y dije, no. No.
3: No me gustó tanto.
1: No, no gusta ni una ni otra.
3: Es peligroso, como dice él.
1: Sí, porque puedes quedar bien, puedes quedar igual o puedes quedar peor.
3: Claro.
1: Hay esas probabilidades existen después de que te metan a quirófano por columna, salvo que sea un gran cirujano el que te opera. Pero vamos a un pequeño corte y regresamos volando con ustedes aquí en su programa
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1: Quiero invitar a todos mis amigos que deseen acompañarnos en nuestra próxima plática sobre tristeza, depresión y duelo. Para todas las personas que sufran alguno de estos procesos o que quieran saber un poco más de ellos, la vamos a tener el próximo viernes 21 de agosto en Las Tertulias. Esto es Circuito Interior número 9, casi Puente de Alvarado, a las 10 de la mañana. Para que nos hagan favor de acompañarnos, el costo de la entrada es 100 pesos, incluye su desayuno y va a ser una plática que nos va a llenar de muchas cosas buenas, de muchas cosas positivas, tristeza, depresión y duelo. Costo de la entrada 100 pesos y les aseguro que después de escuchar mucho de lo que vamos a platicar ahí, les vamos a cambiar la forma de ver muchas de las cosas que les lastiman en su vida. 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

0: Vamos a una breve pausa y regresamos a su programa Estilo de Vida.
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16: Y ya estamos nuevamente con ustedes aquí en su programa
17: Estilo de Vida.
16: Fíjate que yo comencé a tomar el tratamiento. Bajé primero 13 kilos de peso. Me dijo, te faltan 6 más.
18: Pues sí.
16: Y los voy a bajar.
18: Porque es más peligroso incluso con el sobrepeso. Y
16: el sobrepeso es una de las causas de la estenosis lumbar. No es que sea más peligroso. Es que la causa, el sobrepeso.
18: No, pero cualquier intervención, digo, cuando
16: de la hernia, de la estenosis. Entonces me dijo, tengo que bajar 6 kilos más. Los voy a bajar. Me voy a ver extremadamente delgado, pero no importa.
19: No, te vas a ver primero. Bien.
18: Exacto.
19: ¿Cómo es que ya no te has de acordar?
18: ¿De
19: pero sí te veías súper bien?
16: Entonces, y dice, tienes que regresar a hacer ejercicio. Uh-huh. Ya no te voy a mandar a terapia física y rehabilitación, muy te voy bien. A mandar al gimnasio.
18: No.
16: ¡Eso! Entonces, me voy a meter ahí en Las Torres.
19: Muy bien.
16: Ahorita, ya llené mi formato de inscripción y ya voy a ir a hacer mi ejercicio. Porque tengo que, con el Smith, es uno de los aparatos, tengo que hacer los ejercicios de espalda baja, de espalda alta, evitar los ejercicios de peso libre y una serie de indicaciones uh-huh. que me dio.
19: ¡Qué padre!
16: Entonces me dijo, cuando me vio, dice, ¿qué estás haciendo? Digo, pues me estoy tomando los politos que dices que no sirven. Y nomás se rió, dice, yo nunca dije que no sirvieran. Dice, nomás que yo te mandé una terapia y una serie de medicamentos que no me tomé.
19: Porque que no obedecites.
16: Eran solamente desinflamatorios que se me hacían muy agresivos.
19: Luego te hacen pedazos.
16: Yo tengo
19: del
16: reacción
19: estómago
16: al tramadol, que es un opioide. O sea, no puedo consumirlo porque me pongo gravísimo. Entonces, yo tengo reacción alérgica al tramadol. Entonces, era uno de los que me había mandado. No le confío mucho al uso prolongado de corticosteroides.
19: No, a mí me da.
16: Tampoco me gusta mucho tomar desinflamatorios muy fuertes, porque son ototóxicos, nefrotóxicos, hepatotóxicos.
19: Claro.
16: Entonces, dije, mira, yo me tomé mi Cartridol Plus, me preje diamante, mi NP Max Plus. Eso fue lo que tomé. Y caminé como loco desmecatado por toda Europa. Hasta 22 mil pasos así en un día.
18: ¿Qué?
16: Entonces, no tenía yo problema de entumecimiento de las extremidades, ni dolor en las piernas, ni problema de pérdida de sensibilidad. No tenía esos problemas. Me dijo, pues sigue tomando otro, porque cuando me hace la resonancia magnética, ve que el conducto lumbar, la estenosis lumbar, que estaba en 8.2, abrió a 12.5.
19: Ay, qué bueno, ¿no?
16: Dice, es la primera vez que veo esto.
19: Qué bueno.
16: Digo, pues no va a ser la última. Porque a mucha gente se lo recomiendo. Y luego me dijo, la protusión que había del disco de la cuarta y la quinta vértebra lumbar comenzó a regenerarse. Entonces, también eso que generaba la estenosis por la protusión del disco comenzó a reducirse también. Y la compresión de lumbares comenzó también a mejorar. Dijo, olvídate del 60% que tenías de probabilidad de la infiltración, 0%. Y del 30% de la operación, el 10%. Pero si tú haces, y ya me dio algunas indicaciones muy específicas, y te sigues tomando lo que te estás tomando, que es mi Cartridol, mi NP Max, mi PG, yo te doy de alta en 12 semanas.
19: Mira. Ay, qué bueno.
18: ¿Qué?
16: Me ahorré la operación.
19: Claro.
16: Que además era un billete, porque no te salió menos de 350
19: dólares. No, y además la recuperación y el riesgo de una operación.
16: Con todo y que como tengo mis cuates y me hacen mi descuento y todo el
19: pero
16: rollo.
19: De todas maneras.
16: Pero pagas hospital, pagas anestesiólogo, pagas instrumentista.
19: No, yo con tal de que no me...
16: Pagas la habitación, pagas la estancia de recuperación. O sea, todo eso lo tienes que pagar, ¿no?
18: Uh-huh.
16: Y digo, le tienes que apoyar al doctor también, digo, porque de eso viven, deben de vivir bien. Entonces, pues digo, un golpe de 350 mil pesos.
18: No, hombre.
16: Me lo ahorré haciendo ejercicio, bajando de peso,
19: claro,
16: y tomándome mis tres elementos. Y digo, ¿cómo se llama el doctor? Es el doctor Alejandro Atistain.
19: Y no te
16: muchos
19: metiste a
16: y tengo mis
19: cuerpo.
16: Estudios, tengo mis resonancias. O sea, no estoy hablando al aire de que yo les inventé algo. Ahí tengo mis resonancias con las medidas exactas que les estoy mencionando. Entonces, fíjate que esta enfermedad ocurre cuando el canal de la espina dorsal en la región lumbar se reduce ejerciendo presión sobre la médula espinal y las raíces nerviosas.
18: Uh-huh.
16: Eso es lo que ocurre. Ejerce presión sobre la médula espinal y las raíces nerviosas. Y el resultado es dolor. Y dolor, dolor, ¿eh? O sea, sí duele. Que yo me lo quitaba con el Ceredol para ocupar puros elementos naturales.
19: Ese nunca lo he probado yo.
16: Ese tiene...
19: ¿Cuánto tiempo tiene que lo sacaste? ¿Hace cuántos años?
16: 2 años, no.
19: No,
16: hace meses.
19: Hace meses, por eso no lo conozco.
16: Hace como 8 meses.
19: Ah,
16: o sea que
19: mira.
16: 8, 10 meses.
18: Uh-huh.
16: Ese tiene pimienta negra. ¿Has mordido alguna vez una pimienta?
19: Sí.
16: ¿Se te entume toda la boca?
19: Sí.
16: ¿Se te entume y se te duerme la lengua?
19: Pica.
18: Luego dicen los dentistas, ¿no?
16: Contiene cayena.
19: No sé si es el
18: clavo.
16: Contiene cayena, que la cayena contiene capsico, que es un analgésico natural, como el chile de árbol. Contiene clavo de cocina,
18: uh-huh,
16: ¿no? Que el clavo de cocina contiene eugenol, la sustancia que hace que se te duerma la zona, se llama eugenol,
18: uh-huh,
16: y es con lo que hacen la anestesia de los dentistas.
18: Uh-huh.
16: Contiene bromelina, que es una enzima proteolítica que ayuda a desinflamar. Contiene jengibre, que es otro desinflamatorio, y contiene cúrcuma, que es el ibuprofeno naturista.
18: Okay.
19: Está padrísimo.
16: A la cúrcuma
19: ese
16: se le llama ibuprofeno naturista. Entonces, esta combinación de cúrcuma, jengibre, cayena, clavo, pimienta, bromelina, te da una acción analgésica, anestésica y desinflamatoria brutal. Y son puros elementos naturales.
19: Qué buena.
16: Ni te dañan el riñón, ni te dañan el hígado, ni te dañan el oído. Porque te digo que son nefrotóxicos, ototóxicos y hepatotóxicos. Y este te funciona muy bien. Y como ya viene integrado en el Cartridol Plus, te ayuda a quitar también el dolor. Entonces, bueno, te digo, es un dolor brutal, una debilidad, un adormecimiento. Porque al no tener respuesta entre las señales de la médula espinal hacia los nervios, comienzas a sentir que desguanzamiento en todos los músculos, ¿no?
19: Ajá.
16: Y luego adormecimiento de las extremidades y limitación para caminar. Por eso yo arrastraba hasta la maleta cuando iba de viaje.
18: No, pues imagínate.
16: Ya no podía con las piernas. Y yo pensaba que la hernia, este...
19: Ya caminaba como el doctor Chapatín.
18: Ándale.
19: ¿Cómo se llamaba
16: el doctor? Yo pensaba que era la hernia inguinal. Uh-huh.
19: ¿Y no?
16: Porque también me salió, haciendo mal el ejercicio, una hernia inguinal haciendo press de pierna. Pues no, no era la hernia inguinal, era la neuropatía que se estaba generando por el problema de la columna.
19: Fíjate, qué fuerte.
16: Y se me quitó. Y fíjate que en México, donde la población mayor de 60 años ya representa más del 12%, y se me hace poco, ¿eh? Porque yo creo que México es un país de gente grande, ¿eh? No creo que seamos el 12% de los mayores de 60 años. Yo creo que somos como un 20% de la población, mínimo. Pues no están sufriendo por las pensiones.
19: Ajá. Sí.
16: No se están dando de balazos porque dicen que con qué nos van a mantener.
18: Uh-huh.
16: Yo me mantengo solitos, no se preocupen.
19: Pero yo sí necesito mi pensión, ¿eh?
16: Tú siempre.
19: Yo sí.
16: Tú siempre de abusiva. Pues están dando también otra ayuda a las mayores de 60.
19: ¿Sí?
16: Sí. Algo de 9,000 pesos estaban dando.
19: Pues luego me lo platicas.
16: No, métete al internet y busca en... si alguien sabe, mándeme un mensajito. ¿Cuál es la ayuda que están dando a las mujeres mayores de 60 años, que son 9,000 pesos?
18: Es 60 y más, pero sí. No son 9,000, es menos. Ahora te voy a decir cuánto.
16: A ver, checándolo, ¿no, Marquito?
18: Ajá, sí, ahorita lo checo.
16: Incluso había también una ayuda para el seguro del desempleo, que quizá no te corresponde a ti.
19: No, ese no, pero el otro sí.
16: Pero bueno, entonces aquí los casos de conducto lumbar estrecho aumentan mucho, afectando la calidad de vida y la independencia de las personas.
19: Claro.
16: Ahora, el conducto lumbar estrecho, ¿qué es? Porque muchos dirán, ¿qué es eso, no? Bueno, es el estrechamiento del canal vertebral en la zona baja de la espalda. Nosotros tenemos un canalito, en la zona baja de la espalda tenemos como un tubito por donde pasan las terminales nerviosas. Ese se llama conducto lumbar. Y se va estrechando y produce la estenosis lumbar, ¿verdad? Y bueno, este canal aloja a la médula espinal y las raíces nerviosas. Y cuando se reduce el espacio, entonces los nervios sufren de compresión. Y dependiendo de la localización, puede ser una estenosis central,
19: uh-huh,
16: que afecta el canal principal de la médula espinal. Ahora, también puede haber una estenosis foraminal. Esta estenosis foraminal compromete los orificios de la salida de los nervios. O sea, los huequitos por donde salen todas las terminales nerviosas de la caudequina o cola de caballo, así se le llama, porque parece la cola de un caballo, todos los nervios salen así como si fuera la cola de un caballo, se le llama caudequina o cola de caballo. Entonces, los huequitos por donde salen los nervios se cierran.
19: Híjole.
16: Y con un huequito que se cierre, el nervio duele brutal.
19: No, pues sí,
16: de ahí el nervio ciático, para que te des un...
19: Ay, no, ese condenado ya llevo...
16: Entonces, es una estenosis
19: 5 meses.
16: Foraminal. Y está la estenosis lateral, que se presenta en los costados del canal espinal. Pero vámonos un pequeño corte y le estamos volando con ustedes en su programa
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0: Y recordándoles que pueden enviarnos un mensaje de WhatsApp al 55 23 35 47 74.
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0: Vamos a una breve pausa y regresamos a su programa Estilo de Vida.
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25: Contra el cártel Jalisco Nueva Generación. Porque hoy anuncia que

0: Entonces decíamos, hay estenosis central, estenosis foraminal y estenosis lateral, ¿no? Ahora, ¿cuáles son las causas del conducto lumbar estrecho? ¿Cuáles pueden ser los motivos que generen este padecimiento? Lo más frecuente es la degeneración natural por la edad.
1: Mira,
0: Todo, pues,
1: Lidia
0: todo por servir se acaba y acaba
1: acaba
0: por
1: por
0: no
1: no les digo
0: servir.
1: que cuando uno llega a la edad de oro, si no la
0: Nena,
1: tiene, si no lo tienes,
0: si no lo tienes de oro, ya no
1: ya valiste gorro,
0: funciona.
1: porque ¿con qué pagas todo eso?
0: Nada más que sin jetas, mira, sin
1: ¿Por
0: jetas.
1: qué?
0: Usted envejezca con dignidad, con todas sus enfermedades, con todos sus
1: Con
0: achaques,
1: todas sus
0: con todo
1: enfermedades.
0: su
1: Este
0: deterioro,
1: bueno de veras está.
0: pero
1: Animas,
0: contenta,
1: ¿verdad? Tú animas,
0: pero
1: tú animas.
0: contenta.
1: En vez de que veamos la perspectiva desde otro lado, ¿verdad? No.
0: Pues estoy viendo el lado que estás haciendo trompas cada
1: No,
0: que
1: no, pues.
0: hablo de algo que se enferma
1: O
0: la
1: la edad
0: gente,
1: o la
0: que
1: mujer, o
0: se
1: sea, ya.
0: deteriora, de que le va mal, de que no puede
1: Ah.
0: salir adelante y te llega el
1: Sí
0: pedradón, la
1: podemos, sí podemos.
0: descalabrada y haces caras. No, tú
1: Luego tienes
0: sonríe.
1: que hablar de la depresión después de esto.
0: Tú sonríe.
1: Ustedes tomen
0: Y la
1: GABA
0: fuerza
1: por si
0: estará
1: las
0: contigo.
1: moscas, magnesio para la depresión
0: Magnesio,
1: y
0: con
1: se...
0: él no te vas a cansar.
1: Tarara,
0: Eso.
1: ¿ven? Q10 y luego
0: Para tu mente y tu
1: hablamos.
0: corazón te va a encantar. Bueno,
1: ¿Cómo?
0: hernia de disco lumbar es cuando el material del disco invade el canal, que es lo que a mí me pasó, que dice el doctor Atristain que ya se me regeneró, que el chipote ya se metió.
1: Ay, qué
0: O
1: bueno.
0: sea, cuando el cuerpo pulposo intervertebrado se protruye a través del disco, entonces se sale del disco, reduce el canal lumbar.
1: Ya no tienes el chipote chillón.
0: Entonces tienes el chipote ahí. Yo ya no lo tengo. Dice, se redujo
1: Qué
0: tremendamente.
1: bueno.
0: O sea, se reacomodó nuevamente. Engrosamiento de ligamentos, especialmente el ligamento amarillo. Y artrosis de la columna. Eso se llama espondiliartrosis. Cuando hay artritis en la columna. Es una espondiliartrosis, ¿no? O artrosis en la columna. Y esto genera la formación de osteofitos que reducen el espacio.
1: Así es.
0: Los osteofitos son los espolones que van produciéndose por
1: Los
0: el desgaste
1: huesos.
0: del hueso, ¿no? Y luego hay traumatismos por accidentes de tránsito o laborales. Ya ves que nunca falta la que lleva el pastel en el taxi y ya sé que todos choquen. En Lázaro Cárdenas.
2: Ay, qué horror.
0: Una amiga me contó,
1: No, yo
0: ¿no?
1: no lo llevaba el taxi. El taxi borracho llevaba un pastel y por llegar le valió madres y a todos nos pegó. ¿Qué onda?
0: Lleves a Miriam con el collarín.
1: Subir a
0: Tres
1: la ambulancia.
0: doritos después con las costillas fracturadas.
2: Ay,
0: Tres doritos después, no, hombre, digo, ya, una limpia
1: No,
0: con
1: ese nada más
0: tronco
1: fue el
0: de pirul
1: cuello,
0: y
1: nada
0: huevo
1: más
0: de
1: fue el cuello.
0: dinosaurio.
1: Mira al burro hablando de orejas y tú ya tienes compadres en Catemaco, no te hagas.
0: Pero yo ahí cobro, mana. Yo ahí cobro.
1: Eso sí.
0: Y anomalías congénitas. Cuando el canal vertebral pequeño está desde chiquitos. Ya naces
1: Ya
0: así,
1: nace
0: defectuoso.
1: adolorido.
0: Sí.
1: Nunca vas a saber, bueno, no sé por qué te han de operar o te han
0: No
1: de
0: te
1: hacer
0: operan,
1: algo.
0: te
1: Pues sí,
0: ponen
1: pobre
0: ahí,
1: chamaco,
0: pues sí, pobre
1: imagínate.
2: chamaco.
0: La manera de abrir el canal,
1: Claro.
0: ¿no? Ahora, ¿cuáles son los factores de riesgo en México?
1: A ver, ser
0: Porque
1: mujer y
0: siempre,
1: la edad, van a ver.
2: eso.
1: A ver.
0: Porque siempre, tomamos datos de otros lados, ¿no?
1: Sí.
0: Fíjate que en el contexto mexicano los factores de riesgo, el principal es el envejecimiento poblacional.
1: Okay, vamos,
0: La
1: envejecimiento.
0: mayoría es por la expectativa de vida que cada uno tiene.
1: Okay, me parece.
0: O sea que sí le entramos,
1: Sí le entramos, hasta eso,
0: tú
1: ahí
0: y yo.
1: vamos, ahí vamos.
0: Altas tasas de sobrepeso y obesidad.
1: Esas no, tú sí.
0: No, yo ya bajé mis
1: Ya
0: 30
1: las
0: kilos.
1: bajaste, pero ¿cuánto
0: Y...
1: tiempo, así como fregaba con la fumada, ¿cuánto tiempo estuviste con el sobrepeso?
0: Pero comiendo como bendito,
2: Eso.
1: Ah, yo fumando
0: disfrutando la
1: como
0: vida.
1: bendita.
0: Sí, pero yo lo disfrutaba, tú
1: Yo
0: nomás te
1: también.
0: envenenabas.
1: No, yo también. Tú
0: Tú no
1: disfrutabas.
0: disfrutabas.
1: Yo no.
0: Yo he dicho que
1: Bueno, a
0: tú
1: ver
0: no.
1: si ve,
0: Yo
1: vamos.
0: digo que no disfrutabas y no disfrutabas, punto. Si no es opción múltiple. Ok.
1: A
0: Pero
1: ver,
0: yo
1: Miriam.
0: sí. Ay, no sabes, ¿eh? Las garnachas. Bueno, una vez me dijo Lucía Méndez, hay unos sopes ahí en la colonia donde ella creció, ¿cómo se llaman?
2: Portal,
0: No, al lado de la
2: Álamos,
0: Portales, en la Álamos, los sopes de la Álamos. Incluso salió con
2: sí, un CRP, algo.
0: con el niño que sale con Maxim,
2: Jonathan
0: con
2: Donati.
0: Jonathan Tonatiuh, comiendo sopes ahí
1: Ah,
0: y
1: qué
0: que dije,
1: bárbaro.
0: yo no me puedo perder, y le pregunté a Minerva,
1: Es que este
0: ¿dónde?
1: se sabe todo. Si quieren conocer

0: De hermana
1: lugares
0: de
1: para ir a comer sabrosito.
0: ¿Dónde están los sopes? Ya me instruyeron y fui. Están bien buenos los sopes.
1: Sí, todo lo que sean taquitos de no sé qué, todos los, esos lugarcitos ricos.
0: ¿Sabes que las mejores hamburguesas que yo he comido están en el Parque de Pilares? Te ponen doble carne, te ponen salchicha, tocino. Ay, no. Como perro de carnicería.
1: No puedes, no puedes, ni pienses en eso.
0: Bueno, pero una alta tasa de sobrepeso y obesidad hace que más del 70% de los adultos presenten exceso de peso.
1: Ok.
0: Y eso genera en el 12% de ellos la estenosis lumbar.
1: Y debe de ser problemas en las rodillas y en un montón de lados, ¿verdad?
0: Aparte todo lo que cargas, ¿no?
1: Ajá.
0: También actividades laborales pesadas.
1: Cargar.
0: Agricultura. Construcción.
1: Sí, cargar cosas, ¿no?
0: Sí, claro. La agricultura, la construcción, los trabajos de albañilería.
2: Ser bodeguero y todas esas cosas.
0: Todo esto, bodeguero.
1: Y no se ponen luego los cinturones, ¿eh? No.
0: Lo que implica cargar peso. Sedentarismo en las zonas urbanas. Como no hacen nada de ejercicio, van perdiendo la masa muscular.
2: Ajá.
0: Y al ir perdiendo la masa muscular, comienzan a tener problemas más graves.
1: Empezaste a valer gorro.
0: Historial de accidentes frecuentes en el país por tránsito o trabajo. Ahí, si les falta alguno, le pueden pasar el escáner a Miriam.
1: Yo sí tengo
0: ahí
1: dos.
0: Están todos los accidentes.
1: Un atropellamiento y un choque.
0: No, no tiene dos. Tiene como 54.
1: No es cierto. Nada más tengo esos dos. No te quieras desquitar por tus kilos conmigo, te lo juro.
0: Mis kilos maravillosos y adorados ya se fueron, pero tu alto historial de accidentes...
1: Dos. Una atropellada y la otra del cuello.
0: También cuentan coches inundados, tirados en el segundo piso.
2: Ay, qué barbaro.
1: No, eso no hubo accidente. Eso no me
0: Ay, acuerdo. Pero ¿cómo te quejabas?
1: Pues claro, porque si no, imagínate.
0: Bueno.
2: Eso a mí.
0: Ahorita me agarro de bajar este. Entonces, porque el público lo aclama.
2: El público me aclama.
0: Dice, ¿por qué nada más a Miriam?
1: No, pero no le ha pasado nada.
0: También a Marcos, también
1: no.
0: A Marcos.
1: Ah, no, sí, sí, le han pasado cosas.
0: A Marcos.
2: No, no las digas, Miriam. Mejor sigue de aquel lado.
0: Compendio de vanidad, dice, vamos a poner este programa.
2: Exacto.
0: Ahora, ¿cuáles son los síntomas del conducto lumbar estrecho? Mira, los síntomas, se los digo por experiencia propia, aparecen de forma progresiva y empeoran con el tiempo.
1: Pues sí.
0: Y hay veces en que los tienen a todos con puras inyecciones.
1: ¡Ay, no, qué dolor!
0: El primero es el dolor lumbar que puede irradiar hacia glúteos y piernas. Ese se conoce como nervio ciático.
1: El maldito nervio ciático.
0: El maldito nervio ciático, sí. Exacto.
1: Ese ya me enseñaron en el INER unos ejercicios y ya se me está quitando por fin.
0: A mí también me estaban enseñando unos ejercicios, pero me dan muchísima flojera hacerlos. Prefiero los del gimnasio.
1: Ay, no, yo sí.
0: Eso de que presiona con las rodillas la pelota y levanta la pelota y entonces baja la espalda y endurece el plex. Ay, no. Parece que te están diciendo, encuérate, brinca, salta, hazlo, ¿no? O sea,
2: claro.
0: Espérame una cosa a la vez.
1: Y ese es bien flojo para hacer el ejercicio.
0: Ay, no, yo sí. Entumecimiento, hormigueo o sensación de ardor en las extremidades inferiores. Eso es una neuropatía. Repito, entumecimiento, hormigueo o sensación de ardor en las extremidades inferiores. Por eso yo tomaba el NP Max, el Cartridol para todo lo que era el problema articular del disco lumbar, de la protusión, el NP Max para la neuropatía y el PG para la reconstitución del tubo neural. Y me funcionó increíble, ¿eh?
1: Qué bueno.
0: Adiós problema.
1: Oye,
0: me salvé el del quirófano.
1: Ay,
0: estoy feliz.
1: Bueno. Sí, la verdad que sí.
0: Yo sí pensé que si el doctor me decía que no, dije, híjole, en la torre, y dolerá cuánto tiempo voy a estar en la cama. Y me dijo, no, ya brincaste
1: a
0: la operación.
1: Me da miedo la rehabilitación.
0: Brincaste la operación y brincaste la infiltración.
2: Ay, qué bueno.
1: Bendito Dios.
0: Síguele como vas. Perfecto. Y también hay debilidad muscular en las piernas.
1: Pues sí.
0: También hay claudicación neurógena. La claudicación neurógena es la dificultad para caminar largas distancias. Eso yo lo tenía.
1: Sí.
0: ¿Te acuerdas? Y una vez fuimos a Las Vegas, yo ya no podía con la pierna.
2: No, ya es camino y camino.
0: Yo ya no, te lo juro que yo arrastraba. Bueno, una vez estábamos en Madrid y Miriam de plano tomó uno de los camioncitos esos que...
1: caballitos. No. Era uno de caballito, ¿no?
0: No, era como una motito.
1: Ah, sí, cierto.
0: Era como una motito y me trepó a la motito porque yo no podía dar un paso.
1: Le vieras la cara y los demás les valía gorro.
0: Sí.
1: Y yo nomás lo vi con ya las ojeras, ya las jugaba con la rodilla, les iba pegando a las ojeras.
0: No, dije, una cosa horrenda.
1: Este pobre ya está verde.
0: Pero vamos a un pequeño corte y deseamos volando con ustedes aquí en su programa.
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4: Vamos a una breve pausa y regresamos a su programa Estilo de Vida.
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0: Y ya estamos nuevamente con ustedes en su programa
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0: Bueno, entonces les decía que está la claudicación neurógena, ajá, que es la dificultad para caminar largas distancias y que mejora al sentarte o inclinarte hacia adelante. Así es como mejora. Y luego la rigidez lumbar. En casos graves puede presentarse el síndrome de caudequina, que es lo que les decía, que la caudequina o cola de caballo son todos los nervios que salen de la médula espinal. Y aquí cuando hay el problema del síndrome de caudequina, hay la pérdida de control de esfínteres.
2: No, fíjate.
0: Puede haber incontinencia.
1: Claro, porque los nervios están a las válvulas.
0: Puede haber incontinencia fecal o vesical.
1: Claro.
0: Cualquiera de las dos, o sea que te haces pipí o popó y ni cuánta te das. Uh-huh. Y debilidad severa en las piernas, lo que constituye una urgencia médica.
1: Mi mami.
0: Ahora, el diagnóstico combina la exploración clínica y los estudios en imágenes. Y el especialista va a evaluar el dolor y la movilidad, los reflejos y la fuerza en las extremidades. Ahora, las pruebas de imagen que te hacen son la radiografía de columna, que para mí no sirve de gran cosa, porque para ver una estenosis lumbar no te sirve una radiografía. Eso se los digo, o sea, para que ni anden gastando a lo tonto. Porque muestra alteraciones óseas y muestra alteraciones en la alineación vertebral, pero no sale el conducto.
1: Claro.
0: O sea, ahí no sale el conducto lumbar.
1: ¿Qué sería una...?
0: En la resonancia magnética.
1: La resonancia magnética.
0: En la resonancia magnética, pero tiene que ser posterior, frontal y lateral.
1: ¿Como pollito rostizado?
0: Sí, porque no en todas las imágenes sale el daño. Entonces hay que, yo me hice frontal, lateral y posterior. El estudio. Uh-huh. Para que puedan, y me lo hice en dos posiciones. Uh-huh. Porque no me encontraban, como tenía tan escondida la estenosis y la protrusión era en un disco que no se veía bien, pues me lo tuve que hacer en varias posiciones. Y fíjate que ya le perdí el miedo al tomógrafo. El tomo, antes el fonógrafo.
1: El fonógrafo, hace años.
0: Te iba a decir, ya el tomógrafo, no AM, ¿verdad? Música ligada a tu recuerdo.
1: Y que ya me da música padre.
0: Yo ya le perdí el miedo, ya me tranquilizo. Porque las primeras veces que me metían al tomógrafo sentía que me iban a meter a un féretro. Y me daba claustrofobia. Y ahora ya nomás cierro mis ojos y... Ahí me avisa.
2: Cierro mis ojos.
0: ¿Ya ves cómo hace así? Bueno, también una tomografía computarizada que es útil en pacientes que no pueden someterse a la resonancia. Y la electromielografía. La electromielografía evalúa la transmisión eléctrica de los nervios. Y esta electromielografía se ocupa muchísimo para personas que tienen esclerosis múltiple.
2: Mira.
0: O ELA, esclerosis lateral amiotrófica, ¿no? Entonces, en México, estos estudios están disponibles en hospitales públicos de alta especialidad, si es que hay reactivos, si es que hay placas y si es que hay técnico disponible. Así que mejor les sugiero que vayan a clínicas privadas o a los laboratorios. Sale carito, pero pues lo menos tienes el estudio, ¿no?
1: Sí.
0: Ahorita debe andar como en 6,300 pesos una resonancia de columna.
2: Gente más.
0: Uh-huh. Más o menos. Si te haces dos, pues 12,000 pesos, ¿no? O sea, enfermarte es un lujo, ¿eh? Por eso mejor tómense su cartridol, tómense su NPMAC, tómense su pre-G, por si las dudas, por si acaso y por si se ofrece. Es, ¿no?
1: Por el dolor, yo creo que a nadie le gusta estar enfermo ni que te duela nada.
0: Y a mí me funcionó, yo me mejoré,
1: claro.
0: Por no decirles yo me curé, yo hablo de mí, ¿eh?
2: Sí.
0: Yo me curé, yo tengo mis estudios, yo salí adelante, a mí no me van a intervenir, no me van a infiltrar y la recuperé, la libre.
1: Bendito Dios.
0: Ahora, el tratamiento depende de la gravedad de los síntomas y del impacto de la vida diaria. Yo estaba bastante malito y me dieron medicamentos carísimos, ¿eh? Porque ahí te encargo lo que cuesta una caja de cada uno de los medicamentos.
1: También está carísimo, man. Oye, es que ya se están pasando con los precios de los medicamentos.
0: Mira, yo me acuerdo hace muchísimo, muchos años.
1: O sea, no manches.
0: Llegaban las personas y me decían, es que una caja de pregabalina cuesta 200 pesos. Uh-huh. Ahorita cuesta 700.
2: O sea, más del doble subió.
0: Más
2: qué
0: del triple.
2: Bárbaro.
0: Más del triple.
1: Mi inhalador también estaba, no llegaba a los 1,000 y ahorita está en 1,700.
0: Las gotas para ojo seco, que mejor tomen ácidos grasos.
1: Carísimas.
0: Ácidos grasos esenciales, costaban 320 pesos. Ahorita cuestan 1,100. 1,100 cuestan las gotas para ojo seco.
1: Sí, se están pasando, con los
0: medicamentos. La verdad es que. O quieren ver a mitad de la población muerta. O quieren ver sus bolsillos podridos en dinero. No sé de qué se trata, ¿no? Pero bueno, el tratamiento es conservador, ¿no? En casos leves a moderados se recomiendan medicamentos analgésicos, antiinflamatorios y relajantes musculares. Que no te van a corregir la estenosis. No. Nomás te van a calmar el dolor. Luego te recomiendan la fisioterapia. Que aquí la fisioterapia son ejercicios para fortalecer la musculatura lumbar y mejorar la postura. Y las infiltraciones epidurales de esteroides.
1: Ay, esteroides.
0: Que a mí me hicieron una infiltración epidural. ¿Te acuerdas el día que te dije me inyectaron la columna?
1: Sí.
0: Fue el doctor Atristain que me inyectó la columna. Me dijo, te la voy a poner nada más para que se te calme. Y yo dije, en mi vida me voy a poner una infiltración epidural. Duele peor que lo que tenía yo de daño. Te duele horrendo.
1: Esa es como la que nos ponen.
0: La raquia.
1: Sí, también.
0: Y los hábitos saludables, ¿no? Mantener un peso adecuado.
1: Hacer ejercicio.
0: Ergonomía en actividades cotidianas.
1: Bien.
0: Entonces, yo les digo que aquí falta mencionar, pues tu cartridol, tu prejito, NPMAX.
1: La suplementación, claro.
0: No, pero específicamente tu cartridol, tu prejito, NPMAX.
2: Sí, que es
0: claro.
2: Específico.
0: Que es con lo que yo estoy enamorado de que salí de esto. No, lo amo. Digo, qué bendición que yo me dedico a esto. Cada que tengo
1: eso, claro.
0: Cuadros graves, digo, qué bendición que a mí me tocó dedicarme a esto. Primero porque me ahorré un billete. Y pues segundo porque sí logré reconstituirme por completo.
1: Claro.
0: ¿No? Ahora, hay tratamiento quirúrgico que es el que a mí me indicaba Alejandro. ¿no? Se indica cuando los síntomas son severos o no responden a la terapia conservadora. Y entre los procedimientos más comunes está la laminectomía lumbar, se llama laminectomía lumbar, donde se retira parte del hueso para ampliar el canal. Y ahí te ponen una prótesis. Y luego la foramiotomía, que ensancha los orificios por donde salen los nervios. Uh-huh. Es foraminotomía, perdón. Foraminotomía. La foraminotomía, la laminectomía lumbar, la fusión vertebral también, que es cuando se estabilizan los segmentos de la columna cuando hay inestabilidad. Ahí normalmente ponen clavos también. Y la cirugía mínima invasiva. Esta es una técnica con pequeñas incisiones, como si fueran la operación de la vesícula, ¿no? Que te la hacen por la laparoscopía. Ya ves que te ponen un huequito y te meten por ahí instrumental, otro huequito te meten a malla y otro huequito sacan el material, ¿no? Que son técnicas con incisiones pequeñas y menor tiempo de recuperación. Y bueno, pues la recuperación, el pronóstico es conservador. Los pacientes mejoran en semanas o meses y siguen las indicaciones médicas, y la recuperación suele tardar de 6 a 12 semanas, aún en casos complejos. Y pues, ¿hay formas de prevenir este problema? Sí. Mantener un peso saludable, realizar actividad física, corregir la postura, evitar el sedentarismo y tratar a tiempo las lesiones o enfermedades de columna. Pues llegamos al final de esta hora. Muchísimas gracias por habernos acompañado. No nos vamos. Después del himno nacional regresamos con ustedes aquí en su programa
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4: ¿Sabías que hacer estiramientos diarios reduce el riesgo de lesiones y mejora tu movilidad? Vamos a una breve pausa y regresamos a su programa Estilo de Vida.
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5: 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En este momento, mientras escuchas estas palabras, tu cerebro está haciendo algo extraordinario. Está interpretando sonidos, convirtiéndolos en lenguaje, buscándole sentido y al mismo tiempo manteniéndote respirando, parpadeando y con el corazón latiendo. Todo eso en menos de un segundo. Y lo más sorprendente, el cerebro que hace eso hoy no es el mismo que tenías hace 10 años, porque tu cerebro nunca deja de cambiar. El cerebro no es una estructura fija, sino un sistema dinámico que se transforma a lo largo de toda la vida. Todo comienza en el vientre materno, donde se forma un cableado cerebral único para cada persona, tan irrepetible como una huella digital. Ese cableado es como el hardware de una computadora. Establece los circuitos básicos que nos permiten respirar, dormir y succionar apenas nacemos. Después del nacimiento llega la infancia, y ahí el cerebro se convierte en una esponja. Cada estímulo, una caricia, una canción, un juego, funciona como un programa de software que se instala sobre ese hardware inicial. Las conexiones entre neuronas se multiplican a una velocidad impresionante. Por eso, la infancia es la etapa de mayor plasticidad cerebral, la capacidad del cerebro para transformarse en respuesta a lo que vive. Luego viene la adolescencia, y aquí pasa algo fascinante. El cerebro empieza a afinar sus conexiones, fortalece las que más usa y elimina las que no necesita. Pero atención, el lóbulo frontal, que es donde se toman decisiones y se controlan los impulsos, todavía no está terminado. En muchos casos, no madura completamente, sino hasta después de los 21 años. Por eso, en la adolescencia, es común actuar sin medir riesgos y buscar la gratificación inmediata. No es rebeldía, es biología. En la adultez, el cerebro alcanza su mayor estabilidad. Las redes neuronales están mejor organizadas. lo que permite pensar con mayor claridad, regular las emociones y tomar decisiones complejas. Pero estable no significa estático. En esta etapa, también pueden aparecer desafíos emocionales como el estrés, la ansiedad o la depresión, porque en el cerebro siempre conviven emociones positivas y negativas, y mantener el equilibrio depende mucho de cada persona. Y cuando llega la vejez, aunque la memoria a corto plazo puede fallar y algunas conexiones disminuyen, el cerebro sigue siendo capaz de aprender, de adaptarse, de sorprendernos. La experiencia acumulada fortalece capacidades como el juicio y la reflexión. Envejecer no es apagarse, es cambiar de ritmo. ¿Y cómo cuidar este órgano extraordinario? Existen tres claves: actividad física para oxigenar el cerebro, estimulación intelectual para forzar la neuroplasticidad y convivencia social, porque el cerebro humano está diseñado para relacionarse con otros. El aislamiento y la soledad lo dañan. La conversación, la colaboración y el afecto lo protegen, porque entender el cerebro, como dice esta gran científica mexicana, es entendernos a nosotros mismos. Con información de la doctora Herminia Pasantes, pionera mexicana en neurociencias e investigadora emérita del Instituto de Fisiología Celular de la UNAM. Les saluda Mónica Genis.
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1: Muy buenas noches, bienvenidos a este subprograma
2: Estilo de Vida.
1: Yo soy su amigo Gerardo Medina, me da muchísimo gusto que nos acompañen a través de esta su casa, Grupo Fórmula, donde le damos poder a su voz. Y para compartir conmigo este espacio, la siempre optimista presencia de Miriam Díez.
3: Hola, ¿cómo están? Bienvenidos. Que estén muy bien con nosotros hoy.
1: Y fíjate, para tu optimismo, para tu alegría, para tu benevolencia, hoy vamos a hablar de las 10 enfermedades neurológicas más comunes.
3: ¡Ay, qué cosa!
1: Si no estás loca, estás atorada, estás detenida.
3: Así me traes, ¿ves? Lo que pasa con estar contigo, mira, así.
1: Pero yo te pongo el remedio y el trapito.
3: Pues mejor no pongas, pausa.
1: No, nomás te enfermamos también.
3: Nomás pon la pausa.
1: También te curamos.
3: Ay, está bien, muy bien.
1: ¿Sí? Si no, ¿con quién experimentamos?
3: Claro. Qué y también voy a cobrar regalías por eso.
1: La maravillosa, virtual, grata.
3: ¿Virtual?
1: Sí, es virtual. Porque no sabes si está o no está. A veces parece holograma.
4: El avión, dice Jerry.
1: Sí. ¿No te has fijado que a veces parece holograma?
4: No, pues si no.
1: Como
4: me
1: que sientes palabra. Que está, pero no participa.
4: Pero si no me das la palabra, Jerry, estamos volteando para allá.
1: Bueno,
4: para
1: el allá. Día de hoy, señor Marco Antonio Silva, va a llevar el programa.
4: Aquí estamos, Jerrito. Y vamos a hablar de todas esas.
1: Bueno, estamos hablando de la maravillosa, sensual, heteroflexible, cálida, deslumbrante, maravillosa, sensacional. Presencia de Marco Antonio Silva.
4: Jerrito, aquí estamos. Vieron los dientillos que hace. Ay, me encanta. Cuando quiere decir algo, Jerry, nada, se continúa.
1: Rómpete el esmalte.
4: Ya ves, digo que. Esa mente.
1: ¿Cómo estás, Marquito?
4: ¿Qué piensa? Muy contento, Jerrito, la verdad.
1: Oye, ¿qué onda que ahora en las últimas reuniones que te he visto no has llevado a tu vecina?
4: No, pues sí, esta, ¿no? No. Tampoco es de llevarla todos los días. Una que otra, ¿verdad? Una que otra, pues sí. Tampoco.
1: Es que déjenme decirles que su vecina, que le mandamos un besito, se llama Martita.
4: Así es.
1: Siempre que lleva, llega con un pastel.
4: Ay, sí, sí, cierto. Pero así no.
1: Hace ricos sus pastelitos.
4: Muy bueno, pero buenísimo.
1: A mí me dio uno muy bueno de piña.
3: Uh-huh. Es linda.
4: Es linda, ¿verdad? Es
1: y dije, persona. ¿Y ahora dónde está la vecina y el pastel?
4: Extraño más el pastel que la vecina y el hierro.
1: Pues sí, No, le mandamos besitos y manda el pastel. Y pues qué bueno que estés bien, Martín.
4: Sí, Jerrito, muy contento.
1: Me da gusto verte bien, me da gusto verte en buenas condiciones.
4: Muchas gracias, Jerrito.
1: Me pregunta un señor, oye, ¿por qué Marco Antonio Silva siempre usa gorra? Por payaso, le digo.
4: Por payaso.
1: Ah, no es por pelón, no es por pelón, es por payaso.
3: Por payaso.
1: Digo, no se quiere quitar la gorra ni para ir a dormir.
4: Ni para ir a dormir.
1: Dice, ¿tiene pelo? Sí, tiene pelo.
3: Ay, quita.
1: Para el amiguito que me preguntó ahí en la colonia Roma, vive al lado de la tienda.
4: ¿A poco?
1: Sí, les mando saludos, por
4: saludos.
1: Cierto.
3: Muchos saludos.
1: Ya pasé tus saludos, hermoso. Lo que pasa es que no me acuerdo de tu nombre. Pero bueno, sí.
4: Que por cierto, tienes que pasar el anuncio parroquial nada más del día 21. Ya.
1: Les recuerdo que el día 21 vamos a tener una plática. Ajá. Sobre tristeza, depresión y duelo. ¿Podemos vivir felices? Sí.
3: Sí.
1: ¿Podemos ser personas más realizadas? Sí. Sí. ¿Está mal que seamos felices aunque tengamos un dolor?
4: No.
1: ¿Tenemos derecho a seguir viviendo aunque alguien haya partido? Y sí. Aunque nos duela mucho la muerte de algún ser querido, sí tenemos derecho a ser felices. Entonces, todos los que quieran acompañarnos, que tengan un problema de duelo, que no lo puedan sacar, que vivan afligidos y se estén enfermando, carcomiendo por el duelo, por la tristeza, por la depresión, vayan ese día. Vayan ese día porque les voy a dar una plática donde les garantizo que van a entender que todos tenemos derecho a ser felices, pese a cualquier circunstancia. Pese y a pesar de cualquier circunstancia. Porque venimos solos en este mundo y nos vamos solos. Y el único objetivo que tiene la vida es ser feliz. Es el único objetivo. Tú vives, creces, formas familias, trabajas, empiezas proyectos, haces todo lo que haces con la intención de sentirte bien, de sentirte feliz, de sentirte realizado, de sentir que estás bien contigo.
3: Claro.
1: ¿Quién se levanta todos los días con la idea de, ojalá yo hoy pueda trabajar, emprender, terminar hecho una piltrafa para que otros sean felices,
3: bueno,
1: aunque a mí me cargue la fregada?
4: No, pues.
3: espero que no haya nadie así.
1: Hay mucha gente, Miriam.
3: Sí, ¿verdad?
1: Oye, pero ve negativos. Por ti. No, no. La gente que está bloqueada. Ve por ti. No, es que le tengo que comprar primero zapatos a mis hijos. Bueno, cómpraselos, pero no los tenis de 2,000 pesos. Cómprale unos de 800 y esos 1,200 pesos de diferencia, que significan 2 días de trabajo y de fregarte como burro, descánsalos.
4: Sí.
1: Cuando ellos tengan la posibilidad de comprarse lo que a ellos les guste con el lujo que ellos desean, que lo hagan.
3: Que entonces.
1: Tú dales los satisfactores necesarios, pero no pierdas la capacidad de descansar, de ser feliz, de emprender proyectos, de dedicarte tiempo a ti mismo.
3: Claro.
1: Porque crees que es tu obligación.
4: No. Ajá.
1: ¿Ser un cajero automático?
3: No.
1: ¿O un proveedor del supermercado? No. No. Ninguno de nosotros somos cajeros automáticos.
3: Uh-huh. A veces uno siempre quiere darle lo mejor a los hijos, lo mejor en todo. Pero no te das cuenta que si les empiezas a dar todo y tú tienes carencias, después él tampoco o ella no va a luchar por lo que más quiera, va a creer que tú se los empiezas.
1: Si tú le das todo a
3: que tú te
1: a los demás,
3: para darle.
1: Exacto, porque además la costumbre se vuelve ley.
4: Uh-huh. Siempre.
1: Y la ley se vuelve obligación.
4: Uh-huh. Y más cuando no les das una educación también a los hijos desde pequeños, que las cosas se tienen que ir ganando, que no, la vida no es gratis, como dice Miriam. Muchas veces te gana el sentimentalismo como padre, y entonces ya ves que te hace ese relojito, agacha la cabeza y te da la tristeza. Ay, bueno, pues se lo voy a comprar aunque yo me prive de esto. Bueno, voy a hacer esto aunque me prive. Y así se lleva en la vida, y algunos, no todos, afortunadamente, algunos piensan que los papás ya están obligados a de por vida sacarlos de todos los problemas que tengan de cualquier tipo. Ah, pues no gano bien, pues que me dé. Ah, yo quiero un coche que me complete, que me lo dé porque es mi papá. Y así, he conocido yo gente de 30, 40 años que está así en esa circunstancia. Y ahí dices, oye, pues que ya, o sea, tú ya debes de ser autosuficiente, ya no tienes por qué estarle pidiendo dinero. No, pues ¿por qué no? Pues siempre me ha ayudado.
1: Mira, a mí mi papá me enseñó a trabajar desde los 13 años.
4: Ahí está.
3: Sí, yo también.
1: Pero yo empecé a trabajar desde antes por gusto.
4: Uh-huh.
1: Porque a mí me encantaba el billete.
4: Uh-huh.
1: O sea, es algo que, digo, no, hay mucha gente que dice que esto es malo, está loco.
4: No, ¿por qué? Es el mejor,
1: o sea,
4: vivir mejor.
1: Si tú lo puedes conseguir, si tú puedes obtener tu satisfactor, si es un trabajo honrado, si no,
3: claro,
1: le quitas nada a nadie, tú puedes vivir como se te pegue la gana.
3: Así yo me acuerdo que antes, inclusive en el parque o en la calle y eso, perdón, ponías tu disque tiendita y hacías el agua de limón que le vendías a la,
1: sí,
3: señora,
1: ajá,
3: de al lado,
1: sí,
3: y le robabas las papitas a tu mamá y las ponías en otra bolsita y las vendías.
1: Mira, yo pedí una vez a los Reyes Magos,
4: ajá,
1: que a mí me tocaron unos Reyes Magos maravillosos.
4: Ay, qué padre. Qué
1: maravillosos.
3: ¿No? A mí me traían ropa, no me caían tan bien.
1: Uh-huh. Les pedí un teatro Viñol.
4: Uh-huh.
1: ¿Te acuerdas que había un teatro de cartón?
4: Sí, claro. Uh-huh.
1: Me lo llevaron. Entonces yo tenía mi dulcería dentro del teatro y daba mi función con marionetas.
4: Ay, ¿en serio?
1: Tenía yo 9 años.
4: Ay,
1: y juntaba a todos los vecinos y les cobraba yo 5 centavos, que todavía existían los cinco y los 10 y los 20 centavos.
3: Los de a 5, los moneditas.
1: Entonces yo les cobraba 5 centavos por darles mi función de teatro.
3: ¿Y los de 20 eran de cobre?
1: Y como tenía yo mis libros, porque mi papá era librero, entre otras cosas, tenía yo mis libros de los cuentos, entonces les contaba las historias y todos se juntaban. Y mi mamá me hacía favor de hacerme palomitas, y yo vendía las palomitas en cucuruchos.
4: Así, pues,
1: y de lo que yo juntaba, me llevaba a mi mamá al mercado de la Merced, al mercado de dulces de la Merced, y compraba yo mis cajitas de dulces y les vendía mis dulces a mis compañeros. Por gusto.
4: Uh-huh.
1: Mis papás veían que era una dinámica muy saludable para un niño de 9, 10 años.
3: Pues es que también te enseñan, ¿no?
1: Y luego mi papá se fue como gerente de Editorial Novaro,
4: uh-huh,
1: que hacían todas las revistas, Lágrimas y Risas, Charlie, Memín Pingüín, El Payo, El Libro Semanal, o sea, me acuerdo de todas. Entonces, yo me acuerdo que llegaba mi papá y las revistas decían prohibida su venta. O sea, no sé yo qué decía prohibida su venta. Eran nada más. Yo lo que hacía es que ponía mi gran puestísimo de revistas.
3: Mi gran puestísimo.
1: Y lo que hacía era yo que, las si costaba, por decirte un caso, ¿no? Si costaba 50 centavos, la daba en 10.
4: ¿Qué?
1: La daba en 10. Y entonces, después llegaban las señoras y les decía, ya me llegó el Lágrimas y Risas de esta semana.
4: Uh-huh.
1: Porque me daba mi papá mis revistas nuevas, ¿no? Y entonces yo les cambiaba la revista vieja, uh-huh, por la nueva por 5 centavos.
4: Ok, mira, ¿qué tal? Listo, Jerry. Sí, siempre
1: entonces comencé a hacer un puestazo así de revistas increíble.
4: Ajá.
1: Y me iba muy bien. Me iba muy bien. Ahora, mi papá, aparte de eso, tenía pollerías. Dos.
4: Pollerías, ok.
1: Tenía dos pollerías. Ajá. Y entonces me acuerdo que agarraba a mi hermano Gabriel, que estaba hermoso, parecía niño Dios el escuincle. Con sus bucles, rubio, ojos azules, muy bonito el chamaco. Y entonces tenía como 4 o 5 años. Uh-huh. Y entonces se acostumbraba mucho que en un auto de esos Valiant grandotes abrían la cajuela y ahí estaba la hielera con el pollo y vendían el pollo casa por casa, ¿no? Y entonces Gaby lo que hacía era, iba y tocaba la puerta y decía, pollito güerito. Entonces a la señora le encantaba ver al chamaco.
3: Al chamaco.
4: Ay, claro, precioso, aparte precioso, el chamaco. Pues,
1: entonces le compraban el pollito güerito al chamaco. Entonces mi papá se los vendía. Y mi hermano José Luis le pidió permiso de vender tortillas en el coche. Entonces iba y recogía su huacal de tortillas y que le cabían 30 kilos al huacal. Y él vendía sus kilos de tortillas. En vacaciones hacíamos esto. A la gente que quería comprar
3: sus tortillas. Sí, normalmente era en vacaciones.
1: Con su pollo. O sea, tú puedes enseñarle a los niños el valor del dinero y hacer divertida la actividad.
4: Aparte, sí, sí.
1: Porque una cosa es que tengan necesidad y te exploten, y otra cosa es hacer divertido el emprendimiento.
3: Sí, pues vas aprendiendo jugando el merchandising, ¿no?
1: Entonces, vámonos un pequeño corte y regresamos volando con ustedes en su programa.
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7: Una vuelta al mundo.
8: Sydney, Australia. Sydney combina de manera perfecta el dinamismo económico de una gran metrópolis financiera con un estilo de vida relajado, soleado y profundamente conectado con la naturaleza. Esta joya de Oceanía da la bienvenida a millones de inmigrantes y estudiantes de todas las nacionalidades, atraídos por su excelente calidad de vida y su vibrante mercado laboral. El puerto de la ciudad es su corazón geográfico y visual enmarcado por la icónica y majestuosa Ópera de Sydney y el imponente Puente de la Bahía. Sus concurridas playas urbanas, como Bondi Beach, fomentan una cultura del bienestar y el deporte al aire libre que define el día a día de sus habitantes. Sydney es un destino cosmopolita tolerante, moderno, ecológico y abierto al mundo.
7: Territorio animal.
8: El hurón. El hurón es un mamífero doméstico sumamente enérgico, inteligente y divertido, que ha ganado una inmensa popularidad entre quienes buscan una mascota activa y fuera de lo común. Pertenecientes a la familia de los mustélidos, estos animales poseen un cuerpo alargado y flexible que les permite deslizarse por cualquier rincón, motivados por una curiosidad insaciable que los lleva a explorar y robar pequeños objetos para esconderlos en sus refugios secretos. Los hurones duermen muchas horas al día, pero cuando están despiertos, despliegan una energía desbordante, disfrutando de juegos interactivos y piruetas cómicas que garantizan risas continuas a sus dueños. Son animales muy sociables, que requieren tiempo fuera de su jaula para ejercitarse y convivir con la familia, respondiendo al cariño con una lealtad y un afecto sumamente sorprendentes y gratificantes.
7: Hablemos de mamá a mamá y también a papá, con Gina Ibarra.
9: La llegada de un nuevo bebé transforma la vida de toda la familia, especialmente la de los hermanos mayores. Para un niño pequeño puede ser difícil comprender por qué ahora deberá compartir la atención, el tiempo y el cariño de sus padres. Es normal que experimenten celos, tristeza, enojo o inseguridad. En lugar de juzgarse esas emociones, es importante validarlas y ayudarlo a expresar con confianza. Hazlo sentir parte de esta nueva etapa, involúcralo en pequeños preparativos y procura dedicarle momentos exclusivos en los que pueda disfrutar de tu atención sin interrupciones. Recuérdale con palabras y acciones que sigue siendo profundamente amado y que su lugar en la familia nunca, nunca cambiará. Cuando un niño se siente seguro del amor de sus padres, le resulta mucho más fácil recibir a su nuevo hermanito con cariño y con alegría.
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1: Y ya estamos nuevamente con ustedes en su programa
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1: Bueno, ya les contamos parte de nuestra experiencia, que no es triste, es alegre, es una experiencia emprendedora, era una manera divertida de jugar y ganar.
3: Y con eso yo luego me iba a comprar mis dulces a los muditos.
1: Yo llegué a juntar en un año.
3: Y ponía en una hucha, en una alcancía también.
1: Yo en un año llegué a juntar 500 pesos.
4: Míralo.
3: Sí.
1: Que era un dineral,
4: pues claro.
1: Porque mi papá me daba el peso de plata. ¿Te acuerdas que existían los pesos de plata?
3: Claro.
1: Nos daban en aquel entonces algo que yo no sé si todavía sigan dándoles a los niños. Mi domingo.
3: ¿El domingo? Sí, a mí me daban mi domingo.
1: Nos daban nuestro domingo. Y a mí me daban un peso de plata.
4: Mira.
1: Y todo lo juntaba yo. En una cajita de zapatos la pinté yo muy bonita con mis crayolas, le puse su hoyito y ahí guardaba mis pesos.
3: A mí mi papá nos ponían unas alcancías que eran como unas cajitas fuertes chiquitas y cada uno teníamos una de cada color.
1: Ah, también tuve mi caja fuerte gris.
3: Ajá. Había la gris, verde y azul oscuro.
1: Y azul oscuro,
3: gris,
1: sí.
3: Como gris.
1: Sí, pero eso me gustaba para otras cosas más.
3: Y ahí es donde yo iba metiendo y le decía, si ustedes... Lo que ustedes ahorren, yo les pongo el doble.
4: Mira.
3: O sea, tú ponías un peso y él te ponía otro peso.
4: Oye, ¿no? Muy bien.
1: Sí.
4: Muy
1: y mi papá me decía, si salen con promedio de 10 de la escuela, les regalo un billete de 100 pesos.
4: No,
1: y
4: me
1: partía el hocico todo el año para que me dieran billete de 100
4: pesos.
1: Siempre
4: fuiste cerebrito para la escuela ayer.
1: No, todos mis hermanos también, ¿eh?
4: Ah, sí. Y no, todos... Marta no, me dijeron que Marta no.
1: No, Marta era muy inteligente. Por lo menos más que Marco Antonio Silva.
4: Sí. No, sí, todos lo que me dicen que son estudiosos. Ahí si no le batalla a tu papá, fíjate que aplíquense que la escuela...
1: Porque como era una casa donde aprendimos que lo que nos daba de comer eran los libros.
4: Ajá.
1: Mi papá era librero.
4: Ajá.
1: Pues empezamos a amar las letras, la historia, la lectura. Uh-huh. Eran pasatiempos.
4: Sí, lo que había
1: los teníamos. Uh-huh. Pero hoy, pues, todo el mundo ama el celular, la tablet, la computadora.
3: No, ya ni piensas, internet. Ahora tienes que saber cómo preguntarle a la IA, nada más.
1: La inteligencia artificial, que ya lo dijo Elon Musk. Ya ni estudien para médicos, ¿eh? Porque va a haber médicos robóticos que van a hacer las cosas mejor que los humanos y van a estar por todos lados. O sea, fíjate hasta dónde vamos a llegar a desplazarnos nosotros mismos.
3: Qué horror.
1: Ahora, dentro de todo esto no hay como el toque personal. Y algo que se trata, fíjate que tiene días que a Marquito que lo veo se está cayendo de sueño.
4: No. Dice que me estoy cayendo.
1: ¿Tiene los ojos tristes o pedorros?
3: No, viene adolorido.
4: Anda adolorido lo que te he hecho.
1: Pero... Tiene Marco Antonio los ojos pedorros.
4: Pedorros, ahora los tengo pedorros, sí.
1: Así decían. Mi
4: Oye, el viernes andaba también, el sábado también en lo del. ¿Te acuerdas que me dijiste que te veía con mis ojos?
1: Ay, no. Todo el mundo me ha dicho que poca Mauser, ¿eh?
4: ¿Por qué?
1: Que cómo es posible que no te hayan entregado el salón como te lo hiciste.
4: Ah, no, pero bueno, no pasa nada. Pero ya andaba con mis ojos chiclosos, ¿no lo viste el sábado?
3: ¿Chiclosos por qué? ¿Te los pegaste o qué?
1: Y barriendo confeti. Ay, no.
3: Pues es que cuando estás cansado o te sientes mal, se nota.
4: No te sientes mal.
1: Eso no se hace, Marquito.
4: Uh-huh. Bueno, sí.
1: O sea, llevas a alguien que terminando la fiesta, tú puedes irte como quieras, como araña fumigada. Pero aquí te dejo esta persona que va a llegar a tal hora a recoger todo, ¿no?
3: Claro, o te quedas tú y lo terminas.
1: No, porque si estás como araña fumigada lo vas a dejar peor, ¿no? Pero
3: lo que pasa es que te metes a la casa del vecino.
1: En vez de quitar el confeti dejas el canto de la guácara, ¿no?
3: ¡Ay, guácala!
1: Entonces, pero no se hace. Sí le voy a llamar la atención a él, ¿sabes quién? Pero bueno, vamos a hablar de las 10 enfermedades neurológicas más comunes. A ver cuál nos toca a nosotros.
3: A ver,
1: diez
3: vamos a
1: fíjense, los médicos neurólogos son especialistas encargados de tratar las afecciones o enfermedades relacionadas con el cerebro.
4: Ajá.
1: Con la médula espinal, el sistema neuromuscular, el sistema nervioso central, periférico y autónomo, porque hay varios sistemas nerviosos, ¿no?
4: Uh-huh.
3: Sí.
1: Enfermedades desmielinizantes.
3: Sí.
1: Como la neuropatía,
3: sí.
4: Que se te pega el cablecito.
1: La esclerosis lateral amiotrófica.
4: Cuando es la desmielinizante.
1: ¿No? Uh-huh. Las disautonomías, que yo tengo una disautonomía. Y de las características agudas, crónicas o degenerativas que pueden derivarse de la función del cerebro.
4: Ay, qué poco.
1: También de nuestra constante búsqueda de innovación y de nuestra comunidad de profesionales para detener las pérdidas y ayudar a ganar en todo aquello que nos busca y que requiere una vida plena, ¿no? Por ejemplo,
4: porque te limita.
1: Alzheimer, demencia senil, pérdida de la memoria, ¿no?
4: Todo eso te limita.
1: Y claro, parte de ello es precisamente mantenernos informados para poder tomar decisiones adecuadas con respecto a la atención médica.
3: Claro.
1: Y definir si necesitas atención neurológica.
4: Oye, porque día a día se ha vuelto como o más visible o han crecido los casos de todas estas enfermedades, porque ya conoces o hablas y escuchas de gente que te está padeciendo este problema. Por ejemplo, nosotros estuvimos cercano a Rogelio Guerra, pero también...
3: Porque ya vas llegando a la edad donde te enteras de...
1: No, yo también estuve cercano a mí, que me dio la isquemia cerebral transitoria, transmitiendo Facebook y al aire, se me cayó la fascia.
3: Ya cuando eres chiquito... Vas a las fiestas infantiles, a las piñatas, a las primeras comuniones.
4: Y ni te enteras si alguien está enfermo, ni demás.
3: Luego ya vienen las bodas y todo eso, y luego ya
4: las enfermedades.
3: Las enfermedades y las fiestas donde ves gente en los velorios.
4: Ay, qué poca abuela, oye Miriam.
1: Te tocan hospitales, velatorios y crematorios.
3: Claro. ¿No?
4: Qué bárbaro.
3: Ahí es donde te actualizas.
1: No, venimos de un acidito. No, sí, todo. Sí.
4: Pues eso fue el comentario más feo, ese de que ahí es donde velorio se ve.
3: Pues sí, no, pues yo llegas a las edades, cosa, ya no
1: llegas
3: te
1: en una edad que donde te encuentras a todos tus cuates en los velorios.
4: Sí, es lo que dice Miriam.
1: Es donde se... Miren, yo
3: ya
1: quiero
3: no
1: hacerles
3: te invitan
1: un comentario.
3: A las bodas, ¿de quién?
4: Es a los velorios ahora.
1: Yo quiero hacerles un comentario de algo que es real. Ajá. Y que es horrendo. El caso de un señor que les pedía a los hijos que le pudieran comprar, por favor, su antihipertensivo. Y el señor, es que ayúdenme con mis medicinas, y ayúdenme a comprar mi antihipertensivo. Y, pues bueno, nunca tuvieron los hijos para ayudarle. Ahorita no tengo.
4: ¿Hoy tenían los recursos?
1: No sé, pero nunca tuvieron para
4: ayudarle. Bueno, nada más para saber.
1: No sé.
3: Que tú consigues como sea.
1: Entonces, pues estás viendo que tu papá dice, ay, no, pues si no es Juan, es Petra, y si no es Petra, es Chana, y si no es su fregada hermana, ¿no?
4: No es el papá.
1: Entonces, nadie le ayudaba. ¿Cuánto te puedes gastar en darle al señor para su medicina? Uh-huh. Bueno, pues resulta que ninguno de los hijos fue capaz de darle para las medicinas. Y el señor se murió.
3: ¡Qué poca!
1: Pero sí tuvieron para comprar un féretro de 40,000 pesos.
3: ¡Ay, no, bueno!
1: Sí tuvieron para comprar las coronas, que te costaban 1,200 pesos cada corona.
4: No, fíjate nomás.
1: Sí tuvieron para pagar el velatorio. Sí tuvieron... Sí. Para pagar la cremación. O sea, no tienes dinero para pagarle a tu papá 800 pesos de medicinas cada mes, pero sí tienes 70,000 pesos para enterrarlo, llorarle ya que está muerto, meterlo en una caja y irlo a quemar.
4: No, fíjate.
1: O sea, esas son las cosas ilógicas que tiene la vida.
3: Sí, es cierto.
1: Esas son las cosas ilógicas. O sea, ¿para qué le lloras? Uh-huh. Mejor le hubieras dicho, así con la misma codez, con la misma frialdad, con la misma
4: mezquindad
1: con que lo trataste en vida, pues ¿sabe qué? Pues ni lo vamos a velar, ya nomás páselo y crémelo.
4: ¿Y sabes qué yo creaste?
1: Me ahorro la caja, me ahorro las flores, me ahorro el velatorio, me ahorro el café de los invitados, me ahorro dejar de trabajar un día, me ahorro todo, nomás crémelo, porque como nunca me importó en vida que estuviera bien, ¿por qué me va a importar en muerte?
3: Ay, qué coraje.
4: Y a la hora de la hora, cosas, incluso a lo que sí llegan es rapidísimo, porque eso es más rápido que veloces, llegan a ver la casa, a ver qué se llevan, o si se quedan con la casa, si agarran las escrituras de la casa, de los documentos.
1: A mí me consta, cuando murió mi abuela, no voy a decir nombres, tenía 3 televisiones, todavía no acaba el funeral, ya no había ni una.
4: Ya ves lo que te digo, o sea, pero con una rapiña, una habilidad, llegan
1: a hacer esas son las cosas que tú no entiendes, ¿no?
3: No, pero bueno, la verdad no.
1: Así que en vida, hermanos, en vida, y no anden ahí haciéndole el ridículo. Miren, ¿qué tipo de enfermedades trata un neurólogo? La primera es la cefalea, el dolor de cabeza. Uh-huh. Que fíjense que estoy haciendo yo todo un protocolo de tratamiento homeopático para cuadros de dolor.
4: Ah, está súper bien eso.
1: Para tratar cefalea, dolores de neuralgia, de trigémino. Para tratar dolores pues invasivos de cáncer, para tratar dolores ardientes y punzantes, para tratar dolores de neuropatías herpéticas, para tratar dolores, o sea, dolores muy fuertes. Estamos haciendo un protocolo y está funcionando muy bien con elementos de homeopatía. Mm-hmm. Para que ahora que tenemos consulta el próximo viernes 14 en Tonalá 188 en la Colonia Roma, mm-hmm, los que tengan estos problemas de cuadros de dolor, vayan y con todo gusto los tratamos, igual que los que tengan problemas de duelos, tristezas, andale, o ansiedad, también se traten con homeopatía. Vámonos un pequeño corte y estamos volando con ustedes aquí en su programa
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6: Y recordándoles que pueden enviarnos un mensaje de WhatsApp al 55 23 35 47 74.
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6: Vamos a una breve pausa y regresamos a su programa Estilo de Vida.
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12: Playa bioluminiscente de Badú, Maldivas. Esta playa ofrece uno de los espectáculos naturales nocturnos más hermosos del mundo, conocido popularmente como el Mar de Estrellas. Al caer la noche, las olas que rompen en la orilla brillan con una intensa luz azul neón. Este fenómeno es causado por el fitoplancton marino que habita en estas aguas, el cual emite luz propia como un mecanismo de defensa cuando es agitado por el movimiento del mar. Caminar por la costa dejando huellas luminosas es una experiencia surrealista, exótica y completamente mágica.
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12: Creel, Chihuahua. Ubicado en las tierras altas de la Sierra Tarahumara, este pueblo es la puerta de entrada principal a las majestuosas barrancas del Cobre. Rodeado de imponentes bosques de pinos, misteriosas formaciones rocosas y hermosas cascadas, es el lugar ancestral de la comunidad Rarámuri. Su estación del tren Chepe añade un encanto nostálgico ideal para la aventura alpina.
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13: Ensalada fresca de atún. Mezcla una lata de atún en agua con cubos de pepino, jitomate, hojas de espinaca y cilantro picado. Adereza únicamente con limón y sal de mar. Esta opción es rápida, económica, refrescante y aporta proteínas de excelente calidad.
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14: Los diamantes son trozos de carbón que soportaron presiones y temperaturas extremas bajo la superficie de la Tierra por siglos.
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12: Los humanos pierden aproximadamente 40.000 células de piel cada minuto, renovando su superficie externa de manera totalmente constante.
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12: Las mariposas saborean la comida utilizando receptores químicos ubicados en sus patas antes de decidir poner sus huevos allí mismo.
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14: Un caracol puede dormir durante 3 años seguidos si las condiciones del clima no son favorables para su supervivencia natural.
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16: Rusia tiene una superficie mayor que el planeta enano Plutón, demostrando la enorme extensión territorial del país más grande.
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16: Los astronautas pueden crecer hasta 5 centímetros en el espacio porque la columna vertebral se expande sin la gravedad terrestre.
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1: Y ya estamos nuevamente con ustedes en su

0: migraña, hay cefalea, hay problema de trigémino, hay noveno par de cuerdas de glosofaringio, hay migrañas y cefaleas mixtas. O
1: Ay,
0: sea,
1: eso
0: hay
1: es muy
0: tantos
1: extenso.
0: problemas, sí.
1: Ok, yo no sabía dolor de cabeza o migraña. Sí,
0: Y luego
1: perdón.
0: vienen las cefaleas secundarias, que son aquellas que son causadas por traumatismos. Por ejemplo, trastornos vasculares, donde hay una espasmolización de las venas, hay una oclusión, por incremento de la presión intracraneal. Porque acuérdense que hay presión arterial sistólica, diastólica, intracraneal, intraocular,
2: Y la del
0: enteroportal,
2: riñón, también.
0: renal, pulmonar. O sea, hay muchas presiones, ¿eh? No todas son iguales. Mucha gente se toma la sistólica y cree que ya está bien, pero puede venir con una presión intraocular brutal, que le haga perder el ojo y que le genere un derrame y un glaucoma.
2: Sí.
0: O pueden venir con una presión intracraneal, independiente de la sistólica y la diastólica, y le puede dar una hemorragia cerebral. O puede venir con una hipertensión enteroportal, que detone también un cuadro muy agudo. O puede venir con una presión pulmonar, que pueda generar un proceso de accidente pulmonar, precisamente, ¿no? Entonces, renal, que genera incluso una insuficiencia de
2: Así
0: cuadro
2: es.
0: renal. Entonces, sí, pero bueno, las cefaleas secundarias son aquellas que son causadas por traumatismos, trastornos vasculares y incremento de la presión intracraneal, o incluso por tumores, o por personas que tengan procesos de convulsión.
2: Y hoy, ¿te acuerdas cuando el músculo que te llega por hasta por
0: Sí,
2: algún
0: cuando tienes una
2: accidente o
0: contracción
2: algo
0: de la columna
2: y
0: clavicular.
2: también te duele la cabeza?
0: Sí. Ahora, es el primer tipo de enfermedad que trata un neurólogo, la cefalea, el dolor de cabeza, que es lo que les decía que estamos tratando nosotros con homeopatía
1: Eso va a
0: ahorita en
1: estar
0: día.
1: interesantísimo.
0: Luego vienen los traumatismos cranioencefálicos. Aquí se trata de una lesión directa de las estructuras craneales,
2: Un golpe en la cabeza.
0: como consecuencia de un agente mecánico externo, y puede originar un deterioro funcional del contenido craneal.
2: Estoy
0: Como tú
2: morir una
0: dices,
2: persona.
0: un trancazo, un golpe, ¿no? Se puede clasificar en contusión o concusión, siendo la primera, la contusión, un golpe con las prominencias óseas, y la segunda, la concusión, como un movimiento difuso del encéfalo dentro del cráneo.
1: Mira.
2: Que se inflama.
0: Cuando el encéfalo se mueve dentro del cráneo, hay una concusión. Y cuando hay un golpe contra las prominencias óseas, hay una contusión. Y esto llega a producir vómito, amnesia, letargo, crisis convulsivas, entre otras cositas.
2: Por eso cuando se pegan en la cabeza, no te duermas, espérate, no sé qué, ya lo llevan al doctor para que lo vean.
1: Ahí pasa, ¿qué es lo que pasa? Porque, digamos, Miriam, yo he escuchado muchas veces eso de que cuando alguien se cae y se pega en la cabeza, no te, la gente empieza como a dormirse y
2: Sí.
1: demás, a cerrar los ojos. ¿Qué pasa ahí, Jerry? ¿Qué pasa con el cerebro?
0: El cerebro puede dejar de conectar. Puede dejar de conectar. Por eso cuando tienes un accidente muy fuerte, que tienes incluso hemorragias o derrames, te dicen, no te duermas. Aquí estoy, abre los ojos, no te duermas.
2: Sí,
1: Okay.
2: háblame, dilos.
0: Háblame, dime, tienes que mantenerlo consciente porque si no el cerebro se desconecta.
1: Híjole, y ya después,
0: No, pues queda en estado comatoso. O se puede
2: Bien
0: generar un
2: peligroso.
0: accidente
2: Y los niños normalmente les pasa mucho, como tienen
0: cerebrovascular.
2: la cabeza más grande y más pesada que la
1: El
2: demás
1: cuerpo.
2: parte del cuerpo, les puede pasar mucho. Hay que tener mucho cuidado.
1: Okay.
0: Sí, o sea, te tienen que tener animado, viéndote en estado consciente, sin que dejes de tener conciencia de lo que está pasando, ¿no? O a lo mejor no tienes conciencia, pero estás abriendo los ojos, estás viendo, te están hablando, estás escuchando.
2: Así
0: Hay una
2: es.
0: actividad cerebral.
2: Es
0: Hay una
2: importante.
0: actividad cerebral, ¿verdad? Ahora, está el evento cerebrovascular, el famoso EVC. Eso significa evento vascular cerebral, ¿no? Entonces, el evento cerebrovascular es una condición de daño cerebral por falta de oxígeno o por hemorragia en el parénquima cerebral. Hay factores de riesgo más importantes como la hipertensión arterial y la edad superior a los 60.
2: No te digo. A ver, síguele, a ver si no vienen las hormonas incluidas ahí.
0: Ahora, existe una estrategia llamada camaleón
1: Camaleón.
0: para identificar los síntomas y acudir al neurólogo para recibir la atención adecuada, la cual consiste en K, de cara, ¿no? Desviación de la comisura bucal. Es lo que me pasó a mí. cuando tuve el esquema cerebral.

0: La sensoria. O sea, primero se me trababan las palabras, se me cayó la fascia, o sea, los músculos de la cara, se me cerró el ojo, no podía articular la lengua. Me comenzó a dar mucho sueño y dejé de coordinar las cosas.
1: Sí, es cierto.
0: Entonces, camaleón, primero K de cara. Sobre todo la desviación de la comisura bucal, ¿no? Comienza a chocarse de la boca.
2: Sí.
0: O se te cae. Por eso cuando tomas agua se te va todo el agua, ¿no? Ma de mano. Comienza a tener debilidad o torpeza. Le de lenguaje. Hay dificultad para hablar. Y on de realizar llamada telefónica o servicios de emergencia. Camaleón.
2: Cama, cama, cama, cama, camellón.
0: Sí, les dio el accidente. Bueno, entonces tenemos cefalea, que es el dolor de cabeza, traumatismo craneoencefálico, evento cerebrovascular. El cuarto es la epilepsia.
1: Uy, es también es horrible.
0: Hay quienes nacen con el piramidal, con el piramidal inverso afectado. Y hay quienes generan cuadros de convulsión por cicatrices en el cerebro. No es lo mismo
2: Yo
0: que
2: tengo
0: te
2: una
0: des
2: amiga que
0: un
2: tiene eso.
0: trancazo y te quede una cicatriz a los 40 años y te comienza a convulsionar a los 40 años por la cicatriz, o que tengas una cisticercosis, porque acuérdense que hay cistercosis hembra y cistercosis macho. El cistercosis macho se calcifica y queda ahí, genera una opresión y puede generar también convulsiones. A nacer epiléptico. Entonces, hay una diferencia entre una crisis epiléptica y una crisis convulsiva. ¿Sale? Entonces, la epilepsia es una condición neurológica donde ocurre una descarga neuronal excesiva. Cuando pasa de un lado a otro la corriente, se va atorando, se va atorando, se va atorando. Entonces, pasa y genera una descarga y genera una descarga excesiva. Es anormal e hipersincrónica. ¿Qué condiciona crisis convulsiva si se considera como tal cuando ocurren dos eventos separados con 24 horas sin desencadenante? Dos eventos separados con 24 horas de diferencia sin evento desencadenante. Y puede ser focal o generalizada, dependiendo si la descarga ocurre en uno o los dos hemisferios cerebrales.
1: Ay, es que el cerebro, imagínate, todas las variantes que tiene,
2: Sí, hombre.
1: está brutal. Oye,
0: Ahora.
1: y ahí, bueno, sí.
0: No, dime, Marquito.
1: Nada más quería preguntarte, Jerry, para ese tipo de cosas, ¿hay estudios preventivos o no? Nada de eso, hasta que te empieza a dar el problema.
0: No, hasta que aparece el primer
1: Ah,
0: síntoma.
1: eso.
0: O sea, porque es muy difícil que te hagan un estudio preventivo de todas las enfermedades para ver cuál es la que te va a pegar, ¿no?
1: Ok. A saber.
0: Ahora, están las demencias.
1: También.
0: Las demencias son un grupo de enfermedades que afectan las funciones mentales.
1: Esa persona
0: Sobre todo el juicio, el cálculo, la habilidad visoespacial, captar las dimensiones, ¿no? La toma de decisiones, el lenguaje, las praxias. Los dominios más frecuentes afectados son los mnemotécnicos.
2: ¿Eso qué es?
0: Los mnemotécnicos es la memoria, el reconocimiento sensorial, las habilidades constructivas y el lenguaje. Y se llaman, en medicina, se llaman amnesia, agnosia, apraxia y afasia. Vamos a hacer un pequeño corte y regresamos volando con ustedes aquí en su programa.
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4: Ácido alfa lipoico. El ácido alfa lipoico es un antioxidante que se produce de forma natural en el cuerpo. También se puede ingerir en alimentos y en suplementos. Es considerado como el antioxidante universal, ya que es tanto soluble en agua como soluble en aceite. Algunos de sus beneficios son brindar protección al cerebro y también ser útil en ciertas enfermedades del hígado, como la neuropatía diabética. El ácido alfa-lipoico reduce los síntomas de neuropatía diabética, principalmente dolor, entumecimiento en extremidades inferiores y ardor. En la dieta de diabéticos tipo 2, aumentó un 30% los niveles saludables de insulina, incrementando notablemente la utilización de glucosa en la sangre. Para el caso de los diabéticos en particular, es un nutriente que mejora notablemente su calidad de vida. Vamos a una breve pausa y regresamos a su programa Estilo de Vida. Hablemos de mamá a mamá y también a papá con Gina Ibarra.
5: Cada vez es más común ver adolescentes que se sienten profundamente ofendidos ante una corrección, una crítica o una exigencia. Sin embargo, la vida está llena de retos, desacuerdos y momentos incómodos que requieren fortaleza emocional. Como padres y educadores, nuestro objetivo no es evitarles toda frustración, sino enseñarles a enfrentarla de manera saludable. Permitir que resuelvan problemas, asumir responsabilidades y aprender de sus errores fortalece su carácter. No se trata de ser duros, sino de acompañarlos mientras desarrollan resiliencia, tolerancia a la frustración y confianza en sus propias capacidades. Cuando un joven entiende que equivocarse forma parte del aprendizaje y que puede superar las dificultades, se convierte en un adulto más seguro y preparado para enfrentar los desafíos de la vida con equilibrio, perseverancia y una actitud positiva.
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6: Creel, Chihuahua. Ubicado en las tierras altas de la Sierra Tarahumara, este pueblo es la puerta de entrada principal a las majestuosas barrancas del Cobre. Rodeado de imponentes bosques de pinos, misteriosas formaciones rocosas y hermosas cascadas, es el lugar ancestral de la comunidad Rarámuri. Su estación del tren Chepe añade un encanto nostálgico ideal para la aventura alpina.
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7: Pechuga de pollo a limón. Cocina una pechuga a la plancha sazonada con finas hierbas, ajo y abundante jugo de limón fresco. Acompáñala con una guarnición de espárragos tiernos al vapor. Es una comida alta en proteínas magras, ligera, saciante y deliciosa.
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8: Los escorpiones brillan bajo la luz ultravioleta debido a una proteína especial presente en su exoesqueleto que los hace visibles.
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8: Venus es el único planeta del sistema solar que gira en sentido horario, al contrario que la mayoría de los planetas.
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8: El sonido de un trueno es causado por la rápida expansión del aire calentado por la descarga eléctrica del rayo tormentoso.
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9: Un caracol puede dormir hasta 3 años si el clima es demasiado seco o frío para su supervivencia natural diaria.
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8: El ojo humano puede distinguir más de 10 millones de colores diferentes, aunque nuestro cerebro no siempre los procese todos.
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9: El corazón de una ballena azul es tan enorme que un ser humano podría nadar fácilmente por sus arterias principales.
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0: Y ya estamos nuevamente con ustedes en su programa
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0: Entonces les decía que dentro de la demencia, los dominios más frecuentes afectados son los mnemotécnicos, que es la amnesia, que es la memoria, la agnosia, que es el reconocimiento sensorial, la praxia, que es la habilidad constructiva gráfica, la fascia, que es el lenguaje, y la más frecuente son las enfermedades de Alzheimer, la demencia frontotemporal y los cuerpos de Levy, que son los que producen la demencia como tal, ¿no?
2: Los cuerpos de Levi.
0: Sí, son parte de las estructuras del cerebro que se ven afectadas y vas generando demencia. ¿Te acuerdas que me estabas mencionando que el otro día saliste a gritar como la llorona?
2: Levi, Levi, ¿no?
0: Pero no te preocupes.
2: Ok.
0: Me hablas y yo voy corriendo con una cobijita y te tapo.
2: Ok.
0: Bueno. Entonces, sí, ese es un grupo que tratan los neurólogos. Otro, la enfermedad de Parkinson y el parkinsonismo primario. Uy. La enfermedad de Parkinson es una enfermedad neurodegenerativa por un acúmulo de los cuerpos de Levi, constituidos por alfa-sinuclida mal plegada, lo que ocasiona daño en las neuronas dopaminérgicas, produciendo daño motor y no motor. Se llaman neuronas dopaminérgicas porque son captadores de la dopamina. Y la dopamina es la que ayuda a reducir los movimientos involuntarios. Y la dopamina la produce la GABA.
1: Ok.
0: Por eso la GABA es tan buena para los enfermos de Parkinson.
1: De hecho, fíjate, está leyendo un artículo, Jerry, que va muy avanzado este tratamiento. O sea, ya está en una fase experimental, pero ha surtido efectos. En Estados Unidos estaban viendo lo de un medicamento que le está empezando a ayudar a personas con Parkinson a controlar esos movimientos involuntarios. O sea, afortunadamente, ya en ese aspecto está avanzando mucho la ciencia como para decir, ya encontramos algo que podría por lo menos ayudar a la gente a que no tenga tanto movimiento involuntario, ¿verdad?
2: Ya los operan y les ponen como una pila, una cosa así para que regulen. Yo tengo una amiga que hace como 4 años le pusieron eso.
1: Ya, qué bien.
0: Bueno, pues el Parkinson es una enfermedad neurodegenerativa en acúmulos de cuerpos de Levi, ¿no? Y aquí los receptores dopaminérgicos ayudan muchísimo a reducir el daño. Uh-huh. Entonces, GABA. GABA para estimular la producción de la dopamina. Y el parkinsonismo es definido como un daño extrapiramidal de los piramidales inversos del cerebro, que hay el derecho y el izquierdo. Acuérdense que el derecho controla el izquierdo y el izquierdo controla el derecho. Uh-huh. Que ocasiona rigidez, temblor, disinesia, alteraciones de la marcha y de la postura. Todos estos pueden tener múltiples etiologías es orígenes. Uh-huh. Y todas las etiologías normalmente son de origen desconocido.
1: Desconocido. Uh-huh.
0: Luego viene la enfermedad de Huntington.
1: Ay, otra, bueno.
0: Está bonita el nombre de esta enfermedad.
1: Espero que
0: la enfermedad de Huntington. Bonita. Fíjate que la enfermedad de Huntington es una afección neurogenética. Por expansión de tripletes de glutamina. Uh-huh. Y afectación del gen HTT. Este gen HTT codifica la proteína huntingtina, que se ubica en el cromosoma 4P16.3.
2: No, bueno, imagínate.
0: Hay un cromosoma,
2: el escaneo de todos los cromosomas.
0: Hay un cromosoma que se llama 4P16.3. Y aquí hay una sustancia que se llama huntingtina. Es una proteína que se codifica en este cromosoma. Uh-huh. Y se caracteriza por la afectación cognitiva, psiquiátrica y neurológica, donde la corea es lo más característico de la enfermedad. Es una enfermedad heredable con fenómeno de anticipación. Esto quiere decir que los descendientes que hereden la mutación pueden tener mayor gravedad de síntomas y aparición más temprana.
1: Y no más.
0: Luego viene la meningitis.
2: Yo creo que si sabes que tienes eso,
1: inflamación
2: no tengas
1: de la
2: hijos.
1: Meninges.
0: La meningitis es la inflamación de la meninge.
2: Uh-huh. Ay, eso también todos los pediatras. No debe de tener nunca su bebé más temperatura. Hay que bajarla.
0: Sí, y luego meten al pobre chamaco en hielo no. Y pasa de la inflamación de la meninge a una bronquitis o a una bronconeumonía. Ay. O sea, también son bien extremosos.
2: Sí, bueno, mi mamá me metía en la tina y le ponía hielo. Pero yo, por ejemplo, con Miri, a mí mi pediatra era menos salvaje. El agua estaba tibia, tirándole a calentita, y poco a poco se iba bajando un poco, pero nunca llegaba fría, ¿no? Entonces ya sí se la bajaba.
0: Sí, le ibas agregando agua fría,
2: Exactamente.
0: Para que se fuera aclimatando.
2: Sí, porque no, si no, la tortura de mi mamá hicieron medio.
0: O te aclimatas o te aclijodes, ¿no?
2: Así es.
1: Nada más, imagínate.
0: Bueno, luego viene la distrofia muscular.
1: Uh-huh. Otra.
0: La distrofia muscular es un conjunto de enfermedades neurodegenerativas que ocasionan debilidad y pérdida progresiva de la masa muscular. Aquí hay una pérdida completa de la masa muscular, pues se llama distrofia muscular. y las distrofias musculares son degeneraciones de los músculos ocasionadas por genes anormales. Estos genes anormales se les conoce con nombre de mutaciones. No. ¿No? La mayoría de las veces aparecen en la niñez y los músculos dañados se debilitan progresivamente. Aquí, con el paso del tiempo, la mayoría de las personas con esta enfermedad necesitan una silla de ruedas, porque ya los músculos no alcanzan a sostenerlas. Ya no. Se debilitan a tal grado que incluso hasta comienza a destruirse la masa ósea, porque los huesos necesitan forzosamente de los músculos. Así cuando es. Tú haces ejercicio y estás todo es presionando una cadenita al músculo, que el músculo hace este ejercicio, uh-huh, el músculo presiona al hueso también y libera osteoblastos. Cuando no hay músculo que presione al hueso, entonces no se liberan osteoblastos y comienza a perderse la masa ósea, ¿verdad? Entonces, otros síntomas incluyen dificultad para respirar o tragar. Uh-huh. Y las más características son las distrofias musculares de Duchenne y la distrofia muscular de Becker. Y luego viene otra más fea todavía.
1: Ay, no, bueno, después no, bueno, de todo lo
0: que hemos... Que es la esclerosis múltiple.
1: Uy, eso es terrible, terrible.
0: La esclerosis múltiple es una enfermedad neurológica crónica, sí, de naturaleza inflamatoria, uh-huh, y autoinmunitaria. O sea, tiene todo.
1: ¿La que tiene este Dupeyron?
0: Sí.
1: Humberto Dupeyron.
0: Sí. Uh-huh. Y bueno, Ernesto Dupeyron tiene, creo que no tiene esclerosis múltiple, tiene esclerosis lateral amiotrófica.
1: Ah, es distinta. ¿Quién tiene?
0: Es parecida.
1: ¿Alguien de los actores?
0: Es parecida. Es que son primitas las dos. Uh-huh. La pérdida de la mielina en los axones de las vainas de las neuronas, uh-huh, que no permiten mandar los impulsos del cerebro a los órganos. Uh-huh. Fíjate que decía Dupeyron, cuando él hacía una obra de teatro que se llamaba El Gorila. Uh-huh. A mí me tocó estar en la premiación donde le dimos el premio, con Benjamín Bernal, la Nación de Periodistas y Críticos Teatrales de México, del cual yo era secretario. Uh-huh. Entonces, nos tocó darle el premio. Y él no quiso que nadie le ayudara a subir. Iba con su hija, uh-huh, con Alejandra.
2: Sí.
0: Entonces no permitió que nadie le ayudara a subir al escenario. Se tardó horrores, pero lo hizo y todo el mundo le aplaudimos por el mérito.
2: Sí.
0: Y decía, quiero agradecer este premio, pero quiero aclararle al público que cuando estoy haciendo la obra y me vomito en el escenario, no es parte de la actuación, es por los medicamentos que tomo. O sea, es tan fuerte el medicamento que tomaba que en el escenario le ganaba a veces el vómito y la gente se paraba y le aplaudía porque pensaban que era parte de la obra.
1: Fíjate nomás, qué fuerte, ¿verdad? O sea, fíjate. Sí, porque él tenía forzosamente tomar.
0: Que por cierto, ¿sabes a quién hay que invitar a su hijo?
1: Sí,
0: a Odín.
1: A Odín, le voy a hablar.
0: Una vez vino y me encantó el programa que hicimos.
2: Ay, sí, nos reímos mucho con
0: entonces
2: él.
0: Entonces hay que volverle a invitar. Es muy irreverente.
1: Sí.
2: Pero
0: muy
2: realista.
0: Es muy irreverente, pero me encanta. Uh-huh. Yo soy fan de Odín Dupeyron.
1: Exacto. Uh-huh. Ahí lo hubieran metido a la casa de los famosos. Todo lo que hubiera terapiado ahí. A todos
0: los hubiera puesto. A todos, hecho,
2: a todos se los hubiera puesto no, como
0: a todos los hubiera hecho pedazos.
1: Pedazos, sí. Con su inteligencia y con la manera de ver la vida.
0: Pues es que realista. Fíjate que es una persona con una mentalidad desarrollada fuera de este tiempo.
2: Uh-huh. Sí.
0: O sea, tiene una inteligencia que no corresponde a este uh-huh, este tiempo.
1: Es cierto. Muy avanzado.
0: Él está muy avanzado. Claro. Muy. Es una persona muy avanzada.
1: Y por sus criterios, ajá. Sí, claro.
0: Y los conceptos de vida, de muerte, uh-huh, de amor, de compañía, de fidelidad, ¿no? Bueno, pues esta enfermedad daña los axones en el sistema nervioso central y se asocia a una combinación de factores genéticos que predisponen a la enfermedad, así como factores ambientales, infecciosos, virales, que generan esclerosis múltiple. Y para todo esto siempre hay algo que les puede ayudar. Mándenos un mensajito y con todo gusto les daremos alguna recomendación.
2: Así es.
0: Y llegamos al final de esta hora. Muchísimas gracias por habernos acompañado. Nos vemos el día 21 en la plática sobre tristeza, depresión y duelo. Y no nos dejen de acompañar el día de mañana aquí en este su programa
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4: La GABA es un neurotransmisor que actúa como un tranquilizante natural en el cerebro. Ayuda a reducir la ansiedad, mejorar el sueño y promover la relajación. Algunos suplementos la contienen para apoyar el equilibrio emocional. Hemos llegado al final de su programa, pero tenemos una cita con usted el día de mañana, aquí, en Estilo de Vida. 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
11: Las medusas inmortales pueden revertir su ciclo de vida y volver a ser pólipos cuando se enfrentan a crisis ambientales extremas.
10: Una vuelta al mundo.
11: Singapur. Singapur es una ciudad-estado futurista que se ha consolidado como el puente financiero y tecnológico más limpio, verde y eficiente entre Oriente y Occidente. Destaca mundialmente por su exitosa convivencia multicultural, uniendo armónicamente a comunidades de origen chino, malayo, indio y una inmensa población de expatriados occidentales. Su arquitectura vanguardista desafía la gravedad de los icónicos invernaderos de Gardens by the Bay y el impresionante complejo Marina Bay Sands. La gastronomía singapurense es el reflejo fiel de su diversidad, combinando mercados callejeros galardonados con los restaurantes más sofisticados. Singapur es, en definitiva, el modelo global de una metrópolis sostenible, próspera y multicultural, orientada con paso firme hacia el desarrollo del mañana.
4: Hablemos de mamá a mamá y también a papá, con Gina Ibarre.
5: Cada vez es más común ver adolescentes que se sienten profundamente ofendidos ante una corrección, una crítica o una exigencia. Sin embargo, la vida está llena de retos, desacuerdos y momentos incómodos que requieren fortaleza emocional. Como padres y educadores, nuestro objetivo no es evitarles toda frustración, sino enseñarles a enfrentarla de manera saludable. Permitir que resuelvan problemas, asumir responsabilidades y aprender de sus errores fortalece su carácter. No se trata de ser duros, sino de acompañarlos mientras desarrollan resiliencia, tolerancia a la frustración y confianza en sus propias capacidades. Cuando un joven entiende que equivocarse forma parte del aprendizaje y que puede superar las dificultades, se convierte en un adulto más seguro y preparado para enfrentar los desafíos de la vida con equilibrio, perseverancia y una actitud positiva.
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0: Cuida lo que comes.
1: Filete de pescado empapelado. Coloca un filete de pescado blanco sobre papel aluminio junto con rodajas de calabacita, tomate y cebolla. Agrega una pizca de sal y hornea en su propio jugo. Es una opción digestiva, libre de aceites y sumamente saludable.

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4: Los ojos de las avestruces son más grandes que sus propios cerebros, lo que les da una visión muy aguda.
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6: Muy buenas noches, bienvenidos a este su programa
7: Estilo de Vida.
6: Yo soy su amigo Gerardo Medina, me da muchísimo gusto que nos acompañen a través de esta su casa, Grupo Fórmula, donde le damos poder a su voz. Y para compartir conmigo este espacio, la siempre optimista presencia de Miriam Díez.
8: Hola, ¿cómo están? Bienvenidos. Que estén muy bien con nosotros hoy.
6: Y fíjate, para tu optimismo, para tu alegría, para tu benevolencia, hoy vamos a hablar de las 6 enfermedades neurológicas más comunes.
8: ¡Ay, qué cosa!
6: Si no estás loca, estás atorada, estás detenida.
8: Así me traes, ¿ves? Lo que pasa con estar contigo, mira, así.
6: Pero yo te pongo el remedio y el trapito.
8: Pues mejor no pongas, pausa.
6: No nomás te enfermamos también.
8: Pon la pausa.
6: También te curamos.
8: Está bien, muy bien.
6: Sí. Si no, ¿con quién experimentamos?
8: Claro. Qué y también voy a cobrar regalías por eso.
6: La maravillosa, virtual, grata.
8: ¿Virtual?
6: Sí, es virtual. Porque no sabes si está o no está. A veces parece holograma.
9: El avión, dice Jerry.
6: Sí. ¿No te has fijado que a veces parece holograma?
9: No, pues si no.
6: Como que sientes que está, pero no participa.
9: Pero si no me das la palabra, Jerry, estamos volteando para allá.
6: Bueno,
9: para
6: el día de hoy, señor Marco Antonio Silva, va a llevar el programa.
9: Aquí estamos, Jerrito. Y vamos a hablar de todas esas.
6: Bueno, estamos hablando de la maravillosa, sensual, heteroflexible, cálida, deslumbrante, maravillosa, sensacional. Presencia de Marco Antonio Silva.
9: Jerrito, aquí estamos. Vieron los dientillos que hace. Ay, me encanta. Cuando quiere decir algo, Jerry, nada, se contiene a hacer.
6: Rómpete el esmalte.
9: Ya ves, te digo que. Esa mente.
6: ¿Cómo estás, Marquito?
9: ¿Qué piensa? Muy contento, Jerrito, la verdad.
6: Oye, ¿qué onda que ahora en las últimas reuniones que te he visto no has llevado a tu vecina?
9: No. Sí, esta, ¿no? No, y tampoco es de llevarla todos los días. Una que otra, ¿verdad? Una que otra, pues sí, tampoco.
6: Es que déjenme decirles que su vecina, que le mandamos un besito, se llama Martita.
9: Así es.
6: Siempre que llega con un pastel.
9: Ay, sí, sí, es cierto, pero así no.
6: Hace ricos sus pastelitos. Muy bueno.

0: Ay, quita.
1: Para el amiguito que me preguntó ahí en la colonia Roma, vive al lado de la tienda.
2: ¿A poco?
1: Sí, les mando
2: Amigo,
1: saludos,
2: muchas
1: por cierto.
2: saludos.
0: Muchos saludos.
1: Ya pasé tus
2: La
1: saludos,
2: gente
1: hermoso, lo que
2: preciosa
1: pasa
2: de
1: es que no me acuerdo
2: ahí.
1: de tu nombre. Pero bueno, sí.
2: Que por cierto tienes que pasar el anuncio parroquial nada más del día 21, Jerry.
1: Les recuerdo que el día 21 vamos a tener una plática
2: Ajá.
1: sobre tristeza, depresión y duelo. ¿Podemos vivir felices? Sí.
0: Sí.
1: ¿Podemos ser personas más realizadas? Sí.
2: Sí.
1: ¿Está mal que seamos felices aunque tengamos un dolor? No.
2: No.
1: Tenemos derecho a seguir viviendo aunque alguien haya partido y aunque nos duela mucho la muerte de algún ser querido. Sí, tenemos
2: Sí, por
1: derecho a ser
0: supuesto.
1: felices. Entonces, todos los que quieran acompañarnos, que tengan un problema de duelo, que no lo puedan sacar, que vivan afligidos y se estén enfermando, carcomiendo por el duelo, por la tristeza, por la depresión, vayan ese día. Vayan ese día porque les voy a dar una plática donde les garantizo que van a entender que todos tenemos derecho a ser felices,
2: Felices.
1: pese a cualquier circunstancia. Pese y a pesar de cualquier circunstancia. Porque venimos solos en este mundo y nos vamos solos. Y el único objetivo que tiene la vida es ser feliz. Es el único objetivo. Tú vives, creces, formas familias, trabajas, empiezas proyectos, haces todo lo que haces con la intención de sentirte bien, de sentirte feliz, de sentirte realizado, de sentir que estás bien contigo.
0: Claro.
1: ¿Quién se levanta todos los días con la idea de, ojalá yo hoy pueda trabajar, emprender, terminar hecho una piltrafa para que
0: Ay,
1: otros
0: no, qué
1: sean
0: horror. Y,
1: felices,
0: bueno, quién sabe, a
1: aunque
0: lo
1: a mí
0: mejor
1: me
0: hay.
1: cargue la fregada? No, pues no.
0: Espero que no haya nadie así.
1: Hay mucha gente, Miriam.
0: Sí, ¿verdad? Que son
1: Oye, pero
0: los
1: ve por
0: negativos.
1: ti. No, no. La gente que está bloqueada. Ve por ti. No, es que le tengo que comprar primero zapatos a mis hijos. Bueno, cómpraselos, pero no los tenis de 2,000 pesos. Cómprale unos de 800 y esos 1,200 pesos de diferencia, que significan 2 días de trabajo y de fregarte como burro, descánsalos.
2: Sí.
1: Cuando ellos tengan la posibilidad de comprarse lo que a ellos les guste con el lujo que ellos desean, que lo hagan.
0: Que lo entonces.
1: Tú dales los satisfactores necesarios, pero no pierdas la capacidad de descansar, de ser feliz, de emprender proyectos, de dedicarte tiempo a ti mismo,
0: Claro.
1: porque crees que es tu obligación
2: Ajá.
1: ser un cajero automático
0: No.
1: o un proveedor del supermercado. No, no. Ninguno de nosotros somos cajeros automáticos.
0: A veces uno siempre quiere darle lo mejor a los hijos, lo mejor en todo. Pero no te das cuenta que si les empiezas a dar todo y tú tienes carencias, después él tampoco o ella no va a luchar por lo que más quiera, va a querer que tú se los empieces
1: Si
0: a
1: tú
0: dar,
1: le das todo
0: que tú te
1: a los
0: sacrifiques
1: demás,
0: para darle.
1: exacto, porque además la costumbre se vuelve ley
2: Siempre.
1: y la ley se vuelve obligación.
2: Y más cuando no les das una educación también a los hijos desde pequeños, que las cosas se tienen que ir ganando, que no, la vida no es gratis, como dice Miriam. Muchas veces te gana el sentimentalismo como padre, y entonces ya ves que te hace relojito, agacha la cabeza y te da la tristeza. Ay, bueno, pues se lo voy a comprar aunque yo me prive de esto. Bueno, voy a hacer esto aunque me prive. Y así se llevan la vida, y algunos, no todos, afortunadamente, algunos piensan que los papás ya están obligados a de por vida sacarlos de todos los problemas que tengan de cualquier tipo. Ah, pues no gano. No, vimos que me dé, ah, yo quiero un coche que me complete o que me lo dé porque es mi papá. Y así he conocido yo gente de 30, 40 años que está así en esa circunstancia. Y dices, oye, pues que ya, o sea, tú ya debes de ser autosuficiente, ya no tienes por qué estarle pidiendo dinero. No, pues, ¿por qué no? Pues siempre me ha ayudado,
1: Mira, a mí mi
2: ¿cierto o
1: papá
2: no?
1: me enseñó a trabajar desde los 13
2: Ahí
1: años.
2: está.
0: Sí, yo también
1: Pero
0: desde
1: yo
0: los
1: empecé a
0: 15.
1: trabajar desde antes por gusto. Porque a mí me encantaba el billete. O sea, es algo que, digo, no. Hay mucha gente que dice que esto es malo, está
2: No,
1: loca.
2: ¿por qué? Es el mejor,
1: O sea,
2: vivir
1: si
2: mejor,
1: tú lo
2: ¿por qué?
1: puedes conseguir, si tú puedes obtener tu satisfactor, si es un trabajo honrado, si no le quitas nada a
0: Claro.
1: nadie, tú puedes vivir como se te pegue la gana.
0: Yo
2: Así
0: me
2: es.
0: acuerdo que antes, inclusive en el parque o en la calle y eso, perdón. Ponías tu mis disque tiendita y hacías el agua de limón que le vendías a la
1: Sí,
0: señora de al
2: ajá,
0: lado y le
2: sí.
0: robabas las papitas a tu mamá y las ponías en otra bolsita y las
1: Mira,
0: vendías.
1: yo pedí una vez a los Reyes Magos, a mí me tocaron unos Reyes Magos
2: Ay, qué
1: maravillosos,
2: padre. Qué privilegio, ¿no?
0: maravillosos. A mí me traían ropa, no me caían tan bien.
1: Les pedí un teatro Guiñol. ¿Te acuerdas que había un teatro de cartón?
2: Sí, claro.
1: Me lo llevaron. Entonces yo tenía mi dulcería dentro del teatro y daba mi función con marionetas.
2: Ay, ¿en serio?
1: Tenía yo 9 años.
2: Ay, mira.

0: juntaba a todos los vecinos y les cobraba yo 5 centavos, que tal vez existían los cinco y los 10 y los 20 centavos.
1: Los de a 5, los moneditas.
0: Entonces yo les cobraba 5 centavos por darles mi función de teatro.
1: ¿Y los de 20 eran de cobre?
0: Y como tenía yo mis libros, porque mi papá era librero, entre otras cosas, tenía yo mis libros de los cuentos, entonces les contaba las historias y todos se juntaban. Oh. Y mi mamá me hacía favor de hacerme palomitas y yo vendía las palomitas en cucuruchos.
2: Así
0: de y de lo que yo juntaba, me llevaba a mi mamá al mercado de la Merced, al mercado de dulces de la Merced, y compraba yo mis cajitas de dulces y les vendía mis dulces a mis compañeros, por gusto. Uh-huh. Mis papás veían que era una dinámica muy saludable para un niño de 9, 10 años.
1: Pues es que también
0: años.
1: Te enseñan, ¿no?
0: Y luego mi papá se fue como gerente de Editorial Novaro, uh-huh, que hacían todas las revistas, Lágrimas y Risas, Charlie, el Memín Pingüín, El Payo, el Libro Semanal, o sea, me acuerdo de todas. Entonces, yo me acuerdo que llegaba mi papá y las revistas decían prohibida su venta. O sea, no sé yo qué decía prohibida su venta. Eran nada más. Yo lo que hacía es que ponía mi gran puestísimo de revistas.
1: Mi gran puestísimo.
0: Y lo que hacía era yo que, las si costaba, por decirte un caso, ¿no? Si costaba 50 centavos, la daba en 10.
2: ¿Qué?
0: La daba en 10. Y entonces, después llegaban las señoras y les decía, ya me llegó el Lágrimas y Risas de esta semana. Uh-huh. Porque me daban papá mis revistas nuevas, ¿no? Y entonces yo les cambiaba la revista vieja, uh-huh, por la nueva por 5 centavos.
2: Ok, mira, ¿qué tal? ¿Qué listo, Jerry? Siempre
0: y entonces
2: con
0: comencé a hacer un puestazo así de revistas increíble. Uh-huh. Y me iba muy bien. Me iba muy bien. Ahora, mi papá, aparte de eso, tenía pollerías. Dos.
2: Pollerías, ok.
0: Tenía dos pollerías. Ah. Y entonces me acuerdo que agarraba a mi hermano Gabriel, que estaba hermoso, parecía niño Dios el escuincle. Con sus bucles, rubio, ojos azules, muy bonito el chamaco. Y entonces tenía como 4 o 5 años. Uh-huh. Y entonces se acostumbraba mucho que en un auto de esos Valiant grandotes, abrían la cajuela y ahí estaba la hielera con el pollo y vendían el pollo casa por casa, ¿no? Y entonces Gaby lo que hacía era, iba y tocaba la puerta y decía, pollito güerito. Entonces a la señora le encantaba ver al chamaco.
1: Al chamaco.
2: Ay, claro, precioso, aparte precioso, el chamaco. Pues,
0: entonces le compraban el pollito güerito al chamaco. Entonces mi papá se los vendía. Y mi hermano José Luis le pidió permiso de vender tortillas en el coche. Entonces iba y recogía su huacal de tortillas y que le cabían 30 kilos al huacal. Y él vendía sus kilos de tortillas. En vacaciones hacíamos esto. A la gente que quería comprar
1: sí,
0: sus
1: tortillas.
0: Sí,
1: normalmente era en vacaciones.
0: Con su pollo. O sea, tú puedes enseñarle a los niños el valor del dinero y hacer divertida la actividad.
2: Aparte, sí, sí.
0: Porque una cosa es que tengas necesidad y te exploten, y otra cosa es hacer divertido el emprendimiento.
1: Sí, pues vas aprendiendo jugando el merchandising, ¿no?
0: Entonces, vamos a un pequeño corte y regresamos volando con ustedes en su programa.
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4: ¿Sabías que escuchorio animal?
5: El conejo. El conejo se ha consolidado en los últimos años como un animal doméstico sumamente popular gracias a su naturaleza dócil, su tierno aspecto y su comportamiento silencioso. Estos pequeños y asombrosos herbívoros son criaturas extremadamente sociables y curiosas que disfrutan explorando su entorno, dando divertidos saltos de alegría cuando se sienten completamente seguros y felices en el hogar. Requieren una alimentación balanceada basada estrictamente en heno fresco, verduras de hoja verde y sustrato específico para mantener su salud digestiva y el desgaste necesario de sus dientes. Con paciencia y un trato delicado, los conejos pueden aprender a usar una caja de arena e interactuar activamente con sus dueños, respondiendo cariñosamente a las caricias en las orejas. Son mascotas perfectas para quienes buscan un compañero dulce, pacífico y visualmente encantador.
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6: Cada vez es más común ver adolescentes que se sienten profundamente ofendidos ante una corrección, una crítica o una exigencia. Sin embargo, la vida está llena de retos, desacuerdos y momentos incómodos que requieren fortaleza emocional. Como padres y educadores, nuestro objetivo no es evitarles toda frustración, sino enseñarles a enfrentarla de manera saludable. Permitir que resuelvan problemas, asumir responsabilidades y aprender de sus errores fortalece su carácter. No se trata de ser duros, sino de acompañarlos mientras desarrollan resiliencia, tolerancia a la frustración y confianza en sus propias capacidades. Cuando un joven entiende que equivocarse forma parte del aprendizaje y que puede superar las dificultades, se convierte en un adulto más seguro y preparado para enfrentar los desafíos de la vida con equilibrio, perseverancia y una actitud positiva.
4: Una vuelta al mundo.
5: Tokio, Japón. Tokio representa la fusión más espectacular y armoniosa entre las tradiciones ancestrales del continente asiático y el futurismo tecnológico más avanzado. Esta colosal e hiperactiva metrópolis sorprende al mundo con su impecable organización, seguridad absoluta y un orden civil ejemplar que contrasta con su alta densidad demográfica. El paisaje urbano transita con gracia desde los pacíficos santuarios sintoístas rodeados de naturaleza hasta los distritos de Shibuya y Shinjuku, iluminados por gigantescas pantallas LED y habitados por las últimas tendencias de la moda urbana global. Su capacidad para adoptar la influencia occidental sin perder un ápice de su mística identidad oriental la convierte en una joya cosmopolita verdaderamente única.
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0: Bueno, ya les contamos parte de nuestra experiencia, que no es triste, es alegre, es una experiencia emprendedora. Era una manera divertida de jugar y ganar.
1: Y con eso yo luego me iba a comprar mis dulces a los muditos.
0: Yo llegué a juntar en un año.
1: Y ponía en una hucha, en una alcancía también.
0: Yo en un año llegué a juntar 500 pesos.
2: Míralo.
1: Sí.
0: Que era un dineral,
2: pues claro.
0: Porque mi papá me daba el peso de plata. ¿Te acuerdas que existían los pesos de plata?
1: Claro.
0: Nos daban en aquel entonces algo que yo no sé si todavía sigan dándoles a los niños, mi domingo.
1: ¿El domingo? Sí, a mí me daban mi domingo.
0: Nos daban nuestro domingo y a mí me daban un peso de plata.
2: Mira.
0: Y todo lo juntaba yo. En una cajita de zapatos la pinté yo muy bonita con mis crayolas, le puse su hoyito y ahí guardaba mis pesos.
1: A mí mi papá nos ponían unas alcancías que eran como unas cajitas fuertes chiquitas y cada uno teníamos una de cada color.
0: Ah, también tuve mi caja fuerte gris.
1: Ajá. Había la gris, verde y azul oscuro.
0: Y azul oscuro,
1: gris,
0: sí.
1: Como gris.
0: Sí, pero esa me gustaba para otras cosas más.
1: Y ahí es donde yo iba metiendo y le decía, si ustedes... Lo que ustedes ahorren, yo les pongo el doble.
2: Mira.
1: O sea, tú ponías un peso y él te ponía otro peso.
2: Oye, ¿no? Muy bien.
0: Sí.
2: Muy
0: y mi papá me decía, si salen con el promedio de 10 de la escuela, les regalo un billete de 100 pesos.
2: No,
0: y me partía el hocico todo el año para que me diera mi billete de 100
2: Siempre
0: pesos.
2: Siempre fuiste cerebrito para la escuela. Ayer.
0: No, todos mis hermanos también, ¿eh?
2: Ah, sí. Y no, todos... Marta no, me dijeron que Marta no.
0: No, Marta era muy inteligente. Por lo menos más que Marco Antonio Silva.
2: Sí. No, si todos lo que me dicen que son estudiosos. Ahí si no le batallan a tu papá, fíjate que aplíquense, que la escuela...
0: Porque como era una casa donde aprendimos que lo que nos daba de comer eran los libros.
2: Ajá.
0: Mi papá era librero.
2: Ajá.
0: Pues empezamos a amar las letras, la historia, la lectura. Uh-huh. Eran pasatiempos,
2: sí, pues, lo que había,
0: los teníamos. Uh-huh. Pero hoy, pues todo el mundo ama el celular, la tablet, la computadora.
1: No, ya ni piensas, internet. Ahora tienes que saber cómo preguntarle a la IA, nada más.
0: La inteligencia artificial, que ya lo dijo Elon Musk. Ya ni estudien para médicos, ¿eh? Porque va a haber médicos robóticos que van a hacer las cosas mejor que los humanos y van a estar por todos lados. O sea, fíjate hasta dónde vamos a llegar a desplazarnos,
2: claro.
0: Nosotros mismos.
1: Qué horror.
0: Ahora, dentro de todo esto no hay como el toque personal. Y algo que se trata, fíjate que tiene días que a Marquito, que lo veo, se está cayendo de sueño.
2: No, dice que me estoy cayendo.
0: ¿Tiene los ojos tristes o pedorros?
1: No, viene adolorido.
2: Viene adolorido lo que te he hecho.
0: Tiene Marco Antonio los ojos pedorros.
2: Pedorros, ahora los tengo pedorros, sí.
0: Así decían.
2: Oye, el viernes andaba también, el sábado también en lo del... ¿Te acuerdas que me dijiste que te veía con mis ojos?
0: Ay, no, todo mundo me ha dicho que poca Mauser, ¿eh?
2: ¿Por qué?
0: Que cómo es posible que no te hayan entregado el salón como te lo hiciste.
2: Ah, no, pero bueno, no pasa nada. Pero ya andaba con mis ojos chiclosos, ¿no lo viste el sábado?
1: ¿Chiclosos por qué? ¿Te los pegaste, sí, o qué?
0: Y barriendo confeti. Ay, no.
1: Es que cuando estás cansado o te sientes mal, se
2: no,
1: nota.
2: No, te sientes
0: eso
2: mal.
0: Eso no se hace, Marquito.
2: Uh-huh. Bueno, sí.
0: O sea, llevas a alguien que terminando la fiesta, tú puedes irte como quieras, como araña, claro, fumigada. Pero aquí te dejo esta persona que va a llegar a tal hora a recoger todo, ¿no?
1: Claro, o te quedas tú y lo terminas.
0: No, porque si estás como araña fumigada, lo vas a dejar peor, ¿no?
1: Pero capaz de que te metes a la casa del vecino.
0: En vez de quitar el confeti, dejas el canto de la guácara, ¿no?
1: ¡Ay, guácala!
0: Entonces, pero no se hace. Sí le voy a llamar la atención a él, ¿sabes quién? Pero bueno, vamos a hablar de las 10 enfermedades neurológicas más comunes.
1: Comunes.
0: A ver cuál nos toca a nosotros.
1: A ver, diez, vamos a apuntar.
0: Fíjense, los médicos neurólogos son especialistas encargados de tratar las afecciones o enfermedades relacionadas con el cerebro. Ajá. Con la médula espinal, el sistema neuromuscular, el sistema nervioso central, periférico y autónomo, porque hay varios sistemas nerviosos, ¿no?
2: Uh-huh.
0: Sí. Enfermedades desmielinizantes.
1: Sí.
0: Como la neuropatía, sí, la...
2: Que se te pega el cablecito. La esclerosis
0: lateral amiotrófica.
2: La desmielinizante. ¿No?
0: Uh-huh. Las disautonomías, que uh-huh, yo tengo una disautonomía. Uh-huh. Y de las características agudas, crónicas o degenerativas que pueden derivarse de la función del cerebro.
2: Ay, qué poco.
0: También de nuestra constante búsqueda de innovación y de nuestra comunidad de profesionales para detener las pérdidas y ayudar a ganar en todo aquello que nos busca y que requiere una vida plena, ¿no? Por ejemplo,
2: porque te limita.
0: Alzheimer, demencia senil, pérdida de la memoria, ¿no?
2: Todo eso te limita.
0: Y claro, parte de ello es precisamente mantenernos informados para poder tomar decisiones adecuadas con respecto a la atención médica.
1: Claro.
0: Y definir si necesitas atención neurológica.
2: Oye, porque día a día se ha vuelto como o más visible o han crecido los casos de todas estas enfermedades, porque ya conoces o hablas y escuchas de gente que te está padeciendo este problema. Por ejemplo, nosotros estuvimos cercanos a Rogelio Guerra, pero también...
1: Porque ya vas llegando a la edad donde te enteras de todo.
0: No, yo también estuve cercano a mí, que me dio la isquemia cerebral transitoria,
2: ahí también
0: transmitiendo Facebook y al aire, digo, se me cayó la fascia.
1: Ya cuando eres chiquito... Vas a las fiestas infantiles, a las piñatas, a las primeras comuniones.
2: Y ni te enteras si alguien está enfermo, ni nada más.
1: Luego ya vienen las bodas y todo eso, y luego ya
2: las enfermedades.
1: Las enfermedades y las fiestas donde ves gente en los velorios.
2: Ay, qué poca abuela, oye, Miriam.
0: Te tocan hospitales, velatorios y crematorios.
1: Claro.
2: No, qué bárbaro.
1: Ahí es donde te actualizas.
0: No, venimos de un acidito. No, sí, todo. No,
2: pero eso fue el comentario más feo, ese de que ahí es donde velorio se ve.
1: Pues sí, no, pues yo llegas a las edades, ya no te
0: llegas
1: en
0: una edad que, donde te encuentras a todos tus cuates en los velorios.
2: Sí, es lo que dice Miriam.
0: Es donde se... Miren, yo
1: ya
0: quiero
1: no
0: hacerles
1: te invitan
0: un comentario.
1: ¿A las bodas de quién?
2: Es a los velorios ahora.
0: Yo quiero hacerles un comentario de algo que es real.
2: Ajá.
0: Y que es horrendo. El caso de un señor que les pedía a los hijos que le pudieran comprar por favor su antihipertensivo. Y el señor, es que ayúdenme con mis medicinas y ayúdenme a comprar mi antihipertensivo. Y pues bueno, nunca tuvieron los hijos para ayudarle. Ahorita no tengo.
2: ¿Hoy tenían los recursos?
0: No sé, pero nunca tuvieron para
2: ayudarle. Bueno, nada más para saber.
0: No sé.
1: Que tú consigues como sea.
0: Entonces, pues estás viendo que tu papá dice, ay, no, pues si no es Juan, es Petra, y si no es Petra, es Chana, y si no es su fregada hermana, ¿no?
2: Es el papá.
0: Entonces, nadie le ayudaba. ¿Cuánto te puedes gastar en darle al señor para su medicina?
2: Uh-huh.
0: Bueno, pues resulta que ninguno de los hijos fue capaz de darle para las medicinas. Y el señor se murió.
1: ¡Qué poca!
0: Pero sí tuvieron para comprar un féretro de 40 mil pesos.
1: ¡Ay, no, bueno!
0: Sí tuvieron para comprar las coronas, que te costaban 1,200 pesos cada corona.
2: No, fíjate nomás.
0: ¿Cómo? Sí tuvieron para pagar el velatorio. Sí tuvieron... Sí. Para pagar la cremación. O sea, no tienes dinero para pagarle a tu papá 800 pesos de medicinas cada mes, pero sí tienes 70 mil pesos para enterrarlo, llorarle ya que está muerto, meterlo en una caja y irlo a quemar.
2: No, fíjate.
0: O sea, esas son las cosas ilógicas que tiene la vida.
1: Sí, es cierto.
0: Esas son las cosas ilógicas. O sea, ¿para qué le lloras?
2: Uh-huh.
0: Mejor le hubieras dicho, así con la misma codez, con la misma frialdad, con la misma
2: mezquindad
0: con que lo trataste en vida, pues ¿sabe qué? Pues ni lo vamos a velar, ya nomás páselo y crémelo.
2: ¿Y sabes qué yo creas?
0: Me ahorro la caja, me ahorro las flores, me ahorro el velatorio, me ahorro el café de los invitados, me ahorro dejar de trabajar un día, me ahorro todo. Nomás créemelo, porque como nunca me importó en vida que estuviera bien, ¿por qué me va a importar en muerte?
1: Ay, qué coraje.
2: Y a la hora de la hora, incluso a lo que sí llegan es rapidísimo, porque eso es más rápido que veloces, llegan a ver la casa, a ver qué se llevan, o si se quedan con la casa, si agarran las escrituras de la casa, de los documentos.
0: A mí me consta, cuando murió mi abuela, no voy a decir nombres, tenía 3 televisiones. Todavía no acabó el funeral, ya no había ni una.
2: Ya ves lo que te digo, o sea, pero con nada... rapiña una habilidad.
0: Sí, o sea, esas son las cosas que tú no entiendes, ¿no?
1: No, pero bueno, la verdad no.
0: Así que en vida, hermanos, en vida, y no anden ahí haciéndole el ridículo. Miren, ¿qué tipo de enfermedades trata un neurólogo? La primera es la cefalea, el dolor de cabeza. Que fíjense que estoy haciendo yo todo un protocolo de tratamiento homeopático para cuadros de dolor.
2: Ah, está súper bien eso.
0: Para tratar dolores de neuralgia de trigémino, para tratar dolores pues invasivos de cáncer, para tratar dolores ardientes y punzantes, para tratar dolores de neuropatías herpéticas, para tratar dolores, o sea, dolores muy fuertes. Estamos haciendo un protocolo y está funcionando muy bien con elementos de homeopatía. 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Vámonos un pequeño corte y estamos volando con ustedes aquí en su programa
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7: Vamos a una breve pausa y regresamos a su programa Estilo de Vida.
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10: Territorio animal.
11: El perro. El perro es considerado, con toda justicia, el mejor amigo del ser humano debido a su lealtad incondicional, empatía profunda y una historia de domesticación que se remonta a decenas de miles de años. Descendientes directos de los lobos, estos maravillosos mamíferos han evolucionado junto a los seres humanos, adaptándose a una infinidad de tareas esenciales que van desde el pastoreo y la protección del hogar hasta el rescate en desastres y terapia emocional. Existe una asombrosa diversidad de razas, cada una con características físicas y temperamentos únicos, pero todas comparten la capacidad innata de comprender las emociones humanas y comunicarse fluidamente a través de sus gestos y ladridos. Poseedores de un sentido del olfato verdaderamente prodigioso, los perros no solo brindan compañía incomparable en el día a día, sino que se convierten en miembros indispensables de la familia.
4: Hablemos de mamá a mamá y también a papá, con Gina Ibarra.
6: La llegada de un nuevo bebé transforma la vida de toda la familia, especialmente la de los hermanos mayores. Para un niño pequeño puede ser difícil comprender por qué ahora deberá compartir la atención, el tiempo y el cariño de sus padres. Es normal que experimenten tristeza, enojo o inseguridad. En lugar de juzgarse esas emociones, es importante validarlas y ayudarlo a expresar con confianza. Hazlo sentir parte de esta nueva etapa, involúcralo en pequeños preparativos y procura dedicarle momentos exclusivos en los que pueda disfrutar de tu atención sin interrupciones. Recuérdale con palabras y acciones que sigue siendo profundamente amado y que su lugar en la familia nunca, nunca cambiará. Cuando un niño se siente seguro del amor de sus padres, le resulta mucho más fácil recibir a su nuevo hermanito con cariño y con alegría.
4: Explorando la naturaleza.
3: Playa Punalú, Estados Unidos. Esta es la playa de arena negra más famosa del archipiélago de Hawái. Su intenso color oscuro nació del encuentro violento entre la lava ardiente de los volcanes activos y las gélidas aguas del océano, provocando que la roca se pulverizara instantáneamente. Además de su espectacular contraste visual con las palmeras verdes, Punalú es un refugio vital para las tortugas marinas verdes, que suelen descansar bajo el sol sobre la arena negra calurosa, creando una de las postales silvestres más exóticas de la isla.
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0: Y ya estamos nuevamente con ustedes en su programa
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0: Fíjense que sin duda la afectación neurológica más frecuente es el dolor de cabeza.
2: Es lo que te iba a decir, y constante, mucha gente.
0: Es la afección neurológica más frecuente, el dolor de cabeza. Y se puede clasificar como cefalea primaria, que comprende la cefalea tensional por nervios o en ansiedad. Es una cefalea tensional por tensión. La migraña y las cefaleas de trigémino automáticas en clúster, ¿no?
2: Oye, la migraña incluso hasta paralizante, ¿no? De que ya no puedes hacer nada.
0: Hay migrañas muy fuertes.
2: Muy fuertes.
0: Mira, hay migraña, hay cefalea, hay problema de trigémino, hay noveno par de cuerdas de glosofaringio, hay migrañas y cefaleas mixtas. O sea,
2: hay muy
0: tantos
2: extenso.
0: Problemas, sí.
2: Ok, yo no sabía, ¿dolor de cabeza o migraña? Sí.
0: Y luego vienen las cefaleas secundarias, que son aquellas que son causadas por traumatismos. Uh-huh. Por ejemplo, trastornos vasculares, donde hay una espasmolización de las venas, hay una oclusión, por incremento de la presión intracraneal. Porque acuérdense que hay presión arterial sistólica, diastólica, intracraneal, intraocular, uh-huh. enteroportal, uh-huh. renal, pulmonar. O sea, hay muchas presiones, ¿eh? Uh-huh. No todas son iguales. Mucha gente se toma la sistólica, la diastólica y cree que ya está bien, uh-huh. pero puede venir con una presión intraocular brutal, uh-huh. que le haga perder el ojo y que le genere un derrame y un glaucoma. Sí. O puede venir con una presión intracraneal, independiente de la sistólica y la diastólica, y le puede dar una hemorragia cerebral. O puede venir con una hipertensión enteroportal que detone también un cuadro muy agudo. O puede venir con una presión pulmonar que pueda generar un proceso de accidente pulmonar, precisamente, ¿no? Entonces, renal, que genera incluso una insuficiencia de cuadro renal. Entonces, sí, pero bueno, las cefaleas secundarias son aquellas que son causadas por traumatismos, trastornos vasculares y incremento de la presión intracraneal, o incluso por tumores, o por personas que tengan procesos de convulsión.
1: Ay, ¿te acuerdas cuando el músculo que te llega por
0: cuando tienes una contracción de la columna clavicular.
1: ¿También te duele la cabeza?
0: Sí. Ahora, es el primer tipo de enfermedad que trata un neurólogo. La cefalea, uh-huh. el dolor de cabeza. Que es lo que les decía que estamos tratando nosotros con homeopatía.
2: Eso va a estar interesantísimo.
0: Luego vienen los traumatismos cráneoencefálicos. Uh-huh. Aquí se trata de una lesión directa de las estructuras craneales.
1: Un golpe en la cabeza.
0: Como consecuencia de un agente mecánico externo. Y puede originar un deterioro funcional del contenido craneal.
1: Estoy
0: como tú dices, un trancazo, un golpe, ¿no? se puede clasificar en contusión o concusión, siendo la primera, la contusión, un golpe con las prominencias óseas, y la segunda, la concusión, como un movimiento difuso del encéfalo dentro del cráneo.
2: Mira.
1: Que se inflama.
0: Cuando el encéfalo se mueve dentro del cráneo, hay una concusión. Y cuando hay un golpe contra las prominencias óseas, hay una contusión. Y esto llega a producir vómito, amnesia, letargo, crisis convulsivas, entre otras cositas.
1: Por eso cuando se pegan en la cabeza, no te duermas, espérate, no sé qué, ya lo llevan al doctor para que lo vean.
2: Ahí pasa, ¿qué es lo que pasa? Porque digo, me dice Miriam, yo he escuchado muchas veces que cuando alguien se cae y se pega en la cabeza, no te, la gente empieza como a dormirse, a, ¿sí?, y además a cerrar los ojos. ¿Qué pasa ahí, Jerry? ¿Qué pasa con el cerebro?
0: El cerebro puede dejar de conectar. Puede dejar de conectar. Por eso cuando tienes un accidente muy fuerte, ajá, que tienes incluso hemorragias o derrames, te dicen, no te duermas. Aquí estoy, abre los ojos, ajá, no te duermas.
1: Sí, háblame.
0: Háblame, dime, tienes que mantenerlo consciente, porque si no el cerebro se desconecta.
2: Híjole, y ya después...
0: No, pues queda en estado comatoso. O se puede generar un accidente.
1: Y los niños normalmente les pasa mucho, como tienen la cabeza más grande y más pesada que la demás parte del cuerpo... Les puede pasar mucho, hay que tener mucho cuidado.
2: Okay.
0: Sí, o sea, te tienen que tener animado, uh-huh, viéndote en estado consciente, uh-huh, sin que dejes de tener conciencia de lo que está pasando, ¿no? O a lo mejor no tienes conciencia, pero estás abriendo los ojos, estás viendo, te están hablando, estás escuchando.
1: Así es.
0: Hay una actividad cerebral.
1: Uh-huh. Es importante.
0: Hay una actividad cerebral, ¿verdad? Ahora, está el evento cerebrovascular, el famoso EVC. Eso significa evento vascular cerebral, ¿no? Uh-huh. Entonces, el evento cerebrovascular es una condición de daño cerebral por falta de oxígeno o por hemorragia en el parenquima cerebral. Hay factores de riesgo más importantes como la hipertensión arterial y la edad superior a los 60.
1: No te digo.
2: Esa, mire.
1: A ver, síguele, a ver si no vienen las hormonas incluidas ahí.
0: Ahora, existe una estrategia llamada camaleón.
2: ¿Camaleón?
0: Para identificar los síntomas y acudir al neurólogo para recibir la atención adecuada. La cal consiste en K, de cara, ¿no? Desviación de la comisura bucal. Es lo que me pasó a mí. Cuando tuve el esquema cerebral sensorial. O sea, primero se me trababan las palabras, se me cayó la fascia, o sea, los músculos de la cara, se me cerró el ojo, no podía articular la lengua, me comenzó a dar mucho sueño y dejé de coordinar las cosas.
2: Sí, es cierto.
0: Entonces, camaleón, primero K de cara, sobre todo la depresión de la comisura bucal, ¿no? Comienza a chocarse de la boca.
1: Sí.
0: O se te cae, por eso cuando tomas agua se te va todo el agua, ¿no? Ma de mano, comienza a tener debilidad o torpeza. Le de lenguaje, hay dificultad para hablar. Y on de realizar llamada telefónica o servicios de emergencia. Camaleón.
1: Camaleón.
0: Sí, les dio el accidente. Bueno, entonces tenemos cefalea, que es el dolor de cabeza, traumatismo craneoencefálico, evento cerebrovascular. El cuarto es la epilepsia.
2: Uy, este también es horrible.
0: Ya. Hay quienes nacen con el piramidal inverso afectado. Uh-huh. Y hay quienes generan cuadros de convulsión por cicatrices en el cerebro. No es lo mismo que te des un trancazo y te quede una cicatriz a los 40 años y te comienza a convulsionar. Uh-huh. A los 40 años por la cicatriz, o que tengas una cisticercosis, porque acuérdense que hay cisticerco hembra y cisticerco macho. El cisticerco macho se calcifica, uh-huh, y queda ahí, genera una opresión y puede generar también convulsiones. A nacer epiléptico. Uh-huh. Entonces, hay una diferencia entre una crisis epiléptica y una crisis convulsiva. ¿Sale?
2: Okay.
0: Entonces, la epilepsia es una condición neurológica donde ocurre una descarga neuronal excesiva. Cuando pasa de un lado a otro la corriente, se va atorando, entonces pasa y genera una descarga, y genera una descarga excesiva. Es anormal, hipersicrónica. ¿Qué condiciona crisis convulsiva se considera como tal cuando ocurren dos eventos separados con 24 horas sin desencadenante? Dos eventos separados con 24 horas de diferencia sin evento desencadenante. Y puede ser focal o generalizada, dependiendo si la descarga ocurre en uno o los dos hemisferios cerebrales.
2: Ay, es que el cerebro, imagínate, todas las variantes que tiene.
1: Sí, hombre.
2: Está brutal. Oye, ahora, y bueno, sí.
0: No, dime, Marquito.
2: Nada más quería preguntarte, Jerry, para ese tipo de cosas, ¿hay estudios preventivos o no? Nada de eso, hasta que te empieza a dar el problema.
0: No, hasta que aparece el primer síntoma.
2: Eso.
0: O sea, porque es muy difícil que te hagan un estudio preventivo de todas las enfermedades para ver cuál es la que te va a pegar, ¿no?
2: Ok, ok. A saber.
0: Uh-huh. Ahora, están las demencias.
2: También. Uh-huh.
0: Las demencias son un grupo de enfermedades que afectan las funciones mentales. Sobre todo el juicio, uh-huh, el cálculo, la habilidad visioespacial, captar las dimensiones, uh-huh, ¿no? La toma de decisiones, el lenguaje, las praxias. Los dominios más frecuentes afectados son los mnemotécnicos.
1: ¿Eso qué es?
0: Los mnemotécnicos es la memoria, el reconocimiento sensorial, las habilidades constructivas y el lenguaje. Y se llaman, en medicina, se llaman amnesia, agnosia, apraxia y afasia. Vamos a hacer un pequeño corte y regresamos volando con ustedes aquí en su programa
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0: 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Para todas las personas que sufran alguno de estos procesos o que quieran saber un poco más de ellos, la vamos a tener el próximo viernes 21 de agosto en Las Tertulias. 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
12: Ácido alfa lipoico. El ácido alfa lipoico es un antioxidante que se produce de forma natural en el cuerpo. También se puede ingerir en alimentos y en suplementos. Es considerado como el antioxidante universal, ya que es tanto soluble en agua como soluble en aceite. Algunos de sus beneficios son brindar protección al cerebro y también ser útil en ciertas enfermedades del hígado, como la neuropatía diabética. El ácido alfa lipoico reduce los síntomas de neuropatía diabética, principalmente dolor, entumecimiento en extremidades inferiores y ardor. En la dieta de diabéticos tipo 2, aumentó un 30% los niveles saludables de insulina, incrementando notablemente la utilización de glucosa en la sangre. Para el caso de los diabéticos en particular, es un nutriente que mejora notablemente su calidad de vida.
13: Vamos a una breve pausa y regresamos a su programa Estilo de Vida.
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15: Dubái, Emiratos Árabes Unidos. Dubái ha emergido en pocas décadas desde el desierto para convertirse en una de las ciudades más hiperconectadas, lujosas y cosmopolitas del siglo XXI. Más del 80% de su población es de origen extranjero. La ciudad es famosa mundialmente por su arquitectura audaz que desafía los límites humanos, albergando el Burj Khalifa, el edificio más alto de la Tierra, e islas artificiales visibles desde el espacio exterior. Dubái funciona como un nexo comercial estratégico entre Europa, Asia y África, atrayendo inversiones, turismo de gran lujo y mentes brillantes orientadas a la innovación tecnológica. Es un oasis de modernidad donde la tradición árabe se enlaza con la ambición futurista más espectacular del planeta.
14: Caminando por México.
16: Izamal, Yucatán, conocida como la ciudad de las tres culturas,
10: Esta bellísima localidad yucateca destaca porque prácticamente todos sus edificios y templos están pintados de un radiante color amarillo. El majestuoso convento de San Antonio de Padua, construido sobre una antigua pirámide maya, domina un entorno donde el pasado prehispánico, la época colonial y la vida moderna coexisten con absoluta armonía.
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18: Los escorpiones brillan bajo la luz ultravioleta debido a una proteína especial presente en su exoesqueleto que los hace visibles.
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18: Las lunas de Marte se llaman Fobos y Deimos, nombres que significan miedo y pánico en la mitología griega antigua clásica.
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19: Un estornudo viaja a 160 kilómetros por hora, expulsando aire y bacterias hacia el exterior a una velocidad increíble.
17: Las cosas que ignoras.
19: Los ojos de las abejas tienen pelos microscópicos para recolectar polen mientras vuelan de flor en flor por campos.
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18: El desierto del Sahara era una región verde cubierta de lagos y praderas hace apenas unos 6.000 años atrás.
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0: Y ya estamos nuevamente con ustedes en su programa
2: Estilo de Vida.
0: Entonces les decía que dentro de la demencia, los dominios más frecuentes afectados son los mnemotécnicos, que es la amnesia, que es la memoria, la agnosia, que es el reconocimiento sensorial, la praxia, que es la habilidad constructiva gráfica, la fascia, que es el lenguaje, y la más frecuente son las enfermedades de Alzheimer, la demencia frontotemporal y los cuerpos de Levy. Que son los que producen la demencia como tal, ¿no?
1: Los cuerpos de Levy.
0: Sí, son parte de las estructuras del cerebro que se ven afectadas y vas generando demencia. ¿Te acuerdas que me estabas mencionando que el otro día saliste a gritar como la llorona?
1: Levy, ¿verdad? Levy, ¿no?
0: Pero no te preocupes.
1: Ok.
0: Me hablas y yo voy corriendo con una cobijita y tapo.
1: Ok.
0: Bueno, entonces... sí, ese es un grupo que tratan los neurólogos. Otro es la enfermedad de Parkinson y el parkinsonismo primario. Uy. La enfermedad de Parkinson es una enfermedad neurodegenerativa por un acúmulo de los cuerpos de Levy, constituidos por alfa-sinuclida mal plegada, lo que ocasiona daño en las neuronas dopaminérgicas, produciendo daño motor y no motor. Se llaman neuronas dopaminérgicas porque son captadores de la dopamina. Y la dopamina es la que ayuda a reducir los movimientos involuntarios. Y la dopamina la produce la GABA.
2: Ok.
0: Por eso la GABA es tan buena para los enfermos de Parkinson.
2: De hecho, fíjate, está leyendo un artículo, Jerry, que va muy avanzado este tratamiento de... O sea, ya está en una fase experimental, pero ha surtido efectos. En Estados Unidos estaban viendo lo de la... un medicamento que le está empezando a ayudar a personas con Parkinson a controlar esos movimientos involuntarios. O sea, afortunadamente ya en ese aspecto está avanzando mucho la ciencia como para decir, ya encontramos algo que podría por lo menos ayudar a la gente a que no tenga tanto movimiento involuntario, ¿verdad?
1: Pero ya los operan y les ponen como una pila, una cosa así para que regulen. Yo tengo una amiga que hace como 4 años le pusieron eso.
2: Ya, qué bien.
0: Bueno, pues el Parkinson es una enfermedad neurodegenerativa en acúmulos de cuerpos de Levy, ¿no? Y aquí los receptores dopaminérgicos ayudan muchísimo a reducir el daño. Entonces, GABA para estimular la producción de la dopamina. Y el parkinsonismo es definido como un daño extrapiramidal de los piramidales inversos del cerebro que hay el derecho y el izquierdo, acuérdense que el derecho controla el izquierdo y el izquierdo controla el derecho, uh-huh, que ocasiona rigidez, temblor, disinesia, alteraciones de la marcha y de la postura. Todos estos pueden tener múltiples etiologías, etiologías es orígenes. Uh-huh. Y todas las etiologías normalmente son de origen desconocido.
2: Desconocido. Uh-huh.
0: Luego viene la enfermedad de Huntington.
2: Ay, otra, bueno,
0: está bonita el nombre de esta enfermedad.
2: Espero que
0: la enfermedad de Huntington. Bonita. Fíjate que la enfermedad de Huntington es una afección neurogenética por expansión de tripletes de glutamina, uh-huh, y afectación del gen HTT. Este gen HTT codifica la proteína huntingtina, que se ubica en el cromosoma 4P16.3.
1: No, bueno, imagínate. 4P.
0: Hay un cromosoma.
1: El escaneo de todos los cromosomas.
0: Hay un cromosoma que se llama 4P16.3. Y aquí hay una sustancia que se llama huntingtina. Es una proteína que se codifica en este cromosoma. Uh-huh. Y se caracteriza por la afectación cognitiva, psiquiátrica y neurológica, donde la corea es lo más característico de la enfermedad. Es una enfermedad heredable con fenómeno de anticipación. Esto quiere decir que los descendientes que hereden la mutación pueden tener mayor gravedad de síntomas y aparición más temprana.
2: No más.
0: Luego viene la meningitis.
1: Yo creo que si sabes que tienes eso, inflamación, no tengas hijos.
2: La meninges.
0: La meningitis es la inflamación de la meninge.
1: Uh-huh. Ay, eso también todos los pediatras. No debe de tener nunca su bebé más temperatura, hay que bajarla.
0: Sí, y luego meten al pobre chamaco en hielo, no, y pasa de la inflamación de la meninge a una bronquitis o a una bronconeumonía. O sea, también son bien extremosos.
1: Sí, bueno, ay, y mi mamá me metía en la tina y le ponía hielo, pero... Yo, por ejemplo, con Miri, a mí mi pediatra era menos salvaje. El agua estaba tibia, tirándole a calentita, y poco a poco se iba bajando un poco, pero nunca llegaba fría, ¿no? Entonces ya sí se la bajaba.
0: Sí, le ibas agregando agua fría, para que se fuera aclimatando.
1: Sí, porque no, si no, las torturas de mi mamá se dieron medio...
0: O te aclimatas o te aclijodes, ¿no?
1: Así
0: no,
1: nada más,
2: imagínate.
0: Bueno, luego viene la distrofia muscular. La distrofia muscular es un conjunto de enfermedades neurodegenerativas que ocasionan debilidad y pérdida progresiva de la masa muscular. Aquí hay una pérdida completa de la masa muscular, pues se llama distrofia muscular. Y las distrofias musculares son degeneraciones de los músculos ocasionadas por genes anormales. Estos genes anormales se les conoce con el nombre de mutaciones.
2: No.
0: La mayoría de las veces aparecen en la niñez. Y los músculos dañados se debilitan progresivamente. Aquí, con el paso del tiempo, la mayoría de las personas con esta enfermedad necesitan una silla de ruedas. Porque ya los músculos no alcanzan a sostenerlas.
1: Ya no.
0: Se debilitan a tal grado que incluso hasta comienza a destruirse la masa ósea. Porque los huesos necesitan forzosamente de los músculos.
1: Así
0: cuando
1: es.
0: Tú haces ejercicio y
1: todo
0: estás
1: es una cadenita
0: al músculo... Que el músculo hace este ejercicio. Uh-huh. El músculo presiona al hueso también y libera osteoblastos. Cuando no hay músculo que presione al hueso, entonces no se liberan osteoblastos y comienza a perderse la masa ósea. ¿Verdad? Entonces, otros síntomas incluyen dificultad para respirar o tragar. Uh-huh. Y las más características son las distrofias musculares de Duchenne y la distrofia muscular de Becker. Y luego viene otra más fea todavía.
2: Ay, no, bueno, después no, bueno. De todo lo
0: que
2: hemos...
0: Que es la esclerosis múltiple.
2: Uy, esa es terrible, terrible.
0: La esclerosis múltiple es una enfermedad neurológica, crónica, sí, de naturaleza inflamatoria, uh-huh, y autoinmunitaria. O sea, tiene todo.
2: ¿La que tiene este Dupeyron?
0: Sí.
2: Humberto Dupeyron.
0: Sí. Uh-huh. Y bueno, Ernesto Dupeyron tiene... Creo que no tiene esclerosis múltiple, tiene esclerosis lateral amiotrófica.
2: Ah, es distinta. ¿Quién tiene?
0: Es parecida.
2: Alguien de los actores.
0: Es parecida. Es que son primitas las dos. Uh-huh. La pérdida de la mielina en los axones de las vainas de las neuronas, uh-huh, que no permite mandar los impulsos del cerebro a los órganos. Uh-huh. Fíjate que decía Dupeyron, cuando él hacía una obra de teatro que se llamaba El Gorila.
2: Uh-huh.
0: A mí me tocó estar en la premiación donde le dimos el premio. Con Benjamín Bernal, Nación de Periodistas y Críticos Teatrales de México, del cual yo era secretario. Uh-huh. Entonces, nos tocó darle el premio y él no quiso que nadie le ayudara a subir. Iba con su hija, uh-huh, con Alejandra.
1: Sí.
0: Entonces, no permitió que nadie le ayudara a subir al escenario. Se tardó horrores, pero lo hizo y todo el mundo le aplaudimos por el mérito.
20: Sí.
0: Y decía, quiero agradecer este premio, pero quiero aclararle al público que cuando estoy haciendo la obra y me vomito en el escenario, no es parte de la actuación, es por los medicamentos que tomo. O sea, es tan fuerte el medicamento que tomaba que en el escenario le ganaba a veces el vómito y la gente se paraba y le aplaudía porque pensaban que era parte de la obra.
2: Fíjate nomás, qué fuerte, ¿verdad? Sí, porque él tenía forzosamente tomar.
0: Que por cierto, ¿sabes a quién hay que invitar a su hijo?
2: Sí.
0: A Odín.
2: No, Odín, le voy a hablar.
0: Una vez vino y me encantó el programa que hicimos.
20: Ay, sí, nos reímos mucho con
0: entonces
20: él.
0: Hay que volverle a invitar. Es muy irreverente.
2: Sí.
20: Pero y acaba de formar
0: es muy
20: un
0: irreverente,
20: grupo
0: pero me encanta. Yo soy fan de Odín Dupeyron.
2: Exacto. Ahí lo hubieran metido a la casa de los famosos. Todo lo que hubiera terapiado ahí.
0: A todos los hubiera hecho pedazos.
2: Pedazos, sí. Con su inteligencia y con la manera de ver la vida. Pues
0: es que
2: realista.
0: Fíjate que es una persona con una mentalidad desarrollada fuera de este tiempo.
20: Sí.
0: O sea, tiene una inteligencia que no corresponde a este este tiempo.
2: Es cierto. Muy avanzado.
0: Él está muy avanzado. Claro. Muy. Es una persona muy avangarda.
2: Y por sus criterios. Ajá. Sí, claro.
0: Y los conceptos de vida, de muerte, de amor, de compañía, de fidelidad, ¿no? Bueno, pues esta enfermedad daña los axones en el sistema nervioso central y se asocia a una combinación de factores genéticos que predisponen a la enfermedad, así como factores ambientales, infecciosos, virales, que generan la esclerosis múltiple. Y para todo esto siempre hay algo que les puede ayudar. Mándenos un mensajito y con todo gusto les daremos alguna recomendación.
20: Así es.
0: Y llegamos al final de esta hora. Muchísimas gracias por habernos acompañado. Nos vemos el día 21 en la plática sobre tristeza, depresión y duelo. Y no nos dejen de acompañar el día de mañana aquí en este su programa
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22: La GABA es un neurotransmisor que actúa como un tranquilizante natural en el cerebro. Ayuda a reducir la ansiedad, mejorar el sueño y promover la relajación. Algunos suplementos la contienen para apoyar el equilibrio emocional.
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26: Los perros tienen 3 párpados en cada ojo para proteger y mantener lubricada la superficie de su córnea constantemente.
25: Cuida lo que comes.
27: Tazón de quinoa y vegetales. Combina una base de quinoa cocida con brócoli, zanahoria y pimientos asados a la parrilla. Añade un toque ligero de salsa de soya baja en sodio para sazonar. Es un platillo vegetariano completo, rico en fibra y energía.
25: Fórmula del conocimiento.
28: Los antiguos egipcios usaban piedras como almohadas para dormir, algo que hoy nos parecería sumamente incómodo y difícil de usar.
25: Territorio animal.
27: El canario. El canario es un ave doméstica pequeña y elegante que ha sido criada en cautiverio durante siglos, siendo mundialmente famosa por el prodigioso y melodioso canto de los machos. Estos pájaros destacan por su variedad de colores vibrantes, que van desde el clásico amarillo brillante hasta tonos rojizos y blancos. A diferencia de los loros o las ninfas, los canarios no requieren una interacción física constante, ni ser domesticados para el contacto humano directo. Ellos prefieren la seguridad de su jaula, donde disfrutan saltando entre perchas y balanceándose. Su cuidado es relativamente sencillo, basándose en una buena mezcla de alpiste, agua limpia, baños regulares y un lugar iluminado sin corrientes de aire. Su canto alegre aporta una atmósfera de paz, frescura y naturaleza inigualable a cualquier hogar.
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27: Sydney, Australia. Sydney combina de manera perfecta el dinamismo económico de una gran metrópolis financiera con un estilo de vida relajado, soleado y profundamente conectado con la naturaleza. Esta joya de Oceanía da la bienvenida a millones de inmigrantes y estudiantes de todas las nacionalidades, atraídos por su excelente calidad de vida y su vibrante mercado laboral. El puerto de la ciudad es su corazón geográfico y visual, enmarcado por la icónica y majestuosa Ópera de Sydney y el imponente Puente de la Bahía. Sus concurridas playas urbanas, como Bondi Beach, fomentan una cultura del bienestar y el deporte al aire libre que define el día a día de sus habitantes. Sydney es un destino cosmopolita tolerante, moderno, ecológico y abierto al mundo.
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4: Las jirafas tienen la lengua de color azul oscuro para evitar quemaduras solares mientras comen hojas de los árboles altos.
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0: 5:30 tiempo del centro de México. Gracias por estar con nosotros esta mañana de lunes. Lunes 10 de agosto de 2026. A nombre del equipo que hace posible este espacio informativo, Adriana Romero, Claudia Arellano, Rogelio Miguel, Álvaro López y Ricardo Díaz, les saluda Juan Manuel de Anda. Estamos transmitiendo en vivo a través del 103.3 de FM, el 970 de amplitud modulada y en todas las plataformas de Grupo Fórmula, en streaming a través de YouTube, en el canal de Grupo Fórmula Oficial. Les recuerdo mis redes sociales con mucho gusto. Usted me puede seguir a través de X, ahí me encuentra como arroba Juan M. de Anda, en Facebook Juan Manuel de Anda y en Instagram como Juan Manuel de Anda G. Tenemos información importante que se ha generado en las últimas horas y que estaremos compartiendo con usted en la próxima hora y media. Bueno, pues en el tema de la Universidad Nacional Autónoma de México, la máxima casa de estudios anuncia las 4 sedes para el examen de control presencial de licenciatura. Usted recuerda, este examen se llevará a cabo tanto en la Ciudad de México como en León, Guanajuato, en Oaxaca y también en Tijuana, en Baja California. También las autoridades universitarias informaron que hasta ahora se han inscrito más de 43,000 aspirantes. Vámonos con Lisbeth Hernández, quien tiene más información al respecto. Liz, te saludo, adelante, buen día.
1: Buenos días, Juan Manuel, me da muchísimo gusto saludarte esta mañana de lunes. Continúa fluyendo la información de la Universidad Nacional Autónoma de México con respecto al examen de control, a las citas para aclaraciones para cuyos aspirantes su examen fue cancelado. Hasta el momento, más del 74% de los aspirantes al examen de control ya tienen una sede, ya tienen una cita con fecha, sede y horario para la aplicación de la evaluación presencial. Esto es muy importante mencionarlo, así que bueno, como lo informó la UNAM, a partir del viernes 7 de agosto, es decir, del viernes pasado, ya estaba habilitado este sitio. 74% de los aspirantes ya tienen una fecha, una hora, un lugar para su examen de control. Juan Manuel.
0: Sí, oye Liz, aprovechando que estás en línea, bueno, pues parece que no todo es miel sobre hojuelas, ¿no? Hay mucha gente, muchos aspirantes que están inconformes, incluso se está anunciando una nueva movilización para el día de hoy.
1: Efectivamente, Juan Manuel, han crecido muchísimo las inconformidades en torno a este tema, tanto para el examen de control como para los cancelados. En cuanto al examen de control, la inconformidad ha sido en torno a las sedes. Hay muchos aspirantes que denuncian que les tocó una sede que no corresponde

0: este fin de semana, los aspirantes cuya prueba fue cancelada comenzaron a recibir correos electrónicos en los que se les notificaba que debido a la aplicación del examen de control, no iba a ser posible que los recibieran el 10 de agosto como estaba previsto y que sus citas se iban a aplazar, que a partir del 20 de agosto volvieran a mandar un correo para que les dieran una nueva fecha de cita. Esto, por supuesto, también generó muchísima inconformidad porque dicen que hay una desorganización tremenda en la universidad y que además les están aplazando cada vez más para que ellos puedan o iniciar sus clases o tomar alguna decisión acerca de qué es lo que van a hacer con su licenciatura. Y bueno, el día de hoy pues va a haber una marcha en inmediaciones de Ciudad Universitaria en la Biblioteca Central de aspirantes que pues están en contra de la aplicación de este examen de control por estas situaciones que ya te comentaba. Juan Manuel, este es el reporte que tenemos y nosotros por supuesto vamos a estar más tarde desde allá pendientes.
1: Perfecto, Liz, pues te aprecio mucho tu información. Sí, reitero esta movilización que están convocando el día de hoy de pues aspirantes que están inconformes con esta aplicación de la prueba del examen de control. Va a ser al mediodía, están citando al mediodía en el estacionamiento de la Biblioteca Central para posteriormente dirigirse a la Torre de Rectoría. Pues así el tema de la Universidad Nacional Autónoma de México. Fíjese, también Estados Unidos reanudó de manera parcial la inspección de aguacates en Michoacán, que se había suspendido, usted recuerda, la semana pasada, debido a amenazas contra intereses estadounidenses, lo que ocasionó que se paralizaran las exportaciones de este fruto. La reactivación de actividades se tomó tras evaluar las medidas de seguridad implementadas en la entidad y los compromisos asumidos por el gobierno de México para proteger a los trabajadores de la Unión Americana. El restablecimiento parcial de las inspecciones se concentra en los municipios de Tancítaro, Tacámbaro y Uruapan, así como en el corredor que conecta Morelia con Pátzcuaro. Y bueno, a través de su cuenta de X, el embajador de los Estados Unidos en México, Ronald Johnson, pues reconoce la colaboración con el gobierno mexicano para reanudar justamente las actividades de Estados Unidos en Michoacán. David Galván, tú tienes más detalles al respecto. Buen día.
2: Así es, Juan Manuel. Muy buenos días. Excelente lunes. Y el gobierno de Estados Unidos anunció que a partir del día sábado reanudó parcialmente sus actividades de exportación de aguacate en el estado de Michoacán en cerca de 75%, y esto en respuesta a los compromisos asumidos por el gobierno de México, las medidas de seguridad implementadas en la región productiva y su evaluación continua sobre las condiciones en ese territorio. A través de un comunicado emitido por el embajador estadounidense en nuestro país, Ronald Johnson, se detalló que como parte de un proceso continuo y gradual para crear las condiciones necesarias para la reanudación total de las actividades de Washington, se seguirá trabajando en estrecha colaboración con las autoridades mexicanas. En palabras del representante norteamericano, se dijo que un sector agrícola seguro beneficia a ambas naciones al garantizar la producción de alimentos, fortalecer las cadenas de suministro y fomentar la prosperidad económica. Según este desplegado oficial, la medida se aplicará en los municipios de Tancítaro, Tacámbaro y Uruapan, además del corredor carretero entre Morelia y Pátzcuaro. Es importante recordar que el jueves pasado la Secretaría de la Defensa Nacional desplegó más de 1.500 efectivos en el estado de Michoacán con la finalidad de reforzar la seguridad en las zonas productoras de aguacate, centros de empaque y vías de comunicación. 657 de esos elementos son de la Guardia Nacional y 900 del Ejército Mexicano. Finalmente, la Embajada de los Estados Unidos en México recordó que la alerta de viaje a la entidad michoacana se mantiene en nivel 4, es decir, que la recomendación a los ciudadanos estadounidenses es no visitar ese estado por el momento. En la información, Juan Manuel, excelente mañana.
1: Muchísimas gracias, David, por tu reporte. Bueno, usted recuerda que hace pues algunas semanas las autoridades de salud de Estados Unidos estaban pues señalando a algunas pues comercializadoras, algunas empresas productoras de pues productos mexicanos, de estos brotes de pues esto que se ha denominado diarrea explosiva y también de algunos casos de salmonela. Bueno, pues hay datos del Consejo Nacional Agropecuario, o más bien están solicitando, pidiendo al gobierno de Estados Unidos que sustenten con evidencia científica, trazabilidad completa y sustento técnico cualquier señalamiento o restricción comercial contra productos agroalimentarios mexicanos. Jenny Valencia, tú tienes más datos. Adelante, buen día.
3: Gracias, Juan Manuel. Te informo que Consejo Nacional Agropecuario exige a Estados

0: Unidos evidencia científica, trazabilidad y sustento técnico antes de atribuir riesgos o adoptar medidas que afecten a productos agroalimentarios mexicanos. Manifestó su preocupación ante señalamientos del gobierno de los Estados Unidos que vinculan de manera general a productos agroalimentarios mexicanos, entre ellos lechuga, chile jalapeño, cilantro y perejil, con posibles riesgos de inocuidad, sin que dichas afirmaciones estén acompañadas de evidencia científica de una trazabilidad completa de la cadena de suministro. Asimismo, en el caso del aguacate, se han suspendido exportaciones sin que exista claridad sobre las razones y los hechos que motivaron esta medida. Advirtió que generalizar una sospecha sin haber concluido el rastreo técnico correspondiente puede generar alarma innecesaria entre los consumidores, afectar injustificadamente a productores y trabajadores y provocar distorsiones en mercados altamente integrados. Confirmó que los productores y exportadores mexicanos participan en esquemas de cumplimiento, inspección, trazabilidad y certificación vinculados con la regulación aplicable en los mercados de destino, así como los controles y programas coordinados por el Servicio Nacional de Sanidad, Inocuidad y Calidad Agroalimentaria. Además, operan según el producto y la empresa bajo estándares y certificaciones internacionales, de tal forma que hizo un llamado a las autoridades competentes de los Estados Unidos a fortalecer los canales de coordinación, compartir de manera transparente la información técnica disponible y evitar medidas generalizadas que no correspondan a riesgos plenamente identificados y debidamente sustentados. Es la información. Bien. Que tengas muy buen día, Juan Manuel.
1: Gracias, Jenny. Igual para ti. Bueno, en cuanto al tema del exgobernador de Guerrero, Ángel Aguirre Rivero, bueno, pues un juez ordena pues que se mantenga en prisión preventiva por su probable participación en los delitos de desaparición forzada de personas y contra la Administración de Justicia, esto en el marco de la investigación que se sigue por la desaparición de los 43 normalistas de Ayotzinapa. La defensa pidió más tiempo para preparar sus argumentos, por lo que será el día de mañana, el martes, cuando el juez determine si existen elementos suficientes para procesarlo penalmente. Y en este mismo caso, bueno, pues la presidenta Claudia Sheinbaum pues dijo o negó que la detención justamente de Ángel Aguirre pues tenga un trasfondo político, y dice la presidenta, la prioridad para nuestro gobierno es esclarecer el caso Ayotzinapa.
2: Voy a poner todo mi esfuerzo, toda mi energía, toda mi voluntad para que así sea. Eso lo saben los padres y las madres. Y lo que sí es muy prometedor de las nuevas investigaciones que se están haciendo es que por lo menos hay más información de la que se tenía hasta septiembre del 2024. No quisiera dar detalles porque es parte de un proceso y además le corresponde a la Fiscalía General de la República. No tiene nada que ver con un tema político, es parte de una investigación.
1: Pues ahí las palabras de la presidenta Claudia Sheinbaum en relación al caso o la detención de Ángel Aguirre Rivero. Bueno, pues allá en los Estados Unidos hubo declaraciones del subsecretario adjunto de la Oficina de Asuntos Internacionales de Narcotráfico del Departamento de Estado, Michael González. Él está afirmando que pues la Unión Americana utilizará todas las herramientas necesarias para destruir al cártel Jalisco Nueva Generación.
3: Nosotros utilizaremos todas las herramientas a nuestra disposición para perseguir, para desmantelar, para destruir a estas despiadadas organizaciones terroristas extranjeras. El Departamento de Estado, junto con nuestros socios de las fuerzas del orden estadounidenses, continuará protegiendo a nuestra nación, al pueblo estadounidense y a nuestro hemisferio de la violencia y el terror infligidos por el cártel de Jalisco Nueva Generación.
1: Bueno, y en el tema del conflicto allá en el Medio Oriente, el primer ministro de Israel, Benjamín Netanyahu, rechaza el plan de 15 puntos para Gaza, auspiciado por Estados Unidos y aceptado por Hamas, que contempla, entre otras cosas, el desarme del grupo extremista y la retirada de las fuerzas israelíes de territorio palestino. Aclaró que no habrá un repliegue de sus fuerzas militares hasta que Hamás quede verdaderamente desarmado. Fíjese, los guardianes de la revolución de Irán están afirmando que mantendrán el bloqueo del estrecho de Hormuz hasta que Estados Unidos acepte todas las exigencias de Teherán, entre ellas el pago de compensaciones por los daños causados durante el conflicto, también el fin de la guerra y agresión contra Irán y sus aliados, así como el levantamiento de las sanciones estadounidenses. Y este problema, bueno, pues sigue generando muchísima preocupación e inestabilidad en los mercados financieros. Los precios del petróleo están teniendo incrementos nuevamente ante la incertidumbre de un posible acuerdo en el Medio Oriente para que se reabra el estrecho de Hormuz. La mezcla mexicana está en $72.89 por barril, el West Texas Intermediate en $78.18 y el Brent del Mar del Norte en $83.55. ¿Cómo cerraron los mercados financieros? Bueno, pues la semana pasada, el viernes, la Bolsa Mexicana de Valores concluyó con un avance de 0.82%. En Nueva York, allá en los Estados Unidos, bueno, pues todos los mercados positivos, el Dow 0.28% de ganancia, el Nasdaq 1.30% arriba y el Standard & Poor's 0.62% también positivo. Allí en Asia, los mercados ya han concluido operaciones este lunes en la primera jornada de la semana y están terminando con alzas generalizadas. Mientras tanto, en el viejo continente, los mercados están abriendo con tendencia negativa. El dólar interbancario está en 17 pesos con 13 centavos. En ventanillas está en 16.58 a la compra y en 17.57 a la venta. El euro está en 19 pesos con 81 centavos. Y vámonos con mi querido Beto Campos, porque bueno, la selección mexicana de fútbol, la sub-20, es campeona del torneo sub-20 de la CONCACAF. Derrota a su similar de los Estados Unidos. Te saludo, mi querido Beto, buen día.
4: Juan, muy buenos días, así es, la selección mexicana de fútbol sub-20 logró su boleto a los Juegos Olímpicos y el Mundial de la categoría al quedarse con el campeonato de la CONCACAF después de vencer 2-0 a Estados Unidos en la gran final disputada en el Estadio Banorte, en donde Mikel Arriola, comisionado de la Federación Mexicana de Fútbol, recibió abucheos cada vez que lo mencionaban. Por otra parte, la delegación mexicana se convirtió en campeona de los Juegos Centroamericanos y del Caribe, imponiendo una marca al conseguir 407 medallas. En el tenis, el italiano Jannik Sinner causó baja para el Abierto de Cincinnati por problemas en la rodilla. Incluso el italiano causa duda para lo que será el Abierto de Estados Unidos. Así también habrá que mencionar que la Lex Cup, el conjunto de las Águilas del América y el equipo de Cruz Azul han sumado victorias importantes para lo que es su clasificación a la siguiente ronda, pero los detalles los tendremos más adelante.
1: Así es, mi querido Beto, regresamos contigo un poco más tarde. Vámonos con Israel Aldave, porque él estuvo muy atento a la gira de trabajo de este fin de semana de la presidenta Claudia Sheinbaum. La jefa del Ejecutivo estuvo en el Estado de México. Ahí, bueno, pues se inauguró un bachillerato tecnológico agropecuario en Texcoco y, bueno, también en Puebla, en el marco de la primera Jornada Nacional de Reforestación. La presidenta Sheinbaum está proponiendo cambiar el nombre del Paso de Cortés en esta entidad en Puebla por el de Paso de los Pueblos Indígenas. Te saludo, Israel, adelante con tu información, buen día.
5: En el marco del Día Internacional de los Pueblos Indígenas, la presidenta Claudia Sheinbaum propuso cambiarle el nombre al Paso de Cortés, el camino que transitó hace más de 500 años el conquistador para llegar de Cholula a la entonces Gran Tenochtitlán.
6: Hablando de Día Internacional de los Pueblos Indígenas, resulta que estamos en el llamado Paso de Cortés. Fue por aquí que Hernán Cortés, después de la masacre de Cholula, pasó hacia Tenochtitlan. Y este día les propongo que dejemos de llamar Paso de Cortés a este territorio. Porque por aquí pasaron los pueblos mucho antes. Así que el día de hoy, Día Internacional de los Pueblos Indígenas, llamemos a este paso el paso de los pueblos indígenas.
5: Lo anterior en el marco de la Jornada Nacional de Reforestación, en la cual se anunció la plantación de 6.6 millones de árboles en todo el país como parte de la estrategia del gobierno federal para el cuidado del medio ambiente. Además, se firmó un decreto para que la segunda semana de agosto de cada año se realice esta acción en favor del planeta.
6: Invitamos a todas y a todos los mexicanos a sumarse a esta gran jornada de reforestación. Y que el segundo domingo de agosto lo decretemos como la Jornada Nacional de Reforestación todos los años, para que reforestemos desde el norte hasta el sur, desde el este hasta el oeste, desde los desiertos hasta la selva.
5: Santa Natalia llegó a este punto del Parque Itzapopo, a las faldas del volcán Popocatépetl, en Santiago Xalitzintla, en el estado de Puebla, luego de caminar poco más de un kilómetro debido a un bloqueo de campesinos y a la mala organización del evento que impidieron que la camioneta presidencial llegara al lugar que se había previsto para tal fin. Y a su salida de nueva cuenta, se puso en manifiesto la endeble seguridad en torno a la mandataria, quien por espacio de al menos 15 minutos tuvo que caminar abriéndose paso en medio de un tumulto de personas que la rodearon para saludarla o solicitarle alguna gestión. El reporte con las imágenes de Alberto Tlahui.
1: Muchísimas gracias, Israel. Bueno, pues así la gira de la presidenta Claudia Sheinbaum este fin de semana. Y vámonos con Juan Antonio Jiménez, porque un juez dictó prisión preventiva a Guadalupe Hernández Hinojosa. Ella es apoderada legal de la empresa Ingemar por su presunta participación en los delitos de contrabando y delincuencia organizada. Estos casos, bueno, pues están ligados a esta supuesta red de huachicol fiscal, por la que también está vinculado a proceso el exgobernador de Baja California, Ernesto Rufo Appel. Guadalupe Hernández, apoderada legal de Ingemar, fue detenida el sábado. Te saludo, mi querido Juan Antonio, buen día.
7: Un placer saludarte, Juan Manuel. Un juez de control dictó prisión preventiva en contra de Guadalupe Hernández Hinojosa, quien es apoderada legal de la empresa Ingemar por su probable participación en los delitos de contrabando y delincuencia organizada. La imputación fue realizada por el Ministerio Público y posteriormente la defensa se acogió a la duplicidad del término constitucional para definir la situación jurídica de Guadalupe, por lo que quedó interna en el Centro Penitenciario de Reinserción Social de Nezahualcóyotl Sur. Guadalupe Hernández fue aprendida en la colonia Chapultepec Morales para que posteriormente fuera puesta a disposición la autoridad jurisdiccional que la requirió. De acuerdo con los datos de prueba recabados durante la investigación, la implicada habría intervenido en operaciones de comercio exterior mediante las cuales se declaraban volúmenes de hidrocarburos significativamente inferior a los realmente transportados. La investigación considera que su participación presuntamente estuvo relacionada con actividades de representación corporativa, administración financiera y ejecución de actos jurídicos vinculados con la operación comercial de la empresa investigada. Cabe destacar que por estos hechos, 8 personas se encuentran vinculadas a proceso, entre las que destaca el exgobernador de Baja California, Ernesto Guillermo Rufo Appel. Hasta aquí el reporte, Juan Manuel.
1: Muchísimas gracias, Juan Antonio, por tu información. Y vámonos con David Galván nuevamente, porque la Secretaría Anticorrupción y Buen Gobierno está informando que en el primer semestre de este 2026, 226 servidores públicos del gobierno federal fueron sancionados por incurrir en faltas administrativas no graves. Cuéntanos, David, buen día.
8: Tal como lo mencionas, Juan Manuel, la Secretaría Anticorrupción y Buen Gobierno dejó en claro que sí tiene dientes y en el periodo de enero a junio de 2026 ha impuesto sanciones a 226 personas servidoras públicas del gobierno federal con cargos de nivel mando. En su balance semestral, la dependencia detalló que las sanciones corresponden a irregularidades como corromper el ejercicio de la función pública e incurrir en faltas administrativas no graves que van desde amonestaciones públicas y privadas hasta destituciones. Las faltas no graves que se presentaron con mayor recurrencia fueron por incumplimiento con las funciones encomendadas en 242 casos, abusos del cargo 9 casos y abusos de funciones relacionadas con acoso y hostigamiento sexual o laboral solamente en un reporte. En total, las sanciones aplicadas fueron 149 suspensiones, 55 inhabilitaciones, 43 amonestaciones públicas o privadas y 5 destituciones. Se detalló también que de las personas sancionadas, 10 ocupaban cargos de titular de unidad, 8 de dirección general, 45 de dirección de área, 33 que se desempeñaban como subdirectores y 130 de jefaturas de departamento. Finalmente, y con apego a la Ley General de Responsabilidades Administrativas, la Secretaría Anticorrupción señaló que 416 expedientes fueron remitidos al Tribunal Federal de Justicia Administrativa para su resolución y por tratarse de faltas graves. En la información, Juan Manuel, buen inicio de semana.
1: Muchísimas gracias, David. Igual para ti, te mando un fuerte abrazo. Y vámonos rápidamente con Raquel Flores, porque la jefa de gobierno de la Ciudad de México, Clara Brugada, inauguró una nueva utopía, la utopía Elena Poniatowska, en Coyoacán. Cuéntanos, Raquel, buen día.
9: Este domingo, la jefa de gobierno, Clara Brugada, inauguró la séptima utopía de su administración, ubicada en el barrio de San Lucas, en la alcaldía Coyoacán, y que lleva el nombre de la escritora Elena Poniatowska. Este espacio forma parte del proyecto de la construcción de 100 utopías en la Ciudad de México, con una propuesta enfocada en el desarrollo, los cuidados, la salud, el deporte, la tecnología y la cultura, bajo un enfoque de urbanismo social y feminista. Acompañada por la también periodista Elenita, como muchos le dicen, Clara Brugada destacó que estos espacios buscan acercar derechos, servicios y oportunidades a las comunidades, especialmente a quienes históricamente han asumido las tareas de cuidado. La jefa de gobierno explicó que el nombre de esta utopía es un reconocimiento a la trayectoria de la escritora y periodista Elena Poniatowska y planteó que este espacio también sirva para impulsar a nuevas generaciones.
10: Decidimos llamar a esta utopía Elena Poniatowska Amor en reconocimiento a una de las grandes escritoras mexicanas de todos los tiempos.
1: Muchísimas gracias, Raquel, por tu información. Debido a la persistencia del monzón mexicano, el Servicio Meteorológico Nacional está previendo para este lunes lluvias de fuertes a muy fuertes en Chihuahua, Durango y Sinaloa, y lluvias fuertes en Sonora, Nayarit, Jalisco, Guanajuato, Michoacán, Oaxaca y también en Veracruz. Además, pronostica intervalos de chubascos con lluvias fuertes en Baja California Sur, Zacatecas, Aguascalientes, Colima, Querétaro, Estado de México, Ciudad de México, Puebla, Guerrero, Chiapas y Tabasco. La temperatura aquí en la capital de la República para el día de hoy estará oscilando entre 13 a 15 como mínima y entre 23 a 25 como máxima. En este momento el termómetro marca 13 grados. Y el programa Y No Circula para este lunes aplica para todos los autos con engomado color amarillo, terminación de placas 5 y 6. Le comento rápidamente que Sentidos Opuestos arranca una nueva gira. Se llama Sin Límites y será este 12 de agosto en el Auditorio Nacional, aquí en la Ciudad de México. Nos vamos a la pausa, 5:56, tiempo del centro. Volvemos.
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13: Cada vez es más común ver adolescentes que se sienten profundamente ofendidos ante una corrección, una crítica o una exigencia. Sin embargo, la vida está llena de retos, desacuerdos y momentos incómodos que requieren fortaleza emocional. Como padres y educadores, nuestro objetivo no es evitarles toda frustración, sino enseñarles a enfrentarla de manera saludable. Permitir que resuelvan problemas, asumir responsabilidades y aprender de sus errores fortalece su carácter. No se trata de ser duros, sino de acompañarlos mientras desarrollan resiliencia, tolerancia a la frustración y confianza en sus propias capacidades. Cuando un joven entiende que equivocarse forma parte del aprendizaje y que puede superar las dificultades, se convierte en un adulto más seguro y preparado para enfrentar los desafíos de la vida con equilibrio, perseverancia y una actitud positiva.

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2: Fue otorgado el salvoconducto para Betsy. Fue un avión de la Fuerza Aérea por ella. Y está en unos minutos aterrizando en nuestro país. Es un diálogo que se emprendió con el nuevo gobierno de Perú desde hace ya varias semanas. Esta fue una solicitud que nosotros hicimos. No sé si ya lo puedo anunciar o no, pero lo voy a anunciar. Con esto se van a restablecer las relaciones con Perú. Y nosotros, como siempre, como lo hemos hecho, vamos a seguir en la defensa del presidente Castillo por las razones que hemos expuesto. Ellos lo saben, el nuevo gobierno de Perú lo sabe, pero pues es un paso.
3: Bueno, pues ahí la presidenta Claudia Sheinbaum, pues con este dato, esta información que le dábamos a conocer el viernes antes de que concluyera este espacio informativo, el restablecimiento de las relaciones diplomáticas entre México y Perú. Se recuerda que, bueno, pues se rompieron estas relaciones desde noviembre del año pasado debido a este asilo otorgado por el gobierno de México a Betsy Chávez, la ex primera ministra del Perú, y también debido a las diferencias sobre la condena del expresidente Pedro Castillo. Ahí el dato, pues México y Perú restablecen sus relaciones diplomáticas.
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3: 6:01 a.m, tiempo del centro de México. Vámonos a lo que escriben analistas y columnistas este lunes 10 de agosto de 2026.
0: Templo Mayor en Reforma.
4: En el Día de los Pueblos Indígenas celebrado ayer, la presidenta Claudia Sheinbaum salió con la instrucción de que a partir de ahora, la zona conocida como Paso de Cortés en Puebla se llamará Paso de los Pueblos Indígenas, porque estos pasaron por ahí antes que el conquistador español. Será bueno saber hasta dónde quiere la 4T llevar este revisionismo histórico-geográfico, porque con esta limpieza selectiva de nombres se busca purgar un pasado que no va a desaparecer por decreto, y porque hay varios lugares con nombres de conquistadores que difícilmente serían reconocibles con otros nombres, como el Paseo Montejo de Mérida, dedicado a Francisco de Montejo, conquistador de Yucatán. Lo mismo está el río Grijalva, por Juan de Grijalva. El poblado de Alvarado en Veracruz, por Pedro Alvarado. Sí, el mismo de la matanza del Templo Mayor. Y obviamente el Mar de Cortés, por ya saben quién. Pero Donald Trump le llama Golfo de América al Golfo de México. ¿Por qué la presidenta no iba a poder rebautizar el territorio nacional como mejor le parezca?
0: Teléfono rojo de José Ureña en 24 horas.
4: Los ánimos se enconaron en la lucha por candidaturas. Ante esta amenaza en Zacatecas, el puntero Ulises Mejía Haro habló con los demás aspirantes morenistas y los convocó a la unidad. Podemos tener aspiraciones legítimas, pero compartimos una causa superior, les recordó.
0: Bajo reserva, en el Universal.
4: Nos cuentan que la presidenta Claudia Sheinbaum evalúa viajar a Brasil para encontrarse con su homólogo Luis Ignacio Lula da Silva, quien se reunió con el canciller Roberto Velasco. Nos refieren que en el marco de su participación en la sexta reunión de la Comisión Binacional México-Brasil, don Roberto transmitió un afectuoso saludo de Sheinbaum a Lula, con la posibilidad de un próximo encuentro también en el marco de la colaboración entre Pemex y Petrobras. Nos señalan que la mandataria esperaría el reporte del canciller para, ahora sí, comenzar a definir una agenda para que pueda darse este encuentro y volver a tierras brasileñas, donde, por cierto, el presidente Lula da Silva anunció recientemente que buscará competir por un nuevo mandato.
0: Historias de negocios de Mario Maldonado en el Universal.
4: Carlos Slim prepara una nueva apuesta inmobiliaria, ahora en Puebla. A través de Grupo Carso, el empresario adquirió parte del centro comercial Paseo San Francisco y una antigua fábrica ubicada en la misma zona. Operación confirmada por el alcalde de Puebla, José Chedraui Budib. El proyecto todavía está en etapa de planeación, pero la intención es desarrollar un complejo de usos mixtos con vivienda, oficinas y espacios comerciales bajo un concepto similar al de Plaza Carso en la Ciudad de México. El monto definitivo de la operación y el calendario de construcción no han sido revelados. La operación ampliaría la huella inmobiliaria de Slim hacia una entidad en la que Grupo Carso no opera actualmente centros comerciales. El conglomerado administra 20 plazas en el país, 9 de ellas en la Ciudad de México y 4 en el Estado de México, además de desarrollos en Veracruz, Yucatán, Tabasco, Durango, Hidalgo y San Luis Potosí. El punto relevante será el tamaño que finalmente adquiere el proyecto poblano, pues los inmuebles están en el centro histórico y cualquier intervención deberá cumplir con regulaciones especiales por el valor patrimonial de la zona. Para Slim, Puebla, gobernada por Alejandro Armenta, podría convertirse en la siguiente extensión de un negocio inmobiliario que durante años ha tenido el Valle de México como su principal territorio.
0: El Caballito, en el Universal.
4: La iniciativa de reforma para eliminar del Código Penal el delito del aborto y con ello despenalizarlo 100% sigue enredando a los legisladores de Morena. Le recordamos que el dictamen fue retirado hace más de un año cuando ya estaba listo para ser aprobado en el Pleno, pues los morenistas cuentan con la mayoría de votos. Las y los diputados de Morena han señalado que hubo muchos ataques en su contra y que buscarán socializar mejor la iniciativa. El punto es que eso no ha iniciado, y ayer la presidenta de la Comisión de Igualdad de Género en el Congreso local, la morenista Cecilia Vadillo, dijo que aún están deliberando cómo llevar a cabo ese proceso de información. Eso sí, hizo hincapié en que debe haber consenso social. Se puede tenerlo en un tema que evidentemente divide opiniones, y más en vísperas electorales.
0: Alejandro Cacho, en El Heraldo de México.
4: La actividad turística en los destinos del Hogar del Sol continúa de manera positiva durante estas vacaciones de verano. El sábado 8 de agosto, la zona dorada de Acapulco reporta 89.5% de ocupación hotelera. Ixtapas y Guatanejo tiene una ocupación hotelera de 82.8. La Unión reporta 83.2. Taxco 55.9 y Copala Markelia 54.2. El estado de Guerrero registró una ocupación hotelera promedio de 76.4%. Los destinos que conforman el Hogar del Sol se ubican en Acapulco, Ixtapas y Guatanejo y Taxco y son una alternativa turística para escapar el fin de semana o en vacaciones, donde se podrá encontrar atractivos para convivir en familia, amigos o pareja y disfrutar del sol, playa, cultura, arqueología y su variedad gastronómica.
0: Trascendió en Milenio.
4: Que la Secretaría Anticorrupción y Buen Gobierno, que encabeza Raquel Buenrostro, cambió el criterio para elaborar el balance semestral de servidores públicos sancionados, pues este año solo incluyó a personal con nivel de mando, mientras que en ejercicios anteriores vigiló a trabajadores de toda la Administración Federal. Sin explicación alguna, la modificación impide saber si las penalizaciones aumentaron o disminuyeron, y rompe la continuidad de una estadística que permitía constatar el desempeño de los órganos de control del gobierno federal.
0: Razones de Jorge Fernández Menéndez en Excelsior.
4: El anuncio de la semana pasada del Departamento de Estado y el de Justicia de Estados Unidos contra miembros y beneficiarios del Cártel Jalisco Nueva Generación incluyó nuevas acusaciones penales federales contra altos mandos de la organización calificada como terrorista. Ofertas de recompensas superiores a los 100 millones de dólares por 8 líderes, revocación de visas a decenas de familiares y colaboradores y señalamientos directos de la DEA sobre presunta protección al grupo por parte de funcionarios corruptos en México. Además, el Departamento de Justicia presentó nuevas imputaciones contra operadores clave como Gonzalo Mendoza Gaitán, el Sapo, y Julio Alberto Castillo Rodríguez, vinculados no solo al narcotráfico, sino a esquemas internacionales de fraude de tiempos compartidos que lavaron cientos de millones de dólares y engañaron o despojaron de sus inmuebles a decenas de legítimos propietarios, muchos de ellos de origen estadounidense.
0: Los analistas comentan.
4: El senador Félix Salgado Macedonio anunció que mantendrá sus recorridos por el estado hasta diciembre y llamó a simpatizantes y militantes de otros partidos políticos a sumarse a sus asambleas en defensa de la soberanía nacional. Encabezó una multitudinaria asamblea en Ciudad Altamirano que comenzó con una marcha de miles de simpatizantes que partió de la entrada de la cabecera municipal de Pungarabato al centro y adelantó que el próximo encuentro será el 23 de agosto en Zihuatanejo, para posteriormente continuar con la región Costa Chica y el municipio de Tlapa. Sean del partido que sean, lo importante es que somos una sola pieza, expresó ante los asistentes y rechazó que las asambleas sean para promoverse o mítines, y pidió al INE no interpretar de manera equivocada sus actividades.
0: Confidencial en El Financiero.
4: Al parecer, los magistrados del Tribunal Electoral no tienen prisa por resolver la impugnación que presentó Somos México contra la orden del INE de cambiar su nombre, color y emblema. El asunto no está registrado en la lista provisional de asuntos que se discutirán en la sesión de este miércoles. La dilación ya empieza a poner nerviosos a los integrantes de la fuerza política dirigida por Guadalupe Acosta Naranjo, ya que el proceso electoral está a la vuelta de la esquina y en caso de recibir un revés, tendrán que hacer cambios a marchas forzadas.
0: Murmuraciones en el portal En Boga.
4: A Luis Donaldo Colosio Rioja se le vio bastante activo este fin de semana con agenda en tierras por Puebla y Michoacán, acompañado y respaldando a legisladores emecistas en sus actividades. En Uruapan, su presencia junto a la alcaldesa Grecia Quirós volvió a alimentar las versiones sobre el músculo territorial que el senador comienza a mostrar. Y ahora las miradas apuntan a Sonora. Se espera que Colosio aparezca próximamente en el estado, donde MC prepara un encuentro nacional que podría convertirse en el escenario perfecto para una señal más grande. En los círculos naranjas ya corre la versión de que ahí podrían destaparlo rumbo a la gubernatura de 2027, sobre todo porque, aseguran, el senador llega con respaldo político y social.
3: Bien, hasta aquí lo que escriben analistas y columnistas. Nos vamos a la pausa, 6 de la mañana con 11 minutos, tiempo del centro. Volvemos.
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2: 6:15 tiempo del centro de México. Ya está aquí en el estudio Adriana Romero con la información que destaca la prensa nacional, internacional y de los estados en sus primeras planas. Adriana, adelante, buen día.
3: Gracias, Juan Manuel. Buenos días a usted que nos acompaña este lunes. Vámonos con este resumen.
0: El financiero.
3: Banxico sin cantar victoria contra la inflación. Firme compromiso con mandato de estabilidad de precios, dijo Victoria Rodríguez Ceja, gobernadora del Banco de México. Además, baja inflación a 3.12% en julio. La subyacente rompe piso de 4%, precios en su menor nivel en 6 años. En encuesta, registra Brugada 57% de aprobación en Ciudad de México. Deterioro en opinión sobre manejo de la economía.
0: Reforma.
3: Pasa de mafia rumana a campaña de Morena. Acompaña a Alejandro Arcos a Marín Mollinedo en campaña por Quintana Roo. Lo acusa la Unidad de Inteligencia Financiera y el Departamento de Justicia de Estados Unidos de lavado de dinero. En más información, mientras la Fiscalía General de la República busca detener a Raúl Rocha Cantú por el delito de huachicol fiscal, el dueño de Miss Universo fue captado paseando con su familia por las calles de Mónaco y presumiendo un reloj Patek Philippe de unos $50,000, más de $900,000. Y ataría de manos a Trump perder si el Partido Republicano pierde la Cámara Baja.
0: El Universal.
3: Fiscalía General de la República da carpetazo a ataque cibernético contra Pemex. La Fiscalía dictó el acuerdo de no ejercicio de la acción penal por el ataque cibernético contra Pemex de noviembre de 2019 y concluyó la investigación, respondió la empresa. Rechazó dar los detalles del evento, dado que por ley el expediente quedó reservado hasta abril de 2027.
0: La Jornada.
3: Desafía Netanyahu a Trump, rechaza su plan para Gaza, Hamas reitera su compromiso con la hoja de ruta, advierte Irán que Hormuz seguirá cerrado hasta que sean aceptadas todas sus condiciones. En otro tema, Día de los Pueblos Originarios, entre celebraciones y protestas, enfrentan amenazas desproporcionadas en todo el mundo, alerta la ONU, propone Sheinbaum cambiar el nombre al Paso de Cortés por Paso de los Pueblos Indígenas. Además, inauguran en Coyoacán la utopía Elena Poniatowska.
0: Milenio.
3: Israel desacata plan de Trump para Gaza, ni repliegue ni Estado palestino hasta que Hamas se desarme, desafía Netanyahu al republicano y a la Junta de Paz para la Franja.
0: Excelsior.
3: Viajar al examen, reto económico para aspirantes. Jóvenes que ya gastaron en traslados o alojamientos para su nueva vida universitaria, ahora deben financiar pasajes o sedes foráneas. Algunos consideran abandonar el proceso.
0: El Economista.
3: Exportación de autos en julio cae 9.7% y refleja el efecto de aranceles. Envíos al mercado de Estados Unidos bajaron más de 10%. También encontramos, México fortalece su sistema antilavado. El gobierno emitió nuevas disposiciones que constituyen la reforma a la ley antilavado para combatir a las estructuras financieras de la delincuencia organizada. Desde el Gabinete de Seguridad, encabezado por Omar García Harfuch, con la participación de la Unidad de Inteligencia Financiera que dirige Omar Reyes Colmenares. Por último, bolsas de Gran Bretaña y de Estados Unidos planean operar 24 horas de lunes a viernes. En Wall Street analizarán el proyecto el mes que viene.
0: La razón.
3: Suma ofensiva en Estados Unidos contra productos mexicanos a lechuga, chiles, frutos rojos. Enfrentan empresas, suspensión de compras, freno del consumo. Efectos duran hasta terminar indagatorias. El origen, acusaciones que los ligan con enfermedades bacterianas o parasitarias. Instituciones de salud de México han rechazado, con base en estudios propios, las supuestas contaminaciones.
0: 24 horas.
3: Vara, rematan amparos contra la UNAM. Se registran a prueba de control de 74.3% de convocados. En redes sociales se ofertan los recursos legales en 1.500 pesos, cuando la semana pasada el precio se reportó hasta en 7.500.
0: El Sol de México.
3: Pemex prolonga por 15 años su quiebra técnica. Los pasivos de la petrolera superan el valor de sus activos en 1.85 billones de pesos, señala el Instituto Mexicano para la Competitividad.
0: La prensa.
3: Blindan mercados. Piden legisladores medidas que protejan a los mercados contra ciberfraudes en los pagos.
0: La crónica de hoy.
3: Red de reclutamiento militar lleva a mexicanos a Rusia. Una oferta de trabajo en construcción o seguridad privada con gastos de traslado cubiertos es en realidad el gancho para integrar filas militares en Rusia. En otra información, arrestan en Mazatlán a 28 miembros del cártel de Sinaloa. Fueron asegurados armamento, equipo táctico y un inmueble.
0: El Heraldo de México.
3: Panista entregó contratos a una empresa huachicolera. La empresa MyTrack, propiedad del Centro de Almacenamiento de Hidrocarburos, donde el gobierno federal decomisó 3.7 millones de litros de combustible robado, recibió 90.2 millones de pesos en adjudicaciones durante el sexenio del exgobernador tamaulipeco Francisco Javier García Cabeza de Vaca.
0: Esto.
3: Cierre brillante. Tras conseguir el pase mundialista y el boleto a los Juegos Olímpicos de 2028, México Sub-20 redondea su actuación. Se proclama bicampeón al superar a Estados Unidos gracias al doblete de Cristóbal Alfaro.
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3: Naufraga embarcación en las cercanías de la Estatua de la Libertad. Una mujer y un bebé fallecieron. La Guardia Costera estadounidense anunció que el capitán ya fue arrestado.
0: Expansión.mx.
3: La fiscalización del SAT pierde fuerza y recauda 49% menos por cada auditoría.
0: Infobae.com.
3: Este lunes 10 de agosto, la Ciudad de México volverá a ser escenario de intensas jornadas de protestas, concentraciones y actividades sociales.
0: Reporteíndigo.com.
3: Comisión Federal de Electricidad alerta por multas de falsos empleados. Ante la presencia de supuestos trabajadores en un domicilio, la CFE recomienda tomar algunas precauciones antes de permitirles el acceso o entregar información personal.
0: AgenciaEFE.com.
3: Italia y Dinamarca rechazan la inmigración descontrolada y piden centros de repatriación en terceros países. Irán nombra un nuevo secretario del Consejo Supremo de Seguridad Nacional y asciende a 13 el número de muertos tras ataque ucraniano contra refinería en Tatarstán.
0: Forbes.com.mx.
3: Audiencia de Fauci sobre origen de COVID-19 muestra cómo las teorías conspirativas se convirtieron en armas políticas.
0: El País.
3: Una fábrica china en Galicia pone en alerta a Defensa y al CNI. La firma de coches eléctricos MG proyecta una factoría cerca de la base naval de Ferrol, la principal del norte de España.
4: The Washington Post.
3: Los sistemas de agua son vulnerables a los ataques, advierten los expertos tras presuntos ciberataques iraníes.
4: The New York Times.
3: Irán insiste en que el estrecho permanecerá cerrado hasta que Estados Unidos acceda a sus demandas.
4: The Wall Street Journal.
3: Hunter Biden arroja luz sobre el cáncer de su padre y la vida del expresidente. La experiencia de Joe Biden con el cáncer ha sido dolorosa y debilitante, dijo su hijo. Auditorio, Juan Manuel, hasta aquí este resumen.
2: Gracias, Adriana. Vámonos con Itzel Vanegas y la información de negocios y finanzas.
5: La industria cervecera se consolidó como un pilar clave en México al aportar el 1.5% del Producto Interno Bruto y generar más de 715.000 empleos directos e indirectos. La Organización de Cerveceros de México destacó que el producto representa el 40% de las ventas de las 800.000 tienditas de barrio. Grupo Jumex anunció el lanzamiento de Jumex Protein Shake, una nueva línea de yogures listos para beber que marcan la entrada oficial de la compañía en la categoría de nutrición saludable. El producto debutará en Estados Unidos a través de tiendas Walmart y busca expandir el portafolio de la marca más allá de sus tradicionales jugos y néctares. La producción automotriz en México disminuyó 2.2% durante el mes de julio al registrar 302.673 unidades, mientras que las exportaciones cayeron 9.7% en el mismo periodo, de acuerdo con el INEGI. Esta variación mensual estuvo marcada por bajas severas en marcas como Mercedes-Benz y Nissan. Cadena japonesa de tiendas de descuento Daiso anunció su llegada oficial a México para competir de manera directa con marcas como Miniso y Momuso. La firma abrirá en el Estado de México sus dos sucursales durante el mes de septiembre. La minera canadiense Vizsla Silver Corporation nombró a Luis Lázaro como su nuevo presidente para México con la misión de liderar las operaciones locales. El ejecutivo supervisará el avance del proyecto de plata Pánuco, la cual se prevé inicie su producción el segundo semestre de 2027. Coca-Cola FEMSA reportó sus ingresos por 76.138 millones de pesos durante el segundo trimestre de 2026, lo que representa un incremento anual de 4.7%. La compañía anticipó que subirá los precios entre 1 y 5 pesos dependiendo la presentación de sus productos en México. Informó Itzel Vanegas. Más detalles en radioformula.mx.
2: Gracias a Itzel Vanegas, nos vamos a la pausa, 6 de la mañana con 26 minutos, tiempo del centro. Volvemos.
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2: 6 de la mañana con 30 minutos tiempo del Centro de México. Es hora de ir hasta el Centro de Orientación Vial de la Secretaría de Seguridad Ciudadana con Alejandro García, quien tiene un reporte de cómo se encuentra la vialidad en las calles y avenidas aquí en la capital de la República Mexicana. Alejandro, adelante con tu información. Buen día.
23: Hola, ¿qué tal? Muy buenos días, Juan Manuel de Anda. Un placer saludarte a ti y a tu auditorio. Vamos a la información. Iniciamos en la zona oriente de la capital, donde continúa el pavimento mojado, por lo cual los rezagos vehiculares en este punto de la capital, sobre la calzada de Ignacio Zaragoza, para quien deja atrás el distribuidor vial Puente de la Concordia y se dirige hacia el circuito interior. Asimismo, sobre la calzada Ermita-Zapalapa, a partir de las inmediaciones del eje 6 sur hasta por lo menos el anillo periférico. La recomendación que hacemos es manejar con precaución, pero sobre todo utilizar su cinturón de seguridad. En temas de concentraciones y movilizaciones, el día de hoy en la zona sur de la capital se llevará a cabo una concentración. Eso será en la Universidad Autónoma Metropolitana. Hay que estar muy atentos al desarrollo de sus actividades por las posibles afectaciones vehiculares. Por el momento, el reporte que tenemos del Centro de Orientación Vial, Secretaría de Seguridad Ciudadana. Muy buenos días.
2: Muchísimas gracias, Alejandro, por tu reporte. Ana Moreno, cuéntanos cómo está operando esta mañana el metro. Buen día.
24: Hola, muy buen día, Juan Manuel, auditorio de Radio Fórmula. Les informo que a esta hora se registra presencia de lluvia en distintos puntos de la ciudad, por lo que se implementa marcha de seguridad en las líneas 8 y B. Esta medida reduce la velocidad de los trenes para garantizar un trayecto seguro. Les sugerimos anticipar su salida. Se opera con buen avance y circulación constante de trenes en las líneas 1, 2, 7, 8, 9, 12 y A. La información puede cambiar ante eventualidades en el servicio. Las líneas 3 y 12 presentan afluencia alta. Personal del sistema se encuentra en puntos estratégicos para apoyar y agilizar el servicio. Tome previsiones. Y durante esta temporada de lluvias, recuerden resguardar perfectamente sus pertenencias antes de ingresar al andén, principalmente objetos metálicos como paraguas, llaves y celulares, para evitar que puedan caer a vías y provocar demoras en el servicio. Respeten en todo momento la línea amarilla de seguridad. Manténganse informados del estado del servicio en nuestras redes sociales oficiales, @metrocdmx. Reportó Ana Moreno para Radio Fórmula. Muy buen día.
2: Muchísimas gracias, Ana, por tu información. Karina Cabello, ¿cómo están operando esta mañana las 7 líneas del Metrobús? Te saludo, buen día.
25: Muy buen día, Juan Manuel y auditorio. Al momento, las líneas 1, 2, 3, 4, 5 y 7 de Metrobús funcionan con normalidad. En la línea 6, la estación Riobamba permanece temporalmente fuera de servicio en ambos sentidos por obstrucción de carril. En breve retomará su operación habitual. Se presenta demanda moderada en todo el sistema, con incremento en las estaciones terminales y de transbordo. Recuerden consultar el estado del servicio en www.metrobus.cdmx.gov.mx y en @metrobuscdmx. Le recordamos a todos nuestros usuarios que todos los avisos y actualizaciones del estado del servicio también los pueden observar en las pantallas y megafonías de las estaciones. Que tengan buen inicio de semana, informó para las primeras de ANDA Karina Cabello.
2: Muchísimas gracias, Karina. Bueno, pues está usted bien informado de la vialidad, cómo están las calles y avenidas en la capital de la República. Pues ya nos lo decía Alejandro y también Ana Moreno, hay que conducir con cuidado porque se registra todavía lluvia en algunas zonas de la capital de la República. El pavimento está mojado, fue una madrugada de muchos accidentes vehiculares debido justo

0: esta mañana el Metro, y Karina Cabello con la operación de las 7 líneas del Metrobús. Vamos a cambiar de tema. Usted seguramente pues ya está preparando todo para el regreso a clases, para el inicio del ciclo escolar 2026-2027. Estamos prácticamente, queda 21 días, si no mal recuerdo, el 31 de agosto arranca ya este ciclo escolar. Y bueno, pues con este motivo, la Profeco está informando del arranque de 55 ferias de regreso a clases que se llevan a cabo pues en diversas entidades de nuestro país. Ahí el objetivo de estas ferias de regreso a clases es ofrecer pues artículos escolares, los famosos útiles, así como los uniformes, a precios accesibles. Jenny Valencia, tú tienes más detalles sobre esto. Te saludo, buen día.
1: Hola, ¿qué tal, Juan Manuel? Buen inicio de semana. Te comento que la Profeco despliega 55 ferias de regreso a clases en todo el país para apoyar la economía familiar. Informó que hasta el día 4 de septiembre ofrecerán descuentos que van del 10 al 50% en útiles, uniformes, mochilas y libros en distintas entidades del país. Las ferias de regreso a clases tienen como propósito acercar útiles escolares, cortes de cabello, emisión de certificados médicos y actas de nacimiento, así como otros artículos accesibles y de calidad a madres, padres y personas tutoras de niños, niñas y adolescentes estudiantes. La Profeco informó que la feria de regreso a clases en la Ciudad de México tendrá como sede el complejo Expo Reforma, el cual abrirá sus puertas a las familias y estudiantes el sábado 15 y el domingo 16 de agosto desde las 9 de la mañana y hasta las 6 de la tarde. Hizo un llamado a las familias a planificar sus compras, comparar precios, solicitar siempre el comprobante o ticket de compra y privilegiar establecimientos formalmente establecidos, herramienta clave para hacer válidas garantías, cambios o devoluciones. Cabe recordar que el ciclo escolar 2026-2027 arranca el próximo lunes 31 de agosto para 23.9 millones de alumnos de educación básica, más de 5.5 millones de media superior, al igual que 5.5 millones de superior. Este es el reporte, Juan Manuel, buen día.
0: Muchísimas gracias, Jenny. Pues ahí están estas 55 ferias de regreso a clases que está informando la Profeco para que usted adquiera pues los útiles escolares, los uniformes, a un mejor precio, con miras, reitero, y ya nos los decía también Jenny, con miras al arranque de este ciclo escolar 2026-2027, el próximo lunes 31 de agosto, casi 24 millones de alumnos regresan a las aulas. Y vámonos ahora con Juan Antonio Jiménez, porque este fin de semana y después de 17 años de permanecer en prisión preventiva, acusada de participar, usted recuerda este caso, el supuesto secuestro y asesinato de Hugo Wallace, bueno, pues Brenda Quevedo, pues iba a continuar su proceso penal, pero en libertad. Ella estuvo en una audiencia que se prolongó por más de 12 horas, y un juez, en esta audiencia, un juez le retiró ya el arraigo domiciliario y también el brazalete electrónico que Brenda portó durante un año. Juan Antonio, adelante con tu reporte, buen día.
2: Gracias, Juan Manuel, muy buenos días. Brenda Quevedo Cruz, acusada de participar en el secuestro y asesinato de Hugo Alberto Wallace, continuará su proceso penal en libertad luego de que un juez federal ordenara retirar el brazalete electrónico y poner fin al resguardo domiciliario que cumplía desde el 2024. La decisión fue tomada por el juzgado primero de distrito en materia penal de la Ciudad de México, luego de una audiencia que se prolongó durante más de 12 horas. La defensa de Quevedo solicitó revisar las medidas cautelares que le fueron impuestas después de que, en junio del 2024, se modificara la prisión preventiva que había cumplido durante más de 15 años. La defensa presentó 44 datos de prueba para sustentar la petición precisamente de anulación de las medidas cautelares que le fueron impuestas a Quevedo hace 2 años. El juez admitió 39, entre otras, evidencias de que Brenda Quevedo no representaba ningún peligro, que ha tenido afectaciones a su salud por las medidas restrictivas, que tiene arraigo familiar y no existe peligro de que pudiera fugarse. Todo ello fue sustentado con dictámenes, informes oficiales y peritajes de la Comisión de Atención a Víctimas, la Guardia Nacional y estudios elaborados por personas expertas. Al dar a conocer su resolución, el juez Juan Alfredo Buendía determinó retirar el resguardo domiciliario, el brazalete electrónico y la custodia permanente de la Guardia Nacional. También dejó sin efecto la restricción que le impedía salir de la zona conurbada. Sin embargo, el proceso penal en su contra continúa. El juez mantuvo algunas medidas cautelares, entre ellas la prohibición de acercarse a la parte acusadora y la obligación de presentarse a firmar cada mes. También deberá de solicitar autorización judicial si pretende salir salir del país. Juan Manuel, el reporte.
0: Muchísimas gracias, Juan Antonio, por tu información. Le comento también.

0: Bien que Ramón Ángel N., este sujeto al que apodan el R1 y que es señalado como el autor intelectual del asesinato del homicidio del exalcalde de Uruapan, Carlos Manso, pues fue ya vinculado a proceso. Durante su audiencia, un juez estableció 2 meses para la investigación complementaria y se ratificó la medida cautelar de prisión preventiva oficiosa. Así el caso de Ramón Ángel N., alias el R1. Y bueno, déjeme comentarle también que el próximo martes, de mañana en 8 días, el martes 18 de agosto, inicia la suspensión de líneas móviles que no hayan realizado la vinculación como lo estipulan los lineamientos de la Comisión Reguladora de Telecomunicaciones. El próximo sábado 15 vence el plazo, es la fecha límite, para que los usuarios cuyo número termina en 0 vinculen su línea celular a su CURP y de esta manera, bueno, pues puedan mantener los servicios de telefonía e internet móviles. Usted recuerda que, bueno, pues se extendió un plazo después de que, bueno, pues este plazo para el registro vencía el 30 de junio. Bueno, pues se extendió, aprobó el regulador una ampliación de fechas conforme a un calendario que va del 15 de agosto al 31 de diciembre de este año para que las personas justamente hagan la vinculación de manera escalonada. Datos que hay sobre esta vinculación de la línea al CURP. Fíjese, al 6 de agosto se contabilizan poco más de 69 millones de líneas vinculadas. Son 146 millones las que existen a nivel nacional. Eso quiere decir que pues aún faltan por registrarse más de 76 millones de líneas. Así que bueno, pues tiene todavía opción. Si su número telefónico termina en 0, tiene hasta el próximo sábado 15, para que pues vincule su número a su CURP, o de lo contrario, a partir del próximo martes iniciará la desconexión de su servicio. Nos vamos a la pausa, 6:41 PM, tiempo del centro. Volvemos.
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4: Toronto, Canadá. Toronto es ampliamente reconocida por la Organización de las Naciones Unidas como la ciudad más multicultural del planeta, un verdadero ejemplo de inclusión social. Más de la mitad de sus habitantes nacieron fuera de las fronteras de Canadá, aportando una riqueza lingüística y cultural que se celebra activamente en cada rincón urbano. La metrópolis está perfectamente organizada en barrios étnicos vibrantes, como Greektown, Little India y Chinatown, donde la diversidad se saborea en sus calles. Custodiada por la famosa Torre CN, Toronto es el motor económico, financiero y mediático del país, además de ser un centro cultural de primer nivel gracias a sus festivales de cine y arte internacionales. Su ambiente pacífico, seguro y tolerante demuestran al mundo que la diversidad es la mayor fortaleza para el desarrollo.
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4: El perfume original se diseñó para ocultar los malos olores corporales en épocas donde la higiene diaria no era común.
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5: La Fiscalía General de la República obtuvo vinculación a proceso contra Dylan N., alias El Roto, por su probable participación en los delitos de delincuencia organizada con fines de secuestro, extorsión y contra la salud. Además, es señalado de ser integrante del cártel Nuevo Imperio. La Dirección General de Epidemiología negó que en México existe un brote de ciclosporiasis, enfermedad característica por síntomas de diarrea explosiva y fiebres altas. Reiteró que en México existen 33 casos y se mantiene un monitoreo constante. La sextorsión digital se consolidó como una de las principales amenazas en Internet, acumulando más de 8.696 reportes atendidos por el Consejo Ciudadano de la Ciudad de México desde 2021. El 35% de estos casos afecta a niñas, niños y adolescentes. Informó Itzel Vanegas. 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
8: Y en este preliminar se registraron 762.494 defunciones. Ese es el volumen total de defunciones registradas del año 2025.
9: Oye, eso es mucho poco, es más o menos que en el 24.
8: Mira, respecto al 24 traemos una bajada de alrededor del 7%. En el 24 eran como 819.000 defunciones. Entonces esto es un 7% menos.
9: ¿De qué se muere la gente?
8: Como sabrás, en general la mortalidad es un fenómeno estable, las causas no se alteran a no ser que entre un fenómeno atípico, como ya lo platicábamos. Entonces, los mexicanos, y lo hemos también monitoreado a lo largo de estos años, mueren de tres causas principales: enfermedades del corazón, en este caso con más de 177.000 defunciones; diabetes mellitus, en segundo lugar, con 106.000 defunciones; y tumores malignos con 92.000 defunciones.
0: Bueno, pues es la voz de Omar Muro. Él es director de Registros Administrativos Sociodemográficos del INEGI. Platicó el viernes en su espacio con Joaquín López Dóriga, aquí en Grupo Fórmula, pues dando justamente los datos sobre el informe de estadísticas de defunciones registradas en 2025. Dice, murieron 7% menos personas que un año antes, que en 2024. Ya lo escuchaba usted, las enfermedades del corazón siguen siendo la principal causa de muerte en nuestro país. Le siguen la diabetes, los tumores malignos o cáncer. En cuarto lugar están las enfermedades del hígado y en quinto los accidentes.
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0: 6:47 tiempo del centro de México. Estamos ya en la recta final de este espacio informativo. Y como cada mañana a esta hora me da muchísimo gusto saludar a mi querido Beto Campos, que bueno, vaya que hay información importante, sobre todo que tiene que ver con atletas nacionales. Y te parece, mi querido Beto, pues comenzamos con este triunfo de la selección mexicana de fútbol, campeona del torneo sub-20 de la CONCACAF, derrota pues al archienemigo, ¿no?, a los Estados Unidos, y de esta manera pues tiene ya pues completo, ¿no?, es bicampeona de la CONCACAF y tiene los pases al Mundial y también a los Juegos Olímpicos. Te saludo, buen día.
10: ¿Cómo estás, Juan? Muy buenos días. Así es, la selección mexicana sub-20 ha derrotado 2-0 a su similar de Estados Unidos dentro de la final del torneo de la CONCACAF sub-20 en el Estadio Banorte. Cristóbal Alfaro, futbolista del Atlante, fue quien marcó el doblete para la victoria tricolor, que aseguró su boleto a los Juegos Olímpicos de Los Ángeles, además del Mundial de la categoría en Azerbaiyán en el próximo año. Fue un torneo muy bueno para el tricolor, terminando invicto, recibiendo solamente un gol. Vamos a escuchar las palabras de Alex Diego, entrenador del equipo, hablando sobre este gran resultado, sobre todo el equipo que se formó dentro de estos preolímpicos.
11: Pues la verdad que fue un día muy especial para mí, fue un sueño, es algo que no solo soñamos, sino lo trabajamos desde hace más de año y medio, ¿no? Lo proyectamos hace más de año y medio, y hoy se consolidó todo ese trabajo que hicimos, ¿no? La verdad que lo viví muy contento, muy feliz, con mucha confianza. La verdad que el equipo siempre se mantuvo en la misma línea, ¿no? Entonces, pues muy contento por todos los jugadores.
10: Cristo Navarrete fue nombrado el mejor portero del torneo. Hugo Camberos fue quien terminó como el goleador también de la competición con 5 tantos. Así también fue nombrado el mejor jugador dentro de estos preolímpicos y el premundial. Pero lo que me llamó la atención el día de ayer fue cuando fue nombrado el nombre de Mikel Arriola, comisionado de la Federación Mexicana de Fútbol. Terminó siendo abucheado por todo el estadio, incluso cuando salía en las pantallas para entregar los premios, también terminaba siendo abucheado. Evidentemente, la afición no está nada contenta con las últimas decisiones que se han tomado en la Federación Mexicana de Fútbol, con el tema del ascenso y descenso, el tema de Gianni Infantino también.
0: Sí, caray, no le fue nada bien, ¿no? A Mikel Arriola, ya lo dabas cuenta de esto, pues mencionan su nombre y bueno, la rechifla, el abucheo, y también cuando pasaban las en las pantallas. Y sí, justamente por ahí, si no me equivoco, Beto, se podía escuchar en la tribuna esos gritos de ascenso, ascenso, ¿no? Ascenso y descenso, justo por este tema tan polémico. Y también debido, pues, a la postura, ¿no?, que ha mantenido la Federación Mexicana de Fútbol en el caso del titular de FIFA, Gianni Infantino.
10: Sí, exactamente. La gente no está nada contenta, insisto, con las decisiones que se han tomado en los últimos años, con el tema del ascenso y descenso, y bueno, ahora Mikel Arriola es quien termina recibiendo la rechifla, pero también esto es parte de la decisión que toman los dueños del fútbol mexicano.
0: Sí, exactamente.
10: No nada más es Mikel.
0: Exactamente, sí, pues ahí tú, ya nos lo comentabas tú, pues quien toma la decisión en este tema del ascenso y descenso, pues son los dueños, ¿no?, de los equipos de ahí. Bueno, pues que se antoja prácticamente imposible que regrese otra vez este esquema.
10: Exactamente, ya luce muy complicado. Todavía los equipos del ascenso buscan agotar las últimas instancias, pero luce muy complicado que pueda volver el ascenso y descenso en el fútbol mexicano. Y regresando con el tema de la selección sub-20, Eduardo Arce es quien dirigirá al equipo olímpico en Los Ángeles y Alex Diego es quien estará tomando el equipo de la sub-20, precisamente, que estará disputando la Copa del Mundo en el próximo año. En el tema de los Juegos Centroamericanos, la delegación mexicana cerró con una participación histórica al conseguir 407 medallas en esta edición 25, repartidas en 167 de oro, 125 de plata y 115 de bronce. El equipo de salto ecuestre tuvo una extraordinaria actuación, aportando 6 doradas, 3 plateadas y 2 de bronce, y esto es parte de la historia.
12: La delegación mexicana ha hecho historia en los Juegos Centroamericanos y del Caribe Santo Domingo 2026. Se superó lo logrado en San Salvador 2023, y en gran medida esto ha sido posible por el trabajo extraordinario en diferentes disciplinas. Tal es el caso de los deportes ecuestres, donde se lograron un total de 11 medallas, tanto en el programa completo adiestramiento como en salto. El trabajo de los binomios mexicanos se ha logrado en gran medida por el orden, la estructura y las alianzas de la Federación Ecuestre Mexicana y la Secretaría de la Defensa Nacional, quienes han hecho una gran estrategia para competir al más alto nivel. México no solo dominó en la prueba de los 3 días con un equipo de caballería de alta competencia, que históricamente ha tenido el ejército mexicano como una gran escuela, también en adiestramiento dominó de principio a fin, y en salto individual y por equipos, los binomios mexicanos volvieron a lucir ganando la medalla de plata por equipos, con el mayor de caballería Fernando Parroquín Delfín, el subteniente de Educación Física y Deporte Manuel González Dufrán y los civiles Nicolás Pizarro y Juan Pablo Gaspar. Además de la plata por equipos, el mayor Fernando Parroquín conquistó el oro en individual, siendo el mejor jinete de toda la serie de competencia, y Nicolás Pizarro conquistó el bronce en individual dentro del Gran Premio, con un balance de 6 oros, 3 platas y 2 bronces. México logra una actuación brillante en deportes ecuestres que ilusionan de cara a Los Ángeles 2028. Para Grupo Fórmula y Fórmula Deportes, informó José Luis Cuevas.
10: En el tenis, del 22 al 29 de agosto se llevará a cabo el Abierto GNP Seguros en Monterrey, en donde estarán participando las mejores tenistas en el mundo. Una de ellas es Linda Noskova, y esto es parte de lo que tendremos en Grupo Fórmula.
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14: El Abierto GNP Seguros 2026 anunció una de las listas más fuertes de su historia. La gran figura será la checa Linda Noskova, actual campeona de Wimbledon y número 7 del mundo, quien llegará como primera sembrada al torneo de Monterrey. Noskova ya sabe lo que es ganar en el Club Sonoma, donde fue campeona en 2024, y disputará su tercera participación en el certamen regiomontano, que se jugará del 23 al 29 de agosto. Para Fórmula Deportes, Mauricio Ávila.
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10: Hablando del tenis, Jannik Sinner, causa baja del abierto de Cincinnati por molestias en la rodilla derecha, no pudo recuperarse y está en duda para poder competir en el abierto de Estados Unidos. En la Liga Mexicana de Béisbol, habrá que mencionar que los Diablos Rojos de México perdieron 6-1 con los Guerreros de Oaxaca. La serie se empató a una victoria por equipo. Los Olmecas de Tabasco terminaron perdiendo 4-5 ante los Bravos de León. La serie está 1-1. El encuentro de los Piratas de Campeche y Pericos de Puebla fue aplazado por lluvia, mientras que los Toros de Tijuana terminaron perdiendo 8-2 ante los Algodoneros de Unión Laguna. La serie está empatada a un juego y los Sultanes de Monterrey se impusieron 3-1 a los Charros de Jalisco, además de que Acereros de Monclova terminó perdiendo 9-3 ante Caliente de Durango. En el tema de la Leagues Cup, habrá que mencionar que Cruz Azul venció 2-1 al New York City con goles de Paradela y Palavecino. San Diego FC derrotó 1-0 a Xolos de Tijuana, mientras que Puebla cayó 3-0 a manos de Austin, y América terminó ganando 3-1 ante el Portland Timbers. Fue un partido en donde Oscar Perea ya se estrenó como goleador del conjunto azul crema, Juan.
0: Bien y de buenas, ¿no? Entonces América y Cruz Azul, Beto.
10: Exactamente, terminaron ganando ya sus dos partidos que han disputado y de momento se encuentran clasificados a lo que es la siguiente ronda, tomando en cuenta que avanzan los primeros 4 de la Liga MX en este nuevo formato y 4 de la MLS, pero América y Cruz Azul están dentro.
0: Así es, oye, y rapidísimo, ¿no? Llama la atención, no sé si viste las declaraciones de Jos Verstappen, el papá de Max, que dice pues que en caso de que la FIA no cambie el reglamento de los grandes premios, de las carreras, bueno, pues se antoja difícil que Max continúe en la Fórmula 1. Dice, pues ya tiene 4 títulos, varios récords, y pues no, él posiblemente andará buscando otras cosas.
10: ¿Cuántas veces no han amenazado los Verstappen con irse, no? Después de lo que pasó con Red Bull, ahora con el tema del reglamento de la Fórmula 1, no está nada contento, ha externado en diversas ocasiones el mismo Max, no le han parecido las reglas, y bueno, ahora termina por amenazar el papá.
0: Pues a ver qué pasa. Muchísimas gracias, mi querido Beto.
10: Saludos, buen día.
0: Gracias, Beto Campos, con la información deportiva. Ya nos vamos, a nombre del equipo que hace posible este espacio informativo. Le agradezco que nos haya acompañado el día de hoy. Nos escuchamos mañana en punto de las 5:30. Que tenga un excelente lunes. Quédese con Azucena Uresti.

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0: Deuda pública equivale a 143 mil pesos por cada mexicano, dice economista. 15 mil vehículos siguen sin regularizar tras cancelación de decreto. Exhortan a verificar trámites en autos usados antes de pagar. Index pide a trabajadores revisar sus contratos antes de posibles cambios de turno. Pan Chihuahua lanza campaña, Muerte y Morena es lo mismo. En Chihuahua, casi la mitad de los casos de rickettsia terminan en defunción. Muy, muy buenos días. ¿Cómo está? ¿Cómo amaneció? Bienvenidos. Hoy es lunes 10 de agosto del 2026. ¿Cómo le fue de fin de semana? Espero muy bien, por supuesto, y lo principal, haya descansado, porque luego empezar la semana sin tener la energía suficiente, sin haber recargado la energía suficiente, pues es un poquito complicado. Espero y esté de lo mejor en esta semana, que poco a poco ya regresen las actividades, ya las universidades empiezan a retomar sus clases, inician sus semestres. La semana pasada fue la Universidad Autónoma de Ciudad Juárez, y si no me equivoco, este día empieza la Universidad Autónoma de Chihuahua. Así que, pues, poco a poco empiezan ya las actividades de la semana y académicas, escolares, y por lo tanto, aumenta el tráfico, aumenta la circulación de, pues, todo tipo. Actividades, obviamente, dentro de las escuelas, los catedráticos, los docentes, obviamente más autos, más movimiento, más peatones, todo se convierte en un problema más vial, sobre todo en las horas pico. Entonces, vaya que sí, mucha actividad bien tempranito en este lunes. Y en el caso de Ciudad Juárez, también hay mucha actividad religiosa porque hoy es el día de San Lorenzo y este día, desde ayer en la noche cuando se dio la misa allá al exterior del templo de San Lorenzo, es el santo patrono de Ciudad Juárez, entonces es una fiesta religiosa para todos los fieles católicos, muy esperada. Es una celebración especial, por así decir, y tiene mucha concurrencia. Desde días antes se empezaron a dar las celebraciones, las preparaciones, el cierre de las avenidas, para si usted apenas empieza ya a las actividades, ¿no?, que sus hijos ya regresaron a la escuela y no se ha dado cuenta que todas las avenidas que están alrededor de San Lorenzo están cerradas, están cerrados los accesos, obviamente porque la fiesta no solo significa una celebración religiosa dentro del templo, sino que es la danza de los matachines, es los juegos mecánicos, son los puestos de comida, de venta de artículos, es toda una feria, por así decir, religiosa y celebraciones que... pues esto definitivamente tiene a una especial día, ¿no?, para los fieles católicos aquí en Ciudad Juárez. Entonces, estarán cerrados los accesos prácticamente todo el día y las celebraciones empezaron desde la madrugada con la misa de gallo, las danzas. Hoy empiezan las misas desde las 8 de la mañana y así cada hora, por ser este el día de San Lorenzo, 10 de agosto. Y con esto, bueno, pues muchas actividades de todo tipo. Eso le tenemos, por supuesto, en esta mañana y también todo lo que sucedió a lo largo de este fin de semana en esta en este estado, porque no solamente es para todos los que nos siguen a través de las frecuencias de Radio Fórmula, por ejemplo, Radio Fórmula Chihuahua, en el 101.7 del FM y Radio Fórmula Juárez en el 1460 de amplitud modulada. No solo son los eventos que suceden en estas dos importantes ciudades, que son las más grandes del estado, sino aquellos también eventos que suceden al interior del estado de Chihuahua y los diferentes temas que van desde empieza ya a surgir este temor, esta información que se empieza a dar por parte de economistas, de la situación económica por la que atraviesa el país, de lo que podría venirse para nuestro país con esta deuda pública que se tiene y que según lo que se ha informado es alta, es grande, y lo que puede ser para los mexicanos en general, lo que significa estas cifras de las que ya nos están hablando cada vez más los economistas y las repercusiones en cuanto al nivel crediticio que tenemos en México y que las agencias internacionales han colocado a México por esta deuda pública. Esa información que empieza a correr y ya ha detonado un poco más de datos, ¿no? Por parte de los que pues, son expertos en la materia. Le tenemos información al respecto. También, pues toda esta campaña que, aunque no estamos, se supone, aún en un proceso electoral o en tiempos electorales o haya empezado ya el proceso electoral, empiezan los jaloneos, ya han empezado desde hace rato y lo que se avecina, ¿eh? Porque esto ahora sí que apenas comienza, pero ya se empieza a dar sin fin de estira y aflojes por todos lados, por grupos políticos, por partidos en contra unos de otros, con campañas como la que le vamos a informar aquí, que obviamente nosotros se lo ponemos a su consideración y como siempre la mejor opinión la podrá tener usted. Entonces, vaya, hay mucha información. Y otro de los temas que también aquí sí, con todo el cuidado, porque muchos de nosotros tenemos mascotas, tenemos animalitos, tenemos perritos y este riesgo es para todo el mundo. Y me refiero a la rickettsia. Desgraciadamente, la estadística señala que aquella persona que se enferma de rickettsia por la mordedura, la picadura de una garrapata, tiene altas probabilidades de morir porque no se está detectando a tiempo. Y por lo tanto, no se está atendiendo a tiempo. Y las muertes siguen ocurriendo. Y muchas, desgraciadamente, han aumentado y siguen aumentando las muertes y los casos por rickettsia. Entonces, es un tema importante. Hay mucho, desgraciadamente, perrito abandonado o que tienen dueños, pero que los dueños no se hacen cargo de ellos y que andan en la calle libres y que no son cuidados y que no los llevan al veterinario y que no los lavan y que no los expulgan y que no los limpian y que no. Y esto se ha convertido en un serio problema, sobre todo en esta frontera, que es obviamente la ciudad que más casos de rickettsia tiene. Y por lo tanto, un problema más grande de perros callejeros, de perros que no tienen atención de sus dueños, que aunque tengan dueños, no tienen atención y andan en la calle. Y obviamente los otros, ¿verdad? Los que están abandonados, los que fueron abandonados y los que andan en las calles sin una atención. Entonces, sí es serio el problema y ya le tendremos información al respecto. Y como eso, mucho más. Así que, como siempre, comenzamos y lo hacemos con las temperaturas. Bienvenidos, comenzamos.
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0: Bien, en estos momentos en la ciudad de Chihuahua tenemos 20 grados centígrados como temperatura ambiente. Hoy una máxima de 33, mínima de 20. El pronóstico de cielos parcialmente nublados a partir de las 3 de la tarde y ráfagas de viento de hasta 6 kilómetros por hora, muy bajo, por cierto, es lo que se espera para hoy. Estamos entonces con sol después de que este fin de semana, bueno, para la zona de Delicias le fue, pero brutal. Digo, qué bueno que llueva. Eso jamás estará en discusión. Eso es maravilloso que llueva. Pero luego las ciudades, pues les cae tal cantidad de lluvia en tan poco tiempo que es imposible el poder desahogar, ¿no? O que las calles no se inunden. Y a pesar de que Delicias es una zona con espacios muy abiertos, aún así es una ciudad pequeña, pero finalmente ciudad, y muchas de las calles terminaron completamente inundadas. Entonces, sí, Este fin de semana, en lo particular para Delicias, le llovió sobre mojado. En el caso de la ciudad de Chihuahua, también hubo por ahí tormenta eléctrica, también hubo lluvia, pero muy particularmente para Delicias, para Meoqui. Ahí es donde estuvo esta intensa lluvia que cayó el fin de semana y que se pronosticó incluso por parte de Protección Civil. Advirtió alrededor de unos 50 minutos antes de que cayera o de que llegara a la ciudad de Chihuahua. Y para entonces ya había caído en Delicias. En Aldama también tuvieron ahí precipitación importante, pero particularmente en Delicias es donde estuvo, pero buena la lluvia en este fin de semana. Entonces es importante esta información porque aunque hoy tenemos sol en Chihuahua, espéreme tantito y prepárese, capitalino, porque empiezan varios días de lluvia. Estamos hablando lluvia para mañana martes con un 35% en la capital, miércoles con un 50% también en la ciudad de Chihuahua, viernes con un 40% de precipitación pluvial, sábado con un 45% de lluvia, domingo con un 40% de tormenta incluso, lunes con un 45% y el martes de la próxima semana también con un 35%. Entonces, hoy es el único día de los próximos 10 días con lluvia para esta ciudad de Chihuahua. Solamente hoy que tenemos sol y el sol se termina, todo el día estará soleado, excepto a las 3 que habrá medio nublado, pero prácticamente todo el día habrá sol, pero a partir de mañana empieza de nuevo la precipitación en la capital del estado y no se detiene hasta el miércoles de la próxima semana. Entonces estamos hablando de, pues sí, exactamente unos 8, 9 días con lluvia en esta ciudad de Chihuahua. Las temperaturas tenderán a bajar. A partir de la próxima semana serán ya menores a los 30 grados. Estamos hablando del domingo, lunes, martes, miércoles, que podría incluso llegar a los 28 grados, por aquello del lunes de la próxima semana. En estos momentos la calidad del aire es similar a la de ayer a esta hora y es buena en la capital del estado. Entonces, mucha lluvia para la ciudad de Chihuahua. En el caso de Ciudad Juárez, aquí también tenemos precipitación, pero esta llegará hasta el miércoles con un 30% de probabilidad de lluvia, el jueves con un 40% de probabilidad, el viernes despejado, regresa la probabilidad de lluvias para el sábado con un 35%, domingo con un 40% y lunes con un 35%. Para hoy y mañana hay sol, la temperatura alta con 36 y 37 grados en estos 2 días. Para el miércoles, cuando ya tenemos probabilidad de lluvias baja 34, el jueves aún más fresco con 32. Y así, entre estas temperaturas, 32 y 34 grados en estos días de lluvia que se avecinan también para la frontera. Pero a diferencia de la capital, la lluvia empieza hasta el miércoles. Hoy y mañana tendremos sol en la ciudad fronteriza. Por favor, tómenlo en cuenta. También la calidad del aire es similar a la de ayer a esta hora y es considerada como buena, afortunadamente, en Ciudad Juárez también. Nos vamos a un corte y ya volvemos con toda la información.
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0: Bien, vamos a comenzar ya con la información en esta mañana. Son las 7 de la mañana con 18 minutos ya. Rapidísimo se va el tiempo, así que hay que aprovecharlo. Deuda pública equivale a 143 mil pesos por cada mexicano, dice Economista. El aumento de la deuda pública podría limitar la inversión en áreas como salud y educación, ya que para el 2026 el gobierno federal prevé contratar financiamiento por alrededor de 1.6 billones de pesos para cubrir parte de su gasto. Ricardo Melgoza, especialista en economía de la Universidad Autónoma de Ciudad Juárez, explicó que esa deuda equivale actualmente alrededor de 143 mil pesos por cada mexicano y advirtió que esta tendencia compromete las finanzas de las siguientes generaciones. El académico señaló que el presupuesto federal destina actualmente más recursos a los programas de pensiones que a rubros como salud, como educación. Una situación que dijo podría generar desequilibrios en la inversión pública durante los próximos años. Consideró que mantener este ritmo de endeudamiento y de distribución del gasto podría pasar factura al país en el futuro, por lo que insistió en la necesidad de revisar las prioridades presupuestales para evitar mayores afectaciones económicas. Y aquí nada más hago una aclaración. Es para el 2027. Es cuando el gobierno prevé contratar financiamiento por 1.6 billones de pesos.
15: ¿Cuánto estamos pidiendo prestado cada año para poder mantener el país funcionando? Estamos pidiendo 1.6, al menos para el 2026, 1.6 billones de pesos. Es decir, no está saliendo del combate, está saliendo de la deuda. Ahorita, cada mexicano ya debemos 143 mil pesos. Entonces, eso es preocupante porque se está hipotecando el futuro del país y se está invirtiendo poco en en salud y en educación. Ahorita ya se invierte más en los programas de las pensiones del bienestar que lo que se invierte en educación o que lo que se invierte en salud. Entonces va a llegar un momento en que ese desajuste de inversión del presupuesto pues nos va a pasar la factura y no nos va a gustar nada lo que nos vamos a encontrar.
0: Y 15,000 vehículos sin regularizar tras cancelación de decreto. Alrededor de 15,000 propietarios de vehículos permanecen sin concluir su proceso de regularización después del cierre del programa federal del REPUVE, una situación que mantiene en incertidumbre a quienes no pudieron realizar el trámite. Raúl García Ruiz, recaudador de rentas, explicó que el Estado únicamente puede entregar placas a quienes completaron todo el procedimiento, por lo que los casos pendientes dependen de una nueva disposición que emite el gobierno federal. El funcionario pidió a la población no dejarse engañar por anuncios en redes sociales que ofrecen concluir el trámite, ya que actualmente la única alternativa disponible es importar el vehículo mediante una agencia aduanal, lo que incrementa considerablemente el costo. Recomendó a quienes ya realizaron el pago y no necesitan recuperar ese recurso, esperar una posible reapertura del programa, además de acudir a recaudación de rentas para verificar si su expediente ya cumple con los requisitos para obtener las placas.
16: Es un tema pues que desde diciembre, desgraciadamente, que el gobierno federal dio por terminado el plazo. Consideramos que se quedan alrededor de 15,000 vehículos pendientes. Y ese es un tema que desafortunadamente no está en nuestras manos resolver. Comentarle a la gente que nosotros podemos y somos la última instancia y te plaqueamos cuando tu trámite, bueno, pues realmente fue terminado. Es decir, que está dado de alta, que tuviste el engomado, que traes la consulta ciudadana. Si traes todos los documentos, yo ahorita te puedo dar placa sin problema. Pero si quedó pendiente con alguno de estos requisitos, o bien veniste, pagaste, pero ya nunca te habló. Yo no puedo hacer nada, esa es una realidad. Realmente estamos expensas a que el gobierno federal pues emita una nueva disposición para estas personas. Aparte, lo que le hemos venido diciendo a la población es que no se deje engañar con anuncios en el Facebook o en las redes sociales donde les prometen resolverles el tema. La verdad es que ahorita la única alternativa pues sería que lo hagan a través de una agencia aduanal, ¿verdad? Pero bueno, pues como sabemos que esto triplica obviamente el costo de la importación del vehículo, a veces pues, a la gente o no le conviene o no tiene el recurso para hacerlo, ¿no? Pero pues, ese es el llamado, seguimos en las mismas, esperando que el gobierno federal dé una indicación. Pero si usted tiene dudas de si su trámite fue concluido o está en posibilidades de plaquear, que se acerque aquí a recaudación, revisamos la documentación y le decimos con toda claridad si puede plaquear.
0: Y por otra parte, exhortan a verificar trámites en autos usados antes de pagar. Los propietarios de autos usados que buscan regularizar la situación de sus vehículos deben verificar que el procedimiento tenga respaldo legal antes de entregar dinero, ante la existencia de esquemas que ofrecen gestionar trámites sin reconocimiento oficial. Daniel Cereceres Rosales, presidente de la Unión Independiente de Vendedores de Autos y Camiones Usados, explicó que las operaciones realizadas por el sector formal para acreditar la legal estancia de vehículos se respaldan mediante un pedimento de importación. El procedimiento se realiza a través de agentes aduanales, mientras representantes del sector han advertido previamente sobre organizaciones que solicitan pagos para gestionar vehículos cuyos propietarios dejaron inconclusos procesos anteriores, como citas o pagos relacionados con su regularización. Para los propietarios, verificar quién realiza el procedimiento y qué documento acredita la legal estancia puede evitar pagos por gestiones sin validez. El pedimento de importación permanece como el documento señalado por el sector para respaldar estas operaciones.
17: Definitivamente todos los trámites que hacemos nosotros, lo que le adjudican la legal estancia, pues es el trámite a través de un pedimento de importación, y estos los hacen los agentes aduanales, así es que a través de ese patrón es como vamos a hacer nuestras operaciones.
0: Y por otra parte, Index pide revisar contratos ante posibles cambios de turno. Los trabajadores de la industria maquiladora deben revisar las condiciones establecidas en sus contratos laborales ante la posibilidad de cambios de turno, ya que las empresas pueden realizar ajustes siempre que respeten los plazos previstos por la ley. María Teresa Delgado, consejera nacional de Index, explicó que las modificaciones de horario no pueden aplicarse de un día para otro y recordó que los contratos de trabajo establecen las condiciones y tiempos que las empresas deben cumplir antes de solicitar un cambio. La representante del sector industrial señaló que el panorama laboral en Ciudad Juárez obliga a los trabajadores a mantenerse informados sobre sus derechos, al recordar que actualmente la ciudad concentra alrededor de 320 empresas manufactureras. La industria maquiladora mantiene una plantilla cercana a los 290 mil trabajadores en Ciudad Juárez, por lo que recomendó conocer las condiciones laborales establecidas en cada contrato para evitar confusiones ante posibles ajustes en la operación de las empresas.
18: Yo lo único que puedo recomendar, vean sus contratos de trabajo, léanlo, si están ahí viene la condición de que la empresa puede solicitar un cambio de turno siempre y cuando que se cumplan ciertos tiempos, ¿verdad? No puedo llegar yo y decirte de hoy a mañana te cambias de turno, pero sí estar pendientes y tener ese panorama, vaya, disponibilidad, porque en realidad ahorita en la ciudad no hay trabajo. Pues en la ciudad somos 320 empresas, de las cuales pues hemos sido eso desde que yo tengo recuerdo. Sí han estado bajando, pero no hemos bajado del 320. Ahorita traemos, si mal no recuerdo, 290 mil trabajadores.
0: Ya nos vamos a un corte comercial y regresamos con más.
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0: Bien, regresamos con más información, 7:31 a.m. en este lunes 10 de agosto. Y buscan facilitar nuevas inversiones con menos trámites. La generación de nuevos empleos en Juárez depende también de la llegada y permanencia de inversiones, por lo que reducir tiempos y requisitos para abrir empresas aparece entre las medidas planteadas para facilitar nuevos proyectos económicos en la frontera. Héctor Ortiz Urbín, el alcalde en funciones de Ciudad Juárez, explicó que durante los últimos 3 años se redujeron los requisitos para la apertura de empresas y actualmente existen procesos que migran hacia plataformas digitales y disminuir trámites presenciales. La estrategia contempla además condiciones de seguridad y certeza jurídica para las empresas, junto con acercamientos con Index, Coparmex, el Consejo Coordinador Empresarial y representantes del sector de la construcción. El impacto de estas medidas deberá reflejarse en nuevas empresas y fuentes de trabajo, por lo que conocer cuántos proyectos lograron instalarse durante el 2026 permitirá medir si la reducción de trámites se traduce realmente en mayores oportunidades laborales.
3: En el tema de la mejora regulatoria, que parte fundamental de la apertura de empresas es precisamente que sea rápido la posibilidad de que lo puedan hacer. Tenemos un trabajo muy amplio ya, hecho ya de 3 años, en donde ya se han reducido muchísimos de los requisitos que anteriormente se solicitaban. Nos falta todavía estar adecuando algunas otras cosas. Estamos mudando al tema digital, ya no tanto a través de documentos que los tenían que traer, ir y venir. Vamos avanzados en ese tipo de situaciones. Precisamente, por ejemplo, en los fraccionamientos ya hay todo un procedimiento para que se les puedan autorizar el propio la autorización para realizar el fraccionamiento. Y eso es lo que nosotros estamos haciendo desde el municipio para poder atraer esas inversiones. ¿Qué otra cosa estamos haciendo? Bajando los índices delictivos, como lo hemos venido haciendo ya en esta ciudad, en donde Juárez va muy avanzado en este tema. Los índices delictivos han bajado en todos sus ámbitos y en todas sus especies, porque a través de una ciudad segura, como es Juárez Seguro actualmente, pues podemos nosotros realmente garantizar las inversiones que caigan dentro de nuestra ciudad. Hay historias de éxito, no de uno, no de dos, sino de más de 30, 40 o 50 años de empresas que se asientan en nuestra ciudad y que siguen floreciendo sin ningún problema.
0: Y rescatan a migrantes retenidos en Ciudad Juárez. 2 personas migrantes fueron localizadas privadas de la libertad en esta frontera después de que presuntamente serían cruzadas hacia Estados Unidos. Un caso que refleja cómo las redes de tráfico de personas también cambian el cobro por el secuestro para exigir dinero a las familias. César Muñoz, titular de la Secretaría de Seguridad Pública Municipal, explicó que las víctimas fueron localizadas durante la madrugada y quedaron bajo resguardo, mientras las autoridades investigadoras iniciaron las indagatorias para esclarecer cómo ocurrieron los hechos. El jefe policíaco señaló que las personas en movilidad suelen ser entregadas a grupos delictivos con la promesa de cruzarlas hacia Estados Unidos, pero en algunos casos terminan privadas de la libertad para exigir dinero a sus familiares a cambio de liberarlas. Muñoz Morales indicó que este tipo de casos tenía tiempo sin registrarse en Ciudad Juárez,

0: Es complicado, ¿por qué? Porque las personas vienen o nacionales o de otros países, vienen y se entregan hacia los delincuentes. ¿Para qué? Con la intención de que se les iba a hacer un cobro por cruzar los Estados Unidos. Cuando ya los tienen resguardados, los privan. ¿Por qué los privan? Porque ya ahora empiezan a solicitar que para soltarlos, no para cruzarlos, para soltarlos necesitan dar a sus familiares un monto. Entonces, teníamos bastante tiempo que no veíamos un tema de estos, hasta el día de anoche que encontramos este tema de que habían dos menores involucrados ahí en el tema, que estaban privados también.
1: Y cumple Halcón 1, 24 años de servicio en la Policía de Chihuahua. Beatriz Marrufo, policía del Departamento de Operaciones Aéreas de la Dirección de Seguridad Pública de Chihuahua, informó que el helicóptero Halcón 1 cumple 24 años de servicio atendiendo diversas acciones de seguridad en el municipio de Chihuahua. Marrufo indicó que dentro de la Corporación de Seguridad, el Departamento de Operaciones Aéreas está integrada por el helicóptero, drones y elementos policíacos especialmente capacitados para realizar intervenciones de seguridad y rescate. También se ha participado en acciones de persecución de delincuentes para poder generar seguimiento y detenciones en flagrancia, logrando fortalecer la seguridad de Chihuahua. Asimismo, los elementos invitan a quienes estén interesados en trabajar en esta área de seguridad a inscribirse en la nueva Academia de Policía que iniciará en breve. Para más información, marcar al 072.
2: Estamos celebrando el 24 aniversario del Departamento de Operaciones Aéreas. Este departamento inició con el helicóptero Halcón 1 y posteriormente se incluyeron los drones para hacer vuelos preventivos de reacción y para apoyar las unidades en tierra en algún operativo. Apoyamos con vuelos de vigilancia y prevención. Estos están programados dentro de la ciudad y en la zona rural. También apoyamos con vuelos de reacción, como por ejemplo localización y extracción de alguna persona en las zonas de difícil acceso. También hacemos persecuciones a vehículos y evacuaciones aeromédicas, ya que el Halcón 1 cuenta con la configuración para traslado aeromédico. Gracias a los que han formado parte de esta historia y a la Dirección de Seguridad Pública Municipal. Sí.
1: Ahí lo tiene. Y también en Chihuahua, casi la mitad de los casos de rickettsia terminan en defunción. Casi la mitad de los casos confirmados de rickettsiosis en Chihuahua durante el 2026 han terminado en defunción. Una situación que refleja el impacto de esta enfermedad transmitida por garrapatas y que mantiene a Ciudad Juárez como el municipio con más contagios en el estado. Rogelio Covarrubias, director del Distrito de Salud 2, Juárez, informó que hasta el momento se han confirmado 90 casos en Chihuahua, de los cuales 43 terminaron en defunción, lo que representa una letalidad aproximada del 47.8%. Las cifras representan un aumento respecto al 2025, cuando se registraron 49 casos y 21 defunciones. Además, Ciudad Juárez concentra 53 de los 90 casos estatales, equivalente al 58.9% del total, seguido por Chihuahua con 22 y otros municipios con menor incidencia. La atención médica durante las primeras manifestaciones de la enfermedad puede reducir el riesgo de complicaciones graves, por lo que las autoridades de salud insistieron en reforzar las medidas de prevención y acudir de inmediato a recibir atención ante síntomas compatibles con rickettsiosis.
3: Y les comparo 25 con 26. Los casos y defunciones por rickettsiosis en el 25, todo el 25. Casos confirmados 49. Hasta la semana 30 de este mes, de este año, son 90. Lo que se presentó el año pasado, en todo el año pasado, que fueron 49, para la fecha de la semana pasada, tenemos ya 90 casos. De las defunciones confirmadas, aquí sí me escuchan, ¿verdad? De las defunciones confirmadas, en todo el año pasado fueron 21. Actualmente tenemos 43, estoy hablando de todo el estado. Vamos a referirnos a Ciudad Juárez. Repito, confirmados 90 en el estado y defunciones confirmadas 43 en el estado.

0: del estado. Vámonos por casos confirmados por Juárez. Les recuerdo que son 90. Juárez tiene 53 y Chihuahua tiene 22. Aquiles Ardán 7, Aldama 3, Meoqui 2, Delicias 2 y Rosales 1.
1: Por eso le decía que el tema de la rickettsiosis está bastante complicado. Es importante seguir muy de cerca estas cifras porque de un momento a otro cambian. Y por desgracia, aumentando los casos de muerte. No se, o sea, no podemos, ¿cómo es posible, vaya, que se esté, ahora sí que falleciendo las personas, por rickettsiosis, por una picadura de garrapatas? ¿Cómo es posible esto? Y lo que se ha advertido es que están muriendo porque no son detectados a tiempo. Aquí hay un problema también en el servicio de salud. No lo están detectando a tiempo. Y no es que no vaya la persona al médico. Nos tenemos que ir a un corte comercial y volvemos.

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11: Un total de 43.619 estudiantes, que representa el 74.3% de los convocados para realizar el examen de control presencial para ingreso a la UNAM, obtuvieron su cita con fecha, sede y horario para su evaluación. Así lo dio a conocer la Dirección General de Administración Escolar. La jefa de gobierno, Clara Brugada, inauguró la utopía Elena Poniatowska Amor en el barrio San Lucas, alcaldía Coyoacán. Puntualizó que con una inversión de 242 millones de pesos, el gobierno de la Ciudad de México transformó casi 20 mil metros cuadrados en un espacio que beneficiará a más de 30 mil personas. 5 presuntos integrantes de las pandillas Barrio 18 y Mara Salvatrucha fueron expulsados por el gobierno de México y trasladados a Guatemala, donde autoridades de ese país los recibieron para posteriormente entregarlos a El Salvador. El operativo se dio en el marco de coordinación binacional para reforzar el control fronterizo.
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1: Bien, regresamos con más información. Ya son las 7:45 a.m. El municipio de Chihuahua aportó 21 medallas a la selección mexicana. Atletas representantes del municipio de Chihuahua obtuvieron 12 preseas de oro y de plata y 4 de bronce en los Juegos Centroamericanos y del Caribe Santo Domingo 2026. La natación fue una de las disciplinas con mayor aporte para Chihuahua. Bianca Melisa Rodríguez Villanueva tuvo una actuación sobresaliente al conquistar 5 medallas de oro. Humberto Nájera Ruiz obtuvo una de oro y 2 de plata, mientras que Ava Chávez sumó 2 oros y 1 bronce. En racquetbol, Rodrigo Montoya conquistó 2 medallas de oro y 1 de plata. Por su parte, en atletismo aportó 3 preseas. Alegna González Muñoz conquistó el oro en marcha. Eric Portillo Rodríguez se proclamó campeón en salto de altura. Y Yair Portillo Rodríguez obtuvo el bronce en la misma prueba. El softball también se sumó al medallero chihuahuense con la participación de Roberto Sierra Palafox, quien obtuvo la medalla de bronce como integrante del selectivo mexicano. El medallero chihuahuense se completó con Marco Aarón Fava Carrillo, integrante de la selección mexicana de fútbol, quien obtuvo la medalla de plata. De igual forma, el selectivo nacional de básquetbol obtuvo la medalla de plata con la participación de los chihuahuenses Carol Enríquez, Palmira García, Alex Fernanda Levarón y Samuel Piña, así como la medalla de bronce con el servicio de handball, con la participación de Zaira Pereira, Cintia Gallegos, Perla Fernández y Daena Paz. Muchas felicidades. Y PAN Chihuahua lanza campaña Muerte y Morena, es lo mismo. El Partido Acción Nacional dio a conocer que colocó nuevos espectaculares en Chihuahua, Ciudad Juárez, con la frase Muerte y Morena, es lo mismo. Daniela Álvarez explicó que se lanzó una nueva campaña publicitaria en contra de Morena, con la instalación de espectaculares en distintos puntos del estado de Chihuahua. La campaña busca visibilizar el partido oficialista en el contexto de la estrategia política rumbo a los próximos procesos electorales, resaltando la vendetta política que se ha iniciado en contra de Chihuahua desde Palacio Nacional, señalando que Chihuahua es el estado que tiene más muertos a nivel nacional, siendo que los municipios en donde se han registrado más muertes en el estado está gobernado por Morena, mencionó la presidenta de Acción Nacional en Chihuahua. Detalló que los nuevos anuncios fueron colocados tanto en la ciudad de Chihuahua como en Ciudad Juárez.
6: Que justamente el día de hoy se estrena en el estado de Chihuahua. Muerte y Morena es lo mismo. Narco y Morena es lo mismo. Y pues antes de que sigan avanzando con esta censura que les encanta estar promoviendo desde el centro del país, pues desde aquí, desde el norte del país, les decimos con mucha claridad que Muerte y Morena es lo mismo. Estas carteleras también se encuentran ya en Ciudad Juárez. Y pues que nos disculpen mucho, pero si no les gusta, pues deberían estar haciendo algo a favor de los chihuahuenses y no a favor del crimen organizado en nuestro estado.
1: Y pide Secretaría General de Gobierno, la Secretaría General de Gobierno, que Morena compruebe que gobierno pagó espectaculares ante los señalamientos de militantes de Morena que acusan el uso de recursos públicos estatales para el pago de espectaculares en su contra. El secretario general de gobierno, Santiago de la Peña Grajeda, retó a los opositores a presentar pruebas y calificó sus acciones como un despropósito. El funcionario estatal sostuvo que este tipo de reacciones solo busca desviar la atención de los malos resultados y las omisiones de los gobiernos emanados de ese partido político a nivel nacional. Asimismo, el secretario cuestionó la congruencia de los liderazgos oficialistas frente a su discurso de austeridad, señalando los polémicos viajes en primera clase de funcionarios públicos, mientras entidades como Campeche enfrentan crisis presupuestales.
12: Pues yo les contestaría así como a ellos les gusta, que presenten las pruebas. Es evidente que esa campaña no sale de aquí y además pretender culpar a la gobernadora de las omisiones y de los resultados que han producido los gobiernos emanados de ese partido, pues me parece un despropósito. Más bien lo que deberían de hacer es explicarle a la población por qué México hoy se encuentra en esa condición y repasemos los casos, ¿verdad? ¿Qué pasa con el gobernador de Sinaloa? ¿Qué pasa con la gobernadora de Baja California? ¿Qué pasa con la seguridad en Michoacán? Sí, son muchos y muchos ejemplos que ellos no atienden. Y ahora resulta que un par de espectaculares les colapsa su modo de vida, ¿no?
1: Y por otra parte, quiere Morena utilizar al INE como brazo ejecutor, afirma Marco Bonilla. En el mismo tema de los espectaculares de Morena, el alcalde de Chihuahua afirmó que Morena quiere utilizar al INE como brazo ejecutor. Esto tras el oficio que presentó el partido de Morena ante el Instituto Nacional Electoral, en el cual se presenta una queja con solicitud de adopción de medidas cautelares, tutela preventiva y ejercicio de la función de oficialía electoral en contra del PAN, por conducto de su comité directivo estatal en el estado de Chihuahua y quienes resulten responsables. Esto por los espectaculares que se colocaron en el estado por parte del partido. Bonilla resaltó que cuando fue el tiempo de García Luna, nadie le reclamó nada y ahora ellos sí se incomodan por el señalamiento que les hace el partido en el estado de Chihuahua.
13: Yo creo que para Morena está demostrado, ¿no? Y creo que cada vez lo hacen más evidente que la verdad no peca, pero incomoda, ¿no? Los veo muy incómodos con este tema y bueno, pues hoy quieren utilizar al INE como brazo ejecutor cuando antes se beneficiaban de este tipo de campañas negras. Yo no me acuerdo, no se me olvida que no hace mucho mencionaban a Genaro García Luna, ¿verdad? Y lo gritaban a los cuatro vientos y la subían a carteleras y pues qué curioso que ahora en el ejercicio pleno de la libertad de expresión se manifiestan estas cosas, ahora sí se incomoden.
1: Y por otra parte, cuestionan fianza de 10,000 pesos a dueño de crematorio. Las familias afectadas por el caso del crematorio Plenitud rechazaron la garantía de 10,000 pesos fijada a uno de los imputados al considerar que la medida minimiza el impacto del caso en el que fueron localizados 386 cuerpos sin incinerar en Ciudad Juárez. Dora Elena Delgado, vocera del colectivo Justicia para Nuestros Deudos, afirmó que el amparo indirecto concedido a José Luis Arellano Quintero reabre la indignación entre las familias al considerar que la cantidad establecida como garantía resulta insuficientemente fuerte a la gravedad de los hechos. Sostuvo que la resolución fortalece la percepción de impunidad y cuestionó la actuación de la Fiscalía del Distrito de la Zona Norte al señalar que las familias no se sienten representadas durante el proceso de investigación del caso. Reiteró que darán seguimiento al proceso judicial y exigieron que las resoluciones se apeguen a la magnitud del daño ocasionado al considerar que el caso continúa abierto y mantiene pendientes de justicia para las personas afectadas.
14: El comunicado obedece a la lectura de este amparo indirecto que se le otorgó a José Luis Arellano Cuarón, donde se establece una garantía de 10,000 pesos que se debe asumir como la fianza, ¿no? Entonces, es una fianza insultante, irrisoria para las familias afectadas por el crematorio Plenitud, que queda evidente la pasividad de Fiscalía Zona Norte, del fiscal Salas, del encargado del tema del crematorio Plenitud, que es Montoya. Y me parece como que esto viene a abrir la herida que está ahí. Y créeme que a mí en lo personal, o sea, esto al leerlo y lo relees, te das cuenta cómo obra la corrupción y la impunidad. Las autoridades están de su parte y no de parte de las familias afectadas por el crematorio Plenitud. Eso es lo más triste, lo más decepcionante, que quien se supone representa a las familias afectadas es Fiscalía Zona Norte y no hay lugar para las familias afectadas por el crematorio Plenitud.
1: Y por otra parte, aclara Coparmex Chihuahua postura ante construcción de Centro de Desarrollo Económico. Jorge Treviño Portilla, presidente de Coparmex Chihuahua, compartió mediante un comunicado su posicionamiento como organismo ante la falta de conocimiento que se ha generado por la construcción de un edificio en el cual se pudieron encontrar las cámaras y organismos empresariales de Chihuahua. Treviño informó que ese edificio es una propuesta del fideicomiso Expo Chihuahua. Además, es de gran relevancia aclarar, dijo, que los recursos vinculados al proyecto tienen origen empresarial y son canalizados y administrados a través de un fideicomiso público, por lo que están sujetos a mecanismos de contratación pública, fiscalización, transparencia y rendición de cuentas. Dejó claro que no es correcto presentar este proyecto como un regalo del gobierno a cámaras empresariales, ni afirmar que Coparmex Chihuahua es beneficiario del mismo. Aclaró que si se llegara a ocupar algún espacio por parte del organismo empresarial, implicaría pagar renta y realizar gastos para condicionarlo, ya que se entregaría en obra negra. No sé si alcanzamos a escuchar a Jorge Treviño. Se nos terminó el tiempo, pero este tema seguramente será mucho más en las próximas horas, mucho más que comentar, que aclarar para nuestra audiencia. Muchas gracias por su atención. Pase muy bonito lunes, iniciando esta semana con toda la actitud. Muchas gracias, muy buenos días, hasta mañana.
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0: 8 de la mañana saludamos a las personas que a partir de este momento se suman a nuestro programa a través de Telefórmula. Muy buenos días a todos y a quienes desde hace una hora están con nosotros en Radio Fórmula, en las plataformas digitales, en YouTube. De nueva cuenta, muy buenos días, muy buen lunes, muy buen inicio de semana. Deyanira, buen día.
1: Buenos días, Ciro. Vamos con un resumen de la información. Hasta ayer en la tarde se habían registrado 43,000 aspirantes de los 58,000 calculados para realizar el examen de control de la UNAM. El miércoles comienza la aplicación. Hoy a mediodía, estudiantes que no están de acuerdo con este nuevo examen llaman a protestar en la Biblioteca Central de Ciudad Universitaria. El encargado de despacho con funciones de juez, Juan Alfredo Buendía Rodríguez, llevaba 5 días en funciones cuando modificó las medidas cautelares de Brenda Quevedo, señalada desde 2007 del secuestro y homicidio de Hugo Alberto Wallace, a prácticamente nada. Aseguró por la mañana Johan Torres, abogado de la familia Wallace. Dijo que la modificación de medidas cautelares estaba en apelación, por lo que le correspondía a una autoridad superior resolverlo. 103 personas fueron asesinadas en México durante el fin de semana, de acuerdo con cifras preliminares publicadas esta madrugada por la Secretaría de Seguridad y Protección Ciudadana. Los estados más violentos entre viernes y domingo fueron Michoacán, donde se registraron 10 homicidios dolosos, y Chihuahua y Sinaloa, donde las autoridades reportaron 9 asesinatos. Y en estos momentos el dólar interbancario se cotiza en 17 pesos con 15 centavos.
0: Manuel.
2: Bueno, y dice la presidenta Sheinbaum, Ciro, sobre el tema del sismo allá en Colombia. Nos enteramos hace un momento del grave sismo en Colombia. Todavía no tenemos más información, pero estamos muy atentos, tanto con nuestra embajada allá como con el embajador aquí, por supuesto. Todo el apoyo que requiera, si es necesario el pueblo colombiano, ahí vamos a estar. Si a lo largo de la conferencia hay más información, la daremos. Ya decíamos, Ciro, sobre este sismo de 7.4 o este terremoto de 7.4 grados, escala Richter, que ha pegado allá en San José del Palmar, en lugares también como Pereira, allá en Colombia, y que ha dejado, pues, evidentemente, daños materiales. Tus edificios fracturados, algunas columnas vencidas, edificios lastimados, no sabemos si víctimas, sino no sabemos si heridos todavía, pero bueno, pues los servicios de emergencia lo que están haciendo es trabajar ya tratando de ver si hay personas atrapadas en los lugares que resultaron afectados.
0: Bueno, además será el acto de estreno del gobernador, del nuevo presidente de Colombia, el presidente de la Espriella, ¿va? Se pronuncia con la doble L, quien apenas el viernes, me parece, asumió la presidencia de Colombia. El gobierno mexicano no hizo acto de presencia, bueno, supongo que estuvo el embajador, algún representante, y sí estuvieron presidentes de distintos países latinoamericanos, estuvo el rey de España. El gobierno mexicano, simplemente como es, entre comillas, o como lo llaman, un candidato de derecha, pues el gobierno mexicano no hizo acto de presencia en esa ceremonia, pero rápidamente, creo que bien, expresa apoyo, solidaridad, condolencias por Colombia ante este sismo de una magnitud fuerte.
2: Chile,
0: y que pues seguramente comenzaremos a reportar, tendrá víctimas, ojalá, no en un número tan alto como el de Venezuela hace 40 días. Son las 8:05, hacemos una pausa, volvemos.
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0: 8:09, vamos ya camino a la mitad de agosto. Y en agosto, si no cambian los plazos, a finales de agosto, en los primeros días de septiembre, Morena daría a conocer el resultado de sus encuestas que van a marcar quiénes serán sus candidatos a gobernador en las 17 entidades que estarán en disputa el próximo año, en junio del próximo año. Eso por el lado de Morena. Por el lado de los otros partidos, hace 8 días, el lunes de la semana pasada, un priista más de carrera, un priista importante con poder, alcalde de Monterrey, ex candidato al gobierno de Nuevo León, Adrián de la Garza, sorprendió, yo diría que fue una sorpresa, ¿no, Manuel?
2: Sí, correcto. Sí.
0: Porque siendo priista, sin renunciar a priista, de ser priista, seguramente el PRI lo postulará por aclamación como su candidato al gobierno de Nuevo León. Se fue a registrar como uno de los muchos, creo que más de 100, interesados en ser candidatos a gobernador por el PAN en Nuevo León. El PAN no tiene una figura de ese peso, no tiene una figura del peso de Adrián de la Garza. Y el PAN saludó muy bien este gesto de Adrián de la Garza. Por ejemplo, Santiago Taboada, que es el encargado de acción política del PAN, dijo que era un gran gesto. Entonces nosotros lo leímos, no sé si estemos equivocados, pero lo leímos como, ya que el PAN ha dicho que de ninguna manera hará una alianza con el PRI ni con nadie en las elecciones del próximo año, cabe la posibilidad de que se den candidaturas comunes.
1: Así es.
0: Es decir, Adrián de la Garza podría ser, o seguramente será el candidato del PRI al gobierno de Nuevo León, y si de veras el PAN quiere ganarle a Morena en Nuevo León, probablemente sea el candidato del PAN. El PAN tendrá sus votos, el PRI tendrá sus votos, pero Adrián lo sumaría y quizá con eso pueda derrotar en Nuevo León a Morena. Uh-huh. Y al gobernante Partido Movimiento Ciudadano.
1: Uh-huh.
0: Y preguntamos, ¿no sería esta la posibilidad en estados donde son válidas las candidaturas comunes? Sabemos que hay estados como San Luis Potosí donde se modificó la legislación, no se puede, pero preguntábamos, ¿no podrá ser el caso, por ejemplo, de un panista, de Antonio Astiazarán?
1: Sonora.
0: En Sonora. ¿Podrá ser el caso, y hablamos con él la semana pasada, de Marco Bonilla?
1: Chihuahua.
0: Chihuahua, candidato también panista, alcalde de la ciudad capital. Y preguntábamos también por el caso de Sinaloa, y te lo preguntamos, Mario Zamora, diputado del PRI, es diputado.
1: ¿Vale? Él es diputado del PRI.
0: Sí. Sí, yo escribí hoy senador, me quedé un sexenio atrás. Diputado del PRI por Sonora. Mario Zamora, gusto en saludarte, ex candidato de la Alianza PRI-PAN-PRD hace 5 años al gobierno de Sinaloa. Te hacemos la pregunta. Buen día, Mario.
4: ¿Qué tal? Buen día, Ciro, sí. Manuel. Un gusto estar con Mario, ustedes. Muchas gracias por la oportunidad.
0: De seguir una ruta parecida a la que por lo visto va a correr Adrián de la Garza en Nuevo León.
4: Y efectivamente, Ciro, soy un convencido yo de que en Sinaloa, sobre todo, tenemos que hacer un gran frente por rescatar Sinaloa. Lo que nos pasa es inaudito, no lo hemos de permitir. Lo dices tú muy bien, yo ya fui candidato del PRI, fui candidato del PAN, fui candidato en su momento del PRD también. Tengo muchos amigos en el PAN, incluso en MC, hemos estado en pláticas, y ese es el objetivo que nosotros tenemos, poder conformar este gran frente bajo la figura de candidatura común, que se cuente en Sinaloa con ella, y poder cambiar el gobierno, poder cambiar el rumbo. En Sinaloa no podemos continuar como vamos.
0: No coalición, no alianza, candidatura común. En tu caso, vas a buscar ser el candidato del PRI, es altamente probable que lo seas, si se impone la lógica, vas a ser el candidato del PRI, y buscarías también ser el candidato del PAN.
4: Sí, por supuesto, Ciro. Ese sería un poco la ruta, incluso si es que hubiera una apertura en Movimiento Ciudadano, sí, en donde también tenemos muchos amigos. Como te digo, yo sé que a veces las excepciones, pero la situación que vive Sinaloa, querido Ciro, creo que por ningún motivo deberíamos de dejar a nadie que quiera Sinaloa por fuera, y obligadamente tenemos que cambiar el rumbo. Bueno, todavía ayer, Ciro, me voy enterando, ahorita yo estoy acá en Washington, sí, tenemos algunas reuniones con el Banco Mundial, porque pues estamos buscando la manera de poder crear una financiera estatal. Ya ves que desapareció la financiera rural, el campo ha sido un olvido, y andamos justamente en eso. Pues ayer me entero que hubo una persecución y una balacera en Los Mochis, Ciro, ahora. Ya lo vivimos en Culiacán, ya se vivió en Mazatlán, al parecer hay 8 detenidos, qué bueno que actuó la autoridad. Pero lo que nos pasa en Sinaloa es inaudito, no lo podemos permitir, y creo que tenemos que hacer un esfuerzo todos para cambiar el rumbo.
0: Bueno, ¿cómo están tus relaciones con la dirigencia del PAN de Sinaloa?
4: No, formidables, hay una gran comunicación con ellos, hemos platicado con todos a nivel nacional, también pues tuve muchos compañeros senadores, panistas muy importantes, en el tiempo hemos cultivado esa relación, y la verdad es que compartimos pues el amor que tenemos por este país y por el deseo de que las cosas cambien. Te repito, Ciro, no hay manera que en Sinaloa podamos seguir con el mismo rumbo. Es insostenible, es inaudito, no habría una sola razón, un solo motivo para continuar con lo que tenemos.
0: ¿Cuándo buscarías o formalizarías tu registro como aspirante del PAN al gobierno de Sinaloa?
4: Bueno, en Sinaloa el Consejo Electoral acaba de publicar que va a ser hasta el 10 de septiembre cuando inicia el proceso electoral. Sí. Pues digo, estamos en pláticas con los distintos partidos en cómo van a ser sus tiempos, sus reglas, sus normas. También te lo digo con todo respeto para mis amigos panistas, no hay una decisión tomada, determinada, hay diálogo, hay apertura, siempre respetaremos obviamente sus tiempos, sus formas, sus normas, pero en lo personal, te lo digo yo en lo personal, en esa lucha estoy, en conformar este gran frente, pues con todos los sinaloenses que quieran a Sinaloa, y también te lo digo, Ciro, con humildad, si no soy yo quien encabeza esta posibilidad, porque haya alguien en mejores condiciones que yo, en esa apertura estamos. Sinaloa es primero que cualquier interés particular o persona.
0: Muchas gracias, gracias Mario Zamora, diputado del PRI por Sinaloa. Gracias y ex.
4: Muchas gracias por esta oportunidad,
0: querido. Y ex candidato de la, en aquel entonces, 2021. Uh-huh. 2021, de una alianza, de una coalición que formaron el PRI, el PAN y el PRD, perdió ante Rubén Rocha, señalando todas las atrocidades que se cometieron, que sí se cometieron en Sinaloa, que ahora sabemos que sí se cometieron en Sinaloa en el 2021 para llevar al poder a Rubén Rocha y a su grupo. Hoy en problemas, pero todavía con los controles de Sinaloa. Entonces, pues al igual que Adrián de la Garza, un priista, buscaría también ser candidato del PAN. Sería una candidatura común, el PAN sumaría sus votos, el PRI sumaría sus votos, y en el caso de gobernador, pues suma el candidato.
2: Y suma si los por votos esa vía, candidato, sí.
0: Por esa vía, Mario Zamora tiene más votos que quien sea el candidato de Morena, será el próximo gobernador de Sinaloa.
2: Y todavía un poco más allá, Mario Zamora, porque dice, me interesa, platicar con MC, a ver si también MC se puede hacer y sumar a este tema de las candidaturas comunes. No estaría nada mal.
0: Comunes, ¿no?
2: No.
0: Y sí. En fin, pues ahí tenemos ya dos casos, ¿no? De priistas, Adrián de la Garza, Mario Zamora. Ya nos dijo Marco Bonilla de Chihuahua aquí adelante. El PRI no tiene una carta fuerte como Adrián de la Garza en Nuevo León o como la tiene con Mario Zamora en Sinaloa. Entonces en Chihuahua pues, probablemente la figura sea al revés. Pero ¿verías a un panista como Antonio Astiazarán o como Marco Bonilla registrándose como candidatos del PRI? Uno pensaría que si quieren jalar votos lo tendrían que hacer, pero pues ahí la dirigencia nacional del PAN, con todo lo que significa la dirigencia nacional del PAN. Yo hoy lo pregunto en Excelsior, digo, por eso en estas semanas veremos cuánto interés tiene la dirigencia nacional del PAN de vencer a Morena. Supongo que sería un gran gesto, como dijo Santiago Taboada, acercarse a quien tenga que acercarse, si de lo que se trata es de derrotar al régimen de la 4T. Entonces lo veremos en los próximos 30 días, ya nos queda decir Mario Zamora, que las fechas allá en Sinaloa son el 10 de septiembre.
2: Y el nacional anda por ahí, ¿sí? 10, 12 de septiembre. ¿Eh?
0: Un mes, 4 semanas. Uh-huh. ¿Lo van a hacer los panistas? O algo van a inventar para no hacerlo. Vamos a pausa, volvemos.
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31: El día de hoy abordaremos el poder de un saludo. ¿Recuerdas quién fue la última persona a la que saludaste con una sonrisa y por su nombre? 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
0: ...824 Manuel.
2: Bueno, decíamos ir al inicio del programa una carta que nos ha mandado, y vamos a leer parte de esta carta, Nidia Fabiola Blanco Fernández.
0: Es una carta remitida a la presidenta.
2: Es una carta,
0: de Morena,
2: que sí. La presidenta de Morena, Ariadna Montiel, toma posesión de su cargo el 3 de mayo, Ciro. El 3 de mayo y emitió un discurso. A partir de ese discurso, toma algunas frases Nidia Fabiola y las va tomando justamente para tratar de personalizar esas preguntas en el caso de Nidia Fabiola. Nidia Fabiola es la media hermana de Cuauhtémoc Blanco Bravo, el hoy diputado federal de Morena, pues protegido por Morena, ¿no? Acusado por delitos de violencia o agresión sexual en grado de tentativa, precisamente en contra de su media hermana, de Nidia Fabiola Blanco Fernández. Sustancialmente es una carta, bueno, ya recibida por el Comité Ejecutivo Nacional de Morena en fecha del 1 de junio y que nos permite conocerla ahora porque lo que quiere saber, pues, es si hay alguna respuesta a sus preguntas. Dice, entre muchas cosas, Nidia Fabiola: somos lo que siempre hemos estado, somos los que siempre hemos estado al lado del pueblo. Recordemos que son frases del discurso de inauguración, digamos, de apertura de su dirigencia nacional, de la presidenta nacional de Morena, 3 de mayo. Somos los que siempre hemos estado del lado del pueblo, querida presidenta, le dice Nidia. No sé a quiénes se refiere, si a los que son únicamente morenistas, a sus aliados políticos, partidos, los que piensan como ustedes, o quién, porque siento que me han hecho un lado a mí. Donde antes hubo abandono del Estado, hoy hay presencia del Estado, es la frase que retoma Nidia. Comenta Nidia: no veo esa presencia en mi persona, todavía estoy abandonada como millones de mujeres, vejadas, maltratadas, asesinadas, discriminadas, y más por sus diputados federales y algunos aliados de otros partidos políticos, quienes votaron a favor de no quitar el fuero constitucional a su diputado federal, y no solo eso, sino que en tribuna lo arroparon y defendieron públicamente cuando le gritaron: no está solo. ¿Quién es hoy el orgullo de Morena? Cuauhtémoc Blanco Bravo. Dice más adelante: cada uno de nosotros debemos asumir la tarea de llevar la transformación a cada hogar. Frase de la presidenta de Morena. Nidia contesta, preguntándole: distinguida presidenta, ¿cómo podría llevarse a cabo la cuarta transformación a cada hogar con un embajador o persona que está estigmatizada de ser un violentador, no solo con las mujeres, sino también con sus compañeros de fútbol, como sus compañeros cronistas deportivos, hasta con sus compañeras diputadas, menos con sus compas? Así lo pone en comillas. Otro punto. Es momento de hacer examen de conciencia, y si alguien detecta corrupción en su gobierno, hay que hacer a un lado quien esté en estas prácticas. Recordemos de dónde venimos, que nuestro pueblo nos ha dado la confianza y debemos honrarla. Los recursos del pueblo son del pueblo. Querida presidenta, ha puesto un gran reto al morenismo y le felicito porque se deben hacer un examen de conciencia, pero con mucho respeto, ¿por qué no hacen a un lado a Cuauhtémoc Blanco Bravo, a Ulises Bravo Molina y a compas de ellos que han lastimado, deteriorado y desprestigiado a Morena de la Cuarta Transformación? Con cortesía le dirijo lo que al menos hay en el morenismo, lo que menos hay en el morenismo es la autocrítica, la humildad, la austeridad personal, la austeridad republicana y la revolución de conciencias, lo que abunda y todavía sobra en muchos morenistas. Dice más adelante en esta carta, son 7 hojas de la carta, si lo estamos resumiendo: en Morena los corruptos no tienen cabida. Le pregunto respetuosamente, presidenta, ¿qué va a hacer con los distinguidos morenistas como Cuauhtémoc Blanco Bravo y Ulises Bravo Molina, al cual también denuncié por amenazas en mi agravio, su grupo político en Morelos, sus compas y todos aquellos morenistas que han y siguen defraudando al pueblo? Morena es la esperanza de México, dice Ariadna Montiel. Contesta Nidia Fabiola: perdón, ¿de cuál México estamos hablando? Yo no veo la esperanza, o cuándo me va a llegar la esperanza. ¿Podrían incluir en la esperanza de que se me haga justicia, así como a millones de agraviados? Con ella llegamos todas, dice la presidenta Sheinbaum. Yo todavía no llego, contesta Nidia Fabiola. Preguntarle, querida presidenta, ¿cómo le hago para llegar con ustedes? Le pregunto, ya fuera y en estas conclusiones, Ciro, que contesta o que pone Nidia Fabiola en su carta, le pregunto, ¿hasta cuándo el partido Morena seguirá protegiendo a un exgobernador que se hizo diputado federal para tener fuero y protegerse de todas las denuncias y demandas, requerimientos y todas las complicidades por presuntos delincuentes? ¿Hasta cuándo, presidenta? Entre otras reflexiones, Ciro. Y firma Nidia Fabiola Blanco Fernández, respetuosamente, con la intención, dice, lo único que pido es que se responda mi derecho de petición.
0: Ahora, es una carta que tiene fecha de, sí, de recepción, el primero de junio. Y nos llegó a nosotros.
2: Nos llegó ayer, Ciro, nos hizo de su conocimiento, precisamente Nidia, su abogado, sí, que ella quería después. Yo me imagino que después de entregar esta carta, Ciro, y solo lo imagino porque no hemos tenido oportunidad de hablar con ella ni preguntárselo con claridad, es sin obtener respuesta.
0: Supongo que sí.
2: Supongo que
0: y
2: esa es
0: por
2: la
0: eso
2: idea.
0: La,
2: y por
0: la
2: eso entonces pública, nos pide que nosotros la hagamos pública, simplemente para decir, hago estas reflexiones y Morena guarda silencio.
0: Y el caso sigue abierto.
2: Sí, señor.
0: Y su dolor, su indignación, su reclamación, ahí están. Una carta que le hizo llegar a, pues a los pocos días, 3 semanas después, un mes después de que asumiera Ariadna Montiel la presidencia de Morena, y por lo visto, al no tener ninguna respuesta, porque a Morena estos temas no le interesan, pues seguramente va a decir, eso no es cierto, lo que dice esa mujer no es cierto. Y Cuauhtémoc Blanco, pues sigue siendo de ellos, más o menos, Así, porque que digas qué tanto apoya el morenismo a Cuauhtémoc Blanco, tampoco. Lo tienen aislado, lo tienen congelado, no se meten con él, no lo molestan, pero pues tampoco lo lucen ni lo presumen. La acusación ha sido muy, muy dura contra Cuauhtémoc Blanco, la de Nidia Fabiola, y sin duda ha tenido una afectación en Cuauhtémoc Blanco políticamente. Pues, ¿qué futuro puede tener Cuauhtémoc Blanco? Terminar su diputación, vamos a ver cómo le va el próximo año, si sigue siendo diputado. En lo profesional, pues ya vimos que se jugó un mundial de fútbol y ninguna televisora, ni radiodifusora, ni diario tuvo el menor interés en sumarlo a su equipo.
1: No, hombre, para nada, sí.
0: Y al contrario, ¿no? Todos le hicieron el vacío. Yo conté, yo tuve oportunidad de estar muy cerca de él, unos 8, 10 metros de él en el Juego de México-Ecuador. Estaba en el segundo nivel, arriba de los palcos. Ahí estábamos.
1: Ahí estábamos. Sí.
0: Ahí vimos el partido. Estaba muy tranquilo, supongo que con su... quizá era su hermano, quizá su esposa. Y pues esa es la aspiración de Cuauhtémoc Blanco. Que no le vayan a revivir una acusación, o que a alguna fiscalía no se le ocurra que políticamente será oportuno procesarlo. Claro, para él le tendría que quitar el fuero, pero también lo podrían hacer. Cuauhtémoc Blanco,
1: ¿no? Sí, que no se nos olvide nunca, agresión sexual en grado de tentativa, ¿no?
0: Que
1: no
0: se nos por una mujer nunca, que lo denunció y que lo sigue denunciando. Y que le envió esta carta a la presidenta Morena a principios de junio. Uh-huh. Y ahora, principio de agosto, decide hacerla pública a través de nosotros. Muchas gracias, vamos a ponerla en nuestras redes sociales.
1: Sí, correcto.
0: Y Cuauhtémoc, pues, también lo dijimos, Cuauhtémoc, aquella vez cuando lo defendieron las mujeres de Morena y se evitó que le quitaran el fuero, aquí lo dijimos, Cuauhtémoc tiene que dar un paso al frente, él mismo quitarse el fuero, él mismo decir yo no fui, presentarse, limpiar su nombre. Cuauhtémoc no lo hizo, y pues ese es el desenlace. Ese es el desenlace, no está bajo proceso, pero no está en ningún lado. No está en ningún lado.
1: Si no figura nada, ¿no?
0: De la vida pública. Y bueno, por cierto, le tomaron una fotografía en un restaurante de Barcelona, el Botafumeiro, famosísimo de Barcelona, gran, gran restaurante. Por lo visto ahí está o estuvo de vacaciones. Y dicen en el restaurante de lujo, bueno, pues restaurante de lujo, hay muchos, sí, pues es un restaurante de lujo. Ahora, la cuenta en ese restaurante, lo digo con conocimiento de causa, porque yo he cenado en el Botafumeiro, no debe haber sido más cara que si hubiera cenado en Polanco, en Santa Fe, en San Ángeles. Sí. Digo, no sé si... ya, no sé de cuál fue la cuenta, a lo mejor tomaron vinos carísimos, creo que no es el caso de Cuauhtémoc. Pero así que digas, qué bárbaro, cuánto dinero se fue a gastar a Barcelona. Creo que se habría gastado más en Santa Fe o en Polanco. Y mira que es un gran restaurante el Botafumeiro. Pero ya cuando te vas a los precios dices, caros, Polanco.
1: Caros, San Ángel.
0: Vamos a pausa, 8:35, volvemos.
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3: Las ratas se ríen cuando les hacen cosquillas, emitiendo sonidos de alta frecuencia que los humanos no pueden oír nunca.
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3: Los pinos son las coníferas más extendidas del hemisferio norte, fundamentales para la industria maderera y la reforestación. Su resina y piñones son recursos valiosos, mientras que sus hojas en forma de aguja les permiten resistir climas helados. Forman bosques densos que actúan como pulmones vitales, albergando una biodiversidad inmensa y protegiendo los suelos de la erosión hídrica.
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4: La cotorra del sol. Esta pequeña ave destaca por sus vibrantes tonos amarillos, naranjas y verdes. Viven en bandadas sumamente ruidosas y coordinadas, alimentándose principalmente de semillas, frutas frescas y brotes tiernos de plantas.
2: Información sorprendente.
5: Los pingüinos le proponen matrimonio a sus parejas entregándoles una piedra perfectamente circular que encuentran en las playas de hielo.
2: La importancia del saber.
5: La bandera de Dinamarca es la más antigua del mundo. Tiene más de 800 años y todavía se encuentra en uso.
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6: Un fuerte sismo sacudió Colombia esta mañana. De acuerdo con el Servicio Geológico Colombiano, el temblor tuvo una magnitud preliminar de 7.4 y el epicentro fue en la localidad de San José del Palmar, en el departamento del Chocó, en la costa del Pacífico. Una catedral y varios edificios resultaron afectados en la ciudad de Manizales, en el departamento de Caldas. El reporte de incendios de la Comisión Nacional Forestal contabilizó un total de 5.225 incendios forestales, de los cuales el 40% se concentran en Jalisco con 685 casos, Michoacán con 892, Estado de México con 487 y Ciudad de México con 440. Durante la madrugada, un tráiler chocó y derribó varios postes de luz sobre la vía Morelos en Ecatepec, Estado de México. Por el accidente fue cerrada la vialidad con dirección a la Ciudad de México y la línea 4 del Mexibus suspendió su servicio.
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7: 8:39, siguen llegando imágenes y reportes de este sismo. 7.4
8: en escala en Colombia.
7: De Richter, hace unas horas en una región de Colombia, y vamos para allá. Ferney Santana, periodista de NTN 24 en Colombia. Buenos días, Ferney.
9: Buenos días, ha sido un gusto saludarte, por aquí un parte de tranquilidad en medio de lo caótico que empezó la semana para nosotros aquí en Colombia.
7: La situación, la información, lo último, Ferney.
9: Bueno, Ciro, como comentaban en el reporte de contexto, un sismo, un terremoto de 7,4 se sintió prácticamente en todo el país. Lo ubico en Bogotá, aquí el movimiento fue muy fuerte y fue sobre todo muy prolongado, lo que ocasionó mucho nerviosismo y mucho pánico en la población. Te hablo desde mi experiencia, yo sentí un sismo de más de 2 minutos, el movimiento no se detenía.
7: ¿Dos minutos, Ferney?
9: Fue muy fuerte y muy largo, muy prolongado, exactamente. Wow. Eso fue lo que nos ocasionó esta mañana mucho nerviosismo, mucha preocupación, especialmente por la zona del Pacífico, en el Chocó. Por el momento no tenemos un reporte oficial de víctimas ni heridos, pero sí estaba escuchando recientemente los reportes desde Quibdó, que es la capital de este departamento, que algunas personas podrían encontrarse atrapadas en este momento. Por supuesto, los cuerpos de socorro ya están trabajando en las zonas, la capital del departamento de Caldas, que es esto un poco más hacia la zona del eje

0: Pepero,
1: Sí.
0: en la Catedral de Manizales. Creo que es una de las imágenes más impactantes que tenemos a esta hora de la mañana. Es una iglesia muy, muy tradicional para nosotros los colombianos. Es un icono también de la arquitectura manizalita, y una de sus torres prácticamente se desplomó, no cayó en todo el piso porque quedó recostada sobre la torre central, fachadas destruidas, especialmente en las zonas apartadas, en las zonas de regiones suroccidental y también del Pacífico del país. Aquí en la capital se sintió muy fuerte, pero por lo menos no tenemos reportes de grandes daños ni de pérdidas humanas, que es lo más importante hasta ahora.
1: Hasta ahora, porque sí hay algunas imágenes, las habrás visto ya que están circulando, sobre todo en redes sociales, muy impactantes.
0: Muy impactante, sí. Efectivamente, las imágenes están muy, muy fuertes. Nosotros en Colombia, digamos que sí hemos acostumbrado de cierta manera a cada par de años encontrarnos con algún sismo en nuestra cotidianidad, pero puedo decirte sin temor a equivocarme que al menos en los últimos 20 años no habíamos sentido un sismo de una categoría como esta, especialmente por lo que te mencionaba, insisto, por la prolongación que tuvo y por las pérdidas que hemos tenido. Desde hace muchos años no veíamos unas pérdidas, al menos en nuestra de estas dimensiones.
1: Bueno, pues te agradecemos mucho el reporte, Ferney. Vamos a ver qué más información surge en las próximas horas. Mira que lo sabes bien, en México también tenemos una pues conocimiento de sismos y los hemos vivido y algunos muy duros, pero cuando hablas tú de 2 minutos,
2: A mí
1: Manuel,
2: me parece muchísimo, sí, la verdad es que es
1: para,
2: extendido, ¿no?
1: incluso para nosotros en México, nos resulta algo difícil de imaginar 2 minutos un sismo de esa intensidad. Vamos a ver cuánto lo deja ya un reporte más completo, pero qué cosa vivir 2 minutos así. Tú lo viviste en Bogotá, tú
0: Exactamente,
1: estás en
0: sí.
1: Bogotá.
0: Estoy en Bogotá, efectivamente, fue muy un poco largo. Todavía no, digamos, la información que tenemos hasta el momento es muy escasa. Ocurrió hace poco más de una hora. Se dice que fue inicialmente sobre las 7:34, 7:36 de la mañana, hora local, una hora menos allá en Ciudad de México. Y bueno, esperemos que las próximas horas nos sigan decantando más información, y esperemos que lo más importante, si no encontremos muchas pérdidas humanas, no encontremos pérdidas de gran dimensión de orden humanitario.
1: Con el epicentro ahí en la zona de Manizales, Caldas,
0: Sí,
1: decías.
0: señor. Y en el Chocó,
1: Y en el
0: sí,
1: Chocó.
0: señor, en la zona del
1: Sí.
0: Pacífico.
1: Pues no muy lejos de la capital.
0: No, pues digamos que la capital está en el, para el contexto de la audiencia,
1: Sí.
0: la capital colombiana pues está en el interior,
1: Sí.
0: ¿verdad? Y el departamento del Chocó ya queda poco más hacia el
1: Hace
0: norte
1: pase.
0: del
1: Sí, sí,
0: país.
1: sí.
0: Tenemos dos mares, el Atlántico y el Pacífico, porque hacia el Pacífico y Ciro también hay que decirlo con toda dimensión, y es una de las zonas en donde el Estado menos ha obrado en el país. Lamentablemente, eso es una de las cosas que más nos causa en este momento preocupación, porque el departamento del Chocó históricamente ha sido, entre comillas, olvidado por el Estado, infraestructura vial pésima. Seguramente también las casas, muchas de las casas que se cayeron estaban en malas condiciones, y creo que esto también es un llamado, ya que tenemos un gobierno entrante, a que se ocupe de las regiones, a que se ocupe de este tipo de departamentos que han sido olvidados históricamente en Colombia y que hoy más que nunca necesitan el apoyo del Estado y el poder del Estado en el territorio.
1: Muchas gracias, gracias Ferney Santana, periodista de NTN 24, allá en Colombia. Muchas gracias por el reporte. Buen día, suerte, ánimo. Abrazo a todos los
0: Gracias.
1: queridísimos amigos colombianos. Abrazo.
0: Estimado Ciro, muchas
1: Gracias.
0: gracias por aquí a la orden para lo que se requiera.
1: Gracias, buen día. Bueno.
2: Con todo y eso, Ciro, ya viste que tenemos la oportunidad de con línea directa, ¿no? El internet, por supuesto, está fallando en diferentes puntos de donde fue el sismo, pero la línea directa jala. Entonces, Ciro, hay oportunidad, lo
1: Comunicación.
2: cual es bueno para la zona impactada, porque entonces pueden tener comunicación en esta emergencia, ¿no?
1: Ahora, ¿cuánto duraron? A ver si nos ayudan allá en la
2: Sí, porque
1: redacción. Los dos sismos del 19 de septiembre, el de 1985
2: y el de
1: y el de
2: 2017.
1: 2017. Quizás estoy equivocado, pero
2: 2
1: 2 minutos.
2: minutos
1: Yo
2: es
1: recuerdo que
2: muchísimo,
1: uno
2: sí.
1: de ellos, creo, ahora vamos a precisarlo, el primer sismo.
3: El de 85, 2 minutos también.
1: duró 2 minutos, el del 85.
3: Y wow. El del 17 entre 90 y 120 segundos, entre minuto y medio y 2 minutos.
1: Ah, pues ahí está. Entonces sí. Sí. Yo pensé que eran más breves, pero
2: no.
1: No, bueno.
2: La historia dice que no, Ciro. Entonces cierto. Sí, y sismos, pues obviamente muchísimo más grave el del 85 que el 17, no deja de tener su gravedad el del 17, pero entonces entendemos por qué 2 minutos, pues ahí ahora se entienden algunos videos que están llegando de gente que con cierta desesperación que se están o están grabando el momento del sismo y no termina de moverse, Ciro, ¿no? Y están gritando, ¿no? En el aeropuerto de Manizales, mira, por ejemplo.
1: No recordaba que habían sido tan largos en México, qué sé yo.
2: Sí.
1: Buenos saludos a Colombia, a la zona de Manizales, Caldas. Saludos a todos. ¿Te acuerdas que hace muchos años, principio del siglo, el equipo de fútbol de Caldas, el once Caldas, de ahí de Manizales, ganó la que es un equipo pequeño, no es uno de los equipos importantes de Colombia, ganó la Copa Libertadores.
2: La Libertadores, el once Caldas.
1: ¿En qué año ganó el once Caldas la Libertadores? Haber sido el 2002 o el 2003. 2004, por ahí a principio de siglo, el 11 Caldas, y ojalá no haya una tragedia muy grande. Allá en Colombia, de Venezuela, ya no se habla mayor cosa.
2: Pues no, si hay desafortunadamente lo que se ha hecho es más o menos 6,000 personas muertas, sí, es la contabilidad, 6,000 personas muertas, ¿no? Tratar de mantener lo más que se pueda la recuperación de cadáveres, esa es la intención de las autoridades allá en Venezuela, y simple y sencillamente tratar de regresar a la vida, pues no normal, Ciro, sino la circunstancia de emergencia que viven allá también en Venezuela por este tema, tratar de tener las mejores ayuda posible de parte del gobierno del estado, del gobierno federal, ¿no? De Delcy Rodríguez.
1: Sofía, buenos días.
4: Buen día, Ciro. En Palacio Nacional siguen con el tema de la regulación, la propuesta de regulación para redes sociales y celulares en las escuelas. Se siguen llevando a cabo los foros y las propuestas. Hoy hablaron maestros.
1: ¿Esto se va a aplicar a partir de
4: la idea
1: de
4: es
1: inicio
4: que
1: de clases?
4: 31 de agosto.
1: 3 semanas, dentro de 3 semanas.
4: Sí, la idea es llegar a una propuesta antes de que inicie el ciclo escolar para determinar si se va a prohibir el uso completamente, si se va a regular de alguna manera, o qué es lo que va a decidir la Secretaría de Educación Pública, sobre todo en este tema. Y comienzan las preguntas, algunos temas diferentes. La presidenta defiende la propuesta que hizo ayer de cambiarle el nombre al Paso de Cortés por Paso de los Pueblos Indígenas. Dice que él le pidió a Luisa María que revise qué es lo que se tiene que hacer. Le preguntan también sobre el tema de la reanudación de la exportación de aguacate michoacano a Estados Unidos. Dice que en la reunión que tuvieron el viernes en la embajada se planteó este tema de las amenazas que habían tenido algunos inspectores, se sentaron el viernes, dice que se les va a dar atención a estas personas que recibieron las amenazas y se va a quedar de manera permanente la mesa con la Embajada de Estados Unidos para garantizar que siga la exportación y que todas las personas tengan seguridad, todas las personas involucradas en todo el proceso que tiene que ver con el aguacate. Le preguntan a la presidenta si no ve alguna otra intención de parte de Estados Unidos más allá de la seguridad con el tema del aguacate. Le suman el tema de la lechuga, que han acusado que es la causante de la diarrea explosiva, el tema de los jalapeños que tienen vínculos con la salmonela. Dice la presidenta, pues esperamos que no haya ninguna otra intención. De todos modos, se atienden todas las quejas en este sentido y un poco lo que han de lo que ha hablado la presidenta allá en Palacio Nacional. Le dicen de los mensajes de Vicente Fox en redes sociales, que a él también, la pregunta fue un poco, quizá no solo hay que regular a los niños, también hay que regular a algunos adultos mayores que andan poniendo tweets, y la presidenta dice, no, pues hay libertad de expresión, si quieren hablar de los programas de bienestar, así ha estado hoy la mañanera, en ese tono.
1: Nada relevante hasta el momento.
4: Nada relevante.
1: Bueno, salvo este tema de los dispositivos, los teléfonos celulares, que seguramente van a ser o limitados o prohibidos en las escuelas.
2: En las escuelas, por lo menos en las primarias, ¿no? No sé si alcanza secundarias, pero por lo menos en las primarias.
1: Pues que se apuren.
2: Pues estamos a nada, ¿eh?
1: 10 de agosto, esta semana, la del 17, 24, 3 semanas completas.
2: Uh-huh. Hay muchos colegios que evidentemente tienen ya estas disposiciones vigentes en sus reglamentos locales. Hay otras que evidentemente...
1: ¿Tú qué opinas,
2: ¿no?
1: ahí?
2: No, yo estoy de acuerdo en que los dispositivos no sean utilizados, por lo menos en la primaria, sí, ¿no?
1: ¿Y que hay una regulación?
2: Que hay una regulación, sí, efectivamente. Sí, sí, sí. Sí, estamos hablando de abajo de los, creo que son 15 años, Sofía, ¿recuerdan?
1: 16, 15, 16, ¿qué son?
2: 15 años o 16. 16,
4: estamos, me parece.
2: 16, sí.
1: Como está ocurriendo en muchas democracias, porque también para los que todo dicen que es censura y demás,
2: no, no.
1: Ocurrió en, creo que
2: en Francia recientemente, en ¿no?
1: Con mucha en Francia, autoridad. Creo que se está discutiendo en el Reino Unido, uh-huh. Si no es que algo se resolvió en ese sentido. Entonces hay una preocupación mundial. Este no y es además, un caso que se le ocurrió a las autoridades mexicanas. No. Y hay un debate. Por supuesto, hay un gran debate entre quienes estarían por limitar ese uso en personas menores. Depende de qué edad. En algunos países toman 15 años, en otros solo la primaria, en otros alcanza a los 16. Creo que ningún
2: creo
1: caso
2: que, más creo que ninguno va para más arriba.
1: Los 16. Y quienes creen en el, como decían, el laissez faire, el dejar hacer, dejar pasar todo, bueno. Esa es la discusión, y el gobierno mexicano desde hace meses ha tomado una posición, quiere regular, pero pues a nuestro estilo, ¿no? Quiere regular, vamos a ver qué es lo que consiguen, ya sobre la marcha.
2: Sí, porque muchos colegios, y yo también incluso desde la primaria, lo que tienen incorporado son los iPads, precisamente para aprovechar las virtudes de los iPads en las clases.
1: Pero lo que se regularía sería el acceso a ciertas
2: redes sociales en los aparatos telefónicos celulares. Te digo, lo cual estoy de acuerdo, pero pues hay algunos, te lo digo porque lo he estado escuchando, lo he estado viendo, pues niños de primarias, de secundaria, que lo que hacen es, a través de su iPad, pues ya tener contacto, ¿no? A través de esa iPad, ¿no? De esa iPad, a través de sus redes sociales. Entonces, pues, les dan la vuelta a los colegios, ¿no?
1: Bueno.
2: Entonces, es un poquito más allá del tema de solamente los celulares, ¿no? Los dispositivos celulares. ¿No? Sin quitar las virtudes, porque creo que sí hay gran virtud en la parte tecnológica de que muchas de las clases sean apoyadas con iPads.
1: Bueno. ¿No? ¿Qué más, Sofía?
4: Y dice la presidenta que esta semana estará Luisa María Alcalde, la consejera jurídica, para hablar de estas reuniones que ha tenido con la Cámara de la Radio y la Televisión y con algunas otras organizaciones por el tema del derecho de las audiencias. Si es necesario que se haga algún cambio a los lineamientos, lo estará presentando Luisa María Alcalde. Le preguntan a la presidenta si estaría dispuesta a ceder en algún tema, por ejemplo, el de los defensores de las audiencias, y la presidenta dice, eso está en la ley, eso no está a discusión. Lo que está a discusión son algunos lineamientos que ya veremos si después de estas pláticas, porque están a consulta pública los lineamientos, y después de estas pláticas hay algún cambio en los lineamientos, estará Luisa María Alcalde presentándolo esta semana, pero muy por encima hoy esta respuesta de la presidenta. Todavía no profundiza más, y en eso sí.
1: Pues vamos a pausa.
2: Vamos a pausa, Ciro. Sí, dice Juventino Sánchez, saludos Juventino, dice el Once Caldas ganó la Libertadores con Juan Carlos Osorio.
1: ¡Claro!
2: Después de que fue técnico de la Selección Nacional, claro. 2004, Ciro.
1: Ya no estaba.
2: Sí, sí, sí, 2004.
1: Que es principio de siglo.
2: Es principio de siglo, absolutamente.
1: Fue Osorio,
2: sí. Con Juan Carlos Osorio.
1: Que luego, muchos años después, sería entrenador de la Selección Nacional.
2: Uh-huh.
1: Y se le recordará por dos partidos, yo diría, nada más a Osorio. Aquel 7-0 que nos metió
4: la selección de Chile,
1: ¿verdad?
2: Chile.
1: En una Copa América, 2015 creo que fue. Y luego, sin duda, por el gran triunfo contra Alemania, que era campeona del mundo, venía de ser campeona del mundo, en el primer juego del Mundial de Rusia. ¿Te acuerdas? Con gol del Chucky Lozano.
2: Chucky.
1: 1-0. De ahí en fuera, pues el paso de Osorio por el fútbol mexicano. Y ahora es un buen comentarista de televisión.
2: Sí, es bueno.
1: Abrazo a todos los colombianos. Vaya si tenemos amigos, amigas colombianas, muchos. Aquí y allá, ¿eh? Porque allá también, allá en Madrid, queridísimos, hay una gran colonia. La segunda colonia latinoamericana en España y en Madrid es colombiana.
2: Uh-huh.
1: La primera es venezolana. Los mexicanos, creo que somos el 7 o el 8, estamos muy, muy, muy atrás. Abrazos a Colombia. 8:56, volvemos.
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15: Vamos con Ciro Gómez Leyva por la mañana.
16: Mañana. Por ningún motivo deberíamos dejar a nadie que quiera a Sinaloa por fuera y obligadamente tenemos que cambiar el rumbo. Buscaré ser candidato del PRI, del PAN e incluso del Movimiento Ciudadano para formar un gran frente y poder cambiar al gobierno de Sinaloa, aseguró por la mañana Mario Zamora, diputado del PRI por Sinaloa. Dijo que lo que está pasando en Sinaloa es insostenible, inaudito y no hay una sola razón para continuar con lo que tienen. El encargado de despacho con funciones de juez, Juan Alfredo Buendía Rodríguez, llevaba 5 días en el cargo cuando modificó las medidas cautelares de Brenda Quevedo a prácticamente nada. Ella está acusada, señalada desde 2007 del secuestro y homicidio de Hugo Alberto Wallace, aseguró por la mañana Johan Torres, abogado de la familia Wallace. Dijo que la modificación de medidas cautelares estaba en apelación, por lo que le correspondía a una autoridad superior resolverlo. La acusación en contra del exgobernador de Guerrero, Ángel Aguirre, está básicamente sustentada en los testimonios de Lambertina Galeana Marín, expresidenta del Tribunal Superior de Justicia de Guerrero, y el de Blanca María del Rocío Estrada Ortega, exvisitadora del mismo tribunal, y son hechos ya investigados. La audiencia en contra del exgobernador continuará mañana y ahí se determinará si lo vinculan o no a proceso. Hasta ayer en la tarde se habían registrado 43.000 aspirantes de los 58.000 calculados para realizar el examen de control de la UNAM. El miércoles comienza la aplicación. Hoy a mediodía, estudiantes que no están de acuerdo con este nuevo examen llaman a protestar en la Biblioteca Central de Ciudad Universitaria. En estos momentos el dólar interbancario se cotiza en 17 pesos con 15 centavos.
1: Sofía.
4: Está el secretario de Educación, Mario Delgado, en Palacio Nacional, así que aprovechan para preguntarle sobre esta polémica de las academias militares, las escuelas militarizadas, que desde hace semanas había dicho que tenían que cerrarse, y lo que está explicando es que no existe como tal un sistema militarizado que esté aprobado por la SEP, así que lo que tiene que pasar es que aquellas escuelas que actualmente mantienen ese esquema o se promocionan con ese esquema, tienen que transformarse para un esquema civil, un poco como lo que ha ocurrido en Guanajuato, donde la gobernadora defendió este modelo, dice el secretario de Educación, se puede mantener, pero tienen que dejar de ser escuelas militarizadas, sino que transformarse a un sistema civil. Es un poco de lo que se habla ya en Palacio Nacional.
1: ¿Están en esos temas?
4: En esos temas están.
1: ¿Nada de Ángel Aguirre?
4: Nada de Ángel Aguirre por el momento. No, todavía no le han preguntado nada a la presidenta.
1: ¿Ya desapareció el tema Sinaloa?
4: Tampoco tema Sinaloa.
1: Ya, todo eso.
4: Tampoco tema Rufo, nada de eso.
1: ¿Y Estados Unidos solo lo que tiene que ver con los aguacates?
4: Con los aguacates.
1: Es que Trump estuvo tranquilo este fin de semana, ¿no? No dijo nada sobre México.
4: Sí, le preguntan en otros temas, el caso de los deportistas mexicanos que participaron en los Juegos Centroamericanos, que hicieron un gran papel, dice la presidenta que el miércoles estará Rommel Pacheco, quizá puede ir alguno de los medallistas también para estar, y están viendo cómo será el tema de los reconocimientos para los que ganaron medallas.
1: Dice, que, todos vayan, ellos... que vayan rompiendo el cochinito, porque se ganaron ¿cuántas medallas? Mayor cantidad de medallas jamás conseguida por México en unos Juegos Centroamericanos.
4: 407, 167 de oro, 125 de plata, 115 de bronce.
1: ¿Faltaste tú?
4: No, pero yo no soy deportista.
1: Sí, era.
4: De alto rendimiento, pero no de alto rendimiento.
1: Casi, en algún momento de tu vida. Bueno, ahora ya solo vas a ver jugar al Toluca.
4: Y a veces.
1: El Toluca que está en... vacas flacas, ¿no? En época de tristeza, pierden por todos lados.
4: Experimentando alineaciones y rotaciones por parte del Turco Mohamed.
1: Eso. Pues manda pausa.
4: Hacemos una pausa y regresamos. Tenemos todavía mucho más aquí por la mañana. Escríbanos @CiroGomezLNX, @radio_fórmula, y también recibimos todos sus comentarios a través de el YouTube de Grupo Fórmula, una gran comunidad la que se hace ahí en el YouTube. Muchísimos comentarios. Muchísimas gracias. Nosotros hacemos una pausa y regresamos con más aquí por la mañana.
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15: Continuamos con Ciro Gómez Leyva por la mañana.
1: Muchas gracias. A ver, varios temas todavía para tocar esta mañana en la hora de programa que nos quedan, pero antes nos enteramos, supimos que el PAN en Chihuahua, no sabemos si lo están haciendo en otros estados, pero tenemos entendido que el PAN de Chihuahua lo está haciendo y además con mucha fuerza, lanzó una campaña que se llama Muerte y Morena son lo mismo, y que además han colocado anuncios en las calles. ¿Por qué? ¿Cómo? ¿Hasta cuándo? ¿Con qué profundidad? Daniel Álvarez, presidenta del PAN en Chihuahua, buenos días. Morena, ¿muerte y Morena son lo mismo?
35: Hola Ciro, muy buenos días. Muchas gracias por el espacio y la oportunidad. Pues sí, tal y como tú lo mencionas, desde hace ya varias semanas arrancamos primero con una campaña que se denominaba IMSS y Nada es lo mismo. Una campaña pues que también generó mucho enojo en los morenistas, que incluso a los dos días de haber subido los espectaculares, Zoé Robledo fue en una visita mentira armada a Chihuahua Capital y a Ciudad Juárez. Posteriormente arrancamos el miércoles, justo el miércoles, con la nueva campaña que es Muerte y Morena. Es lo mismo, se enojaron más todavía que con la de IMSS y nada. Y pues a menos de 4 horas presentaron una queja ante la autoridad electoral, a menos de 4 horas de haber subido las carteleras.
1: ¿Cuántas carteleras, Daniela, para tener una idea?
35: Fíjate que son 2 en la capital y 2 en Ciudad Juárez.
1: O sea, estamos hablando de 4 anuncios espectaculares, carteleras.
35: Así es.
1: 2 en la ciudad capital, 2 en Juárez. Es el tamaño de esta acción.
35: Y eso ha bastado pues para que se haya convertido en tendencia y haya generado la molestia, pues incluso hasta de la presidenta nacional, que hacen responsable a la gobernadora. Pero si me permites, Ciro, pues sí, comentarte que con mucha transparencia y claridad he salido a informar que esas carteleras han sido colocadas por el PAN Chihuahua. Sí. Tienen su clave de identificador del INE, porque tú sabes que cuando es un recurso de los partidos y cuando es en carteleras, hay que identificar el origen de los recursos. Ellos decían que había sido con presupuesto de gobierno del estado. Es una falsedad, una mentira. Yo lo he asumido desde el primer momento como una campaña del Partido Acción Nacional, en donde sí tengo que decir que he recibido muchas amenazas. Si con la del IMSS y nada recibí amenazas, pues con esta no te quiero decir. Sin embargo, no vamos a dar un paso atrás. Vamos a defenderla si es que la autoridad decide pues darles a ellos la razón y pedirnos que las bajemos o emitir alguna medida cautelar. Vamos a dar la pelea porque no estamos mintiendo. Y justo pues si les da tanto enojo que se realicen estas acciones es porque ellos saben que no mentimos. Tienen al sistema de salud paralizado. Los mexicanos saben que el sistema de salud representa la muerte porque no hay un presupuesto suficiente. Tienen al campo de rodillas, a los agricultores, a los campesinos, a las madres de los desaparecidos. ¿Qué decir de los periodistas, en donde incluso tú mismo lo has padecido? Por eso no nos podemos quedar callados, Ciro, y tenemos que seguir, y vamos a seguir con esta campaña, buscando. Incluso tenemos demasiados mensajes con mucha creatividad, cosa que agradecemos que nos hayan hecho llegar, porque no todos son carteleras, están las redes sociales que hoy vemos quieren censurar, y pues esto apenas empieza. Desde Chihuahua vamos a seguir alzando la voz. El día viernes, me parece, se suma la Ciudad de México con Luisa, la presidenta, y no la dejaron subir la cartelera. Hay un control absoluto, y lo que se hizo pues es que se colocó esta lona en una barda cerca del aeropuerto. Vamos a buscar la manera de seguir posicionando los temas, los mensajes, y defendiendo a la gente.
1: Gracias, Daniela. Gracias.
35: Muchas gracias y buen día.
1: Bueno, parecería claro, por otro lado, pero como una reacción a las limitaciones que el INE le impuso al PRI, ¿no? De no llamar narcogobierno, narcoestado. A Morena, pero está el PAN con esto, que es muerte.
0: Muerte y Morena son lo mismo.
1: Son lo mismo en redes sociales y en 4 anuncios espectaculares, 2 en la ciudad capital de Chihuahua y 2 en Ciudad Juárez, ¿no? Y esa constante de quieren censurar. Hoy hay varios artículos, otra vez en la prensa, cuando menos 3 yo vi, con el tema de la censura, que hablan de una gran censura, bueno. Y nos preguntan, ¿no? Bueno, pero la censura siempre se trabaja, ¿no? En este país, y creo que en muchos otros, siempre se trabaja con presiones del poder, de todos los poderes. En México, desde luego, el poder político siempre. El poder económico, pues siempre está ahí. El poder de, ¿cómo le llamaban antes?
0: Los fácticos.
1: Poderes fácticos, pues ahí están. Y en México, triste. Y trágicamente, claro, el poder de los grupos criminales. Entonces, no sé, ¿y cuál es su posición? Pues nuestra posición es tratar de hacer periodismo todos los días en un programa. Esa es nuestra respuesta. Dicen, pero es que hay una gran censura. Díganme, ¿cuál es la diferencia entre el país de hoy y el de 1994? ¿O el del 2013? ¿O el del 2018? ¿O el del 2022? Pero hay una tendencia en decir, este país ya se acabó, ya no hay instituciones, ya no hay nada, ya no hay prensa. Y ponen dos o tres casos y ejemplos. Y bueno. Por cierto, un saludo a los amigos de MBS, porque también nos han preguntado por qué no dicen nada de la salida de Luis Cárdenas del noticiero matutino de MBS, pues porque es una decisión de MBS. Le mandamos un saludo y ya Luis dio su mensaje, él dijo que no lo habían presionado y ya, suerte a Luis. No olvidar que Luis llegó a esa posición en una situación muy conflictiva.
2: Él, complicado, sí, claro.
1: El programa se, que fue, habrá sido en 2015.
2: Hace 16 años.
1: No, 10, 11 años, ¿no? 2015.
2: Bueno, él dijo que 16 años al aire estuvo.
1: Sí, pero en ese horario.
2: En ese horario. Uh-huh.
1: Él reemplazó a Carmen Aristegui después de una diferencia que tuvo con los propietarios de MBS, con la familia Vargas, concretamente con Joaquín Vargas. Saludos a Joaquín. Y bueno, se fue Luis y MBS apuesta por una muy buena periodista también, que estaba dando buenos resultados en la tarde, Ana Francisca Vega. Saludos, Ana Francisca, creo que empezaba hoy, o va a empezar la próxima semana, hoy mismo, y bueno, y a competir todos con todos por una audiencia. Ese es el trabajo diario, pero hay algunas personas en que nos quieren instalar en un fatalismo, en decir que este es el peor momento en la historia. No lo es, ¿eh? No lo es, es tan difícil como muchos otros. Y aquí, por lo que toca a nosotros, ¿cuál es nuestra respuesta y nuestra posición, Manuel? Pues tratar de hacer un buen programa informativo. Pues sí. Tratar de hacerlo, yo no digo que lo hagamos.
2: Y no más que eso, Ciro, sí. Y no más que eso, tratar de lograrlo, eso sí, tratar de lograrlo todos los días y volvernos a empeñar el día siguiente en hacer lo mismo,
1: sí,
2: Ciro.
1: Sí, sí.
2: ¿No?
1: Así que suerte a... pues a todos los que están haciendo programas a esta hora en las mañanas y buscando que la mayor cantidad posible de personas en las distintas plataformas nos sintonicen, punto, ¿no? En este momento, además de ahora el nuevo programa de Ana Francisca en MBS, hay otros 5, 6, 7, 8.
2: Que están buscando su audiencia,
1: sí,
2: que están buscando
1: su éxito. Al igual que nosotros. De eso se trata nuestro trabajo todos los días. Y bueno.
2: Sí, señor.
1: Suerte a todos, incluidos nosotros.
2: Pero por supuesto que primero que ninguno. Primero que ninguno de nosotros.
1: Bueno, ¿no? Vámonos.
2: Vamos a pausa, dice Gerardo Velázquez de León. Saludos, Gerardo.
1: Saludos al querido
2: Gerardo.
1: A ver,
2: orden, señores, orden. El entrenador campeón con 11 Caldas fue Luis Fernando Montoya.
1: Bien. Ya nos estamos emocionando con nosotros.
2: Sí. Muchas gracias, don Gerardo.
1: Y si lo dice
2: Gerardo, si lo dice Gerardo,
1: pues... yo le creo a Gerardo. Nuestro otro amigo que nos habló, que ya no sé quién fue, lo del 11 Caldas, pues nos falló.
2: Sí, caray.
1: Entonces yo le creo a Gerardo, gracias por la precisión. Era un referente nada más para decir, porque esa zona, la zona de Manizales, de las más afectadas por el sismo en Colombia, el sismo de esta 7.4 en la escala de Richter, duración de 2 minutos, según uh-huh. reportaban. Y bueno, ojalá el número de víctimas no sea tan alto como el que se registró en Venezuela hace poco más de un mes. Abrazos, saludos, gracias, querido Gerardo. Nos vamos a pausa. El 11 Caldas.
2: El 11 Caldas.
1: Qué gran nombre.
2: Sí, como no.
1: El 11 Caldas. 9:20, hacemos pausa, volvemos.
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12: Continuamos con Ciro Gómez Leyva por la mañana.
13: 9:24, gracias por sus comentarios. Nos quedó pendiente, Miriam, tocamos el tema de Ángel Aguirre en la mañana y un poco más temprano, y mañana martes se reanudará la audiencia que comenzó
14: el viernes,
13: una audiencia de qué, la de mañana.
14: Mañana la audiencia es donde se determinará si se vincula o no a proceso Ángel Aguirre. Es el tiempo que pidió su defensa, pidió la duplicidad del término constitucional, 144 horas, ¿para qué? Para reunir las pruebas suficientes, conseguir testigos, documentos, oficios y todo lo necesario para desvirtuar la acusación de la Fiscalía General de la República. Es decir, dicen que el 29 de septiembre Ángel Aguirre hizo una reunión con funcionarios de alto nivel.
13: 29 de septiembre del 2014.
14: Si ese día se llevó a cabo esa reunión, si los que participaron, si se hubiera llevado a cabo, pueden verificar y determinar que efectivamente el señor Ángel Aguirre, el gobernador, les dijo en ese momento que se borraran todas las evidencias sobre el Palacio de Justicia y lo que sucedió afuera. ¿Dónde estuvo Ángel Aguirre ese 29 de septiembre de 2014? Y pues van a tratar de refutar, de desvirtuar toda esa información de dichos, de dos exfuncionarias del Tribunal Superior de Justicia de la Ciudad de México.
13: Exfuncionarias que estaban en la cárcel y que ya no están en la cárcel y que son testigos colaboradores, son quienes acusan a Ángel Aguirre de haber borrado unos videos, que yo repito, esos videos, lo que ocurrió, lo que habrían grabado esos videos, está registrado, ha sido sancionado, todo, hay testimonios del chofer, ven todo eso. Pero acusan que Ángel Aguirre mandó borrar los videos. Entremos a las hipótesis,
15: pues sí, por
13: ya que los videos no existen. Pues no existen los videos, entonces mi hipótesis pues, se vale, ¿no? Al estilo de cómo se están haciendo las cosas hoy en la Procuración de Justicia en México, pues supongo que llegó el ejército mexicano. ¿no? Con a bajar a, y claramente se veía que eran soldados del ejército mexicano quienes se llevaban a los jóvenes de Ayotzinapa, pues si no, ¿por qué habría mandado borrar los videos Ángel Aguirre? ¿Cuál sería la razón? Cuando todas las declaraciones, toda la información sobre los hechos ahí en el Puente del Chipote, cerca del Palacio Municipal de Iguala, es que, como se ha dicho y como lo hemos dicho en este programa y como lo dice la verdad histórica, los jóvenes fueron interceptados ahí,
0: ahí.
13: Parte de los jóvenes, no la totalidad, fueron privados de su libertad para después matarlos y tratarlos de desaparecer. ¿Qué ocultó Ángel Aguirre? ¿O habrá sido el ejército de Estados Unidos ahora el que llegó y se los llevó? ¿Qué fue? ¿Por qué mandó borrar esos videos Ángel Aguirre? Pregunta.
0: Pues la pregunta ha sido, digo, me parece que es no solo pertinente, sino además la hipótesis que planteas, ¿no? En el sentido de quién pudo haber aparecido en esos videos. El ejército mexicano participando y Ángel Aguirre queriendo desaparecer evidencia, un grupo de la delincuencia organizada manifiesto participando en la desaparición de los estudiantes y Ángel Aguirre queriendo desaparecerlo, no tiene sentido, Ciro. Uno no encuentra sentido de por qué un gobernador quisiera desaparecer esos videos, ahora, a menos de que haya algo verdaderamente importante, Ciro.
13: Y luego damos por sentado que en esa Iguala, la Iguala de Abarca, todas las cámaras de seguridad estaban funcionando. Primera pregunta, ¿todas las cámaras funcionaban? ¿En verdad esas cámaras, los videos, como se ha dicho, como se dice, no recuerdo en qué reporte, grababan bien? Porque creo que la razón para demeritar esos videos es que, además de que no aportaba nada, no se veían bien, Miriam.
14: Hubo problemas.
0: Usan la palabra
14: de seguridad,
0: dañados, ¿no?
14: Se corrompieron. Y sí, en el Palacio de Justicia, además, déjame decirte, en toda la acusación, y aquí voy yo de nuevo a la audiencia del viernes, solamente la acusación de Ángel Aguirre, hay dos testimonios. Y no pusieron información y los testimonios del personal técnico del Palacio de Justicia de Iguala, que es importante. Y esos testimonios aparecen en un tomo en particular de toda la carpeta de investigación, que son más de 1,000 tomos, en el 135, en las hojas 200 y tantos, por ahí no tengo el número preciso, en donde el personal técnico del Tribunal de Justicia dice, teníamos los videos, los vimos, son dos cámaras de seguridad, pero los destruimos porque cuando los tratamos de pasar a un DVD y reproducirlos, no se veía nada, se iba a imagen a negros, y entonces destruimos los videos. Y en esta declaración es del 2015, agosto del 2015, que se saca del tomo 135, y esto lo sabemos por notas de prensa de varios periodistas, uno de ellos fue, lo publicó Sin Embargo, ¿y qué crees, Ciro? Cuando nosotros nos vamos a revisar para ver este testimonio que no integró la PGR, la FGR, vemos que en todos los tomos que tienen público sobre el caso Ayotzinapa, precisamente el tomo 135, el único, le das clic, no te abre ese tomo, en donde vendrían las entrevistas al personal técnico, testigos que tenían en sus manos las cámaras de seguridad del Palacio de Justicia, ese tomo no existe, y ahí tenemos, esta es la leyenda que te sale en la página.
13: ¿Qué dice?
14: Tomada hace unos momentos, que el link no te abres, presenta un error del tomo 135. Si tú intentas abrir cualquier otro, se ve, pero es en particular, en donde viene información fundamental sobre la parte técnica de los videos del Palacio de Justicia, pues es el único que no está visible en toda esta transparencia sobre el caso Ayotzinapa que se tiene en la página de la ahora Fiscalía General de la República.
0: Aquí es casualidad, importante, Ciro, es importante casualidad, porque el fiscal Gertz en su momento dio la orden, no sé si él o alguno de sus funcionarios, Gómez. No Arely Gómez, que se hicieran públicos conforme se fueran publicando y generando estos expedientes. Y así estuvieron, Ciro, y así estuvieron. Y ahora resulta que por alguna razón para acabarla de amolar, en particular este tomo 135 no se ve. Suponemos que es un error y que la Fiscalía de la República lo va a corregir y lo va a subir. Pero suponemos que es un error. Pero como sea,
13: suponemos
0: que
14: de 880 tomos, el 135 en donde viene información sobre
0: esto, es el que no está disponible.
13: Mañana, entonces.
14: Disponible mañana, los abogados de Ángel, a las 10 de la mañana.
13: ¿Abierta?
14: Abierta
13: ya totalmente. Confirmada que es abierta.
14: Confirmada. La del viernes fue abierta a los medios de comunicación.
13: Sí, dijiste, pero la del viernes.
14: La continuación
13: tiene que ser así.
14: Tiene que ser de la misma manera. La parte acusadora, el Ministerio Público, obviamente ellos no querían que fuera pública. Sin embargo, la defensa de los padres de los normalistas solicitaron que fuera pública, apoyaron la moción.
0: Entre otras cosas, para estar ellos, ¿no?
14: Exactamente. Y también la defensa de Ángel Aguirre abrió, dijo, abierta totalmente la defensa, va a ser dura, va a ser larga, dicen que se van a presentar testimonios de exfuncionarios públicos, así que pues ahí vamos a estar al pendiente.
13: Y creo que no habrá sorpresas, creo que Ángel Aguirre, vamos a ver qué pasa, pero todo perfila a que Ángel Aguirre sea vinculado a proceso y lo dejen en la cárcel de Almoloya. Estamos viviendo los tiempos de la Procuración de Justicia de Ernestina Godoy, y con Ernestina Godoy estarán bajo proceso y seguramente en la cárcel única y exclusivamente personajes que convenga tener presos, procesados y presos al régimen de la Cuarta Transformación. Y los que no, no, punto. Esa es la Procuración de Justicia en México hoy, y para eso tienen a sus jueces. Que les van a decir, sí, cómo no, qué, este sí, adentro, este, no, con ese absolutamente nada. No sé si habrá una sorpresa en las próximas semanas, meses, pero todo indica que viviremos años con este sistema de procuración e impartición de justicia. La Fiscalía de Ernestina Godoy, los jueces magistrados sometidos, muchos de ellos jueces del acordeón, y punto. Quienes le convengan al régimen, que sean investigados, perseguidos y encarcelados, lo serán. Y quienes no, sin ningún problema. Punto. Llegamos a él. No llegamos. Ese es el momento de la historia de este país que estamos viviendo. Ya pasará, ya se transformará, ya se convertirá en otras cosas. No sé cuánto vaya a durar, pero ese es el momento en que vivimos. La Fiscalía General de Ernestina Godoy, más el Poder Judicial del Acordeón. Resultado, a la cárcel, sí, solo sí, personas que convengan al régimen. Nunca personas que no le convengan. Se dirá que así era antes,
0: sí,
13: es cierto.
0: Pues sí.
13: Pero hoy quizá acentuado.
0: Un poco más fuerte, un poco más duro y quizá un poco más cínico, ¿no?
13: Vamos a, lo bueno es que ya se limpió el Poder Judicial. Uh-huh. Vamos a, y la Procuración de Justicia. Vamos a pausa, 9:35, volvemos.
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4: Las uñas de las manos crecen 4 veces más rápido que las uñas de los pies en el cuerpo humano.
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7: De acuerdo con el Gabinete de Seguridad, durante el fin de semana se registraron 103 homicidios dolosos. Las entidades con más casos fueron Michoacán con 10, mientras que Sinaloa y Chihuahua reportaron 9 muertes violentas cada una. El presidente de Colombia, Abelardo de la Espriella, ordenó la instalación de un puesto de mando unificado tras el sismo de magnitud 7.4 y adelantó que se trasladará al municipio de Pereira. Por su parte, la gobernadora del departamento de Chocó, Nubia Carolina Córdoba, confirmó graves daños en edificios del municipio de Quibdó. Una niña de 10 años murió durante un ataque a una base de transporte público en la colonia Valle de los Reyes, municipio de La Paz, Estado de México. La madre de la menor y el operador de una combi resultaron heridos. La Fiscalía Estatal ya investiga el caso. Informó Amy Arriaga. 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
4: Continuamos con Ciro Gómez Leyva por la mañana.

0: escuchando al cantante colombiano Juanes Sirio, a que canta con Mona Fuerte, y lo escuchamos a él por el sismo de esta mañana allá en Colombia de 7.0 grados. Hasta el momento se ha informado que 7.4 grados, se ha informado que van 25 personas que han fallecido y siguen pues el conteo por parte de las autoridades. Este temblor se registró en el oeste de Colombia, unos 200 kilómetros de Medellín. Son 9 departamentos los afectados. El más afectado es el departamento de Chocó. El alcalde de Cali ha pedido ayuda a los alcaldes de Bogotá y de Medellín. Por lo pronto, Bogotá dijo que ya había mandado 100 rescatistas a esta zona para comenzar a rescatar a todas las personas afectadas. En Cali, el alcalde también informó que se cayeron y están dañadas gravemente 25 estructuras. En estas estructuras también hay personas atrapadas. Se cayó un hospital en el Valle del Cauca. Ahí hay 5 personas muertas, entre ellos niños, y también personas atrapadas. Hay 6 aeropuertos dañados en los departamentos de Pereira, Manizales, Quibdó, Armenia, Cartago y Buenaventura. La Aeronáutica Civil de Colombia suspendió las operaciones en estos 6 aeropuertos. Hay también carreteras dañadas, carreteras cerradas hasta el momento. El presidente Abelardo de la Espriella dijo que se dirigía hace ya unos minutos a Bogotá y que él va a estar liderando estos trabajos de rescate. Ciro, el conteo hasta este momento, entonces 25 personas fallecidas.
1: Pues sí, desafortunadamente.

0: Ya decíamos que el impacto de este terremoto pues había sido fuerte, amplio en el territorio colombiano y que no había dejado por lo pronto personas muertas. Desafortunadamente las primeras 25, que ojalá no sean muchas más. Así que estaremos pendientes allá como sea. Saludos a todos en Colombia, y gracias por estar atentos. Y ya saben, todos los canales de comunicación a través de la Embajada Mexicana pues están abiertos allá en Colombia para asistir a los mexicanos en Colombia, fundamentalmente, Ciro, los que requieren algún tipo de ayuda.
1: Pareja, buen día.
2: Ciro, por la mañana, buenos días, Manolito, buenos días.
0: Pareja, buen día.
2: Buenos días a todos.
3: Bien, sí. Por la sub-20, ¿no?
2: No, oh, muy bien, muy bien. Mira, pues yo como manejo chavos de más o menos de esas edades, esta selección logra, imagínate, es campeón en este premundial. Y además que logra su calificación a los Juegos Olímpicos de Los Ángeles, ¿no? Es un muy buen equipo de esa selección sub-20, y anoche o ayer que jugaron acá en el Estadio Azteca tuvieron una muy buena actuación contra Estados Unidos, al cual vencen 2-0, los goles de Cristóbal Alfaro, y
3: que es el central, ¿no?
2: Es el central de Atlante, juega en el Atlante. Y muy bien, o sea, muy bien, los sí, chavos, muy bien. Este paso perfecto de 6 juegos, ganaron los 6 y llegan perfecto. Entonces van a estar en los Juegos Olímpicos, aparte del Mundial de la categoría. Y pues ojalá que se siga trabajando así, ¿no? Ahí en la federación con los jóvenes. Yo tengo la duda de cuántos de estos jóvenes, que para mí todos juegan muy bien, van a estar en equipos de primera división como titulares dentro de, no sé, una temporada.
3: ¿Alguno
2: o dos
3: de ellos lo está?
2: Ya, algunos
3: pero
2: sí.
3: ¿Pero es titular?
2: Claro. Así que no. Es titular, es titular.
3: ¿Cómo se llama el que metió los goles?
2: ¿Alfaro?
3: Alfaro. Que dice que es del Atlante. Está en el Atlante, pero es titular.
2: Titular, sigue indiscutible, no.
3: Bueno,
2: no.
3: Ni lo sabremos porque el torneo acaba de empezar. Y ellos estaban jugando.
0: Ellos estaban
2: acá.
3: Entonces, bueno, no sabemos. Pero antes del torneo, así que recuerdes.
2: No,
3: como
2: no, no,
3: Mora, no. Mora es más chavo.
2: Gamberos de Monterrey.
3: Dicen que es muy bueno.
2: Juega muy bien.
3: ¿Gamberos?
2: Juega muy bien. Juega muy bien, pero el problema que yo le veo a los equipos de primera división es que tienen demasiados extranjeros, jugadores extranjeros, y que están ocupando un posible lugar estos chavos. Que pues, si lo están haciendo bien, bueno, pues qué puedes hacer, ¿no? Pero los chavos están esperando su oportunidad y que ojalá la aprovechen si es que les llega, que para mí debería de llegarles muy pronto a todos estos jóvenes que participaron
3: en el Mundial del fútbol mexicano, pero pues nadie se atreve a hacerla, ¿no?
2: Sí,
3: nadie se atreve a hacerla.
2: Pues, te digo, ahorita hay buenas.
3: La cuarta transformación sería la primera transformación del fútbol mexicano. Una campaña acordada con los equipos, acordada con los promotores y desde luego con la federación, de decir vamos a promover a los jugadores mexicanos para ver primero si hay en verdad talento mexicano, sí, ¿no? Sí. Talento mexicano de primera, no chavos que jueguen bien, pero chavos que jueguen bien.
2: No, talento para primera división.
3: Para estar
2: yo creo
3: ahí,
2: que sí hay, ¿eh?
3: Porque
2: talento,
3: pues, si no, seguiremos, sí, llegarán algunos buenos uruguayos, algunos buenos argentinos, algunos buenos ecuatorianos y colombianos, y pues seguiremos en la historia de siempre. Felicidades,
2: Felicidades a la sub-20, ¿no? Qué bueno.
3: Le
2: qué
3: ganaron
2: bueno por
3: a
2: ellos,
3: Canadá
2: bueno,
3: y le ganaron a Estados Unidos.
2: Sí, y bien, y le van, ganaron bien, ¿no?
3: Van al Mundial sub-20 y los dos primeros de este torneo tenían pase a los Olímpicos.
2: Juegos Olímpicos.
3: Que son, ¿cuántos van a ser? ¿Dos años?
0: ¿En dos años?
3: ¿El 28?
2: El 28.
3: En Los Ángeles. Felicidades.
2: El mundial de la categoría es el 27. En el 27, entonces va a estar bueno. Va a estar muy bien. Ahora, Alex Diego, el que es el director técnico, pues me parece que no va a dirigir esta selección en Juegos Olímpicos, porque según el proceso le toca Arce, que dirige la sub-23, que participó en los Juegos.
0: Está bien. Que es la que sigue.
2: Sí.
3: Está bien. Es organización, está bien.
2: O sea, va bien, o sea, los procesos van bien, ¿no?
3: Y a la cabeza de todos ellos supongo que está Rafa Márquez.
2: Debe estar ahí. Debe estar, que ahí estuvo sí, en ahí el estuvo, partido, ¿no?
0: Ahí estuvo.
2: Sí, uh-huh. Qué bueno. Y veo Chavo, te digo, algunos que ya se habían hecho notar en sus equipos, pero no como titulares, así como lo que estamos comentando, pero que son muy muy interesantes para el proceso que se va a llevar para el siguiente mundial, ¿no? De mayores.
0: Dice Pablo Salazar, dice Andrés Lillini, es el director y entrenador de selecciones nacionales en categorías menores. Ojalá se le diera algún crédito.
3: Felicidades, él fue técnico de Pumas, ¿no?
0: Él fue técnico de Pumas,
3: sí, además, sí, correcto. Bueno,
0: claro que sí, un buen momento temporada para los Pumas.
3: Creo que cuando llegaron a la final contra el Atlas, en los tiempos de pandemia, por ahí. Y bueno, gracias al querido Pablo Salazar. Y gracias, pareja, porque pues no vas a platicar de esa cosa que se llama qué,
2: la Leagues Cup.
3: Cuéntanos quién ganó
2: de los centroamericanos y del Caribe también, la selección,
3: quién ganó de Cincinnati San Luis o...
2: No, pero fíjate,
0: no sé
2: que
0: contra quién Cruz Azul Wichita, ganó Cruz Azul sí.
3: Contra
2: Wichita,
3: contra Mazatlán. Ya no existe el Mazatlán,
2: ¿verdad? No, ya no.
3: A ver, rápido.
2: Pero finalizaron rápido los juegos centroamericanos y el Caribe participó.
3: Nada más rápido.
2: La selección de México, ah, los sí. centroamericanos, ah, sí, sí, sí. La varonil, desafortunadamente no gana el oro, pero jugaron la final. Pero las que ganan el oro es la selección femenil. Vencen a Colombia, que mira que Colombia en esa categoría es, bueno, es potencia. Qué bueno, ¿no? Y aparte de todo esto, pues México queda en el primer lugar en el medallero, pero rompe el récord de obtención de medallas, que son 407. Nadie había roto este récord. No habían llegado a las 400 medallas, ¿no? Que son, dice fácil, pero 400 medallas, que sí que se está trabajando bien, ¿no? A esos niveles. 167 oros, ¿sabes? 125 platas, 115 bronces. La verdad, felicitaciones a todos estos atletas que participaron en los Juegos Centroamericanos y del Caribe. Se juega la Supercopa de Europa este miércoles con el...
0: No lo logras convencer, pero si
3: imagínate, pareja, que no le interesa ni al... Bueno, a los que
2: la Supercopa, la Supercopa la juega, imagina, el Paris Saint-Germain, sí, contra el Aston Villa, es el primer título importante de lo que es el nivel de Europa.
3: Les vale, pareja, esos torneos. Allá les interesa el clásico Madrid-Barcelona, el clásico Liverpool-Manchester.
2: ¿Y tú crees que la Supercopa
3: no? Les vale. Te lo digo con conocimiento de causa. Y ahí están las audiencias de televisión. Les vale. Pero a ver, ¿quién juega la Supercopa? El París contra...
2: Contra el Aston Villa.
3: Está conmovida Europa.
2: Oye, ¿te acuerdas que me preguntabas de la situación de Eric Lira? Iba a ir a Europa. Parece que los los árabes se lo quieren llevar. Al Yazira, se lo quieren llevar
3: esa,
2: ya,
3: esa parte de Europa conocida como Arabia Saudita.
2: No, pero hay un equipo de Europa, sí, de Europa, que también está interesado.
3: ¿Qué
2: en
3: es
2: él?
3: ¿Cuál?
2: Cruz Azul ya aceptó la oferta que hace el equipo árabe de 12 millones de dólares para que se vaya a Eric Lira. Bueno. Ahora pues tiene que convencer.
3: ¿Y cuál es el equipo europeo?
2: Parece que en Mónaco. No está mal, no, nada mal, entonces, pero hay que esperar.
3: Hubo Champions el año pasado.
2: Ahora, pues, yo creo que ahí es lo que está esperando Eric Lira, pues a ver para dónde se decide, ¿no? Pero la oferta que hace el país árabe, pues sí, está a 12 millones de dólares, pues imagínate, ¿no? Pero bueno, ahora tiene que convencer Cruz Azul a Eric Lira para
3: cuando
2: pues,
3: ves que se vaya, pues ahí. La respuesta del mercado con quienes fueron los jugadores de la selección mexicana en el pasado mundial, fue una hazaña lo que hizo México, ¿eh? Porque el mercado no tiene interés por ninguno de ellos en lo individual, ninguno. O sea, el mercado importante, los grandes equipos de España, de Inglaterra, y pues ya, ¿no? Porque luego sí, ¿no? Pues, Francia, Alemania, Italia, por ninguno. Raúl Jiménez a segunda división, punto. Y creo que el más interesante de todos es Obed Vargas, que quizá algún día pueda ser semititular del Atlético de Madrid. De ahí en fuera no hay ninguno. Y el equipo, para la actuación que tuvo, 4 victorias, un juego muy duro contra Inglaterra, pues fue una hazaña, porque pues, los jugadores mexicanos en lo individual no le interesan al gran fútbol. Sí, aquí no, lo estamos viendo. Sí, no. Eric Lira, que dio 5 partidazos.
2: Muy buenos.
3: Pues, si le va bien, se va a ir a Arabia y se va a ganar mucha lana. Qué bueno, felicidades por él, bien ganados, merecidos. Y si no, pues se va a ir al Mónaco.
2: Si no, se va a quedar en el Cruz Azul.
3: O
2: pues, no,
3: a un equipo de Holanda, o un equipo de Bélgica, o como Johan Vázquez, que en un equipo de media tabla para abajo en Italia.
2: En Génova.
3: En fin.
2: Ojalá.
3: Gracias, ahora sí, gracias, pareja. Sé que no te quieres ir.
2: Pues. No.
0: Quédate, pareja. Danos así algo
2: que,
0: más.
2: Pero, ¿sabes? Lo que tenemos.
3: Si no te quieres ir, cédele.
0: Oye,
3: sea por caballerosidad.
0: Tengo algo de la Liga de Ascenso.
2: No le gusta.
3: Pues es que tú nos hace 40 días estábamos aquí en la emoción, en la historia del Mundial, y ahora el San Luis ahora perdió. ¿Contra quién perdió el San Luis? Contra Kansas City. Kansas City tiene equipo de fútbol. Pensé
0: no,
3: que eran los Kansas City Chiefs. ¿Jugó Mahomes? No,
2: no va a jugar, pero sí seguro no va a jugar la pretemporada.
3: Pues tampoco jugó contra el San Luis.
0: Sí, la
3: bueno, sí. Adiós, pareja.
2: Buenos días.
3: No,
2: pero es que me como eso. ¿No?
3: Sí. Adiós, pareja. Adiós. Una última pregunta, pareja. Habla. Adiós.
0: Ya. Adiós, pareja.
3: Bueno, Deyanira.
1: 9:53 sí. Por la mañana. La acusación en contra del exgobernador de Guerrero, Ángel Aguirre, está básicamente sustentada en los testimonios de Lambertina Galeana Marín, expresidenta del Tribunal Superior de Justicia de Guerrero, y el de Blanca Estrada Ortega, exvisitadora del mismo tribunal. La audiencia en contra del exgobernador continuará mañana y ahí se determinará si lo vinculan o no a proceso. Por ningún motivo deberíamos dejar a nadie que quiera Sinaloa por fuera y obligadamente tenemos que cambiar el rumbo. Buscaré ser candidato del PRI, del PAN e incluso de Movimiento Ciudadano para formar un gran frente y poder cambiar el gobierno de Sinaloa, aseguró por la mañana Mario Zamora, diputado del PRI por Sinaloa. El encargado de despacho con funciones de juez, Juan Alfredo Buendía Rodríguez, llevaba 5 días en el cargo cuando modificó las medidas cautelares de Brenda Quevedo a prácticamente nada. Brenda está señalada desde 2007 del secuestro y homicidio de Hugo Alberto Wallace, aseguró por la mañana Johan Torres, abogado de la familia Wallace. Hasta ayer en la tarde se habían registrado 43,000 aspirantes de los 58,000 calculados para realizar el examen de control de la UNAM. El miércoles comienza la aplicación. Y en estos momentos el dólar interbancario se cotiza en 17 pesos con 13 centavos.
3: Manuel.
0: Bueno, dice Alejandro Moreno que presentó hace unos momentos una denuncia ante el Departamento de Estado de los Estados Unidos para solicitar que se revisen las actuaciones de los consejeros del INE.
3: No para, Alejandro.
0: No, pues ya ves que también allá andaba Mario Zamora, sino con este tema, ¿no? Arturo Castillo Loza.
3: Mario Zamora nos dijo que estaba viendo unas inversiones.
0: Sí, pero en Washington también.
3: Sí. Pero por otras razones.
0: Rita B. López Vences y Frida Denise Gómez Puga, a la luz de una ley que permite al gobierno de los Estados Unidos imponer sanciones económicas y restringir la entrada a su territorio cuando se acrediten determinados supuestos de graves violaciones a los derechos humanos y corrupción. Cambio retador de la propuesta, pero ahí anda Alejandro Moreno en todo esto. Sí.
3: De estos consejeros de pues del INE. El INE, sea lo que sea hoy en día, el INE. ¿Nos vamos?
0: Vámonos, señor.
3: Gracias al equipo por la mañana. Se quedan con Chumel Torres. Buen inicio de semana, buen lunes. Pásela muy bien.
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0: Ya sabemos cómo va el país. Ahora veamos con qué van a salir mañana.
1: Señora bonita, amigo de casa, ya vio el reloj, ya son las 10. Ya es lunes de agarrarle tirre al despertador. Empezamos otra semana con el cuerpo en paro nacional y el país, como siempre, dando material de sobra. No hay pretexto, no hay excusa que valga mientras ando. Prende la tele o súbale a su radito porque estas no son horas.
2: No es lo mismo, pero es igual. El INE sale a defender su contrato con Territorium Life y agarra y dice que no hay PECs porque ellos nomás les hacen capacitaciones, no exámenes.
1: ¡A la maleta! Morena le congela los derechos a las dos diputadas de Puebla por decir que los viejitos huelen a baúl.
2: ¡Pi, pi, pi, pi, pi! ¡Viajes que no existen, pero sí existen! Sacan a la luz que Morena esconde casi 100 de los viajes de Andy López Beltrán.
1: ¡Pi, pi, pi, pi, pi! Sin medicinas, pero con cascajo. La mega farmacia del bienestar, la que costó una fortuna e iba a curar el desabasto, luce sola y mal acompañada.
2: Completamente en vivo y en directo de Grupo Fórmula, transmitiendo a todo México desde las alturas y con la pila baja, pero el entusiasmo a tope. Sí. Abriendo la conversación, cerrando la mañana con todo, ya llegó. Ya está listo, el heredero de Territorium, el naftalólogo de Puebla, más solo que la megafarmacia, Chumel Torres.
3: No tengo la erección.
1: Ya, además me sé yo.
2: Échale.
1: Ya estamos de regreso en Grupo Fórmula. Mira, con intro y todo, yo, tú y yo ya somos análogos.
2: Oye, qué bárbaro.
1: Oye, ¿qué es? No necesitamos. ¿Qué es naftalólogo?
2: Lo que huele a naftalina. Para la, no leer a viejito, señor. Para la no leer a viejito.
1: Sí. Ese yo me acuerdo nomás de un episodio de las tortugas ninja, pero ya no escuché.
2: No, es unas bolitas que le ponían a los sacos.
1: Sí.
2: Y a los...
1: No, todavía les ponen un sobrecito.
2: Para que no, creo que es para que no se haga polilla en los, algo así, güey, la neta. Pero provoca que la ropa huela así como a
1: viejito.
2: O sea, rufles, ¿no? Sí.
1: Porque luego huele a viejito la ropa.
2: Es lo que dicen en Puebla algunos.
1: Yo no he olido. No me he olido a mí mismo.
2: No, nosotros estamos chavos.
1: No, no estamos chavos. No te hagas en los baldos, sí, diciendo que nada. Es que los rucos ya no entienden el humor. Ya estamos rucos. ¿Qué edad crees que tenemos, un guapo mío? ¿Eh? Vámonos, no, cierto, no. Estamos aquí en Grupo Fórmula. Saludos como cada día. Chumel Torres me acompaña como siempre. Mi naftalino, Gabriel Mimi. Vamos rápidamente con los videos que la tenemos preparadas para el día de hoy. Por lo pronto, a decirle antes de que irnos al corte, un abrazo a nuestros compadres de allá de Colombia, porque tuvieron un sismo hace unos momentos de 7.4 grados en la escala de Richter. A esto reaccionó la presidenta Claudia Sheinbaum en la mañanera. Y vamos a platicar de todo esto después del breve corte. Vamos y volvemos.
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10: Señora bonita, mi amigo, amo de casa, ya vi el reloj, ya son las 10. Empezamos otra semana con el cuerpo en paro nacional y el país, como siempre, dando material de sobra. No hay pretexto, no hay excusa que valga. Mientras tanto, prenda la tele o súbale a su radito porque estas horas no son horas. No es lo mismo, pero es igual. El INE sale a defender su contrato con Territorium Life y agarra y dice que no hay PEX porque ellos nomás les hacen capacitaciones. ¡A la maleta!
11: No ganas al intentar.
10: Morena le congela los derechos a las dos diputadas de Puebla por decir que los ruquitos huelen a baúl.
12: Que si nos miran, ¿qué dirán? Vaya plan.
10: Viajes que no existen, pero sí existen. Sacan a la luz que Morena esconde casi 100 de los viajes de Andy López Beltrán. ¡No echen cascajo! La megafarmacia del bienestar, la que costó una fortuna e iba a curar el desabasto, luce sola y mal acompañada.

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1: Ya estamos de regreso en Grupo Fórmula. Y hay que practicar para cuando estemos viejitos, Gabriel. Cuando ya no nos puedan funar.
0: Sí, yo ya empecé a oler así como que...
1: No, pero yo me refiero a que ya se nos esté yendo la ondita. Y ya digamos cosas ahí fuera de... Como este negrito, ¿cómo se llama? Ajá, sí, es como...
0: Sí, ¿pasará que se te disculpe por la edad?
1: Yo creo que sí. O sea, yo quisiera eso así. Bueno, son problemas de la gente pobre. Vamos ahora a hacer así como... No, es como tu papá que ya... Como tu abuelito que ya hizo cosas acá de...
0: Sí.
1: Como yo tenía una... Le mando un abrazo a cierta exnovia. Su mamá, su abuelita decía... Dile a la criada que te traigo. Señora, no puede ser eso. Pero es que son otros tiempos.
0: Sí. Y ya, pues ya dices, bueno, pues ya.
1: Ajá, yo ya quiero llegar a esa edad en la que digan, es de otro tiempo, hombre.
0: Mi mamá, no, iba a decir una de mi mamá, pero...
1: ¿Por qué ese hombre mujer anda ahí en la... Ajá, ¿sabes cómo así?
0: Sí, mi mamá ya es...
1: O sea,
0: ya,
1: como cuando AMLO dijo, ahí estaba un señor vestido de mujer.
0: Ah, por ahí iba, sí, por ahí iba.
1: Ese tipo de cosas.
0: Pero como ya estás rufles...
1: Pero como ya estás rufles, dices, perdona, yo no puedo esperar a llegar a eso, ¿vale?
0: No, creo ya. Que se te perdona. Tú tienes demasiada gente a la que le caes gordo.
1: Sí, tengo demasiada gente.
0: Como para que te la dejen ir, ¿eh?
1: Sí. Es real eso. O
0: sea, y yo creo que en eso...
1: A mí no me van a perdonar ni de viejito.
0: Porque ahí está el efecto...
1: Porque el Chairo no perdona. O sea, es rencoroso para
0: ti. Ahí está el efecto, Pedrito Sola.
1: No, es que Pedrito la regó en disculparse. O sea,
0: No.
1: Pues ya, nomás lo dije, hombre.
0: No, yo creo que la mayor parte del hate que le tocó a Pedrito es por la gente a la que le cae gordo, ¿no?
1: Realmente. Ah, que le cae gordo de toda la vida.
0: Sí.
1: Eso es muy real. Vamos rápidamente con Colombia, porque al arrancar hoy la mañanera del pueblo, en el 10 de agosto, la presidenta Claudia Sheinbaum se enteró hace un momento, cuando estaban allá, que un sismo de magnitud 7.4 sacudía a la hermana República de Colombia. La absoluta falta de información detallada sobre los daños o las víctimas en el país sudamericano no impidió que la doctora comprometiera la ayuda inmediata de México desde Palacio Nacional. Dijo... Por supuesto, todo el apoyo que requiera, si es necesario, el pueblo de Colombia, ahí vamos a estar, afirmó la mandataria antes de que las autoridades colombianas siquiera terminaran de evaluar los destrozos de este sismo de ahorita en la mañana, de 7.4 en la escala Richter. Vamos a ver qué fue lo que dijo la doctora Sheinbaum hoy en la mañana.
2: Nos enteramos hace un momento del grave sismo en Colombia. Todavía no tenemos más información, pero estamos muy atentos. Tanto con nuestra embajada allá como con el embajador aquí y, por supuesto, todo el apoyo que requiera, si es necesario, el pueblo de Colombia, ahí vamos a estar. Pero si a lo largo de la conferencia hay más información, se las daremos. Adelante.
1: ¡Qué gacho!
0: Sí, no, viste los videos. Un abrazo a todos los colombianos. Y especialmente a las colombianas.
1: Sí, ¿verdad? Se necesitan ahí a refugio, apoyo. Aquí contamos con las instalaciones, Gabriel.
0: Si Betty la Fea no tiene dónde vivir, yo con todo gusto
1: dile,
0: puedo...
1: yo a usted la amo, Betty.
0: ¿Verdad? Yo a usted la amo, exacto. Betty.
1: No, viste, tú me enseñaste un video ahí que puso Becerra. Wey.
0: Sí, de gente corriendo y la desbandada.
1: Pero bueno, si algo sabemos los mexicanos es ayudar en este tipo de desastres. Obviamente ya los topos ya deben andar para allá.
0: Ojalá,
1: ¿no? Sí. Les comparto rápidamente, en representación la diplomática mexicana reaccionó compartiendo el teléfono de emergencias, que es el +57 313 872 6028, lo repito, es +57 313 878 6028, para orientar allá a los conacionales. Mientras tanto, el Servicio Geológico de los Estados Unidos confirmó que el epicentro se ubicó a 5 kilómetros al este de San José del Palmar, dejando a los cuerpos de rescate de ambos países intentando descifrar qué clase de ayuda se necesita ahorita para pues enviar y que este desastre no se haga todavía más grande. Un abrazo a nuestros canales de Colombia y todo el apoyo, pues ya va en camino, ¿verdad?
0: Pues sí.
1: Y lo que no va en camino es el INE, Gabriel, porque se está lavando las manos. Le salió otro trapito a los de Territorium Life.
0: Territorium Life.
1: Territorium Life. Que es esta empresa que se encargó de aquel examen de la UNAM que le fue muy bien y que no dio nada de qué hablar hace dos semanas. Y entonces también tienen contratos con el INE.
0: Y otros más, pero y por lo pronto más. El INE.
1: Y salió el INE a defender a estos Territorium Life, que son de Diosito. Porque...
0: Pues no a defender, sino a más bien justificar porque ellos tienen también un contrato.
1: Sí, porque revisaron y le dijeron al INE, oye, tú también estás contando con
0: eso. Sí, sí, sí, sí, pero no
1: sí,
0: es, no,
1: pero
0: no es
1: no,
0: lo
1: yo,
0: mismo.
1: Es diferente. No es yo no es lo mismo, yo más bien estoy en otro tipo de cosas que no son tan sensibles. Y es de, vato, controlar las elecciones en el país.
0: Sí, sí, sí.
1: Yo lo que no entiendo es que cómo le hacen para ser tan corruptos y seguir trabajando. O sea, ¿me entiendes
0: cómo? ¿Cómo le hacen para ser tan buenos en su chamba que todos, que instituciones mexicanas te soliciten tu servicio?
1: O ser tan malos y la riegues y luego todo el mundo, no, date porque no pasa nada.
0: Pues es que, mira.
1: Porque los contratos están.
0: Por ahí dicen que el verdadero millonario nunca invierte su propio dinero.
1: Ah, no, definitivamente. No, al menos son uno que gastan.
0: Sí. Entonces, si tú no le pierdes.
1: Sí, tú robas el dinero de alguien más, güey.
0: Sí, sí.
1: Los contratos llegan a tener hasta 218 millones de pesos, güey. Es un lanal.
0: Dice el INE que contrataron a estos compas para que les dieran capacitaciones, no para hacer exámenes. Pues ahí está. Ahí está la diferencia.
1: Son buenos en las elecciones, pero no son buenos en el examen. Anunció una auditoría tecnológica el 5 de agosto y el INE aclaró el 9 que ellos mantienen un contrato de 3.4 millones de pesos con la misma compañía desde 2024 hasta septiembre del 2027, todavía otro año más. Según el órgano electoral, su servicio no es para hacer exámenes de ingreso, que es ahí donde le falla, sino para operar la plataforma de capacitación del centro virtual del INE. Ay, eso no ha habido fraude.
0: Y también le están diciendo, pues, ¿qué pasa? O sea, ¿por qué?
1: ¿Y por qué tanto?
0: ¿Por qué contrataron a estos cuates? O sea, pues, ¿por qué la...?
1: Son cuates, hombre. El contrato los obliga a la empresa a contar con una herramienta para detectar plagios. Aquí era.
0: Aquí está. Ahí anda ya el INE justificando que la adjudicación, porque fue a un precio muy... Ahora sí que le salió barato el chistecito, y es lo que le están preguntando al INE, ¿por qué tan vara, mi hermano?
1: Y dijo que no hay ausencia de incumplimientos, ausencia de incumplimientos, esto es un oxímoro, ¿no? Digo, yo entiendo que el INE no sabe qué es oxímoro, pero el Instituto Mexicano de la Competitividad señaló esta rebaja extrema como una bandera roja, dijo, este es un red flag tuyo, güey. Y ahí sigue, la empresa
0: ¿sí?
1: está...
0: ¿sí? Ahí está.
1: Y no se va a ir a ningún lado. Pues, ¿de quién será, güey? ¿Por qué serán tan...
0: No, pues ya se sabe. ¿Sí? ¿Quién es? Nada más que es lo que falta que aclaren. Si es una cuestión de compadrazgos o una cuestión... O realmente dan los servicios tan baratos como para que
1: no,
0: sean...
1: No, baratos no están porque son 200, dice.
0: Bueno, pero es que son licitaciones. Si el otro las cobra más caras, esto las da baratos.
1: Sí. La oposición cuestiona que la empresa acumule contratos públicos por más de 218 millones de pesos. Es un montón. Vamos a un pequeño pausa comercial y volvemos aquí en No Son Horas. Usted no se nos muera de resfriado. Vamos y volvemos.

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1: Ya estamos de regreso en No Sonora, señora bonita, amigo de casa. Le estamos platicando en el bloque pasado acerca de Territorium Life, esta empresa que le está yendo muy bien, Gabriel. Muy bien le está yendo. A pesar de que la regaron en el examen de la UNAM, a pesar de que todo el mundo lo está señalando en los periódicos y en los servicios, no les importa y ellos van viento en popa. No es el caso de nuestra comediante favorita y exnovia de Gabriel, Nay Salvatore, Gabriel. Porque ahora ya les dijeron que, ¿te acuerdas que se metieron ahí en un problema Grace Palomares? Grace Palomares y Nay Salvatore. ¿Por qué tiene nombres luchadoras, güey?
2: No, güey.
1: ¿Por
2: no,
1: qué
2: no,
1: tiene? Ajá.
2: No, son sus nombres reales, ¿no?
1: Mira, Nay Salvatore.
2: ¿Qué es Nayeli, no?
1: Nayeli Salvatore.
2: ¿Y Grace Graciela?
1: Nayeli Salvatore. ¿Te puedo decir algo? A ver. ¿Te puedo decir algo? ¿Quién te tú y yo nada más?
2: A ver.
1: Hijo, no sé. Es como nombre estético ni sexo. No, güey. No, sí, ¿no? O sea, como que pone uñas cañón.
2: No. Bueno, al contrario, ella siempre...
1: No te rías, está. No te rías, está. No te burles de los nombres de la gente. No te eduqué así. ¡Ay, ay! No, el tema es que Grace Palomares y Nay Salvatore...
2: Ya les quitaron sus derechos partidistas.
1: Les quitaron sus derechos partidistas.
2: Por el momento, ¿eh?
1: Sí, por ahí, porque se metieron un tema ahí de...
2: Ya le platicamos.
1: Que igual era viejito, no sé qué. Y el tema es que, o sea...
2: Salió Nay Salvatore durante el fin de semana con esa simpatía que la caracteriza.
1: Sí, que nos cae súper bien a todos.
2: Con esa ligerez de sangre.
1: Con esa ligereza, sí.
2: A decir
1: con
2: que...
1: Con ese candor.
2: Sí. Ah, digo, a pesar de que la presidenta la presidenta del país y la directora, la jefasa de Morena, le recomendaron que le bajara, que le apagara las redes sociales. No, salió el fin de semana a decir que después de 5 idiotas de estarse aguantando salir en redes,
1: ¿qué dijo?
2: Regresó a decir no saben lo que me ha afectado, no saben lo que me ha todo esto. Sí, un poquito.
1: ¿Verdad?
2: Pero bueno, no se podía aguantar, regresó.
1: Oye, pero,
2: pues cada vez que
1: pues
2: regresa,
1: como que claro que más. En la Comisión Nacional de Honestidad y Justicia de Morena, que eso existe, se ensaña ahí con la señora Salvatore y la señora Palomares, que les hagan un podcast a Rochamoya o a Dan Augusto, a ver si ponen algo. No, porque sí, esto digo, se resuelve más rápido.
2: Es una buena manera
1: hay
2: de
1: que decirle insulsa. Que
2: están cayendo todos, menos ¿verdad? Los que deberían
1: sí,
2: caer.
1: Ajá, que saque el Rocha Podcast o algo así, ¿no? Piénsalo.
2: Podcast la, Moya.
1: La Barre Podcast. Algo así, pero, o sea, para que no, estaría bueno, güey. Porque si están resolviendo estos temas así, la Comisión Nacional de Honestidad, ¿cómo era? Comisión Nacional de Honestidad y Justicia de Morena. Tatunza, ¿no? Y Marina del Pilar, quién sabe qué.
2: Y a lo mejor es por eso. Están tratando de alinear la balanza, ¿verdad?
1: Exacto.
2: Para que no digas que no hacemos nada.
1: Que está en la antidepresión. ¿Qué dijo que está el antidepresivo Salvatore?
2: Ah, sí, que casi,
1: ¿tiene ese baile,
2: que casi se deprime, pues.
1: Que casi se deprime. Vamos a ver qué fue lo que dijo la señora Salvatore de Mimi con respecto a sus declaraciones en su podcast muy popular que ahorita ya no está. Echa.
3: Esto fue tan fuerte para mí lo que acabo de vivir en estos últimos días que estuve tentada a volver a tomar antidepresivos. Fue demasiado duro. Atacaron también a gente que amo. Y... decidí no tomar ningún antidepresivo, no volver a ellos, porque le decía a mi psiquiatra, ojo, esto no es para todos, si tú estás pasando por una situación, si debes de atenderte, esta soy yo. Pero creo que para mí fue un buen momento para forjar mi carácter, para hacerme...
1: O sea, ¿se fue 5 días?
2: Sí, algo así, 5. No aguantó demasiado.
1: A lo que nosotros le conocemos como hacer un Gio.
2: Hacer un Gio. Hay gente que no
1: hacer
2: soporta.
1: Un Gio es cuando tú dices... Amigos, ya no puedo más, me voy a desintoxicar de las redes sociales porque la verdad es que voy a alejarme un tiempo. Por favor, no pregunten por mí, nadie haga...
2: No me llamen.
1: No me llamen,
2: no me
1: contacten, yo regresaré cuando es momento.
2: Sí.
1: 24 horas después. ¿Qué onda? ¿Qué ha pasado?
2: ¿Qué ha pasado aquí, muchachos?
1: Sí.
2: Hay mucha gente que no puede estar lejos de...
1: Casi
2: de
1: toda la gente no puede estar lejos de la
2: ¿sí?
1: Gente.
2: Sí. ¿Tú has probado...?
1: ¿Yo?
2: Ni un día. No,
1: ni
2: pero
1: un día.
2: No has probado.
1: Yo saqué Twitter en 2010, güey, y no he dejado ni un día de meterme a... está en...
2: ¿Neta? ¿Ni un día?
1: Ni un día, Gabriel. Ni un día en el hospital así luego.
2: Pero un día, o sea, no ha habido un día que entras, lees a fulanito, a Margarita, y dices, ay, qué hueva. A pesar, hoy no, me aguanto.
1: A pesar del cringe que me da, y yo sigo estando peros, amigos míos en Instagram, y haciendo sus bailecitos, y no, de todo modo sigo, Gabriel. Yo seguiré siempre adicto a las redes sociales. Gracias, a esa serotonina que te da... que es mala para ti.
2: Bueno, entonces, muchas gracias a gente como tú y Nayeli.
1: Y Nayeli, no, pero Nayeli sí fue una heroína. 5 días es mucho, güey. Deberíamos hacer un reto, a ver qué... ¿Quién aguanta más? No, ni no me aguanta nada. 10 minutos.
2: Yo, ahí te va. ¿Quién no se aguantaría? Arturo Ávila.
1: Arturo Ávila.
2: No se aguanta.
1: Noroña.
2: Noroña, sus videos en Facebook.
1: Por eso, redes sociales. O sea, redes sociales. Acá. Noroña no se aguantaría. Videos. ¿Te diría que Andrés Manuel?
2: No, Andrés Manuel sí ya tiene... Tira uno ya cada seis meses, sí. ¿Crees que tenga una cuenta alterna, güey?
1: Sí. No, ay, o sea, no él, pero sí pregunta todos los días de... ¿Qué están diciendo los de las redes? ¡Segurito!
2: ¿Quién es tendencia?
1: ¿Quién es tendencia ahorita? O sea, como que, ¿qué dijo Chumi? Yo le caigo bien,
2: Claro
1: que sí.
2: No le caigo
1: bien. Le ponen clips al licenciado. Vas a
2: ver. ¿Tiene notificación?
1: Sí, no, no le dice de ya, pues este idiota, el rey, yo se ríe. Ay, ay. No, yo
2: creo que eso se aguanta, mira.
1: Anaya.
2: No, Anaya, no están.
1: ¿Lili Tellez? ¿Fox?
2: No, tampoco.
1: No, Fox no puede,
2: Yo creo que Alito Moreno, por ejemplo.
1: Pero Fox, hasta en la madrugada tuitea.
2: Sí, pero.
1: Gustavo Petro.
2: Donald Trump.
1: Elon Musk.
2: Sí.
1: No, los grandes somos adictos, Gabriel. Ahí está.
2: Y bueno, ya pronto se les va a acabar el asunto porque ya la doctora ya quiere quitarles los teléfonos a los chamaquitos, ¿eh?
1: Los muchachos. No,
2: para que no estén usando redes sociales.
1: Quisieron meter una iniciativa para que no usaran TikTok los morros. ¿Tú qué? Ahí está la tercera guerra mundial. En el momento que...
2: No, en los celulares en general.
1: Es que es solución de señora.
2: Sí.
1: En todo el día en el celular, la mente se le pudre. ¿Sabes? Es de señora del Nintendo. El Nintendo tiene mensajes.
2: Ahora bien, oye, ¿y esto le toca al gobierno o a la SEP? ¿No es una cosa así como de tu casa?
1: Desde tu casa, pero del gobierno le encanta meterse en las casas. ¿Por qué quitaste los luces? Pues sí, güey,
2: imagínate si aquí le quitáramos el teléfono aquí a Karen o a...
1: No, se nos matan, no, imagínate.
2: Mira, lo acaba de guardar rápido. Lo guardes.
1: Estas adictas al grinder y al...
2: Estabas ahí... Voy a acusar, ¿eh?
1: No, son adictas a estar ahí ligándose vatos y señoras y no, ¿quién sabe en qué andan estos chavas ya, güey? ¿Sabes cómo? Oye, y luego ocultaron la información de los viajes de Andy.
2: Sí.
1: Pusiste Andrés Manuel López Beltrán y yo, ¿quién es
2: ese señor?
1: Ponme Andy, si no lo reconozco. Bueno, resulta ser que una investigación de Fábrica de Periodismo, ¿es real?
2: Sí, sí.
1: Reveló que Morena mantiene en la opacidad los viáticos de 94 de los 144 viajes realizados por Andrés Manuel López Beltrán, si usted no sabe quién es Andy. Entre octubre, sí, es como si me dijeras de, vamos con José Manuel Torres.
2: No quise decir su nombre artístico, usar su nombre.
1: No, pues es que si la gente no lo toca.
2: A él no le gusta que lo llamen.
1: Exacto,
2: así.
1: Es como si yo te dijera Gabriel Alejandra, Gabriel Yarishdi, que es tu nombre. Gabriel Alexis. Alexander Gabriel. No, Gabriel, claro que no. El tema es que están guardando esta información.
2: Sí, estos señores
1: desde 2024.
2: Fábrica de Periodismo hicieron ahí una solicitud de transparencia y no se les... Ahora sí que no se les hizo, mira, ya todo lo...
1: Porque el INAI ya se los...
2: Entre muchos, ¿eh?
1: ¿Viste cómo se la...?
2: Pero, güey, más de 100
1: ¿Viste
2: meses?
1: La licencia grande? Es como la callaron ahí, que le estoy diciendo. Sí. Pides transparencia y la otra así de que... Se agüitó. Es que es la matarrisas. Incluyendo aquel viaje a Japón, que le recordamos aquí. Sí. Voy a ser el diputado más... Vengo desde abajo, compadre. 7,500 pesos la noche costaba el hotel, güey. 7,500 por noche. Esta foto es muy reveladora, ¿eh? Porque ahí sale varios personaje que yo...
2: Andaba en los nipones.
1: Allá andan las tierras niponas. Sí. No, es que bien cortada la foto porque... Ahí se queda...
2: Como todos los del pueblo mexicano que tienen ganas de ir a Japón.
1: Ajá,
2: ¿Es carito o baratito?
1: No, hombre, es muy caro, no.
2: ¿Ir a Japón?
1: No, es muy caro. Es muy caro llegar y es muy caro todo, o sea, el hotel,
2: comer, hospedaje.
1: Todo es carísimo. Sí. No, y esto es, o sea, entre más grande el lugar, es hiper carísimo. No, y esas zonas es Roppongi Hills y es Ginza y está hasta ahí.
2: Bueno, pues nunca lo sabremos porque ya...
1: Sí, lo sabremos.
2: En algún momento dentro de 5 o 6 años.
1: Mira, los de mis queridos fábrica de qué, periodismo. Échate una cotización, así en Booking, así de... Ve como cuánto más o menos te anda la noche.
2: En su momento sacaron las facturas, ¿no?
1: Güey, sí,
2: pidieron las facturas.
1: No, barato no es, no, el niño tiene gusto refinado.
2: No, ¿cómo? Pero si anda casa por casa en Tabasco.
1: ¿Aquí? Pero allá, no, nadie.
2: ¿Me estás diciendo que le juegan al...
1: Sí, al austero, y no, de repente ya nomás llegan al...
2: No, señor, amigos políticos, no le jueguen al mugroso, sabemos
1: no,
2: que...
1: No, pues eso se trata el juego, no, hombre.
2: Si sabemos que les gusta lo bonito.
1: Si su papá, güey, ¿qué me hablas? Ese juego lo inventó el señor. Casa por casa.
2: Sí, nomás traigo 200 pesos.
1: Nomás traigo 200 pesos, que sí, compadre, ajá. Pues sí, no, o sea... Ese es invención de la familia, güey. Sí. O sea, quedará en la familia. Vamos a un pequeño corte comercial y volvemos. Usted no se nos vaya. Estamos aquí en No Sonoras.

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0: Exteriores informó que México ofreció al gobierno de Colombia todo el apoyo que requiera después del terremoto de magnitud 7.4 que sacudió la nación sudamericana este lunes. Aseguró que hasta el momento no se tiene conocimiento de personas mexicanas afectadas. Desde el municipio de Temoaya, en el paraje La Cañada, la gobernadora del Estado de México, Delfina Gómez, se sumó a los trabajos de la Jornada Nacional de Reforestación. En compañía de la secretaria de Gobernación, Rosa Isela Rodríguez, y servidores públicos, plantó más de 4.000 árboles en 21.5 hectáreas. El gobierno de China anunció la imposición de aranceles antidumping provisionales a las importaciones de nuez pecana procedentes de México y Estados Unidos, con gravámenes de hasta el 51.6% para las empresas mexicanas y del 54.3% para las estadounidenses. Informó Amy Arriaga. 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
1: Ya estamos de regreso en el programa que no necesita que lo... ir a pausa, Gabriel, porque nos quedamos aquí en silencio.
2: Así es.
1: Siempre que estamos en pausa, no decimos absolutamente nada, nos quedamos estoicos de información.
2: Guardamos los mejores comentarios para usted.
1: El discurso de austeridad republicana tomó un pequeño desvío veraniego directo hacia las Europas, porque la gobernadora de Campeche y terror de los Gremlins 3, Laida Sansores, fue captada el 4 de agosto volando en clase Premier, lo que provocó el pánico de toda la camioneta, rumbo a Madrid.
2: Sí, sí, sí.
1: Para celebrar su cumpleaños número 81.
2: Una muchacha, una chavita. Se ve de menos.
1: Se ve como de 200.
2: ¿Qué se hace usted?
1: Antiguos.
2: Doña Laida.
1: Ahí andaba la señora en...
2: ¿Qué será el agua de Campeche que te mantiene tan joven, tan rozagante, tan sonrosada?
1: Sí, yo creo que sí, Gabriel, que es la gente que se mantiene con la fuente de la eterna juventud.
2: Exactamente. Digo, muchas felicidades.
1: Con boletos estimados de 44,000 pesos por persona.
2: Oye, pero vas a celebrar tu cumpleaños.
1: Además,
2: no es como que tu estado se esté muriendo de hambre, güey.
1: Campeche está viento en popa. Ahora, no solo la fuente de la juventud, es la fuente de la abundancia, Gabriel, a la vez.
2: Sí.
1: O sea, que es joven y millonaria.
2: Y abundante.
1: Y ahí andaba en el Corte Inglés, ahí gastándose, que es carito el Corte Inglés.
2: ¿Sí?
1: ¿Dónde?
2: No es como la Aurrerá de aquí, güey.
1: El Corte Inglés, ¿te das cuenta? El Palacio de Hierro es así una chicharronería, o sea, aquí.
2: No, sí es lo equivalente al Palacio, ¿no?
1: Más perrote, ¿no? Sí, pero más, sea, más caro. Sí. Sí, no, imagínate. Y el tema es que ante esto, Ariadna Montiel, diciendo, oigan, acuérdense que es
2: Ahorita antes. De este asunto.
1: Dijo, acuérdense que no está bien viajar en primera clase. Y es de, por favor. El señor Napoleón Gómez Urrutia.
2: También.
1: Allá en Lisboa, ¿eh?
2: También no es como que haya investigaciones de Pemex. Ahí está el cuerno de la abundancia.
1: Pensé que era filtro, Gabriel.
2: No, güey, no.
1: No, mi Napo sí.
2: No, filtro es el que debería ponerse para no...
1: Oye,
2: para
1: sí.
2: Para no meterle a
1: todo. No, sí, y se come muy bien en Lisboa, entonces a lo mejor...
2: Recuerdan que un gordo sí puede hablar de otro gordo.
1: Sí, exacto. No, está mal. Es como el N-word.
2: Sí, aquí no hablamos de los cuerpos a menos de que sea gordo contra gordo se anula.
1: 55 millones de dólares de los trabajadores de Cananea en litigio por el fideicomiso.
2: ¿Pero qué importa cuando andas por Lisboa cotorreando?
1: Cuando uno es abundante, Gabriel. Sí.
2: Mi Cuauhtémoc Blanco también anda en
1: ¿qué Europa, haciendo mi Cuau?
2: Cotorreando el puntat.
1: ¿En dónde?
2: También en las Españas. No,
1: en Barcelona.
2: Las Españas, ¿no? Sí, con su familia.
1: En Barcelona, en el Botafumeiro. Restaurante.
2: Sí.
1: Sí, no, ahí está ahí come Ciro.
2: No es cierto. Sí,
1: claro, no. Es de gente de billut, de billete.
2: No, mi Ciro.
1: Sí, no, uno llega allá a las tapillas, allá a la paellita. No, pues, esto es así.
2: Ciro no tiene billete, güey. Se trae el mismo suéter.
1: Por favor, Gabriel, por favor.
2: No se

0: pasó todo el mundial todo, con su suéter de la secundaria.
1: Todo, todo lo que no nos dan nosotros de las colaboraciones, eso sí, ahí va, güey. No. Güey,
0: sí nos aventó todo el mundial con el mismo
1: suéter de secundaria popular. Para engañar a la audiencia, Gabriel. No, no, si sale aquí en su Lamborghini, arriba de otro Lamborghini.
0: Es que dicen que Peregrino cobra carito.
1: Es caro. Oye, hablando de gente que no tiene ahora sí lana, la Farmacia del Bienestar, güey.
0: ¿Cómo?
1: Bien vacía, la muñeca fea, güey.
0: Pero todavía el mes
1: abandonada
0: pasado.
1: Por los rincones, güey. Todavía... Es lo contrario a Napoleón Gómez Urrutia. Vacía. Sí, ajá.
0: Pero todavía el mes pasado dijo doña Claudia Sheinbaum que iba viento en papa.
1: No era cierto. En allá en Huehuetoca, con una inversión proyectada de 15,028 millones de pesos a 30 años, está ahorita como una, Gabriel. Vacía, desolada, olvidada.
0: Está más sola que tú. Güey.
1: Está vacía, desolada, olvidada. Que no hay nada, Gabriel.
0: Sí, que puro cascajo.
1: En la Farmacia del Bienestar, que puro cascajo. Tanto que lo celebró el señor. Sí. ¿Te acuerdas? Vamos a partir todas las medicinas. Este fue de las campañas más Pedro Infante de todas las medicinas del mundo.
0: Todas, papá.
1: Todas. Una casota con un jardinzote. Así sentí que era la mejor. Sí. Y hoy ya le hicieron un artículo, gordo. Y no había nada, güey.
0: ¿Qué fue? Oye, pero no había el proyecto este de poner carritos de como de jocho, pero con medicinas.
1: ¿Sí? Las farmacias móviles, ¿cómo se llamaban? No, también, Gabriel, pues que no hay quien.
0: Yo suelta. No he visto ni una en la calle,
1: Se dice que el abandono logístico es visible, el que tiene andenes sin actividad, nulo tránsito de personal y el bloqueo de uno de sus 12 accesos principales debido a un socavón. Hasta un socavón.
0: Hasta
1: tiene
0: un hoyo, ay. Sí, no, hay de todo, güey.
1: Hay de todo, ahí está. Hay de todo menos medicinas. Sí, y el tema es que, bueno, pues el derrumbe obliga a los tráileres a rodear la zona para utilizar la entrada norte. Iba a almacenar hasta 286 millones de piezas y ahorita tiene cero piezas. Fíjate que la del abandono ahí.
0: Una de las pocas cosas que salieron mal en esta administración.
1: Una de las
0: anterior,
1: pocas. ¿Sí? Me cabe el beat de Claudia diciendo que está muy bien. A ver, vamos a ver qué fue lo que dijo hace 2 meses apenas.
0: ¿Sí?
1: Claudia Sheinbaum con respecto a la megafarmacia.
2: La megafarmacia en este momento está funcionando principalmente para la zona centro del país. Llegan ahí los medicamentos y de ahí se distribuyen a la zona centro. En el caso de los medicamentos oncológicos es para todo el país. Llegan a la megafarmacia y de ahí se distribuyen a los hospitales que atienden cáncer de el IMSS Bienestar.
1: Pues definamos funcionando.
0: Bueno, pues eso dicen por un lado, esto dicen por otro según reportes.
1: Híjole.
0: La verdad.
1: Dudolo. Sabrá Dios. Vamos a una pequeña pausa y volvemos. Usted no se nos vaya, estamos aquí en No Sonoras. Chéquese.
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1: Ya estamos de regreso en No Sonoras, señora bonita, amigo de casi. Tengo hoy un invitadazo que él es presidente ejecutivo de los Diablos Rojos de México, Jorge del Valle. ¿Cómo estás, carnal?
4: Muy bien, muchas gracias.
1: Oye, ¿cuánto tienes tú al frente del equipo, en la presidencia?
4: Tengo 10 años en el equipo, un año como presidente.
1: Ajá.
4: Entonces, pues divirtiéndonos.
1: ¿Qué hacías antes en la
4: todo lo deportivo, el armado del equipo.
1: Ajá.
4: Todo lo que es la parte de academia, sucursales y demás.
1: Sí, bueno.
4: Ahora ya más en la presidencia.
1: Porque es gigante la franquicia, güey. Sí, o sea, digo, la verdad es que, bueno, en Chihuahua por lo menos era muy beisbolero. Yo no esperaba que el Chilango fuera tanto, o sea, y tienen un estadiazo, o sea, una afición que está súper apasionadísima. O sea, pues es mucha responsabilidad andar en los Diablos, ¿no?
4: Sí, a ver, te voy a dar un dato. Tenemos 86 años, somos más antiguos que el Instituto Mexicano del Seguro
1: ¿Cómo
4: Social.
1: ¿Cómo crees, güey?
4: Ahí yo creo que es donde dimensionas el nivel de organización que son.
1: ¿Qué tanto del ADN de esos 70 años se sigue conservando, en tu opinión?
4: Yo creo que ya somos un mix, 50-50. Mm. Tienes la visión de un Don Alfredo Hart, que tiene 80 años, es cuidar el legado y demás, pero también tienes a Santiago Hart, que ya es la juventud, la moda, el vestir bien, hacer una buena experiencia. Mm-hmm. Entonces, los dos mundos mezclados.
1: Porque se divide en dos. A mí lo que me gusta de los Diablos y de varias franquicias nuevas de béisbol, creo que le están echando muchas ganas en eso. Dices muy bien, la identidad de... que la ropa, que la marca, que el merch, etcétera, porque eso pues al final del día son los colores de la ciudad,
4: claro,
1: de tu ciudad, ¿no?
4: Claro.
1: Pero algo que mencionas muy cierto, Jorge, es la experiencia. Porque ir al estadio es con madre y te la pasas bien padre, es familiar, es, o sea...
0: Sí, o sea, ya dejo, digo, México siempre ha sido beisbolero. Siempre.
1: Sí, sí.
0: Pero sí ha habido un auge en el que ya ir al béisbol se convierte ya en un plan de cuates, de familia, de llega el fin de semana, güey, vamos al béisbol, que se arme unos tacones, una chevechita. O sea, ya de plano se convirtió en un... no me gustaría decirle modernizado, pero sí ya es un fenómeno global, ¿no? El béisbol, al menos en la capital, siempre ha habido béisbol, siempre hemos sido beisboleros en Ciudad de México también, pero sí hay un auge, ¿no? Un renacimiento, se puede decir. ¿A qué se debe? Redes sociales, tienen softball, ¿no? Tienen no solo es ya el puro béisbol, ¿no?
4: Sí, a ver, son muchas cosas, tío. Justamente hoy tenemos softball profesional con las mujeres, béisbol profesional y básquetbol profesional. Órale. Hoy tenemos juego, invitados también y todo el público que nos quiera acompañar. Es que, ¿sabes qué? Se tenía que convertir en un centro de reunión, porque si quieres vender solo el deporte, pues solamente vas a obtener al gusto del deporte. Pero ya, como bien comentan, es un lugar donde hay 100 variedades de alimentos. Una buena experiencia. Nos concentramos en que los baños estén limpios para que las mujeres digan, oye, preocuparon, ¿no?
1: Sí, que voy a acompañarte y que esté todo... Sí, exactamente. Ajá, totalmente, güey.
4: Entonces, ha sido un poco el cuidar lo principal que nos interesa, que es al aficionado, y después está el deporte, ¿no? Entonces, es como cambiar un poquito.
1: Que es una diferencia ahí radical, perdóname toda la banda pambolera, del fútbol, güey.
4: Sí.
1: Porque el fútbol sí está más acá, está más banda, güey, o sea, yo espero un poco cuando en los juegos ese tipo de experiencia más, vamos con el bañito, no hay tanta mujer.
4: Justo.
1: ¿Y cómo cuidas? Te lo digo porque alguna vez con un cuate de Sultanes, que seguro son cuates, me decía, yo cuido mucho que la experiencia de la familia se mantenga chida, güey, y como que el mismo fan... No es tan chaca, no es tan gritoncito. ¿Cómo cuidan eso, güey?
4: Pues yo creo que ya lo cuida la propia afición. Como bien comentas, ya son muchos años.
1: Sí,
4: y la gente quiere un ambiente familiar. De hecho, cuando alguien no está entrando en eso, vas para afuera.
1: Sí, eso, la misma banda. Eso voy.
4: No.
1: A eso voy. O sea, ser medio inflexible de carnal. Nosotros pasamos todos con... Vas para afuera, ¿no?
4: Claro, sí.
1: Entonces, ¿se tienen esos mecanismos para...?
4: Sí, claro. Güey, y te voy a decir algo, y tú lo vas a saber bien. El béisbol reconoce al rival. O sea, una buena jugada, una buena
1: porra. ¿Qué punto
4: porra.
1: Acabas de tocar, eh?
4: Sí. Tú no eres mi archirrival,
1: mi enemigo. Sí, sí.
4: O sea, ese es un punto que también es importante.
1: Porque hay algo chido que empiezo a encontrar acá. Porque te gusta el béisbol.
4: Justo.
1: ¿Me entiendes? O sea, a mí me pasó, le decía un cuate, yo fui con mi primo a estos Juegos del Mundial, que también un perrón.
4: Sí.
1: Y fuimos a ver, gracias a Dios, el Inglaterra-México, ¿no?
4: Padrísimo.
1: Y el primer gol de ellos estuvo tan bonito que ni me enojé, güey. Sí. Y mi primo estaba así, le dije, dude, no podemos celebrar una gran jugada. Digo, yo sé que en México, ¿no? Pero siento que ese es el espíritu del que hablas, ¿no? O sea, de reconocer en el rival, porque ese es su rival, no es mi enemigo, porque... La próxima temporada puede jugar aquí, güey. ¿Me entiendes cómo?
4: Literalmente.
1: ¿Qué diferente ADN tienen entonces con respecto a Sucho, güey?
4: Sí. Y por eso creo que sí somos dos culturas diferentes. Y no estamos peleados.
1: No.
4: O sea, me encanta el fútbol, me encanta que exista.
1: Sí.
4: Pero sí somos dos mundos diferentes en este sentido. Jugamos todos los días. Ellos juegan solo fines de semana. O sea, sí hay.
1: ¿Todos los días hay béisbol?
4: Todos los días.
1: ¿Cómo crees?
4: Hoy está el equipo jugando en Cancún. Y el sábado y domingo empiezan los playoffs en México. O sea, es una rutina.
1: Oye, ¿qué?
4: Son 92 juegos seguidos, sin parar. Es una locura.
1: ¿Cómo lo manejas?
4: No, ahí es donde el tener un buen grupo multidisciplinario, nutriólogos, fisioterapeutas,
1: no,
4: doctores.
1: No, los tienes al
4: pues son
1: fregazo,
4: los que.
1: Wey, sí.
4: Ahí pensarías que el jugador es muy valioso, pero es tan valioso el equipo que está detrás
1: sin duda.
4: Que ellos, al final del día. Yo te voy a platicar algo. El roster es de 32, pero yo tengo 64 personas. Casi lo mismo, 30 atrás, de los 32 que están jugando.
1: Claro, güey.
4: ¿No?
1: Sí, pues, entonces, cuidando la gallinita, güey. Sí,
4: literalmente,
1: sí.
4: Al final del día, órale. Esa es la locura del béisbol.
1: Y la locura de la logística que debe ser.
4: No.
1: Eso es una
0: pesadilla. Los números se están aproximando, o sea, mundialmente ahorita se están aproximando ya los números a los del fútbol.
4: Correcto.
0: O sea, digo, México así, repito, muy beisbolero, pero seamos sinceros, a veces estaban, antes estaban los estadios medio vacíos, ahorita los estadios, vamos, tienen casi la misma cantidad, sino que a veces más, de partidos de fútbol.
4: Totalmente.
0: En México, los estadios en México de béisbol también se están llenando los juegos, pues. Sí. ¿Por qué este fenómeno? Vamos, ya ni hablar de las marcas. Claro, también ya, claro, ya ahorita el asunto de las marcas está...
4: Voltearon a ver también. Sí, sí, sí, sí. A ver, es que hay muchos factores. Uno es, el estadio Alfredo Harpelú es el último estadio construido en los últimos 50 años en la Ciudad de
1: México.
4: Es una
1: chulada.
4: No, el último era el Estadio Azteca. Claro. Y es un estadio moderno. No es la falta de inversión. Es la falta de lugar. Y si no, el Cruz Azul, pues, lo sabe hoy, ¿no? O sea... El poder construir un estadio nuevo dentro de la ciudad, del otro, de la metrópoli, es imposible. Imposible. Entonces, haberle regresado también un estadio nuevo a la ciudad, pues creo que dignificó.
1: No, y el fan te lo agradece cañón, güey.
4: Completamente.
1: O sea, cañón. O sea,
4: completamente.
1: La gente no es ajena cuando le estás invirtiendo y cuida esa inversión.
4: Totalmente, totalmente. Porque hay muchos que te dicen, es que siento que fui a Estados Unidos. Cuando van al estadio Alfredo Harpelú. Sí. Me siento como que estoy en algún parque de Estados Unidos. Y al final del día de eso se trata. No se trata de americanizar, se trata de que en México hagamos las cosas bien.
1: No, a ver, pues el tema es que coincide que la americanización, pues, es moderna, güey. Pues,
4: totalmente.
1: Sí. Y creo que es como un vaso comunicante, porque al tenerlo bonito, pues lo cuidas para que siga estando bonito, ¿no?
4: Entonces, siempre.
1: Y eso deriva, o sea, creo que obedece a lo que decía ahorita Gab, en una popularidad que ha crecido muchísimo, que nosotros manamos un poco de Estados Unidos. Sí. O sea, fenómenos como este, como Otani, güey, claro. que han sido ya ahora sí, allá está alcanzando a la NBA.
4: Exactamente.
1: Y aquí está alcanzando al fucho. O sea, por este rockstarismo también del beisbolero gringo.
4: Totalmente.
1: Y también obedece a una aura como de celebridad, que ya sale con la Jennifer López y cosas. Como que también esa, no, ayuda, güey, porque ya las moras de... Le pasó a Travis Kelce en los Kansas City Chiefs, güey.
4: Claro.
1: Que andaba con Taylor Swift.
4: Claro.
1: Y tiene un chorro de fans, como que se está convirtiendo en eso, o sea, sí, en una experiencia como integral, y creo que a México le está un poquito...
4: No, 100%.
1: Porque ustedes tienen colaboraciones, que es una cosa que quería ir hablando, o sea, Diablos Rojos con Star Wars,
4: sí.
1: Diablos Rojos con Spider-Man,
4: sí.
1: Diablos Rojos con Rolling Stone,
4: sí.
1: Diablos Rojos con Rocky, que es nuestro cuate, que... Entonces, está padre porque es eso, o sea, como que no está peleado, o sea... A ti llega Volkswagen y te dice, oye, güey, jalo. O sea, tú sí, ¿va? Sí, marisquería, el taquito feliz, véngase. ¿Va?
4: Vámonos para arriba.
1: Sí. Esa experiencia está bien chida porque se vuelve como una cosa, ¿cómo te diré? Como de cariño a la marca, ¿no?
4: Justo, y porque ya no nada más, como les decía, no nada más vas a ver el deporte. Mm. Hay cosas alrededor del deporte, ¿no? Mm. Mi banda favorita, Rolling Stone, ¿no? Claro. Hay un jersey, hay una gorra, hay algo especial. Mi serie favorita, mi película favorita. Entonces, empiezas a tener alrededor más que el deporte, que es lo que hemos intentado ahorita ayudar a que crezca. Sí, las redes las necesitas, sí necesitas un buen engagement, pero yo creo que ahorita eso es sentido de pertenencia, ha ayudado a que el fan diga, pues siempre están pensando en mí.
1: Claro.
4: ¿No?
0: Lo están haciendo muy bien. Porque ya cuando los cuates te dicen de plano, oye, neta, tienes que ir.
1: Orgánicamente.
0: Porque es una experiencia.
1: Orgánicamente.
0: O sea, ya es plan de fin de semana o plan de día de partido. Tienes que ir, tienes que estar aquí, tienes que ir a comer, tienes que prepararte.
1: Pues invita a la banda, creo.
4: No, claro que sí. A ver, primero, invitarlos a ustedes, ya
1: totalmente
4: sea hoy al básquet o el fin de semana, a que nos acompañen ya en los playoffs. Empezamos juego 1 y 2 en casa. Ya definimos la siguiente serie y pues buscamos el tricampeonato, ¿no?
1: Nice.
4: Nos estamos jugando cualquier cosa, nos buscamos algo que nunca ha sucedido en nuestra historia y nos encantaría que nos puedan acompañar y que el estadio se vuelva a ver lleno, como debe de ser siempre.
1: Vamos a estar ahí, mi querido Jorge.
4: Muchísimas
1: Vamos
4: gracias.
1: Vamos a un pequeño corte comercial y regresamos. Usted no se nos vaya, estamos aquí en No Son Horas. Vamos y volvemos. Ya se nos acabó el tiempo, muchas gracias por acompañarnos. Nos vemos mañana en punto de las 10 de la mañana. Se quedan ustedes con el señor Marco Antonio Regil. Nosotros ya nos vamos, pero ustedes ya regrese hasta mañana, ya se pueden trabajar. ¡Vámonos!

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10: Buenos días a toda la República Mexicana. Qué gusto saludarles desde Ciudad de México. Acá estamos listos para aprender y crecer juntos. Hoy estará con nosotros Anamar Orihuela, la hermosa, la sabia Anamar Orihuela, que viene a platicarnos de algo muy interesante. ¿Qué pasa cuando hemos tenido una infancia donde no hay una conexión emocional con papá o con mamá? Y eso nos lastima de tal forma que puede convertirse en que nuestra etapa adulta, con nuestras relaciones adultos ya casados o con relaciones ya en una etapa madura, los celos, el miedo, el rechazo, la necesidad de control, el afecto a la pareja y los propios hijos, todo eso acabe siendo afectados cuando tuvimos una falta de conexión emocional sana con nuestros papás, papá o mamá. Y sobre todo, ¿cómo podemos sanar esto? ¿Cómo saber si los celos que estás experimentando, sobre todo si ya son celos recurrentes, ¿verdad? Si cada pareja que tienes, sientes esos celos que te hacen sufrir horrible, o sientes celos con la gente con la que trabajas, o en tus negocios, con tus amigos, o sea, si los celos son un problema importante en tu vida, ¿de dónde vienen? ¿Cómo sanarlos? ¿Cómo saber si los celos vienen de esa amenaza que no es real a veces, sino es algo que nos pasó cuando estábamos muy, muy jóvenes, y cómo podemos sanarnos, cómo podemos soltar, cómo podemos darnos cuenta y soltar para sanar ese niño o niña interior y tener una vida de adultos sanos. Bueno, Ana Mara Orihuela, que es experta y la defensora número uno de tu niña interior y de tu niño interior, estará con nosotros y también nos va a platicar del curso que tiene, este curso que ya va a empezar muy pronto. De hecho, la vamos a tener en nuestros estudios, ahí donde grabamos nuestro podcast. Ahí va a estar transmitiendo en línea su nuevo curso y va a haber un grupo muy especial de 40 personas que podrán estar con ella y la pueden, se pueden unir a ella en cualquier lugar de la República Mexicana o del mundo. Va a ser un curso precioso, dura 15 semanas, que se trata justamente de esto. Porque aquí en el programa o en un podcast podemos hablar de cómo dar los primeros pasos para sanar a tu niño o tu niña interior. Pero este curso que da Ana Mar, que es muy especial, que no lo da nada seguido, es la primera vez en, creo que en 2 años o en 3 años que lo da, ese es el curso de acompañamiento que te puede ayudar a llevar tú un proceso muy hermoso, de mucha introspección para poder sanar. Así que estaremos hablando de eso porque las inscripciones ya están abiertas. Y también más adelante hablaremos de chismecito histórico, porque un día como hoy, pues en 1782 nació Vicente Guerrero, que fue el segundo presidente de México, Vicente Guerrero, y uno de los personajes clave en la etapa de la independencia de México. Y hoy en el chismecito histórico con nuestro querido doctor en historia, Arno Buchholder, estaremos aprendiendo de la historia de nuestro México, cómo llegó a la presidencia, si el ganador original de la elección fue alguien más. Es cierto que su origen afroamericano influyó en la forma en que las élites de la época recibieron su gobierno y cómo terminó la historia de Vicente Guerrero después de ser derrocado por su propio vicepresidente. ¿Por qué hablamos de chismecito histórico? No solamente es por un tema cultural de conocer lo que pasó en México, sino de entender y conocer la historia para entender lo que pasa hoy en nuestra realidad, en la política mexicana y en la política internacional. Saber de historia es entender, nos ayuda a entender, son herramientas muy importantes para entender lo que pasa hoy en día en nuestro mundo. Y Arno Buchholder nos lo platica, ya saben, súper, súper, súper sabroso y aprenderemos mucho. Así que eso y más, tenemos otras muy buenas noticias de cosas que están pasando en el mundo y otras que no son tan buenas, pero que nos alertan y que requieren de nuestro activismo. Así que quédense con nosotros aquí en Telefórmula, en Radio Fórmula, en toda la República Mexicana y en el sur de los Estados Unidos, y en el canal de YouTube y TikTok de Grupo Fórmula y también radiofórmula.mx, ya saben, en toda la multiplataforma de Grupo Fórmula estamos aquí con ustedes. Hacemos una pausa y arrancaremos con el contenido y estaremos leyendo sus comentarios, sobre todo aquí en el canal de YouTube, en donde nos pueden acompañar y comentar y hacer preguntas para nuestros invitados. Preparen sus preguntas para Ana Mara Orihuela, que ya viene en unos minutitos más aquí al programa. Así que quédense con nosotros. Les mando un abrazo a Tijuana, a Sonora, a Sinaloa, a Jalisco, a Nuevo León, a Yucatán, a Quintana Roo, a Guanajuato. Ahí estuve en León, Guanajuato el fin de semana. Así que les mando un abrazo muy especial por allá. Anduve dando conferencia y este fin de semana me toca ir a San Luis Potosí a dar conferencia. Así que yo feliz de andar de tour por la República Mexicana. Pausa y volvemos con más.
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10: Oigan, hay muchas noticias interesantes que comentarles. Aquí está Gina Jaramillo conmigo. Buenos días, querida Gina. ¿Cómo estás?
25: Buenos días. Feliz de saludarte a todas las personas que amablemente nos escuchan el día de hoy.
10: Gracias, gracias por estar aquí. Tenemos buenas noticias, otras no tan buenas, pero que requieren nuestra atención. Pero antes de ir con las buenas noticias, les vamos a compartir un segmento del podcast nuevo de la semana con Alejandro Cardona, que ya ha estado con nosotros aquí en el programa en Radio Fórmula y va a estar también esa semana. Es un empresario, economista y conferencista que la pasó muy mal. Nos encantan esas historias porque son historias de éxito. Gente que la pasa muy mal y que llega a tocar fondo y se levanta y le va increíblemente bien porque nos inspiran y porque son casos reales. Por eso viajamos a Miami y allá lo entrevistamos. Alejandro Cardona llegó a un punto en donde debía más de $1,000,000. Le iba pésimo, no tenía educación financiera, le iba re mal y ahora le va muy bien. Es empresario, es economista y da clases donde le enseña a la gente a invertir con cuidado. Con cuidado en la bolsa, no es para todos, hay que prepararse muy bien. Pero bueno, vamos a ver y escuchar un segmento del podcast que estrenamos, fue semana de doble episodio, lo estrenamos apenas el domingo por la mañana, aquí está.
26: Logré $1,000,000 y tenía 26 años de edad, pero empecé a cometer un error, es que le entregué gran parte de ese dinero a otra persona.
10: O sea, después de ganar tu primer millón de dólares, cometes el error de darle tu dinero a otra persona.
26: Porque estaba ofreciendo unas rentabilidades altas.
10: Ah, te dijo, dame el dinero.
26: Exacto. Entonces, yo ahí entendí una de las cosas más importantes que uno tiene que entender. Nunca le entregues tu dinero a nadie. Tú eres el que lo tienes que manejar. Y yo quería que esa inversión ya resolviera todo y listo. Pero yo le entregué mi dinero a otra persona. Es como que le entregaste tus hijos a otra persona.
10: Sí, por primera vez, porque nunca habías hecho eso.
26: Nunca había hecho eso.
10: Siempre tú habías hecho tu dinero.
26: Siempre.
10: Y aquí dijiste, perfecto. Digo, que sería maravilloso si pudiera ser así, ¿no? Te lo doy, no me preocupo y tú hazme dinero. Pero esa persona que era en una empresa, era corredor de...
26: Estaba ofrecido como unas inversiones a través de una empresa, pero todo era como un fraude.
10: Ah,
26: ¿ves? Todo era
10: caíste.
26: Un fraude. Caí en eso.
10: Como tanta gente que ha caído.
26: Miles de personas. Y siguen cayendo.
10: Sí, sí, sí. Y le diste todo lo que tenías.
26: O sea, gran parte. Ese fue un error. El otro error fue que yo me desenfoqué de cosas que me estaban funcionando y dije, ah, bueno, como yo puedo hacer este tipo de negocios, lo que tú decías del ego, que se crece.
10: Sí.
26: Me empecé a meter en un montón de negocios al mismo tiempo. Ah, voy a hacer esta exportación, voy a hacer esto, que acá con Venezuela, que acá con Perú, voy a comprar estos microchips de tal cosa, voy a comprar estas acciones, voy a comprar esto, voy a comprar esta oficina, voy a comprar... Entonces estaba disperso en N mil negocios que al final todos dependían de un tercero que muy seguramente ni existía.
10: O sea, tú no tenías el control de nada.
26: De nada. Cero. ¿Qué pasó después de todo eso? Pues lo que te podrás imaginar. Deudas, problemas, situaciones, los bancos, el fulanito de acá, el de la mercancía de acá, el de la plata de acá.
10: ¿Perdieron tu dinero y acabaste con deuda?
26: O sea, yo logré $1,000,000 se perdió, o sea, cero, y luego abajo otro millón. En Colombia y tenía 29 años.
10: Pasaste de tener $1,000,000 a favor tuyo A deber $1,000,000.
26: A deber $1,000,000. Entonces, claro, ahí viene el monstruo gigante. Entonces yo decía, esto está muy grande.
10: Claro.
26: Este es un problema serio. Y yo como que oraba, yo me quiero acostar y ya. Que no amanezca más, ¿sí me entiendes? O sea, yo no quería vivir más. Pero en esas, mira que las crisis son bendiciones disfrazadas.
10: Sí, sí, sí.
26: Primero, si no hubiese sido por esa crisis, yo nunca hubiera sabido de Dios.
10: Muy bien, pues ahí está la entrevista con Alejandro Cardona. Para él, fíjense que él, su fe en Dios es muy importante y lo menciona en el programa. Pero más allá de eso, pues habla de la importancia de educarte financieramente. Él ahora es economista, o sea, tiene una carrera en economía. Y aparte es empresario, da clases, es conferencista. Y una de las formas en que te puedes ahorrar, perder mucho dinero, como le pasó a él, pues es escuchar lo que le pasó a alguien más para que no te pase a ti, porque ¡ah! Cómo hay fraudes allá afuera, ¿eh?
25: No experimentar en cabeza ajena.
10: No.
25: Exacto.
10: Y una de las banderas rojas es cada vez que te dicen, dame tu dinero, te voy a dar un rendimiento enorme, vas a ver que no sé. O sea, si eso fuera verdad, no te estarían pidiendo dinero.
25: Claro.
10: Porque hay multimillonarios afuera que están buscando rendimientos que son más de lo que te da el banco normalmente, que un banco es una inversión segura, etcétera. Si te dan, te voy a dar el 20%, el 25%, el 30%, no te estaría, ¿por qué te están pidiendo el dinero a ti? O sea, los millonarios les aventarían el dinero hacia cañonazos, porque los millonarios y la gente que ya tiene mucho dinero está invirtiendo en cosas que les dan pues más de lo que dan los CETES o más del 11-15%. Ya con un 18-20% ya es una inversión atractiva. Entonces, ¿por qué me lo está pidiendo a mí? Claro. Si eso es tan bueno, ¿por qué me está pidiendo el dinero a mí? Bueno,
25: Importante la educación financiera, definitivamente.
10: Sale muy caro no estar educados. Oigan, y felicidades a la selección mexicana de fútbol sub-20, porque ayer le ganó a Estados Unidos, se convirtió en bicampeona de la categoría sub-20 al derrotar 2-0 a Estados Unidos, y se armaron los golpecillos ahí al final, se puso bastante álgido el asunto, se estaban haciendo de palabras, uno de los jugadores tomando el escudo mexicano y diciéndole al estadounidense, el escudo se respeta, y sí estuvo reñido, pero México ganó y felicitamos a la selección mexicana de fútbol. Con este triunfo, el Tri no solo refrendó el trofeo que ya había conquistado en 2024, sino que cerró con broche de oro el torneo en el que se aseguró su boleto a la Copa Mundial Sub-20 en 2027 y su clasificación a los Juegos Olímpicos de Los Ángeles 2028, a donde, según he leído, se van a llevar a Morita.
25: Muy bien. Gran noticia. En otras noticias, Linda, resulta que Dinamarca implementa la empatía como materia en el círculo escolar.
10: ¡Qué maravilla!
25: Y esto, de verdad, deberíamos de replicarlo ya, ahora que empieza el nuevo ciclo escolar. Y es que en Dinamarca la empatía forma parte de las materias básicas y obligatorias desde 1993 para estudiantes entre 5 y 16 años. ¿Qué pasa? Pues mediante una hora semanal asignada a la materia, los alumnos abordan temas de salud emocional, escucha activa y resolución conjunta de conflictos personales y grupales en un entorno libre de juicios y calificaciones comparativas. El modelo educativo combina este espacio con el fomento de juego libre para impulsar la negociación, y la autonomía. Estudios comparativos y autores especializados asocian este tipo de prácticas con bajas tasas de acoso escolar y altos índices de satisfacción social en el país.
10: O sea, empatía como una materia en la escuela.
25: Una materia en la escuela. Así como llevas matemáticas, llevas empatía. No pongas etiquetas, no hables del cuerpo de las demás personas, no critiques a tus compañeros, ponte siempre en su lugar, piensa por qué respondió así. A lo mejor está pasando algo que tú desconoces.
10: Oye, Gina, no empujes a los adultos mayores, no agredas a los adultos mayores en las calles. Lo que hemos visto en las últimas semanas ha estado horrible.
25: Mira,
10: pobre señor que acabó ahí abajo de un tráiler, hasta atropellado, que ya capturaron al culpable, ¿no?
25: Pero no sé tú qué piensas, Marco, pero para mí esto que está sucediendo con las vejeces, con los adultos mayores, en realidad es un síntoma. Tuvimos la semana pasada a las diputadas locales de Morena en Puebla, Nayeli Salvatori y Grace Palomares, diciendo que las personas de la tercera edad huelen a baúl. Después tuvimos el caso de la señora Dominga, que por 90 pesos le quitaron la vida. Yo de verdad no he podido dejar de pensar en esa situación, porque repito, es un síntoma.
10: Qué horrible, sí.
25: Y también tenemos este caso que tú mencionas, del viejito que lo avientan muere de la
10: va
25: nada.
10: Va caminando y el otro tipo lo empuja.
25: Lo empuja y dicen que iba en un estado inconveniente. No importa si está en un estado inconveniente y no empujas a nadie únicamente porque estás en un estado inconveniente y eso termina con la vida de una persona.
10: O sea,
25: yo creo que lo que estamos viendo aquí es una situación muy interesante, muy, muy peligrosa, porque estamos en absoluta desconexión con las personas de la tercera edad.
10: Sí.
25: Son personas que están vulnerables, muchas veces con problemas económicos. Muchas veces viven en soledad absoluta y esa vulnerabilidad los expone continuamente, y ahora resulta que las violencias, desde cómo huele, o yo le empujo, o yo le quito 90 pesos, y subsecuentemente le quito la vida, de verdad, Marco, es una cosa para que reflexionemos.
1: Sí, y no se justifica con nada, porque todos hemos estado en estado inconveniente y no andamos empujando gente por las calles o poniéndonos agresivos. El alcohol, claro, te saca lo que traes por dentro.
25: Sí,
1: te
25: no,
1: traes
25: la
1: descomposición que traes por dentro. Y cuando vemos que está ocurriendo y se normaliza, definitivamente es un síntoma que hay
25: ahora
1: que atender.
25: Todas las personas que nos están escuchando, incluidas tú y yo, vamos a ser personas de la tercera edad.
1: Todos.
25: Entonces, ojo con eso, porque de verdad que es una población que está muy expuesta y nadie de las que nos estamos escuchando y platicando estamos lejos de ahí.
1: Imagínate que no puedas caminar tranquilo en la calle porque alguien joven te agarre fácil. Aparte que falta de... O sea, ponte con uno de tu... Si quieres pelear con alguien, ponte con uno de tu tamaño. No digo, no deberías pelear con nadie, pero ¿por qué con un adulto mayor?
25: O sí, sea, no, es terrible. Es muy, muy, muy triste. Y creo que la mucho de esta sociedad.
1: Claro.
25: Honestamente.
1: Y aparte, el tipo que empujó al adulto mayor ahí en Monterrey, ya se jodió.
25: Sí.
1: Porque lo ves que lo empuja, obviamente no fue su intención empujarlo para que lo matara un tráiler. Lo quiso nada más tirar, pero resulta que iba pasando un tráiler y ves que como que lo quiere todavía... Se asustó y lo quiere rescatar y ya no pudo. Y le tronó la vida, se acabó tu vida.
25: Sí, sí, él es Héctor Iván N., señalado por haber empujado intencionalmente a un adulto mayor en el paso de un tráiler en el cruce de las avenidas José Ángel Cochelo y Ruiz Cortines. Y bueno, como dices, la víctima cayó y fue arrollada por un tráiler.
1: Qué horrible, qué horrible. Oye, pues en otros temas, algo que está pasando en Argentina, que me parece muy buena idea también para México, es que están proponiendo prohibir el carnet de conducir, o sea, la licencia de conducir, a quienes maltraten o abandonen animales. Esto es en Salta, Argentina. Emiliano Durán presentó un proyecto de ley para modificar el código de contravenciones y restringir la obtención de renovación de licencia de conducir a quienes incurran en abandono o maltrato animal. La propuesta contempla además la realización obligatoria de trabajos comunitarios en el centro de adopciones locales. ¿Sabes qué deberían de castigar también? También ha estado saliendo como un síntoma en redes sociales, gente que por no meter a su perro al asiento de atrás, para que no se les ensucie, los cargan en bolsas afuera del carro. ¿Has visto eso?
25: Sí.
1: ¿No has visto eso?
25: No.
1: Ha estado en redes sociales circulando en
25: es
1: varios casos.
25: Es maltrato animal.
1: Por supuesto que es maltrato animal. Y deberían no solamente de castigarlos, sino quitarles la licencia.
25: O sea, como una morraleta, y ahí los
1: afuera,
25: echan.
1: Amarrado afuera de la camioneta o de la cajuela, una morraleta, una bolsa, y van los pobres perros allá atrás, afuera. Y los para la gente y es que no quiero que se me ensucie el asiento. Oye, no tengas perros. Si no quieres que se te ensucie el asiento de tu carro, de tu sala, de tu cama, y no quieres pelos y no quieres lodo, no tengas perros. Es como decir, no quiero que los niños me rayen una pared, pues no tengas niños.
25: Sí, o sea, es que, o sea, qué bárbaro.
1: Pero eso de quitar la licencia de conducir, buena idea desde Argentina. Así que ojalá que copiemos en México. Nos queda tiempo para una.
25: Bueno, vamos con una buena noticia.
1: Buena
25: ¿te parece
1: noticia.
25: Bien? Taylor Swift logra que TikTok silencie su música en la cuenta de la campaña de Donald Trump.
1: Bien.
25: Esta semana hemos hablado de que el señor Donald Trump agarra canciones que están muy jugosas en este instante y las sube a sus videos.
1: Sí.
25: Pasó con Bad Bunny, ahora con Taylor Swift. Pero bueno, Taylor Swift es muy exitosa, es muy poderosa, muy importante y logró en poco tiempo que silenciaran su música. Mm. Y bueno, además sabemos que estos dos personajes pues traen pique hace un
1: no
25: rato.
1: No se llevan. Y Trump debería dejar de estar usando la música de artistas sin el permiso de ellos. Los meten campañas, y los artistas pues, no le están dando los derechos de su música. Entonces, ¿por qué la anda usando? La música es propiedad privada e intelectual del autor, del cantante. Bueno.
25: Pero
1: buena noticia para Taylor Swift.
25: Sí.
1: Volvemos después de la pausa.
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1: ¿Qué pasa cuando de pequeños no tenemos una conexión sana, una conexión hermosa con nuestros papás, con papá o con mamá? Esas heridas de la infancia se pueden convertir en relaciones de celos, relaciones tortuosas, relaciones no sanas cuando somos adultos. Ana Mar Orihuela pues nos viene a platicar de cómo sanar esto para que nos deje de afectar, y nos viene a platicar también del curso que tiene, que ya está por empezar, que va a estar hermoso, hermoso, donde cualquier persona en cualquier lugar del mundo va a poder conectarse en internet, y 40 afortunados especiales estarán con ella en el estudio, en nuestros estudios, ahí donde grabamos nuestro podcast. Desde ahí va a dar su clase. ¿Cómo estás, mi querida Ana Mar? Buenos días.
28: Hola. Ah, ¿cómo estás, Marco? Pues muy contenta de poder estar esta mañana contigo y hablando también de estos temas que efectivamente no siempre tuvimos que haber sido abandonados. Ajá. No siempre tuvimos que haber tenido papás ausentes o que no nos quisieron, para muchas veces no sentirnos vistos, queridos, reconocidos. O sea, a veces estas heridas que cargamos y que hoy estamos viendo en nuestra vida adulta, no siempre hablan de historias de abandono, historias de traición, de rechazo. A veces hablan de las historias de nuestros padres, uh-huh. Padres que hicieron lo mejor que pudieron, pero que al final no tenían esa capacidad de comunicarnos a nivel afectivo, que éramos vistos, que lo que sentíamos era importante. Yo les quiero preguntar, o sea, ustedes cuando eran niños, ¿sentían a sus papás un lugar seguro para decirles lo que estaba pasando con su mundo emocional? Si algo les dolía, si algo les afectaba, ¿sus papás eran ese lugar seguro para comunicarlo? O sea, muchas veces no es que no estuvieron, es que ellos no fueron un lugar seguro, uh-huh, donde poder sentirnos aceptados, ajá, reconocidos y contenidos, ¿no?
1: Ejemplos prácticos, por ejemplo, a ti en consulta, cuando das terapia personal, cuando das acompañamiento personal o con tus clases y tus alumnos y tus talleres, ¿qué ejemplos que parecerían que no son tan importantes, que uno igual lo recuerda y decir, ay, bueno, pues así eran mis papás, pero que sí hacen daño y que sí causan ese dolor y que repercuten, que normalizamos y pensamos que no fue, sí, gran cosa, pero que sí nos pega, Ana Mar?
28: Sí, por ejemplo, hay papás que son papás muy, muy duros, muy rígidos, que no siempre su intención es hacerte sentir menos o dañarte, pero eran muy disciplinados, buscaban que tú fueras muy correcto, fueras, no te ensuciaras, hicieras las cosas rápido, papás desesperados. Realmente como niño no entiendes, ay, mi papá está deprisa, tiene muchas cosas que hacer, o es una persona que le gusta esforzarse demasiado. O sea, piensas, yo tengo algo mal porque mi papá se desespera conmigo, o mi mamá me grita, o no hago las cosas al ritmo que hace que lo ejecutan mis padres. Eso es algo muy común, Marco. Uh-huh. O sea, papás que siempre están deprisa, que quieren hacer las cosas perfectas y que el hijo, pues, es un niño. O sea, tu hijo como niño no va a ir a tu ritmo, no va a entender de la manera que tú entiendes, y regañarlo y estar siempre en esta posición, pues puede ser algo que dañe su autoestima, ¿no? Uh-huh. Por ejemplo, otro aspecto es papás que estaban tan ensimismados, o sea, mamá estaba ahí, había comida, iba por nosotros a la escuela, estaba presente, pero en realidad era una persona emocionalmente ausente, o sea, uh-huh, estaba siempre en su mente, en sus ideas, en sus cosas, y nunca me sentí visto. ¿Cuántos de ustedes sí tuvieron a papá y sí tuvieron a mamá, pero estaban trabajando, estaban ocupados en todas las labores de la casa, en todas las situaciones de sacar a los hijos adelante, y nunca sentiste que eras visto, que eras amado, que eras reconocido? Y eso trae consecuencias. Ajá. O sea, vamos a hablar de cuáles son los síntomas de que tú traes herida de rechazo y herida de abandono en tu día a día, aunque tú no tuviste abandono y rechazo, literal como lo entendemos. Ajá. Por ejemplo, una característica es que siempre estás buscando aprobación, o sea, nunca es suficiente el reconocimiento externo, todo lo haces muy enfocado a que te vean, a que te reconozcan, a que te aplaudan, a que te den like. O sea, las personas que nunca nos sentimos reconocidas en nuestras cualidades, en nuestras necesidades, en nuestros dolores, en lo que necesitábamos de nuestros padres, o sea, padres que nunca validaron lo que tú necesitabas, pues siempre te dejan un hueco, uh-huh, enorme. Y vas por la vida con una enorme necesidad de like, Marco.
1: Uh-huh. Oye, esto que se llama hipervigilancia, ¿esa es la hipervigilancia lo que estás describiendo? O sea, que no, esa es otra cosa.
28: Ajá, pero también es otra característica. Ajá. O sea, la hipervigilancia es esta posición de tener siempre el sistema nervioso en estado de alerta, ajá, porque algo malo va a pasar, porque tengo que prevenir lo que viene, porque tengo que estar alerta por si las cosas salen de control. O sea, la hipervigilancia pues nace mucho en hogares donde no había una estabilidad emocional. Ajá. De repente papá llegaba o mamá llegaba y se enojaba y había muchos cambios, y de repente vivías con en la casa, pero después iban a casa de tu abuela y después cambiaban de domicilio y siempre, y de chiquito cambiaron, por ejemplo, 7 veces de casa, ¿no? O sea, hay muchos niños que nunca tuvieron como una casa estable y se mudaron muchísimas veces, y estos cambios tan inesperados podrían generar una hipervigilancia y una incapacidad para sentirte enraizado, estable y con confianza, ¿no? Ah. Y generar esto, esa consecuencia, ¿no? De no poder sentirte nunca en paz.
1: Ya, entiendo. Siempre le digo a Anamar, de mí no vas a estar hablando del programa, ¿eh? Pero, porque ¿a poco eso afecta, Anamar? Porque en mi caso nos cambiábamos, yo no sé, como cada 2 años de ciudad o de casa. Andrea también, aquí nuestra productora rebelde, le pasó lo mismo. Y yo creo que hay un montón de adultos hoy que vivieron así como niños, que papá o mamá eran, pues, por el tema de su trabajo o tema de cambios de niveles de ingreso, te cambiabas de colonia, te cambiabas de casa, te cambiabas de ciudad. Y a mí, yo siempre lo vi como algo muy positivo, porque dije, ay, pues crecí entre Tijuana, Sonora, Ciudad de México, conocí a mucha gente, pero sí recuerdo que me dolía mucho y me costaba mucho trabajo los cambios de escuela, porque era yo siempre, sí, siempre yo era el niño de afuera, el que llegaba, sí, el que no pertenecía. Cuando estaba en Sonora, era el chilango. Cuando estaba en Ciudad de México, era el norteño. Cuando estaba en Tijuana, era el de Sonora. Exacto. Ya sabes. ¿Eso sí afecta, Ana Mar?
28: Sí, porque no nos permite tener raíces profundas. Okay. Y nos acostumbramos al movimiento, ¿no? Ajá. Al cambio. ¿Tiene su lado bueno? Sí, porque te haces adaptativo, porque floreces en distintos lugares, como todo en la vida, ¿no? Sí. Hay partes buenas, pero también las consecuencias. Podría ser que si tú eras un niño muy sensible y vulnerable, estos cambios te hicieron no sentirte nunca confiado, no echar raíces en ningún lugar, sentir como falta de estabilidad emocional, era muy angustiante de ahora dónde vamos, volver a hacer, porque además es volver a hacer tu vida desde cero,
1: claro.
28: La escuela desde cero, volver a hacer amigos, o sea, volver a hacer pues toda una vida, ¿no? Y esto pues tiene cualidades, genera recursos, pero también consecuencias, ¿no? Y puede ser una persona que no echa raíces.
1: O sea, que las consecuencias sería que te da que miedo echar raíces o que
28: porque sí, yo lo que puede ser.
1: Yo lo que he visto es que yo seguí el formato, Ana Mar. O sea, mi mamá ya, pues, ya en paz descanse, pero yo me he seguido cambiando, me cambio, como cada dos años me cambio de casa, o sea, es la única vida que, y se me hace lo más normal del mundo. Pero yo lo veo positivo, como que me gusta explorar y conocer, pero ¿cuáles son los síntomas no positivos que nos convendría poner atención y trabajarlos? A ver, cuéntanos.
28: Sí, pues uno no saber echar raíces, ajá, no saber establecerte de manera, pues sí, o sea, como estable en un lugar, pero, o sea, realmente echar raíces. Tú imagínate, Marco, que, no sé, que tuvieras hijos, ¿no? O sea, no podrías hacer esto, porque para un niño esto, o sea, lo llevaría a muchos cambios que podrían generar, colapsar su confianza.
1: Sí, es correcto. Sí, es verdad.
28: Entonces, no solamente no podría a lo mejor echar raíces, sino estaría en este estado de alerta. Ajá. Porque entonces hay que, hay demasiados cambios y mis papás no me dan la estabilidad y la confianza de echar raíz. Cuando yo ya me sentía parte de algo, entonces estos cambios me hacían volver a sentirme desarraigado.
1: Ajá.
28: Y el sentirte parte es algo muy importante, porque sí. Cuando te sientes parte, tienes una identidad, tienes una paz de sentirte integrado a un grupo, una familia, estás conectado con una red, ¿no? O sea, cuando estamos desconectados, porque ya sabemos que nos vamos a ir y mejor no hay que amar. No hay que amar este lugar porque ya sabemos que nos vamos a ir. Ah. Ya sabemos que no podemos echar aquí raíces, ¿no?
1: Sí.
28: Entonces, esto también te puede generar otra consecuencia, que es no saber amar, no saber conectarte a nivel afectivo, porque duele perder y ese dolor a perder puede generar relaciones muy superficiales en tu vida, ¿no?
1: O sea,
28: sí hay muchas consecuencias, como todo en la vida también. Pues eres adaptable y sabes cómo,
1: flexible,
28: ¿no? Volver a conectarte, sí. pero bueno, las relaciones afectivas, Marco, las relaciones con nuestros hijos, por ejemplo, el mundo emocional de nuestros hijos requiere estabilidad.
1: Sí.
28: Requiere certezas, ¿no? Por eso cuando los niños están chiquitos, pues hay que bañarlos a una hora, que coman a una hora, que duerman a una hora, porque esta rutina va generando una estabilización de su sistema nervioso.
1: Claro,
28: cuando esto es muy importante cuando los niños son chiquitos,
1: sí,
28: ¿no? O sea, si nosotros queremos ser viajeros ya de grandes, bueno, pues está bien,
1: es otra
28: pero
1: historia.
28: Pero cuando lo aprendes muy chiquito, pues
1: claro,
28: esto genera una inestabilidad.
1: Ana Mar, te interrumpo porque vamos a una pausa, pero tienes toda la razón. O sea, y qué bueno, o sea, no es ponernos de víctimas. Es decir, nos tocó lo que nos tocó y nuestros papás hicieron lo mejor que pudieron. Ahora, con lo que me tocó vivir, ¿hay alguna secuela que yo podría sanar? ¿Y cómo sanarla? Es lo que nos va a decir Ana Mar Orihuela. ¿Cómo sanar esa herida de la infancia, esas inseguridades, esa falta de conexión? ¿Cómo sanarlo? Y nos va a platicar de su curso. Hacemos una pausa, volvemos con más aquí en Grupo Fórmula.
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19: La llegada de un nuevo bebé transforma la vida de toda la familia, especialmente la de los hermanos mayores. Para un niño pequeño puede ser difícil comprender por qué ahora deberá compartir la atención, el tiempo y el cariño de sus padres. Es normal que experimenten celos, tristeza, enojo o inseguridad. En lugar de juzgarse esas emociones, es importante validarlas y ayudarlo a expresar con confianza. Hazlo sentir parte de esta nueva etapa. Involúcralo en pequeños preparativos y procura dedicarle momentos exclusivos en los que pueda disfrutar de tu atención sin interrupciones. Recuérdale con palabras y acciones que sigue siendo profundamente amado y que su lugar en la familia nunca, nunca cambiará. Cuando un niño se siente seguro del amor de sus padres, le resulta mucho más fácil recibir a su nuevo hermanito con cariño y con alegría.
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10: Los antiguos egipcios usaban piedras como almohadas para dormir, algo que hoy nos parecería sumamente incómodo y difícil de usar.
2: Información sorprendente.
10: Las ovejas pueden reconocer las caras de otras 50 ovejas y recordarlas durante más de 2 años sin ningún problema.
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20: La presidenta Claudia Sheinbaum garantizó que se mantendrá en

0: las personas tengan seguridad.
1: La Aeronáutica Civil de Colombia suspendió operaciones en los aeropuertos de Pereira, Manizales, Quibdó, Armenia, Cartago y Buenaventura tras detectar afectaciones por el sismo de este lunes.
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4: Y como se ha informado aquí en Grupo Fórmula, Radio Fórmula y Telefórmula, hubo un sismo de 7.4 que sacudió a Colombia, una magnitud enorme. Las imágenes que ustedes ya han estado viendo en Telefórmula son terribles, son horribles, son desgarradoras, un dolor enorme que los mexicanos conocemos tristemente en forma muy profunda porque lo hemos vivido aquí en varias ocasiones. Así que a nuestros hermanos colombianos les mandamos un abrazo con mucho cariño. El temblor se sintió a las 7:34 hora de Colombia. Tuvo como epicentro la localidad de San José del Palmar en el departamento del Chocó, situada en la costa del Pacífico a una profundidad de 82 kilómetros. Al menos 20 edificios sufrieron gravísimos daños en la ciudad de Cali, que hace 3 días fue escenario de la investidura del nuevo presidente colombiano Abelardo de la Espriella. Al menos 18 personas se han reportado muertas en la ciudad colombiana de Pereira por el fuerte terremoto, informó el alcalde Mauricio Salazar. Las imágenes son horribles, horribles. Ver cómo se sacuden los edificios, se sacuden los camiones, se abren las calles, o sea, terrible, terrible. Obviamente estaremos muy atentos aquí en vivo en el programa y durante los noticieros de Grupo Fórmula de cómo ayudar a Colombia. Así como mandamos donativos para Venezuela, ahora nos va a tocar mandar donativos a Colombia. No esperen, busquen pues los medios tradicionales, la Cruz Roja Internacional, la UNICEF, busquen Colombia terremoto, pregúntenle a los hermanos colombianos en las redes sociales, pero toda la gente de Colombia, la comunidad colombiana, hermosa Colombia, comunidad colombiana que vive en México, le mandamos todo nuestro amor y cariño, nuestras condolencias y estaremos atentos para apoyar en lo que podamos, y estoy seguro que México va a mandar ayuda, obviamente, a Colombia, pero sentimos mucho lo que ha ocurrido y esto nos recuerda que esto le puede ocurrir a cualquier persona, a cualquier lugar, en cualquier momento, y que tenemos que estar prevenidos. Así que hasta un hospital se colapsó ahí en Colombia, estamos viendo la información, seguiremos informando aquí en Grupo Fórmula. Regresamos con Ana Mar Orihuela, que está conectada desde Cozumel, que se llevó a su niña interior de vacaciones. ¿Te fuiste a dar curso, conferencia a Cozumel, o te llevaste a tu niña interior a broncearse a Cozumel con el novio, a darte una buena revolcada entre las olas ahí?
5: Oye, me traje a mi niña interior, pero también a mi niña exterior, porque tengo mi Isabela de 10 años que necesitaba un poco de mar para tranquilizar, previo a la entrada a la escuela.
4: A tu hija, al novio no nos lo llevamos en esta ocasión, no tuvo llamado.
5: No, sí, también.
4: Ah, también tuvo llamado, muy bien. Muy bien, Ana Mar. Qué bueno que te consientas. A ver cuándo nos presentas al novio, Ana Mar. Lo tienes muy platicado y nunca nos lo has traído. Sí.
5: Definitivamente lo vamos a presentar y vamos a hacer un programa.
4: Eso. Hablemos. Conociendo a Ana Mar a través del novio. Estaría muy bueno.
5: Ups.
4: Oye, mi querida Ana Mar Orihuela. Pues el tema ya lo vimos. Sí. No se trata de tenerle rencor a nuestros papás, no se trata de juzgar a nuestros papás. Ellos hicieron lo mejor que pudieron con lo que sabían, con las herramientas que tenían. Y no se trata de ponernos como víctimas. Qué bueno que tuvimos dificultades y que eso nos forjó y nos ayudó a salir adelante. Pero también hay que darnos amor a papachos y sanar lo que se puede sanar. Y tú estás a punto de tener un curso acompañamiento que va a durar, según recuerdo, 15 semanas. Hermoso. Platícanos. ¿Cómo se puede sanar? ¿Por qué se puede sanar? ¿Y qué vas a hacer en tu curso para que nos invites a integrarnos para sanar esto?
5: Sí, justo, Marco, creo que tenemos que entender que no se trata de buscar culpables ni victimizarnos, sino entender cuál es la configuración que de niños aprendimos. Esto que te pasa hoy, que no tienes derecho a hablar, que no tienes derecho a sentir, que te cuesta trabajo sentirte amado, que estás siempre necesitando reconocimiento, que todo en la vida es la hipervigilancia, el hipercontrol. Todos estos mecanismos que hoy afectan tu vida como adulto están configurados en tu infancia y tú muchas veces luchas por no controlar, por confiar, por sentirte suficiente, por no ser un impostor. Pero si no los cambias de raíz, si no vas a las raíces de ese lugar, entonces es muy complicado, siempre es una lucha, siempre vuelven. Así que voy a empezar la próxima semana.
4: Eso.
5: Vamos a empezar un acompañamiento para trabajar las heridas de tu infancia desde el amor, para trabajar las heridas desde este adulto consciente y responsable que quiere saber qué se quedó, cómo se configuró, aprender herramientas para conocer tu mundo interior. Marco, tenemos

0: tengo más de 20 años puliendo una metodología maravillosa, una metodología que no te lleva al pasado por el pasado. En realidad vamos a trabajar el presente y que tiene las raíces en el pasado. Solamente queremos ir a recorrer estos bloqueos que tienes en tu presente y que necesitamos ir a las raíces del pasado para poder desterrarlos, para poder sacarlos de raíz y poder implantar nuevas visiones, nuevos permisos, permiso a sentir, a necesitar, permiso a ser apoyado, a ser sostenido, permiso a amar, a confiar. Esos permisos no vienen solos, los tenemos que hacer nosotros desde raíz, y este es el trabajo que vamos a hacer. Empezamos la próxima semana, tenemos el honor de hacerlo en los estudios de Marco, donde muchas veces hemos grabado episodios del podcast,
1: sí.
0: Y vamos a transmitirlo además por Zoom. Entonces tenemos ya muy poquitos lugares para presencial en Polanco, es en Goldsmith. Tenemos algunos lugares, si tú quieres estar presencial va a ser una experiencia única, vamos a estar muy juntos, vamos a generar también un grupo, una comunidad amorosa. Creo que va a ser un espacio de conexión, de vinculación, de comunidad, y también para todos los que puedan conectarse por Zoom, está increíble, va a ser en vivo, transmitido en streaming, pero también se va a quedar grabado para todos los que de pronto también pudieran ir presencial, pero a veces no puedan ir presencial y se lo quieran tomar en grabación, pues va a estar ahí disponible para ustedes. De aquí a diciembre vamos a estar juntos y vamos a realmente hacer un trabajo bien bonito, muy profundo. Voy a dejar un teléfono, Marco,
1: ¿sí?,
0: 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Empezamos la próxima semana y va a ser para mí un honor poder acompañarte. Vamos a hacer trabajo, mucho trabajo con el cuerpo, Marco. Yo no sé si te he platicado, pero hago un trabajo de sanación con cuencos y con canto.
1: Sí, me has platicado, claro
0: y,
1: que sí.
0: Y también ese te lo debo.
1: Y nos has cantado en el podcast, alguna vez nos cantaste hermoso con tus cuencos,
0: ¿sí?
1: Y nos hiciste así como un arrullamiento, así como de nana al niño interior, y cerramos todos los ojos y nos hiciste
0: exacto
1: llorar, súper hermoso.
0: Eso vamos a hacerlo mucho en el curso. Vamos a hacer maternaje a través del canto y van a ver el poder sanador de conectar con el cuerpo, porque el trauma está en el cuerpo. Dejemos de entender, dejemos de pensar que lo has trabajado porque ya lo entendiste y lo reentendiste y ya te leíste todo lo que te tenías que leer. Y no, vamos a generar ahí una experiencia de conexión y de desbloqueo profunda desde el amor. Y va a ser un lugar hermoso, así que próxima semana empezamos.
1: Sí, ya sé, próxima semana. Yo estoy muy emocionado, voy a hacer todo lo posible por estar en vivo contigo, y si no puedo en vivo, sí lo voy a hacer, porque definitivamente cuando he hecho trabajos, nunca he hecho un trabajo contigo, pero sí he tenido experiencias en el pasado, y es tan hermoso porque te das cuenta de cosas que ni, porque me imagino que va a haber mucha introspección, va a haber momentos de hacernos preguntas, de ir hacia adentro, de recordar cosas que a lo mejor hemos normalizado y descubrimos que nos lastimaron, y le damos voz a nuestro niño interior, niña interior, para poder sanar, apapachar, amar, o sea, es ir a la raíz, y es un proceso tan amoroso, tan precioso, y acompañados de ti, que eres especialmente amorosa, delicada, dulce, sabia, con toda tu experiencia, creo que va a ser un proceso precioso. Entonces, los que se puedan conectar en vivo, perfecto, y si te pierdes la clase en vivo, pues la recuperas en grabada, y pero lo importante es hacer este trabajo. ¿De cuánto tiempo dura la clase cada semana?
0: 2 horas a la semana, y hay un grupo en la noche de 7 a 9 los martes, el 18 de agosto, y hay otro grupo que va a ser para los que pueden solo en la mañana, de 11 a 1. O sea, puedes elegir o uno u otro.
1: O el otro.
0: Ajá, y esos son los dos grupos, que y ambos tienen cupo presencial. El de la mañana también va a ser, va a haber 40 lugares para presencial, y los que se quieran conectar por Zoom, ¿no? Y esto que dices, Marco, en verdad es algo real. O sea, hay que ir hacia adentro, y desde el adulto, con herramientas. O sea, no le tengas miedo a tu pasado, porque en tu pasado está tu verdad, está tu poder, está también tu liberación, porque cuando nosotros vamos al pasado y miramos con amor y con adultez todo lo que ahí se quedó como parte de nuestra configuración y sí. nuestros permisos, y los desbloqueamos con herramientas y con adultez y con poder, o sea, vas a ver que el cambio es mucho más potente.
1: Claro.
0: Porque pues siempre estamos peleando con nuestras conductas, ¿no? Y creo que no las trabajamos de raíz.
1: Claro. Oye, Anamar, ¿esta es buena idea hacerlo en pareja? Porque para la pareja puede ser una buena inversión, una experiencia hermosa, aunque no lo hagan en el mismo grupo o que lo hagan cada quien por su lado o juntos. Puede ser algo muy hermoso porque justamente en la pareja es donde se refleja lo que no está trabajado. También en el dinero y en el trabajo y en otras cosas. Pero tu pareja es ahí el botón, el detonador número uno de todo lo que no hemos trabajado.
0: Te lo juro, Marco, que cuando tú como pareja entiendes el protagonismo que tienen sus heridas en la mayoría de sus discusiones, en la forma en la que no empatan con sus hijos, en todo lo que no pueden hablar de profundidad, o sea, cómo las heridas son tan protagonistas, en verdad tendría que ser una obligación de cada persona que quiera conectar con amor con otra, trabajar, conocer y hacerse responsable de sus niños lastimados, porque esos van a sabotear y van a ser protagonistas, y si no los conoces, no va a haber nadie quien les ponga un límite y quien los materne y quien se haga responsable del sabotaje que hace en las relaciones de pareja. Vénganse, o sea, si te vas a casar, si te vas a divorciar, si quieres una relación más plena, vénganse en pareja. Va a ser, yo trabajo muchísimas veces parejas que vienen, toman las herramientas, empiezan, aprenden un lenguaje, Marco, y se resuelven las cosas de una manera mucho más profunda, y es muy potente.
1: Aldo, que nos ve aquí en YouTube, dice, nos está compartiendo, gracias Aldo por ser vulnerable, dice, yo he vivido con mi papá desde mi infancia y estaba jugando en su casa y me golpeaba y me daba cinturonazos fuerte, gritaba y jamás volvía a quedarme. O sea, cualquier tipo de abuso, de violencia, de carencia que hemos vivido de niños, vale sí. la pena trabajarla de adultos, vale la pena no solamente dejarla ahí, sino, sí. sino darle amor a nuestros niños interiores. Decían, me acuerdo mis maestros de psicología espiritual, decían que sanar era aplicar amor al lugar dentro que duele. Esa era la definición sí. de sanación.
0: Es que justo eso le quería decir a Aldo, ¿no? Ajá. Porque siento que ese padre violento se internaliza y de pronto eres tú el violento contigo mismo y rolamos a nuestros padres sí. en la forma en la que nos trataron,
1: sí, sí.
0: en que nos hicieron saber que éramos merecedores o no.
1: Claro.
0: Y lo que necesitamos es sacar a esos padres de nuestro sistema y justo esto que dices, Marco, convertirnos en padres amorosos, esos que siempre sí. merecimos. Ese padre amoroso tú lo merecías.
1: Claro.
0: Y una madre amorosa también la merecías. El problema es que ellos también eran hombres llenos de dolor.
1: Sí.
0: Nadie les enseñó.
1: Exacto. Y que seguramente pasaron, si le rascamos, no estamos justificando esto, obviamente, pero si le rascamos, seguramente ellos también vivieron una ausencia de amor, algún tipo de violencia, etcétera. Y no se trata de justificarlo, sino simplemente de, en el presente, darle amor a tu niña y tu niño interior. Y cuando aprendes, que es parte de lo que Anamar comparte, cuando aprendes a convertirte tú hoy en el presente, en el papá o la mamá de tu niño, de tu niña interior, y a darte ese amor que te faltó, y aplicarte ese amor, y a consentirte hoy, y a abrazarte hoy, y a sanar contigo hoy, cuando tú te vuelves responsable de eso, es precioso. No cambia el pasado, pero cómo cambia el presente y el futuro, ¿verdad, Anamar?
0: Totalmente. Y es que cuando nos convertimos en nuestros amigos, en nuestros padres, en nuestros cómplices, en quienes sabemos escuchar nuestro dolor, amar lo que somos, respetar lo que sentimos y empezamos a hacer ese, porque de eso se trata, sí. o sea, en realidad de eso se trata, de que tú te puedas convertir hoy en ese padre, madre que tanto te faltó y que tengas esas herramientas y que aprendas una forma de comunicarte con el niño, porque el niño no se conecta a través del pensamiento, se conecta a través de la emoción.
1: Eso.
0: Y si estamos Eso. Todo el tiempo negando y aplastando lo que sentimos Eso. Con nuestra gran mente que comprende todo, entonces seguimos abandonando y rechazando al niño interior.
1: Y eso que acaba de decir Anamar Orihuela, amigos, socios, socias que nos escuchan, es poderosísimo. Tú puedes haber ido a un tipo de terapia tradicional y haber analizado, haber revisado, haber entendido, haber mentalizado y entendido y guardado en el lugar correcto, en tu mente, lo que pasó, lo puedes haber racionalizado. Pero si en el cuerpo sigues sintiendo, si en tu sentimiento está presente ese dolor y esa carencia, el trabajo no está completo. No se sana desde la mente, como dicen Amar. Ayuda mucho a entender, pero hay que sanar aplicando amor por dentro. Y de eso se trata el curso de Ana Mar, justamente.
0: Sí, de eso se trata. Vamos a tener 17 sesiones para poder aprender a hacerlo. Vas a estar acompañado, vas a estar sostenido. Y creo que si tú sientes que hoy en día de pronto vienen esos fantasmas de no merecimiento, de no poder conectar, te mereces un curso así, te mereces un espacio así y un acompañamiento en este nivel. Así que va a ser para mí un gusto enorme, estoy emocionada de ver sus rostros y de saber que voy a poder tener ese privilegio de ver sus transformaciones.
1: Muy bien, pues además del teléfono que nos diste para toda la gente que nos escucha en toda la República Mexicana, en el sur de los Estados Unidos o en cualquier lugar del mundo, como el curso es en línea, se puede tomar desde tu casa, en vivo o grabado, o algunas en vivo, otras grabadas, en donde pueden encontrarte digitalmente para inscribirse ya, porque faltan, ¿cuándo arranca el curso?
0: Arranca la próxima semana, martes 18 de agosto,
1: okay,
0: de 7 a 9 de la noche, y el miércoles 19 de 11 a 1 de la mañana, ¿es uno o es otro horario?
1: Ya.
0: Y va a terminar en diciembre. Y en mis redes sociales, en Instagram, nos puedes escribir a anamar.orihuela. En mi página también, academiaanamarorihuela.com. Ahí también puedes escribirme. En el teléfono de WhatsApp que te puedo dar ahorita, 5612-73-8949, ahí nos puedes escribir también en WhatsApp, porque empezamos ya, y hay pocos lugares.
1: Sí, hay pocos lugares, y los que vayan en persona, seguramente los voy a saludar, porque en una sesión no voy a dar la vuelta ahí en vivo, aunque la mayoría yo creo que la voy a hacer en línea, y por ahí tendremos el gusto de compartir. Yo me lo voy a regalar, porque lo he hecho cosas similares en el pasado, nunca con Ana Mar. Y admiro, quiero mucho a Ana Mar y sé de lo que es capaz, sé lo dulce, lo sabia, la experiencia que tiene. Y como sé lo que se siente regalarte una cosa así, me lo voy a regalar como curso de fin de año. Así que ahí estaré acompañándoles. Ana Mar Orihuela, te queremos mucho, te admiramos. Disfruta a tu niña interior y a la niña exterior allá en Colombia. Y al novio también, por favor.
0: Oye, no, novio. En Colombia no.
1: En Colombia, digo, me quedé con Colombia por el terremoto. En Cozumel.
0: Gracias, mi querido Marco. Te abrazo con todo cariño y nos vemos la próxima semana.
1: Manda el novio ahí que se asome a saludar. No anda.
0: Él está cuidando a los niños en el mar.
1: Ah, anda de nano. Anda de nani. Es el nani. Muy bien, amiga. Mira, ahí traes tus brazaletes del Hotel All Inclusive y todo. Ahorita el cuerpo va a gozar toda esta semana. Ana Mar en Cozumel. Si la ven en Cozumel, salúdemela. Díganle, Ana Mar, te vimos con Marco. Bueno, cuídate mucho,
0: gracias,
1: amiga hermosa.
0: Gracias, Marco. Gracias a todos mis amados. Nos vemos la próxima semana.
1: Gracias. Y vayan a su red social, anamar.orihuela, para inscripciones. Próxima semana arranca este curso, acompañamiento, experiencia. Va a ser precioso porque, sí, Ana Mar nos va a guiar, pero el trabajo principal lo vas a hacer tú, lo voy a hacer yo. Cada uno personalmente es algo precioso. No nos lo perdamos. Y vamos a unirnos con Ana Mar. Les mando un abrazo con todo cariño a la gente de Telefórmula, que se van a quedar con el siguiente programa, que es el de Maxine Goodside, y en Radio Fórmula en la mayor parte de las ciudades de la República. Seguimos después de mensajes, y si en tu ciudad entra Maxine y quieres seguir con nosotros, pues vente al canal de YouTube de Grupo Fórmula o ve a radioformula.mx y sintonizas, buscas la frecuencia 104.1, que es una de las dos estaciones en FM de Grupo Fórmula, y seguimos en algunas estaciones en AM, en Guadalajara, también en Mérida en FM y en otras ciudades. Continuamos, volvemos después de la pausa aquí en Grupo Fórmula.
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19: Estamos de regreso y ya estamos en nuestra hora de tele. Y fíjense que ya llegó La Casa de los Famosos. Que resulta que ahorita en el desayuno ya me dijiste que se están mentando la madre.
21: Sí, que apenas eso lo vamos a pasar porque esto está fresquito, porque estos ahorita están desayunando.
19: Entre
21: y Cintia.
19: Cintia Clitbo y Aldo.
21: Pero ya se dijeron la tuya, pues más la tuya, tú la traes. O sea, ya es de frontal, porque sí, ya llevaban peleándose.
22: Sí.
21: Pero ya. De mentadas ya de chingas, chuchuchuchu, sí. Ya. Y ayer lo que obviamente desató todo en redes fue el posicionamiento entre Massad y L.C. Pérez, que fue cuando se metió en su religión. Que ahí sí dicen, nunca opines de religión, ni política, ni críticas, porque vas a salir mal.
19: Es que L.C. Pérez le dijo, es que yo a ti nunca te he visto lavar baños, ni regaderas, ni nada. ¿Será que tu religión no te lo permite? Y Massad se puso muy enojado, le dijo, con mi religión no te metas.
22: Es que esta era la segunda ocasión que ya lo hacía, sí. Porque de recién que llegó a La Casa de los Famosos, nada más para rápido, como además, le llegó a decir, ya llegó alguien que nos va a enseñar a producir bombas.
21: Ah, o sea.
22: Entonces, bueno, ya, sí, ya con eso ya empiezas tú también a calentar el ambiente. Pues no le gusta a Massad que le estén hablando
19: de eso.
22: Ese
19: Pérez se ha metido mucho con Massad.
22: Sí, claro.
19: Espérense y un día le va a dar un zape, vas a ver.
21: Sí, pero no porque hayas nacido en un país, tú vas a ser bueno, que tenga esos conflictos en el país que todos sabemos.
22: Pero él le hizo referencia a eso como diciendo, pues vienes de sicario, ¿no?
21: Sí, sí. O sea, yo en varias partes que he viajado, tachan a muchos lados a los mexicanos de flojos, por decir la palabra. Sí. Y yo dije, ¿qué? Pero eso es lo que ellos ven, pero imagínate que yo vaya a un país y me dicen, tú pin, floja, pues imagínate, entonces lo pues mismo sí. No es que más haya saltado en claro. Un país.
19: No, y además, bueno, se puso enojado porque le dijo, con mi religión no te metas.
22: No te metas, exactamente.
21: Pero también están criticando a Massad porque lo humilló también a ese, pero es atrás, siempre atrás sí. De mí, atrás.
19: Le dijo, tu lugar es aquí atrás de mí. Uh-huh. Atrás. Siempre atrás de mí.
21: Eso sí. También lo humilló, o sea.
19: Bueno, pero ¿quién fue primero? Ese Pérez.
22: Ese Pérez, Pérez ya había hecho eso. Desde
19: ya antes. Se había metido uh-huh. Con él varias veces.
22: Exactamente.
19: Con lo de las bombas y uh-huh. Otras cosas. Hasta que a Massad ya lo tiene hasta el gorro.
22: Ahora sí, estaban... pues le dijo, por guapo no haces nada también, no andas de huevón. O sea, en sí. La semana pasada también le dijo que por guapo no sí. Hacía nada, no movía. Y todo eso le ha molestado. Y el otro
21: se quedaron porque... tan calientes uh-huh. Que yo estuve viendo después de uh-huh. Que acabó la gala, estaban como de diferentes sí. Así. Y dijo ese Pérez, es que yo le puedo soltar un uh-huh. Golpe. Y el Tani me lo regresa, pero se acaba el juego para los dos. Porque en el primer golpe, contacto físico, son las reglas salen. Y aparte, sin dinero, porque es también una sí. Regla, no creas que si acumulaste 3 semanas y te golpeas o tú golpeas, salen con la multa.
22: No, pero aparte, ¿sabes qué? Max mandó un comunicado tan, la verdad, fuera de proporción, el S. Pérez, el S. Pérez, por parte de su agencia digital, mandan un comunicado que dice, comunicado oficial, equipo de S. Pérez, pedimos perdón de una vez por las mamás que puedan decir este vato en su posicionamiento, no nos pone, dice, no nos funen, porfa. O sea, en vez de que hagan algo bien hecho, agarran las redes de la gente digital este hombre para decir ese tipo de cosas. Con la religión no se puede meter, por principio de cuentas. No es ni gracioso, ni chistoso, ni nada. Entonces,
19: pero bueno, el caso es que salió Jimena Herrera, pero se fue al exilio. Supuestamente, esto se lo copiaron a la granja, uh-huh. Porque en la granja se iban al exilio.
22: Iban al exilio.
19: Ahora, llegó al exilio donde estaba Mariana Ochoa. Uh-huh. Se suponía que Mariana Ochoa toda la semana había estado en el exilio, cosa que no fue cierta.
22: Anduvo de
19: ruedas. Porque anduvo de rueda de prensa en rueda de prensa. Y luego estuvo en las galas.
22: Exactamente.
19: Entonces, bueno, llegaron al exilio y ahora van a votar porque una regrese. Y la que va a regresar
21: es Mariana.
22: Es una deslealtad, por parte
21: Mariana.
22: De la casa.
21: Pero
22: de,
21: es que
22: reglas
21: sí.
22: Del juego están tronadas ahí. ¿Cómo haces eso? Ella ya vivió, ya palpó, ya sintió, ya sabe cómo
19: está. Sí, pero nada más estuvo una semana.
22: Ya, no, pero sí, pero ya hasta sabe que el Fede es un infiltrado.
21: Sí,
22: todas esas cosas sí. Que no sabía nadie, pues esta
19: ella ya la sabe porque salió, claro.
22: Par de las reglas, la logística, cómo está
21: manejando. O sea, y aparte es una desventaja porque ellos ya tienen el encierro total. Y como sea Mariana... Ya comió bien, ya durmió bien, o sea,
22: no, está informada
21: semana,
22: de todo,
21: aparte
22: rollo.
21: De la información, no. Pero aparte tuvo una semana para ver hijos, descansar y sí. Como sea, ya el nivel psicológico ya entras diferente, claro. Porque la que van a entrar es Mariana.
19: Sí, Mariana. Pues.
21: Hace falta, se vieron sí. Cuenta que cuando salió, pues faltaba mucho lío ahí. Y
19: sí,
21: Marianita es liosa.
19: Contra Cintia Clitbo.
21: Y Marianita es liosa, acuérdate que ya tenía varios líos y apenas estaba soltando el chisme de OB7, apenas. Falta lo bueno,
19: pues a ver qué fue lo que pasó ayer en la Casa de los Famosos.
4: La Casa de los Famosos vivió este domingo una gran noche de tensión. Esta segunda gala de eliminación con una votación marcó el antes y después de dicho reality. Y es que la noche arrancó con los posicionamientos de todos los habitantes. Sin embargo, el momento que marcó y determinó por completo la noche fue Massad y S. Pérez, esa pelea que dominó la noche. Y es que S. Pérez se paró frente a Massad y ahí le recriminó que no contribuye con las labores de la casa e incluso hasta señaló su religión. Escuchemos.
5: Yo quiero que te vayas de la casa porque estás, pero para mí no. Sí, yo entiendo que haces mucho ejercicio y qué padre, pero... Pues yo nunca te he visto lavar un baño, nunca te he visto lavar una regadera, no sé si tu religión no te lo permita. De ahí en fuera es todo lo que te tengo que decir.
16: No, la verdad, mi religión, mi cultura, puedo, limpio toda casa.
5: Ok.
16: Ok. Pero tú nunca despierto a la mañana temprano y veo a mí cocinar con Jair.
5: Ok.
16: Y con mi cultura y religión, nunca... Insulto otra vez mi religión.
5: No la
16: o mi cultura como bomba o otra cosa.
5: No,
16: porque
5: no,
16: yo,
5: nunca
16: como
5: te
16: yo respeto en tu cultura,
5: pero no,
16: respeto
5: no,
16: en mi cultura.
5: No, yo no estoy ofendiendo
16: ¿okay?
5: nada.
16: Atrás de mí, siempre es tu lugar.
4: Y uno de los momentos de total contradicción se vivieron cuando Cynthia Clitbo eligió a Memo Schultz y se posicionó frente al mismo, comentando que no quería que se fuera. Sin embargo, estos fueron sus motivos y con lágrimas en los ojos ambos así reaccionaron. Escuchemos.
0: Quiero que te vayas de la casa porque no quiero que te vayas de la casa. Porque te amo demasiado, porque si tú te vas, José Ernesto, me voy a quedar muy sola. Te amo mucho y no tengo nada que agredir, al contrario, eres un gran amigo y ojalá que no te vayas.
1: Gracias, Cintia. ¿Memo?
3: Cintia, tienes una personalidad tan magnética que hasta el Hashimoto no tiene su culpa a ti. Tus modos a veces son toscos, pero tienes un gran corazón y ojalá pueda quedarme para que tengamos esas pláticas y sigamos disfrutando de tus regaños.
4: Minutos después se dio a conocer quién es la persona que tuvo que salir de la casa de los famosos. Y ella fue Jimena Herrera y de esta manera lo dijeron. Escuchemos.
1: Quien abandona la casa eres tú, Jimena.
4: Pero las reglas no estaban totalmente escritas, tan es así que gran sorpresa dio a todo el teleauditorio la propia Galilea Montijo, con una dinámica titulada El Exilio, en la cual llegó precisamente ante una de las casas contiguas de la Casa de los Famosos, la propia Jimena Herrera, quien se reencontró con Mariana Ochoa. Ahí se les comentó que una vez más, una de ellas podría regresar a la casa más famosa de México y será el próximo martes cuando se decida esta situación. Ante esta cuestión, las dos se quedaron atónitas. Para Grupo Fórmula, informó Marco Antonio Silva.
19: Sí, porque Mariana estaba sin maquillaje, en garras, como Mariana del Barrio. Pero resulta que no estuvo toda la semana metida ahí.
22: No estuvo toda la semana, no, nada de tour, remedios.
19: Pero te hacen creer que ahí estuvo toda la semana y por eso anda fachosa.
21: La jefa la regañó como a la 1:00 a.m. porque le empezó a contar a Jimena. Yo fui con Jordi y Jordi, ¿qué crees que me dijo, manita? Y en eso la jefa, Mariana, las reglas, dijimos que no dijeras nada. Perdón, y calladitas, regañadas. Se ve que entró con reglas de no decir
22: pues claro
21: absolutamente.
22: Que entra con reglas. Pues, sino
21: y ya empezó a decir lo que le dijo Jordi en la semana.
19: Claro.
21: No va a aguantar, ¿eh?
22: Pues, ¿quién sabe?
21: A decir pues cositas, que... porque si dice cosas sí. También las sacan.
19: Pero yo creo que sí va a entrar Mariana, no van a reentrar a Jimena. A la que van a meter es a Mariana.
21: Pues sí, porque Jimena no habla, pues y, no. Y la otra sí.
22: Pues es que hay varios de Gris Oxford que no hacen nada dentro de esa misma casa, más que no generan nada de contenido. Los contrataron por tener seguidores y por generar contenido. Y lo que más menos estás viendo dentro de la misma casa es que no están generando nada. Luis, por ejemplo, Chaparro, ¿qué contenido genera?
19: Luis Chaparro.
22: ¿Qué? Dime, ¿cuál es su
21: gracias
22: contenido?
21: Gracias ser amigo de Fede y todos esos
22: bueno,
21: millones.
22: Bueno, pero ¿cuál es el contenido?
21: Contenido nada, pero como dice, tengo 10 millones de seguidores.
22: ¿A quién metió a Nicola? ¿Cómo se llama el que metió a Nicola? Pues también te metió impulsó uno de sus amigos para que entrara dentro de la Casa de los Famosos. Tampoco está generando nada. Y las niñas, la mayoría de ahí, no están generando contenido, como Jimena Herrera, que tendrías que ser... Pues,
19: no,
22: algo,
19: y la otra, esta... La del de decía el tiempo, ¿cómo se llama?
21: Janet. Pero todo el tiempo usa mascarillas, eso sí, bonita.
22: Bueno, ay, pero ¿cuál es el siempre, contenido?
21: Pues se pone mascarilla, ojos, se pone crema reductiva, o sea...
19: Sí, bueno, se cuida, pero ¿y?
21: Yo me quedo con los viejitos, que es Ernesto La Guardia, Cintia Clivo.
22: Ay, ¿cuál es viejitos
21: cámara, tú? Ese es mi campo, porque...
19: Miguel
21: eso
19: Cintia
21: sí,
19: Clivo.
21: Y eso sí
19: yo
21: tiene...
19: Yo no creo que va a ganar.
22: Pero ¿cómo ronca Cintia Clivo?
19: Hombre, ¿y cómo ronca Ernesto La Guardia?
21: Tienen plática, cultura, saben,
22: lo que no me pareció buena onda de Cintia también es Max, o sea, fríguen sus ustedes, yo a la hora que tenga que cocinar, váganse a un lado, una persona que tiene unas necesidades sí. Distintas.
19: Vamos a corte. Bueno. Voy a volver.

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0: Gloria Trevi realizó un encuentro con mujeres privadas de su libertad en el Centro Penitenciario Estatal de La Pila, donde la cantante convivió y escuchó sus experiencias y compartió un mensaje de empatía, esperanza y segundas oportunidades, mismas que aseguró todos en la vida las necesitamos y hay que aprovecharlas. Además de ofrecerles un emotivo momento al interpretar algunas de sus canciones, lo cual lo hizo a capela, por las medidas de seguridad del mismo centro penitenciario. Con la voz llena de sentimiento, la cantante les recordó que el encierro no define el final de sus historias. Así, el encuentro concluyó con un mensaje de esperanza y fortaleza para las mujeres privadas de la libertad, reafirmando que siempre existe la posibilidad de comenzar de nuevo. Entre aplausos, sonrisas y palabras de aliento, quedó presente la importancia de acompañar a los procesos de reinserción con empatía, oportunidades y confianza.
1: Pese a los momentos más difíciles, siempre habrá una luz que nos dirá cuál es el verdadero camino. De esta manera, Gloria Trevi se refirió precisamente a este encuentro. Escuchemos.
2: Ayer fue un día maravilloso. Desde que llegué a San Luis Potosí, tuve la oportunidad de reunirme con mujeres que están cruzando por batallas muy fuertes, pero luego me fui corriendo a hacer soundcheck porque les tenía una sorpresa.
0: Para Grupo Fórmula, informó Marco Antonio Silva.

0: Pero pues es que ellos no entienden que una vez
1: Sí,
0: que se
1: claro.
0: van, ya se fueron.
1: Ya estamos de regreso.
0: En el
1: Y
0: chisme.
1: resulta que llegó la Zabaleta, que hacía años que no veíamos.
2: Eso,
0: Desde que se acabó.
2: bravo.
0: Es que antes me tocaban a dos
1: Ay, sí.
0: cuadras.
1: No,
0: Dos
1: ahora te estamos
0: cuadras.
1: lejos,
0: No, una
1: lejos.
0: hora. Cruzas el
1: Una hora,
0: periférico.
1: cinco.
0: Una hora entera,
1: Sí,
0: sí, qué fuerte es
1: está
0: eso.
1: lejos, lejos,
0: Sí,
1: muy
0: esta
1: lejos.
0: ciudad está bien loca.
1: Sí,
0: Qué
1: y más
0: locura.
1: si vives en el sur, pues peor.
2: Sí,
0: Y
2: es una
0: siempre muy
2: locura.
0: guapa ahorita que estamos diciéndole, guapísimo el traje, o sea,
2: Ay,
0: hasta con
2: muchas
0: traje
2: gracias.
0: sastre
2: Me gusta mucho el traje
0: se te ve el
2: sastre.
0: cuerpazo y eso que
2: Ay,
0: es traje
2: gracias.
0: sastre, que se supone que no se
1: No, y
0: vería en la
1: aparte le
0: tele.
1: decía yo que qué rápido le creció el pelo. Lo traías
0: Sí.
1: como Rosy.
0: Sí, súper cortito, pero el
1: Sí.
0: clásico de los hombres, no sé por qué les fascina el pelo largo.
3: Más sensual.
0: Les
1: Sexy, sensual.
0: encanta
3: Sí,
0: el
3: más
0: pelo largo,
3: sensual.
0: o sea, y yo de veras pregunto, a ver, ¿qué largo, qué tan largo? Largo que te tape las chichis. Ay, Dios
1: Ay,
0: mío, Dios
1: bueno.
0: santo.
2: Pero
0: Pues bueno, pues una que hace.
1: como Lady Godiva.
0: Pues yo, o sea,
1: Pero
0: yo,
1: bueno,
0: pero
1: por.
0: pues que no sé, pero les da mucha ilusión el
3: Sí.
0: pelo largo a los
1: Ah,
0: hombres,
1: sí,
0: muchísima ilusión.
1: mira.
0: Yo creo que también tiene que ver como un poco de feminidad, ¿no?
1: Pues sí.
0: Que de repente eso como que yo vestida de traje, como que se pierde eso y a los hombres les gusta mucho que seas femenina, femenina.
3: ¿Tu
0: Pero
3: galán qué te dice? ¿Le gusta corto o largo el
0: no,
3: cabello?
0: él es el que me dijo
3: Sí.
0: el pelo largo, largo, largo, no me importa qué tan largo. Oh, y le digo, bueno, pero es que a cierta edad no está tan padre traer el pelo tan largo. Y como que también a mí sí me gusta como que de repente así
1: Sí,
0: traerlo
1: y
0: chiquito
1: te queda muy bien,
0: se ve
1: además.
0: muy padre, me gusta
1: Sí,
0: mucho a mí
1: te
0: también.
1: ves muy francesa.
0: Muy francesa, ándale,
1: Sí, y me
0: sí.
2: encanta porque se gustan mucho, ¿no? Todo el tiempo están diciéndose esos piropos, porque ahorita que dices que me gustas así, tú también piropeas mucho a tu novio.
0: Mucho,
2: Ajá.
0: muchísimo. Yo sí, es que como que lo hermosísimo de amar a esta edad, a los 60, yo creo que es como que antes hay que darle picones, hay que tenerlo aquí, hay que hacer. Y ahorita no hay que hacer nada.
1: Ahora
0: Ahorita no,
1: no.
0: no hay que hacer absolutamente nada más que decirle te amo y que
1: Sí.
0: te amo, qué padre, qué increíble, ¿a dónde nos vamos a ir esta vez? ¿A dónde nos vamos este fin de semana? ¿Qué viaje largo vamos a hacer este año? Y así
3: Viajan
0: planeando,
3: mucho ustedes, ¿verdad,
0: viajamos
3: Susana?
0: mucho, como que yo siento que estamos como viviendo como si alguien te hubiera dicho, estás en una etapa terminal de tu vida. Y tienes que disfrutarla cada momento, ¿no? Entonces, ya sean 5 años, 6, 7, los que nos quiera
1: Lo
0: dar
1: que dure,
0: Dios,
1: dure.
0: este, lo que sí,
1: Lo
0: lo
1: que
0: que
1: dure.
0: nos quiera dar, pero lo estamos viviendo tan intensamente
1: Qué
0: que
1: padre.
0: también eso está muy padre, ¿no?
1: Sí,
0: Es,
1: claro.
0: pero pues obviamente sabemos que ahora sí que con la vida y el tiempo, pues no se puede hacer nada. Uno disfruta el tiempo que te da Dios, ¿no?
1: Pues el
0: Pero
1: aquí y el ahora nada más.
0: es que como lo tenemos gratuito, la vida, entonces la damos por hecho, ¿no? Damos como por
1: Sí.
0: hecho que tenemos la vida y que la tenemos que la vamos a disfrutar como sea, ¿no? Pero cuando te dicen, oye, esto tiene tiempo de caducidad, la disfrutas al doble,
1: Sí,
0: ¿no?
1: más vale que
0: Porque,
1: te apures,
0: ajá, no, pues
1: porque hay tiempo de caducidad.
0: disfrutas como al doble, cuando todas
1: Sí,
0: las vidas tienen
1: son
0: tiempo
1: de
0: de
1: caducidad.
0: caducidad, ¿no? Y el
1: No,
0: amor
2: y el
0: también.
2: tiempo te cambia, la vida te cambia en un segundo, en un minuto. Justo platicamos
0: Sí.
2: del terremoto de la mañana, la
0: No.
2: gente que esperaba que un terremoto y mejor tenían planes que en Navidad hacemos esto y ya ves que ya ni siquiera cambió
0: Pero
2: todo,
0: además,
2: todo.
0: como les digo, cuidado con la naturaleza que anda bien enojada. Anda bien enojada, o sea, Venezuela, y allá estamos, en el
3: La
0: mismo,
3: línea.
0: en,
1: Sí,
0: en la
1: sí.
0: misma línea. Entonces, yo creo que sí habría que cuidar un poquito más a la naturaleza, ¿no? Porque la devastación de los bosques, y lo poco que le interesa al gobierno, ¿no? La
1: Sí, no.
0: devastación y sembrar, áreas verdes, como que es muy difícil. Y lo poco también que nos interesa. Yo tengo ahora un podcast, una cosa ahí, que siempre hablo soy la señora de las flores. Y hablo de la importancia de nuestra vida vinculada con la naturaleza, ¿no? Que es impresionantemente, ¿no?
1: Claro.
0: Así como los árboles crecen al mismo lado arriba, para abajo. Que para abajo, ¿no? Y nosotros solo crecemos para arriba en lugar de para los dos lados y no hacemos esa cimentación que se requiere.
1: Te vi el otro día con tus bambúes.
0: Ay, oye, ¿qué tal?
1: ¿Qué tal está toda
0: me hice una barda de bambús, porque porque los bambús crecen 2 centímetros diarios, imagínate.
3: Qué así que es eso.
0: Qué locura, ¿no? Sí. Entonces, sí, estoy muy feliz haciendo eso, que eso fue idea de Matías. Me dijo, mamá, ¿por qué no hacemos algo así como eres tú, que eres una bruja, que siempre nos dices qué hacer y que siempre te salen las cosas? Y hablamos de la señora de las flores, que todo el día estás en el jardín. Le dije, ay, pues órale, hagamos.
3: Es un jardín precioso, aparte de tu casa.
0: Pues es que yo trabajo por lo menos 2 horas diarias en el jardín, pero fácil, 2 horas diarias. Toda mi familia sabe que si no les contesto, porque además no me llevo celular al jardín, pues no voy a ponerles. Lo que sí pongo, música para plantas, y les pongo la bocina y se ponen locas de felicidad. Te lo juro, no es broma. Es que parece que no, pero es una locura. Cómo reaccionan las plantas al escuchar la música, o cuando volteas y les dices, ¡oh, qué bárbara con ese lecho! ¿Cómo te aventaste, retorcida, tremenda que estás? Y te lo juro que se hacen así de wow, ahí te voy. O les hablo muy feo cuando
1: se están pudiendo. Flores.
0: Sí.
2: También, o sea, se portan mal también.
1: Por ejemplo, a la bugambilia dicen que hay que echarle piedras y decirle, da flores, ¿qué te pasa?
0: Y hay que decirles.
1: Y la regañas y sí da flores.
0: Sí, claro. Sí, o las que reciben plagas, ¿no? Que también es un poco como nosotros, ¿no? No sé si se han dado cuenta. Cuando te juntas con gente que no.
3: Sí, va.
0: Híjole.
1: Se le pegan las plagas.
0: Híjole, mamita. Sí. Se les pega la plaga. Sí, somos
1: exactamente. Se pega la plaga.
0: Claro, se te pega la plaga, se te pega el cochinero.
1: Para quitársela.
0: Ay, no, yo no sé si tú has tenido amigas depresivas que.
1: Ah, sí.
0: ¿Cómo estás? Ah.
1: Fatal.
0: Es que amanecí pésimo y entonces, y la verdad es una mierda, y los hombres son una mierda. Ay, dices, mala.
1: De todos se quejan.
0: Y luego te dicen, es que tú siempre has tenido mucha suerte con los hombres. No es que tengas suerte, es que tú los ahuyentas, manita.
1: Con tanta amargura.
0: Sí, ¿no? Sí. O las que siempre dicen, yo no tengo dinero. Es que no tengo dinero, no tengo dinero. No, pues si lo dices todos los días,
1: claro,
0: pues no vas a tener dinero.
1: Nunca.
0: Y yo creo como en otra cosa, ¿no? Yo sí creo en que pues hay que dar lo mejor de sí mismo, aunque a veces sea poco o sea mucho, no sé, pero es de repente muy rico voltear y impactar a la gente que está a tu lado con cosas padrísimas, ¿no? Oye, es cierto que estás enamoradísima, güey. Ándale, atrévete, haz. Y sí se me han acercado muchas.
3: Oye, Susana, personas. Pero de repente, como dicen, que muchas veces cuando ya hablas de tantas cualidades que tiene el novio y el marido,
0: no
3: falta la amiga o la mano enemiga que se quiere acercar a ti para llegar al marido. ¿No te ha pasado así? O sea,
0: no, lo que sí es que cuando yo ya no esté en este plano, yo creo que les voy a dejar un hombre más educado y más increíble y más maravilloso y que ya es, ¿no? Ya. Que ya es. A mí yo sí me tocó una suerte y se lo agradezco infinitamente a toda su familia. La buena
1: porque
0: educación.
1: Porque educado, nada más lo estás como
0: es
1: puliendo.
0: Es que es un tipo tan educado. Ya nos quieren cortar.
1: Vamos a corte. Ahorita regresamos con la Zabaleta, no se vayan.

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8: Las cebras tienen rayas para confundir a los insectos, ya que este patrón visual dificulta el aterrizaje de las moscas.
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0: yo soy Susana.
1: Bueno, estamos de regreso platicando con Susana Zabaleta, porque va a ir al Metropolitan.
0: En febrero voy al Metropolitan y estoy muy contenta porque
1: hasta
0: febrero. Ahorita
1: bueno,
0: solo
1: es que acabas de hacer lunario.
0: Acaba de ser lunario y ahorita estoy en provincia, acabamos de hacer provincia, tres fechas realmente increíbles con la Orquesta Filarmónica de Coahuila, y la verdad estuvo increíble cantando al Divo de Juárez.
1: Ay,
0: uy, no, hicieron unos arreglos para el Divo de Juárez impresionante. Lloré mucho en este concierto, sí, que di, porque ya nada más con Abrázame muy fuerte, amor, mantente. Es que uno canta Juan Gabriel y dice, ah, bueno, ya sí, lo canté, jaja, no. En la boda y en no sé dónde, y por despecho. Pero cuando te pones a oír las letras de las canciones y dices, no, esta de cuando tú estás conmigo es cuando yo digo.
2: Abrázame muy fuerte.
0: Ay, qué fuerte, ¿no? Que dices, habla del tiempo, pues que no se detiene, ¿no? Que es, y dices, qué fuerte canción. No, a la hora de cantar.
1: Dios perdona, pero el tiempo no.
0: El tiempo a ninguno. El tiempo,
1: y el tiempo no perdona.
0: No, y es cierto.
1: No.
0: No, o sea, por más cosas que te hagas, ¿no? Porque llega un momento que dices, man, allá. Ya, déjate de hacer cosas, ¿no? Porque pues, sí, como quieras, se te nota que la edad que tienes. Y también eso está padre, ¿no? Digo, decir, bueno, a ver, no voy a decir que tengo 50 si tengo 60, es ridículo, ¿no? Uh-huh. Pero
1: te ves espectacular.
2: Estás espectacular.
0: Pues yo creo que por estar enamorada.
1: ¿Te ves? Sí.
0: Yo, ¿verdad que yo creo?
1: Yo creo que sí es la mejor crema.
0: Yo sí creo que es como el mejor estado de un ser humano, porque todo lo ves desde otro punto de vista, lo ves con amor, lo ves con alegría, lo ves con otro punto de vista completamente.
3: Y yo te comentaba en el corte que a lo mejor, entonces él es un personaje en lo que le hacen redes, porque por lo que cuentas es un romántico, le gusta la música antigua, que él quiere casarse, o sea, cosas que a lo mejor si tú lo ves en YouTube dices, ay, es un irreverente, hasta puede parecer un poco grosero, pero eso entonces.
1: Ese es un personaje.
3: Tú estás viviendo la vida real, ¿quién es entonces tu novio?
0: Ah, yo creo que Ricardo Pérez es un tipo muy inteligente, es un tipo que le fascina la música, que tenemos esa combinación, le fascina la comida, le fascina viajar, sabe viajar. A mí, curiosamente, una de las primeras cosas que yo pedí fue, quiero tener un hombre que sepa viajar.
2: ¿Pero cómo es saber viajar?
0: Es que no sé si te lo pueda yo explicar qué es saber viajar, porque saber viajar es entender cualquier problema que vayas a tener, y entender que el dinero que te vas a gastar no vas a decir, ay, es que esto está muy caro. No, a ver, espérame. Estás...
1: El que convierte no se divierte.
0: No. O sea, uno trabaja todo un año para darse
1: el gusto,
0: la mejor vida. Y además te costó, o sea, este viaje es del concierto tal y del concierto tal y del concierto tal, ¿no? O sea, aquí está mi
2: tu esfuerzo, trabajo.
0: Y este súper hotel, me lo doy porque tengo las ganas de, y él así es, y es increíble, es muy generoso, a mí nunca me había tocado un hombre tan generoso.
1: Eso también cuenta mucho.
0: Y porque uno no se da cuenta cuando alguien es codo, es que es codo en todo.
1: Sí.
0: Es codo en el amor, en el sexo, ¿no?
3: En palabras,
0: y cuando
3: alguien
0: es generoso también en todo. Y Ricardo es completamente generoso. Y a mí me encanta que tenga ese personaje, porque todos lo tenemos. ¿A poco tú crees que Trump llega a su casa a mentar madres?
1: No.
0: Trump llega y Melania le dice, cállate, pendejo, y siéntate y chúpamela, ¿no? Seguramente le ha de decir. Después de todas las pendejadas que dijiste hoy, ¿no? Seguramente así. Y todos tenemos un personaje,
2: claro,
0: en la sociedad, y otro, y quién somos realmente con la gente que conocemos, ¿no? Porque si tú también te presentaras como eres en la vida pública, te harían daño. Uno no quiere que le hagan daño.
2: Entonces, oye, pero le cantas a Susana de repente cuando están solos.
0: Él me canta.
2: ¿Ah, sí?
0: Él me canta todo el tiempo. Tiene un piano que le heredó su abuelo y lo pintó de gris. Yo cuando lo vi dije, ay, Dios mío.
2: Ya desgraciaste el piano.
0: Ya desde ahí dije, ay, no. Pero todas las mañanas que cuando me quedo con él, se levanta, hace el desayuno, me hace el desayuno, que cocina muy bien. Y nos ponemos a cantar en el piano con sus perros, que le fascinan los perros igual que a mí,
1: claro.
0: Y le fascinan los animales también, y eso estaba muy rico, muy, muy rico. Mis amigas ya son sus amigas, sus amigos ya son mis amigos, y eso también está muy rico.
2: ¿Qué te hace desayunar, Susana?
0: Por ejemplo, chilaquiles le salen muy buenos.
2: ¿Con ese cuerpazo tu chilaquiles?
0: Con un huevito arriba.
1: Estrellado.
0: El sábado pasado que desayunamos juntos, me tardé en bajar y se le aguadaron los chilaquiles. No, bueno, aventó los chilaquiles. Ya, esa mierda ya no sirve.
3: Digo, mi amor, pero es que,
0: no, hombre, me tardé 10 minutos. Pero a él le gustan crunchies, ya sabes, que agarres el chilaquil, ¿no? Y pues ya se habían aguado un poco y pues no le gusta, le gusta que estén crunchies. No, es el clásico que le fascina eso.
3: Y el amor ha sido más fuerte porque ves que al principio las críticas, no sé si ya se reconciliaron totalmente con la prensa o a lo mejor es algo que no platican o no
0: pues
3: les...
0: Mira, lo que pasa es que lo de la prensa digna fue un hombre defendiendo a su mujer. O sea, fue muy bonito para mí, fue muy bonito, fue un antes y un después. Yo creo que, a lo mejor no ahorita, pero en el tiempo que transcurra, cuando después de 10 años, van a hablar de Ricardo Pérez en ese momento en que él criticó a la prensa, porque qué curioso que la prensa nos pueda criticar, pero nosotros no podemos criticarlos. O sea, es que son personas públicas, ustedes también son personas públicas.
1: Claro.
0: Todos los días salen y pueden decir y hablar. Entonces, yo creo que fue un antes y un después. De un hombre que vio que a su mujer la aventaron, porque sí me aventaron, y él me dice, pues, es que tú siempre eres muy amable. Le digo, porque sí, soy amable, pero siempre te preguntan que si le dijiste a no sé quién, que si no sé qué, que si ponen pedacitos de tu show.

0: Ay, qué bárbaro, muy padre.
1: Por eso Bocelli se quedó enamorado de la Zabaleta también.
2: Ay, Bocelli, ¿no? fue qué padre, porque además no comunicarse por medio de la vista es una cosa bien difícil, ¿eh? Sí. Acabo de hecho hacer este concierto con un tenor ciego y fue qué manera tienen de cantar. Transmitir. Porque como no están viendo lo que está pasando allá abajo, nunca ven y nunca se asustan. Ellos cantan, ¿no?
0: Sí.
2: Y
0: ¿quién
2: en
0: fue,
2: cambio
0: Bocelli?
2: No, este fue Carlos, fue de Coahuila, es un tenor de, tiene 30 años él, y canta. Yo creo que lo vamos a oír muy muy pronto. Yo creo que se va a convertir en alguien muy muy famoso, muy pronto, porque tiene una voz espectacular, de miedo.
3: Y también de Manzanero, ¿no? Fuiste también una de sus musas preferidas, siempre lo
2: sí,
3: decía él.
2: Y yo me enojaba mucho con él porque siempre me decía, es que las mujeres de Manzanero, no, le dije, no, yo no soy las mujeres de Manzanero, maestro, no se equivoque. Usted y yo hemos recorrido el mundo entero juntos. Entonces, a mí no me ponga como las mujeres de Manzanero. No, Susanita, ya.
3: Tranquilo, estábamos platicando tranquilos.
2: Él también era alguien que sabía viajar. El maestro Manzanero sabía viajar, sabía cómo... entendía la manera de, a ver, hay que comer bien, sí, hay que dormir bien. Es que imagínate viajar... Y llegar a un hotel chafillo, ¿no? Donde las,
0: qué horror.
2: O sea, te hace el spa está en las toallas, ¿no? Porque acabas todo, sí, o sea, no, está horrible, acabas toda desfigurada con las toallas y o tienes que poner, ¿no? O encuentras un pelo en, ay, no. Y comer mal como por qué, ¿no? Como
1: si estás trabajando para darte consentirte porque te vas a ir a
2: el mejor te quedas en tu casa. Comer. Era otro que él me trató como una reina siempre, y creo que disfrutamos tanto de la vida que pues seguimos porque yo lo siento tan cerquita.
0: Ay,
2: de
0: sí.
2: Mí.
1: ¿Pero nunca te echó el perro, Susana?
2: Sí, claro que me echó el perro. Una vez estábamos en Progreso.
1: Ajá.
2: Íbamos.
0: Era su tierra,
2: estábamos en una casa de él y no sé qué, y entonces se me acercó, le dije, mire, maestro, a ver, vamos a suponer que usted y yo tenemos uno, o sea, ¿sabe lo que le voy a exigir? Le dije, no, maestro, ni le conviene. Y luego nos vamos a acabar encabronando. Le dije, no vamos a poder trabajar juntos. Va a ser mejor como amiguis. Usted me cuenta que como dónde cuento y yo le cuento con quién. Va, órale. Y nos hicimos los más mejores amigos y nos platicábamos.
3: Pero la propuesta estuvo. Canijo.
0: Bueno, él fue muy ojo alegre.
2: Pero pues todos somos
0: ojo.
2: Es que me encanta cuando dicen, él fue muy ojo. Hola, comadre. Hola.

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0: crecen 4 veces más rápido que las uñas de los pies en el cuerpo humano.
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3: Hasta el momento, cifras preliminares señalan que al menos 70 personas perdieron la vida tras el terremoto registrado en Colombia la mañana de este lunes. El presidente Abelardo de la Espriella se encuentra en Bogotá liderando una reunión para las acciones de búsqueda y rescate en las zonas que fueron afectadas. El portavoz del Ministerio de Asuntos Exteriores de Irán, Ismail Baghaei, reiteró que Estados Unidos deberá cumplir con el levantamiento de sanciones y el fin de bloqueo naval antes de que se reabra la vía marítima, y afirmó que las conversaciones con Omán sobre las rutas de navegación en el Estrecho de Hormuz avanzan de manera constructiva. Un ataque con drones ucranianos en la ciudad rusa de Nizhnikamsk dejó un saldo de 13 muertos y 75 heridos, según autoridades de la región de Tartaristán. El alcalde de la ciudad afirmó que los objetivos eran tanto industriales como civiles y que los drones tenían como objetivo una refinería local. Informó Diana Cruz. 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
3: Bueno, estamos de regreso y ¿qué creen? Nos vinieron a saludar.
4: ¡Tomatito!
3: Está Marshall, Tomatito y Chase.
4: ¡Ay!
3: De los Paw Patrol, porque se estrena la película que se llama Paw Patrol, la Dino Película. Se va a estrenar el jueves, ¿verdad? Y va a estar en todos los cines para que todos los niños que todavía están de vacaciones vayan a verlos, ¿verdad?
4: Qué
3: y los
4: padre.
3: Van a tratar muy bien a los niños, ¿verdad? Porque
5: sí,
3: los niños los quieren mucho. Mi nieto los adora.
4: Y ya están
3: bueno,
4: los juegos.
3: Entonces, Paw Patrol, la Dino Película, Tomatito, vas a estar ahí, ¿verdad? Va a estar Marshall y va a estar, Marshall y Chase. Marshall, Tomatito y Chase, ¿ok? Y se va a estrenar el jueves la película. Entonces, por favor, no se la pierdan.
4: ¡Yay!
3: Y nos van a mandar regalos también el jueves, ¿verdad? Gracias.
6: Ya están muy emocionados. Están todos emocionados,
3: bailando.
6: A 4 días del...
3: ¿Cómo te gusta bailar? Bailamos tantito.
5: Ándale. Está bailando ahí muy a gusto. ¡Qué bonito!
6: Ándale, ¿cómo le baila?
5: Ay,
3: qué lindo. Oigan, muchas gracias por haber venido a saludarnos. Miren,
4: yo quiero un abrazo.
3: Ella es Susana Zabaleta, vente a tomar foto con los Paw Patrol.
6: Susana Zabaleta es fan y en este momento está abrazando a los personajes. Mira.
3: Todos son fans.
7: Están increíbles. Ay, ¿ya viste?
3: Abrazo.
7: Qué padre.
6: Y es que aparte este tipo de películas junta toda la familia.
3: El Tomatito por el colorcito. A ver, véngase y nos tomamos una foto.
6: Junta toda la familia este tipo de películas sanas.
3: Foto.
6: Y sobre todo en época de vacaciones también.
3: Pues porque todos los niños todavía están de vacaciones, entonces el jueves pueden ir a ver la película, ¿no?
5: Va a ver, yo creo que andan.
3: ¿Verdad, Tomatito?
5: ¿Verdad?
7: Te vas a vestir de Tomatito.
5: Como debe ser, que irnos de Tomatitos.
4: Ya
5: ¿no?
4: está.
7: Tomatito.
3: Sí.
6: Entonces.
3: Tomatito. Oigan, pues muchas gracias por haber venido, chicos. Les agradecemos muchísimo.
5: Muchas gracias.
3: Muchas gracias. Acuérdense
5: Patrol,
3: que el jueves se estrena la peli. Uh-huh. No se la pueden perder, ¿eh?
5: Gracias.
3: Lleven a todos los niños, por favor.
4: Gracias, preciosos.
5: Bye.
4: Gracias.
3: Vamos a ver la peli, un poquito de la peli.
0: Esto no tiene sentido. 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
0: ¡Es increíble!
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5: Sí, porque son.
3: Bueno, estamos de regreso. Y fíjense que ya les hemos hablado mucho de este colágeno íntimo, vaginal y rectal para los hombres, que sirve muchísimo. Porque pues empezamos a perder con los años muchas veces sin el colágeno y no nos damos cuenta. A mí me gusta explicarlo de una manera muy sencilla. El colágeno es como parte del cemento del cuerpo, porque ayuda a dar estructura y soporte a los tejidos como la piel, huesos, cartílago y otros muchas cosas. Y conforme pasan los años, nuestra producción de colágeno disminuye. Por eso empezamos a notar cambios, la piel ya no se siente igual, aparecen arrugas, el cabello y las uñas, se nos empiezan a romper las uñas, a caer el cabello, las articulaciones nos empiezan a doler con el paso del tiempo. Y en las mujeres hay otra zona que casi nunca hablamos de esto, pero nuestros tejidos íntimos también cambian con la edad, especialmente alrededor de la menopausia. Por eso me llamó muchísimo la atención este concepto de colágeno vaginal para mujeres y rectal para hombres. Es un gel de hidratación íntima con colágeno hidrolizado, ácido hialurónico, aloe vera y vitamina E. Está pensado para aportar hidratación, suavidad y confort en la zona íntima, además de todos los beneficios que trae para todo el cuerpo. No se trata solamente de verte mejor, se trata de cuidarte en una etapa en la que el cuerpo está cambiando.
5: Exacto.
3: Entonces,
4: pues ya, o sea, como regenera.
5: Se regenera. Sí.
3: Regenera la piel, el cabello, las uñas, todo. 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Y realmente van a ver, pruébenlo y les va a gustar muchísimo.
4: Híjole, pues qué genial.
3: Eso. ¿Verdad? Sí. Bueno, pues estamos platicando con la Zabaleta.
4: Qué padre que ahora hay de todo, ¿no? Como sí. Que te falla una cosa, te falla, no, hasta del humor.
5: Hasta
4: que
5: hasta
4: siempre
5: del
4: humor. Les digo, ay, oye, pues métete una pasta para que andes bien contenta. Es que encanta, sí, ¿a poco no? O sea, sí, hasta también. Los depresivos también ya te metes una pastita y ya andan todos. Du, du, du.
3: Y es que sabes que con la edad también el colágeno, todo se va resecando.
4: Todo en la
3: inclusive
4: vida.
3: Inclusive también la zona íntima.
4: Sí, cómo no.
3: Entonces. Claro.
4: Y eso funciona, mucho. Qué genial, porque regenera. Sí, no solo regenera. Es un gel que te pones y ya.
3: No, sino regenera.
6: Entonces, el 17 entonces,
4: si acá
6: de febrero.
4: Sí, acá mi comadre trae un pelazo.
6: Sí, Maxine me regala cada 15 días y sí, la verdad es que ya. Sí. Digo, ahorita me lo acabo de cortar, pero fácil.
4: Pero no es una cosa que te pongas del diario, es una cosa que te pongas.
6: Una vez al mes.
4: Ah, pues está genial.
6: Sí, o cada 15, pero.
3: Sí. Y las uñas crecen también.
4: Ay, sí. No, hay que, bueno, llegar, pues, hay que llegar chulísimos, ya el dame el llavero abuelita ya no existe, no es que me encanta, pero ya dame y enséñame tu no, cuál no, la abuelita anda de gira en quién sabe dónde,
3: abuelitas ya.
4: Ya, no, si yo he visto cada abuela que dices, ay, mana, mejor ni digas que eres abuela. Guerra del mal con cuadritos aquí, dices, wow.
6: Maribel Guardia, esa abuelita.
4: No, que esa abuelita, no, preciosa, divina, y no solo eso, yo creo que tiene esta manera de luchar, ¿no? De luchar con la vida, porque cualquiera de nosotros, no sé, yo no me hubiera levantado.
3: No.
4: A mí me quitan un hijo y yo no sé que no me vuelvo una asesina serial o no sé qué hago. Sí, quítense. No. Y la resiliencia de esta mujer es que es increíble, es maravilloso.
5: Increíble.
4: Sí, un besos a la Maribel que siempre está y luego sale con el abdomen así la perra y dices
6: perris
4: y el pelazo.
3: Me están diciendo que hables de la película Sobrenatural.
4: Ah, porque cumple 30 años.
3: 30 años que la hiciste.
4: 30 años que con el güerito que tanto quieres. Y ahora vamos a hacer una cosa bien padre, el güero y yo juntos. Sí, vamos a hacer un podcast muy padre que va a hablar de los romances de la vida de, vamos a hablar de todos, de los romances de acá, José López Portillo, y vamos a hablar de todo el entramado y la verdad.
3: Oye, ¿y él
4: ¿no?
3: se volvió a casar o no?
4: No, tiene su pareja, y está feliz, yo lo veo feliz, está contento.
3: Sí, qué bueno.
4: Sí, ya bastante mayor. No, pero
3: es bueno, porque sabes que es un buen hombre, ¿no?
4: Es lo máximo. Sí. El papá de mis hijos es una cosa increíble y somos los mejores amigos y eso está muy padre, yo creo, ¿no? Y le fascina que yo esté feliz, o sea, voltea y me ve y me dice, wow, o sea, qué padre, que te veo tan feliz.
5: Pues se van a comer de repente.
4: No, sí, claro, sí, antier tuvimos desayuno en casa, sí.
6: ¿Con sus parejas respectivas?
4: No, ahí sí, no combinamos. No, yo la mato a la otra. No, combinaciones no nos gusta. Yo por eso.
3: Pero además para estar con los hijos, ¿no?
4: Para estar con los hijos eso está padre, pero no, lo del trío no se me da. No, yo todavía lo quiero y no, y yo creo que Ricardo se pondría como loco. Ricardo es no celoso, o sea, yo he tenido hombres celosos. Ricardo es...
5: Lo que le sigue de celoso.
4: Híjole. No. No, no, si no se me acerquen, por favor. No, cuando... No.
5: Es
4: no
5: un mujerón como tú, pues como no.
4: No, se pone... Sí. Sí, sí, es celoso.
3: ¿Y tú también eres celosa?
4: No, yo cuando veo, pero yo no. Sea, no, nunca he sido celosa. Pero sí se me hace muy fuerte el tipo de celos que tiene Rich, es muy celoso. Y es sobreprotector, por eso pasó lo que pasó con lo de la prensa digna, ¿no? Claro. O sea, de no me la toque nadie, ¿no? No me la toque.
3: Oye, pero cuando hiciste Sobrenatural hace 30 años.
4: Hace 30 años.
3: Qué bárbara.
4: Mi primer película mía y del Güero.
3: ¿Fue la primera del Güero también?
4: Sí, también fue la primera del Güero. El Güero había hecho cortos, pero no, y ahorita está haciendo un corto con su hijo que habla de la vida de Matías y está haciendo otro corto que escribió Elisabetta, mi hija. Qué padre.
3: Ahora, qué padre. Pues nosotros ya nos vamos. Gracias,
4: no,
3: Valeria,
4: gracias
3: por haber venido.
4: Gracias a
3: usted. Mucho que no te veía.
4: Sí, yo te quiero mucho.
3: Yo también. Yo quiero mucho.
4: Ha sido, ¿cómo te explico? Un pilar en mi vida.
3: Qué linda, muchas gracias. Gracias.
4: Gracias.
3: Pues ya nos vamos. Gracias. Un beso a todos ustedes.
4: Adiós.
3: Nos vemos aquí mañana, si Dios quiere.

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8: Muy buenas tardes, tenga usted muy buenas tardes. Es la una en punto, pero en punto en el tiempo del Centro de México. Y yo soy Mario Ávila, transmitiendo para usted en el espacio de Joaquín López Dóriga y para toda la República a través de 97 estaciones de radio en todo el país. Antes de ir con todo lo que tenemos preparado para usted, vamos directamente a Colombia. En este momento, el presidente de la Espriella se dirige a la nación.
9: Llegan al puesto de más
8: vamos a tener esta conferencia que está dando en vivo, como le digo, el presidente Espriella, tras el terremoto que sacudió a una buena parte de Colombia esta mañana, a las 7:34 a.m, según registran los relojes sismológicos. La zona afectada está al sureste de la capital colombiana, al sureste de Bogotá, cerca de Cali, aunque todavía no se tiene precisión de lo que hubiera ocurrido en Cali, hay zonas claramente más afectadas. Si tenemos ya enlace con lo que dice el presidente de Colombia, vamos con él, vamos a escuchar.
10: Situación de emergencia. que será suscrita en el transcurso del día. Nos reunimos todos los ministros y los funcionarios de la unidad y de otras instancias para aprobar esa declaratoria de emergencia que nos servirá para atender de la manera que corresponde este desastre natural. Asimismo, se conformaron equipos de trabajo, cada uno encabezado por un ministro y por el señor vicepresidente, que se desplazarán a los distintos departamentos afectados. Y bajo esa dirección del señor vicepresidente y los señores ministros, se va a ejecutar todo el trabajo con las distintas instancias públicas.
8: Bueno, pues esto es algo de lo que dice el presidente de la Espriella en estos momentos en Bogotá, que es la capital, la que ha establecido como su centro de operación para atender esta tragedia. Ya había referido yo, Laura, las 97 estaciones en los Estados Unidos.
11: Así es, en California, Arizona, Texas, Nueva York, Illinois, Georgia, Utah, Kansas, Oklahoma, Carolina del Norte y del Sur, Tennessee, Oregon, Colorado y Florida. Y en Telefórmula Estados Unidos, a través de las cadenas Xfinity Latino y Latino View.
8: Y estamos también, Lau.
11: Estamos también en Telefórmula, en Easy Canal 121, Sky Canal 157 y 1157, Total Play Canal 161, Mega Cable Canal 153 y en Dish nos encuentra en el 354.
8: Y recuerde usted que también nos puede seguir a través de todas las plataformas, claro está, de nuestro sitio en radioformula.com.mx, en el canal de YouTube de Grupo Fórmula y a través de lopezdoriga.com. Y hoy, Lau.
11: Hoy es lunes 10 de agosto del año 2026. Han transcurrido ya 221 días y faltan 144 y se termina este año. Corre la semana número 33.
8: Me da mucho gusto saludarte el día de hoy, Lau. ¿Cómo estuvo el? Ah, bueno, ni fin de semana, ¿no? Como vacación, ¿no?
11: La vacación, pero como dice el jefe, pues sí, a veces son necesarias, aunque sí. No sean merecidas, mi Mario.
8: Pues bienvenida, Lau. Muchas gracias. Me da mucho gusto que estés acá.
11: Muy buenas tardes.
8: Y a ustedes les saludo con mucho gusto. No está Joaquín el día de hoy, estará acá el día de mañana, pero bueno, pues como siempre, con todo el gusto de saludarle. ¿Quién celebra su santo hoy, Lau?
11: Hoy estamos festejando a Lorenzo Baza y Agatónica. Muchas felicidades a todos ellos.
8: Bueno, pues muchas felicidades a Lorenzo Córdoba, a Lorenzo Azcárraga, pues con mucho afecto, un saludo. Hoy es el Día Mundial del León, fíjese usted, y el Día Internacional del Biodiesel. Cumpleaños de Manuel, nuestro querido Manuel Fernández Landero, de Manolo, un gran compañero de trabajo, pero además un gran músico también. Y bueno, pues es cumpleaños también de Luis Videgaray, y pues sí, hoy son los cumpleaños, ¿no?, que se mencionan, y mañana...
11: Y mañana vamos a festejar a Clara de Asís y a Tiburcio, pero mi Mario, si me permites, yo quiero felicitar a una niña que queremos mucho y que se llama Emilia y que tuvo su cumpleaños este sábado.
8: Muchísimas
11: María
8: gracias.
11: Emilia Vega.
8: Gracias, gracias.
11: Que la queremos tanto y pues muchas felicidades, que tengas un año muy bonito. Y hoy también, si me permites, a mi hermana Claudia Martínez Madrazo, que eso cumple. Felicidades. No,
8: pues ya estuvo. Ya estuvo.
11: Completo.
8: Bueno, saludo con mucho gusto a todo el equipo que hace posible no solamente esta, sino todas las emisiones informativas de Joaquín López Dóriga. Ana Berta Coronado, Óscar Satarain, el ingeniero Víctor Malpica, Juan José Padrón, Georgina Trejo Briseño, Sandra Jiménez, José Manuel García, perdón. Y en la televisión, Alonso Mancera, Diana Chávez Piña, Javier Mejía, Miguel Ángel Sánchez Telles, Diana Morales, Laura Flores y Regina Rosillo. Bueno, pues como le informaba, suman ya más de 100 muertos por el terremoto ocurrido hoy a las 7:34 de la mañana al sureste de Bogotá, en Colombia. Se ha decretado estado de emergencia y desastre nacional. Las labores de rescate se multiplican, activan ya un corredor humanitario para atender a damnificados. La presidenta de la República, la presidenta Sheinbaum, ha ofrecido ya a la ayuda de nuestro país a toda la nación colombiana. Michoacán reactiva exportaciones de aguacate a los Estados Unidos tras el freno temporal que se tuvo. Jueces rechazan más amparos en contra del examen de control de la UNAM. La presidenta abre la puerta para ajustes a la propuesta de derechos de las audiencias. Mañana, una mañana caótica en las inmediaciones de la megalópolis por un accidente en Ecatepec y bloqueo en la carretera México-Puebla. Y en el resto del mundo, Laura.
11: Venezuela ofrece ayuda a Colombia, sacudido hoy por un fuerte terremoto. A 46 días, justamente el terremoto que golpeó territorio venezolano, se sintió en Maracaibo. Alerta en Columbia Británica, en Canadá, por estos incendios forestales que se propagan rápidamente. El presidente Trump responde a Irán que Estados Unidos también quiere una indemnización por daños. Advierten expertos de la ONU que genocidio continúa sin tregua en Gaza con 1.200 muertos en 10 meses. Ceuta reclama al gobierno español un plan para recuperar la normalidad tras esta invasión de marroquíes. En un momento le doy todos los detalles.
8: Es la 1:07 p.m. en el tiempo del centro de la República Mexicana. Vamos a hacer una pausa y de regreso le tengo toda la información sobre lo ocurrido en Colombia y claro está lo que pasa en nuestro país. Ya volvemos.
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0: Es la 1:11 p.m. Esto es lo que ocurrió esta mañana en Colombia. Rodolfo Rodríguez.
1: Un temblor de magnitud 7,4 sacudió gran parte de Colombia, según el Servicio Geológico Colombiano, y las autoridades informaron de daños en varias ciudades como Manizales, Cali y Pereira. El temblor ocurrió a las 7:34 de la mañana, hora local, y tuvo como epicentro la localidad de San José del Palmar, en el departamento del Chocó, a una profundidad de 82 kilómetros.
0: De inmediato iniciaron las expresiones de apoyo y solidaridad en distintos países. Israel Aldave.
2: Hola, ¿qué tal, Mario? Gracias. Muy buenas tardes. Como tú lo señalas, previo a la conferencia de prensa matutina, la presidenta Claudia Sheinbaum fue informada sobre esta situación lamentable ocurrida allá en el hermano país de Colombia. La titular del Ejecutivo, Mario, ofreció su total respaldo al gobierno colombiano y, por supuesto, al pueblo. Dijo que a través de la embajada de nuestro país en esa nación sudamericana se iba a mantener al pendiente de lo que necesita, qué es lo que necesita el pueblo colombiano, y también muy pendiente de los mexicanos que viven en esa nación. Le adelanto y, por supuesto, el detalle más adelante.
0: Gracias, Israel. Muy buenas tardes. ¿Hay o no mexicanos detectados hasta el momento? Oscar Zúñiga.
3: Gracias, Mario. Luego del sismo de 7.4 registrado la mañana de este lunes en Colombia, México expresa su solidaridad con el gobierno y pueblo colombiano y activa asistencia consular a pesar de que no se tienen reportes de personas de nacionalidad mexicana que estén afectadas, informó la Secretaría de Relaciones Exteriores. Mario.
0: Muchas gracias, Oscar, y ya tendremos más detalles de esto que, al parecer, por el correr de estas últimas horas, es algo realmente mayor, digamos, no es un sismo cualquiera. Ya estaremos en ello. Mientras tanto, al final se logró el restablecimiento parcial del aguacate, de la exportación del aguacate. Marcos Morales.
4: Mario, buena tarde. En esta ocasión, para informarte que el pasado fin de semana se ha restablecido de manera parcial la exportación de aguacate michoacano a los Estados Unidos, luego de acuerdos entre autoridades federales, estatales y la embajada estadounidense, sobre todo en materia de seguridad. Se espera que ya en las próximas horas comiencen a llegar los primeros frutos al vecino país del norte. En breve los detalles.
0: Gracias, Israel. Sobre esto, ¿qué dijo la presidenta?
2: La presidenta, Mario, reconoció esta mañana que esta suspensión temporal de la importación de aguacate a los Estados Unidos fue porque los inspectores norteamericanos que verifican la calidad de esta fruta fueron amenazados por un grupo delincuencial. Por ello informó que se reunió con los empresarios más importantes del sector aguacatero y todos los miembros del Gabinete de Seguridad Nacional, con quienes se diseñó una nueva estrategia para brindar mayor seguridad a esa entidad. La adelanto, Mario.
0: Gracias, Israel. Lisbeth Hernández, ¿en qué va la situación de la UNAM?
5: Muy buenas tardes, Mario. Reportamos en vivo desde la Universidad Nacional Autónoma de México, porque continúan las protestas de los aspirantes y también crecen las inconformidades, tanto de quienes van a realizar el examen de control como de quienes su prueba fue cancelada. Todos los detalles en unos minutos.
0: Gracias. Felicitos Trujillo, lo ocurrido en Los Mochis.
6: Elementos de la Guardia Nacional fueron agredidos por civiles armados anoche en la ciudad de Los Mochis, al norte de Sinaloa. De acuerdo con el reporte oficial, la agresión fue repelida con apoyo del grupo interinstitucional. Esto derivó en la detención de 8 personas y el aseguramiento de armas. Durante el enfrentamiento, 4 de los presuntos delincuentes resultaron lesionados y recibieron atención médica. Mario, todos los detalles más adelante.
0: Muchas gracias, gracias, felicitos. David Galván, pero se enviaron refuerzos, te escuchamos.
7: Mario, muy buenas tardes. La Secretaría de Marina informó el despliegue de 1.700 elementos en la ciudad y puerto de Mazatlán con el objetivo de reforzar la seguridad en ese municipio en Sinaloa. Este nuevo envío de personal se da en el marco de una serie de acciones violentas en la región, con el asesinato de 7 personas en lo que va de agosto, además del hallazgo de un cuerpo sin vida y con señales de violencia en esa localidad. En breve te platico.
0: Gracias, Rocío Galván. El caso del combustible ilegal y del entorno Rufo Apple.
8: Hola Mario, te saludo y te informo que Guadalupe Fernández, apoderada legal de la empresa Ingemar, cuya propiedad es el exgobernador Ernesto Rufo Apple, fue vinculada a proceso, detenida por su responsabilidad en este caso de huachicol fiscal. Los detalles de esta información te los platico más adelante.
0: Muchas gracias. Por un lado, la buena noticia del restablecimiento parcial de la exportación de aguacate, buena noticia para Michoacán, pero del otro lado, pues continúan temas de inseguridad. Marcos Morales.
4: Mario, muy buena tarde. En esta ocasión, para informarte que en la zona sur de la ciudad de Morelia, el pasado fin de semana fue asesinado a balazos el jefe de tenencia de Santiago Undameo, Arturo Herrera, de 42 años de edad. En este atentado, otro civil también perdió la vida y un tercero quedó lesionado. La fiscalía continúa con las investigaciones. Hasta el momento no hay personas detenidas. En breve los detalles.
0: Gracias, Jenny Valencia, lavado de dinero.
9: Hola, ¿qué tal, Mario? Te comento que la Secretaría de Hacienda fortalece el régimen nacional para la prevención del lavado de dinero con la publicación en el Diario Oficial de la Federación de las reglas de carácter general de la Ley Federal para la Prevención e Identificación de Operaciones con Recursos de Procedencia Ilícita. El detalle más adelante.
0: Muchas gracias, David Galván, este aseguramiento.
7: Como bien comentas, Mario, se dio a conocer que este domingo arribó una unidad de superficie de la Armada de México con la presunta cocaína asegurada el viernes en aguas del Océano Pacífico al sur de Acapulco. Se detalló que la embarcación menor con 6 tripulantes, 3 de ellos de nacionalidad ecuatoriana, trasladaba no 1 tonelada, sino más de 2 toneladas de cocaína que se encuentra ya a disposición de la Fiscalía General de la República. Más adelante, los detalles.
0: Tere, ¿qué ocurrió en el penal de Morelos?
10: Mario, muy buenas tardes. Te saludo con muchísimo gusto desde el estado de Morelos. Se registró una riña en el centro de reinserción social ubicado en el poblado de Atlacholoaya, en el municipio de Xochitepec, en la entidad, que dejó como saldo una persona privada de su libertad sin vida, mientras que se ha dado a conocer que 3 personas están involucradas. Más adelante con todos los detalles.
0: Gracias, Jenny Valencia. El Comercio Internacional, te escuchamos.
9: Te informo, Mario, que la Secretaría de Economía dio a conocer que buscará evitar que China imponga de manera definitiva cuotas compensatorias a las exportaciones mexicanas de nuez pecana, luego de que el Ministerio de Comercio de ese país determinara preliminarmente márgenes antidumping de entre 17.8% y 51.6% para los exportadores mexicanos. Es la información.
0: Gracias. Nuevas denuncias del presidente nacional del PRI, Ulises. Ulises Soriano.
11: Mario, muy buenas tardes. Una vez más, Alejandro Moreno recurrió a Estados Unidos. Esta vez, el senador y dirigente nacional del PRI presentó una denuncia ante el Departamento de Estado contra 3 consejeros del Instituto Nacional Electoral. Moreno pide que sus actuaciones sean revisadas bajo la ley Global Magnitsky, al acusarlos de que afectan la libertad de expresión. Y no piensa quedarse ahí. Y adelantó que también llevará su inconformidad ante organismos internacionales. Y Mario, más adelante todos los detalles.
0: Gracias. Mire, antes de ir a esta información, de verdad decirle, en la cercanía que se pueda tener con los hijos, una de las formas más recurrentes en estos tiempos para involucrar a jóvenes en actividades ilícitas u otras es a través de ofertas de empleo. Hay que acompañarles en lo que se pueda, es decir, en ver que la empresa pues sea real, que exista, porque mire lo que ha ocurrido en Jalisco nuevamente, UCI Toledo.
12: ¿Cómo estás, Mario? Continúan desaparecidas las jóvenes Violeta y Melisa tras aceptar una presunta oferta de trabajo en Puerto Vallarta. Sus familias temen que pudieran ser víctimas de reclutamiento por parte del crimen organizado. Detalles más adelante.
0: Muchas gracias. Y sobre la explosión ocurrida la semana pasada, Tere Flores, ¿en qué va?
10: Mario, muy buenas tardes. Te saludo con muchísimo gusto desde el estado de Morelos. Tras el siniestro registrado por una explosión tras una fuga de gas LP de una pipa en la colonia Las Granjas, en el municipio de Cuernavaca, en donde 22 personas resultaron lesionadas, 5 personas han sido dadas de alta. Una adolescente de tan solo 15 años fue trasladada a Texas, a los Estados Unidos, para recibir atención. Se han recibido en la Fiscalía 31 denuncias. Más adelante con todos los detalles.
0: Muchas gracias, Tere. Laura Pérez Cisneros.
13: Gracias, Mario. Estados Unidos, Panamá, Chile, Ecuador y El Salvador alistan la ayuda humanitaria por este terremoto en Colombia. ¿Qué tal Gustavo Petro, que en sus redes dio órdenes para atender esta situación como si fuera a un presidente? Hay que recordarle, señor Petro, usted terminó su gobierno el pasado 7 de agosto. El presidente ahora es Abelardo de la Espriella. Ecocidio, fuga de petróleo de un buque cisterna en costas de Omán, abarca ya 390 kilómetros cuadrados. Washington ha revocado ya más de 175 mil visados extranjeros durante el segundo mandato de Trump. Y advierte el director de Meta, Mark Zuckerberg, que el mayor riesgo de la IA es que una sola entidad tenga el control sobre ella. Mi Mario.
0: Gracias, Laura. El dólar interbancario en estos momentos se vende en 17.14, el de casas de cambio en 17.12, en los bancos 17.54. Le repito. El interbancario 17.14, casas de cambio 17.12, en los bancos 17.54. Y en nuestro país, el euro se vende en 19 pesos con 79 centavos. Una pausa, volvemos.
13: Estimadas, mucho más. Soy aquí con López Origa, hoy con Mario Ávila. Le recuerdo, siga todos los comentarios de Joaquín en sus redes. Aquí en Grupo Fórmula ya estamos más que listos porque le damos poder a tu voz.
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0: Es la 1:25 PM en el tiempo del centro de la República Mexicana. Bueno, ¿qué es lo que ha ocurrido en Colombia? Ya le hemos dado algunos avances, inclusive tuvimos un enlace en vivo al discurso que daba el presidente de la Espreya. Vamos con el recuento de lo que a partir de las 7:34 AM cambió la vida para los colombianos.
31: Eran las 7:34 AM cuando empezaron los movimientos. Un fuerte temblor se sintió en distintas zonas del país. Minutos después, el Servicio Geológico Colombiano confirmó inicialmente una magnitud de 6.7 con una profundidad de 82 kilómetros y epicentro en San José del Palmar, en Chocó. Pero minutos después llegó una actualización que confirmó que el movimiento fue más fuerte de lo que se creía. 7.4 de magnitud con una profundidad de 104 kilómetros, convirtiéndose en el sismo más fuerte registrado en Colombia en los últimos 10 años. Mientras que en Bogotá se realizaba la evacuación natural de las personas que estaban en las oficinas, empezaron a conocerse las primeras imágenes de las afectaciones. Llegó desde Manizales, específicamente desde la Catedral Basílica Metropolitana de Nuestra Señora del Rosario, en el centro de la ciudad. En Bogotá, el alcalde Carlos Fernando Galán confirmó que hasta ese momento no se registraban emergencias, pero el escenario era distinto en otras zonas del país. En Cali, el alcalde Alejandro Eder reportó por lo menos 20 estructuras colapsadas y pidió apoyo a Bogotá y Medellín con rescatistas.
1: Por lo menos 20 estructuras colapsadas en Cali con personas atrapadas. Le he solicitado apoyo al alcalde de Bogotá y al alcalde de Medellín con rescatistas.
31: Una de las imágenes más fuertes llegó desde el Aeropuerto Internacional Matecaña de Pereira. Ante la emergencia, el presidente Abelardo de la Espriella convocó de inmediato un Comité Nacional para el Manejo de Desastres y viajó a Bogotá para atender personalmente la situación.
2: Los departamentos más afectados, que son, de acuerdo con los reportes preliminares, el departamento del Chocó con 9 municipios, Caldas con 8 municipios, Valle del Cauca con 2 municipios, Risaralda particularmente con 2 municipios y Quindío.
0: Bueno, pues para ubicarle aproximadamente de dónde ha ocurrido esto, si tenemos a Bogotá, capital colombiana, al centro del país, abajo a la izquierda, digamos, si lo estamos viendo de frente del mapa, es decir, al sureste está Cali. Y al sureste de Cali, es decir, de nueva cuenta hacia el litoral, está San José del Palmar, que ha sido el epicentro de este terremoto. Y todo ello se le conoce como el Valle de Cauca. Es una zona amplísima que va desde Bogotá hasta el litoral. Entonces, teniendo a Bogotá el centro del país, al sureste se encuentra Cali y al sureste se encuentra San José del Palmar, que es en donde ha ocurrido todo. Y ahí está Sebastián Grajales, a quien saludamos con gusto.
3: De las autoridades, el gobernador de Risaralda se ha pronunciado hace unos segundos antes de que en el comando de la Policía Metropolitana de Pereira se entregue un balance oficial luego de la 1:30 de la tarde. Voy a intentar, para que ustedes escuchen, el reporte que ha entregado Juan Diego Patiño, gobernador de Risaralda, luego de un diálogo que ya sostuvo con el presidente de la República, Abelardo de la Espriella. Algunas peticiones importantes, como por ejemplo una planta eléctrica para el Hospital Santa Mónica en Dos Quebradas, debido a que está sin fluido eléctrico y este centro asistencial atiende a muchas poblaciones del municipio industrial. Esto dijo el gobernador de Risaralda hace unos segundos.
4: Hace un momento estábamos reunidos en un PMU con el señor presidente y vicepresidente y las autoridades reportando de lo que ha acontecido aquí en la ciudad de Pereira y en el departamento de Risaralda. Lastimosamente no hemos tenido mucho contacto por las fallas en las comunicaciones que así ha tenido a la fecha. En ese momento estamos instalando un PMU del departamento de Risaralda pidiendo los reportes de los otros municipios de este territorio y bueno, ya acordamos con el señor presidente de la República la solicitud hecha de una planta eléctrica para el Hospital Santa Mónica, que es el hospital que atiende el segundo municipio más grande del departamento, que en ese momento se encuentra sin fluido eléctrico.
3: Bueno, pues también están pidiendo carpas, ayuda al gobierno nacional para que se instalen en estas zonas aledañas a los hospitales que hoy están operando de la situación que se tiene con los principales centros asistenciales del área metropolitana. La clínica Confamiliar es la que más ha sufrido afectaciones en su infraestructura, pero incluso ahí en el parqueadero están tratando de acomodar carpas para atender a una cantidad impresionante de personas que han resultado lesionadas en medio de este terremoto. Seguimos recorriendo, hay un edificio, que esto no sé si ya lo habíamos reportado, no entenderán por el tema de señal, que colapsó enseguida de la alcaldía de Pereira en la plaza de Bolívar. Estamos a la espera de la confirmación de las autoridades para saber si hay personas atrapadas en esta zona.
0: El último reporte que se tiene de víctimas fatales es de 111 y 87 personas heridas. Quiero tomar un momento para agradecer a nuestros colegas colombianos, colegas de los medios, particularmente de Radio Caracol, a Paulina Morales y a Eddie Mosquera, por el acceso a los reportes que le hemos presentado y algunos otros enlaces que ya tendremos a lo largo de este espacio. Gracias a Radio Caracol, siempre hemos trabajado en conjunto con Grupo Fórmula, así es que un saludo hasta allá. Y saludo también a Jaime Ortega, quien es periodista, corresponsal de Grupo, de la Agencia Informativa EFE para Grupo Fórmula. ¿Qué tal, Jaime? Muy buenas tardes.
5: Hola, Mario. Buenas tardes para ti y para todos los radioescuchas del Grupo Fórmula. La verdad la situación en Colombia es bastante complicada. Ya han transcurrido 7 horas exactamente desde que se produjo el terremoto. El país fue sorprendido esta mañana a las 7:34 de la mañana con este sismo, que el Servicio Geológico Colombiano dice que fue de 7.4 de magnitud y a una profundidad de 103 kilómetros. Inicialmente se había hablado de 82, pero luego en un segundo boletín precisó que fue a 103 kilómetros en la localidad de San José del Palmar, en el departamento del Chocó. La zona donde ocurrió el terremoto, el epicentro, está bastante alejada del resto del país. Es una región selvática en la región de la costa del Pacífico, pero dado la magnitud tan fuerte y la profundidad, se sintió en todo el país e incluso en Bogotá, donde por suerte no hubo daños ni víctimas que lamentar, pero sí las hay en otras ciudades de Colombia, como sí, por ejemplo Cali, que hace solo 3 días fue sede de la investidura del presidente Abelardo de la Espriella, quien hoy informó que la cifra de muertos está en este momento en 111 y 87 heridos en todo el país. También hubo graves daños en Pereira, como escuchábamos ahora, que es la capital del departamento de Risaralda y que fue también una de las más afectadas hace 27 años con el terremoto de Armenia en 1999. El gobierno colombiano, pues evidentemente, se vio sorprendido, como todo el país.
0: A 72 horas, ¿no, Jaime?, de haber asumido el poder prácticamente, 72 horas.
5: Exactamente, yo no les había dado ni tiempo de asentarse, estaba todavía en movimientos de nombrar ministros, nombrar funcionarios. De hecho, el presidente Abelardo de la Espriella no había venido por primera vez a Bogotá como presidente electo, como presidente ya en ejercicio. Esta mañana llegó y dio una rueda de prensa y dispuso que todas las capacidades del Estado se movilicen para atender a las víctimas, tanto a las personas que sufrieron lesiones, que perdieron su vivienda, y para ayudar a las alcaldías de estas ciudades. Los daños están concentrados en 5 departamentos, que son Valle del Cauca, Chocó, Risaralda, Quindío y Caldas. Estos últimos son la zona cafetera del centro del país. Y bueno, continúan las tareas de rescate y esperemos que la cifra de víctimas no suba mucho más de lo que está en este momento. Bien. Pero de todas maneras hay mucho nerviosismo entre todas las personas en Colombia porque tienen muy reciente las imágenes del terremoto de Venezuela del 24 de junio.
0: Bien, pues Jaime, muchísimas gracias por este reporte.
5: Muchísimas gracias a ustedes, Mario. Buena tarde.
0: Gracias, muy buenas tardes. Y de lo que leía antes de iniciar el espacio informativo, no comparten la misma placa tectónica, digamos en este caso Venezuela y Colombia, pese a la cercanía, a limitar a ser países colindantes, pero de alguna manera pudiera relacionarse el fenómeno. Ya hablaremos con un sismólogo para que nos comente, pero no es la misma placa tectónica. Como le digo, desde los primeros minutos comenzaron las expresiones de apoyo de distintos presidentes en el mundo y fue el caso de la presidenta Sheinbaum. Israel, te saludo con mucho gusto de nueva cuenta. Ahora sí, adelante.
6: Sí, Mario, ¿qué tal? Gracias. Muy buenas tardes. En efecto, como tú muy bien lo señalas, la presidenta de México, Claudia Sheinbaum, previo a la conferencia de prensa matutina, fue informada respecto a este terremoto que azotó a Colombia. Al iniciar la conferencia de prensa matutina ya en Palacio Nacional, la presidenta Sheinbaum Pardo envió el siguiente mensaje al pueblo colombiano. Le dijo que está muy pendiente de lo que necesiten y que a través de la embajada también se estará pendiente de los mexicanos que viven en esa nación sudamericana.
7: Nos enteramos hace un momento del grave sismo en Colombia. Todavía no tenemos más información, pero estamos muy atentos, tanto con nuestra embajada allá como con el embajador aquí, y por supuesto todo el apoyo que requiera, si es necesario, el pueblo de Colombia, ahí vamos a estar.
6: Dijo la presidenta Sheinbaum Pardo, Mario, que a lo largo del día iba a tener reuniones con el canciller mexicano Roberto Velasco y con otros involucrados en el tema para ver de qué manera se envía ya cuanto antes el apoyo al pueblo colombiano. El reporte, Mario.
0: Muchas gracias. Gracias, Israel. Muy buenas tardes. Óscar Zúñiga, ¿qué se sabe de la presencia o no de mexicanos en esta zona al sureste de la capital colombiana?
8: Gracias, Mario. ¿Qué tal? Muy buenas tardes. Y precisamente tras el sismo magnitud 7.4 registrado la mañana de este lunes en Colombia, el gobierno mexicano, a través de la Secretaría de Relaciones Exteriores, manifestó su solidaridad con el pueblo y gobierno de Colombia e informó que se mantiene en seguimiento constante de esta situación. La Cancillería mexicana, Mario, confirmó que ya estableció contacto directo con su contraparte colombiana para reiterar la disposición del país de brindar todo el apoyo que se rea que sea requerido para atender la emergencia. Hasta el momento, las autoridades mexicanas informaron que no se tiene reporte de personas con nacionalidad mexicana afectadas por el movimiento telúrico. Asimismo, la Cancillería emitió un llamado a las y los connacionales que se encuentren en territorio colombiano a mantenerse informados únicamente a través de los canales oficiales. Mario, el reporte.
0: Muchas gracias, Óscar. Es la 1:37 en el tiempo del Centro de la República Mexicana. Vamos a una pausa, Laura, y de regreso estaré platicando con un especialista, con un sismólogo, sobre lo ocurrido en Colombia. Laura.
9: Hay mensajes, pero primero le informamos que el terremoto de magnitud 7.4 que sacudió hace unas horas Colombia también se ha sentido en Ecuador y Panamá. Hay mensajes.
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4: Una cosecha histórica es la que ha logrado la delegación mexicana en los Juegos Centroamericanos y del Caribe en Santo Domingo 2026. Tras este fin de semana concluir con un total de 407 preseas, 167 oros, 125 platas y 115 bronces. Mediante un comunicado, la CONCACAF, la UEFA y la Confederación Asiática de Fútbol dieron su punto de vista en relación a Gianni Infantino. Exigimos que se honre esa unidad ahora y que se ejerza un liderazgo que sirva al fútbol, en lugar de pretender imponerse sobre él. Un comunicado firmado por las tres confederaciones, que sumarían un total de 136 votos, por lo que la probabilidad de que Gianni Infantino se mantenga como presidente de la FIFA para el próximo año cada vez parece más remota. Informó José Luis Cuevas. 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

0: Es la 1:41 PM en el tiempo del centro de la República Mexicana. Saludo con mucho gusto al doctor Luis Quintanar, investigador del Departamento de Sismología del Instituto de Geofísica de la UNAM. Doctor, ¿cómo le va? Muy buenas tardes.
1: Muy gracias, buenas tardes a usted y a su auditorio.
0: Gracias por aceptar esta conversación para el programa. Doctor, ¿qué es lo que ocurrió esta mañana? Ahora sí que desde el ángulo y el enfoque científico.
1: Bueno, lo que ocurrió fue que hubo un sismo de magnitud 7.4 asociado a la interacción de las placas tectónicas, como ocurre a lo largo de toda la costa del Pacífico en el continente americano, en el que una placa oceánica se mete o subduce por abajo de una placa continental. Lo que produjo ese fenómeno fue la liberación de energía en forma de un sismo de magnitud 7.4 en una zona donde previamente no se tenía registrado ningún evento de esa magnitud. Es decir, sí había sismicidad, pero no de esa magnitud.
0: O sea, sí es una zona sísmica, pero nunca a este grado.
1: Exactamente, es la zona sísmica asociada, como digo, a lo largo de toda la costa del Pacífico del continente americano, a subducción de placas oceánicas por abajo de placas continentales. En este caso en particular, estamos hablando de la subducción de una placa que se llama placa de Nazca por abajo de la placa de Sudamérica.
0: Que no tendría nada que ver o algo que ver con el caso venezolano de hace poco más de un mes.
1: No, definitivamente, porque el caso del sismo de Venezuela ocurrió también debido a interacción entre dos placas, pero placas diferentes. En aquel caso fue la placa del Caribe con la placa de Sudamérica, y en este caso es una placa oceánica en el Pacífico mexicano. En aquel sismo de Venezuela fue la placa en el Caribe.
0: Doctor, para el Instituto de Geofísica de la UNAM, ¿cuáles serían los hallazgos más importantes hasta el momento? Porque sabemos que son fenómenos de largo estudio, pero hasta el momento, ¿qué es lo que más les ha llamado la atención de lo ocurrido hoy?
1: Bueno, básicamente la profundidad de este sismo. Normalmente nosotros estamos acostumbrados a que los sismos, sobre todo en esa parte del continente sudamericano, en Colombia,

0: Colombia de manera específica, los sismos más grandes de mayor magnitud se dan ligados más cercanos a la costa. En este caso fue un sismo que ocurrió tierra adentro en Colombia y a una profundidad del orden de los 100 kilómetros. Es decir, todos los sismos, los grandes sismos destructores que ocurren a lo largo de la costa tienen profundidades de 10, 15 y hasta 20 kilómetros máximo. En este caso estamos hablando de un sismo que ocurrió a más de 100 kilómetros de profundidad y en una zona donde si bien existía registro de sismicidad, no nunca había sido de una magnitud tan grande como la ocurrida esta mañana.
1: A ver, doctor, si puedo inferir a partir de lo que usted expone con toda claridad, siendo este sismo o el origen de este sismo tan profundo, o sea, 100 kilómetros, que difícil imaginárselo hacia el centro de la Tierra, pero bueno, 100 kilómetros, ¿quiere decir que otras capas superiores habrían absorbido parte de la fuerza de este movimiento y aún así llegó a 7.4?
0: Bueno, parte es cierto. Sin embargo, aquí tenemos que considerar que si bien el sismo tuvo esa profundidad y probablemente hubo una absorción de la energía, debemos de considerar que un sismo, mientras más profundo es, las intensidades mayores alcanzan áreas mucho más grandes. Es decir, no es lo mismo que un sismo de esa magnitud hubiera ocurrido a 20 kilómetros de profundidad, en cuyo caso sí, las intensidades hubieran sido muy grandes, pero el área comprometida hubiera sido menor que en el caso que nos ocupa, que es un sismo de mayor profundidad, en donde con una magnitud de 7.4, obviamente las grandes intensidades van a abarcar un área mayor. Y de ahí el reporte que se tienen de la amplia área que abarcaron los daños provocados por este movimiento.
1: Entonces, doctor Quintanar, ¿existe alguna correlación que a mayor profundidad es mayor el área afectada y viceversa?
0: Sí, efectivamente, mientras mayor es la profundidad del sismo, el área afectada es mayor para una misma magnitud. Es decir, si el sismo es menos profundo, el área afectada va a ser menor. Y otra cosa que sí es importante recalcar para el caso de sismos de esta profundidad, es que el número de réplicas es considerablemente menor que en el caso de los sismos menos profundos. Nosotros estamos acostumbrados, por ejemplo, a ver aquí en México que un sismo de 15, 20 kilómetros, como los ocurridos recientemente en Chiapas o en Guerrero, producen cientos y a veces hasta miles de réplicas. ¿Por qué? Porque son sismos menos profundos. En el caso de sismos tan profundos como en el caso de Sudamérica y a una mayor profundidad, lo que se ve, lo que se observa, es que el número de réplicas disminuye considerablemente. Entonces, digamos, una primera conclusión es que no podemos esperar un gran número de réplicas después de este sismo, aunque sí pueden ocurrir, evidentemente.
1: Bien, pues doctor Luis Quintanar, muchas gracias por haber estado con nosotros. Muy buenas tardes.
0: Gracias a ustedes, a sus órdenes.
1: Gracias. El doctor Quintanar es investigador del Departamento de Sismología del Instituto de Geofísica de la UNAM. Y para quien nos sigue por la radio o cualquier otra plataforma, pero simplemente con audio, decirle que las imágenes que hemos compartido pues muestran situaciones similares a lo que se vio en la Ciudad de México en el 2017 o inclusive en algunos puntos, ¿no? Para no tampoco exagerar el tema, en el 85, es decir, edificios totalmente derrumbados, es decir, montañas de escombros ya, de ladrillo, de concreto, de varilla, no quedó nada, como dicen por ahí, piedra sobre piedra. Hay otras zonas en donde los edificios tienen daños estructurales, pero aún se mantienen algunos en pie. Lo que quiero expresar y comunicar a quienes nos siguen auditivamente es eso, que sí estamos hablando de un evento mayor. Laura.
2: El secretario de Estado, Marco Rubio, informó que la administración Trump está monitoreando de cerca este terremoto que azotó Colombia y está ya listo para apoyar al pueblo de Colombia, al pueblo de Colombia y a la administración del presidente Abelardo de la Espriella.
1: Una pausa, volvemos.
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0: 1:52 de la tarde con 52 minutos. Este tema de Miguel Bosé, Olvídame Tú, es extraordinario, pero acompañado de Marco Antonio Solís, el Buki, qué maravilla. Ya escuchó usted un fragmento. Pues más adelante quizá pueda buscarle en alguna plataforma. Muy, muy buen tema. Bueno, pues este fin de semana fue de buenas noticias para los aguacateros, si no en toda la capacidad o si no en lo deseable, al menos sí en lo posible. ¿Por qué? Porque las exportaciones comenzarán a transitar de nueva cuenta. ¿Qué es lo que informó la presidenta en la mañana, querido Israel Aldave? Adelante, te saludo de nueva cuenta.
1: Hola Mario, ¿qué tal? Gracias, muy buenas tardes de nueva cuenta. Como tú lo señalas, hoy la presidenta de México, Claudia Sheinbaum, reconoce, Mario, que esta suspensión temporal de la exportación de aguacate mexicano a los Estados Unidos fue producto de que los inspectores que trabajan justamente en el estado de Michoacán, inspectores norteamericanos que verifican la calidad de esta fruta, pues que fueron amenazados por un grupo delincuencial. Dijo que más adelante será el Gabinete de Seguridad quien dé cuenta, pues, de quién se trata este grupo criminal y también las amenazas que recibieron estos inspectores norteamericanos. La situación ya ha cambiado, se señaló desde el pasado viernes de Mario que se retomaba esta exportación de aguacate mexicano. Sin embargo, dijo la presidenta Sheinbaum Pardo que ella, a través de su gabinete de seguridad, sostuvo un encuentro con los principales empresarios aguacateros para rediseñar todo lo que tiene que ver con una estrategia para brindar mayor seguridad a distintos puntos de la entidad michoacana. Y esto fue lo que informó.
2: Lo que plantearon, que no lo informaron previamente, es que algunos de estos inspectores habían tenido amenazas. Yo me reuní con la asociación que se dedica a, bueno, que está donde están organizados todos los productores y empacadores de aguacate para exportación. Esta reunión ya la teníamos y justo se da el día en que ya la teníamos programada y justo se da esta situación por parte de las instituciones del gobierno de Estados Unidos. Y ahí hablamos, como lo mencioné aquí en la mañanera, hay una zona en donde se tiene mayor vigilancia, que está alrededor de Uruapan, en donde bajó mucho la extorsión, pero hay otra zona en donde en el último mes había crecido temas como la extorsión.
1: Lo que informa Mario, la presidenta Sheinbaum Pardo, quien señala que se va a continuar trabajando para regresar la paz y la tranquilidad a ese punto del territorio nacional. El reporte por el momento.
0: Entonces, Israel, hay un reconocimiento a las amenazas de las que hubieran sido objeto estos inspectores norteamericanos, pero el señalamiento está en que la autoridad norteamericana no avisó al gobierno mexicano de este incidente y además del regreso de los inspectores, ¿es correcto?
1: Exactamente, Mario, como tú muy bien lo señalas, la autoridad norteamericana, en una decisión unilateral, no informa al gobierno de nuestro país sobre esta situación que priva con los inspectores norteamericanos. Ya la situación, como lo sabemos, Mario, pues se ha superado, sin embargo, se tiene que seguir trabajando, lo ha dicho la presidenta Sheinbaum Pardo, no en esta ocasión, sino en anteriores, que debe de haber una plena coordinación con el gobierno de los Estados Unidos para poder enfrentar este flagelo del crimen organizado.
0: Bien, muchas gracias, Israel. Muy buenas tardes.
1: Muy buenas tardes.
0: El ingeniero Luis Fernando Haro, director general del Consejo Nacional Agropecuario, CNA. Le saludo con mucho gusto, ingeniero, para hablar precisamente de este tema y esta reapertura, aunque sea parcial, del aguacate a los Estados Unidos. ¿Cómo le va, ingeniero?
3: Hola, ¿qué tal, Mario? Muy buenas tardes. Un saludo para ti y todos los que nos escuchan o que nos ven.
0: Gracias. Bueno, pues se trata de una buena noticia, si no lo deseable, al menos ahorita lo posible, ¿no?
3: Pues es una buena noticia, Mario, pero realmente es un tema ya recurrente. Tuvimos también una suspensión en el 2022 derivado pues de una llamada telefónica amenazando a uno de los inspectores, y luego en el 2024 hubo un tema de una retención de algunos inspectores en un retén que estaba también ahí en Michoacán, segunda ocasión. Y ahora el 5 de agosto pues se da con amenazas que tuvieron algunos inspectores también, y por eso la decisión del gobierno de Estados Unidos de suspender parcialmente pues las exportaciones de aguacate de Michoacán hacia los hacia los Estados Unidos, ¿no? Entonces, sí se dio un tema del anuncio por parte de Estados Unidos, pero más bien ya de la suspensión de lo que fueron las exportaciones. Y hoy en día, pues, se reanula en un comunicado que hace la embajada del gobierno de Estados Unidos en México. Hablan de una reanulación parcial porque, bueno, se habló de un tema del compromiso del gobierno federal de reforzar las medidas de seguridad y,
0: Sí.
3: bueno, estarán sujetas también a
0: Ajá.
3: una evaluación por parte de Estados Unidos, ¿no?
0: Ahora, pero como dicen, ingeniero, todo mal. O sea, mal que cualquier persona sea amenazada en un país, en una ciudad o lo que sea. Mal. Mal que no se haya avisado o dado aviso al gobierno mexicano, ¿no? Es decir, de las amenazas de estos inspectores. Mal porque al no poder informar sobre la inspección para la cual vinieron a territorio mexicano, pues se frenaron las exportaciones. Es decir, es una cadena de, pues no quiero decir de errores ni de fallos, pero sí una cadena de interrupciones que nos llevó a eso, a que estuvieran detenidas las exportaciones. ¿Qué porcentaje, ingeniero, se estima que se estará exportando en estas horas, días?
3: No, se reanula, al reanular las
0: Ya
3: exportaciones
0: es total.
3: se normaliza, no, no, no, están 45 empaques de 60 que exportan hacia los Estados Unidos y pues básicamente son en algunos municipios donde incluso se produce la mayoría del aguacate en estas épocas, en Michoacán, y en Tancítaro, en Tacámbaro, en Uruapan y en la zona que está entre Morelia y Pátzcuaro, son cerca de 9 mil toneladas que ya se empezaron a movilizar, que se habían suspendido en estos 3 días que estuvieron cerrada la frontera. Y bueno, pues la buena noticia es que se reanulan. Pero aquí el tema, Mario, yo creo más importante es pues que no se repitan este tipo de situaciones, que realmente están ocasionando problemas tanto en el cierre de las exportaciones, pero también hay que señalarlo en el tema de las extorsiones que están siendo sujetos también muchos, y ya hemos oído no, notas de, pues en el tema de los productores de limón en Michoacán, hemos escuchado en el tema del aguacate que se cobran derechos de piso, extorsiones, en el tema a veces hay varias modalidades, incluso se les cobra por camión, se les cobra por hectárea. Entonces, todo este tipo de situaciones, pues lógicamente, pues ponen en riesgo a los propios productores, pero también esto, y hay que señalarlo, pues esto también es un tema de incremento en los costos y esto afecta la
0: Claro.
3: rentabilidad de los productores y al final también el precio del consumidor final, ¿no?
0: Definitivamente. Es que ahora nos referíamos en particular al caso de los inspectores y el antecedente que compartes, Luis Fernando, que mucho te lo agradezco, de otras ocasiones en las que fueron amenazados. Pero bueno, el tema de la extorsión, ahí está, ahí sigue. Ahora, como gobierno, ¿qué se le dice a tu socio comercial principal? Sí, mándanos a los inspectores y les vamos a poner un destacamento para que los cuide, pues ¿cuál es la señal que se está enviando? Es decir, hay ahí un galimatías, ¿no? O se les recibe con todo refuerzo y escoltas o seguridad, como se le quiera llamar al tema,
3: Hay
0: ¿no?
3: protocolos
0: Hay
3: que se han
0: protocolos,
3: establecido.
0: o no, pero entonces estamos a expensas de que esto ocurra.
3: Sí, claro, o que ocurra, o que simplemente en un tema donde por un llamado de amenaza, pues es muy riesgoso que una actividad esté sujeta a situaciones de este tipo. No hay que dejar de señalar algo que no tenemos la comprobación de lo que voy a comentar, pero estamos en la revisión del T-MEC. Hay productores de aguacate en Estados Unidos que están demandando, que están siendo desplazados por la producción de México en Estados Unidos y esto pues enrarece el ambiente. Lo importante aquí es el tema de la colaboración bilateral de los gobiernos, tanto de México y Estados Unidos. Se enviaron, lo señalaron, que eran más de 1.500 elementos de la Guardia Nacional que se enviaron para reforzar las medidas y como bien comentas, Mario, pues esto pues debe haber una estrategia, debe haber un tema de colaboración entre
0: Sí.
3: los gobiernos de México y Estados Unidos para combatir este lastre que no solamente está en Michoacán, que está pasando en otras zonas del país y el tema de la extorsión, pues que ha seguido incrementándose en algunas otras zonas y en el sector agropecuario, pues no es ajeno a este tipo de cobros de piso o extorsiones a las que están siendo sujetos, pues, la población en general, pero principalmente los sectores productivos, ¿no?
0: Bien, finalmente Luis Fernando Haro, director general del Consejo Nacional Agropecuario, en las reuniones que han sostenido con el gobierno federal, con la presidenta de la República, ¿qué se menciona de estos 15 empaques? Es decir, ¿cuándo podrán retomar su actividad? Los 15 restantes, porque me hablabas de
3: Claro.
0: 45 de 60, entonces estos 15 restantes.
3: Sí, esperamos que esto en breve se pueda. No hay que, la vez pasada que se dieron los cierres, uno duró 7 días, el otro duró 10 días. En este caso duró 3 días, aunque es parcial, pero esperamos en que en breve, en esta misma semana o en los próximos 7 días, pues se pueda reanudar los otros empaques que no han sido las otras zonas, incluso donde se mantiene cerrado, y esperamos que en breve sí vemos el tema de la colaboración. La verdad es que fue una respuesta rápida por parte del gobierno federal, pero no tenemos que dejar de pensar de que, ok, nos cerraron, vamos a reforzar las medidas. Creo que las medidas deben de estar reforzadas siempre, y la seguridad, pues, no es momentánea, no es parcial, debe de ser permanente, y creo que en ese tema pues está colaborando también con el gobierno federal, con la Secretaría de Seguridad Pública, también de la mano con los productores, también con el gobierno del estado, para tratar ya de mitigar este grave lastre que está afectando, pues, a una actividad tan importante como lo es la actividad de la exportación de aguacate mexicano, donde nosotros exportamos alrededor de 3.700 millones de dólares. Es muy importante por los empleos que genera,
0: Seguro.
3: por la derrama económica que esta trae para los principales estados exportadores de aguacate, productores de aguacate y
0: Claro.
3: exportadores sobre todo, ¿no?
0: Bien, pues Luis Fernando, muchísimas gracias por haber concedido la entrevista a este espacio. A nombre de Joaquín, te lo aprecio. Gracias.
3: Al contrario, muchas gracias y muy buenas tardes.
0: Gracias, muy buenas tardes. Hemos cruzado ya las 2 de la tarde, 2:05, y es momento de un resumen con Laura Pérez Cisneros. Adelante, Laura.
4: Gracias, Mario. Van más de 100 muertos y graves daños por el terremoto de esta mañana en Colombia. Se ha decretado el estado de emergencia y desastre nacional. Este es un balance al momento. 111 fallecidos, 87 heridos, 1.575 viviendas afectadas, 37 viviendas completamente destruidas, 61 edificios colapsados, 18 centros de salud y 52 centros educativos afectados, 17 centros comunitarios afectados. No se reportan mexicanos entre las víctimas. La presidenta Sheinbaum ofrece apoyo. Michoacán reactiva exportaciones de aguacate a Estados Unidos tras el freno temporal. La presidenta abre la puerta a ajustes a la propuesta de derechos de las audiencias. Hasta aquí la información, Mario.
0: Gracias, Laura. Vamos pues a una pausa, 2 de la tarde con 5 minutos, y volvemos con más información.
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17: Presidenta Sheinbaum encabezó la primera jornada nacional de reforestación, iniciativa que se celebrará de forma anual el segundo domingo de agosto, para que los gobiernos estatales, municipales y la sociedad acompañen a las y los colaboradores del programa Sembrando Vida en el cuidado del medio ambiente.
18: Más de 400,000 sembradores y sembradoras en distintos lugares del país, que en 8 años han reforestado más de 1,500 millones de árboles frutales, maderables, y además han conservado su territorio. Producen maíz, producen fruta, cacao, y les ha permitido también bienestar para sus familias.
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0: Son las 2 de la tarde con 10 minutos en el tiempo del centro de la República Mexicana. ¿Cuánto conoce usted sobre la condición de la epilepsia? En nuestro país le diría yo que son alrededor de 2 millones de personas, 2 millones de personas que presentan alguna, pues, ¿cómo le puedo decir? Alguna variante de esta condición de la epilepsia, que puede llegar a tener ataques en sus formas más fuertes, ¿no? Y de todos ellos, el 70% puede recibir un tratamiento, en términos médicos, no tanto de acceso a la salud, pero en términos médicos, 70% puede tener mejoría, no así el 30%. Este fin de semana se habló de este tema, inclusive de posibilidades que van más allá, la cirugía. Vamos con Itzel Vanegas.
1: Axel tenía año y medio cuando tuvo su primera crisis de epilepsia. 20 años después, camina por la calle sin miedo. En el proceso, una cirugía que lo cambió todo, una familia que no se rindió y una fundación que quiere cerrar una brecha de desigualdad. La Secretaría de Salud calcula que alrededor de 2 millones de personas viven con epilepsia en el país y el Instituto Nacional de Neurología y Neurocirugía ha reportado cifras más recientes que hablan de un poco más de 4 millones de casos.
2: Estaba muy cerrado a tener un cierto círculo de personas que pues era máximamente por familiares, pero realmente no tenía mucha interacción con las personas, no tenía amigos, todo el mundo me hacía bullying, discriminaba, entre otras cosas. Pero después de la cirugía, después de que fui intervenido, surgieron muchos cambios. Yo ahora ya me doy una oportunidad más abierta de expresarme, de comunicarme con las personas.
1: El cirujano es el doctor Enrique de Fon, fundador de Fundación Versus Epilepsia, un centro que apoya y opera a quien lo necesita.
3: Si operamos a uno cada día, tardaríamos 800 años en terminar de operar y la gente no puede esperar 800 años a que le llegue su turno. El costo de la cirugía de epilepsia tiene la fama de ser muy alto, pero si lo comparamos con el costo de los medicamentos, equivale a 3 años de tratamiento con medicamentos.
1: A la par de los obstáculos médicos y los sociales, el estigma prevalece pese a los avances tecnológicos. Por ello, la fundación logró en Six Flags que cientos se concientizaran.
4: Está muy estigmatizada la epilepsia, la gente sufre, los chavitos sufren de bullying en la escuela, hay gente que no lo quiere decir por miedo a perder el trabajo. Nos hace falta entender la razón, hay lugares en los que todavía piensan que la epilepsia es un castigo, o que en vez de llevar a la gente con el neurólogo, lo lleva con el yerbero, o lo lleva con el sacerdote que le dé la bendición.
1: Con información de Andrea Meraz, para Grupo Fórmula, Itzel Vanegas.
0: Bueno, pues ahí tiene usted este caso. Sin duda es importante reflexionar sobre ello e informarse lo más que se pueda. ¿Qué hacer en un momento de eso? ¿Cómo asistir a una persona si está teniendo un ataque en esos momentos? Vamos al tema de la UNAM. Mire, no sé qué le parezca a usted, pero se ha señalado y se ha puesto el dedo sobre la universidad, porque este examen de admisión no habría cumplido con lineamientos de seguridad tales para que nadie pudiera hacer trampa. Pero está la otra parte también, es decir, como que todo mundo le ha puesto la mira a la UNAM, y en mi caso diría, es lamentable la cantidad de mexicanos que antes de formarse profesionalmente, son ya sujetos de corrupción, porque eso es copiar en un examen, es corrupción, es una forma de corrupción, hacer trampa. O sea, no han iniciado todavía la formación profesional a la que aspiran y ya lo están haciendo con trampa. Entonces, ¿qué sería después de ello, no? Me parece que la responsabilidad recae en las dos partes. Y hasta ahora solo se ha visto, pues, la que hubiera tenido la Universidad Nacional Autónoma de México. Pero bueno, Lisbeth, adelante.
5: Muy buenas tardes, Mario. Pues déjame contarte que en la Universidad Nacional Autónoma de México las cosas siguen complicadas. Esto a pesar de que pues este fin de semana la DGAE, la Dirección General de Administración Escolar, informó que 74% de los aspirantes ya tenían su cita con sede, fecha y hora para el examen de control. Bueno, pues el día de hoy nos topamos con una realidad completamente diferente. Estamos justo en Ciudad Universitaria porque estaba convocada una marcha de aspirantes que inicialmente dijeron que era contra el examen de control. Sin embargo, al llegar aquí, como te comento, nos topamos con otra realidad completamente diferente. Llegaron dos aspirantes a relatar que ellas aseguran que cumplen con todos los requisitos del número de aciertos requeridos para ser convocadas al examen de control. Sin embargo, no fueron convocadas, es decir, no tienen cita, no tienen sede, no tienen hora para hacer el examen de control, a pesar de que cumplieron, incluso sobrepasaron el número de aciertos que está convocando o que está pidiendo la UNAM, que está pidiendo la Universidad Nacional Autónoma de México. Ese es un problema. Por otro lado, también el fin de semana, aspirantes cuya prueba fue cancelada, Mario, pues denunciaron que estaban recibiendo correos en los que les decían que, bueno, como sabemos, hace algunos días todavía la universidad reiteró que a partir del 10 de agosto iba a empezar a atender a estas personas cuya prueba fue cancelada para aclararles el motivo, para revisar su expediente y aclararles el motivo. Sin embargo, este fin de semana a estos aspirantes les ha llegado un nuevo correo en el que les dijeron que debido a que el personal va a estar ocupado con la aplicación del examen de control, a partir del 20 de agosto tienen que sacar una nueva cita para una aclaración. Por supuesto, esto ha generado muchísima inconformidad porque se van atrasando más los procesos de estas personas que en este caso pues ya estaban retrasados de por sí por la cancelación de su prueba, y al no tener una explicación pues ellos están totalmente molestos y desconcertados del por qué no son aspirantes. A esto se suma pues también la inconformidad de los aspirantes que sí tienen su cita para el examen de control, pero que en muchos casos han sido convocados a una sede que les queda muy lejos de su lugar de residencia. Si bien la UNAM efectivamente reconoció esto, dijo que hacía lo posible para que la mayor parte de los aspirantes pues fueran convocados a un lugar cercano y no tuvieran que desplazarse en largos trayectos. Ajá. También reconoció que en muchos casos era imposible y que algunos aspirantes sí habían sido convocados en otros lugares muy lejanos, incluso algunos aspirantes que fueron convocados a Tijuana cuando pues les quedaba más cerca la sede de Ciudad de México o incluso la de Guanajuato. Esta es la situación, continúan las inconformidades en la Universidad Nacional Autónoma de México. Bien. En torno a la aplicación de los exámenes para licenciatura.
0: Muchas gracias, gracias Lisbeth. Es que mire, los estudiantes que hicieron el examen de manera correcta y que tuvieron resultados positivos, pues imagínense tener que someterse otra vez al mismo examen porque otros lo hicieron mal, o sea, pagan justos por pecadores. Y personas que la tecnología les brindó la posibilidad de hacer el examen de manera remota y ahora la ven cancelada, ¿por qué? Por lo mismo, porque personas jóvenes que quisieron hacer trampa fueron descubiertos y esto echó abajo todo. Bueno, en el estado de Sinaloa, dos eventos importantes. El primero de ellos, Felicitas Trujillo, ocurrido al norte del estado, allá en Los Mochis. Te saludamos con gusto, Felicitas.
6: Mario, con el gusto de saludarte para informarte que este enfrentamiento que se registró anoche entre pues una célula delincuencial que atacó a elementos de la Guardia Nacional en el sector Escali de Los Mochis, esto es al norte de Sinaloa, dejó un saldo de 8 detenidos, de los cuales 4 permanecen hospitalizados por heridos de bala y bajo un fuerte operativo de seguridad, tanto en el hospital como en las instalaciones de la Fiscalía General de la República, donde fueron remitidos. Los detenidos ya fueron identificados, son José Francisco, Jesús Alberto, José Luis y Abraham. Dos de los lesionados se reportan graves y 2 estables, el resto pues en custodia en la Fiscalía General de la República. En este operativo las autoridades aseguraron un importante arsenal integrado por armas largas, cargadores, cientos de cartuchos, chalecos tácticos, vehículos y otros indicios. Estos quedaron a disposición del Ministerio Público Federal como parte de la investigación, Mario.
0: Bien, muchas gracias, Felicitas, muy buenas tardes.
6: Excelente tarde.
0: Ya le decía yo, eso al norte del estado. Al sur, David Galván, te escuchamos.
7: ¿Qué tal, Mario? Buenas tardes. La Secretaría de Marina anunció el despliegue de más de 1.700 elementos navales a partir de este fin de semana en Mazatlán para el reforzamiento de seguridad en esta ciudad y el respectivo puerto de esta localidad del estado de Sinaloa. Se trata de las acciones de la Armada de México en el marco de la Operación Sable, que contempla patrullajes en todas las colonias y la zona rural del municipio. Este incremento de efectivos se da luego de una serie de acciones violentas en la región que dejaron un saldo de 7 personas muertas por arma de fuego en lo que va del mes de agosto, además del hallazgo de un cuerpo sin vida y con indicios de violencia localizado este día sábado en la región. La dependencia indicó que el despliegue responde al compromiso permanente de la SEMAR con el bienestar de la población y turistas, y por ello realizará labores operativas focalizadas en zonas estratégicas de la entidad con el objetivo de priorizar el restablecimiento de la paz, el orden público y debilitar las estructuras ilícitas que alimentan los esquemas de violencia. Hay que recordar, Mario, que se suman estos elementos navales a los 1.600 efectivos del ejército mexicano enviados previamente para contener la violencia en Culiacán y en otras partes del estado de Sinaloa. Es la información, Mario.
0: Bien, muchas gracias, David. Muy buenas tardes.
7: Seguimos pendiente. Muy buena tarde.
0: 2:20 p.m. en el tiempo del centro. Laura.
8: Los gobiernos de México, Estados Unidos, Venezuela, Panamá, Chile, Ecuador y El Salvador ya han ofrecido ayuda humanitaria a Colombia por este devastador terremoto que los sacudió esta mañana. Hay anuncios, quédese aquí en Grupo Fórmula.
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0: Son las 2 de la tarde con 25 minutos en el tiempo del centro de la República Mexicana. Dos grandes talentos españoles en este último segmento que escuchamos, musical de Miguel Bosé y, bueno, el mismo evidentemente, pero con Alejandro Sanz, un gran compositor, un gran músico. Bueno, pues vamos hasta el norte de la República, Tijuana, contigo Rocío Galván, y esta última detención por el tráfico de combustible ilegal. Rocío. Rocío, ¿me escuchas?
1: ¿Qué tal, Mario? Te saludo como... Sí, te escucho. ¿Qué
0: adelante.
1: Tal, Mario? Te saludo con mucho gusto. ¿Sí? ¿Hola?
0: Sí, adelante, hola, Rocío. Hola. Adelante. Bueno, vamos a ver si podemos...
1: ¿Qué tal, Mario?
0: Adelante.
1: Bueno, ¿sí? ¿Me escuchan?
0: Bueno, vamos a ver si podemos retomar esta comunicación, pero sobre el caso Rufo Apple y las detenciones que se han registrado en torno a ello, se dio una más en estas últimas horas, y de ello versa precisamente el reporte de Rocío Galván. El peso de la detención es importante, ya que se trata de una persona que estaría, digamos, vinculando gran parte de la investigación de la operación que se tenía para esta presunción de huachicol fiscal. Vamos ahora al estado de Michoacán con mi compañero Marco Morales y lo ocurrido en Morelia este fin de semana. Marco, ¿cómo estás? Muy buenas tardes.
2: Hola, Mario, muy buena tarde, un gusto al poder saludarte. Pues comentarte en esta ocasión que el pasado fin de semana un ataque armado a las afueras de una cancha de fútbol dejó como saldo 2 muertos y 1 herido. Trascendió que entre las víctimas mortales se encuentra el jefe de tenencia de Santiago Montambeo, identificado como Arturo Herrera. Este hecho de violencia ocurrió en la carretera que comunica a la población de La Hierbabuena. Luego de recibir varios impactos, el funcionario fue trasladado en un vehículo particular a una clínica, donde minutos después perdió la existencia. En la zona se desplegó un operativo interinstitucional en busca de los atacantes, sin embargo, hasta el momento no hay reporte de personas detenidas, en tanto que la Fiscalía continúa con las investigaciones del caso, Mario.
0: Bien, muchas gracias. Gracias, Marco. Ahora sí retomamos la comunicación contigo, Rocío, la importancia de esta detención. Adelante.
1: Sí. Hola, Mario. Buenas tardes a ti y a tu audiencia y a tu equipo. Pues sí, mira, un juez de control del Centro de Justicia Penal Federal con sede en el Altiplano dictó la prisión preventiva contra Guadalupe Hernández Hinojosa, que es la apoderada legal de la empresa Ingemar, que, como tú sabes, el accionista mayoritario es el exgobernador de Baja California, Ernesto Rufo Apple. Esto por la probable participación en los delitos de contrabando y delincuencia organizada. De acuerdo con la información de la Fiscalía General de la República, Mario, ya son 9 las personas que han sido aprehendidas relacionadas con esta red de contrabando de combustible que era transportado en ferrotanques de Estados Unidos a México. 8 ya fueron vinculadas a proceso y las investigaciones continúan. Esta prisión preventiva contra Guadalupe Hernández Hinojosa, que es la apoderada legal, se dio este fin de semana. Y bueno, pues siguen las investigaciones y podría haber más detenciones. Durante lo que fue la audiencia inicial, Mario, la defensa se acogió a la duplicidad del término constitucional para definir la situación jurídica de Guadalupe Hernández, por lo que ella quedó interna en el Centro Penitenciario y de Reinserción Social en Nezahualcóyotl Sur. Es la información que tenemos.
0: Gracias, Rocío. Muy buenas tardes y un saludo hasta Radio Fórmula Baja California. Gracias a Rocío Galván. Laura.
3: Pues más de un medio millón, más de 1,500,000 de personas percibieron este terremoto en magnitud de 7 o más, según el Servicio Geológico de Estados Unidos. Este terremoto provocó también que colapsara parte del Hospital Universitario de Cali. Hay mensajes, en un momento regresamos aquí en Fórmula.
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12: La Secretaría de Economía indicó que buscará evitar que China imponga de manera definitiva cuotas compensatorias a las exportaciones mexicanas de nuez pecana luego de que esa nación determinó imponer aranceles antidoping. La dependencia explicó que los exportadores mexicanos cuentan con 10 días para responder la decisión. El presidente colombiano Abelardo de la Espriella informó que la cifra negra por el terremoto de este lunes se elevó a 111 decesos, cifró en más de 1.500 las viviendas afectadas y elevó a 61 el número de edificios colapsados. El senador Alejandro Moreno denunció ante el Departamento de Estado de Estados Unidos a los consejeros del INE Arturo Castillo, Rita Bell y Frida Gómez para que se revisen sus actuaciones a fin de que se les imponga sanciones económicas y se les restrinja la entrada a ese país, esto luego de que se le impusiera medidas por 5 publicaciones. Informó Amy Arriaga. 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

0: 2:32 en el tiempo del centro de la República Mexicana, 3:32 en la capital colombiana, en Bogotá. Agradezco de nueva cuenta a Radio Caracol por esta posibilidad de enlazarnos con ellos y con sus periodistas para conocer lo último en torno al terremoto de esta mañana, y en particular a Eddie Mosquera, quien es el jefe de noticias internacionales de Radio Caracol. Eddie, muy buenas tardes.
1: Hola Mario, ¿cómo estás? ¿Cómo va
0: bien,
1: todo por allá?
0: Bien, pues un abrazo fraterno. No somos ajenos a este tipo de eventos. Sabemos por lo que están atravesando, Eddie, y ese sería quizá mi primer comentario. Y el segundo, pues una pregunta que es, ¿qué ha pasado hasta el momento?
1: Hasta el momento la verdad es que la situación se ha manejado a dos bandas y directamente es la reacción de la población. La primera inevitablemente es el temor, el susto de la gente en sentir de que las réplicas pueden continuar, pueden ser más fuertes. El temor seguramente va a estar más en un par de horas hacia la noche, que la gente tema dormirse y que vuelva a sacudirse la tierra. Pero la otra cara directamente es el apoyo, el respaldo que tiene el colombiano. Directamente luego del temblor todo el mundo se ha volcado a ayudar, ya sea directamente ir a las zonas, ayudar a quitar los escombros, así sea solamente con las manos, o llevar ayudas. Todo esto mientras llegan, por supuesto, toda la atención gubernamental que también ya arrancó, ya esto ha comenzado a marchar.
0: Eddie, en la conversación que se tiene entre la ciudadanía, ¿cuáles son aquellos puntos de relevancia de los que más se habla? ¿O de qué ciudad, o de qué edificio, o de qué estructura, quizá un centro comercial? ¿Cuáles son aquellas referencias que están en el top of mind de la gente?
1: Directamente las referencias son tres ciudades: la ciudad de Manizales, la ciudad de Armenia y la ciudad de Pereira. Son tal vez los tres puntos más perjudicados por los efectos que ha dejado el terremoto. Esto aledaños a directamente al punto donde ocurrió el epicentro, que fue en San José del Palmar, en el departamento del Chocó. Entonces realmente serían cuatro puntos, cuatro ciudades capitales que resultaron fuertemente afectadas. Realmente se sintió casi que en 9 de los 32 departamentos, y pues la magnitud está por verse, aunque si bien hay varios edificios sismorresistentes, inevitablemente muchas infraestructuras se cayeron, y ahorita la alerta está en atender, lograr sacar la mayor cantidad de gente posible, entre más pronto mejor, para evitar cualquier aumento de cifra de víctimas.
0: Ahora, Eddie, es un gobierno entrante, el presidente de la Espriella, es decir, tenían prácticamente 72 horas de haber asumido el poder, y viene esto, en esta transición política, ¿cómo se van mirando las cosas?
1: Es cierto, es una inauguración bastante, cuando menos curiosa, el hecho de arrancar un gobierno con tremenda tragedia, y más porque las entidades con las que comienza el gobierno no son directamente con personas que nombre el gobierno nuevo, sino que son personas que vienen de antes. Entonces directamente si se piensa un poco en el hecho de, oiga, veníamos de un gobierno con bastantes posiciones de izquierda, ahora llega uno con bastante posición de derecha, ¿cómo se van a mancomunar? Lo cierto es que realmente va muy bien. En este aspecto se ha dejado la ideología muy de lado, y el PRO es la gente, es atender y buscar sacar, rescatar a todas las personas, las que más se puedan, y llevar todas las ayudas que se necesiten y atender a toda la población. Ese ha sido el enfoque durante lo que ha dicho el presidente hace un par de horas, y directamente lo que han dicho los funcionarios de las entidades que están a cargo es ayudar, sin poner ningún tipo de pero, traba, lo que sea. Eso ideológico queda para después. Bien. Lo primero, lo central ahorita es ayudar a todo el mundo.
0: Estoy conversando con el periodista jefe de las noticias internacionales de Radio Caracol, Eddie Mosquera. Eddie, hace unas horas el presidente de la Espriella dijo que Bogotá sería la sede de sus actividades. Sabemos que ha estado ahí o quizá está. ¿Cuál es la agenda que tiene prevista? ¿Piensa salir más hacia las horas de la tarde o permanecerá en Bogotá?
1: De hecho, el mandatario pasado un par de horas cuando ocurrió el sismo, hacia las 7:20 de la mañana, un par de horas después, él arrancó directamente a Pereira, que es uno de los centros del desastre realmente, donde se han registrado más edificios caídos, mayores afectaciones, y allí está, realmente se está moviendo todo su equipo de gobierno por estas tres ciudades que te comentaba, tres, cuatro ciudades, en Quibdó, en Manizales, Armenia y Pereira. Por allí están rondando para ayudar a toda la población, dar órdenes directamente, decir cómo organizar las prioridades y cómo atender a la gente.
0: están en el lugar de los hechos, pues. Ahora, ¿comienzan ya a recibir ayuda de algún país o la han solicitado? Porque al entender nuestro, al menos para nuestro país, no ha llegado la solicitud, el ofrecimiento, ahí está.
1: Sí, efectivamente se ha recibido bastante ofrecimiento, lo cual es bastante positivo, de muchos países vecinos, más con los que tienen toda la experiencia en atención de sismos. Sin embargo, a este momento lo que están haciendo primero es justamente mientras los funcionarios llegan a estas zonas afectadas, hacen toda la evaluación de qué se necesita, qué se puede pedir, qué no tanto, y allí ya comenzamos a, bueno, el gobierno comienza a canalizar todas esas ayudas. Entonces directamente se sabe que está el ofrecimiento y se ha agradecido, se ha destacado, pero de momento no se ha solicitado al 100%, sino hasta que se tenga la claridad de qué se necesita para saber qué es lo que se va a pedir.
0: Eddie, para terminar este enlace que, insisto, en mucho agradecemos a ti y a Radio Caracol, ¿cuál sería el fenómeno sismológico más cercano a lo que estamos viendo ahora? Porque sí, evidentemente es de gran magnitud.

0: ocurra nuevamente. En esto hay una particularidad, y es que por estos días hay un volcán, el volcán de Puracé, que ha mantenido actividad, y la gente piensa que con este movimiento seguramente el volcán va a hacer erupción. Ya se ha hecho una claridad de que no son situaciones relacionadas, que es algo completamente aparte, pero el miedo es una cosa bárbara con los sismos, que acá no son tan regulares y menos de tanta magnitud, el susto es palpable.
1: Bien, pues Cedi, muchísimas gracias por este enlace de nueva cuenta.
0: Claro que sí, Mario, lo que necesiten, aquí, muy pendiente.
1: Igualmente, gracias, Cedi Mosquera, jefe de Noticias Internacionales de Radio Caracol. Y sí, el referente es ahora Venezuela. ¿Por qué? Porque reciente, porque apenas tiene poco más de un mes, y de ello nos habla Regina Rosillo.
2: Terremotos de Colombia y Venezuela, dos grandes eventos sísmicos en la región. El terremoto registrado este 10 de agosto en Colombia alcanzó una magnitud de 7.4, con epicentro en las inmediaciones de San José del Palmar, en el departamento del Chocó, al occidente del país. El movimiento tuvo una profundidad aproximada de 107 kilómetros y fue percibido en distintas regiones de Colombia y países vecinos. Este evento ocurre pocas semanas después de la importante actividad sísmica registrada en Venezuela el pasado 24 de junio del 2026. Cuando se produjo una secuencia de dos fuertes movimientos de magnitudes aproximadas de 7.2 y 7.5. Los terremotos venezolanos estuvieron asociados a la zona de interacción entre las placas tectónicas del Caribe y Sudamericana, en las proximidades del sistema de fallas de San Sebastián. Aunque ambos acontecimientos se produjeron en el norte de Sudamérica y forman parte de una región de intensa actividad tectónica, no significa necesariamente que exista una relación directa entre ellos. Los eventos ocurrieron en zonas y bajo mecanismos tectónicos distintos, por lo que hasta el momento no existe evidencia de que el terremoto de Venezuela haya provocado el registrado en Colombia.
1: Bien, muchas gracias a Regina Rosillo por esta información. ¿Cómo le fue en la ciudad en la que nos escucha de lluvias este fin de semana? Porque al menos en la capital del país, el gobierno de la Ciudad de México emitió la alerta púrpura, que sería la más alta para condiciones de lluvia. Raquel Flores, ¿cómo te va? Muy buenas tardes.
3: ¿Qué tal, Mario? ¿Cómo estás? Muy buenas tardes. Sí, las intensas lluvias.
1: Vamos a ver si podemos mejorar esta conexión. Ya está. Adelante, Raquel.
3: México, Mario.
1: Adelante, ahora sí.
3: Gracias, Mario. Muy buenas tardes. Sí, te comentaba que las intensas lluvias que se registraron desde el viernes y durante todo el fin de semana en la Ciudad de México provocaron encharcamientos, inundaciones, caídas de árboles y afectaciones a la circulación, por lo que la Secretaría de Gestión Integral de Riesgos y Protección Civil, ya tú lo adelantaste, activó de manera escalonada las alertas amarilla, naranja, roja y en algunas zonas hasta la alerta púrpura, que es pues el más alto nivel de lluvias que se presentaron sobre todo en el sur de la Ciudad de México. Las lluvias afectaron distintos puntos de la capital y obligaron el despliegue del operativo Tlaloque 2.0 con personal de la Secretaría de Gestión Integral del Agua, Protección Civil, Bomberos, Seguridad Ciudadana y las alcaldías para atender los puntos con mayor acumulación de agua, retirar árboles y ramas, así como apoyar a los automovilistas y a los peatones. Entre las zonas que registraron mayores afectaciones, Mario, estuvieron pues diversas alcaldías del sur, del oriente, del centro y del norte de la ciudad, pues la intensidad de las precipitaciones llevó a establecer alertas diferenciadas, como ya lo comentamos. Se espera que todavía esta semana, Mario, continúen estas precipitaciones pluviales, así es que a tomar precauciones. Este es el reporte, Mario.
1: Gracias, Raquel, muy buenas tardes. Y saludo con mucho gusto a Jaime Albarrán, meteorólogo previsor del Servicio Meteorológico Nacional. Jaime, ¿cómo te va? Muy buenas tardes.
4: Muy bien, muchas gracias, Mario, gusto saludarte.
1: Igualmente, pues mucha agua la que cayó en la Ciudad de México, debe de haber habido otras ciudades en condiciones similares, pero aquí estuvo fuerte.
4: Vaya, pues ya tenemos varias semanas de precipitaciones muy abundantes en la mayor parte de la República Mexicana, en algunos casos por fortuna, en otros se pasa de cantidad la precipitación, pero vaya, mira, estamos observando que continuamos con la generación de nubosidad en el Pacífico, principalmente el Pacífico, y esperaremos también que parte de esa nubosidad llegue a todo lo que es la franja occidental de la República Mexicana, desde Sonora, Chihuahua, Durango, Sinaloa, Nayarit, y vamos por todo lo que es el occidente, el sur y sureste de la República Mexicana, con precipitaciones, principalmente en lo que es el estado de Chihuahua, Sinaloa y Durango, de muy fuerte

0: fuerte a intensa, quiere decir mucha, mucha precipitación. El resto del occidente seguiremos con precipitaciones que pueden llegar a ser de
1: Sí.
0: fuertes a muy fuertes, también muy abundantes, y que en algunos puntos del noreste, del oriente, de la República Mexicana también, serán de ligeras a ocasionalmente moderadas, pero todos los estados estarán reportando nuevamente precipitaciones para este mismo lunes 10 de agosto. Cabe destacar, habrá desde luego actividad eléctrica, caída de granizo, rachas de viento que puedan superar los 50 kilómetros por hora. A eso se debe la caída de árboles y de todo tipo de anuncio. Y también el oleaje desde Jalisco hasta el estado de Chiapas, de hasta 2 metros de altura, se está esperando. Y para la capital de la República Mexicana, mañana martes 11 de agosto, nuevamente una mañana con poca humedad, sí habrá nubes, estará parcialmente soleada la mañana y por la tarde noche se incrementa esta nubosidad esperando precipitaciones, pueden llegar a ser de moderadas a fuertes con actividad eléctrica y posible caída de granizo. La temperatura mínima muy temprano de 14 a 16 grados Celsius y la máxima de 23 a 25 con rachas de viento de 35 hasta los 40 kilómetros por hora aquí en la capital de la República Mexicana, Mario.
1: Bien, pues Jaime, muchísimas gracias. En lo que alcanzamos a ver cuando tenías el mapa de la República Mexicana detrás de ti es que la península de Yucatán se veía al menos libre de nubosidad. No sé si mi apreciación es correcta y no sé si al menos esa zona o esa gran área de la
0: Mira,
1: ciudad,
0: estamos
1: del
0: esperando
1: país
0: que
1: está libre.
0: para la península de Yucatán tengamos alguna precipitación tarde noche, como lo puedes apreciar, que está llegando la nubosidad desde el Caribe a la península, parte del Golfo de México a la península. Entonces esperaremos precipitaciones de ligeras a ocasionalmente moderadas. Y si hablamos de penínsulas, mira, la de Baja California en el sur serán de moderadas a fuertes. En Baja California, de ligera a ocasionalmente moderada.
1: Bien.
0: Pero toda la República bajo condiciones de precipitación este mismo lunes 10 de agosto.
1: Gracias, Jaime. Muy buenas tardes. A nombre de Joaquín López
0: Mucho gusto,
1: García.
0: hasta luego.
1: Gracias. Jaime Albarrán, meteorólogo previsor del Servicio Meteorológico Nacional. Bueno, pues hoy en la Gaceta de la UNAM que dirige Juan Pablo Becerra y a quien le mandamos un saludo, en la portada llevan incontenible el sargazo, y seguirá aumentando. En interiores, definió la UNAM sedes para el examen de control presencial. El Palacio de los Deportes en Ciudad de México, el Hotel Real de Minas, Poliforum en León, el Hotel San Felipe Oaxaca y el Instituto de Investigaciones Jurídicas en Tijuana. Es algo de lo que presenta hoy la Gaceta de la UNAM. La universidad fortalece la formación de estudiantes de 26 países, esto en cuanto a la presencia de estudiantes foráneos, y un cuarto de siglo del programa de certificación y acreditación de laboratorios, certificados dos centros de datos universitarios. Bueno, pues en buena hora, y ahí está la Gaceta de este lunes. 2 de la tarde con 48 minutos prácticamente, don Pepe, lo saludo con mucho gusto. Adelante.
2: Buenas tardes, don Mario. Buenas tardes al auditorio de Radio Fórmula. En la mesa política de Fórmula reclamé a las izquierdas su inclinación al victimizarse y lo confirmó la retransmisión del estupendo documental que hizo Clio sobre la cristiada de cuyo inicio se cumplen 100 años. En las entrevistas a los ancianos cristeros que todavía vivían, narraron sus vivencias en la insurrección que movilizó a miles de católicos, hombres y mujeres de todas las clases sociales. Ancianos y ancianas de la cristiada, que aunque lamentaron los violentos abusos de los federales, a diferencia de las quejumbrosas quejas de la izquierda, no se victimizaron por la violencia del gobierno. Lo vieron como un precio a pagar por levantarse en armas. Por eso el historiador Jan Meyer calificó a la cristiada como la única rebelión popular en toda la historia de México. Gracias, don Mario. Buenas tardes.
1: Gracias, querido don Pepe. Gusto en saludarlo. Ya lo veremos acá en la mesa de los miércoles. Digo, no me tocará estar a mí. Estará aquí, pero a lo que voy es, ya estará usted por acá el próximo miércoles. Hemos verificado distintas fuentes y hasta el momento el último dato que se tiene en función de víctimas fatales en Colombia es de 111 y 87 personas heridas. Como sabemos, en estos casos la cifra se va modificando en el correr de las horas. Aquí en nuestro país, pues más medidas para ir en contra del lavado del dinero, de dinero. Jenny, ¿cómo te va? Muy buenas tardes.
3: Así es, ¿qué tal, Mario? Comentarte que la Secretaría de Hacienda fortalece el régimen nacional para la prevención del lavado de dinero con la publicación en el Diario Oficial de la Federación de las reglas de carácter general de la Ley Federal para la Prevención e Identificación de Operaciones con Recursos de Procedencia Ilícita. Estas nuevas reglas, Mario, establecen criterios para su aplicación y precisan las obligaciones de los sujetos obligados, así como las atribuciones de las autoridades responsables de su implementación, supervisión y verificación. Esto con el único fin de brindar mayor certeza jurídica y una aplicación homogénea de las disposiciones en la materia. Asimismo, se destaca que la Secretaría de Hacienda, por conducto de sus unidades, ejercerán también atribuciones bajo un enfoque basado en riesgo, orientado estas acciones, por supuesto, en supervisión y verificación hacia los sectores y actividades, Mario, con mayor exposición a ser utilizados para el lavado de dinero. Solo comentarte que la Secretaría de Hacienda, pues, refrendó su compromiso de fortalecer el Sistema Nacional para la Prevención de operaciones con recursos de procedencia ilícita, esto en apego al marco jurídico vigente y también a los estándares internacionales del Grupo de Acción Financiera Internacional. Es el reporte, Mario.
1: Gracias, Jenny. Muy buenas tardes.
3: Buenas tardes.
1: Faltan 9 minutos para que sean las 3 en el tiempo del centro de la República Mexicana. Y bueno, pues con la detención del exgobernador de Guerrero y la información que tienes tú, Juan Antonio Jiménez, ¿en qué va?
4: Gracias, Mario. Muy buenas tardes. Será mañana, a partir de las 10 de la mañana, cuando se lleve a cabo la continuación de la audiencia en contra del exgobernador de Guerrero, Ángel Eladio Aguirre Rivero, porque hay que recordar que el viernes pasado su defensa solicitó la duplicidad del término constitucional. Cabe destacar que en esta audiencia nada más fue acusado por un solo delito, el cual es el de desaparición forzada, el cual de por sí es ya considerado como grave. El impartidor de justicia, Mario Elizondo Martínez, después de escuchar tanto los alegatos del Ministerio Público como la defensa, determinó dejar al exgobernador con la medida cautelar de prisión preventiva oficiosa. Y bueno, pues hay que destacar que durante la audiencia, Aguirre Rivero llegó en silla de ruedas y estuvo acompañado de su familia, de su esposa y de sus abogados, y señaló que tiene la conciencia tranquila y que está en paz, y agregó que no tuvo absolutamente nada que ver con los hechos relacionados con la desaparición de los 43 normalistas de Ayotzinapa. También es importante destacar que esta acusación que tiene la Fiscalía General de la República son por 2 testigos que se acogieron al criterio de oportunidad. Mario, el reporte.
1: Muchas gracias, Juan Antonio. Muy buenas tardes.
4: Gracias, buenas tardes.
1: Hemos hecho contacto con Israel Aldave ya para conocer de lo dicho por la presidenta en la mañana con respecto a los aguacateros, con respecto a lo de Colombia, pero hubo otros asuntos que consignar. Israel, de nueva cuenta te saludo. Adelante.
5: Sí, Mario, ¿qué tal? Gracias. Muy buenas tardes de nueva cuenta. Como tú lo señalas, otros temas abordados esta mañana por la presidenta de México, uno de ellos el de la ley de audiencias. Se dijo estar abierta, Mario, a alguna modificación respecto a los lineamientos de esta normativa. Afirma que por ello está abierta la participación de todos los involucrados en el tema, en esta, para garantizar el derecho de las audiencias, en la cual afirma en ningún momento se busca censurar a los medios de comunicación.
6: Sí, y no solo la Cámara, también se han recibido de otras organizaciones o personas comentarios. Por eso esta consulta pública, para que se perfeccione el derecho de las audiencias. Y ese es el objetivo. Entonces, en la semana vendrá Luisa María para poder platicar de qué cambios, si es necesario, se harían a los lineamientos.
5: Por otra parte, Mario, ayer lo hizo en Santiago Xalichintla, en el estado de Puebla, y hoy aquí en Palacio Nacional lo reiteró, cambiarle el nombre al Paso de Cortés, el camino que utilizó el conquistador español para llegar justamente en aquel entonces a la gran Tenochtitlán. Propone la presidenta Sheinbaum Pardo que se le ponga el Paso de los Pueblos Indígenas.
6: Entonces, ahora, pues sí, al Paso de Cortés, la propuesta es que se llame Paso de los Pueblos Indígenas. Porque que dice como sociedad que sigamos reconociendo al conquistador que propició, que ni siquiera fue reconocido en España por las masacres que cometió. Entonces, por eso es paso de los pueblos indígenas, antes paso de Cortés.
5: La propuesta, Mario, por parte de la presidenta Sheinbaum Pardo. Este lunes, al igual que los anteriores, se alertó sobre el exceso, sobre el uso excesivo de las redes sociales y de las nuevas tecnologías por parte de las niñas y los niños. Hoy la presidenta Sheinbaum Pardo...
6: ...oficial en el que existe, me siento deprimido, ¿qué hago? Y por más que pueda ser útil inteligencia artificial para distintas herramientas, sustituir... a un profesional o a, por la inteligencia, pues también tiene sus riesgos. Puede tener su apoyo, pero también tiene sus riesgos.
5: Mario, el reporte con las imágenes de Jorge Aguilar, aquí desde Palacio Nacional.
1: Bien, muchas gracias, Israel. Muy buenas tardes. Laura, Shanghái.
7: El tifón Dolphin, en más tragedias, ha obligado a evacuar más de 1,000,000 de personas en Shanghái, la capital financiera. Se han inundado barrios enteros y se han cancelado ya casi 1,000 vuelos. Mario.
1: Gracias, gracias por esta información y gracias a usted por el favor de su atención. Gracias a Joaquín López Dóriga, quien estará ya mañana con usted aquí en punto de la 1 de la tarde. Pásela bien, que tenga muy buen inicio de semana.
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1: De la tarde en punto en este lunes 10 de agosto. Yo soy Javier Risco y gracias por darme la oportunidad de llegar hasta su casa a través de Telefórmula, por escucharnos en el 104.1 de FM, por seguirnos a través de YouTube y por formar comunidad y descargar el podcast esta tarde, mañana por la mañana. Ya lo sabe, queremos que la comunicación sea de ida y vuelta, @jrisco, @radio-fórmula, y estamos escuchándolo en el 55 52 79 22 91 y terminación 5791. Cuéntenos desde dónde nos ve, desde dónde nos escucha. Un saludo a toda la gente que está de vacaciones, sobre todo los chamacos que están comiendo, que están ya en la sobremesa. Pues los acompañamos a ustedes también, y qué bueno que están bien informados a través de Telefórmula. Un saludo, por supuesto, también a toda la comunidad que está más allá de las fronteras, en la frontera justamente con México y Estados Unidos. Un abrazo a todos los que nos ven a través de este brazo informativo que es Grupo Fórmula. Mucha información por delante, así que vamos a darle.
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1: Brenda Quevedo, acusada de participar en el secuestro y presunto asesinato de Hugo Alberto Wallace, ¿se acuerda del caso Wallace? Ofrecerá una conferencia de prensa para explicar los detalles y argumentos que llevaron al cambio de las medidas cautelares impuestas en su contra. A ver, Juan Antonio Jiménez, cuéntanos esta historia, es importante y está en desarrollo. Adelante.
2: Gracias, Javier. Muy buenas tardes. La defensa de Brenda Quevedo Cruz solicitará a la Fiscalía General de la República que se desista de la acusación que hay en su contra, o bien que el Poder Judicial dicte un sobreseimiento en este tema para que su defendida se pueda ser declarada inocente. Y es que hay que recordar que, bueno, pues la parte acusadora, en este caso la señora Isabel Miranda de Wallace, pues ya falleció y ya comenzó, pues concluiría prácticamente esta acusación. La representante legal, Carla Michelle Salas, indicó que, bueno, pues están estas dos opciones, ya que no esperarían de ninguna manera que se llegue hasta una sentencia, porque debido a que todos los alegatos que se han presentado y todos los recursos por parte también de la organización Alto al Secuestro, dictar una sentencia llevaría por lo menos otros 10 años más. Y bueno, pues por su parte, Brenda Quevedo Cruz, ella señaló que se siente muy a gusto ahora con su libertad, que incluso se ha subido ya al metro y hasta gente se siente feliz de que le empujen el aliento. Y bueno, pues ella fue precisamente señalada de haber participado en el secuestro y en el homicidio de Hugo Alberto Wallace, y ha pasado prácticamente dos décadas sin recibir sentencia. Ella dijo que, bueno, pues le pediría precisamente a la fiscal general de la República, Ernestina Godoy Ramos, que trabajen en su caso con todo lo que son los derechos humanos. Y bueno, pues en torno a su futuro dijo que no descarta que bien podría también convertirse en activista para continuar defendiendo a mujeres inocentes que se encuentran presas, y por qué no, la idea de escribir un libro. Javier, el reporte.
1: Muy bien, muchísimas gracias por tu reporte, Juan Antonio, gracias.
2: Gracias, buenas tardes.
1: Bueno, pues ojalá tengamos la posibilidad de platicar pronto con Brenda Quevedo. Pero bueno, en más información, la presidenta Claudia Sheinbaum expresó su solidaridad con el pueblo de Colombia tras el sismo de 7.4 grados registrado el día de hoy y que ha dejado hasta el momento un saldo de 111 muertos y 87 heridos.
3: Pero estamos muy atentos, tanto con nuestra embajada allá como con el embajador aquí, y por supuesto todo el apoyo que requiera, si es necesario, el pueblo de Colombia.
1: Bueno, vamos a una pausa y regresamos justamente con un enlace hasta Colombia para conocer la situación. Es información en desarrollo, son horas fundamentales, horas críticas. Así que regresamos con ese tema. Pausa y apenas, por supuesto, estamos comenzando.
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1: 3 de la tarde con 8 minutos. Gracias a toda la gente que nos ve a través de Easy en el 121, Sky 557. Gracias a la gente de Megacable en el 153, Total Play 161, Dish 154 y por supuesto también a través de Samsung TV, de Plus y de Roku. Gracias por estar con nosotros a través de Telefórmula. Pero bueno, empezamos con la información. El día de ayer, bueno, este fin de semana, Grecia Quirós, la alcaldesa de Uruapan, rindió su segundo informe, justamente como presidenta municipal de Uruapan, en un acto marcado por la memoria, por supuesto, de su esposo, el exalcalde Carlos Manso, asesinado el pasado noviembre en la plaza principal del municipio durante el Festival de las Velas. Fue lo primero que recordó Grecia Quirós.
21: Quien tendría que estar hoy aquí de frente a ustedes rindiendo este informe de gobierno se llama Carlos Manso.
1: Habló de cómo después de esta terrible tragedia se despertaron conciencias y volvió a exigir que se conozca la verdad, que haya justicia por el asesinato de su esposo.
21: Claro, que se escuche fuerte. Exigir justicia no significa venganza. Nuestra exigencia no nace del odio, nace del amor. Nace del dolor de una familia que se quedó sin ese hombre de casa.
1: Y le agradezco que esta tarde nos acompañe Grecia Quirós, alcaldesa de Uruapan. Grecia, alcaldesa, ¿cómo estás? Te saluda Javier Risco. Buenas tardes.
2: ¿Qué tal, Javier? Muy buenas tardes. Muchas gracias por el espacio.
1: Estuvimos muy atentos el día de ayer de tu informe. Y me gustaría empezar primero en cómo está Uruapan, Michoacán, 9 meses después de que tomaras esta tremenda responsabilidad. ¿Qué es lo que te dice la gente? ¿Cómo es estar al frente de este lugar tan importante en Michoacán después de 9 meses al cargo? ¿Qué es lo que te dice la gente cuando sales a caminar, Grecia?
2: Sí, bueno, pues evidentemente los primeros meses fueron unos meses complicados, meses pues difíciles tanto al interior del gobierno como personalmente también, eso debo de reconocerlo. Sin embargo, pues yo creo que, como lo dije en mi discurso y como ha sido de esa manera, el miedo y el dolor pues no me paralizó, al contrario, creo que me ha dado esas fuerzas y esas ganas de seguir adelante, porque yo sabía lo que Carlos anhelaba muy en el fondo de su corazón, lo que él quería, porque lo compartíamos todos los días, porque la lucha la iniciamos juntos y yo sabía todos esos sueños que ambos compartíamos y que es una gran responsabilidad para mí, una gran responsabilidad actuar en base a nuestras convicciones. Pues es un gobierno que hemos seguido siendo de la misma manera en como Carlos venía actuando. Y bueno, la ciudadanía hoy te puedo decir que ve en nosotros una esperanza, ve en este movimiento pues que las cosas o la manera de hacer política sí se puede hacer de una manera distinta, que sea siempre cercano a la gente, escuchando las necesidades más sensibles de una sociedad. Y eso es lo que la gente necesita, lo que la gente espera, lo que la gente agradece al final del día. Y pues para mí en lo personal eso es algo que me motiva a seguir todos los días, porque el cariño de la gente, el hecho de que yo salga a la calle, la gente me dé sus bendiciones, tengo miles, no miles porque serían muchas, pero por decirlo así, muchas estampitas que me regalan del Sagrado Corazón, de diferentes, sí, de la Virgen María, muchísimas cosas que la gente muestra señal pues de que me cuide, de que me quieren, de que estoy en sus oraciones, y la verdad que eso a mí me llena de pues de gran satisfacción, pero también vuelvo a decirlo, es una gran responsabilidad, porque el hecho de que la gente te vea así, también tú no puedes fallarle a la gente, y para mí pues es, sí, un día a la vez, como dijeran, en seguir adelante.
1: Por supuesto, estuviste muy cerca de Carlos Manso cuando fue alcalde de Uruapan, pero ya en primera persona, ¿es lo que imaginabas estar al frente de Uruapan, Michoacán? ¿Ha sido el trabajo que tú pensabas que era, Grecia?
2: Bueno, nunca va a ser lo mismo realmente estar, como dicen, viendo desde el ruedo, que estar detrás de él, jamás va a ser lo mismo, aunque acompañé siempre a Carlos, pues obviamente a veces las problemáticas que enfrenta el municipio, pues a lo mejor esas, pues solamente él sabía cómo las resolvía, ¿no? Entonces, pues a la hora que yo llego, pues tuve que empaparme de absolutamente todo, de todas las áreas, de cómo estaba la administración.
1: Sí, creo que tuvimos un problema con la comunicación, ojalá la podamos rescatar. Creo que, adelante Grecia, te perdimos por unos 15 segundos.
2: Sí, le decía que evidentemente no es lo mismo estar, sí, en compañía de esa lucha y en compañía de las responsabilidades que él enfrentaba como presidente, a tenerlas que asumir ya esa responsabilidad yo, a tenerlas que resolver yo de manera personal, porque yo podía ser su apoyo, podía ser su consejera, podía estar ahí para cuando él me necesitara, pero la responsabilidad no caía sobre mí, caía, ¿quién?, pues sobre él. Entonces son, sí, son distintas pues formas en que en su momento lo apoyé, y lo que hoy me toca encabezar, pues que gracias a Dios, gracias al equipo que tengo, gracias a la gente tan noble que hay en Uruapan también, nos ha ayudado a salir adelante en este gobierno.
1: Eso era lo que te iba a preguntar. Es lo que te iba a preguntar, Grecia. Hablas de la figura que tú significabas para Carlos, de apoyo, de segunda voz, de consejera también, de estarlo acompañando. ¿Quién te acompaña a ti, Grecia?
2: Bueno, pues principalmente mi familia. Yo ayer en mi discurso, en el informe, en un agradecimiento de primera mano, pues evidentemente si mi familia, si mi, en este caso mi madre, mis hijos no estuvieran a mi lado, sería muy difícil, porque en primera, si por alguien me levanto todos los días, pues es por ellos, por querer dejarles un mejor futuro, por querer que las cosas puedan cambiar en su entorno y que no tengamos que vivir más lo que a Michoacán pues le ha lastimado por tantos años. Eso es de manera personal una convicción que yo tengo y que, vuelvo a decirlo, quien me ayuda precisamente a canalizar muchas cosas y mi sostén, pues siempre ha sido mi familia.
1: Estamos hablando con Grecia Quiroz, alcaldesa de Uruapan. Se ha dado información, lo sabes, muy relevante alrededor de la detención del R1, de la detención también de más personas alrededor del asesinato de Carlos. Sin embargo, el día de ayer dijiste la impunidad sigue teniendo la última palabra. Tenemos que ir hasta las últimas consecuencias. Quiero justicia. ¿Qué falta, Grecia?
2: Pues yo creo que falta tener precisamente esos gobernantes sensibles ante una sociedad que creo que cada día se pierde más, porque hoy en día ven a la política como una empresa donde te puedes sacar a ti, a los tuyos, de tus necesidades y te olvidas por completo cuando ya llegas a un cargo público de las necesidades de la gente. Pero lo más fuerte o lo más preocupante es que sigamos teniendo gobernantes que tengan pacto con la delincuencia, que permitan que desde tiempos de campaña hagan compromisos con estos grupos delictivos, porque desde ahí ya estás entregando a tu gente y eso pues no te va a permitir tomar tus propias decisiones, no te va a permitir poder avanzar del lado de la gente. Ya desde ese momento tú asumes que ya no eres tú quien gobierna, sino el crimen organizado.
1: Pero perdón, es algo... este llamado lo haces directamente para el actual gobernador, esto es para exgobernadores. Cuando nos dices eso y yo te preguntaba qué falta, era respecto al caso, por supuesto, el asesinato de tu esposo. Pero dices, bueno, habría que tejer y respondes el tema de políticos que no tengan redes de complicidad con el crimen organizado. ¿Es un señalamiento directo, Grecia?
2: No, esto es de manera general, por lo que nos ha tocado vivir los últimos años, no solamente en Michoacán, okay, sino en todo México, y que día con día vemos la corrupción que hay dentro de un sistema. Y referente al tema de la carpeta de investigación de Carlos, pues lo que yo he señalado y que seguiré señalando, el tema de la línea política, que no se puede descartar, y que piensan que el hecho de que yo siga levantando la voz en ese sentido lo están tomando que es un tema electoral, que porque yo quiero ser gobernadora y que me estoy agarrando de la muerte de Carlos. Pero yo he dejado claro que independientemente de que yo ocupe un espacio el día de mañana dentro de la función pública o me quede desde la lucha social en la calle y sigamos con nuestro movimiento, pues esa exigencia de justicia seguirá existiendo, que no es un tema ni electoral ni como ellos lo están queriendo manejar. Al contrario, es un tema de un acompañamiento también de una sociedad que exige justicia, claro, porque no solamente exigimos justicia por la muerte de Carlos, sino por muchas otras cosas más.
1: Y vaya, lo dices por supuesto en sintonía con las palabras del gobernador Alfredo Ramírez Bedoya, que dice, por lo menos vio reflejado en tu informe de este fin de semana, que vas por la gubernatura de Michoacán, y mencionó directamente la presencia de figuras de Movimiento Ciudadano, Grecia.
2: Sí, mira, ahí yo lo dejé claro en el informe, porque yo sabía y sé que toda esta semana el tema del informe va a ser un tema de pues de conversación por los actores políticos que hubo, pero hubo representaciones del PAN, hubo representaciones de Morena, Movimiento Ciudadano, de otra diputada que acaba de renunciar al PRD y es independiente ya. O sea, realmente las invitaciones que yo realicé fue de una manera general, no fue específica para alguien. Pues no sé por qué, pues el comentario en realidad, o sea, la cordialidad ha existido con todos los partidos, ha habido
1: Grecia,
2: respeto.
1: Grecia, permíteme, porque ya sabes cómo son los tiempos de la radio. Pausa y regresamos.
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1: 3:23 p.m. y le agradezco que permanezca en la línea Grecia Quiroz, alcaldesa de Uruapan. En Michoacán me decías, Grecia, que hiciste las invitaciones, que no querías que se malinterpretara. Pero bueno, por supuesto, te queremos preguntar, ¿no hay una invitación política abierta por parte de Movimiento Ciudadano? ¿Es algo que tú estás evaluando, Grecia, para formar parte de este partido?
2: No, en este momento nosotros hemos trazado una ruta, digo, a partir de que no está Carlos, pero desde mucho antes era una ruta que él también, pues siempre comentó, el hecho de pues las candidaturas independientes, que ha sido algo que a este movimiento lo ha caracterizado y que en este momento no pensamos, aunque un independiente nunca va a poder aliarse con un partido político porque dejaría de ser independiente. Pero yo lo he dejado claro, nosotros hemos agradecido ese respeto y esa cordialidad que ha habido hacia nuestro movimiento. Ustedes saben que Movimiento Ciudadano fue uno de los partidos que presentaron el documento para el tema de la reforma que obstruía pues algunos temas en las candidaturas independientes, pero pues eso hasta el día de hoy no significa una alianza o que yo vaya por bajo la línea del Movimiento Ciudadano.
1: Okay. Es la voz de Grecia Quiroz. Para terminar, sé que ha sido poco tiempo también, por supuesto 9 meses después, muy complicados por el por supuesto sismo político y lo que ha significado la muerte de Carlos. Pero te preguntaría, en estos 9 meses de trabajo, ¿qué es lo que le has dejado a Uruapan, Grecia? ¿Qué crees que ha cambiado en el lugar en donde vives?
2: Lo más importante, yo creo, que la gente debe de conocer y de entender y de saber, es que este gobierno en ningún momento ha pactado con la delincuencia y que nunca lo hará. Que el único compromiso que en este momento yo tengo es con la ciudadanía y que son ellos nada más bajo quienes yo me rijo para mi actuar y mi forma de ser ante la sociedad y ante las acciones que yo realizo como presidenta en este momento de este municipio, y que yo creo que eso debe de ser una gran garantía para los uruapenses, que ellos tengan esa gran seguridad y esa certeza que no tienen una presidenta corrupta, que no tienen una presidenta que tiene nexos con la delincuencia, y que eso les debe de quedar muy claro y que les debe de dar también mucha seguridad en ese sentido, y que bueno, las acciones que nos corresponde como administración y como gobierno las vamos a seguir haciendo con mucha responsabilidad, con mucha honestidad y con mucha transparencia también.
1: Bueno, Grecia, te agradecemos de verdad estos minutos. Para nosotros es muy importante platicar contigo. Seguimos lo que sucede en Uruapan, seguimos también la manera en la que se ha hecho gobierno también, y por supuesto el tema de la violencia como tema central en todo ese estado. Gracias por acompañarnos esta tarde.
2: Muchas gracias. Hasta luego. Buen día.
1: Buen día. Es Grecia Quirós, alcaldesa de Uruapan. El día de ayer presentó su segundo informe, 9 meses después del asesinato de su esposo Carlos Manso. Vamos a lo que sigue.
0: Temblor bastante fuerte.
4: He ordenado suspender toda la agenda que tenía.
5: Vea cómo quedó esto todo, Pereira.
4: Para concentrarme en el desastre natural que hoy azota a nuestro sufrido pueblo colombiano.
6: Miren cómo se cayó ese edificio, estaba lleno de gente.
7: Está temblando fuerte.
8: Declaratoria de emergencia.
6: ¡Dios mío!
1: Bueno, las imágenes son terribles y por supuesto el tema. Siempre que hay en la región un sismo, un terremoto, particularmente en México, nos toca de manera distinta. La información es esa: un sismo de magnitud 7.4 sacudió esta mañana a Colombia a las 7:34 de la mañana. La duración ha sido algo que ha llamado la atención: 4 minutos de duración. El epicentro se ubicó en San José del Palmar, en el departamento de Chocó, a una profundidad de 96 kilómetros, de acuerdo a la información oficial, y por supuesto es información en desarrollo, y le agradezco que nos acompañe Juan Carlos Siguita, de Radio Caracol, corresponsal. Gracias, Juan Carlos, por estar con nosotros esta tarde. ¿Desde dónde estás, Juan Carlos, y cuál es la información más, digamos, actualizada de lo que sucedió esta mañana y de lo que sucede en estas horas críticas, Juan Carlos? Adelante y muchas gracias.
9: Hola, Javier, ¿qué tal? Buenas tardes. Pues es un día un poco complejo. Yo los saludo desde la ciudad de Medellín, capital del departamento de Antioquia. Cuando hablamos de departamentos, tengo la similitud a lo que ustedes se refieren como estados. La capital de este departamento es vecino al departamento del Chocó, vecino a los departamentos más afectados del eje cafetero. Ustedes han escuchado ciudades como Pereira, como Armenia, como Cali, y también en la ciudad capital del departamento del Chocó, que es Quindó. En este momento le cuento que la situación es muy, muy compleja. Son miles de personas que han resultado afectadas de alguna manera, ya sea por shock nervioso. Hay personas heridas, se está hablando además de 1.575 viviendas averiadas. La cifra más importante que se entregaba hoy, la más reciente que ha entregado el puesto de mando unificado, es de 111 fallecidos, 87 personas heridas y 37 viviendas destruidas, además de 61 edificios colapsados. Estamos hablando de aproximadamente unos 7 u 8 departamentos muy graves, muy complejos, aeropuertos que han colapsado también, y esto ha afectado también la atención de la atención.
1: Dices aeropuertos colapsados, 7 u 8 departamentos muy afectados. El tema hospitalario también se cuenta, digamos, con la contención necesaria, con la infraestructura. Juan Carlos, ¿qué nos dices de la respuesta del Estado ante esta tragedia?
9: Pues había sido una respuesta inmediata. De inmediato se activaron los protocolos. Hay muchos organismos de socorro con mucha experiencia. Ustedes que viven un poco más frecuente también los sismos fuertes,
3: que tiene una lastimosa historia y dolorosa historia también en cuanto a sismos, pero que han sabido también manejar ese tipo de situaciones, saben que es la respuesta más compleja. Y muchos departamentos se han unido también para no solo las labores de rescate, sino poner también a disposición la red hospitalaria. Por ejemplo, en el departamento donde yo me encuentro hay una red hospitalaria muy fuerte. Hay una ciudad que es catalogada como una de las ciudades más importantes de Latinoamérica en el campo de salud, y eso también ayuda a tener el cuerpo médico disponible para lo que se requiere. La situación, aunque fue en el departamento del Chocó, lo más delicado se está viviendo a esta hora en Cali y en Pereira, debido a que la ubicación geográfica fue hacia el sur del departamento del Chocó, muy cerca a estos dos departamentos, que tienen unos hospitales de alta calidad, porque son capitales muy importantes para el país, pero que de alguna manera han tenido que evacuar a sus enfermos, a las personas que estaban pidiéndole atención debido a esta emergencia. Y como usted muy bien lo dice, 4 minutos de mucho sufrimiento, de mucha angustia, de mucho dolor y angustia también por los seres queridos en todo el país, porque esto es un sentimiento de todo el país.
1: Sí, 7.4 grados, insisto. Un terremoto muy potente, pero lo que más ha llamado la atención del mundo son estos 4 minutos de duración, insistimos. El terremoto, por lo menos que recordamos, más fuerte, registrado en Colombia, tal vez a finales de la década de los 90 se registra otro sismo también muy poderoso, pero casi 3 décadas sin un sismo importante en Colombia, y bueno, pues así amanecemos. Estamos, de verdad, ya sabes que particularmente, Juan Carlos, hay un cariño muy especial entre México y Colombia, así que estaremos dando las diferentes lugares para mandar ayuda, pero también le recordamos a la gente que la Cruz Roja, que las diferentes instituciones y departamentos de Naciones Unidas también hacen lo propio en terreno. Estamos muy al pendiente de lo que necesiten, Juan Carlos, y te agradezco estos minutos con una conexión muy difícil. Sé que estás caminando por las calles, pero estaremos molestándote los próximos días. No queremos soltarlos, Juan Carlos.
3: Muchísimas gracias, Javier. Y son más de 20 réplicas. Ya se imaginarán ustedes también lo que ha sido durante el día. 4 minutos de sismo, 7.4. Sabemos que ustedes son muy solidarios y todo el amor, siéntanlo de una manera también hacia ustedes. Los respetamos, los queremos mucho y gracias por esa solidaridad. Y estamos en contacto permanente.
1: Un abrazo grande. Es Juan Carlos Siguita, de Radio Caracol, caminando por las calles de Medellín, que está justamente al lado de los departamentos más afectados. Vamos a lo que sigue.
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1: Querida Tania, ¿cómo estás? Bienvenida a tu espacio y a tu colaboración. ¿Cómo te va?
10: Muchas gracias, muy bien. ¿Y tú, Javier?
1: Muy bien, muy bien. Ya saben que mi querida Tania viene a traer temas que sí están...
10: Javier, sobre todo, número uno, pues si vemos, hay una postura muy clara de las organizaciones científicas nacionales e internacionales con todos los pasivos ambientales, que es el fracking o el gas no convencional, como le gusta llamarlo al gobierno. Entre ellos el tema hídrico, mayor probabilidad sísmica. Pero entonces, ¿qué pasó en 2019?
1: A ver.
10: CFE cancela 2 proyectos de infraestructura básicos en el país. La construcción de corrientes directas de alta tensión. ¿Esto qué significa? Son como carreteras para distribuir la energía. ¿Qué está pasando? Hoy tenemos en Oaxaca generación de energía limpia, eólica, que una parte importante se está quedando en Oaxaca porque no tenemos la capacidad de distribuirla, de que llegue de Oaxaca a lo que iba a ser Yautepec, Morelos, es decir, el centro del país.
1: Nos quedamos entonces sin la construcción de estas carreteras eléctricas, dice uno de los proyectos más importantes cancelado en 2019. ¿Qué otro?
10: El de un cable subterráneo por el Mar de Cortés, porque pues lo que no se dice, y por eso me encanta el espacio, ¿no?, de Gobernando lo Invisible, pues esa red está conectada a California. Le da servicio a los mexicanos, pero estamos utilizando infraestructura que está en América del Norte.
1: Pausa, regresamos con este gran tema.
10: Gracias.
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13: Las uñas de las manos crecen 4 veces más rápido que las uñas de los pies en el cuerpo humano.
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13: Considerada un árbol sagrado por los antiguos mayas, la ceiba es un gigante de las selvas tropicales americanas. Sus ramas se extienden hacia el cielo, formando una sombrilla natural que protege el sotobosque. De sus semillas se extrae el capoc, una fibra ligera utilizada en textiles. Es un símbolo de conexión entre el cielo, la tierra y el inframundo.
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15: El IMSS informó que al cierre del 31 de julio de 2026 se registró una pérdida de 19.550 empleos, no obstante mantiene la cifra histórica de 22.760.154 puestos de trabajo, de los cuales el 87% son puestos permanentes. El Sistema Nacional de Protección Integral de Niñas, Niños y Adolescentes informó que investiga el embarazo de una menor de 11 años en Matamoros, Tamaulipas. Aseguró que se trata de una víctima de violencia sexual y estos casos no pueden ser normalizados. El Servicio Meteorológico Nacional mantiene el pronóstico de mar de fondo en las costas de Colima, Jalisco, Michoacán, Guerrero, Oaxaca y Chiapas, con oleaje de entre 1 y 2 metros de altura. Ante esto, pidieron a las personas no realizar actividades en el mar y zonas de playa. Informó Itzel Vanegas. 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
1: Tres de la tarde con 38 minutos y bueno, seguimos platicando con Tania Müller, nuestra especialista en temas de sustentabilidad, cambio climático, un tema fundamental. Lo decíamos, ha estado en boca de todos en los últimos días el tema del fracking, pero vale un poco ir hacia el pasado próximo, lo ocurrido en 2019, ya 7 años, dos proyectos que no se han retomado, pero que, digamos, marcaron un antes y un después de cómo entendemos la distribución de la energía. Uno, lo que sucedió con esta cancelación de las carreteras eléctricas de alta tensión en Oaxaca. Nos platicabas de este cable subterráneo que va directo también a California. Dices un antes y un después de estas cancelaciones.
10: Sí, porque tenemos energía limpia, la de Oaxaca, que es eólica, que se está generando, que es infraestructura, que ya se pagó, la de Baja California, que es energía solar, pero que no tenemos la capacidad de distribuirla a donde se requiere, ¿no? Que son los centros metropolitanos, ya sea en el norte o en el centro de la ciudad. Entonces, ¿qué es lo que pasa hoy en día? 7 de cada 10 kilowatts que consumimos se producen a través de la quema de gas o estas plantas de ciclo combinado que opera la CFE. Sin embargo, la energía limpia que tenemos no tenemos la capacidad de distribuirla y al mismo tiempo estamos hablando de un fracking que si el pueblo manda y el

0: canceló, por ejemplo, para llevar la energía limpia de Oaxaca al centro del país, en el plan oficial dice por definir. Es decir, estamos ya a 2 años y todavía no hay una decisión, un presupuesto para definir cómo se va a distribuir esa energía limpia que se está prácticamente desperdiciando, Javier. Entonces, la pregunta me parece también es, bueno, más allá de resolver si una dependencia que tenemos del gas que viene de Estados Unidos y que proviene del fracking, pero que en este momento los pasivos ambientales se están quedando del otro lado de la frontera.
1: Sí.
0: En el momento en que empecemos con el fracking en el país, los pasivos ambientales los vamos a tener aquí y sobre todo en la parte norte del país donde tenemos el mayor estrés hídrico hoy en día. ¿Cuáles son las inversiones estratégicas que está planteando el gobierno? No de aquí a 4 años, en el corto plazo, las inversiones reales para una soberanía energética en el largo plazo, por un lado, y por otro, el compromiso que se asumió en la COP30 en noviembre de 2025 fue reducir en 50% nuestras emisiones. ¿Cómo vamos a lograr eso con el fracking? Imposible.
1: Imposible es lo que dice Tania Müller, pero dejas esta palabra, por supuesto, esta pregunta de cuáles son estos proyectos, estas políticas públicas de desarrollo en materia energética. No las tenemos, no solo a corto plazo, a mediano, a largo plazo. Pues una exigencia y una pregunta que se queda, y por supuesto que la hacemos aquí con este micrófono. Gracias, Tania, por acompañarnos y
0: Al
1: por este análisis.
0: Muchas gracias.
1: Qué gusto tenerte, por supuesto, aquí en tu sección. Nosotros vamos a lo que sigue.
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1: Querida Yasnaya Aguilar, ¿cómo estás? Qué gusto verte aquí también en tu sección y en tu colaboración. ¿De qué nos vienes a hablar el día de hoy, querida Yasnaya? Un saludo hasta allá, por supuesto, hasta donde estás.
4: Un gran saludo y bueno, aprovechando que sé que tienes una gran pasión por los libros,
1: ¿sí?,
4: por la literatura, yo sigo muy atentamente los libros que vas recomendando, estás atento a las novedades y a todo el mundo literario. Y bueno, aquí hablar un poco sobre la importancia de la literatura de autores indígenas en el país. Lamentablemente, durante mucho tiempo la industria editorial no ha incluido la gran diversidad de autores, creadores, creadoras, muy diversos géneros que provienen de los pueblos. Lamentablemente, en muchos casos, la literatura está muy centralizada, pero en otros estados de la República, desde otras lenguas y tradiciones, hay una gran producción literaria, y justo ahora quiero recomendar pues un libro que la editorial Penguin Random House, con el sello Grijalvo, acaba de lanzar una novela de un autor mije que se llama Kokpoj, El aliento de la montaña. Y es una novela que trata sobre la gran tradición musical de los pueblos mijes. El autor es Mito Reyes. Y bueno, tiene una exploración formal en la forma y también en la historia y en el fondo, que creo que enriquece muchísimo. Y agradezco que estos sellos editoriales se estén abriendo a esta gran diversidad y me encantaría leer tu reseña.
1: No, bueno, lo vamos a revisar y lo vamos a pedir en este momento. El aliento de la montaña, de Mito Reyes, dice Marina Sagua, un libro construido a caballo entre el español y el mije, donde un territorio saturado en neblina se hilvana con la pasión por la música y la tragedia de los vínculos truncados, donde la frontera entre lo terrenal y lo espiritual se trenza con la herida y un dolor innombrable se articula por fin gracias a la lengua. Es lo que dicen dentro de la descripción de este libro, querida Yasnaya.
4: Sí, y también, bueno, anunciarles que ahora tenemos yo estoy muy contenta de poder anunciar esta efervescencia de autores que están siendo publicados en grandes editoriales. Pronto tenemos La ira de los murciélagos, de Miquel Ruiz, también muy recomendado. Es una novela que trata sobre el narcotráfico en pueblos indígenas y que tampoco se pueden perder. Terrores cotidianos, de Jaime Sacasma, que habla sobre el amor homoerótico y la diversidad sexual. Son cuentos desde el pueblo Zoque. Y acaba de salir también.

0: También en Libros UNAM, el poemario de Diana Domínguez, Tok Choi, y un poemario súper fuerte que se titula en español, la traducción sería Serpiente Petate. Entonces tenemos una gran diversidad y bueno, invito a lectoras, lectores que se abran a esta diversidad. No todo, se escribe una gran literatura en México, pero no todo en la Ciudad de México.
1: No todo en la Ciudad de México. Y sí me gustaría eso para ir cerrando también, Yasnaya, una reflexión sobre si son algunos temas, si es en realidad una visión universal, si es algo mucho más lírico, mucho más poético. ¿Cuál dirías que son las variables que integran esta literatura indígena en nuestro país? ¿Cuál sería este aporte también que tú dices? Me parece que es la visión, una visión tan distinta a lo que se produce desde la Ciudad de México.
0: Sí, yo creo que es una gran pregunta. Yo me he peleado durante mucho tiempo con la palabra literatura indígena como categoría de análisis, porque en realidad las lenguas y las tradiciones, no sé, por ejemplo, la lengua rarámuri, no tiene nada que ver con la lengua mije, mientras que el persa y el español, pues son lenguas emparentadas, después de todo. Entonces, lo que hay ahí atrás, la categoría de literatura indígena como que homogeniza, invisibiliza aquí una diversidad brutal. Y abrir esa categoría y abrirse a creadores de estos pueblos es abrirse a una diversidad en donde es muy difícil sostener una generalización. Puedes encontrar novelas policíacas como la de Sol Semoj, una gran escritora maya. Puedes encontrar algo como muy barroco desde el Mije, como es este libro El aliento de la montaña, con un gran trabajo de lenguaje tanto en Mije como en español. Un gran conocimiento de las dos lenguas, o puedes encontrar una novela que trata sobre el narcotráfico y los efectos en San Juan Chamula, ¿no? Y que no puedes dejar de leer ni soltar. Entonces hay una gama y un abanico de posibilidades que creo que flaco favor le hace encajonarlo en literatura indígena.
1: Muy bien.
0: Tal vez hablar de literaturas indígenas podría ser una
1: En
0: buena.
1: todo caso, en plural. Pues me encanta, Yasnaya, por supuesto, esta recomendación. En este momento nos ponemos a hacer la tarea. Vamos a leer El aliento de la montaña. Gracias, de verdad, Yasnaya, para empezar esta semana con esta gran recomendación. Te mandamos un abrazo y un placer y un privilegio tenerte por acá.
0: Muchísimas gracias, nos vemos y en espera de tu reseña.
1: Un abrazo grande. Es Yasnaya Aguilar, es lingüista, escritora y, por supuesto, colaboradora de este espacio. Vámonos con el gran Pepe Gordon. Nos habla sobre el efecto del bicho raro. ¿De qué nos hablará? Adelante.
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4: Hoy vamos a hablar del efecto bicho raro. Esto se relaciona con una experiencia que tuvo el científico David Eagleman. Cuando tenía 8 años, se cayó del techo de su casa. Su sensación era que la caída nunca terminaba. Esto lo llevó a estudiar los reportes de momentos críticos que amenazan la vida, en donde el tiempo parece estirarse. Eagleman plantea que este tipo de situaciones enfoca la atención como un láser y produce el disparo de muchas neuronas en el cerebro que permiten más detalles sensoriales de los acostumbrados. Los recuerdos parecen durar más tiempo. Estamos hablando del efecto bicho raro. Eagleman lo comprueba en su laboratorio al enseñar la imagen de un zapato viejo que se repite en la pantalla de una computadora. Ocasionalmente aparece una imagen distinta, una flor, que en este caso es el bicho raro. Cuando se pregunta sobre el tiempo que cada imagen estuvo en la pantalla, se tiene la impresión de que la imagen de la flor que apareció muy pocas veces duró más tiempo. El cerebro le presta más atención y enfoque a lo que es extraño. Por eso, lo inesperado es importante para vivir con más intensidad. Eagleman, además de ser autor de varios libros sobre el cerebro, es también escritor de cuentos. Uno de ellos plantea un ejercicio inquietante en donde después de la muerte se reviven todas las experiencias que se han tenido, pero se barajean con un nuevo orden. Todos los momentos que comparten una cualidad se agrupan en una misma categoría. Así, por ejemplo, empieza una enumeración fría de lo que hemos hecho. Durante 2 meses seguidos, manejas en la calle en donde te estacionas frente a tu casa. Durante 7 meses continuos tienes relaciones sexuales. Durante 30 años te duermes sin abrir los ojos. Por 6 días seguidos te cortas las uñas. Durante 6 meses miras comerciales en la televisión. toda la vida queda clasificada ordenadamente. Eso nos hace desear el gozo de saltar de un suceso a otro, ya que sólo así aparecería el bicho raro de lo inesperado que enciende el cerebro y restira la intensidad del tiempo.
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1: El bicho raro de este programa. Vámonos con lo inesperado. Mi querido Tlatoani Carrera, director editorial de Sports Illustrated. ¿Cómo estás, querido Tlatoani?
5: Muy bien, pues escuchando siempre al maestro Pepe Gordon.
1: Qué maravilla. Y los bichos raros. Qué privilegio siempre tener a Pepe. Oye, pues a ver, sí, revisaba un texto extraordinario que hiciste en Sports Illustrated sobre las razones que has analizado, Tlatoani, de por qué obtuvimos tantas medallas en el centroamericano. ¿Cuál es la respuesta? ¿Cómo le vemos una lógica a la actuación de la delegación mexicana en los centroamericanos, Tlatoani?
5: Sí, a ver, sobre todo le quisimos dar una explicación a este número frío que parece que es completamente positivo y que parecería que conlleva un desarrollo del deporte mexicano. Y la pregunta es, como siempre los centroamericanos son el inicio del ciclo olímpico, ¿qué tanto se va a reflejar eso rumbo a Los Ángeles 2028? ¿No? Estos grandes Juegos Olímpicos que son los que se asoman. Y entonces queríamos platicar un poco, que fue lo que nos planteamos, dar ciertas razones de él, que no son las únicas, pero sí queríamos dar tres puntos que pueden explicar un poco por qué México rompió el récord con 167 medallas de oro. Nunca México había ganado tantas medallas, 125 de plata y 115 de bronce, para un total de 407. Pero a ver, nada más dimos tres puntos rápidos. Uno de ellos tiene que ver, tú te acuerdas que durante muchos años el deporte cubano fue una maquinaria, una aplanadora que ganaba muchísimas medallas, no solo aquí, también en Juegos Olímpicos. Llegó a haber ediciones donde Cuba ganaba 10 medallas de oro en Juegos Olímpicos. Imagínate lo que eso significa para un país de ese tamaño. Sin embargo, además dominó estos Juegos Centroamericanos entre 1970 y 1998. No había forma de ganarle. O sea, las máximas medallas que ganó Cuba en Ponce 93 fueron 227 medallas de oro. Te imaginarás que había mucho menos en el banquete, ¿no?
1: Claro.
5: Había mucho menos, sí, para comer. Viene poco a poco la caída del sistema deportivo cubano con la crisis eterna que envuelve ahora a la isla, la crisis económica, y Cuba esta vez ganó 51 oros. Es decir, estamos pasando de aquella cifra increíble, ¿no?, de más de 200 oros a 51, cuando además había mucho menos medallas en juego. Entonces, aquí una de las preguntas es, ¿quién se reparte esas medallas que ganaba Cuba? Bueno, en la gran mayoría México, y esa es una de las primeras explicaciones que queremos dar.
1: Muy bien.
5: La número dos tiene que ver con México tiene una lista de atletas de élite, que son los que ganan en Juegos Olímpicos, que ganan en campeonatos mundiales. Sabemos que es corta esa lista, ¿no? Ya meterte a la parte final del deporte, pues es muy complicado. Y varios de ellos cumplieron, por ejemplo, Osmar Olvera, a quien vimos ganar, ¿te acuerdas?, medallas en París 2024, dos medallas. Aquí fue la guía para que el equipo mexicano de clavado se llevara 9 de las 9 medallas de oro. Por ahí estuvieron nombres de muchísimo tiempo, como la remera Kenia Lechuga, estuvieron también las tiradoras con arco Alejandra Valencia, Ángela Ruiz y Ana Paula Vázquez, que te acuerdas que también las vimos en París. Uciel Muñoz y Eric Portillo, que son medallistas mundiales. Es decir, la gente de México que venía con esa etiqueta 5 estrellas de tienen que ganar una medalla, en su gran mayoría cumplió con el oro. Pero hay un tercer factor que me parece interesante para analizar el volumen de medallas de México, sobre todo, que tiene que ver con las disciplinas no olímpicas, ¿no? En los Juegos Centroamericanos se incluyen muchas disciplinas que no van a llegar a Juegos Olímpicos, entre ellos el esquí acuático, el boliche, el patinaje de velocidad, el squash y el racquetball. Y México tuvo excelentes cosechas en esos deportes, ¿no? Nombres que no van a pasar, algunos se quedan en Juegos Panamericanos, algunos ni siquiera Panamericanos van. Y me parece que, por ejemplo, el caso del esquí acuático, pues hay una prueba que se llama wakeboard, que no llega a Juegos Olímpicos. Natasha Lance Manas y Pablo Monroy se llevaron ahí la medalla de oro. Y el caso del racquetball, que te acuerdas que durante muchísimos años tenía el nombre y apellido de Paola Longoria,
1: sí,
5: le dio a México otra vez la aplanadora, ¿no? México se termina llevando todo con Alexandra Herrera como gran figura, pero termina arrasando con 7 oros de 7 posibles. Entonces, Todo esto hace que el volumen de medidas sea mucho mayor. Y lo único por lo que digo es, porque Rommel Pacheco, el presidente de la CONADE, ya dijo, bueno, aquí hay un reflejo de que está avanzando muchísimo el deporte mexicano.
6: Espérate.
5: No necesariamente es eso, es
6: Exacto.
5: una gran
6: Espérate.
5: noticia.
6: Ve,
5: Es una gran noticia,
6: veámoslo.
5: pero
6: Entonces lo que
5: es eso.
6: dices, espérate. Vamos a hacer el análisis completo. Sí, una buena actuación de México, pero
5: Claro.
6: también se tienen que tomar en cuenta estas tres variables que tú pones sobre la mesa, Tlatoani.
5: Sí, nada más para no quedarnos con la idea de que hay un nuevo desarrollo deportivo, un nuevo plan que está llevando el deporte a lugares insospechados. No, no, no, hay también que analizar estos factores y saber por qué a México le va aquí. Es difícil que México crezca en sus aspiraciones olímpicas, que siempre son más o menos 6 medallas, a pesar de que aquí en Centroamericanos esté con un volumen gigante. Así que es solamente lo que queríamos poner sobre la mesa.
6: Tlatoani, como siempre, recomendamos tu trabajo, tres razones que ayudaron a México a dominar los centroamericanos, un texto de Tlatoani Carrera, director editorial de Sports Illustrated. Mañana nos echamos un clavado otra vez en el tema de la FIFA, ¿no? No nos deja descansar.
5: No nos deja descansar, inevitable, y nos vamos a echar por ahí alguna buena investigación que traemos acá en Sports Illustrated, ¿te parece?
6: Me parece muy bien, querido Tlatoani. Te mando un abrazo.
5: Venga, abrazote.
6: Un abrazo grande. Nosotros nos vamos, pero rápidamente un saludo por acá. Tenía antes de irnos, tenemos 10 segundos. Aquí está. Un saludo hasta Alemania, a Sofía y a Sara Cristina. Gracias por estar con nosotros. Pásela bien, nos vemos mañana.
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27: 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Productos morelenses llegan actualmente a 15 países. Se ha dado a conocer esta capacidad productiva y comercial del campo para poder ampliar su participación en mercados internacionales mediante certificaciones, acompañamiento técnico, infraestructura y vinculación comercial. Morelos actualmente exporta productos frescos y procesados a destinos de América, Europa, Asia y Medio Oriente. Entre los principales productos se encuentra el aguacate, jitomate de especialidad, pepino, higo, pitahaya, cebolla, frutas deshidratadas, bioinsumos y destilados de agave.
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Destacan autoridades detención de quien apodan el fantasma líder criminal tras operativo en Aldama. Califica fiscal como positiva la armonización de la fiscalía con la ley federal. Pesquisas de mujeres desaparecidas llegarán a pantallas. Ladrilleras mantienen riesgo en la calidad del aire, esto en Ciudad Juárez. Soy México facilita nacionalidad a hijos de mexicanos en la frontera. ¿Qué pasa en México y en el mundo? Bueno, estaremos platicando de un temblor que sacudió hoy a Colombia. Los daños y las últimas noticias por este fuerte terremoto.

0: Desactivan casi 5 millones de líneas de telefonía móvil en México por registro obligatorio. El cáncer hizo metástasis, revela el hijo de Joe Biden. Había 26 escuelas militarizadas en México, dice la SEP. En el mundo de los deportes, la muerte de Diana, la cazadora, la hija del santo, la lucha libre mexicana, está de luto. Y en los espectáculos, Shakira reacciona al fuerte terremoto en Colombia y envía un mensaje a los afectados. Hola, ¿qué tal? ¿Cómo está usted? ¿Cómo están todos? Muy buenas tardes. Qué gusto me da, como siempre, poderles saludar. En esta tarde de lunes, arranque de semana, lunes 10 de agosto, el año es 2026. Yo soy José Luis Sáenz y, como siempre, le doy la más cordial de las bienvenidas a esto que es Fórmula Noticias, la edición vespertina, o la segunda emisión de esta jornada. Gracias primeramente a mi compañera Mara Almeida, que estuvo en ausencia de un servidor los días anteriores. Muchas gracias, Mar, como siempre, por el apoyo. Y bueno, de regreso con ustedes, estamos listos con mucha información. Una hora completita de noticias para ustedes, que hasta las 5, acompáñenme, quédese conmigo. Quédese por aquí, que le tengo, pues, extraordinaria información para arrancar la semana así. Bien informados, estamos en vivo a través de la radio 101.7 de FM, 1460 de AM, esto en la radio, por supuesto, también a través de la página que es radioformula.mx, diagonal Chihuahua, diagonal Juárez, y a través de apps como iHeartRadio, aplicaciones donde usted nos puede seguir. Descargue iHeartRadio, es gratis, se la recomiendo, es buenísima, y ahí nos escucha y nos lleva a todas partes, en su celular, en la palma de su mano, con esa comodidad de la tecnología hoy en día, nos lleva a donde quiera que vaya, y así no se pierde este programa, y así no se pierde toda la programación que tenemos para usted en Radio Fórmula. ¿Cómo la ve? Pues quédese, que es un buen programa, participe, por supuesto, también, porque estamos abriendo la conversación, y aquí su opinión, recuerde, su opinión cuenta como la de cualquiera, y me la puede enviar por WhatsApp. El número es el 614-295-1709. Va de nuevo, 614-295-1709. Ese es nuestro WhatsApp directo aquí. Aquí al estudio donde estoy me llegan sus mensajes y directito se van a través de los micrófonos. Si no quiere por WhatsApp, contamos con Facebook, contamos con X. Son esas nuestras tres redes sociales ya abiertas, ya disponibles para todos ustedes, para que participen con nosotros y que sea su voz la que más se escucha a través de estas frecuencias. Recuerden, las tres reglas para poder participar son sencillas, aplican parejito para todos. Primero que nada, no agredir, no insultar a nadie con sus comentarios. Segundo, tiene usted un minuto para expresarse, no se me pase el minuto. El minuto ya es suyo, pero no se me pase. Y bueno, el tercer requisito, sencillo también, es que se identifique con su nombre y con su apellido cada que usted quiera hacer algún comentario. Es todo lo que le pido. Ojalá que nos lleguen muchos de sus comentarios a partir de este momento. ¡Comenzamos! Sean todos bienvenidos y bienvenidas en este lunes.
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0: Bueno, pues a las 4 de la tarde con 9 minutos en estos momentos le platico el clima en la ciudad de Chihuahua. Dice el termómetro que tenemos una temperatura actual de 33 grados centígrados, que son iguales a 91 Fahrenheit, que pasa por allá en la frontera de Ciudad Juárez y El Paso. Allá hay 37 centígrados, 4 más que en la capital. Esos 37 son equivalentes a 99 grados Fahrenheit. Bien, vamos con la información. Fíjense que destacaron las autoridades del Estado, la Secretaría de Seguridad Pública Estatal, la detención de quien apodan el Fantasma, un líder criminal, tras operativos que se realizaron en la ciudad de Aldama, en este municipio. Fue el secretario de Seguridad, Gilberto Loya, quien destacó la detención de quien se llama Adrián Alexis C.B., alias el Fantasma, tras los operativos desplegados en este municipio a raíz de diversos enfrentamientos entre fuerzas de seguridad y grupos delictivos. El secretario señaló que el sujeto ya se encontraba plenamente identificado como uno de los principales líderes criminales que operan en esta región, que abarca Aldama, Coyame y Ojinaga. Loya explicó que si bien el presunto delincuente ya estaba fichado por las autoridades, la implementación de una estrategia específica para lograr su captura se precipitó a los ataques armados directos cometidos contra elementos de seguridad.
1: Esta persona, apodado el Fantasma, nosotros ya lo teníamos en la estructura criminal que estaba operando y generando violencia aquí en la región, especialmente aquí en la zona de Aldama. Ese día, el día que andábamos realizando esos patrullamientos, la realidad es que no andábamos con un operativo en específico sobre de él. Simplemente, al momento de estar haciendo los patrullamientos, se da la detección de vehículos con reporte de robo. En ese momento la policía es notificada.
0: Pues es lo que dice Gilberto Loya, el secretario de Seguridad Pública en el estado. Por otro lado, hablando ya de otro asunto, el fiscal, o quien es el encargado de del despacho de la Fiscalía General del Estado actualmente, calificó como positiva la armonización de la Fiscalía con la Ley Federal. Todo esto viene con respecto a la propuesta hecha por dos legisladores para reformar la Fiscalía General del Estado, a fin de que el nuevo titular ocupe el cargo por 8 años. Por eso dice Francisco Sáenz, el encargado de este despacho, que la Procuraduría de Justicia debe mantenerse siempre desmarcada de cualquier circunstancia que pueda llevar una tendencia distinta a la búsqueda del Estado de Derecho. El funcionario puntualizó que la armonización que se presenta en el Congreso local, alineada con los ejes de la iniciativa, aporta beneficios en torno a la transparencia y eficiencia. Francisco Sáenz sostuvo también que la Fiscalía en Chihuahua posee un matiz diferente a la tendencia nacional, destacando que toda reforma orientada a mejorar los mecanismos institucionales, pues resulta positiva para la población.
2: Bueno, yo creo que la Procuración de Justicia debe siempre estar desmarcada de circunstancias que puedan llevar alguna tendencia diferente a la búsqueda propia del Estado de Derecho y de la justicia como tal. La armonización que se presenta del Congreso del Estado en torno a la posibilidad real con los ejes que ya se presentaron en la propia iniciativa lleva desde luego un beneficio en torno a esa armonización. Es una Fiscalía Chihuahua que tiene un matiz diferente a lo que se ha venido presentando en una tendencia nacional, y toda iniciativa, toda propuesta, toda reforma que busque esa mejorar el mecanismo, dígase, de transparencia, de eficiencia en la Procuración de Justicia, pues es...
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0: Oiga, estamos de regreso por acá con más de Fórmula Noticias después de esta primera pausa que tenemos. Comuníquese con nosotros, mande sus mensajes de texto, de audio. Aquí estamos de vuelta para escucharle, para compartir esos buenos comentarios con todo nuestro público, todas esas opiniones que usted suele tener y por supuesto compartirlas aquí. Pues estamos listos, ¿eh? Sigamos abriendo la conversación. No me abandone, no se me eche para atrás y mande sus mensajes de inmediato a través de cualquiera de nuestras tres redes sociales. Vamos con audios primero que nos lleguen a través de WhatsApp, escuchamos.
1: José Luis, muy buenas tardes. Hubo un evento de campaña en el cual no se cumplió con los requisitos de ley para llevarse a cabo un rodeo, ya sea una práctica o una competencia, como se le quiera llamar. El caso es que se violó la ley. Fue un evento que se hizo para apoyar la candidatura de Pérez Cuellar. Él, como presidente municipal, sea cual sea su estatus, debe conocer que hacer cumplir la ley. Y no lavarse las manos pasándole la responsabilidad a quien le pretendía ayudar. Pareciera que fuera malagradecido. Así es, Morena. Y el Instituto Estatal Electoral no apareció en el lugar mismo que estaba tapizada de propaganda política y que fue retirada en el momento en que hubo un accidente por parte de un deportista. Gracias, Jesús Jordán Pérez.
0: Gracias, Jesús. Muchas gracias por el comentario. Sí, vamos a hablar más adelante de ese hecho a detalle ocurrido aquí en la capital del estado. Gracias por compartirnos el comentario, Jesús. Vamos con otro audio, también lo comparten a través de nuestro WhatsApp, los radioescuchas, escuchamos.
2: Buenas tardes, José Luis, qué bueno que ya regresaste, yo pensé que ya te habían censurado. Aquí Hilario Delgado de Chihuahua, y pues qué bueno que estés con nosotros otra vez, saludos.
0: No, bueno, Hilario, gracias. No, cuál censura, aquí estamos listos, montados y armados para lo que se venga. Mientras usted siga participando, nosotros aquí vamos a estar al pie del cañón. Primero Dios, por supuesto. Acuérdese que la empresa nos pone, usted nos mantiene, y el de arriba ya dispone continuar en esto que tanto nos encanta. Participar con usted abriendo la conversación e informarle, por supuesto, como usted le gusta y como usted merece, nada más y nada menos. Bueno, pues sigue viendo sus mensajes, textos, audios, todo bienvenido. Recuerde que está WhatsApp, que está Facebook y que también está X. Por lo pronto, hay más información. Bien, hay pesquisas de mujeres desaparecidas que llegarán a las pantallas, ¿sí? A las pantallas. ¿Cómo está este asunto? Bueno, en Juárez, las pesquisas de mujeres y niñas desaparecidas tendrán mayor visibilidad mediante pantallas instaladas en puntos de alta circulación. Una medida que busca ampliar las posibilidades de localización y mantener vigente la búsqueda de quienes permanecen ausentes. Elvira Urrutia, directora del Instituto Municipal de las Mujeres, explicó que esta estrategia surgió a partir de la propuesta de una madre buscadora y busca fortalecer la difusión de las pesquisas entre la población para facilitar la obtención de información. En una primera etapa, las pesquisas se proyectarán en pantallas ubicadas sobre la Avenida Juárez y en el Puente Internacional Zaragoza, con la posibilidad de incorporar más espacios públicos y privados para ampliar su alcance. Esta difusión forma parte de las acciones para reforzar la búsqueda de mujeres desaparecidas y sensibilizar a la comunidad sobre la importancia de observar, compartir información y reportar cualquier dato que contribuya, por supuesto, a una localización.
3: En el Instituto Municipal de las Mujeres trabajamos muy de la mano con madres buscadoras y entonces fue una solicitud expresamente de ellas. Deben difundirse lo más posible. El objetivo de esta estrategia Juárez te busca es fortalecer la difusión de las pesquisas emitidas como parte del protocolo ALBA mediante el uso de espacios publicitarios estratégicos en la ciudad con el fin de ampliar su alcance y promover la participación ciudadana en la búsqueda de mujeres, niñas y adolescentes. Bueno, esto tiene unos objetivos muy claros. El primero, las primeras horas son importantísimas, son claves para la localización de las mujeres. Cuando estas pesquisas estén en las pantallas, nos permitirá que toda la ciudadanía se involucre, que todo.
0: Bueno, pues ahí está lo que dice precisamente Elvira Urrutia, la directora del Instituto Municipal de las Mujeres allá en Ciudad Juárez. Por otra parte, hablando de temas de salud que también competen a la frontera, a Ciudad Juárez, las ladrilleras mantienen en riesgo el tema de la calidad del aire. El crecimiento de esta ciudad ha acercado a las viviendas y a las ladrilleras, y con esto, pues persiste esa exposición de miles de personas al humo y a partículas contaminantes. Un problema ambiental que continúa sin una solución definitiva en Juárez. César Díaz, el director de Ecología en el municipio, explicó que este problema se mantiene desde hace más de 15 años debido a factores legales, urbanos y también administrativos que han impedido resolver de fondo la operación de estos hornos. La elaboración de ladrillo no representa el principal riesgo, sino el tipo de combustión utilizada para alcanzar las altas temperaturas, ya que en algunos casos se queman llantas y otros materiales que generan emisiones altamente contaminantes para el ambiente. Una investigación, fíjese bien, una investigación que hizo la Universidad Autónoma de Ciudad Juárez, la UACJ, identificó 176 ladrilleras tradicionales y apenas 23 hornos ecológicos. Esto en el 2019, imagínese el crecimiento. 176 ladrilleras tradicionales había en 2019 por solo 23 hornos ecológicos. Además de mayores concentraciones de plomo alrededor de los hornos convencionales, por lo que especialistas recomendaron reducir las emisiones para disminuir el impacto ambiental.
4: Hidrocarburo y también partículas de cemento, pues muy ligero, porque está ahí la cementera y es el polvo también que levantan los camiones que andan ahí en el área de Barranco Azul. En los otros lugares, pues también va mezclado de todo, ¿no? Basura, hierba, heces fecales, hidrocarburos, de todo un poco, ¿no? Pero sí, las áreas más contaminadas es y sigue siendo Suroriente, y Anapra pues sí tiene un problema de partículas, pero sabemos que es más que nada el polvo de la misma tierra. Lo comparamos mucho y está muy a la par del problema de partículas que tiene Santa Teresa.
0: Fíjese cómo llama la atención esto todavía. Factor contaminante, para llegar a ese punto de ser un factor contaminante, el polvo que existe en sectores o en colonias, en zonas de ciudades como la capital, como Juárez, por el hecho de que las calles de estos sectores no están pavimentadas, por el hecho de que siguen siendo calles de tierra, caminos de tierra, y llegan a ser factores contaminantes que de alguna manera afectan, por supuesto, la salud de las personas. Y ahí está el dato, y lo dan las autoridades propias. Y es el ejemplo en Juárez. Y acá en la capital también tenemos nuestros ejemplos. Imagínense a estas alturas, todavía calles, colonias completas, zonas completas de la ciudad, donde no existe la pavimentación desde nunca. ¿Qué le parece? Bueno, vamos a otro tema, precisamente en temas fronterizos. Hay un programa que se llama Soy México, que facilita la nacionalidad a hijos de mexicanos ahí en la frontera. Son miles de familias binacionales que podrán acceder con mayor facilidad al reconocimiento de la nacionalidad mexicana mediante este programa, que es una estrategia que busca reducir barreras para quienes nacieron en Estados Unidos y son hijas o hijos de padres mexicanos. Margarita Alvidrez, secretaria general del Registro Civil, explicó que el programa busca garantizar el acceso pleno a la nacionalidad mexicana y facilitar que las personas puedan ejercer los derechos que les corresponden como ciudadanos mexicanos. La estrategia tiene especial importancia en Ciudad Juárez, donde miles de familias mantienen vínculos entre México y Estados Unidos, además de contemplar a personas que regresan al país y necesitan regularizar su situación documental. El programa permanecerá vigente del 10 de agosto al 30 de noviembre, y durante ese periodo no se cobrará el pago de derechos relacionados con este trámite, por lo que las autoridades invitaron a las familias a aprovechar este apoyo temporal.
5: Personas que nacieron en Estados Unidos, pero cuyos padres son mexicanos, y miles de familias que viven en una realidad binacional, con vínculos familiares, sociales y laborales a ambos lados de la frontera. Y también personas que después de haber vivido en Estados Unidos, regresan a México para construir una nueva etapa de vida.
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0: Bien, pues pasadita la media, estamos de regreso con todos ustedes. 4:31 marca el reloj. Vamos a recordarle nuestro WhatsApp, 614-295-1709. 614-295-1709. Ahí le espero. Acuérdese que aquí recibimos todas las opiniones y todos los comentarios que usted nos quiere compartir en mensajes de texto, en audios. Y no nomás por WhatsApp, también por Facebook o por X. Son esas nuestras tres redes sociales que están siempre, siempre abiertas y muy disponibles para todos ustedes. Así que anímense y no me abandone por acá en este lunes, en este arranque de semana. Es en los lunes, ni las gallinas ponen, pero yo aquí pongo las noticias y usted pone los comentarios, ¿cómo ve? Vamos con este audio que nos llega a través del WhatsApp, escuchamos.
1: José Luis, aquí Rubén Alchadavi, tras el volante, aquí andamos por los girasoles. Bienvenido, bien descansado, ¿verdad? Qué bueno, gracias a Dios. Quiero hacer un comentario así bien rápido. Mira, yo ya te había comentado que me aviento los noticiarios de todo Radio Fórmula todo el día. Me aviento primero la primera emisión de Ciudad Juárez y luego me aviento a Ciro Gómez Leiva y luego me aviento a Chumel Torres y luego ya ahí me brinco hasta Joaquín López Dóriga, Risco y luego usted. Pero sobre este tema que traen sobre los derechos de las audiencias. Yo a veces sí me enojo. Por ejemplo, el programa de Ciro Gómez Leiva debería llamarse La Opinión de las Noticias según Ciro Gómez Leiva. A veces a mí sí me molestan sus opiniones y yo ejerzo mi derecho y le cambio otro noticiario. Pero yo creo que ahí se puede, hay una gran área de oportunidad. Bendiciones.
0: Gracias, Rubén. Muchas gracias. Saludos. Y sí, mucha razón en eso, por supuesto, y de acuerdo. Pero como el gobierno busca o quiere censurar, porque esa es una censura, no hay otra palabra para calificar esto, es una censura con cada letra. Ahora, lo que dice Rubén es verdad, ¿no? Pues se debería llamar el programa tal o cual. Aquí un servidor ejerce su opinión de vez en cuando. Las principales opiniones que recibimos son de ustedes, nuestros radioescuchas, pero se me permite, además de informarle, pues también ejercer una opinión cuando sea necesario, ¿no? Y esto se agradece de parte de un servidor a esta empresa. Y siempre ha sido así, abierto totalmente, libre totalmente, y ojalá que podamos llegar así siempre. Seguir de esta manera, y usted, créame que sería el más beneficiado, amiga y amigo radioescucha. Pero, aquí le va el pero y el por qué es completamente incongruente todo esto. Lo que dice Rubén es verdad, pero todos los días, en nuestro país de lunes a viernes, desde hace ya 6 años casi, pues existe la mañanera, ¿no? Y es exactamente lo mismo, por lo cual se están quejando. Opinión expresa de la mandataria nacional hoy en turno, la presidenta de la República. Opinión expresa de quien fue el presidente de la República, Andrés Manuel López Obrador, quien las implementó. Y lo que digan ellos es palabra de Dios, es ley. Y hay de aquellos que los contradigan o se, de alguna manera se atrevan a cuestionarlos fuerte ahí, los que pueden cuestionarles. Porque por general son puros acarreados los que están sentados ahí. Pero es lo que están haciendo ellos a diario en las mañaneras. Ahora no quieren que se opine en los programas, en los noticiarios, en las columnas, en las redes sociales. Imagínense, pues hay que predicar con el ejemplo, ¿no? Sería lo más prudente. ¿Usted qué piensa? Bueno, Leti Delgado nos dice por acá en un mensaje de texto, dice: buenas tardes, José Luis, qué cinismo de Cruz Pérez Cuellar de andar haciendo campaña política ilegalmente cuando, por ejemplo, nunca resolvió nada de los 350 cuerpos almacenados del crematorio de Juárez. ¿Cómo no se iba a dar cuenta? Cruz dejó tirado el trabajo. Pero así son estos morenistas, muy buenos para robar, pero no para responder. Esa gran mentira que ya Morena se siente ganador en Chihuahua es una trampa. Para de tanto decirlo, la gente lo dé por hecho y se lo crea. La misma táctica tramposa que hizo López y ahora Claudia en sus mañaneras. Repetir tanto una mentira hasta que parezca realidad. Por eso quieren callar a los medios críticos que los desmienten. son unos vulgares narcodictadores que todo el mundo sabe que son narcogobierno. Fuera Morena, saludos, dice Leti Delgado por acá. Gracias, Leti. Gracias por opinar y participar. Saludos también. Hay un audio que también nos llega a través del WhatsApp. Escuchemos.
2: Buenas tardes, José Luis. Bienvenido a tu programa otra vez. Oye, me llamó mucho la atención lo que dijo Gilberto Loya. Yo pensé que estaban estudiados, ¿no? Que dice patrullamientos en vez de patrullajes. ¿O estoy mal? ¿Cómo se dice? A ver si me pueden corregir. Saludos, José Luis. Y ya se te extrañaba. Yo también pensé que ya te habían vetado.
0: Pues sí, yo me despedí bien y le dije que no iba a estar. Y, pues, ¿por qué piensan tan mal las cosas ustedes? ¿En qué país creen que estamos? No se crean, pues sí. Sí, sí se los creo. Pero, no, hombre, aquí estamos de regreso. Gracias, Ricardo. Ricardo Chaparro es quien usted escuchó su comentario que nos hace por WhatsApp, ese audio que le acabo de presentar. Pues patrullaje y patrullamiento es igual. No, no es incorrecto. Ricardo, patrullaje es exactamente, las dos son utilizadas, las dos son bien vistas y las dos son bien hechas por parte de la Real Academia de la Lengua Española, el patrullamiento y el patrullaje. ¿Cómo ven? Bueno, de acuerdo a lo que dijo Gilberto Loya. Se oye raro, cierto, sí, por lo general se usa patrullaje, pero ambas formas son correctas. Bueno, dicen por acá, así o más claro, en Chihuahua también hay censura. Saludos, dice Jorge Gutiérrez. Gracias, Jorge, pone por ahí un video. Lo vemos por lo que hoy Sergio Valles, ¿no?, y su canal 28. ¿Quién quiere censurar a quién, dicen? Y habla de la gobernadora Maru Campos. Bueno, el tiro donde venga, ¿no? Acuérdense que hay medios que le venden el alma al diablo, lastimosamente, y se casan con un gobierno o con un gobernante, literal, casados así, de pechito. Pero bueno, son años de abundancia, son años de que les va de maravilla, qué barbaridad, ¿no? Bueno. Ah, pero ¿no pensarán que un día el gobierno o el gobernante se va? Y a veces no solo cambian de personaje, de gobernante, a veces cambian de colores incluso los gobiernos. Y es ahí cuando, oh, sorpresa, así como suben tan alto, el jodazo al caer duele más. Ojo, hablando de medios, de periodistas. Pero aquí usted sabe, la lengua es larga porque la cola es corta y no hay nada que temer, y por eso, pues hay que decir las cosas como son, tal cual. Pero sí, pues pueden hablar de censura, sí, pero ¿qué pasó en aquellos años con tal o cual gobierno, con tal o cual medio? Bueno, vamos con este audio que nos llega por WhatsApp.
3: Buenas tardes, José Luis. No, pues ahí poco a poco está saliendo con la suya la 4T. No por nada acaban de correr a Luis Cárdenas ahí de la competencia de MBS. Noticiero que tenía más de 16 años al aire. Ahí para que se ponga abusado, mi José Luis, no me lo van a funar. Yo creo que lo único que no van a funar ahí de fórmula es a Juan Becerra. Es el único palero de la 4T. Saludos.
0: Gracias, saludos también. De regreso, Fernando Mendoza. Bueno, pues, a que nos vaya como nos tenga que ir, hombre, aquí. Pues mire, ya vamos a cumplir ahora en septiembre 14 años con este programa. Sí, Luis Cárdenas se despidió. Buen programa.

0: principal daba apoyos de becas, como por ejemplo cuando dio Corral los zapatos y los uniformes, que fue lo único bueno que hizo. Ahora estaba viendo que no van a dar ese apoyo para el inicio de clases porque el gobierno federal dio la beca a Rita Cetina. Oye, pero entonces, ¿y por qué dio el y por qué no hay dinero? Porque dio el apoyo el gobierno federal y no hay dinero. Pero sí hay dinero para los espectaculares de Manque, de Cruz Pérez Cuellar, de Santiago de la Peña, de Alfredo Chávez, de todos esos güeyes sí hay, para eso sí hay dinero para hacer, perdón por la palabra, para hacer propaganda, pero para los niños no hay dinero.
1: Gracias, muchas gracias Ricardo. Bueno, pues épocas electorales, habrá que ver qué pasa con esos programas. Vamos a la pausa, no se vayan, es breve, yo regreso.
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9: Londres, Reino Unido. Londres es una metrópolis fascinante, donde la historia milenaria de la realeza británica se funde perfectamente con una modernidad audaz e hiperconectada. Barrios emblemáticos como Soho, Camden Town y Notting Hill muestran una mezcla vibrante de culturas, mercados exóticos, expresiones artísticas callejeras y gastronomía internacional de primer nivel. Museos de renombre mundial con entrada gratuita y monumentos históricos como el Big Ben conviven con rascacielos futuristas a orillas del río Támesis. Londres es un imán intelectual y creativo global, un espacio inclusivo donde conviven pacíficamente tradiciones centenarias y las tendencias más vanguardistas del arte, la música y la tecnología contemporánea.
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9: Los ojos de las avestruces son más grandes que sus propios cerebros, lo que les da una visión muy aguda.
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6: Las mariposas saborean la comida utilizando receptores químicos ubicados en sus patas antes de decidir poner sus huevos allí mismo.
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10: La Secretaría de Hacienda publicó nuevas reglas para combatir el lavado de dinero, exigiendo a las empresas evaluar sus propios riesgos y reforzar la vigilancia de sus clientes. Con estos cambios se busca dar mayor certeza jurídica y facilitar que las autoridades supervisen los sectores más vulnerables. El tipo de cambio se ubicó en 17.14 pesos por dólar americano, un centavo más comparado con el registro anterior, mientras el dólar interbancario se ubicó en 17.14 pesos y el dólar en ventanilla finalizó la jornada en 17.54 pesos a la venta. El índice de precios y cotizaciones de la Bolsa Mexicana de Valores cerró la jornada con ganancias del 0.75% para ubicarse en las 66.438.58 unidades. Informó Itzel Vanegas, más detalles en radioformula.mx.
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Bueno, de vuelta por acá con ustedes ya en el último bloque del programa. Se nos va rápido y más rápido si usted sigue participando, porque entre más mensajes lleguen de ustedes.

0: ustedes, sus textos, sus audios, pues esto se pone mucho mejor y el tiempo se nos va rapidísimo como hasta ahora. Así que aprovechemos estos minutos que nos quedan de programa y sigan enviando sus buenos comentarios, sus opiniones, sus expresiones por el WhatsApp, por el Face, por el X. Vamos con audio, este audio me llega por WhatsApp, escuchemos.
1: ¿Qué tal, José Luis? Buenas tardes, Luis Bechelani de este lado. Pues yo la verdad dejé de escuchar tu programa la semana pasada porque no estoy de acuerdo en la forma en que tu reemplazo llevó el programa, dando información equivocada y todavía molestándose porque la corregimos. Mencionó que el problema palestino con Israel lleva más de 2000 años, cuando Israel se funda como país en 1948. Y además sentí yo que es muy tendenciosa a alabar al alcalde Marco Bonilla. Y el alcalde esto, y acompañé al alcalde en esto, y creo que un periodista tiene que ser objetivo. Yo no estoy de acuerdo en que sean las noticias de esa manera. Buena tarde.
0: Gracias, Luis, gracias por la opinión. Por supuesto, objetividad nos debe representar, lo vemos con Mara, a quien agradecemos que nos apoye siempre que, pues que nos toca descansar de alguna manera. Acá nos escriben el señor López desde Ciudad Juárez, dice: parece caballero que se está quejando que no hay apoyo del gobierno para los niños. Mi hijo dice preservativos, hay inyecciones, inclusive hasta el aborto ya es legal. Si no puedes mantener a tus hijos, no los tengas, compadre. Atentamente, señor López. No, no va por ahí, señor López. ¿Qué pasó? Saludos, Ricardo. No, bueno. Yo leo los mensajes que nos llegan, ¿eh? Es parte del asunto, de todo lo que llega por aquí. Se oye, se lee. Vamos con este audio por acá.
2: Pues, habla Carolina Torres. Y dice en mi rancho, en Santiago Papasquiaro, que es de sabios pedir disculpas. Y se lo comenté a mi psiquiatra, pero no en su consultorio. Tengo un psiquiatra por todas las cosas que me han pasado, pero no por eso quiere decir que estoy loca, no, al contrario, me está moldando. Y como, pues aparte de mi psiquiatra, me está moldando porque andamos ahí entre que tú y que yo y andamos saliendo. Entonces, la cosa es que mañana tengo sesión, ahí no somos nada. Entonces me dijo, mira, ¿cómo te sientes tú ahorita? No, me siento muy mal, pero mal. Entonces, ¿qué es lo que debes de hacer? José Luis, producción, Radio Fórmula, una disculpa. Gracias.
0: Gracias a Carolina Torres por el comentario. Saludos. O sea, hay que amoldarnos, como dice Carolina Torres. Yo también voy a ir a que me den una moldada, porque si andamos de ahí medio, pues necesitados, ¿eh? De ayuda psicológica, y sí hay que pedir ayuda, terapia, es importante, primero la salud mental, al igual de importante que la salud corporal. Sí, ya sé, ¿no? Bueno, acá, platicando con Raúl en cabina, dice Ricardo Chaparro, saludos, que le manda saludos a quien dijo, al señor López de Ciudad Juárez, por lo que dijo, no, pues... No era por ahí el asunto. Saludamos también a Luis Rubén Maldonado. Nos va escuchando en su vehículo. Abrazo, mi querido Luis Rubén. Como siempre, gracias. La señora Estela González nos dice: buenas tardes, José Luis. Qué bueno que está de regreso. Felicidades, que siga por muchos años más atendiendo este noticiero. Desde Juárez, sufriendo la escasez de agua en colonias Camino Viejo a Zaragoza. Nos dice la señora Estela González. Pues el llamado para la Junta Municipal de Agua y Saneamiento por ahí en Juárez. Aquí hay chamba. Falta de agua en colonia... En colonias Camino Viejo a Zaragoza, gracias. Y pues ojalá muchos años más los que Dios me permita estar por acá. Con todos ustedes y ustedes también me aguanten, sobre todo como público, ¿no? Si ustedes me aguantan como público, pues la empresa seguramente me tendrá algunos añitos más por aquí. Vamos con Mara Almeida precisamente y su resumen nacional e internacional.
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4: José Luis, muy buenas tardes, qué gusto saludarte a ti y a nuestro auditorio. Información, dos personas son encontradas sin vida, esto en la carretera de Badiraguato-Surutato, esto en el estado de Sinaloa, con evidencias de arma de fuego, asesinados con arma de fuego. También compartirte que se está generando una agresión en el estado de Jalisco, particularmente en Puerto Vallarta, contra los cocodrilos tras ataques contra humanos que se han generado en los últimos dos meses. La autoridad está tratando de hacer un llamado a la población para no lastimar a los cocodrilos, ya que pues ellos no tienen la culpa pues de ser como son, y los humanos son los que pues han tenido imprudencia al acercarse. También compartirte que en Tamaulipas el gobernador Américo Villarreal está confirmando que se llevan a cabo operativos para lograr dar con redes de huachicol en su estado. En el tema internacional, pues muy lamentable lo que aconteció en Colombia, en donde desafortunadamente un terremoto sacudió a este país, y hasta el momento se han contabilizado 111 personas fallecidas. Continúa, bueno, pues el conteo de daños y bueno, pues esperemos no suba la cifra como está sucediendo en Venezuela. Fue un terremoto de 7.4 grados y pues se reporta también caída de infraestructura. Compartirte, bueno, que el nuevo gobierno de Colombia está también reconociendo la soberanía de Israel sobre los altos del Golán. Ya se involucran en lo que son pues los problemas del mundo, y Israel está desconociendo el acuerdo que está proponiendo Estados Unidos nuevamente con Irán. Dice que pues no tienen la situación y la autonomía para poder decidir en ese territorio, ya que pues lo que está pidiendo Donald Trump es que Israel cese los ataques contra lo que es Irán y, bueno, también los palestinos. Es el cuento de nunca acabar. Compartirte también, bueno, que Jared Kushner pues ha despertado polémica, esto en Albania, sujeto que le compró un terreno que está ligado al narcotráfico y a despojos. Pues así el tema con la familia de Donald Trump. José Luis, así la información. Un gusto saludarnos y nos encontramos en la próxima ocasión. Excelente tarde.
0: Muy buena tarde esta mañana con más del resumen. Vamos a más de sus comentarios que nos llegan a través de las redes. Escuchamos.
5: Buenas tardes, José Luis. Habla el ingeniero Casanova de aquí de la frontera. Y yo tengo muchos años ya contigo, con tu programa. No creas que porque no hablo no te escucho. Sí te escucho. ¿Te acuerdas cuando estábamos nosotros, pues no atacando, sino diciendo la verdad, cuando la gaviota, la Casa Blanca, que estábamos hablando que le había costado a Peña Nieto 7 millones de dólares? Y eso, para ahorita, es una bicoca, no es nada. Mejor que nos platique desde las mañaneras dónde están los 600 mil millones de pesos del huachicol. Ahora sí está peligrosa la cosa con el huachicol, los narcos, Narcomorena, y que nos quieren silenciar, pues van a silenciar a Suchi, esa persona, porque mientras yo viva aquí en USA, a mí sí está difícil. Hasta luego, José Luis, y un cariñoso abrazo. Y viva Morena, y no hay que dejarlo que entre a Chihuahua. Bye.
0: Gracias a Paco Casanova. Un último audio que nos llega por acá, lo escuchamos.
6: José Luis, buenas tardes a todo el auditorio. Qué gusto escucharte, José Luis, después de unas merecidas vacaciones. Espero que la hayas pasado de maravilla. Gracias siempre por abrir tus micrófonos y sobre todo tu buena vibra. Un abrazo desde aquí, desde Chihuahua, Jorge Quiroz. Dándote la bienvenida a este espacio que es el tuyo. Chihuahua, Lomas del Santuario.
0: Gracias, Jorge, qué amable. Muchas gracias por el comentario. Pues gracias a todos. Ya nos vamos. Ya se nos acaba el tiempo del programa por hoy. Pero mañana, pues usted y yo tenemos una cita aquí, ya lo sabe, misma hora, mismas frecuencias, 4:00. Le espero mañana martes con más, mucho más de Fórmula Noticias. Pase una excelente tarde, cuídese mucho, hasta mañana.
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3: Hoy es lunes 10 de agosto del 2026 y en la fórmula es, esta es la actualidad en información deportiva. Gloria en el Azteca. La selección mexicana sub-20 derrotó 2-0 a los Estados Unidos en una final con polémica arbitral y México se consagró campeón del torneo clasificatorio con el boleto al Mundial y los Juegos Olímpicos asegurado. ¡Siguen volando! El América continúa con buen paso y ahora derrotó 3-1 al Portland Timbers en la Leagues Cup con el primer gol del extremo colombiano Oscar Perea. ¡Dominio americano! La MLS sigue obteniendo mejores resultados sobre la Liga MX en la Leagues Cup. En la maratónica jornada dominical, los clubes estadounidenses se impusieron en 6 de 8 partidos y solo Cruz Azul obtuvo la victoria junto al América, superando al New York City FC. Postemporada en marcha. Iniciaron los playoffs de la Liga Mexicana de Béisbol y tras 2 días de actividad, Sultanes y Pericos son los únicos en ventaja en sus respectivas series, mientras el resto se encuentran niveladas a un juego. Frente Unido. UEFA, CONCACAF y la Confederación Asiática emitieron una carta conjunta expresando su rechazo a la gestión de Gianni Infantino, aumentando la presión y la probabilidad de un cambio en la presidencia de FIFA. Con esto y más, inicia ya la Fórmula Es Orbañanos y su gran equipo de comentaristas. ¡Bueno!

0: ¿Cómo están? Buenas tardes, muy buenas tardes, bienvenidos. Y es lunes 10 de agosto, ya son las 5 de la tarde con 2 minutos tiempo del centro de la República Mexicana. Con saludos muy cariñosos a toda la gente que nos hace el favor de acompañarnos en donde quiera que usted esté. Así, ahí estamos nosotros. Estamos en YouTube, desde luego, para que nos sigan en YouTube, en Spotify, desde luego Telefórmula, Radio Fórmula. Un saludo muy especial a la Unión Americana, donde hay muchísima gente que nos hace el favor de acompañarnos. Señor Bura, ¿cómo estás? Qué gusto saludarte.
1: Igual, Raúl, saludaros, buenas tardes. Vamos a platicar acerca de los Juegos Centroamericanos y el Caribe en México, que cierra con una actuación histórica, de cómo estuvo también el ingreso de los miembros, nuevos miembros del Salón de la Fama de la NFL en Canton, y también de los playoffs en el béisbol de la Liga Mexicana.
0: Raúl Eduardo, muy buenas tardes.
2: Raúl Enrique, buenas tardes. Buenas tardes a toda la gente que nos acompaña. La selección sub-20 se clasifica a los Juegos Olímpicos. Ya lo había hecho al Mundial sub-20 y ahora había un juego, un solo boleto por el hecho de jugar la final contra Estados Unidos. Está el boleto a los Juegos Olímpicos. Cumple muy bien México, jugando de local, por supuesto. Creo que estuvo más complicado el partido el viernes contra Canadá que el de ayer contra Estados Unidos. Y en una decisión que me parece muy acertada, anunció Ibar Cisniega que los Juegos Olímpicos los va a dirigir Eduardo Arce. No los va a dirigir Rafa Márquez, como mucha gente pensaba.
0: Los Juegos Olímpicos los dirige Eduardo Arce.
2: Correcto.
0: El Mundial Sub-20 lo dirige Alex Diego.
2: Correcto.
0: Y Rafa Márquez supervisa todo el trabajo. Es como irán a trabajar rumbo a la Copa Sub-20 y a los Juegos Olímpicos. No fuimos a los últimos Juegos Olímpicos en París.
1: No, ni al Mundial. Y eso después de haber ganado medalla de bronce en Tokio.
0: 8 jugadores de Chivas, 2 de Santos. Tigres y Juárez aportaron también 2 jugadores. Hay uno del Atlante, Alfaro, que ayer metió 2 goles, que Alfaro es jugador del Atlante, pertenece al Pachuca y está prestado al equipo Atlante, pero lo que me llama la atención y me da gusto es que haya 8 de Chivas, porque bueno, esto significa que nuevamente están retomando muy bien el trabajo de la cantera, y esto es muy bueno para el equipo de Chivas.
2: Sin duda, entre ellos Hugo Camberos, que fue el mejor jugador de México en el premundial, y el goleador. Qué buen jugador es Camberos. Estos jugadores que ganaron ayer el torneo de CONCACAF Sub-20, pocos irán a los Juegos Olímpicos. Por supuesto que la mayoría irá al Mundial, pero a los Juegos Olímpicos yo creo que no van a ir tantos, porque hay una buena
0: base. De los que yo vi, Camberos puede ir.
2: Sí, claro.
0: Sandoval puede ir.
2: Sí.
0: El Alfaro puede ir. Pero sí tienes razón, o sea, van a ir más de los que estuvieron en los centroamericanos, ¿no?
2: Sí, bueno, y también está Mora, ¿no?
0: No, y aparte, no, súmale a Montiel, súmale a Mora.
2: Exacto.
0: O sea que hay elementos para armar una buena selección para los Juegos Olímpicos.
1: Sí, desde luego, y bueno, habría que ver también más adelante cuáles son los 3 mayores de 23 años que se estarían colocando, ¿no?, para apuntalar en este torneo, que ahora va a ser mucho más reducido. En los hombres son ahora 12 equipos nada más. Las mujeres lo crecieron a 16, en hombres va a ser 12.
0: Pero en Los Ángeles, lo que significa que la gente te va a apoyar allá. Pues mira, qué bueno, por lo pronto qué bueno que se está en la final, y qué bueno que también está en los Juegos Olímpicos. Pero a mí me da muchísimo gusto, sobre todo ver que hay equipos que ya están trabajando mejor con las fuerzas básicas, como es el de Chivas, y también me da mucho gusto que ayer hayan asistido casi 70,000 personas al estadio Banorte, perdón. Sí, pero eso me dio muchísimo gusto, ¿no?
1: Sí, porque estuvieron jugando en Puebla. Yo no vi que haya existido gran promoción, la verdad, por el partido de ayer. Sí, fui gratamente sorprendido por la cantidad de gente. Y esto también yo creo que tiene que ver con la conexión que ha existido con la selección desde el Mundial, ¿no?
2: Oye, además de lo de Chivas, que tenga tantos en la selección sub-20, pues es una buena noticia, porque en Chivas es mucho más probable que tengan salida y que puedan jugar, porque pues en otros equipos hay de momento 9 extranjeros y hay muchos jugadores, muchos jóvenes que no tienen salida, y que por muy buenos que sean y por muy buenas actuaciones que vayan teniendo, pues están tapados, ¿no? Y no tienen la posibilidad de mostrarse en primera división en un futuro como lo puedes tener en Chivas, ¿no? Y bueno, 70,000 personas en el estadio Banorte ayer, De las 70.000 personas, yo no sé cuántas fueron las que abucharon fuertemente al comisionado de la Federación Mexicana de Fútbol.
0: ¿Qué es comisionado o presidente? Los dos, ¿no? José Luis sabe quién es.
2: Alto comisionado. ¿Quién
0: es Mikel? ¿Alto comisionado es presidente?
1: Es.
0: Ok, presidente. ¿Y el presidente de la Federación? No, Francisco Turbide es presidente de la Liga, pero el presidente de la Federación no sabemos quién es.
1: Sí,
0: Ibar todavía.
1: Uh-huh. Sí, y el caso de don Mikel. A mí me da mucha risa, la verdad. Así le decían también al comisionado de la Liga Mexicana de Béisbol, el alto comisionado. No hay un bajo comisionado.
2: No.
1: Es el comisionado y se acabó.
2: Porque en teoría, bueno, no en teoría, ¿no? El puesto de Mikel Arreola es arriba de Ibar Cisniega y de Francisco Iturbide, ¿no?
1: Exacto, los dos presidentes.
2: Los dos presidentes de cada una, ¿no?
0: No hay bajo comisionado.
1: No, pues no, es el comisionado.
0: Es
1: no,
0: el alto comisionado, el mediano comisionado, el bajo comisionado. Pues
2: sí, pero el comisionado. Oye, a seca se llevó una rechifla monumental.
0: A ver, creo que la tenemos, ¿no? A ver.
3: Bueno, mira, la postura es...
0: No, esto es lo que dijo que el viernes. Si ponemos un poquito más de atención, todos nos sale mejor, ¿eh? Ahí está. Ahí está el abucheo. Y el grito era ascenso, ascenso, ascenso. Y bueno, lo que sucede aquí es que no va a ser el primero ni el último que se va a llevar Mikel Arreola, porque él es el que da la cara, pero realmente la decisión es de los dueños.
1: Pues sí, él está pagando los platos rotos.
2: Pero lo que es increíble es que ayer, cada vez que aparecían las pantallas...
0: Lo abuchaban.
2: Cada vez que aparecían las pantallas, lo abuchaban. No, no sé si esto les sirva... A los que están tomando las decisiones para decir, oye, estamos haciendo mal las cosas, hay que corregir, porque entre eso, entre las protestas que hay de la Liga de Expansión, entre la gente que se está manifestando en que vuelva el ascenso, pues la gente no está contenta, es un hecho.
0: No, este es un mensaje muy claro para los dueños de los equipos, de que la gente quiere ascenso y descenso. Y si quieren tener contento a quien mantiene el fútbol, pues hay que darles ascenso y descenso. Yo estoy de acuerdo que si tú no puedes poner el ascenso y el descenso en este momento, pero a ver, vamos a hacer un plan para 2 años, no sé, en donde se invierta dinero para fortalecerlos, descender. La gente no va para, la gente quiere ascenso y descenso.
1: Sí, el problema es que destrozaron lo que había.
0: Claro.
1: O sea, y la verdad es que pues sí necesitaba algunos detalles, pero pues ahora va a tener que partir de cero porque ya no hay nada. Ahora, mi pregunta es, ¿les importará? Yo creo que no les importa.
0: Pues es que si no les importa a la gente, entonces si
2: pues
0: hay...
2: Pues entonces debería de tomar las decisiones en la Federación Mexicana de Fútbol alguien que sí le importara el beneficio del fútbol y el ascenso y el descenso.
0: El asunto es que les tiene que importar porque, a ver... ¿Qué te parece que a alguien se le ocurra decir no vamos a los estadios?
1: Sí, sí. Pues sí, pero tristemente yo creo que es un nuevo.
0: No, yo tampoco creo, pero no corras el riesgo.
2: Sí, no. El sueldo...
0: ¿Qué haces? Lo que se debe hacer, pon el ascenso y el descenso. Por cierto, tenemos un balón que vamos a regalar a todos ustedes. Tiene la firma de varios jugadores del Mundial de 1986. Así que más adelante les diremos la manera como se va a regalar este balón, con la firma de Negrete, con la firma de Girarte, del Conejo. Ah, no, el Conejo es de 86, pero también firmó. Vamos a hacer una breve pausa y regresamos.
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14: Iniciamos en Norteamérica, que se mantiene a través de Estados Unidos y Canadá como uno de los principales frentes de oposición contra Infantino. Tras la carta conjunta emitida por la UEFA, la Confederación Asiática y CONCACAF, las federaciones de Estados Unidos y Canadá emitieron su propio comunicado conjunto respaldando la postura de la Confederación contra el presidente de FIFA. Quien no fue parte de dicho mensaje fue la Federación Mexicana de Fútbol, que se mantiene ajena a la postura de su propia confederación y sus federaciones miembro. La última vez que el órgano rector del fútbol mexicano se pronunció al respecto fue el pasado 6 de agosto a través de un comunicado en el que respaldó a Gianni Infantino. Cruzamos el Atlántico para llegar a Liverpool, en donde este lunes el conjunto de Merseyside presentó de forma oficial al defensa uruguayo Ronald Araujo, procedente del Barcelona, a préstamo por una temporada. Estoy muy contento de estar en este club con enorme historia, muy motivado y con ganas de empezar, declaró Araujo en su presentación. Y cerramos en Italia, en donde Santiago Jiménez sigue esperando por una salida del AC Milán, que cada vez luce más factible. De acuerdo a la prensa italiana, tras la llegada de Gonzalo Ramos y la recuperación de Francesco Camarda, los días del delantero mexicano en el conjunto rosonero estarían contados, siendo el Porto de Portugal y aún más la Lazio sus más probables nuevos destinos. Esto fue una vuelta por el fútbol internacional. Continuamos en la Fórmula ES.
15: Vámonos, vámonos. Columbus Crew y los Pumas se enfrentan este martes en la Leagues Cup en un choque de contrastes y para ambos equipos. El conjunto de Ohio llega en gran momento con 2 victorias, Pumas 2 derrotas. 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Vamos con Ángel Ricalde, que nos tiene esta pieza del señor. Yo ya no quisiéramos hablar de Infantino, pero Infantino insiste. Vamos a ver qué nos dice Ángel.
14: El mayor golpe a la figura de Gianni Infantino desde el inicio de la polémica en torno a la descartada propuesta FIFA Forward lo han dado UEFA, CONCACAF y la AFC de manera conjunta. La tajante carta emitida por las 3 confederaciones este lunes 10 de agosto representa un frente unido mayor de oposición y la escalada de presión más importante contra el aún presidente de FIFA por un cambio de régimen. Un acto que consuma la debacle en reputación y nombre de quien hace más de una década fuera electo para cambiar la turbia situación al interior de FIFA. El 26 de febrero de 2016, tras el escándalo FIFA Gate de Joseph Blatter, el entonces secretario general de UEFA, Gianni Infantino, salió victorioso de forma sorpresiva en las elecciones a la presidencia, superando con 115 votos al candidato favorito, el jeque Ebrahim Al-Khalifa, presidente de la Confederación Asiática, gracias a 2 promesas principales: una mayor y más equitativa repartición de utilidades a las federaciones y la reparación del profundo daño reputacional que sufría el organismo, poniendo de vuelta al fútbol como la prioridad absoluta.
16: Con las decisiones que voy a tomar, hacer que las cosas del pasado no se repitan y que podemos de verdad empezar una nueva época. El fútbol salva el fútbol, ¿no? Vamos a volver a hablar de fútbol y no de otros temas, y si conseguimos hacer esto, bueno, hemos ganado.
14: 10 años y medio después, el discurso original de Infantino parece haberse diluido por completo, generando un enorme contraste que hoy amenaza seriamente con convertirse en el fin de su administración.
16: Si la mayoría de ustedes decide aprovechar esta oportunidad, a cada federación miembro de la FIFA se le garantizarán $20 millones, luego $22 millones, luego $24 millones a través del programa Forward de la FIFA durante los próximos 3 ciclos.
14: En cuanto a México se refiere, hoy la Federación Mexicana de Fútbol ha puesto en riesgo su posición de privilegio al interior de CONCACAF al no alinearse con la postura oficial de la Confederación en contra de Infantino. Y aunque no hay manera de saber por ahora cuántos casos similares a este existen, la aparente alianza de UEFA hacia y CONCACAF con 136 votos hipotéticos contra Infantino coloca al presidente de FIFA en una posición sumamente complicada al necesitar de 106 votos en las próximas elecciones para conservar su puesto y frenar una caída que cada vez más parece inevitable. Para Fórmula Deportes, Ángel Ricalde.
15: Así que si en este momento hubiera elecciones, Infantino perdería.
17: Pues así es, que por cierto, bueno, México es el único país de la CONCACAF que no está alineado con esta posición.
15: Pero lo curioso es que primero había aceptado cuando CONCACAF sacó la carta primero y luego se echó para atrás.
17: Sí, de llamar la atención, que por cierto, hoy reiteran las federaciones de Estados Unidos y de Canadá que están de acuerdo con esta postura que se ha tomado de manera conjunta con Asia y también con Europa. Y pues esto que escuchábamos de Infantino, de los $20 millones, si aceptan esta oportunidad, pues es una compra descarada de votos que estaba haciendo este señor. Y bueno, pues la situación se le está complicando notablemente y México tristemente está quedando muy mal.
18: Oye, el comunicado que sacan en conjunto Estados Unidos, Canadá, la CFU, que es la Unión Caribeña de Fútbol, y la UNCAF, la Unión Centroamericana de Fútbol, dice permanecer unidos junto a nuestros colegas de todo el mundo para exigir cambios significativos que fortalezcan la gobernanza, la transparencia y la rendición de cuentas. O sea, es un comunicado fuerte, igual de fuerte que el que sacaron en la mañana en la carta. A mí me parece que el tema de México es, sigo pensando que es realmente lamentable. Y en lo de los 136 votos, falta mucho para las elecciones, ¿no? Yo creo que Infantino no va a llegar a las elecciones. pero si llegara a las elecciones, habría que ver si todas las federaciones de Asia y de CONCACAF se mantienen unidas y votan al momento de elegir un presidente en contra de Infantino, ¿no? Porque puede haber
15: Que compren a alguien, ¿no?
18: Que compren votos, exacto. ¿No?
15: Pues mira, por lo pronto está quedando el ridículo Infantino y también la Federación Mexicana de Fútbol, pero en fin, yo me pregunto, a ver, vamos suponiendo que la Federación Mexicana de Fútbol se mantiene, ¿no? Y aquí viene el asuntacho, que le diga de repente la Federación de Fútbol de Estados Unidos, pues vamos ahora a pedirle a los promotores, a las, etcétera, etcétera, que no haya juegos de México aquí. O sea, que ya no vengan ni equipos mexicanos ni la selección.
17: Pues sería endurecer una postura.
15: Hombre, sería terrible.
17: Y bueno, pues de ahí le cae una muy buena cantidad de dinero a México. Que por cierto, la siguiente gran prueba para Infantino y todo esto es el Mundial Femenil, que inicia el 8 de octubre. Entonces vamos a ver cómo están las cosas para ese entonces. Imagínense que no vayan los equipos de Europa, de Asia, de la CONCACAF. O sea, sería muy interesante.
15: No, pero sería un golpe terrible.
18: Oye, además, uno de los candidatos a sustituir a Infantino es Montagliani, ¿no? Que es el presidente de la CONCACAF.
15: Que ha hecho muy buen trabajo.
18: Muy buen trabajo, pero tú como Federación Mexicana de Fútbol, no creo que te convenga estar en contra de quien puede ser el sucesor, ¿no?
15: Pues la federación lo que está viendo ahora es estar bien con el que está. O ya luego a ver con quién me arreglo, ¿no?
18: O pagando favores.
15: Sí, también, ¿no? También, pero en fin, vamos a ver qué es lo que sucede finalmente, pero lo que sí es una realidad es que cada vez hay más gente a la que no quiere, a la que no le cae bien Infantino, y más gente que no quiere Infantino, más equipos, más asociaciones, más, y van a seguir saliendo, y van a seguir saliendo. Por vamos cierto, a ver en qué termina esto.
17: Una corrección, el Mundial Femenil es el 2027, este año es la Copa de, vamos a ver, la Copa de Campeonas de la FIFA.
18: Pero hay un Mundial en un mes, Enrique, es el Femenil Sub-20.
17: De acuerdo.
18: Femenil Sub-20, que de todas maneras sí. O sea, es una prueba interesante.
15: Sí, que yo no creo que empiecen los boicots tan rápido, ¿no?
17: No, pero sí es así como que te voy apretando, te voy apretando.
15: Pues mira, vaya lío que se metió este hombre, con todo respeto, la tenía muy fácil, nada más administrar y siquiera hacer sus negocios, hubiera hecho algunos negocios, pero se sintió yo creo que la relación con Trump lo engrandeció y se sintió que podía hacer cualquier cosa y pues no, aquí no, porque no es el dueño del fútbol, así de fácil.
17: Pues no, que le den su premio también de la paz y se vaya.
18: Oye, pero hubiéramos pensado, cualquiera hubiera pensado que al ser el tema con Trump y con cercanos de Trump, la Federación de Estados Unidos estaba enterada del tema, ¿no?
15: Y se, pues es lo que la gente cree.
18: Se movieron realmente en lo oscurito y era un tema de muy pocos, ¿no?
15: Pero en Estados Unidos las cosas se manejan un poco diferente. Un poco diferente. En fin, vamos a ver qué es lo que sucede. No nos adelantemos, pero sí, la gente que pertenece a FIFA, me refiero a los que trabajan en FIFA y son directivos de FIFA, no al presidente de la FIFA, deben de tener mucho cuidado con quién y a quién eligen para conducir sus sorteos, porque primero fue Blatter y luego fue Infantino. Mejor contraten un locutor, le sale más barato, vean todo lo que ha pasado, porque los dos se despacharon con la cuchara grande.
17: Pues sí, pero ya con todo esto Blatter luce con una blanca palomita.
15: Blanca paloma. Blatter dijo que era increíble lo que pasaba en FIFA. Bueno, pues ahí está lo que pasa en el fútbol, es increíble, ¿no? En este deporte que maravilló al mundo y que todo el mundo estaba encantado con el Mundial que terminó, y Infantino llegó y dijo, momento, así bueno, va a estar ahora.
18: Y también lo mismo aquí en México, ¿no? Cuando la gente más metida está con la selección sub-20, campeones de la Copa Oro, campeones de la Nations League, vamos a Juegos Olímpicos, y es cuando la gente está más en contra de los directivos, ¿no?
15: ¡No se vaya! ¡Regresamos!
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9: El día de hoy abordaremos el poder de un saludo. ¿Recuerdas quién fue la última persona a la que saludaste con una sonrisa y por su nombre? A veces creemos que un saludo es solo una cortesía, pero también es una forma de decir, te veo y eres importante. Un buenos días dicho con sinceridad puede cambiar el ánimo de quien lo recibe y también el nuestro. Hoy, regala un saludo con atención y con presencia. Hoy, saluda a las personas por su nombre con una sonrisa y mirándoles a los ojos. El primer acto de amabilidad inicia con un buen día. Soy Lizy García y esto es Humanizando Relaciones.
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12: En el tenis, el italiano Jannik Sinner confirmó su baja del Masters de Cincinnati debido a una lesión en la rodilla. A través de un mensaje en sus redes sociales, el italiano señaló: "Después de consultar con mis médicos y mi equipo, tengo que anunciar que debo retirarme del torneo. Me duele la rodilla derecha y aunque hemos trabajado mucho con mi equipo médico, tengo que aceptar que todavía no estoy listo para competir. Ahora me concentro en mi preparación para el US Open". En el automovilismo de la IndyCar, el piloto español Alex Palou sumó su sexta victoria de la temporada al conquistar el Gran Premio de Portland y se acerca a su cuarto título consecutivo a falta de 5 carreras para finalizar la temporada. El regiomontano Patricio Howard finalizó en la posición 11 y se mantiene en el quinto puesto de la clasificación general del campeonato. En la Liga Mexicana de Béisbol, Guerreros de Oaxaca derrotó a Diablos Rojos del México por pizarra de 6-1 en el estadio Alfredo Harpelú. Resultado con el que empatan a un juego la serie de playoffs. La serie se reanuda este martes en el estadio Yuba. Y en el automovilismo, el equipo portugués All Friends Rally Team ha confirmado una alianza con los mexicanos Jorge Cano y Abelardo Ruanova para fabricar su nuevo vehículo y hacerse cargo de la logística, estrategia e ingeniería del equipo tricolor para participar en la próxima edición del Rally Dakar 2027 del 1 al 15 de enero del próximo año. El equipo participará antes en el Rally de Marruecos del 26 de septiembre al 3 de octubre como preparación.
13: Z Señor Burak.
14: Bueno, Raúl, terminó la edición de los Juegos Centroamericanos y el Caribe de Santo Domingo y México, una actuación verdaderamente histórica. Lograron superar con facilidad los realizados hace 3 años en San Salvador, primer lugar en el cuadro de medallas. 167 de oro, 125 de plata, 115 de bronce, fueron 407 medallas en total. Hace 3 años en San Salvador, México había ganado 145 de oro y en total habían sido 353. Estamos hablando de que fueron 54 medallas más. Y de quienes lograron una mayor cantidad de medallas, en natación Celia Pulido ganó 11 medallas, 8 de ellas de oro. Itzamari González ganó 6 de oro en natación artística, Beatriz Briones 5 de oro en canotaje, como también ganó 5 de oro Melissa Rodríguez en natación y Marina Malpica en gimnasia rítmica. Una muy, muy buena actuación de México. Es la primera parte de este ciclo rumbo a los Juegos Olímpicos de Los Ángeles en el 2028. Lo que sigue son los Juegos Panamericanos del año próximo, que van a ser en Lima, como ocurrió en 2019, y en donde ya pues el filtro y la posibilidad de conseguir medallas es un poco más reducida. Ya va a Estados Unidos, ya va a Canadá, aunque pues evidentemente no siempre con sus equipos A, pero de cualquier forma es un evento que reúne a mejores participantes, pero lo realizado por México es realmente magnífico, ¿no? Bueno, por otro lado, este sábado en Canton, como es la tradición, el ingreso de los nuevos miembros al Salón de la Fama del fútbol americano profesional. Todavía hasta hace algunos años lo hacían en la escalinata del Salón de la Fama y pues iba tanta gente que no como que no te explicabas cómo le hacían para acomodar a tanta gente. Ya hace desde algunos años lo hacen en el estadio y bueno, van miles de personas. Y de los que ingresan, bueno, hemos estado platicando, Drew Brees, que fue mariscal de campo de Cargadores. Es una historia curiosa porque se lesiona el hombro y pues Cargadores ya no lo quería, estaba viendo hacia qué equipo se iba. Los Delfines de Miami estuvieron muy cerca de firmarlo. Sin embargo, el doctor dijo, híjole, no creo que vaya a quedar bien. Y entonces firmaron a Dante Culpepper, con el que no pasó absolutamente nada, que venía de los Vikingos de Minnesota, y se va a los Santos de Nueva Orleans. Y con los Santos se convierte en el segundo pasador con más yardas por la vía aérea, segundo también en pases de anotación y ganador de un Super Bowl con esos Santos, haciendo una gran mancuerna con Sean Payton.
15: Oye, Enrique, Drew Brees, a lo mejor un escaloncito abajo de los que han sido top, top, ¿no?
14: Sí, de acuerdo.
15: De verdad, fenomenal.
14: ¿No? Fenomenal, además un mariscal de campo que no es de los altos, lo cual significa también un problema, simplemente porque no puedes ver, ¿no? Hacia tus receptores por los hombres que tienes en la línea, pero es un muy buen mariscal de campo. También ingresa Luke Kuechly, un linebacker de las Panteras de Carolina, que decide retirarse prematuramente por una cuestión simplemente de cuidar su salud, de tener una buena vida después de que finalizaran sus días en el fútbol americano. Es el segundo más joven, con 35 años, que entra al Salón de la Fama. También Larry Fitzgerald, receptor abierto de los Cardenales de Arizona, que tuvieron aquel Super Bowl contra los Acereros, y qué cerca estuvieron de ganarlo. De no haber sido por aquel pase de rotación de Ben Roethlisberger para Santonio Holmes, un gran Super Bowl. Kurt Warner como mariscal de campo de los Cardenales de Arizona. Fitzgerald se retira como el segundo en la historia en recepciones y también en yardas por recepción. Una gran, gran figura, Larry Fitzgerald. El pateador Adam Vinatieri, líder anotador de todos los tiempos, ganador de 4 Super Bowls, y que desde luego fuera ese elemento clutch de los Patriotas de Nueva Inglaterra, no solamente para ganar Super Bowl, sino aquel partido que cambió la historia de los Patriotas, aquel juego conocido como de la regla Tuck, donde con un campo completamente nevado, sábado por la noche, en postemporada, jugando contra los Raiders, viene un balón suelto de Tom Brady, pero la regla pues señalaba que de cualquier forma, aunque era un movimiento hacia adelante del brazo y luego lo llevaba hacia el abdomen, pues entonces no se podía considerar como balón suelto. Después la regla cambió. Total, que en esas condiciones de nevada, Vinatieri conecta gol de campo para la victoria del equipo de los Patriotas de Inglaterra, y de ahí pues se fueron para ganar una buena cantidad de Super Bowls. Y por último, Roger Craig, ese gran corredor del equipo de los 49 de San Francisco, que se convirtiera en su momento en el primero en tener más de 1,000 yardas por tierra y más de 1,000 yardas por aire en una sola temporada. Ganó 3 Super Bowls, pero lamentablemente en su discurso del pasado sábado, pues dio a conocer que ha sido diagnosticado con demencia vascular, y se atribuye a que fueron sus días de fútbol americano y a tantas conmociones. Pero bueno, pues todavía en condiciones, Roger Craig, para estar presente en la ceremonia de inducción al Salón de la Fama.
15: ¡Qué generación! ¡Qué generación!
13: ¿Sabes cuántas personas asistieron? Más de 20,000.
14: Sí, es una cosa impresionante.
15: ¿Has ido al Salón de la Fama?
14: No lo conozco y tengo muchas ganas. No conozco ni el de la NFL, ni el del béisbol de Grandes
13: Ligas. Ni el de Pachuca siquiera.
14: El de Pachuca sí he ido. Pero bueno, pues es un gran momento de la NFL. Ya se jugó el partido, el primero de la pretemporada, el partido de las Panteras en contra de Arizona, que gana el equipo de Panteras al final. Y bueno, por cierto, el sábado 6 de la tarde por Canal 9 vamos a tener a los Vaqueros de Dallas en contra de Seattle, los campeones. Ojalá los puedan acompañar, como es una costumbre en Televisa. La pretemporada son ya 5 años que tenemos la pretemporada de los Vaqueros de Dallas. Bueno, platicar también acerca del béisbol de la Liga Mexicana está muy interesante. La serie de Oaxaca en contra de Diablos. Diablos gana el primer partido 13-11 en la Ciudad de México con un home run de Robinson Cano. Perdían 11-5 los Diablos y vienen atrás para ganar. Sin embargo, el día de ayer, gran picheo de James Caprelian por el equipo de los Guerreros. 6 entradas, 2/3 sin recibir carrera, con 5 imparables. Buen relevo también al final. Y el equipo de Oaxaca gana 6-1. El equipo de Oaxaca hace 4 carreras en la 5ª entrada, eso fue suficiente. La serie está empatada, una victoria por bando, reanuda el día de mañana. También en el sur, Puebla gana el primer partido 8-3 a los Piratas de Campeche con un gran slam de Henry Ramos. El segundo partido se pospuso ayer por lluvia, así que se va a jugar el día de hoy. Y la última serie del sur, León, el primer partido lo pierde contra Tabasco 4-2, sin embargo ayer ganan 5 carreras contra 4. Tabasco ganaba 4-1 en la 4ª entrada, sin embargo León anotó en la 4ª, 5ª, 6ª y hasta la 7ª entrada, y con el partido empatado a 4, Gabriel Concel conecta un sencillo para que anotara Luis Medina y que ganara el equipo de los Bravos de León para empatar a 1 victoria por bando. Y en el norte, Monclova gana el primer partido 12-6 el sábado, sin embargo en el segundo, el día de ayer, Durango gana 9 carreras contra 3. Algo interesante es que es la primera victoria para un equipo de Durango, de Liga Mexicana, en 48 años. Porque pues ha sido una ciudad que ha tenido a varios equipos, ¿no? Que si los Generales, que si los Alacranes. De hecho, aquella victoria que consiguió en 78 fue como los Alacranes que le ganaron a Córdoba. Y ahora es el equipo de Caliente Durango. 3 home runs ayer conecta Daniel Johnson para la victoria del equipo de Durango. 6 carreras producidas para él. Tijuana le gana el primero 5-2 a Unión Laguna, el segundo lo gana el equipo de los Algoneros 8-2, y de esta forma se empata la serie a 1 victoria por bando. Unión Laguna tuvo 4 carreras en la 5ª entrada, en ese momento tenían ventaja de 6-0 y fue suficiente. Y por último, la serie de los Sultanes en contra de Charros. Sultanes gana el primero 3 carreras contra 1, gran picheo de Manny Bañuelos, 7 entradas sin permitir carrera con 2 imparables, y el día de hoy se juega el segundo de esta serie entre los Charros y los Sultanes, series a ganar 4 de 7 partidos. Y bueno, regresando por un instante al fútbol americano, un par de cosas. Los Vaqueros le dan extensión de contrato a Quinnen Williams, un buen tackle defensivo que llegó el año pasado procedente de los Jets de Nueva York, y se convierte en el segundo tackle mejor pagado de la NFL, 3 años, $105.9 millones, solamente detrás de Jalen Carter de Filadelfia, que gana en promedio $38 millones por campaña. Y lo último que tiene que ver con lo que va a ocurrir la próxima campaña, cuando se dan los famosos desafíos, ¿se acuerdan ustedes del entrenador que aventaba el pañuelo rojo? Sí. Bueno, pues ahora el entrenador en jefe puede designar a alguien de su equipo, obviamente lo tiene que informar a los oficiales, para que sea ese personaje el que lance el pañuelo rojo.
13: El que lo traiga más limpio el pañuelo.
15: Exactamente. El que esté más atento.
14: Así es, así es.

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10: El presidente de Colombia, Belardo de la Espriella, instaló un puesto de mando principal en Bogotá para coordinar en tiempo real las acciones con los puestos de mando en Armenia, Quindío y Cali, con el fin de garantizar soluciones inmediatas, tras declarar emergencia nacional. Todd Blanche, el antiguo abogado del presidente de Estados Unidos, Donald Trump, juró como nuevo fiscal general en una reunión de la Casa Blanca. Blanche afirmó que acatará la Constitución, sin embargo, no aseguró que actuará con independencia del presidente Trump. La primera ministra italiana, Giorgia Meloni, y su homóloga danesa, la socialdemócrata, Mette Frederiksen, firmaron una carta publicada en sus redes sociales donde reclaman más expulsiones y la creación de centros de deportación para endurecer la política migratoria europea, ya que aseguran que la inmigración irregular está relacionada con el aumento de la delincuencia.
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11: Linda Noskova será la primera sembrada en el Abierto GNP Seguros 2026. La jugadora de 21 años de edad y número 7 en el ranking se coronó campeona en Wimbledon en esta temporada. Recordamos que además ya sabe lo que es ganar en el Club Sonoma, pues en 2024 se coronó campeona en el torneo regiomontano y en este 2026 buscará su segundo título en esta sede. Para Fórmula Deportes, Mauricio Ávila.
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12: Bueno, con una mala noticia, Enrique, hoy no hay Liscope.
13: No me digas.
12: A ver qué te puedes ver para.
13: Pues bueno, todavía no va a perder un equipo de la Liga MX hoy.
12: No. Ganaron, por cierto, el fin de semana nada más ganaron América, Cruzul y León, ¿no? León le dio la vuelta al Orlando. El América ganó en.
14: Rayados, ¿dónde? También ganó, ¿no?
12: Rayados ganó al Inter de Miami, sí, también, ¿cierto?
14: León le ganó a Orlando.
12: Sí.
14: Rayados le ganó al Inter de Miami. Las Chivas jugando bien otra vez y perdieron contra Dallas. No pueden hacer gol las Chivas. Más o menos algo similar a lo que pasó el arranque del torneo pasado, sí. Porque juegan bien, llegan, no logran hacer gol y las Chivas eliminadas. Yo creo que la verdad que los que están eliminados es mejor noticia, ¿no?
12: Pues sí, pero lo aprovechan, la verdad, ¿no? Lo aprovechan de ¿cómo se llama? De pretemporada, ¿no?
14: Sí.
12: El América le ganó al
14: América.

0: Le ganó
1: Portland, ¿no?
0: a Portland ayer 3-1. Otra vez buena actuación de Brian Rodríguez. Muy buena. Le
1: Brian
0: mandó un golazo.
1: Rodríguez, el nivel que tiene ahorita es mejor que el nivel que cuando hace 2 meses en el Mundial, ¿eh?
0: Sí.
1: Anda muy bien. Y el colombiano Perea, que entró en el partido, es el tercer gol, con un control de un balón desde medio campo, muy buen control, definió muy bien. El América a mí me ha sorprendido con Almada. Yo no pensé que llegara tan rápido a tener un buen nivel, lo está teniendo,
0: Sí,
1: ¿eh?
0: mucha intensidad, ¿no? Mucha intensidad.
2: Sí. Hasta ahora son 36 partidos de la Leagues Cup. Son 22 victorias para la MLS, 11 para los equipos mexicanos y 3 han terminado empatados.
1: Pero no les importa,
2: Pues no.
1: porque ahí siguen. O sea, si realmente les importara, pues harían, intentarían hacerlo visita recíproca, buscarían otra manera de nivelarlo, porque lo que dicen es que cuando viene CONCACAF le ganamos, sí, pero es otro torneo. Lo que es una realidad es que muchos ya se fijaron. Vamos a pedirle a Diego que nos saque para mañana los futbolistas que han debutado en la Leagues Cup. O sea, qué bueno que debutan, pero es una prueba de que muchos van a hacer pretemporada.
0: No, bueno, y todavía más, ahora que viene el tercer partido, que ya hay muchos equipos eliminados, ya pues más pretemporada todavía, ¿no? Siguen vivos 8 equipos. Hay 4 equipos con 6 puntos, América, Juárez, Cruz Azul y León. Luego tiene Tigres 4 puntos y 3 puntos Toluca, Monterrey y Atlante. Son los únicos equipos que siguen con vida en la Leagues Cup.
1: La sorpresa podría ser Juárez, ¿no?
0: Sí, Juárez con 6 puntos aparte,
1: Sí,
0: ¿no?
1: sí, sí. Yo creo que ya no estaban a gusto con Caixinha,
0: No.
1: ¿no? No, porque se ve claro. Bueno, en fin, no sé si vaya a haber algún cambio en la Leagues Cup, pero insisten en hacerlo así. Les
0: Oye,
1: interesa el dinero, les interesa, pero la gente no está logrando que les interese
0: pero
1: tampoco.
0: no, pero te das cuenta ayer en el estadio de Portland, que fue el América, 90% de la gente era gente del América. Hasta los jugadores del Portland volteaban y decían, no puede ser.
1: Pero cuando fueron las Chivas a
0: ¿No?
1: Los Ángeles, 90% eran de las Chivas. O sea, los equipos mexicanos van y les hacen la taquilla allá también.
0: Ahí está la respuesta de por qué se hace
1: Y
0: la
1: los
0: Leagues
1: equipos
0: Cup allá,
1: mexicanos
0: ¿no?
1: les dan dinero, pero no les están dando el dinero que realmente, por ejemplo, América y Chivas, si juegan un partido amistoso en Estados Unidos, ganan cada uno por la presentación cerca del millón de dólares,
0: Sí,
1: ¿eh?
0: sí.
1: Pero en fin, no, no. Esta decisión se tomó ya hace tiempo, creo que quedan todavía 2 años de contrato. ¿Qué es la tercera edición o la
2: Es
1: cuarta?
2: la cuarta.
0: Es la cuarta.
1: Fíjate, se ha ido.
2: Me
1: Sí.
2: parece que llevan más, pero es la
1: No,
2: cuarta.
1: parece que eran como 20. Como, y luego ya, bueno, pues este fin de semana hay fútbol en México nuevamente y luego vamos también a ver cómo va a continuar la Leagues Cup, ¿no?
0: Y los que clasifican tienen que regresar.
1: Claro,
0: Tienen que
1: claro.
0: volver a jugar los cuartos de final.
1: La declaración buena para mí, gusto la hizo el técnico del equipo de Seattle cuando perdió en Toluca, diciendo, este torneo se debería jugar a visita recíproca, ¿no? Si lo van a mantener, pues jugarlo a visita recíproca. Pero en fin, y si no apoyan a la Federación de Estados Unidos, también van a perder la Leagues Cup, ¿eh? Ahí está, mira, ahí está la salvación.
2: Sí, pero bueno, ahí sí está metida la MLS, a lo mejor de ahí sí les
1: Claro.
2: interesa, entonces esa no la bloquearían. Oye,
0: Oye, un par de notas del fútbol internacional. El Barcelona rechaza la primera oferta del Paris Saint-Germain para contratar a Ferran Torres. Le ofreció 40 millones de euros. El Barcelona dice, de momento, no. Muchas gracias. El Manchester City contrató ya a, no sé si se acuerdan, de un medio de contención de Marruecos. Flaquito,
1: el
0: de
1: jovencito,
0: pelo chino,
1: un
0: ajá,
1: jugadorazo.
0: jovencito, lo acaba de contratar ya el Manchester City, 18 años, Ayoub Bouyadi se llama,
1: Es un
0: lo acaba de
1: jugadorazo.
0: contratar el Manchester City, están viendo si se lo llevan desde esta temporada o lo dejan jugar en Francia un año y se lo llevan el siguiente
1: ¿Y
0: torneo.
1: cómo está lo de Rodri?
0: Esperando el Manchester City la segunda oferta del Barcelona.
1: Por lo pronto rechazaron la primera.
0: Pero yo creo que es cuestión de
1: Sí,
0: tiempo, nada más,
1: porque,
0: ¿no?
1: digo, se dice una barbaridad. Ya de por sí es una barbaridad. Son 40 millones de dólares, pero leí que querían 80 millones de dólares, no se los da a nadie.
0: 50 ofreció el Barcelona, la primera oferta por Rodri fue 50.
1: Qué bárbaro.
0: Otra noticia, el Cuti Romero.
1: 30 años y contención.
0: Sí. El Cuti Romero, defensa central argentino, prácticamente arreglado con el Atlético de Madrid. Otro futbolista argentino al Atlético de Madrid. Se está llenando de argentinos. Pues,
1: ¿Quién los recomendará? ¿No sabes? Sí.
0: ¿Quién sabe?
1: Y, oye, lo de este, el Cruz Azul con Lira, pues sigue vivo lo de la posibilidad que vaya a ir a jugar a
0: Emiratos Árabes.
1: A Emiratos Árabes. Ahora, él tenía muchas ganas, de ir a Europa, pero un contención, si no tienes una gran fama, pues es muy difícil que te contraten, ¿no? O sea, es más fácil que se vaya un delantero, que se vaya.
0: ¿Y tendrá pasaporte Eric Lira?
1: ¿Para?
0: O sea, ¿pasaporte comunitario?
1: No, yo creo que si tuviera pasaporte comunitario.
0: Porque si no, pues ya es un impedimento aún mayor, ¿no?
1: No, yo no creo que tiene pasaporte comunitario. Es muy difícil.
0: Muy difícil.
1: Muy difícil. No es por la capacidad del futbolista.
0: No, claro, es un gran.
1: No tiene que ver.
0: Gran futbolista. Oye, ahorita que dices de Cruz Azul, el América Femenil le metió 10-0.
1: Increíble, ¿verdad?
0: 10-0 a Cruz Azul, que Cruz Azul clasificó a la liguilla, ¿eh? O sea, no es de esos equipos olvidados de la Liga Femenil que hay muchos. Cruz Azul clasificó como séptimo en la liguilla del torneo anterior y le metió 10-0 en el Azteca.
1: Pero ¿cómo te pueden meter 10 goles?
2: Sí, es que ni en tercero ve contra tercero.
0: Sí. No, qué pobrecita de la portera de.
1: No, el trauma de la portera, No, terrible, 10 goles que te metan.
2: Ustedes que fueron porteros profesionales los dos, ¿en qué partido fue en el que les metieron más goles?
1: A mí me metieron más goles, uno en Toluca que me metieron 5, pero no tuve culpa más que de 4. No, no es cierto. Y me metieron otro de 5 con los Pumas en el estadio de la Ciudad de los Deportes.
0: Yo 4. Aquel Toros Neza del Turco Mohamed y de Arangio y de
2: unos equipos.
1: Pero sí te pega, ¿eh? Cuando...
2: No, pues cómo no.
1: Pero bueno, ya lo superé.
2: Te cansas de ir a recoger el balón a la red, ¿no?
1: ya lo superé. Vamos, ¿qué tenemos?
3: Para cerrar,
1: vea lo que se dio en Brasil. Un partido, no, bueno, el futbolista festeja el gol. Está el hoyo que es la salida, la entrada a los vestidores.
0: El túnel,
1: está... El túnel, sí, y ahí se va y se lesiona festejando el gol. Pero no saben lo peor, le anularon el gol todavía y sí, salió lesionado.
2: Sí, lo que pasa es que brinca, para la gente de radio, es que brinca la valla de la publicidad estática que está en la línea de meta, no se da cuenta que está el hoyo y entonces se va ahí, ¿no? Al club.
0: Yassi Marañao se llama. Increíble. Es un jugador del Coritiba. De
1: Marañao, Brasil. Hubo un Marañao que vino al Cruz Azul, ¿no?
0: Pero no, ese no era futbolista, Raúl.
1: Oye, antes de irnos, a ver, ahí va la pregunta para que participen. ¿Cuál es el técnico mexicano que ha dirigido más veces a la selección en una Copa del Mundo? El nombre del técnico mexicano que ha dirigido más veces a la selección en una Copa del Mundo. Primero que nos conteste correctamente, ya tiene ustedes todos los datos. Bueno, pues ahí se llevará el balón con muchísimo gusto. Ahí está.
0: ¿Partidos o participaciones?
1: No, participaciones, Copa del Mundo. Ahí está, 55 59 49 13 97. Es, a ver, otra vez, 56 59 49 13 97. ¿Qué técnico mexicano ha dirigido más copas del mundo? Y se lleva usted el balón que nos hizo el favor de enviarnos la Lotería Nacional. ¿Algo más, señor Burak, antes de irnos?
2: Pues murió Don Nelson, que fue entrenador de varios equipos, que ganó 5 campeonatos como jugador con el equipo de los Celtics de Boston. El número 1 en victorias en el básquetbol de la NBA como entrenador, 1.335, hasta que fue superado por Greg Popovich, tenía 86 años.
1: Con esto nos vamos y no se vaya, viene Pepe Cárdenas.

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11: La sal común es el único mineral de origen puramente rocoso que los seres humanos consumimos de manera directa diariamente.
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17: ¿Qué tal? ¿Cómo le va? Son las 6 de la tarde, la hora de las noticias, la hora de la verdad expuesta a través de Grupo Fórmula, Radio, Telefórmula, YouTube, Internet, Facebook, TikTok, todas las plataformas que usted se pueda imaginar, en este lunes 10 de agosto. Óscar Olguín, un saludo muy cordial.
18: Muchas gracias, Pepe, muy buenas tardes. Estamos abriendo la conversación, invitándolo a ser parte de ella. 5548-480394, línea directa de comunicación entre ustedes y nosotros, vía WhatsApp. Si desea participar en el chat en vivo de YouTube, ya está habilitado también la pregunta para este día. ¿La mañanera debe admitir derecho de réplica, sí o no? Solo se puede votar vía YouTube.
17: ¿Usted qué opina? ¿La mañanera debe dar cabida a quienes, bueno, cuando en la mañanera se refieren a políticos o a periodistas en particular, ellos, los mencionados, tienen derecho? Si no les parece lo que diga la presidenta o sus colaboradores, ¿tienen derecho a réplica? Porque eso es una forma de medio de comunicación.